0: perrera, Fernando.
1: ¿Fuiste a la perros?
2: ¿Fuiste a la veterinaria, Fer?
0: ¿Escuché los perros que hay?
2: No, Fer, no, mucho. Fer, no, Fer.
0: Es una jauría, ¿qué pasó?
2: Déjalo hablar a él. Fernando, ¿estás
0: está bien, Fer? Bien, ¿eh?
1: Sí, estoy perfecto, no tengo perros. Este es un efecto del sonido de Lucas.
3: No, no, no, no nos quite la magia.

0: 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Las casualidades no existen.
1: Hay un equipo que comenzó con derrota un mundial y terminó consagrándose campeón.
0: Aprendimos a mirar las señales.
1: Países Bajos va a jugar su séptima larga en la historia de los mundiales. Nunca ganó. Tres derrotas, tres veces lo definió desde los 12 pasos. Argentina jugó 9 alargues. Este es el décimo. Perdió una vez.
0: A creer.
2: Marquinhos. ¡Palo y afuera! ¡Afuera Brasil! ¡Afuera de la Copa del Mundo!
1: La única vez que Brasil había perdido una tanda de penales en Copa del Mundo. México, 1986.
0: A creer.
1: En la historia de la Copa del Mundo, solamente hay 3 ediciones donde 2 jugadores de Argentina marcaron al menos 4 goles. En el 78, en el 86, en el 2022, Lionel Messi llegó ayer a su 5º gol y la araña que pica, Julián, llegó a 4. Elijo creer.
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1: ¿Cómo les va? ¿Cómo andan? Bienvenidos. Aquí estamos en Doble Amarilla hasta las 11 de la noche en la continuidad de Dispo Radio en el 103.1 del dial, a 13 días del debut de la selección argentina en Estados Unidos 2026, ya con enviados especiales que han hecho su llegada y base en Kansas y a la espera, por supuesto, de lo que va a ser el partido del sábado contra Honduras, martes Islandia y la tercera parada va a ser Argelia. Argelia que va a ser el primero, el debut y el arranque de la Copa del Mundo para la selección argentina, que tiene noticias, que tiene novedades, que lo tenemos aquí a Fernando para hablar un poco de lo que deje el entrenamiento que se está disputando en este momento, se está llevando adelante, con algunos entre algodones, con otros que fueron sondeados desde que se envió la lista y les avisaron, les advirtieron, che, ojo que te podemos convocar, estate atento, ya hace algunos días, y entonces, por supuesto, empezamos a especular con algunas posibles bajas. Ojalá que no, pero bueno, puede pasar. Y hay mucho para contarte de aquí hasta las 11 de la noche en Doble Amarilla. Achita Ludueña, Juan Maviera, Fernando Cis, ¿cómo andan? Buenas noches.
2: ¿Cómo te va? ¿Todo bien?
3: Hola, Nacho.
2: Hola, Nacho.
1: ¿Todo bien?
4: Hola, Ignacio.
1: No, yo no hago presentación con música. Eso es de Hernán.
4: ¿Hernán?
1: Claro.
4: ¿Qué Hernán?
1: Ah, bueno. ¿Cómo que Hernán?
2: Hernán Feller. El hombre que acaba de montarse en un ave Feller, para ir hacia los Estados Unidos.
1: Se montó la nave, mirá.
5: Es imposible.
1: El ave, perfecto.
3: En un tren de España.
4: Claro. En tren no sé si va a llegar a Estados Unidos.
1: No, va a ser complicado. Claro. ¿Cómo estás, Fernando, tanto tiempo?
4: Bien, ¿vos?
1: Hola, bien, Fer. Todo muy bien. ¿Estás afeitadito? ¿Cuándo vas a la peluquería?
4: Tengo turno el viernes.
1: ¿Viernes a qué hora?
4: 10:30.
1: Bien.
2: ¿Mañana o noche?
4: No, 10:30 AM.
1: No sería 22:30, hacha. Después, en serio, empecemos depende, a colaborar un poco.
2: El hombre se va a otras latitudes donde es AM y PM, discúlpame.
4: 10:30 AM.
1: Ah, pero estamos hablando de acá.
4: ¿Vos?
3: Sí, pero pará.
1: Yo tengo el viernes.
4: ¿Vos? ¿A qué hora?
1: 13:30.
2: ¿Vas a cortar el pelo?
4: Sí. ¿Sabés qué?
1: Por supuesto.
4: Yo voy a contar una intimidad.
1: Sí, claro.
4: Recibí un llamado de Nacho Genovar.
2: Ah. El otro protagonista se está riendo.
4: Quiero decir esto. Che, Fer, ¿te puedo hacer un par de preguntas sobre...?
2: Sí.
4: La más importante es, ¿cómo me corto el pelo?
1: No, ¿eh? Allá. Mi máxima preocupación es cómo mantengo el corte de pelo 50 días. Pues yo me corto una vez por semana.
4: Le digo, hay algo que se llama peluquería. Que
3: claro, no hay barberos allá.
4: Claro, me dice, no, pero ¿cómo compruebo que son buenos?
1: ¿Vas a ir vos a cortarte,
2: Fernando?
1: En todo
2: caso, si de verdad tenés una semana para tener la revancha.
3: Si vos tenés que cortarte...
2: Scott in the Resenbrick.
4: ¿Cómo Resenbrick?
2: ¿El Lidl?
4: ¿Cómo Resenbrick?
2: ¿El Lidl Cut?
4: ¿Cómo Resenbrick?
2: ¿In the Resenbrick? ¿In the pool of the siembra?
1: No.
5: Está muy cortito.
2: And then, thank you.
1: Mi inglés es pésimo, el tuyo es...
2: No, el mío es excelente.
4: No, pero dijo Resenbrick.
6: Very difficult, ¿no?
1: Sí, the Resenbrick. Él está obsesionado con mi pelo.
4: Claro.
1: Él tiene una obsesión, que ya la conocemos, con...
2: Indecilo bolsa.
1: No está bien este pibe, no está bien.
4: Pero ya, ¿ahora te diste cuenta?
1: Sí, no. Yo lo conozco hace más de 10 años, hacha.
4: ¿Y está mejor o peor?
1: No, cada día peor. No, cada día que pasa está peor.
4: ¿No es una mejor versión?
1: No,
4: es
1: mi mejor momento. Empeora.
3: Yo tengo un par de cosas para decir. Son contra ustedes dos, contra Fernando y contra Nacho. La primera, cortate el pelo cortito.
1: Sí,
3: cuando
1: eso,
3: vayas el viernes.
1: Exacto.
3: Y de última.
5: Vos nunca lo tuviste tan corto atrás.
3: De última lo vas emparejando vos con el tiempo o que alguien te asesore, básicamente.
4: Yo llevo la.
3: No, pará, no terminé.
4: Ah.
1: Uf.
3: Y lo segundo es, vos el viernes al mediodía tenés programa.
4: Sí, pero 10:30.
3: No, evidentemente no hay mucho trabajo por hacer. Porque si
1: sí, una hora, eso cortito,
3: ¿verdad? Si una hora y media antes del programa vos estás en la peluquería.
1: No, el programa es
3: a las 12.
4: A las 12.
3: Quiere decir que tardás 15.
1: ¿Y la peluquería dónde es?
4: A la vuelta de mi casa.
1: O sea, tiene que cruzar toda la ciudad.
4: No, yo estoy a dos bajadas de. Tengo programa acá.
1: Ah, tiene acá.
3: Ah, ok. ¿Pero cuánto tiempo estás en la peluquería habitualmente?
4: 40 minutos.
1: Ah, bastante. Tampoco.
3: Pero.
4: Porque.
1: ¿Pero qué hace ese?
4: Pelo y barba.
1: ¿Pero masaje? ¿Cómo es el tema?
4: No.
1: O sea, son 5 minutos de corte y 35
4: más. Me pone una toalla
3: ¿Cómo?
4: Mojada en el. La barra para aflojar es.
3: Nah.
4: Sí, sí, sí.
2: ¿Me ablanda en la barba? Sí.
3: Pero no es lo mismo que lavarse las caras.
4: No, porque está hirviendo la toalla. Casi hirviendo, entonces. Es
3: una toalla hirviendo.
4: Es un gran laburo.
2: No te lo hacen a baño María, digamos.
4: Claro. Gran laburo. Bueno. Labura muy bien.
1: Bueno, estamos a 13 días del debut de la selección argentina, a 8 días del arranque del Mundial. Yo voy a abrir la consigna.
4: Para.
3: Pasa,
4: porque
3: Fernan.
4: En tu apertura vos sembraste el terror, fiel a tu costumbre.
1: No,
4: fiel
1: dije,
4: a tu costumbre. Y yo lo que
1: dije
4: voy a...
1: que hay jugadores entre algodones, ¿o no?
4: No, dijiste, bueno, a ver si. Yo a esta hora, 21:15, le voy a transmitir tranquilidad y serenidad. Podemos poner una musiquita zen, una musiquita para que la gente y los hinchas empiecen a vivir de manera tranquila la previa del Mundial. Hoy se entrenaron todos en el campo, solo nos saltó Julián porque está haciendo trabajos. De gimnasio. A esta hora yo les puedo decir que los 26 que están en la lista del 1 al 26 con dorsales confirmados, podemos decir que en un yo dije 70% a la tarde, hoy digo en un 80% serán los mismos que estarán a disposición para el debut frente a Argelia.
6: Hay que tener serenidad,
4: tranquilidad, serenidad. Hay que llegar a defender el título con esta paz.
1: De vuelta, repetí, a ver.
4: Hoy todos los jugadores saltaron al campo. Todos los jugadores de la selección argentina que están convocados del 1 al 26. Solo Julián Álvarez se quedó haciendo gimnasio para no sobrecargar, porque están distribuyendo las cargas entre gimnasio y campo. Ayer entrenó a la par. El 16, cuando Argentina enfrente a Argelia, hay un 80% de posibilidades de que estos 26 sean los que estén a disposición de Scaloni para iniciar la defensa del título mundial en Kansas City.
1: Bueno,
2: es el Razzis Shankar. No es el Ravi Shankar, es el Razzis Shankar.
1: Este programa es una joda, evidentemente. Claro. Estamos a 13 días del arranque de Argentina en la Copa del Mundo y estamos boludeando.
2: Está el hombre dando tranquilidad. Sí. Vos sembrás terror y el hombre
1: no,
2: siembra.
1: Yo no sembré terror, digo.
3: Yo voy a estar tranquilo
1: roja,
3: cuando
1: siempre
3: vea reflejado lo que dice Fernando. Hasta ese momento.
1: Pero pará. Yo lo que dije es, cuando arranqué, hay jugadores entre algodones, hay otros que fueron alertados de que pueden ser llamados. ¿En qué mentí y en qué genericados?
4: Claro, pero dijiste, bueno, hasta último momento hay que esperar.
1: Y sí,
4: entonces,
1: por supuesto.
3: Sí, obvio.
1: Pero pará. Pero, no dije, che, ojo que hay uno que puede ser baja, no.
4: Pero primero lleva la tranquilidad, después lleva.
1: Pero mentí.
4: No, roja, siempre roja. No mentiste, exageraste.
3: No.
4: La agrandaste.
1: Pero vos sabés que creo que la primera vez que no exageré. Pero tenemos que esperar hasta el último momento.
4: Sí.
1: Entonces, y bueno, y entonces, Fernando.
4: Por eso, siempre hay que esperar por el último momento. Porque hay dos partidos, hay 10 entrenamientos más. Obviamente, por supuesto. Pero hoy vamos a ir jugador por jugador. Vamos a ir repasando cómo está cada uno de los jugadores. Y quizás, tal vez, Nacho, cuando sean las 11 de la noche, nosotros le digamos a Maverino, es toda tuya, Mave.
5: La otra gente, vez, Maverino.
4: Y sí. Lamentablemente viene siempre atrás nuestro. Podemos que el hincha argentino esté más tranquilo que lo iniciaste vos.
1: 11-3-6-3-1-103-1. 11-3-6-3-1-103-1. Abrimos líneas telefónicas y la pregunta es cortita, sencilla, para que la gente pueda responder. Audio corto. Si quieren explicar o argumentar, lo pueden hacer. 11-3-6-3-1-103-1. ¿Quiénes son los tres máximos candidatos a ganar el Mundial? ¿Qué tres selecciones son candidatas para ganar la Copa del Mundo? 11-3-6-3-1-103-1. Ya conocemos todas las listas, ya están presentadas, ya venció el plazo. Por supuesto, habrá que ver si hay otras que harán modificaciones antes del arranque. Caso de Uruguay, llegaron tranquilidad con Arrascaeta, o no tanto, porque está lesionado, pero no va a ser modificado. Pero puede haber jugadores de otras selecciones que sean modificados antes del arranque, pero en su mayoría ya están todas las listas presentadas y serán los 26 futbolistas de cada uno de los que ya fueron publicados los que estén en cada uno de los partidos.
4: Para Ignacio Nacho Genovar, ¿cuáles son los tres candidatos para ganar el título?
1: Argentina, Francia, Portugal.
4: Saludos a Madrid, a Barcelona.
1: No, para mí España no. estoy cerca de pensar que Brasil se puede meter en ese lote, pero yo, como son tres, digo Argentina porque es campeona del mundo, porque tiene a Messi. Porque
4: ¿Argentina? Tiene...
1: Argentina para mí es...
4: ¿Para quién más dijiste?
1: Francia.
4: Ah. ¿Y Portugal?
1: Y Portugal. Y Portugal. Para mí son esos tres. Ahora, si alguno coincide, lo debatiremos, pero me parece que son los tres máximos candidatos, por lo menos lo que pienso yo, a ganar la Copa del Mundo, Hacha.
2: España, Francia y Marruecos.
4: ¿Cómo?
2: España, Francia y Marruecos.
3: Mira, varios de los que dijeron ustedes lo dijo Scaloni. Scaloni dio 12 candidatos a ganar el Mundial.
1: Sí, es una cosa de loco.
3: Scaloni dijo Argentina, España, Francia, Portugal, Inglaterra, Brasil, Colombia, Uruguay, Marruecos y Croacia.
4: ¿Le podés dar una chance más a Hacha que lo piense?
1: No, pero pará. Son selecciones que tranquilamente puede estar en una final del mundo.
2: España, Francia, Marruecos. Marruecos para mí va a ser la revelación del Mundial, otra vez.
3: No puede ser revelación dos veces seguidas.
2: ¿Qué tenés? ¿El reglamento de revelaciones ahora?
3: Vos sos revelación la primera vez.
2: ¿Eres el de...?
3: ¿Vos sos revelación?
2: Es el de Tuti Amarilla.
1: No, ahora. Para.
2: ¿El reglamento de revelaciones?
1: Juanma tiene razón.
3: No puede ser revelación.
1: Revelación ya fue en el 2022. Claro. Ahora tiene que ser el gran protagonista.
3: Claro.
2: O sea, entonces, ¿por qué me objetas que decida Marruecos?
4: No, pero son dos cosas. Revelación. Dale,
1: claro, serio, son dos cosas distintas.
2: Solo presenté como candidato. A ver si nos quedamos.
3: Entonces, no digas.
2: Tres candidatos.
1: No digas que revelación puede ser Japón, qué sé yo.
4: Bueno. Muy bien. ¿Qué otra más?
1: No.
4: Me gusta Japón como revelación.
1: Argelia. Puede ser una revelación, pero Marruecos.
4: Queremos que Argelia no.
1: No. Bueno, sí, que se ponga. Si quiere ponerse primera del grupo, que se ponga primera del grupo. Argentina, yo no sé si no le facilita las cosas salir segunda.
4: ¿Cómo?
1: Que saliendo primero vos enfrentás a España o Uruguay. Digo, en el.
4: Y saliendo segundo también.
1: Claro. Siendo la lógica.
3: Juega contra el primero de esos dos.
1: Sí, claro.
4: A menos que Arabia se meta.
1: Pero después el camino no es el mismo.
4: No. Bueno.
2: España, Francia o Marruecos.
1: España, Francia o Marruecos. ¿Juanma?
4: Esto es Dispor Radio, ¿no?
2: Sí, señor.
1: Sí. Yo lo voy a dejar para lo último a Fernando, que está canchero.
3: Sí.
1: ¿Juanma?
3: Argentina es candidato, Inglaterra es candidato y España.
1: Bien. ¿Hacha no lo puso Argentina?
2: No.
1: Ya empezamos a humear quiénes son los... los contra, bien.
2: No es una cuestión de ser contra.
1: ¿Cómo?
2: No lo veo todavía armado.
1: Pero si era la misma base que ganó el Mundial.
2: ¿Se puede?
1: El del 2022.
2: Pasaron 3 años y medio, ¿qué tiene que ver?
1: ¿No crees que hay jugadores que están mejor que en ese momento?
2: Algunos sí, sobre todo los del medio. Pero todavía le falta para armarse como equipo. Le tengo fe, pero
1: De Paul creo que es el único que está comparando.
2: Con las abajo.
1: Sí.
2: Sí,
3: Enzo está. Julián y Lautaro están mejor que hace 3 años y medio.
1: Enzo también.
2: Lautaro sí. También. Julián viene la mejor temporada, pero por primera vez tuvo lesiones. Que no. Los 3 años de carrera anterior no había tenido.
3: Fue una lesión ósea con la que llega al Mundial. Que es algo de la cual estábamos todos expuestos. Me preocuparía más si fuera muscular.
2: Guti Romero llega con lo justo. Bueno, el Mundial anterior también había llegado con lo justo. Sí. También está por debajo de lo que había sido el año pasado. El Mundial pasado. Yeah. Dibu Martínez llega en el mismo nivel o con un mejor nivel, pero con una lesión precedente.
3: Sí.
2: Y en los laterales...
1: Tagliafico llega mejor.
2: Tagliafico llega igual.
1: Sí, llega igual Tagliafico.
2: Su suplente no tiene el mismo nivel que tenía Cuña en el momento del Mundial pasado. Y el lateral derecho con 2 lesionados todavía sigue siendo una incógnita. Es decir, como equipo, en lo integral, me parece que viene por debajo de lo que fue la versión de 2022. Eso no quiere decir que no va a tener chances, todo lo contrario.
3: Para mí tiene más variantes que hace 3 años y medio. Tiene más variantes y más posibilidades de cambiar un poco el tablero de lo que tenía hace 3 años y medio. Para mí la inclusión de Flaco López en la lista es un diferencial. Almada está mucho más formado como futbolista e incluso se convirtió en un jugador de selección, que antes no lo era. Y cuando llegó a la selección tenía apenas un puñado de minutos.
2: Creo que el equipo se recibió de equipo en esa doble fecha ante Uruguay y Brasil, en la que no contó con Messi.
3: Sí.
2: Y tuvo, creo, en la eliminatoria tuvo su mejor performance. Es decir, se hizo un equipo menos Messi dependiente, por decirlo así.
1: Bueno, llegando a las 9:30, ya voy a ir con vos, Fernando. Tranquilidad. Casi las 9:30 de la noche en la República Argentina. 11-36-31-1031. 11-3631-1031. ¿Qué pasa, Che?
2: ¿Qué es? Estamos haciendo señas. Estamos haciendo radio. Con,
1: estás
2: con
1: en un
2: radio.
1: Momento terrible.
2: Excelente.
1: ¿Quiénes son las tres selecciones que pueden ser campeonas del mundo? Los tres máximos candidatos. 11-3631-1031. Te escuchamos, dale.
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6: Hola, ¿qué tal? Las tres selecciones para mí. Colombia, España, Argentina.
7: Buenas noches, Alejandro de Quilmes habla. Quería decir los tres candidatos que para mí van a llegar. Es muy lejos, Argentina, primeramente, obvio, Francia y Portugal, señores. CR7 va a llegar lejos.
8: Hola, muchachos, habla el Cholo de América. Escúchame. Los candidatos a ganar el mundial son Argentina o Brasil, porque se van a eliminar en semi. Contra España o Francia. Esa va los candidatos.
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1: Bueno, la gente va participando, sigue opinando, comentando y argumentando al 11-3631-1031. Vamos a escucharlo a Carleto Ancelotti, técnico de la selección de Brasil, que abre un interrogante. ¿Dio su candidato? A ver qué dijo.
9: Competir con otros rivales, tratar de hacer lo mejor, no va a ir bien. Expectativa, sabe todo el mundo de Brasil. Pero hoy no, esa Copa del Mundo no tiene un favorito, hay equipos más fuertes, creo que hecho que Brasil va a competir con todos los otros equipos.
1: Bueno, Ancelotti empieza también a jugar fuerte, el técnico de Brasil, sobre sus candidatos. Brasil tiene algo que es mucho mejor de lo que tenía en el 2022, que es un técnico, ¿no? Técnico de...
2: Ah, pero probablemente Tite era buen técnico. Lo que pasa es que Carleto es un gran manejador de egos.
1: No, pero pará. Ancelotti, estamos hablando de probablemente los mejores 3, 4, 5 técnicos del mundo. Bueno, por escándalo.
3: Sí, aunque hay que hacer un asterisco. Coco Basile diría, cuando vas a Argentina, no sos entrenador, sos seleccionador, que es un trabajo distinto, un trabajo diferente. Ancelotti es la primera vez que dirige a un seleccionado. Él siempre se encargó de dirigir clubes. Dirigió el Milan, dirigió Real Madrid. Hoy en día tiene un trabajo distinto. Y para mí es arrancar de cero. Es como si Scaloni el día de mañana dijera voy a dirigir el Real Madrid. No es lo mismo.
4: Creo que no hay en esta mesa alguien que quiera más a Brasil que yo. No, pues yo soy, después de Argentina, es una devoción absoluta. Y no se me ocurre poner a Brasil dentro de los candidatos. Brasil tiene un técnico superlativo y un plantel del montón.
1: Técnico superlativo y un plantel del montón.
3: Argentina ha ido a mundiales. Vos lo ponías como candidato, porque yo te sigo hace tiempo, Fernando. Vos lo ponías como candidato a Argentina y no había ni una mínima chance que Argentina tuviera una posibilidad de ser campeón.
4: Yo en Rusia dije que Argentina no tenía ninguna chance de ser campeón. En Brasil sí, para mí era uno de los candidatos. En Qatar sí. Y en Sudáfrica me ganó la emoción violenta. De tener a Diego, Meleo, era como... Pero íntimamente sabía que Argentina tenía déficit. Pero bueno, nada.
2: Pero después no... Igual no es tener un gran plantel, es tener un buen equipo y tener un buen mes. Bueno, de hecho...
3: Son 20 días.
2: Brasil sale campeón en el 94 con una de los planteles más terrenales de la historia de Brasil. Tenía dos buenos atacantes como Beto Romario, pero después
4: acá yo les digo,
2: era terrenal el equipo.
4: ¿Cuáles son los motivos por los cuales un brasileño de Santa Catarina do Sur, de Río de Janeiro, de San Pablo, de Recife, de cualquier lugar de Brasil puede ilusionarse con el 19 de julio levantar el Hexa?
3: ¿Me dejás responderle?
4: Sí,
3: por la misma razón por la que el hincha de Boca todos los años se ilusiona con que va a ganar la séptima Copa Libertadores. Porque es Boca. Brasil es Brasil.
10: Por supuesto, Fernando. Sí.
3: ¿Cómo no va a pensar el hincha de Brasil que puede ganar la Copa del Mundo?
4: Yo creo que no. Humildemente me parece que tiene un plantel endeble mentalmente, que tiene muchas falencias a nivel defensivo, que depende mucho a nivel ofensivo de jugadores que no tuvieron una temporada fundamental. Y para mí Neymar, que le da un plus, es un jugador con últimos destellos y que le costó en Santos. Por eso me parece que, bueno, nada, Brasil podrá, por el peso específico de ese Brasil, llegar a instancias importantes. Para mí Brasil puede llegar a aspirar a una semifinal en un muy buen mundial, pero de ninguna manera tiene plantel y equipo para ganarlo.
10: ¿Quiénes son entonces los candidatos?
4: Para mí los candidatos a ganar este mundial son Argentina, España y Portugal.
10: Bien. Que casi coincidimos, Fernando.
4: Casi, por suerte casi.
10: Porque yo dije Francia en lugar de España. España, yo creo que España se fue con el correr de los días, en estos últimos días, digo, desinflando un poquito la emoción que había alrededor de España, ¿no? Francia, no de la gente, digo, del mundo
4: Francia, periodístico. Francia, ojalá, y acá me gana creo que quizás un poco la ilusión mía y no, sea la gran desilusión de este mundial.
10: ¿Francia?
4: Ojalá.
10: A ver, Francia tiene algo que es que los últimos dos mundiales llegó a finales.
4: Claro.
10: Que no es fácil.
2: Y jugando en un nivel altísimo.
10: Sí, en un nivel altísimo.
2: Los dos mundiales llega bien.
4: Y tiene mejor plantel que el mundial pasado. Coincido.
2: Sí.
4: ¿Sabés que no tiene? Aura.
10: Sí, igualmente ganó.
2: ¿Tenés un aurómetro, hermano?
10: Sí. Igualmente ganó en 2018 sin aura. ¿O en 2018 tenía aura?
4: Mbappé le dio la aura en ese 2018.
10: ¿Y en el 2022?
4: En 2022.
10: ¿Qué sería tener aura, Fer?
4: ¿Sabés que no lo veo? Lo veo.
2: No está angelado, decís.
4: No está angelado. Y tiene un técnico que es excepcional. Y tiene material, pero para mí va a tener un.
10: Igual ya tiene el boleto picado, ¿no? Porque se viene Zinedine.
4: Bueno, está bien. Pero en el medio. Yo lo veo, ojalá. Capaz me está traicionando como en el Sudáfrica 2010, pero. Yo creo que puede llegar a ser la gran decepción del Mundial.
2: España tiene un gran inconveniente, que es que tiene un plantel muy, pero muy joven. Sobre todo la base titular es muy joven. Y eso te puede repercutir en largo aliento, en lo que es la etapa definitoria. Claro, más allá de que viene de la Eurocopa.
3: Argentina en 2022 también tenía una base muy joven.
2: En el medio, sobre todo. El medio era bastante, bastante joven. Y bueno, después la intervención de Julián Álvarez. Tenías a Messi, que te absorbe absolutamente toda la presión ahí. Aquí el que en España el que asume toda la presión es Yamal, y es un joven. No deja de ser un joven al cual algunas grandes citas, sobre todo en la Champions, si bien mostró un gran nivel, a veces pecó de individualista.
10: Yo sabes que siento con Yamal que es el próximo Neymar.
2: Está más cerca de ser, a ver, por condiciones, por carácter, por un montón de cosas, está más cerca de parecerse a Neymar que de parecerse a Messi.
3: Ganó una Eurocopa, claro.
10: No, pero pará. Lo que digo es...
3: Es el Mundial sin Argentina y Brasil.
10: No, pero es indiscutido...
2: Dinamarca,
10: ¿no? La clase de futbolista que es Yamal. El problema es que es un jugador que con tan corta edad tuvo un montón de conflictos extrafutbolísticos que lo condicionan, lamentablemente. Lamentablemente lo condicionan. Ojalá que por él y su futuro se acomode. O sea, como de fuera de la cancha. Pero vos lo escuchás hablar al padre, lo escuchás hablar a la familia de Messi, y escuchás hablar al padre de Yamal, y es importante cómo está rodeado un futbolista también. El padre de Yamal es... mucho show, le encanta el quilombo, le encanta el conflicto, pero ¿no es así? Bueno, capaz que no pensás lo mismo, Fer.
4: Yo creo que tiene... o sea, le escuchaba en la charla que le daba a la Federación Española y dijo, hace 3 años estaba jugando con mis amigos en el club, en el campito. Le pasó todo muy rápido.
10: Sí, es cierto también. Bueno, 9:35 de la noche en la República Argentina. Vamos a saludar a una ex selección argentina para meternos también un poco en la intimidad de cómo fue estar en el día a día de una selección, qué representa para un arquero y a los futbolistas vestir esa camiseta tan importante en competiciones tan relevantes para el mundo del fútbol. Está Pablo Caballero del otro lado para contarnos un poco también esos detalles. Pablo, te saluda Nacho Genovarte, aquí todo el equipo de Ola Amarilla. ¿Cómo estás? Buenas noches.
11: Hola, buenas noches. Saludo a todos.
10: ¿Todo bien? ¿Todo tranquilo?
11: La verdad que sí, con ganas de que empiece el Mundial, ¿no? Creo que estos últimos días se van a hacer un poquito largos por los preparativos, porque ya se empieza a generar toda esa previa que a uno le entusiasma y, bueno, esperando los primeros partidos.
10: Se empezó de a poquito, ¿no?, a ver en la calle el clima mundial, digo, la gente, los medios de comunicación también ayudamos un poco a partir de esta semana. ¿Ves lo mismo?
11: Sí, está, pero se nota un clima raro, ¿no? Como que todavía no está quizás en el nivel de euforia que uno generalmente tiene ante un campeonato, y no sé cuál es la explicación, porque a veces lo converso con amigos como diciendo, che, no hay clima de mundial, ¿no? Pero bueno, creo que se debe a que las competiciones europeas y locales también fueron hasta hace una semana, y eso distrae mucho, y que el parate, el corte futbolístico creo que va a encender un poco a la gente y que desde allá se empiecen a ver imágenes, a ver si uno se empieza a entusiasmar un poquito más.
10: Y para el jugador, para un vestuario, para un plantel, ¿cómo son los días previos a competiciones tan importantes? ¿Cómo lo vive el futbolista?
11: La verdad es que lo vive con tensión, porque sabes que entrenando te puede llegar a dejar afuera una pequeña lesión, un esguince, aunque sea leve, de la competición. Entonces, creo que los entrenamientos que son de puesta a punto, hay que tener mucho cuidado, siempre está en la cabeza de uno de hacer lo justo para cumplir. A la vez, quizás en algunos puestos se están jugando la titularidad y no podés ir a medias, y creo que cada uno juega su partido tratando de mostrar las mejores cartas, a ver si se puede hacer una camiseta en el 11 inicial.
4: Pablo, primero te saludo y te consulto fundamentalmente por el tema de Dibu. Dibu llega con una fractura en el anular de la mano derecha. Hoy lo vimos entrenar, obviamente utilizando la mano que tiene sana, pero siempre los reflejos en esos 15 minutos que abrió la selección argentina. ¿Cómo ves la lesión en sí para un arquero? ¿Y cómo evaluás vos que puede mantenerse hasta que finalmente pueda, ojalá que sea rápido, poder ya ponerse los guantes y hacer todos los ejercicios completos?
11: Sí, yo creo que el dolor de tanto en una lesión en la mano o en los pies son muy complicadas. También depende a qué altura del dedo se haya lesionado, qué parte de la mano se haya tenido esta fractura. Creo que te tenés que ir cuidando mucho, debe estar todo el día haciendo tratamiento, poniendo hielo, tratando de evitar algún pelotazo de muy cerca que le retrase la recuperación. Pero bueno, también la infiltración, porque a mí me ha pasado, la infiltración en un Argentina-Colombia 3-0 en cancha de River, eliminatoria creo que para el 2006. El día anterior me fracturé la mano con un chiquito de sparring que me pisó. Jugué el partido infiltrado, pero no la sentía bien la mano, no la sentía en realidad, ¿entendés? Entonces, bueno, depende un poco dónde esté la lesión y cómo lo lleva él. Creo que tiene muchísima personalidad, se debe estar cuidando para que no retroceder y para arrancar desde el primer partido.
4: Y vamos del arquero titular, y yo te quería preguntar, y aprovechando tu experiencia, por aquel que está como cuarto arquero, que no formó parte de la lista, pero que le integra y que fue, sin dudas, la aparición de este semestre, y es Santiago Beltrán y su titularidad en el arco de River.
11: La verdad que Me parece que tiene un futuro bárbaro. El arco de River es muy grande, tiene muchísima historia, tiene un compite el puesto con un jugador también de selección como es Armani. Creo que ha sorprendido a todos, pero bueno, a ver, tiene que ir creciendo constantemente porque es un arco que te lo exige en cada partido, pero tiene que aprovechar este tipo de situaciones para aprender y ponerlo en práctica en su club, ir progresando día a día en pequeños detalles que quizás a veces el espectador no se da cuenta, o el hincha o el periodista, de lo que va evolucionando, pues solo espera una tajada espectacular para decir en el momento actual que está, ¿no? Pero hay algunas situaciones de juego que por ahí pasan desapercibido, pero uno que conoce un poco el puesto ve el posicionamiento, ve dónde lo agarra parado, aunque le hagan el gol, cómo está parado, cómo quiso resolver o cómo quiso intuir la jugada, que eso lo tiene que ir aprendiendo poco a poco.
3: Estamos hablando con Pablo Caballero, ex arquero de la selección argentina. Pablo, desde hace un par de días, nuestros compañeros empezaban a contar que por lesiones, molestias, dolencias que tienen algunos futbolistas, el cuerpo técnico decidió que va a exigir a más no poder para ver cuál es el límite de cada uno y ver en qué estado real están las lesiones. ¿Cómo, sí. ¿Cómo se trabajó en aquel 2002, que en cierto sentido tiene un poco de similitud con cómo llegaban sí. muchos de ustedes con ese desgaste de toda la temporada? ¿Qué hizo Bielsa en aquel momento?
11: Creo que nosotros llegamos muy sobreexigidos y el afán de quererte poner 10 puntos en la previa, porque fuimos la primera selección que llegó a Corea-Japón para adaptarse, y llegamos como llegan estos chicos, de temporadas muy, muy, muy largas, con desgaste, más los jugadores, no tanto los arqueros. Creo que nos pasamos un poco de vuelta buscando la mejor versión individual y colectiva. Entonces, sí. hoy con el diario del lunes me parece que hay que cuidarse, hay que tratar de decir, bueno, yo estoy en estas condiciones, hoy tenés un montón de situaciones a través del médico, del kinesiólogo, de la puesta a punto, de un análisis de sangre, saber cómo estás físicamente del 1 al 10 y decir, bueno, trato de mejorar, trato de llegar bien al primer partido y es el día a día. Si te desgastás queriendo entrenar, poniéndote la puesta a punto en el primer partido, creo que te puede ser contraproducente. Y eso el cuerpo técnico, que estaban todos, no menos Scaloni, estaba Aymar, estaba Ayala y Samuel. El ratón Ayala se lesionó un viernes jugando un domingo al mediodía o a las 2 de la tarde. Se lesionó un viernes a la tarde, cuando ya la semana ya estaba acabada, ¿entendés? Ya estaba terminada. Por hacer dos ejercicios más, se termina lesionando. Entonces, a veces, yo creo que es la inteligencia emocional que tiene que tener el técnico, el cuerpo técnico, decir, bueno, fulanito está en 6 puntos, este está en 7 puntos, bueno, vamos con esto. Porque esos 3 puntos no lo va a subir en 6, 5 días de entrenamiento, ¿ok? Porque un pique más te hace desgarrar. Entonces hoy, con toda la tecnología que tienen, eso lo pueden tener una prevención.

0: punto, porque eso no va a pasar. Entonces hay que tratar de decir, bueno, maquillar un poco la situación de cada uno, saber las debilidades de cómo están en la enfermería, con el médico, con el nutricionista, y a partir de ahí armar una táctica para hacer el mejor equipo posible.
1: Claro. Es bueno lo que planteás. Yo a veces pienso, tal vez lo que digo no tiene nada que ver, que ese 2002, por supuesto, que dejó secuelas, que se
0: Sí.
1: vio en aquel partido con México de Qatar, en el que Aymar estaba llorando en el banco suplente después del gol
0: Sí.
1: de Messi, y en esto también, ¿no? No cometer los mismos errores del pasado, sean o no voluntarios.
0: Mirá, te comento una. Nosotros jugábamos partidos amistosos de entrenamiento contra equipos de primera o segunda de Japón, ¿ok? Y nos costaba muchísimo ganarle, porque el equipo no, el equipo estaba desgastado, el equipo no tenía esa fluidez de pasarse la pelota, esa frescura a nivel individual y colectivo. Y nosotros ya veíamos que el equipo no estaba, que no se encontraba, que no nos encontrábamos con los pases, que no encontrábamos con sincronizando los movimientos de los que tenían la pelota con los que picaban al vacío o para mover la pelota desde el fondo. Nos costaba muchísimo. Entonces, yo creo que todas las selecciones, y hoy llega la selección argentina, llega un poco tocada y deben estar, no sé si la palabra es preocupado, pero deben estar a decir, bueno, quizás no llegamos como nos gustaría. Pero bueno, a partir de ahí tenés que tratar de ver quién está mejor, quizás a veces un poquito menos de jerarquía, pero una frescura física te puede aportar más, pero eso lo van a saber una vez que están ahí en el día a día entrenando y tratar de asesorarse lo mejor posible, de no ser cabezón y decir, bueno, voy con este tipo, por más que no haya jugado, no haya sido titular en los últimos 10 partidos, ¿no?
2: Y en ese sentido, ahora vienen dos amistosos, recién hablaba justamente de esta cuestión de los amistosos previos. ¿Qué te da como cuerpo técnico? ¿Cómo encararlos? ¿Cómo lo encaran aquellos futbolistas que quizás tienen cierta certeza de que pueden llegar a ser titular y aquellos que están peleando por un puesto? Porque recién decías, es cierto que hay que mostrarse, es cierto que hay que mostrar compromiso, que hay que estar a la altura, pero también tenés que pensar en que lo importante es una semana después.
0: Totalmente, yo creo que sirve más para sumar algunos minutos a los chicos que no son habituales, para entrenar un poco la pelota parada, aunque no haga la jugada que vas a hacer quizás en el inicio del mundial, pero sí la pelota en contra, ver en qué situaciones, desde lo táctico, creo que eso sí te puede llegar a dar algunas cosas, desde un saque lateral, de ver los córners si lo pateamos adelante, atrás, cómo lo defendemos, si defendemos en zona, si hacemos hombre, a qué altura nos paramos, si estamos demasiado abiertos en defensa, si los movimientos fueron los indicados al espacio o no. Más allá del global, de lo que puede dar, creo que se van a hacer mucho hincapié en esos detalles que le van a servir a priori para los partidos del Mundial.
3: Pablo, para cerrar, la consigna que tenemos acá, que la gente está participando, es las tres selecciones que son candidatas a ganar la Copa del Mundo. ¿Vos tenés tus tres también?
0: Sí, a ver, sabés que los mundiales pasa cualquier
3: Sí,
0: cosa,
3: por
0: ¿no?
3: supuesto, por supuesto.
0: Porque tenemos la experiencia en carne propia, pero yo creo
3: Claro.
0: que España, Francia, Argentina van a estar ahí, tienen grandes jugadores, todos tienen sufriendo estos problemas físicos que algunos más que otros, pero yo creo que en estas elecciones van a dar, siempre aparece una reveladora, Ecuador puede hacer un mundial, Paraguay también va a ser un difícil equipo, creo que va a ser durísimo, pero bueno, después está ese equipo que nadie lo tiene en mente y aparece porque tomaron confianza, porque todo se destapa uno o dos jugadores de esa selección y terminan haciendo un gran mundial, pero las de jerarquía son las que te nombré.
3: Totalmente. Que de hecho coincidimos en dos, coincidimos casi todos. Y bueno, después van algunos cambiando la tercera. Gracias, Pablo, por el contacto y seguramente estaremos hablando durante los 30 próximos días. Abrazo grande.
0: Dale, un abrazo grande, buenas noches, que estén bien, gracias por el llamado.
3: Hasta luego. Pablo Caballero pasaba por aquí por los micrófonos de Doble Amarilla, ex arquero de la selección argentina, contándonos un poco también cómo se vive este tipo de competiciones y lo que puede llegar a pasar con la escaloneta en la Copa del Mundo 2026. 10 menos 10 de la noche, tanda y seguimos, dale.

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1: La 10 de la noche en la República Argentina. Seguimos aquí en Doble Amarilla, ya encarando la segunda hora. Este programa hasta las 11, en un rato se viene Maverino con toda la banda.
2: Todavía no, Nacho, faltan 3 minutos.
1: Bueno, ya estamos, Fernando, ya estamos. Porque ahora vamos a escuchar a De La Fuente.
3: ¿Cómo vas a posicionar?
1: No, entre Achita y Fernando, no. Es increíble. Juanma, la verdad, yo quiero hacer el programa mano a mano con vos. Sí. Los dos partidos que hemos hecho juntos, solo, sin problema, conferencia de prensa, pero pim, pim, pim, pim.
4: Pero es...
5: Yo le recuerdo el programa que hiciste en la semana hace 2, 3, a veces. Buena memoria tenés.
2: Pero es incorrecto. Es
1: insoportable.
2: Pero es incorrecto.
6: No, no, son un frontón. Porque una cosa es Hacha solo o Fer solo. Pero no, los dos, es un partido de pádel.
1: Van solo, pum, pum, sí, sí, pum. Sí. Están solo ellos. Bueno, muy difícil. Habló Luis de la Fuente, el técnico de la selección de España, sobre los candidatos. En un rato seguimos escuchando 11-36-31-103-1, los tres máximos candidatos a ganar el Mundial. Te escuchamos en un rato y ahora el que vamos a escuchar es el técnico de la selección española, que también dio los suyos.
7: Es un mundial histórico porque es el mundial en el que más selecciones con posibilidades reales de ganar el mundial hay. ¿Cuáles? Pues hacemos la quiniela de Alemania, Inglaterra, Portugal, Francia, Países Bajos, Argentina, Brasil, Senegal, Marruecos, España. ¿Alguna más? No quiero que digáis, ¿se ha dejado a...? No me he dejado a ninguna. Hay alguna que se me acaba de olvidar seguramente. Pero pues ya he dejado un abanico de selecciones que si alguno cree que no pueden ganarlo, pues es seguramente que no conocen muy bien el potencial futbolístico de estas selecciones. Creo que es un mundial muy difícil y de que sí estamos, nos sentimos capaces de pelearlo. Claro que sí, pero ya veis qué compañeros de viaje tenemos.
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1: 10 de la noche en la República Argentina, la gente sigue participando. 11-36-31-103-1, los tres máximos candidatos a ganar la Copa del Mundo. Te escuchamos, dale.
9: Buenas noches, radio. Habla Seba, el profe de Casanova, volviendo a casa. Y para mí, las candidatas son Argentina, Francia. Y le pongo una ficha a Inglaterra, que puede meterse ahí. También como Croacia, porque vienen de procesos que vienen llegando a la semi, a los cuartos. Bueno, Croacia llegó a la final en 2018, en 2022. Están siempre ahí merodeando con semis, semifinal. Y Inglaterra también viene de proceso muy bueno. Y tanto Portugal como España siempre flaquean ante una posibilidad grande de meterse en una plaza histórica como una semi. Te mando un abrazo.
10: Inglaterra, Alemania, Brasil, muchachos, muy buenas noches.
11: Hola, ¿qué tal? Buenas noches. Para mí los tres candidatos son Francia, España y Portugal.
1: Bueno, surgen un montón de candidatos. Creo que Hacha fue el más díscolo de todos con Marruecos.
2: Sí.
1: No parece absolutamente descabellado, pero salió de la lógica de los tres o cuatro que...
5: En un mes los quiero ver.
1: Para un poco. Ay, bueno, no puede estar tan ganchero, en serio.
2: Pero no se puede así siempre.
1: Inglaterra, ¿lo nombraste vos, Juanma? No.
2: Sí.
1: Vos viste Inglaterra. También es otra selección. En realidad, ¿Inglaterra podría ser revelación?
2: No, no.
1: Por historia no, ¿no?
2: Por historia no. Revelación, pero puede ser Cabo Verde.
12: Ah, pará, es un batacazo. No, pará, en serio.
1: No, yo estoy más cerca de pensar que revelación podría ser...
5: Revelación y batacazo se parecen bastante.
1: ¿En Croacia podría ser revelación?
2: No.
12: No.
2: No, en los últimos mundiales metió final y semi, no.
12: Claro.
2: Es el caso de Marruecos, pero más fuerte. No, sí,
5: Hay selecciones que vienen prometiendo hace rato. Países Bajos una, Bélgica, todos los mundiales es candidato y no ha
12: llegado. Bélgica sería una revelación.
1: ¿Sí?
6: No, ¿cómo revelación?
1: ¿Me parece? Paraguay sí sería una revelación.
5: Sí, eso Paraguay sí.
12: ¿Y cómo? Sí. Pero Bélgica no tiene los pergaminos que vos dijiste. ¿Vos
1: no, que gane Bélgica, que sea campeón? Claro. Sí, es una revelación.
6: No, que sea campeón es una cosa.
5: No, pero que haga eso. No, pero ponele que llegue a final.
6: Marruecos no fue campeón y fue revelación, Fernando.
5: Ponele que llegue a final. O a semi.
12: De los tres candidatos para ser campeón. Empecemos, porque después decís que yo no escucho, pero vos tampoco escuchás.
6: Pero estamos hablando de ser campeón, no de ser revelación.
5: Revelación es un equipo que juega ahora los 8 partidos.
1: Claro.
6: Sí.
5: Bueno, sí. Que vos digas, es impensado que
6: si Bélgica llega a semifinales, es una revelación.
12: Ah, bueno, está bien.
6: Sí. Por cómo está hoy en día.
12: No así Países Bajos.
6: No, claro.
12: Perfecto.
5: Estamos Países Bajos. Miren, como finales ya.
12: Claro, por eso.
6: Yo no lo puse en los candidatos, pero yo creo que tranquilamente Países Bajos es una selección que puede ganar el Mundial. Porque tiene buenos futbolistas, tiene buen equipo, tiene buen entrenador. Pero hoy, por ejemplo, jugó con Argelia y el delantero Malen erró 300 goles.
12: Sí.
6: Entonces, esas cosas son las que a Argentina le hicieron campeona del mundo en 2022, que tenía chances y las concretaba, y son las mismas que en otros mundiales te dejaron afuera.
5: Sí. Pregunto, si México llega a cuarto de final o a semifinales, ¿es revelación o no?
1: Y depende de quiénes son las otras selecciones que lleguen.
5: Ah, vale, claro. Ya me dijiste, si para vos es un milagro.
6: No te rías.
5: Es una revelación.
1: No,
5: es un milagro.
1: Claro, no, es una falta de respeto porque si hay gente de México que está escuchando Dispo Radio en este momento, señor, y vos te estás riendo.
12: ¿Cuál fue la mejor actuación de México en un mundial?
6: Octavo de final.
12: Bueno, entonces sería un milagro. No se queden callados, es así. Además,
6: vos te haces el cocorito porque vos vas del otro lado de la frontera.
1: Si
6: tuviese
1: que ir.
5: Si tuvieras que ir a Guanajuato, yo te quiero ver.
12: Claro. No, diría lo mismo. Mi visión no cambia. Yo lo que digo es. La selección mexicana, Juárez, ¿para ustedes tiene mejor o peor selección que en Qatar?
6: No, tiene peor selección.
1: ¿Quién?
6: México. Incluso llega con más líos que en ese momento que tenía.
1: Tiene a Gilberto Mora que. Ojo.
12: ¿Ojo qué?
1: Ojo que ese sí podría ser una gran revelación del mundial.
6: Sí, obvio.
1: 17 años.
12: Y también pintaba para ser revelación del Mundial Sub-20.
1: No puede estar en contra.
12: Pero
1: de
12: es verdad.
1: Bueno, estás achitizando.
5: No, ¿en serio? Pero ¿qué tengo que ver yo? Pero
1: y no, que yo soy el contra y Fernando es igual que vos.
5: Contra, por favor.
12: No, está bien. Terminale. Yo creo que puede ser más revelación. O sea, de los tres anfitriones, ¿para ustedes cuál va a llegar más lejos?
6: Estados Unidos.
5: Claro. Estados Unidos. Entonces, revelación, sí.
1: Claro, acá es
5: cierto. Que está prediciendo.
1: Me dice Lauti Singoni, en la redacción de Disport, me dice, no, la mejor actuación de México fue cuarto de final.
6: En su mundial.
1: En el 70 y en el 86. En el 70,
12: claro. Bueno, también, eso fue un milagro.
1: Pará, Fernando. Lo que digo es, Hacha preguntaba si llegara a cuartos o a semis es revelación. Yo creo que depende quién llega. O si te llega Argentina, España, Francia, Inglaterra, Portugal. Y aparece una octava que, no sé.
5: Marruecos tiene.
1: Sí, pero no es revelación. Y te aparece Ecuador. Y decís, che, la verdad, Ecuador es la revelación.
5: Ecuador sería revelación porque nunca.
12: Así como ustedes me dicen que la mejor, o la que pinta para ser mejor de las tres anfitrionas es Estados Unidos, de las selecciones africanas, obviamente Marruecos para ustedes es la más candidata.
5: Ah, para mí sí.
12: A llegar más lejos.
6: Sí, tranquilamente sí. Argelia tiene un buen equipo. Pero el tema de los equipos africanos que no se vio en Marruecos en la Copa del Mundo, sí se ve en Argelia, es la defensa. Que es el gran problema de los equipos africanos. Sí, pero no de ahora, sino de siempre.
1: Pará, hay algo. Hoy lo veía jugar a Argelia. Sale mucho jugando abajo. Y cuando lo presionan y lo presionan bien, que Argentina es un equipo que presiona bien.
12: El 1-0 es mentiroso el de hoy, ¿eh? Digo, para aquel que vio.
6: No, sí, por supuesto.
1: Yo digo,
12: porque si no parece.
1: La salida a Argelia. Argelia es un equipo que sale jugando, toca por abajo, lo presionan y fuiste a Argelia.
12: Habrá que ver.
1: Argentina tiene jugadores que Enzo, McAllister, De Paul.
12: Seguramente habrá tomado nota el técnico de la selección argentina del amistoso de hoy. Yo creo que la selección, que puede ser tranquilamente la gran revelación, no para ser campeón, ¿no? Porque lo voy a separar de la consigna, porque si no, después Juanma me acusa de que no entiendo las consignas. Para mí, el equipo que tiene mayor potencialidad para hacer revelación de lo que se espera contra lo que puede llegar a ser es Japón. Para mí hay una expectativa.
1: ¿Pero qué tiene Japón?
12: Hay una expectativa en esta generación del fútbol japonés. de que pueda llegar a hacer mucho más de lo que habitualmente hace en el Mundial. ¿Por qué? Porque entienden que en esta, a esta Mundial llegan con una buena compensación entre jugadores experimentados y jugadores jóvenes. Y entienden que llegan por primera vez con un equipo y una idea de juego que es más que correr, que siempre fue como la gran característica física y atlética de la selección japonesa. Después, obviamente, habrá que plasmarlo en la cancha, pero la expectativa de Japón es muy alta, al punto que cuando despidieron a Samurai Blues, dijeron, vamos a hacer historia.
6: Sí, entre algunas figuras que tiene Japón, tiene a Tomiyasu, que juega en el Arsenal, a Hiroki Ito, que es del Bayern Múnich, a Endo, que es del Liverpool, Kamada, un futbolista que hace rato está en el fútbol europeo, a Kubo, de la Real Sociedad, y a Ueda, que juega en el Feyenoord. Pero la verdad es que si lo vemos en retrospectiva, el Mundial 2022 de Qatar fue un Mundial espectacular, porque en su grupo estaban España y Alemania y clasificó.
12: Claro, el tema es
6: y quedó afuera en octavos contra Países Bajos por penales.
12: Por penales, sí, por eso. Lo que tiene que hacer ahora Japón es...
6: ¿Vos le estás pidiendo a Japón que llegue a semifinales?
12: No.
6: Cuando
12: no.
6: En el Mundial pasado...
12: Para mí, una revelación puede ser tranquilamente llegando a cuartos. Dependiendo quién llega, quiénes son los otros que lo acompañan, los otros siete...
6: Bueno, Japón va a estar en el grupo de Países Bajos.
12: Para mí puede llegar a ser una revelación tranquilamente de este Mundial. Tratando de buscar y salir de aquellos equipos o aquellos equipos los cuales... Digo, europeos, no candidatos. Claramente Portugal no sería revelación, pero es de las no campeonas del mundo, donde hay mayor expectativa. Uh-huh. Por Cristiano y por... convengamos que, a priori, ¿no? Después lo que pase en el Mundial es otra cosa, pero a priori es la mejor selección de Portugal de la historia.
6: Y bueno, es probable. Sí, puede ser.
12: Porque hoy no es una selección Cristiano dependiente. Lo ha demostrado en las eliminatorias, en las cuales Cristiano no ha jugado partidos.
1: Bueno, pasa como Argentina con Messi. ¿Sí? En este Mundial, tanto Portugal como Argentina no son ni Cristiano ni Messi dependientes. Pero eso lo estoy diciendo como algo positivo, porque lograron consolidarse como equipos.
12: Sí, Portugal de la mano de una generación que era muy joven en Qatar 2022 y que maduró en estos 4 años y creció. Digo, hay muchos jugadores en muy, muy buenos equipos.
6: Sí, claro. Con mucho nombre. Para ver, tenés el doble 5 del bicampeón de Europa, que es Vitinho y João Neves.
12: Por eso.
6: Tenés a Bruno Fernández, tenés a Bernardo Silva, a Cristiano, a Gonzalo Ramos, a Nuno Mendes en el lateral izquierdo.
12: Pero bueno, yo creo que de las no campeonas del mundo, porque obviamente Inglaterra está, porque Francia está, porque España está, me parece que es la gran candidata. Sí. Por sobre, incluso, otra de las campeonas del mundo, que es Alemania. Para mí Alemania tiene un equipo que...
1: Pero no se habla de Alemania ahora.
12: No.
1: Yo creo que si agarras 100 personas, ¿cuántas te puede meter Alemania como candidata?
12: Alemania viene de dos mundiales.
6: No, si alguien pone a Alemania ahí arriba, como hizo Scaloni, es por una cuestión de historia.
1: Sí, obvio.
6: Porque en rendimiento no.
12: Va a atajar Neuer, ¿no? Parece.
6: ¿Qué?
12: ¿Va a atajar?
6: Va a atajar Neuer, se armó un lío tremendo porque el arquero era otro.
12: Claro. Y le dijeron
6: que finalmente no va a atajar.
1: Vos tenés un montón de selecciones que están en un gran presente, que tienen grandes jugadores. De Alemania no figura, pero ni... Yo creo que si das...
12: ¿Qué pasa que Alemania
1: aparece en el puesto 10?
12: Pasa que
1: el
12: 9. Alemania tiene una filosofía muy Bayern Múnich. Generalmente no se destaca por tener individualidades altísimas, sino más bien por tener un nivel colectivo importante.
6: Claro, pero fíjate,
12: realmente hoy son complementarios los jugadores.
6: Hoy el ataque del Bayern Múnich tienen futbolistas extranjeros.
12: Claro. Sí.
6: Entonces eso claramente impacta en la selección. Claro. Que hoy el 9 del otro día, con el partido con Finlandia, haya sido Undav y no haya sido, como en su momento fue Klose u otro futbolista, hoy el 9 del Bayern Múnich es Kane. Y atrás de él, y juega Luis Díaz, juega Olise.
12: Sí.
6: Digo, no es lo mismo. Bien, Kimmich está en la mitad de la cancha, pero ya tiene varios años.
12: No.
6: Eso hace que después impacte en la selección. Es como si, a ver, como en su momento cuando...
12: Bueno, le pasó a Italia.
6: Exacto.
12: Lo que le está pasando a Alemania, en ataque sobre todo, es lo que le pasó a Italia en estos últimos
6: Mundiales.
12: Ustedes se dan cuenta que nosotros estamos a... Porque obviamente lo dejamos pasar, pero en una semana ya tenemos partidos para analizar del Mundial.
1: Espectacular, Fernando. Espectacular. Estaba repasando los grupos. México, Corea del Sur, Sudáfrica, República Checa. Ahí ninguno pinta, por lo menos, para hacer revelación. No digo que no lo sean si es que llegan. Digo que no pintan como para llegar a instancias finales, por lo menos, de ese grupo. Canadá, Suiza, Qatar y Bosnia. Es otro grupo medianamente débil.
2: Sí, sí.
1: Accesible.
12: Y dos de los anfitriones ligaron.
2: Tuvieron suerte.
12: Sí.
1: O sea, ¿vos lo ves a México pasando a la siguiente ronda?
12: No.
1: ¿Pero qué se va a quedar afuera? O sea, clasifican los mejores terceros y México va a quedar cuarto.
12: Sí. No, no, cuarto no. Capaz que haya uno de los cuatro mejores, peores.
1: O sea...
2: ¿Tan mal?
1: Corea del Sur, Sudáfrica, República Checa.
12: ¿Eh?
1: Corea del Sur, Sudáfrica, República Checa, uno de esos tres van, dos de esos tres van a clasificar primero y segundo.
12: La República Checa es una selección consolidada.
1: Sí, después.
12: ¿Y Corea?
1: Es un grupo débil, en serio. Sudáfrica.
12: ¿Qué?
1: Bueno, no sé, no sé. Está bien, yo lo tomo, después me voy a acordar de vos. En el grupo B está Canadá, Suiza, Qatar y Bosnia.
12: Sí.
1: ¿Canadá puede ser una revelación?
12: Ni en Canadá. O sea, hicieron un censo en Canadá sobre cómo le va a ir a...
1: ¿Cómo dio?
12: Y dio que los más optimistas ven a la selección canadiense llegando a cuarto de final. Los más optimistas.
2: Bueno,
12: sería un buen mundial. Y hay muchos que entienden que es una selección que no hizo los deberes para ser anfitrión de un mundial.
2: Bueno, a ver, en la Copa América llegó hasta semifinales y se cruzó con Argentina. Sí. Digo,
12: fue una muy buena Copa América.
2: Claro, fue una gran Copa América.
12: Coincido.
2: Es cierto que pasó a cuarto, le tocó Venezuela, que era de las que habían clasificado. Sí,
12: lo que le resta es que de las figuras que tiene, hay dos que están tocados.
2: Davis.
12: Sí, uno es Alfonso Davis y el otro es el delantero... ¿cuál nombre? Ay, ya te lo voy a decir. Y los dos entienden que van a llegar... Bien.
2: ¿David, el otro delantero?
12: No, David está bien.
2: Ah.
12: Entienden que van a llegar para el segundo partido.
1: Bueno, pero digo, este es un grupo medianamente parejo. Canadá, Qatar, Bosnia.
2: Sí, puede pasar cualquiera.
1: Y Qatar. Salvo Qatar, que quizá por ahí está en un escalón por debajo, pero el resto es bastante parejito.
2: Claro, pero en este Mundial, al pasar los terceros, 8 de 12, con una victoria... En tres partidos, vos tranquilamente podés clasificar.
1: Sí, sí.
12: Cillarín es el otro delantero, el del Southampton.
1: Después tenés en el grupo C, Brasil, Marruecos, Escocia, Haití. Bueno, ahí uno supone, después puede pasar cualquier cosa, pero uno supone en la previa que Haití va a ser el cuarto.
2: Claro.
12: Ojo que ayer le metió cuatro al equipo de Payne.
1: Está bien, bueno. Vos viste Payne, a Payne están hinchando el huevo con Payne.
12: ¿Cómo?
1: Están hinchando la bola con Payne.
12: ¿Cómo?
1: Porque ahora es noticia, es noticia y está bien.
12: Sí.
1: Ahora no para un colectivo Payne.
2: En ese grupo va a pasar Brasil y va a pasar Marruecos como primero y segundo. Veremos Escocia qué hace. Escocia perdió a una de sus figuras, a Gilmour.
12: Claro.
2: Sí. El...
12: En el último amistoso.
2: Claro, contra Curazao.
12: Por lesión grave y que lo deja fuera del Mundial.
2: Correcto. Es cierto, yo dentro de las elecciones que no tienen nada que ver con Argentina, soy hincha de Escocia. Pero porque para mí, o sea, porque soy hincha de los inventores del fútbol.
12: Entonces, ¿Inglaterra también?
2: No.
1: No.
2: Los inventores del fútbol.
1: ¿No escuchaste cómo arrancó dentro de las elecciones?
2: Que no tienen nada que ver.
12: Por eso.
1: Y claro, Inglaterra está dentro de la historia, Fernando.
12: No, que no tiene nada que ver con Argentina, dijo.
1: No.
2: De las elecciones no tiene nada que ver.
1: Porque son las que están en la Sausalia.
2: Claro, las que, che, ¿te gustaría que le vaya bien? Sí, obvio.
12: Ah, sí, además.
2: Escocia, que vuelve al Mundial, después tanto tiempo.
12: Además tienen tres canciones para Diego.
2: Sí.
12: De las seis, de todo el...
1: Todos somos Escocia.
12: De todo el cancionero, tres.
3: Aparte, ¿sabes lo que van a hacer las previas con Escocia?
12: Por favor.
1: Yo te voy a decir, de quién voy a ser hincha de Mundial que no es, por supuesto, Argentina. En un rato. Juan Manuel dijo Escocia, ahí está bien.
12: Yo de Brasil, claro, ¿no?
3: Yo de Paraguay.
1: Bueno, yo voy a ser de Curazao.
3: ¿Por qué te reí? ¿Que no puedo hinchar por Paraguay ahora?
12: No.
1: ¿Vas a ser de Paraguay?
3: De hinchar por Paraguay.
2: De Curazao.
12: De Curazao.
1: Sí, ¿vos viste la camiseta de Curazao? estoy enloquecido con la camiseta de Curazao.
3: ¿Vos te reís porque yo he dicho Paraguay?
1: No,
3: y vos
1: estoy enloquecido con la camiseta de Curazao y con el 10 de Curazao.
2: Con la raza.
1: Ah, con el pibe. Con la melena que tiene el pibe Valderrama.
2: ¿Chong es?
1: Sí, Tim Chong creo que es. Uh-huh. Estoy enloquecido con Tim Chong. La melena que tiene, la porra es el Valderrama moderno.
2: Sí.
1: Le queda muy bien ese pelo. Y la camiseta está fantástica. Sí, qué envidia, ¿no?
3: No, quien pudiera.
1: Esa melena.
3: El auténtico, quien pudiera.
1: No, olvídate. Bueno, en el grupo D, otro grupo parejo: Estados Unidos, Australia, Paraguay, Turquía.
2: Ahí
5: le
2: somos.
5: Voy a poner la roja.
2: Claro, yo también.
5: La de roja al profe. El equipo tremendo.
2: Yo quiero que le vaya muy bien al Faro.
5: Sí. Pero ¿quién no va a querer que le vaya bien al cazador de utopías?
2: Yo no dije, no quiero que le vaya bien.
12: ¿Cómo querés que le vaya a Paraguay?
1: Yo sabés que...
2: No me interesa.
12: ¿Cómo?
3: ¿Cómo?
2: No me interesa Paraguay.
3: Bueno, latinoamericano, por favor.
2: No me interesa.
1: Lo peor de eso va a ser las conferencias de prensa de Alfaro. Que son media hora, te vende como si fuese...
12: De los 10 momentos top que va a tener el Mundial, la primera fecha es la conferencia post-partido del profe Alfaro.
1: Así como... es mucho mejor escuchar a Alfaro que a Bielsa para Fernando
12: Siso.
1: No.
12: Mejor escuchar a Marcelo siempre.
2: Miren, así como Paraguay clasificó al Mundial gracias a que Conmebol aumentó los cupos para la Copa del Mundo, Paraguay probablemente clasifique a la próxima ronda gracias a que la FIFA aumentó los cupos para los equipos que pueden clasificar.
12: O sea, si clasificaran los dos primeros de esa zona, vos decís que estaría fuera.
2: Sí.
12: Perfecto. O sea, vos decís que va a terminar.
2: Y si hubiera sido un Mundial como hasta hace 4 años...
12: ¿Quiénes van a ser los dos primeros de esta zona? De Estados Unidos, Australia, Paraguay y Turquía.
2: Estados Unidos y Turquía.
1: Paraguay y Turquía.
12: ¿Paraguay primero?
1: Sí.
12: Mira la fe que le tenés al profe. Yo creo que... Sí, yo creo que Turquía y Paraguay, en ese orden.
1: Turquía y Paraguay.
2: Va a estar bueno cuando adicionen en los partidos de Paraguay, ¿no?
12: ¿Por?
2: No, digo, pues si en Qatar adicionaban de a 10, 12, imagínate ahora.
12: ¿Vos estás estigmatizando al...
1: No, igual yo estoy mucho más cerca de pensar como Juanma, ¿eh?
12: Y si vos sos anti-Alfaro, siempre lo fuiste.
2: No, van a plantear un partido de 0-0, los 4-4 atrás.
12: Decilo, Juan, decilo, Nacho.
1: No, iba a decir que es el Almirón del Mundial.
12: ¿Por? ¿Qué quiere decir?
1: Y que colectivo atrás, 0-0, vamos a ver si llegamos, si no llegamos, empate, sí. No perdemos. Está bien, es una estrategia. Digo, si vos te sentís inferior al otro...
2: Ecuador se quedó afuera por hacer eso.
12: Recordemos el partido Paraguay-Argentina en Asunción.
2: Sí, te ganaron con 2 pelotas paradas.
12: Te ganaron con 2 pelotas paradas, pero tiró el camión, como dice el...
2: Sí,
12: el
2: obvio. No. Hasta que Argentina hizo el gol no había pasado a la mitad de la cancha.
12: No.
5: ¿Y Argentina cómo le vas a jugar? Mano a mano.
12: No,
2: pero
12: tiró.
2: Si sos local, ¿qué mejor momento que para ir a buscar?
12: No, ¿sabes lo que pasa? Que estigmatizado Alfaro.
2: No, de ninguna manera.
12: Sí. Por eso, cuando te hace mal.
1: Ahora soy más hincha de Paraguay.
12: Sí, lo que te hace mal, yo soy más hincha de Paraguay ahora. Tremendo. Ojalá que gane el grupo y que llegamos a.
1: Tres veces lo tiraste. Para que nos vamos a tentar. Para un poco.
12: ¿Qué? ¿Por qué?
1: Para un poco.
12: Un chapo Paraguay.
1: Grupo E. Alemania.
4: La humedad te aflora.
1: No, basta, no se aguanta más. Ya sabés lo que va a ser esto, ¿no? Alemania, Ecuador, Costa de Marfil, Curazao.
2: Y ahí yo creo que Alemania y Ecuador. Primero y segundo. Después los terceros pueden clasificar.
3: Costa de Marfil.
1: A mí se mete Curazao tercero.
12: Mirá, yo estoy tentado de decir mi auto contra un... No lo voy a decir.
3: Una caja de fósforo.
12: Sí, pero
3: te conozco.
1: Mirá que el alemán ese cotiza en bolsa, Fernando.
12: No lo voy a decir.
1: Apostalo, ¿sabes?
2: Mirá,
1: cómo?
2: Mañana 4 y 10 de la tarde, Francia, Costa de Marfil.
12: Buen partido.
1: Bueno.
12: Ojo con este partido.
1: Grupo F. Otro lindo grupo. Países Bajos. Hay hinchas bono, Fer.
12: ¿Por?
5: No, va a hinchar por Japón.
12: ¿Por? No entiendo.
1: No, no, pregunté, porque a vos yo...
12: Me gusta mucho...
1: Naranja mecánica.
12: ¿Sí? Bien.
5: Habló con Vibraya, ¿no?
13: El enano comunista.
1: Japón, Túnez y Suecia.
2: Suecia va a salir última.
12: No.
2: Sí.
12: De ninguna manera. Suecia se metió por la ventana al Mundial, porque clasificó al repechaje por algo que ya arreglaron en UEFA. No puede pasar nunca más. Pero ojo con Suecia, ¿eh?
1: 11-36-31-1031, las tres máximas candidatas a ganar la Copa del Mundo. Te escuchamos y seguimos con el Grupo G, dale.
14: Muchacho, igual que a los oyentes, estamos hablando del campeón del mundo, el actual campeón del mundo, y la gran mayoría de la gente lo deja fuera. Ah, se ve que mucho de fútbol. Están un poquito equivocados. Como dijo ahí, no sé quién fue que dijo en la mesa, en un mes hablaba.
11: Hola, ¿qué tal? Buenas noches. Para mí los tres candidatos son Francia, España y Portugal.
15: Hola, soy Silvina de Capital. Para mí los tres candidatos para ganar el Mundial son Argentina, Francia y España. Que terminen bien la jornada. Chau.
16: Buenas noches, muchachos. Qué programa, por favor. Y los tres candidatos, Brasil, Argentina, Francia.
17: Hola, buenas noches, Tito Villa Crespo. Mis candidatos son, para mí los tres son Francia, España y Portugal. Saludos, buen programa. Repito, Tito, hincha de Vélez. Saludos.
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1: Tenemos informe de la comparativa de la selección argentina en Qatar y esta lista de la selección argentina 2026.
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19: 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A escaso 13 días del debut mundialista ante Argelia, hagamos un repaso de los 26 jugadores que afrontarán el nuevo Mundial, comparando la lista de Qatar 2022 con la última dada por Lionel Scaloni. 17 son los futbolistas que se consagraron campeones mundiales en el 2022 y que tendrán como misión defender la corona ganada en tierra asiática. Armani, Di María, Ángel Correa, Dybala, Foyt, Marcos Acuña y el Papu Gómez no vestirán la albiceleste en Norteamérica. Y en sus lugares ingresaron varios, algunos que se quedaron en la puerta de Qatar y otros que tendrán su primer desafío con la selección. Juan Musso, de buen presente en el Atlético de Madrid, será el tercer arquero. Valerdi y Facundo Medina, ambos del Olympique de Marsella, se sumarán a la lista de defensores. Valentín Barco, del Racing de Estrasburgo, dejó de ser el lateral que asomó en Boca y ahora Scaloni lo piensa como volante.
20: Valentín, bueno, ha jugado de lateral izquierdo, te da la variante de que si en algún momento tiene que jugar en tres, lo puede hacer, pero lógicamente hoy no es su posición, lo está haciendo muy bien de centrocampista, puede jugar en las tres posiciones del centro del campo y es una muy buena apuesta que podemos tener, o sobre todo porque creo que ha dado ese paso que se le pedía, se ha echado el equipo al hombro y prácticamente el equipo juega a lo que él quiere y estamos contentos.
19: Giovanni Lo Celso, de andar irregular en el Betis y que en el Mundial anterior se quedó afuera por lesión, ahora sí tendrá la oportunidad de sumar sus primeros minutos mundialistas. En la lista de delanteros se ven los mayores cambios. Del campeón del mundo en Qatar solo quedan Messi, Julián Álvarez, Lautaro Martínez y Thiago Almada. En esta oportunidad se suman tres jugadores que pueden ser atacantes netos o dar una mano en el mediocampo, como Giuliano Simeone, Nico Paz y Nicolás González, que al igual que Lo Celso, se perdió el Mundial anterior a pocos días del inicio. El tercer centrodelantero será el flaco José López, que recordó a dónde vio el Mundial anterior y manifestó su alegría ante la convocatoria.
21: Estaba en mi pueblo, en mi ciudad, con mis amigos, viéndolo como un hincha más, como un fanático más. Incluso bueno, pensaba en una posibilidad, ¿no?, de en algún momento estar ahí. Y bueno, pero no puedo creer que fue tan rápido y hoy poder estar representando a mi país en una copa.
19: Las cartas están echadas. 13 días nos separan del arranque de un nuevo desafío mundialista. ¿Argentina está en condiciones de retener el título? ¿Llega mejor o peor que a Qatar? Quédate en doble amarilla y sumate al debate.
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1: Bueno, 10:30 de la noche en todo el país. Hay mucha gente que está participando de la consigna. ¿Quiénes son las tres máximas candidatas a ganar la Copa del Mundo? Todavía no escuché grandes revelaciones a ganarla, salvo la locura de Hacha, pero que está bien y que no parece tan descabellado.
0: Tiene sustento.
1: 11-3631-1031. En un rato te seguimos escuchando. Grupo G. Bélgica, Irán, Egipto, Nueva Zelanda. Grupo accesible para Bélgica, ¿no?
12: Sí, claro. Por supuesto, porque habrá que ver qué hacen los faraones. Egipto.
0: El tema acá es quién es el segundo de este grupo, ¿no?
1: ¿Puede ser Irán?
12: No.
2: Irán en el Mundial pasado.
0: Yo lo veo Egipto.
2: Estaba con Gales, Estados Unidos. No recuerdo la cuarta selección. Terminó quedando al borde de la clasificación.
0: Es un equipo de, por lo menos en lo que ha sido Copa del Mundo, defensivamente.
1: Inglaterra.
0: Bastante generoso. En lo defensivo. Claro. Es un equipo muy limitado en media cancha para adelante. Pero en lo defensivo,
2: muy aplicado.
12: Sí. Hay que ver cómo le juega todo lo que se va a generar alrededor de cada presentación de Irán.
0: Sí.
12: El traslado de Tijuana a cada una de las sedes de Estados Unidos.
2: En las últimas horas destrabaron el visado para México. Falta saber qué va a pasar con Estados Unidos, ¿no?
12: Exactamente, van a viajar en el menos uno. Recordemos, cambió la concentración. Irán tenía una concentración reservada en Estados Unidos. La cambia a Tijuana, ahí en el borde, el límite entre México y Estados Unidos, y va a viajar en el menos uno y volviendo siempre después del partido hacia Tijuana, donde la mismísima presidenta de México le dio alojamiento y los recibió con esto que decía Juanma del visado rápido, express, que le dio a toda la delegación de Irán. Habrá que ver cuánto se logra abstraer de esta situación, pero sin dudas me parece que Bélgica y después los All White que pueden hacer los neozelandeses, siempre una sorpresa o una incógnita más que una sorpresa lo que pueden dar estos equipos de Oceanía.
1: Sí, totalmente. Seguimos repasando grupos. El H, Cabo Verde, Arabia Saudita, España y Uruguay.
12: Uh-huh. ¿Qué barbaridad decís? Contame.
1: No. Acá es España-Uruguay y Arabia Saudita tercero. ¿Se supone? O Arabia Saudita segundo y Uruguay tercero.
0: ¿Y si sorprende a Arabia Saudita?
1: Bueno, por eso digo. ¿Qué es sorprender? ¿Meterse segundo?
0: Y meterse segundo. Yo creo que todos pensamos que España-Uruguay, Uruguay-España... tema de los factores no altera el producto.
12: En este caso
0: se hace primer segundo.
1: ¿A Argentina le vendría mejor jugar contra Arabia que contra Uruguay, por ejemplo? Sí. Sabiendo que fue el único que te ganó en el 2022.
2: Pero ese partido es uno de 10.
0: Y además aquella vez 7.000 offside.
12: ¿Sabés lo que puede llegar a ser? O sea, creo que...
0: No hay escenario mejor que un octavo de final contra Arabia Saudita.
12: Dice 16 avos. Yo creo que el Argentina-Uruguay en Miami es el partido más esperado.
1: Argentina, Uruguay y Miami.
12: Sí.
1: El morbo de eliminar a Bielsa.
0: Perdón,
1: de jugar contra Bielsa.
0: Lo último que quiero es cruzarme con un sudamericano.
12: Bueno, pero estás a 3 partidos.
1: Fernando, ¿sabes lo que pueden ser esas 48 horas previas?
12: No, además.
1: En Estados Unidos.
12: Yo tengo muchos,
1: no las quiero pasar.
12: Muchos amigos uruguayos y ellos lo quieren más que nosotros.
1: ¿Tenés más amigos uruguayos que argentinos?
12: No. Nacho, no diga huevada. ¿Cómo voy a tener más amigos uruguayos? Tengo muchos amigos uruguayos, muchos.
1: O sea, Uruguay quiere jugar contra Argentina y Argentina no quiere jugar contra Uruguay.
12: ¿A vos te preguntan, querés jugar contra Uruguay?
1: No.
12: Yo le
1: igual decí... cuando ves quién es el técnico, sí, te digo.
12: Ah, vos tenés un encono particular con Bielsa. Un encono particular con Alfaro. Tenés un encono particular con mucha gente.
1: Sí. Hoy Facundo me dijo algo que es cierto.
12: A ver, ¿qué te dijo?
7: Es Facundo, imposible que podamos tener éxito.
1: Facundo, nuestro productor, me dijo... ¿sabes cuál es el problema? No te conoce mucha gente y los que te conocen te odian. Y yo le dije, ¿sabes qué? Es cierto, Facundo.
0: ¿Qué estás esperando para tallarlo en piedra?
1: Porque estábamos discutiendo alguna cosa interna del programa.
2: Yo tengo amigos.
1: Y yo le dije, che, no, podemos ver por otro lado. Y me dijo, hay un problema, Nacho. Me dice, vos no sos Feller, no, ya lo sé. Le digo, yo soy más joven, tengo más facha. Hernán tiene los ojos celestes nomás, pero digo, tengo... No, seas malo, Facundo. Y me dijo eso.
12: ¿Cómo fue la frase?
1: ¡Soy un gil!
2: No.
1: Me dijo, ¿sabés qué pasa, Nacho? te conoce poca gente y la que te conoce te odia.
2: No tengo amigos.
12: ¿Y vos diste la razón?
1: Y le dije, sí, puede ser cierto, sí, sí.
12: ¿Vos crees que hay mucha gente que te odia?
1: Y sí.
12: ¿Te sentís, por ejemplo, dicen que a la gente que siente mucho odio alrededor o que le duele mucho la cabeza, ¿vos te duele mucho la cabeza?
1: No.
12: Ah, entonces no, no estás osqueado.
1: No. Pero bueno, yo sé que no importa, bueno. No andemos en detalles. Una conversación que tuvimos con Facundo, nuestro productor.
12: Y un saludo grande a Hernán Feller, que está viajando.
1: Sí,
12: y...
1: claro. Qué fotito fachera metió hoy todo de negro.
0: Un hombre de
1: con
0: negro.
1: Con esa cara seria.
0: Un hombre de negro.
1: Bueno, grupo I. Francia, Senegal, Noruega, Irak. Noruega mí, puede ser una revelación.
0: Te iba a decir eso. Acá hay una revelación.
12: Puede ser.
0: Noruega tiene mucho equipo.
1: Tiene mucho equipo. ¿Cuántas veces viste jugar a Noruega, Hacha?
0: 3.
1: Y es un equipo...
12: Noruega tiene una de las mejores ofensivas del Mundial. Ahora.
0: Y ahí ¡pero Haaland, pará un poco!
1: Claro, tiene a
0: Haaland. ¡Esto no es el Etri! ¡Pará!
1: Pará.
2: Tiene a Haaland y a Sorloth.
1: Está bien, sí. Después no...
12: Bueno, está bien, por eso. Tiene una... Yo qué dije, tiene unas mejores ofensivas del Mundial.
1: Sí, bueno, es cierto.
12: Haaland y Sorloth es una... Ahora, de ahí a decir que tiene un plantel, bueno, puede, tiene nombres, le ha ido muy bien las eliminatorias europeas. De hecho, es quien condena a Italia a jugar la repesca. El repechaje. Habrá que ver. Para mí, uno de los partidos que espero, por ejemplo, en esta primera fase es Francia-Noruega.
2: Sí, puede ser un gran partido.
12: Puede ser un gran partido porque la propuesta futbolística de ambos da para que pueda llegar a ser un gran partido.
1: No hay grandes partidos en la primera ronda.
12: España-Uruguay.
1: Sí, Inglaterra-Croacia. Inglaterra-Croacia.
0: Sí,
1: ¿no?
0: Para mí, Portugal-Colombia es un partidazo.
12: Sí, por eso.
1: Sí. Hay, son 3 o 4 partidos buenos que voy a decir, che, me siento a
0: disfrutar. Brasil-Marruecos es un partidazo también.
1: Ahí está, los 4 partidos esos son probablemente. Bueno, Alemania-Ecuador también.
0: Y para aquellos que les gusta mucho la táctica, Países Bajos-Japón es otro que puede llegar a ser interesante. Porque las japonesas son.
2: Pasa que.
0: Tácticamente.
2: Esto es una cuestión real. Al haber mayor cantidad de equipos, es obvio, va a haber muchos grupos en los que los posibles candidatos no van a coincidir. Entonces,
0: y también me da la impresión que es una fase de grupos en la que puede llegar a haber muchas goleadas inéditas.
2: Sí, es posible.
0: Rotura de récords, alguna cuestión.
2: Al jugar Haití, Cabo Verde.
0: Por ejemplo, el récord de Zalenko todavía está ahí vigente de los goles entre Rusia y Camerún. Y ahí tenés una buena oportunidad para.
2: Sí, ojalá que no. Pero todo indica que va a haber partidos en los cuales va a haber mucha diferencia. Pero abismal.
1: Sí.
2: Que se vio este formato se utilizó por primera vez en el Mundial Sub-17 con algunos cambios, porque aquella vez se implementó la tabla general en el que los primeros se ordenaban del 1 al 12, los segundos del 1 al 12 y los terceros del 1 al 8.
12: Ya me parece que para este, Juanma, lo acomodan al formato del Mundial.
2: Exacto.
12: Mayor.
2: Pero ahí había una cuestión. El Mundial de Sub-17 que pasó y el que va a venir y así un montón más, se juegan en un campo de entrenamiento en el que no hay distancia, no hay viaje, no hay nada.
12: Claro.
2: Vos jugás en el mismo lugar, cambiás el número de cancha. Acá hubiera sido imposible eso.
12: El Academy Spire de Qatar.
2: Claro. Acá hubiera sido imposible. O sea, a mí me encantaría que se hubiera replicado ese modelo, el de tabla general. Pero salvo que lo hagas en un lugar como Qatar, en el cual no hay distancias entre los estadios porque queda todo en la misma ciudad, no hay chance.
12: Claro.
2: Imagínate que vos estés hasta la última fecha sin saber con quién vas a jugar y eso va a depender de si jugás en Miami o si jugás en
12: Vancouver.
2: En Vancouver, claro.
1: Ah, no. Bueno,
0: ahora te quiero en el grupo J.
1: En el grupo... No, lo salté del grupo J. Venimos hablando de hace un montón de Argelia, Argentina, Austria y Jordania. Iba a pasar al K directamente. Que
9: ¿qué hizo, me quieren decir?
1: Claro, exactamente. Portugal, Colombia, Uzbekistán y Congo. Portugal, Colombia parecen ser las grandes en la previa candidatas a quedarse con ese grupo. Y habrá que ver si se mete algún tercero de los 8 de este grupo en particular o quedan relegados.
12: Acá, para mí, hay uno de los grandes candidatos a que sea uno de los 4 terceros out.
1: Exacto, yo también, sí, coincido lo mismo.
12: Porque me parece que Uzbekistán es de los más flojitos del Mundial y Congo quizás de los africanos también.
1: Sí, totalmente.
2: Que bueno, siguen con el problema del ébola, ¿no?
12: Sí.
2: Iban a tener un amistoso con Chile, sí. Iba a jugar en España, se terminó suspendiendo.
12: No llegó Chile.
1: No, pero estamos hablando de algo serio.
3: ¿Estás hablando del amistoso o estás hablando de otra cosa?
12: ¿El mundial?
1: Estamos hablando de algo serio. Está con la epidemia.
12: Igual lo que hizo Congo para evitar justamente esto es los aisló directamente en Europa a la gran mayoría de los jugadores, que inclusive muchos de ellos no habían llegado a la concentración de Congo. Y por eso van a, en principio, por los tiempos y por los plazos, no tendrían problemas en el desplazamiento hacia Estados Unidos.
1: Voy con el último grupo. El grupo L. Inglaterra, Croacia, Panamá, Ghana.
2: ¿Panamá gana?
1: Sí. Inglaterra, Croacia, uno también supone que pueden ser los clasificados.
12: Ojo.
1: Ghana, en escala, es una de las selecciones fuertes del continente africano.
2: No, yo creo que las dos más fuertes, o las tres más fuertes, son Marruecos, Senegal y Argelia.
1: Marruecos, Senegal, Argelia, Costa de Marfil en un cuarto lugar.
2: Sí.
1: Ghana y Sudáfrica.
2: Y tranquilamente, sí, Ghana y Costa de Marfil pueden pelearse ese cuarto puesto.
3: Para mí,
1: claro, sí, como último.
3: Para mí, acá hay otro tercero.
2: Y Cabo Verde, para mí es una incógnita, realmente. A ver, el otro día le ganó 3-0 a Serbia, Cabo Verde. Hizo un muy buen partido.
12: Sí.
2: Pude mirar algunos pequeños momentos porque para acá no se televisa. Entonces es difícil analizarlo, pero realmente es un equipo que en el grupo encima en el que está, no sabemos para dónde va a disparar.
3: Me da mucha intriga ver qué va a pasar con Croacia, porque tiene una base bastante grande ya.
2: Y sí.
3: Y a veces ese tipo de selecciones quedan en el camino. Más allá de que tenés todavía la instancia de que 8 de los 12 terceros pueden clasificar.
2: Croacia perdió con Bélgica, ¿no? Ayer, un amistoso.
3: Sí.
2: Modric jugó un rato con la máscara y después tuvo que salir.
12: Sí, y Bélgica jugó muy bien.
2: Sí, sí.
1: Bueno, hasta ahí un poco el análisis de lo que van a hacer todos los grupos, los 12 grupos del Mundial.
12: Y recordando, Nacho, que a partir del jueves que viene comienza la inauguración del Mundial y a posteriori el primer partido entre México y Sudáfrica. Todos, absolutamente todos los partidos de este Mundial lo vas a poder escuchar por Dispor Radio. Vamos a hacer nuevamente la radio del Mundial.
2: Qué buena pregunta.
1: Sí.
2: ¿Cuánto van a durar las ceremonias inaugurales? ¿Se sabe?
12: No va a ser... No van a
2: mí porque son tres.
12: Sí.
2: Hay que bancarse, tres ceremonias inaugurales.
12: Yo pregunté y me dijeron, van a durar... van a ser... lo suficientemente cortas pero contundentes para poder presentar. Vos recordá que se hizo line-up,
2: ¿no?
12: Y hay muchos shows.
2: Sí, sí.
12: Pero van a ser dinámicas. Me dijeron a mí dos presentaciones de cada uno de los grupos son potentes, aquellos que se presentan tanto en México como en Estados Unidos y en Canadá. Y obviamente va a permitirse... A mí me dijeron, habrá que ver el Estadio Azteca el próximo jueves, que va a haber dos escenarios montados, así se pueden alternar y no hay que esperar desmontar uno para esperar el otro show.
2: Pues en Qatar, si no me equivoco, te acordarás mejor, Fer, la ceremonia inaugural duró una hora.
12: Sí. Fue larga, pero ¿sabés qué? En el medio, yo me acuerdo que los jugadores que participaron del partido inaugural... estaban entrenando mientras desmontaban. Ahí fue bastante desprolijo, me parece. Eso, la ceremonia inaugural, habrá que ver cómo trabaja la FIFA para que, como bien decía Juanma, son tres y en el 2030 serán seis las ceremonias inaugurales. Cómo se agiliza eso y pensando que cada uno de los países presenta, por lo menos, si no me recuerdo mal, son cuatro shows musicales en cada una de las ceremonias.
1: Sí, exactamente. Sí, señor. Bueno, tenemos oyentes, 11-3-6-3-1-103-1, las tres candidatas a ganar la Copa del Mundo para la gente que está escuchando Ola Amarilla son.
9: Hola muchachos, buenas noches, ¿qué tal? Soy Matías. Yo para mí mis tres candidatas son en tercer lugar Francia, en segundo lugar España y en primer lugar obviamente Argentina. Argentina para mí es el gran candidato a ganarlo de vuelta. Y Messi va a eliminar a Cristiano. Muchas gracias, buenas noches. Y a disfrutar el Mundial.
6: Buenas noches, muchachos. Luca de Villa de Lina. Tres candidatos a Argentina porque mantiene la base mayormente del Mundial pasado. Brasil porque tiene el mejor técnico del mundo, como Ancelotti. Y Francia porque puesto por puesto tiene un equipazo. Saludos, muchas gracias. Buen programa.
10: Buenas noches, Mesa. Hermosa la radio, como siempre. Para mí el podio es así. Yo voy a nombrar tres finalistas. Posible finalista, ¿no? Inglaterra, posible finalista. Francia, posible finalista. Y Ecuador, para mí, va a ser posible finalista. Pero el campeón va a ser Argentina. Bicampeón del mundo. Suena hermoso, ¿no? Me decís cuatro estrellas y me emociono. Arre. Bueno, gente. Buenas noches. Soy Diego de Florida Oeste. Nos vemos. Suerte.
22: Hola, radio. Acá Fabricio Verastegui, terminando las últimas tareas del día. Y para mí, los tres candidatos al Mundial son Argentina, España y Países Bajos. La naranja mecánica va a llegar lejos este Mundial. Acuérdense de mí.
23: Argentina, Alemania, Francia, selección, revelación, Ecuador.

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0: 11 menos 10 en la República Argentina. Entramos en la recta final de Doble Amarilla y nos vamos a meter un poco en el fútbol argentino porque hay información, hay novedades y tenemos un informe de los equipos que se han quedado sin futbolistas.
1: ¿Cómo?
0: En el país. Lo escuchamos, dale.
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4: Está bien, está bien. Estamos en época mundialista, pero ¿y el fútbol argentino? En este momento hay tres equipos sin técnicos: Boca, Racing y Talleres de Córdoba. Justamente en la T, hace unas pocas semanas, Carlos Tevez anunció su despedida y habló de sus logros.
5: Gracias a todo el pueblo de Talleres, la verdad, por dejarme ser parte de esta familia tan, tan hermosa. Pasé un año muy, muy lindo, porque los procesos son hermosos. Y la verdad que, bueno, hoy los caminos se separan, porque me parece que también es lo que el club y yo, en este caso, decidimos en común acuerdo. Así que agradecerte a vos por darme esta oportunidad de poder dirigir a este club tan grande como es Talleres. Y nada, siempre agradecido a esta hermosa familia, amigo que dejo acá dentro del club, que es muy importante, y decirle que me trajeron para salvarlo del descenso, y hoy lo dejamos en Copa Internacional, así que para mí es una satisfacción enorme. Y como bien dijiste, hasta luego, y ojalá no vuelva a cruzar en el camino, así nos podamos dar un abrazo.
4: Otro de los que se fue y envuelto en lágrimas fue Gustavo Costas, que dejó de ser el entrenador de la Academia luego de no cumplir con los objetivos propuestos. Esa semana quedó eliminado en la Copa Sudamericana y no logró imponerse en el torneo Apertura 2026. Con Ariel Ludueña en el predio de Racing, esto decía el director técnico al saludar a todo el pueblo.
6: Lo primero que quiero decir es agradecerle a la gente por haber venido hoy a esta despedida dolorosa, pero bueno, a uno lo pone muy contento por haber venido y haber reconociendo que uno ha dejado todo por esta institución. Bueno, saben que ayer me comunicaron que no iba a seguir. Me sorprendió, pero bueno, ellos tomaron la decisión, así que yo lo que priorizo siempre, más allá de Costa, es esa Racing, el escudo.
4: Otra de las salidas fue la de Claudio Úbeda, que fue despedido de su cargo tras tomar las riendas producto del fallecimiento de Miguel Ángel Russo. El Sifón quedó en jaque tras haber sido eliminado de la Copa Libertadores, y quien habló en las últimas horas fue Juvenal Rodríguez, su ayudante de campo, que hizo un balance.
7: Es difícil decirte ahorita con certeza que haya sido tan pronto, ¿no? Obviamente, como decía el gran Miguel, son momentos, ¿no? Hay momentos en que el equipo estuvo muy bien, que el equipo jugó muy bien, también el rival juega, también el rival lo encuentra en un otro momento, todo eso juega. Obviamente la presión de las situaciones, como digo, de los partidos, de las oportunidades, como que todo se va volviendo en embudo, pues lo va llevando uno a una tensión mayor, y seguro el rendimiento de todos, hasta nos incluimos, puede bajar en cierta forma, como también lo puede uno potenciar. Con respecto a la actitud de los chicos, irreprochable, o sea, no hay nada que reprocharle a estos chicos, ellos se entregaban totalmente. Yo creo que una de las cosas que, si yo hago un análisis muy personal, es que era un equipo que iba arriesgado demasiado. Era un equipo que quería ganar a toda costa, y iba. Nosotros jugamos en 40 metros. Para mi gusto, era un equipo que arriesgaba mucho.
4: ¿Quién debería ser el entrenador de cada uno de estos tres equipos? Quédate en Doble Amarilla, que lo discutimos.

0: 11 menos 5. ¿Qué pasa, Fernando? Que estás.
1: El informe que era.
0: Los equipos sin técnico, sin jugadores.
1: Sin técnicos de la Argentina mañana a las 12
2: no
1: y media.
2: Sabe leer. Marcha,
1: uno más. Mañana a 12 y media hay conferencia de prensa del presidente de Central, Rosario Central, Gonzalo Belloso, acompañado por el resto de la comisión directiva del club. Va a responder preguntas, absolutamente todas, sobre el presente y el futuro. Yo creo que quizás tal vez mañana sea el punto final para el ciclo de Jorge Almirón al frente del Canalla. Habrá que ver qué dice sobre el futuro el presidente. Lo que sí estamos en condiciones de confirmar aquí en Doble Amarilla sobre el final del programa, que Javier Mascherano no va a ser el entrenador de Central. Tampoco es opción para algún otro equipo que esté sin entrenador en el corto plazo, por ejemplo Racing. Porque
3: Boca está claro que no.
1: Boca también, bueno, obvio. ¿Por qué? Porque tiene que esperar hasta el 30 de septiembre para poder tomar las riendas de un club. Eso, su salida del Inter Miami incluye esta cláusula. Algo similar le había pasado a Mauricio Pochettino en el PSG, que tenía un plazo en el cual no podía dirigir o tomar otro trabajo para poder, o lo incluía esto, la salida de su ex club. Por eso habrá que estar muy atentos a ver quién puede ser el nuevo entrenador de Rosario Central. Me nombraron a Pizzi, pregunté y me dijeron con este sonido. Así que habrá que ver quién es el posible entrenador del Canalla, que recordemos, en un semestre en el cual preparemos, ¿no?, para una conferencia de prensa picante mañana a 12 y media del Pejerrey Belloso, porque va a ir con los tapones de punta de un equipo que quedó eliminado de la Copa Argentina, que no pudo coronar en el torneo Apertura, pero que está en los octavos de final de la Copa Libertadores de América.
0: Bueno, 10 de la noche, 58 minutos. Hacha, lo último de Racing, que también hay novedades. Hubo reuniones, algunos que se bajaron, otros que asomaron.
3: Sí, a pesar de que algunos quieran negar que esto existió o que hubo una gestión y que dicen que se decía y que algunos periodistas lo decían, no se decía nada. La información es una sola y las verdades caen por sobre su propio peso. Lo que hay que contar es que tanto el presidente de Racing como Malespina tuvieron una reunión, intentaron, o por lo menos desde Racing intentaron, trabajar la posibilidad de una salida para Nico Díez por encima de los valores de la cláusula de rescisión que tenían, porque Racing tenía resuelto no hacer, o por lo menos no forzar a Nico Díez a tener que ejecutar una cláusula de rescisión de contrato, hacer una salida forzada. Nico Díez es un respetuoso de los contratos y es un respetuoso de Argentinos Juniors, y por eso no iba a hacer ningún tipo de movimiento. De hecho, luego de esta reunión en la que se resolvió que Malespina sigue pensando de la misma manera en la que se expresó en estos micrófonos, que es no negociar y simplemente aferrarse a lo que está firmado y a la palabra empeñada por parte del técnico para cumplir su contrato. Más allá de que Racing ha ofrecido un dinero por encima de la cláusula, inclusive ver la posibilidad de incluir un jugador a préstamo en esa negociación, Malespina fue tajante, y tanto al representante de Nico Díez, a Sebastián Orión, como a Diego Milito le manifestó que Nico Díez se queda en Argentinos Juniors. Como Nico Díez no va a hacer absolutamente nada para atentar contra esto, Nico Díez se queda en Argentinos Juniors y Milito va a tener que buscar una opción. La novedad del día de hoy es que Cristian Bragarnik, en una conversación, ofreció los servicios de Juan Pablo Voivoda. Y agrego, también ofreció a Brian Romero.
0: Bueno, como completo otro, ¿no? Técnico y jugador ofrece Bragarnik para Racing. En algún momento fue con Coca. Con Cobet también, ¿no?
3: Sí, con Cobet también, claro. Es el representante.
0: ¿Becasese
3: también, claro. Exacto. Ha habido varios.
0: Sí, de la escudería.
3: Sí, claro.
0: Bueno, Hacha, la seguimos luego.
3: Por favor, un placer.
0: Abrazo grande.
3: Una citita y bueno.
0: Chao, Juanma, un placer.
4: Chao, Nacho, nos vemos.
0: Nos vemos el viernes, sí, señor. Fernando.
1: Dime.
0: Chao.
1: Chao.
0: Nos vamos, que la pasen muy bien. Se quedan con Dispor Show, con Maverino, con Figurieta y con toda la banda aquí en el 103.1 del Dial. Chao.

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3: Muy buenas noches, pero qué placer saludarlos. 23:01, aquí venimos como siempre, después de doble amarilla y hasta las 0:30 para acompañarlos en este día 3 de junio, cada vez más cerca del comienzo de la Copa del Mundo. Estamos en las... En los últimos minutos del día, ya cuando estemos en 4 de junio, vamos a estar solamente a una semana. Este jueves ya estaremos a 7 días del comienzo de la cita máxima del fútbol mundial, que en este año, como bien saben, será en Estados Unidos, en México y en Canadá. Precisamente en México será el partido inaugural y la principal ceremonia de apertura. Está Jota Castro en la puesta en el aire. Abrazo grande, querido Jota. Lucas Suárez, nuestros operadores, está el gran Facundo Yonto en la producción y nos acompaña el Golden Boy de Berazategui, el popular, sí señor, Leo Orieta. ¿Cómo va, Leo? Bienvenido.
4: ¿Cómo va, Mabe? Abrazo grande, buenas noches. Cada vez menos, ¿no? Para que comience la Copa del Mundo con ya las selecciones que se siguen preparando y con amistosos internacionales en vivo también.
3: Claro que sí, ya nos metemos con eso. En un ratito vamos a tener nuestro informe especial, como habíamos prometido ayer, con los rayos X de la lista de convocados. Porque son 48 naciones y una cifra récord de jugadores que estarán en la Copa del Mundo, 1.248 en total, 104 partidos, obviamente todos en la pantalla de Disports y a través de Disport Radio 103.1, el sonido del deporte, ya nos metemos con eso, pero hablando de fútbol en vivo, después de lo que fue el entrenamiento de la Argentina a puertas abiertas de cara al debut de la Copa del Mundo, novedades que ya tendremos con Nani Senra, nuestra enviada especial. A esta hora tenemos fútbol en vivo. Está jugando Corea y está jugando Panamá. Leo, actualizamos.
4: Sí, señor, en la despedida Corea del Sur, entre tiempo 0-0 entre Corea del Sur y El Salvador, con Heung-Mi Song, que está en el banco de los suplentes, mientras que Panamá, que también va a estar en la Copa del Mundo, le gana 2-1 a República Dominicana. Ya van 4 minutos del segundo tiempo.
3: Bueno, ya que estamos arrancando con este clima mundialista, repasamos los otros amistosos que tuvimos en el día de hoy previo a la Copa del Mundo. Algunos equipos que no estarán en el Mundial, como por ejemplo Polonia y Nigeria, se enfrentaron en el día de hoy. Repasamos el resto de los amistosos, Leo.
4: Bueno, comenzamos con Polonia y Nigeria, como bien decías, Mabe, que empataron 2-2 con Robert Lewandowski, que jugó en Polonia. Dos selecciones que, como bien mencionaste, no van a estar en la Copa del Mundo. Y otra que no va a estar es Italia, que volvió a jugar después de haber quedado eliminado de la Copa del Mundo, de no clasificar en el repechaje. Le ganó 1-0 a Luxemburgo, gol de Pío Espósito, el hombre del Inter, compañero de Lautaro Martínez. Y ya metiéndonos en selecciones que jugaron amistosos preparándose para la Copa del Mundo, República Democrática del Congo, que va a estar en el grupo K y que va a debutar con Portugal el 17 de junio, empató 0-0 con Dinamarca, otra selección europea que quedó fuera en el repechaje de cara a esta Copa del Mundo. Países Bajos, que cayó 1-0 contra Argelia. Atención, Lionel Scaloni y compañía, una Argelia que le ganó 1-0 con gol de Anis Musa, el hombre del Feyenoord. Y otros amistosos, como bien mencionábamos, que se están jugando ahora, la victoria 2-1 de Panamá con República Dominicana y Corea del Sur, que ya comenzó el segundo tiempo, están 0-0 ante El Salvador.
3: Bueno, con respecto a esa victoria de Argelia, no le ganaba a una selección europea desde junio de 2014, cuando le había ganado 2-1 a Rumania, es decir, los argelinos volvieron a vencer a un rival de la UEFA después de 12 años. 23:05, en un ratito tenemos en vivo la final de la NBA. Le damos un abrazo grande a los amigos de Lanús, porque hablando de básquetbol, Lanús acaba de ascender a la Liga Nacional de Baloncesto. Esta noche es una fiesta en la zona sur del Gran Buenos Aires, porque el Granate vuelve a la élite del básquetbol argentino. Ya nos metemos en la cuenta regresiva para lo que será el Gran Premio de Mónaco. Como anticipo, ¿cuándo vuelve a correr? ¿Cuándo es la carrera el domingo, Leo, en Mónaco?
4: La carrera va a ser el domingo a las 10 de la mañana. Más de mañana ya van a comenzar las prácticas libres. Cuando quieran lo vamos repasando, las prácticas y la clasificación.
3: Claro que sí, nos vamos a meter en nuestro segmento Colapinto. Vamos a escuchar a Juvenal Rodríguez, lo más importante de la gran nota que tuvimos hoy en Puede Pasar con Gustavo Kufner y equipo, porque habló el ayudante de campo de Claudio Úbeda después de la determinación de Riquelme de no renovar el contrato que vence a fin de este mes. No sigue Úbeda, obviamente tampoco su ayudante Juvenal Rodríguez, y hoy rompió el silencio en los micrófonos de Dispo Radio. Hoy temprano habló Lucas Prato, entre otras cuestiones, de la final eterna, de aquella final de la Libertadores en Madrid. Hay mucho para compartir, están los días y los horarios de 16avos de final de Sudamericana, los días y horarios de octavos de final de Conmebol Libertadores, así que nos metemos en un movimiento. Separamos y presentamos nuestro informe especial, los rayos X de las 48 naciones, de los 1.248 jugadores que disputarán el Mundial.
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3: La FIFA hizo oficial las listas definitivas de las selecciones que van a disputar la Copa del Mundo 2026. Esta histórica edición que se va a desarrollar en Canadá, México y Estados Unidos, que va a contar con una participación récord de 48 naciones, 1.248 jugadores quienes le darán vida a un total de 104 partidos. La magnitud del certamen se ve reflejada en la notable mixtura entre experiencia y renovación. Las nóminas confirman la inclusión de 357 jugadores que ya disputaron como mínimo una edición de Copa del Mundo, mientras que otros 891 futbolistas vivirán la experiencia por primera vez. La brecha generacional también es un factor llamativo en esta cita mundialista. Entre el jugador más veterano, el arquero escocés Craig Gordon, de 43 años, y el más joven, el mexicano Gilberto Mora, 17 años, existe una diferencia de más de 25 años. El torneo contará además con 22 futbolistas menores de 20 años y otros 7 que ya habrán cumplido los 40 al momento del inicio de la competencia. Asimismo, la jerarquía estará garantizada con el regreso a la gran cita de 22 jugadores que ya saben lo que pesa la Copa del Mundo. Claro, de esos 22, la mayoría son de la Argentina. Decíamos y venimos marcando que Scaloni establece un récord, no solamente para la Argentina, sino también para un campeón defensor. Nunca en la historia un seleccionado para defender un título había repetido tantos campeones de la edición anterior. 17 los nombres que jugaron para la Argentina en Qatar y que estarán en el 2026. Thiago Almada, Julián Álvarez, Rodrigo De Paul, Enzo Fernández, Alexis McAllister, Emiliano Martínez, Lautaro Martínez, Lisandro Martínez, Lionel Messi, Nahuel Molina, Gonzalo Montiel, Nicolás Otamendi, Ezequiel Palacios, Leandro Paredes, el Cuti Romero, Jerónimo Rulli y Nicolás Tagliafico. A estos 17 campeones con la Argentina hay que sumar a Manuel Neuer, el arquero alemán, campeón en Brasil 2014, y a los franceses que repiten y que estuvieron en Rusia 2018. O suma Dembélé, Lucas Hernández, N'Golo Kanté y Kylian Mbappé. Hablando de campeones del mundo, hoy una noticia del mercado de pases. Hay un gigante italiano que quiere al Dibu, Leo.
4: La Vecchia Signora, así es, Juventus, que quiere a Dibu Martínez. Ya comenzaron los rumores allí en el calcio, en el fútbol italiano. Hay que decir que Juventus se quiere preparar con un mega equipo de cara a la temporada del año que viene, teniendo en cuenta que el último tiempo no ha sido el mejor, y ha pensado en Dibu Martínez, que ya el Aston Villa le ha puesto un precio de 40 millones de euros. Tiene contrato hasta el 2029 con el equipo de la Premier League.
3: Bueno, y hablando de campeones del mundo, vamos a ir mechando este informe especial con los rayos X de las 48 listas para la Copa del Mundo, obviamente con la palabra de los protagonistas. Y si hablamos de Copa del Mundo, Leo Messi es nuestro invitado, el primero en esta noche de Disport Show, de día miércoles 3 de junio, porque hoy Leo Messi agradeció la concesión del premio Princesa de Asturias de los Deportes y las muestras de afecto recibidas desde su concentración con la selección del fútbol argentino. Entre otras cosas, dijo Messi que es muy lindo que lo reconozcan por lo que hace adentro, pero también por lo que hace afuera de la cancha. Escuchá.
5: Hola a todos. Bueno, estamos acá en casa ya con la selección concentrado, pero hoy me levanté con la noticia, con muchísimos mensajes felicitándome por el Princesa de Asturias. La verdad que para mí es un orgullo muy grande poder recibir este reconocimiento por la importancia que tiene, por el hecho de que me reconozca no solo por lo que hago adentro de la cancha, sino también afuera. Así que nada, muy, muy feliz, muy agradecido, y quería decírselo, mandarle un abrazo grande a todos nuevamente. Muchísimas gracias y nos vemos pronto. Chao, abrazo.
3: Abrazo grande para Leo Messi. En paralelo con el retorno de grandes figuras de renombre internacional de esta lista de futbolistas que ya saben cuánto pesa la Copa del Mundo, la ampliación del formato va a permitir el estreno absoluto de 4 selecciones en el Mundial de 2026. Cabo Verde, Curazao, Jordania y Uzbekistán competirán por primera vez en su historia en un Mundial, consolidando una representación mucho más global del deporte. Entre las promesas más destacadas de estos debutantes aparece el uzbeko Kusanov, actual futbolista del Manchester City, quien encabeza una vibrante camada de jóvenes talentos que irrumpen en el escenario internacional. En la otra vereda, las leyendas de la longevidad y la vigencia sumarán páginas doradas, ya que Lionel Messi, por Argentina, Cristiano Ronaldo, por Portugal, y el Memo Guillermo Ochoa, de México, harán historia al disputar su 6ª Copa del Mundo. Messi y Cristiano jugaron en las 5 anteriores, no es el caso del Memo Ochoa, pero el Memo Ochoa, según confirman desde México, Leo, va a ser titular en el estreno del Mundial frente a Sudáfrica.
4: Tendría decidido Javier Aguirre ponerlo como titular. A Memo Ochoa, que va a jugar su 6º Mundial, va a cumplir 41 años y por su trayectoria y obviamente porque va a ser el debut en el Estadio Azteca el 11 de junio contra Sudáfrica, analizan ponerlo a Memo Ochoa como titular.
3: Bueno, el Estadio Azteca, el estadio que más partidos en la historia de las Copas del Mundo ha albergado, y México se convierte en el primer país que organiza 3 mundiales, 70, 86 y este de 2026, aunque se ha compartido con Estados Unidos y con Canadá, es uno de los organizadores. Más de Messi, hoy dos chicos se hicieron virales por un mural de Messi en Berazategui. En tus pagos, Leo, no sé si lo viste.
4: Sí, señor, el mural. Todavía no he podido ir a verlo, pero voy a aprovechar el fin de semana, seguramente tengamos un tiempito libre para ir a verlo, pero por foto se ve muy lindo realmente.
3: Bueno, demostrando la grandeza, la pulga Messi dijo, les iba a dar un like, pero preferí decírselos a través de un video. Escuchen el video. Esto es radio, no van a poder ver la emoción de estos chiquilines que cuando escuchaban a Messi no podían creerlo y cuando terminaron se abrazaron, precisamente porque recibieron este saludo de su ídolo, Lionel Messi.
5: Hola chicos, bueno nada, quería mandarle este video para agradecerles lo que hicieron, por el dibujo, por cómo lo hicieron, la verdad que una locura, y bueno, lo había escuchado ahí, le dar un like o hacer algo de eso, pero preferí decirle esto por video, pensé que iba a ser mejor y nada, simplemente agradecerle mucho a ustedes, a toda la gente que lo bancó, que se acercó, que se sigue acercando y nada, mandarle un abrazo muy grande y desearle todo lo mejor. Chao.
3: El mensaje de Messi, que no para de mandar videos. Uno imagina que su ladero Rodrigo de Paul será el que filma, ¿no?, mientras Leo manda mensajes. Bueno, abrazo grande a la concentración de la selección argentina en Kansas. Con respecto a los rayos X de estas 48 listas, de los 48 seleccionados que estarán presentes en la Copa del Mundo, la distribución de los futbolistas seleccionados abarca un total de 14 ligas pertenecientes a la Confederación Asiática de Fútbol, 6 ligas correspondientes a la Confederación Africana de Fútbol y 7 que forman parte de la CONCACAF. Además, hay 8 ligas de la CONMEBOL, Confederación Sudamericana de Fútbol, una liga de la Federación del Fútbol de Oceanía y obviamente la que manda es la Liga las Ligas de Europa. 35 ligas reguladas por la UEFA completan precisamente el total de ligas que están representadas a través de las 48 nóminas. El armado de los planteles expone realidades sumamente diversas. Qatar y Arabia Saudita apostaron por la identidad local, con 25 de sus 26 futbolistas militando en sus ligas domésticas, combinados como Cabo Verde, como Costa de Marfil, como Curazao, como Congo, como Senegal y como otra selección que la dejo incógnita, Leo. Están compuestas en su totalidad por profesionales que se desempeñan en ligas extranjeras. Ahora, que ningún jugador convocado al Mundial por Cabo Verde juegue en la Liga de Cabo Verde no sorprende. Costa de Marfil, entiendo que tampoco. Lo mismo Curazao, lo mismo Congo. Senegal, que es un país exportador, tampoco tiene a ningún convocado para el Mundial que juegue en su liga doméstica. Ahora, lo que puede llegar a sorprender, pero creo que explica el momento de este país y de su liga, es Uruguay. No hay ningún jugador convocado por Marcelo Bielsa que juegue en la Liga Uruguaya. Y si vos haces el desglose de todos los futbolistas que estarán presentes en la Copa del Mundo, ¿sabés cuántos futbolistas que juegan en la Liga de Uruguay van a estar en el Mundial, Leo?
4: ¿Cómo, Mabe? ¿Nuevamente que se cortó?
3: Bueno, reitero, de todos los jugadores que van a estar disputando la Copa del Mundo,
4: sí.
3: ¿Usted sabe cuántos juegan en la Liga de Uruguay?
4: Uf, muy poco, calculo.
3: Y claro, apenas uno, Mejía, el arquero de Nacional. Bueno, esto marca, insisto...
4: Con muy pocas chances de sumar minutos, se cree, ¿no? En la previa.
3: Correcto, juega en... ahora se me fue en Panamá, ¿no?
4: Claro, sí, sí.
3: Bueno, decía, esto marca el presente de la selección, no tanto uruguaya, sino del fútbol uruguayo. Es una realidad. Desde el año 88, que Uruguay no sale campeón a nivel clubes de la Copa Libertadores de América. La última vez lo logró Nacional en 1988. Peñarol había sido campeón en el 87, es decir, desde ese 87-88 que el fútbol uruguayo no logra ganar la Copa Libertadores de América. Salvo alguna excepción, con Peñarol llegando a la final, tampoco pelea. Bueno, Luis Mejía, el portero de Nacional que juega en la selección de Panamá, es el único futbolista de la Liga Uruguaya que estará en la Copa del Mundo. Vamos a escuchar a Moisés Caicedo, el ecuatoriano, que resaltó la importancia del apoyo de los hinchas ecuatorianos para la Tri. Esto lo dijo en diálogo con DSports una vez que arribó la selección de Ecuador a Estados Unidos.
6: Para nosotros es muy importante ver nuestros hinchas, gente ecuatoriana en el estadio apoyándonos, gritando nuestros nombres, aplaudiéndonos. Eso nos llena mucho a nosotros, hacemos las cosas aún mejor en el campo, lo hacemos por ellos porque han pagado, qué sé yo, han pagado un vuelo, han pagado un pasaje, ¿no? Que por ver a la selección hacen todo, así que ellos están lejos de casa y nos vienen a ver a nosotros aquí, así que nada, nosotros estamos muy contentos por el apoyo que nos brinda los hinchas ecuatorianos, siempre apoyándonos, así que nosotros también lo hacemos por ellos, nos sacrificamos por ellos en cada partido.
3: Bueno, con respecto a los técnicos, en el banco de los suplentes también habrá espacio para hitos históricos. El portugués Carlos Queiroz, actual seleccionador de Ghana, va a participar en su quinto mundial de manera consecutiva, tras haber comandado a Portugal en 2010 y a la República de Irán en 2014, 2018 y 2022. De esta manera, se va a convertir en el segundo entrenador en dirigir 5 Copas del Mundo consecutivas, emulando la mítica gesta del recordado Bora Milutinovic, que dirigió 5 mundiales seguidos entre México 86 y Corea-Japón 2002. De acuerdo con lo estipulado por el reglamento de la competencia, los cuerpos técnicos solo podrán realizar modificaciones en la lista definitiva en caso de lesión grave o enfermedad, teniendo como límite un margen de hasta 24 horas antes del debut de su respectivo equipo, a menos que el organismo rector apruebe una medida de excepción. De esta manera, el escenario ya está completamente coordinado para dar inicio a una fiesta que promete ser una celebración inigualable de excelencia, diversidad y unidad global. Con respecto a el tema médico, Leo, hoy Uruguay anunció que Georgian Diarrascaeta tiene un desgarro, pero no va a ser quitado de la nómina. Hoy el querido Lucas Noel lo preguntaba con buen tino, y la verdad no tengo la respuesta, si un desgarro entra en la categoría lesión grave. Tal vez desde lo reglamentario Uruguay no podía darlo de baja de Arrascaeta, porque la verdad no dice el reglamento qué es para la FIFA una lesión grave. Yo entiendo como lesión grave, no un desgarro que son 20 días, aunque para lo corto que es un mundial, te saca prácticamente de toda la competencia. Pero
4: que,
3: lesión...
4: no, que no pueda estar quizás hasta que llegue la final, ¿no? Puede llegar,
3: bueno,
4: a ser.
3: Baresi en su momento se lesionó en el primer partido y llegó a jugar la final en el 94. Pero más allá de esto, entiendo como lesión grave una rotura de ligamentos, una fractura.
4: Claro.
3: Pero bueno, Uruguay confirmó que de Arrascaeta está desgarrado, pero no será movido de la misma. Insisto, a veces FIFA es bastante escueto en el tema reglamentos y es muy difícil llegar a alguien que tenga la posta, ¿no? Más allá del querido Fernando Sis, que tiene línea directa con el popular Gianni Infantino. Vamos a escuchar, hablando de entrenadores, decíamos que Carlos Queiroz hace historia dirigiendo su quinto mundial consecutivo. Otro que hace historia dirigiendo a Brasil en la Copa del Mundo es Carleto Ancelotti. El técnico italiano dijo que en este mundial no hay favoritos.
7: Competir con otros rivales, intentar de hacer lo mejor, trabajar bien. Expectativa, sabe todo el mundo de Brasil. Pero hoy no, esa Copa del Mundo no tengo un favorito. Hay equipos más fuertes, creo que hecho de Brasil va a competir con todos los otros equipos.
3: Bueno, no hay favoritos para Carleto. Con respecto a la veteranía, en esta Copa del Mundo tendrá un lugar de privilegio en los estadios norteamericanos con un selecto grupo de futbolistas que van a desafiar el paso del tiempo. El liderazgo absoluto de veteranía, como decíamos, le corresponde al arquero escocés Craig Gordon. 43 años, 5 meses, el arquero que milita en el Heart de su país. Lo escolta el portugués Cristiano Ronaldo. Cristiano es el segundo futbolista más veterano de esta Copa del Mundo, defendiendo los colores de Portugal y representando al Al Nassr, 41 años y 3 meses, próximo a cumplir 41 años y 4 meses. Cristiano Ronaldo. En el tercer escalón se ubica el mexicano Guillermo Francisco El Memo Ochoa, que ataja en el AEL Limassol, que tiene 40 años, 10 meses y 22 días. El cuarto lugar es para el croata Luka Modric, el hombre del Milan, 40 años y 8 meses. La quinta ubicación, hablo de los futbolistas más veteranos que van a estar jugando esta Copa del Mundo, es para el bosnio Edin Dzeko, el futbolista del Schalke, 40 años, 2 meses. El sexto puesto es para Manuel Neuer, el arquero alemán del Bayern, 40 años, 2 meses y 6 días. Por una cuestión de días, Neuer es más joven que Edin Dzeko. Completando el listado de los 10 más experimentados, se encuentran 4 futbolistas que tienen 39 años. En el séptimo lugar, el arquero de Cabo Verde, Bocinha, el hombre del Chávez de Portugal, 39 años, 11 meses y 30 días. Está a nada de cumplir 40. En el octavo puesto, el arquero uruguayo Fernando Muslera, de Estudiantes, 39 años, 11 meses y 19 días. Noveno, el japonés Yuto Nagatomo, que se emocionó cuando fue convocado, el hombre del Tokio Football Club, 39 años, 8 meses y 23 días. Y cerrando los 10 primeros, aparece un arquero de la Liga Argentina, el ecuatoriano, aunque nacido en nuestro país, Hernán Galíndez. El arquero de Huracán es el décimo más veterano del Mundial, 39 años, 2 meses y 5 días. Cuando hablo de 5 días, es al día de hoy, 3 de junio. Messi, que está próximo a cumplir 39 años durante el Mundial, se ubica en el duodécimo lugar. Uno de los experimentados es James Rodríguez, el colombiano, 34 años y 10 meses. Esto dijo luego de la última victoria de Colombia en un partido amistoso.
8: Siempre, en todo lado. Son bastantes años yo aquí, desde el 2011, y siempre que juego un partido con esa camiseta es un orgullo grande. Y bueno, esperemos que todo salga bien, que el país esté en una buena energía también. Todos, periodistas también, tienen que estar en una buena sintonía. Y bueno, yo creo que vamos ya listos, tenemos un partido el 7 también y hay que ir día a día.
9: Y bueno, un sueño, ¿no? ¿Qué le dices a toda la gente, a todos los colombianos, tú como ese capitán, como ese jugador que no ahorra una gota de sudor por esta camiseta amarilla?
8: No, que crean siempre, siempre damos todo, y que se sienta como esa buena vibra, con una buena palabra, con escribiendo también en redes también, que eso yo creo que se puede contagiar, ¿no? Eso siempre uno siente eso, y yo creo que solo les pido eso, que vibren de muy buena manera, que vibren alto, y yo creo que hay que ir a hacer las cosas bien allá.
9: Se repita lo de la Copa América, ¿no? Y vamos para el mismo suelo, Estados Unidos, donde ahora sí creo que podemos traernos esa copa también.
8: Sí, es esa meta, ir hasta el último día. Ya lo hicimos en una Copa América con unas selecciones duras, bravas. Entonces hay que ir paso a paso, partido a partido. Es un equipo que quiere todo.
3: Bueno, firmamos, ¿no, Leo? Lo que le preguntaba el colega James Rodríguez.
10: Que se repita
3: lo de 2024. Claro que sí, de este lado van a firmar Argentina y Colombia finalistas del Mundial, y si se repite lo de 2024, festejaría la escaloneta. Bueno, en el extremo opuesto de la experiencia en esta Copa del Mundo, hablamos de los más chiquilines, de los más jovencitos. El más joven de todos los futbolistas convocados para este Mundial es un mexicano, Gilberto Mora.
4: Amigo de Hernán Sisto.
3: Claro, pobre Hernán Sisto, ¿no? Bueno, le mando un abrazo grande a Postre. Me parece que no va a poder entrar a México, ¿no? Sí, a Estados Unidos. A México, entiendo que no. Bueno, le mando un abrazo grande al Chapulín Colorado, a Postre Sisto. 17 años, 7 meses y 21 días para Gilberto Mora, que actualmente juega en el Club Tijuana. El segundo lugar de precocidad le pertenece a Hugo Sochurek, el checo. 17 años, 11 meses y 28 días, el futbolista que juega en el Sparta Praga. Además, hay un dato de Gilberto Mora que no es menor. Gilberto Mora sí es menor, no es menor el dato, ¿no? Es el segundo futbolista que va a participar en una Copa del Mundo para un seleccionado del continente americano antes de cumplir 18 años. Hasta esta edición, el único futbolista de un país de América, hablo de América del Sur, de América Central o de América del Norte, el único futbolista nacido en América que jugó un Mundial antes de cumplir 18 años, fue Edson Arantes do Nascimento.
4: Increíble.
3: Pelé, en 1958, Gilberto Mora será apenas el segundo. De América me voy a España, a Europa, cruzamos el océano para escuchar a Luis de la Fuente, uno de los candidatos, obviamente, para ganar la Copa del Mundo. Es España, y a 7 días, estamos todavía en 3 de junio, por lo tanto a 8, pero cuando crucemos la frontera del 3 al 4 de junio ya estaremos a una semana del comienzo del Mundial.
11: Clarita,
3: le preguntaron, claro que sí, clarita la cuenta, le preguntaron a Luis de la Fuente sobre el estado físico de Lamine Yamal. ¿Llega para el estreno la joya del Barcelona? A ver qué dijo el técnico.
12: El plan es lo que teníamos previsto, y el plan en esos plazos nos daba la confianza de que podía estar para el día, que va a estar para el día 15. Todavía quedan días que veremos efectivamente cómo va. Normalmente está yendo todo muy bien, pero puede que algún día haya que parar algo. No, no lo sé, estoy haciendo especulaciones, ¿eh? Pero si sigue todo como va hasta ahora, podría llegar para empezar el día 15. Pero bueno, también les comento, no garantiza, Rafa, que es por ese motivo tenga que jugar. Sí, no, ya veremos. O jugará unos minutos, o simplemente hará una sesión de entrenamiento verdaderamente de sumar más carga en todos los aspectos, que le aportará más para estar en el segundo partido mejor. Valoraremos en cada momento.
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3: Bueno, cuando decía el español Luis de la Fuente, el día 15, es lunes 15 de junio, 1:00 p.m, España debuta en la Copa del Mundo frente a Cabo Verde. Veremos si Yamal estará en ese encuentro representando a uno de los candidatos para el Mundial. Con respecto a la composición de las nóminas para esta Copa del Mundo, también se reflejan qué instituciones dominan el panorama internacional a través de la cantidad de seleccionados provistos. El equipo que más jugadores tiene en el Mundial 2026 es el Manchester City de Inglaterra. 19 jugadores aportados por el equipo de Pep Guardiola. En el segundo escalón está el Bayern Múnich. 17 jugadores del Bayern Múnich estarán en la Copa del Mundo. En realidad 18. Seguido de cerca, un empate técnico por el Arsenal de Inglaterra y el Paris Saint-Germain de Francia, ambos con 16. Pero no solamente, Leo querido,
4: sí.
3: El Manchester City establece el récord de convocados para esta Copa del Mundo, sino que nunca en la historia de los mundiales, si vos hacés el desglose, tengo que hacer en el gráfico, esto se lo prometo, si no es para mañana, para pasado, antes que arranque el
4: antes
3: mundial,
4: de que comience,
3: unos rayos X de todos los convocados de la historia. Porque tenemos los rayos X que estamos compartiendo hoy, también está ya subida la nota en el gráfico. Dicho sea de paso, permítame meter el chivo y las felicitaciones y el agradecimiento para Aptra, porque el gráfico está nominado para los Martín Fierro de sitios web,
4: el
3: contenido deportivo. Así que a mis compañeros del gráfico, muchas felicitaciones. Mañana la entrega se va a poder ver por el canal de Infobae y ahí estaremos con nuestro director, con el querido Arturo Puig, a quien le mando un abrazo grande. Bueno, contenido deportivo, uno de los nominados, el gráfico por su tarea durante 2025. Gracias a Luis Ventura. Bueno, decía que tengo que hacer los rayos X de todas las listas de convocados de la historia, porque si vos metés en una gran coctelera desde 1930 y hasta 2026 a todos los convocados de la historia, nunca un club en la historia de los mundiales había aportado tamaña cantidad. Mira. 19 jugadores representan al Manchester City, récord absoluto de la historia. Los 18 del Bayern Múnich quedan en el segundo lugar de este 2026 y también de la historia. Y el récord, porque usted dirá, ¿cuál era el equipo que tenía el récord?
4: ¿Cuál?
3: Hasta esta edición. El Barcelona y el Bayern Múnich en el 2022 habían aportado 17 jugadores. Así que récord desbloqueado en la historia de los mundiales para el Manchester City de Pep Guardiola. ¿Pep Guardiola dirigirá alguna vez una Copa del Mundo? Bueno, el que va a dirigir a España es Luis de la Fuente. Y hoy en su conferencia de prensa lo consultaron acerca de una comparación. ¿A quién elige? Me da incómoda la pregunta, ¿no? Porque él es el técnico de 2026. ¿A la selección española de 2010 o a la selección de 2026? A ver qué dijo de la Fuente.
10: ¿Quién es mejor? Son las dos muy buenas. No podría decirte cuál es mejor porque me parecen dos super selecciones. Nosotros todavía tenemos la asignatura pendiente de alcanzar el hito histórico que fue ganar un mundial. Eso es muy, muy difícil. Pero nosotros creo que estamos preparados para ello. Con todas las reservas que siempre luego apunto, de la competitividad, de la rivalidad, de los partidos, de las selecciones tan difíciles que también se van a enfrentar con nosotros.
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3: Bueno, con respecto a los convocados por países o por liga, la liga profesional de la Argentina aporta un total de 17 convocados a la Copa del Mundo. El equipo argentino que tiene más futbolistas en el Mundial es River, con un total de 5, seguido por Independiente y por Huracán, ambos con 2 convocados a la Copa del Mundo. Si hacemos el repaso de los nombres que aparecen en las distintas selecciones, River, decía, tiene 5 futbolistas. Juanfer Quintero, que va a jugar para la selección de Colombia. Cachete Montiel, que obviamente va a jugar para la selección argentina. Tenemos a Matías Viña, representante de Uruguay. Y además a Kendry Páez, el futbolista que estará representando a River con la selección de Ecuador. Además de Kevin Castaño, que va a representar a Colombia. Boca aporta a Paredes a la selección argentina. Huracán tiene a Caicedo y a Galíndez en la selección ecuatoriana. Independiente lo tiene a Gabriel Ábalos en la selección de Paraguay y a Santiago Arias en la selección de Colombia. Lanús aporta a José María Canale, el defensor de la selección paraguaya. Central tiene a Hamilton Campas en Colombia. Orlando Gil representa a San Lorenzo en la selección paraguaya. Alexandro Maidana, otro jugador de la liga profesional que está en Paraguay, en este caso el defensor de Talleres de Córdoba. Álvaro Montero, uno de los jugadores más altos de la Copa del Mundo, el arquero de Vélez, que fue convocado por la selección Colombia. Alex Arce, de Independiente Rivadavia, goleador de la Conmebol Libertadores, convocado por Alfaro en Paraguay. Y Estudiantes aporta a Fernando Muslera a la selección de Uruguay. Son los 17 futbolistas que aporta la selección, o a las selecciones, la liga profesional. Con respecto a las ligas, decía que la Liga Argentina aporta 17 jugadores, pero la liga que más aporta es la de Inglaterra. 200 jugadores del Mundial 2026 se desempeñan en Inglaterra, 109 en Alemania, 86 en España y en Francia, y 71 en Italia. Italia tiene una particularidad. Es la liga, la Serie A, que más jugadores aporta al Mundial sin estar clasificada a la Copa del Mundo. Lo de Inglaterra no es una sorpresa.
4: Ya no es opinión, ya son datos, que los mejores jugadores están ahí.
3: Es un facto, ¿no? Señor. 200 convocados para el Mundial están en la Liga de Inglaterra. Es récord por escándalo en esta edición 2026. Dame lo último de Luis de la Fuente, el técnico español, que hoy fue consultado otra vez sobre los candidatos a ganar el Mundial. Ya había dicho que España era uno de ellos. A ver qué dijo hoy.
11: Es un Mundial histórico porque es el Mundial en el que más selecciones con posibilidades reales de ganar el Mundial hay. ¿Cuáles? Pues hacemos la quiniela de Alemania, Inglaterra, Portugal, Francia, Países Bajos, Argentina, Brasil, Senegal, Marruecos, España. ¿Alguna más? No quiero que digáis. ¿Se ha dejado a...? No me he dejado a ninguna. Hay alguna que se me acaba de olvidar seguramente. Pero pues ya he dejado un abanico de selecciones que si alguno cree que no pueden ganarlo, pues es seguramente que no conoce muy bien el potencial futbolístico de estas selecciones. Creo que es un Mundial muy difícil en el que sí estamos... Nos sentimos capaces de pelearlo, claro que sí, pero ya veis qué compañeros de viaje tenemos.
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3: Bueno, decía que De la Fuente me parece que hizo la gran Scaloni, ¿no? Subió a varios al ring. No
4: le quedó. Aleja las luces, ¿no?
3: No le quedó ninguno de los candidatos. De todas maneras, obviamente, no evitó ponerse como uno de los candidatos naturales. España y Argentina también, hay que hacerse cargo, ¿no? Si llegás como campeón del mundo, claro que Argentina es uno de los candidatos a quedarse con esta edición y lograr algo que parece muy complicado a priori, porque solamente tiene dos antecedentes: ser bicampeón del mundo. De los que han intentado últimamente la proeza, nadie lo ha logrado. Estuvo muy cerca Francia, ¿no? Campeón 2018, a un penal o a un gol de Kolo Muani de ser bicampeón del mundo. Bueno, hay que retroceder al 62 para encontrar al último bicampeón. Brasil, 58-62, y el primer antecedente había sido el de Italia en los comienzos de los mundiales 34 y 38. Italia, Brasil y ojalá Argentina. Esperemos. Los bicampeones de la historia. Bueno, siguiendo con estos rayos X de las listas de convocados, hay un selecto grupo de futbolistas que logran romper la barrera de los 2 metros de altura. A la cabeza de esta nómina se encuentra el arquero de la selección de Austria. Atención que lo va a enfrentar, por lo menos a Austria, Argentina. Veremos si ataja Florian Weigl. ¿Sabe cuánto mide el arquero del Victoria Pilsen, Leo?
4: ¿Cuánto mide?
3: 2,05 metros. Uf. No solamente es el jugador más alto en ser convocado para para esta Copa del Mundo, sino que se convirtió en el jugador más alto en ser convocado en la historia de los mundiales. Supera el récord que ostentaba el neerlandés Andres Noppert, 2,03 metros. Que estuvo en Qatar 2022.
4: Señor.
3: Y acá podemos agregar para el amigo Robert Carrer un nuevo elijo creer.
4: Ahí
3: en
4: va.
3: El 2022, Argentina enfrentó al arquero más alto de la historia de los mundiales, Andres Noppert, 2,03 metros. En 2026, Argentina va a enfrentar al arquero que se queda con el récord de más alto en la historia de los mundiales, Florian Weigl, 2,05 metros. Etiqueta elijo creer para vos, mi querido Robert.
4: Ahí va, el corte.
3: Bueno, la lista de los jugadores más altos de esta edición, además del austríaco, la completa el defensa de Inglaterra, Dan Burr, 2,01 metros, y el portero de Colombia, arquero de Vélez, Álvaro Montero, que mide 2 metros 01. Además está el bosnio Radelić, de 2 metros 01. Bueno, la lista completa de los que son los más altos la pueden encontrar en este artículo que decía los rayos X de los convocados en el gráfico. Y también aparecen los más pequeños. ¿Usted cuánto mide, Leo? Seré curioso.
4: 1,73 metros.
3: Bueno, estaría...
4: Promedio, creo.
3: Sí, hombre promedio. Estaría fuera de esta lista, ni dentro de los más altos ni dentro de los más bajos, como la mayoría, ¿no? Yo con 1,85 metros, 1,84 metros tampoco ingreso a ninguna de las listas. El de menor estatura de todo el campeonato, esto se lo podemos dedicar a Dani Arcucci, ¿no? Es el panameño César Yanis. ¿Sabe cuánto mide
4: César Yanis?
3: Bueno, casi como Maradona, ¿no? 1,60 metros. Va a representar a Panamá el hombre del Cobresal de Chile. A ver qué
4: que
3: es
4: fue
3: esto,
4: titular. Jota.
3: El otro día fue titular, sí señor. Ahí está. Ricky Maravilla. ¿Qué tendrá ese petizo, no? Bueno, el más bajo de la historia, por lo menos de 2026, 1,60 metros. César Yanis, que milita en el Cobresal de Chile y que juega para la selección de Panamá. Un escalón por encima, registrando 1,64 metros, está el delantero de Curazao, Jeremy Antonis, milita en el Kifisia de Grecia e, insisto, mide 1,64 metros, apenas 164 centímetros. Dicen que lo bueno viene en frasco chico, pero el refrán sigue y no lo vamos a decir. Y hay otra curiosidad con respecto a altos y bajos, para que anote la querida Susana, Leo. La diferencia de altura entre Barr, el defensor inglés Dan Barr, de 2,01 metros, y el panameño César Yanis, de 1,60 metros, será de 41 centímetros. Actualmente, la mayor diferencia de altura entre dos rivales en toda la historia de las Copas del Mundo es de 39 centímetros. El gigante serbio Nikola Sigic y el marfileño Bakary Koné en Alemania 2006. Entre uno y otro se llevaban 39 centímetros. Si se enfrentan, o si son titulares, o si alguno entra y otro es titular, si coinciden en la cancha cuando jueguen Inglaterra y Panamá, el defensor inglés Dan Barr, de 2,01 metros, y el panameño César Yanis, de 1,60 metros, será la mayor diferencia en toda la historia de las Copas del Mundo entre un jugador y otro en cuanto a estatura.
13: ¿De verdad?
3: 41 centímetros, Susana. Imagínate, ¿no? Son otros centímetros, no hablamos de Carlos Monzón. Bueno, vamos a escuchar a Jorge Fucile, el ex defensor de Uruguay. Qué nota que metió el querido Toti Pazman en la pantalla de eSports. Se picó con Fucile hoy. La entrevista en la que, entre otros, estaba el querido Héctor Francisco Gallo.
4: Para entrar en calor, ¿no? La previa del Mundial.
3: Y claro que sí. Igual dijo que los quiere Fucile a los argentinos, pero tiró una chicana en el final que ya la vamos a escuchar. Jorge Fucile, ex jugador de Uruguay, que disputó Copa del Mundo, no entiende, según lo que contó, las ausencias de Luis Suárez y de Nathan Nández. Escúchalo.
14: Yo a Luis, dámelo siempre en la cancha, Luis. Para mí Luis tenía que estar en el Mundial hoy. La realidad, como esté, no me importa, dámelo

0: Y bueno, después, bueno, está jugadores, bueno, que están tema de las polémicas, que bueno, jugadores que no han ido y han...
1: Nández,
0: han
1: por estado, ejemplo.
0: Nathan, que bueno, estuvo en toda la eliminatoria, son cosas que no... Yo en lo personal no lo entiendo, digo, de... Creo que cuántos partidos hay en la eliminatoria, no sé cuántos partidos hay, 20.
1: Y hoy
0: 20
1: no,
0: algo.
1: Son 18.
2: 18.
3: 18 partidos.
0: 18 partidos, bueno, de los 18 creo que jugó 14.
3: Claro.
0: O sea, es algo que no. Y fue de los 14 fue titular.
4: Bueno, primera parte de Jorge Fucile, no entendiendo la convocatoria de Suárez, pero sobre todo la de Nathan Nández. Con respecto a los goleadores de la nómina de más de 1000 futbolistas que estarán en la Copa del Mundo, el futbolista convocado con mayor cantidad de goles en mundiales es Lionel Messi. Messi tiene 13, Kylian Mbappé tiene 12, Harry Kane tiene 8, al igual que Neymar y que Cristiano Ronaldo. Ahora, el máximo anotador en la historia de los mundiales, como bien saben, es el alemán Miroslav Klose, que tiene 16 y que tiene seriamente en riesgo su histórico guarismo. Ahora, si metemos a todos los futbolistas convocados a la Copa del Mundo y ponemos de mayor a menor la cantidad de goles que han anotado en sus carreras, los 10 que tienen más goles y que van a jugar el Mundial, obviamente Ronaldo el primero, 973, Messi el segundo, 910. Luego aparece tercero Harry Kane, 520 goles. Edin Dzeko, el bosnio, 461 goles en su carrera. Neymar, quinto, con 456. Mbappé, sexto, 425. Romelu Lukaku, que anotó ayer con Bélgica su gol 405 en su carrera, el 90 con Bélgica. Es uno de los máximos goleadores en la historia de las selecciones. El octavo máximo goleador que estará en la Copa del Mundo es Mohamed Salah, el egipcio. 399, así que anote el dato, Leo, si hace un gol Salah en el Mundial será su gol 400. Erling Haaland está noveno con 352 y Sadio Mané de Senegal cierra el top 10 con 310 goles. Estos son los máximos artilleros en sus carreras que estarán en la Copa del Mundo. Más de Fucile, en este caso le da una o le mete una chicana a Messi sobre el Mundial 2022, sobre el título de Argentina y sobre Messi, dijo Fucile.
0: No, yo los adoro, ¿qué querés que te diga? Yo los quiero y si están tan felices y bueno, les tocó salir campeón, yo los felicito. Y por algo ganaron el campeonato del mundo, ¿no? Tuvieron los partidos decisivos que tuvieron que ganar y les fue bien. En los mundiales son así. Arrancó mal Argentina, le tocó el primer partido perder y bueno, parecía que estaba todo mal y de repente le tocó los partidos decisivos ganarlos. Evidentemente que hay polémicas en todos los partidos. Yo creo que bueno, siempre hubo una lluvita extra contra Holanda. Messi lo tenían que haber echado, no lo echaron con una mano evidente y después penales medio raro. Pero bueno, salieron campeones del mundo y se lo merecen, eso sin duda.
4: Bueno, tendría que haberlo echado frente a los Países Bajos, a Messi, según Fucile. Con respecto a anuncios que hizo la FIFA en el día de hoy, ya están confirmados los uniformes de los 72 partidos de la fase de grupos que se van a jugar a lo largo de Norteamérica. ¿Usted ya tiene su planilla, Orieta, para el Mundial?
5: Sí, señor, ya tenemos, todo listo.
4: Bueno, ¿afectado a cuántos partidos?
5: 7 en fase de grupos.
4: Mirá,
5: sí, señor.
4: Bueno, es el hijo querer para Boca, pero para otra Libertadores, ¿no? ¡Qué locura! Bueno, las primeras tendencias cromáticas ya se podrán observar durante los 24 encuentros correspondientes a la jornada inaugural. Para el debut, México, el anfitrión, vestirá su emblemático uniforme verde cuando enfrente a Sudáfrica en la Ciudad de México, en el Azteca. Canadá, en su primer partido, saldrá de rojo ante Bosnia, mientras que Estados Unidos lucirá las inconfundibles franjas rojas y blancas de su bandera frente a Paraguay en la ciudad de Los Ángeles. La máxima entidad del fútbol mundial además confirmó que todas las selecciones campeonas del mundo mantendrán sus colores tradicionales en la primera fecha. De esta manera, Argentina va a lucir su famoso uniforme albiceleste ante Argelia. Brasil va a vestirse de amarillo y pantalones azules contra Marruecos. E Inglaterra vestirá íntegramente de blanco frente a Croacia. Asimismo, Francia se presentará de azul marino y blanco contra Senegal. Alemania jugará de blanco con detalles en negro y rojo y amarillo.

0: ante la debutante Curazao. España se vestirá de rojo y azul contra Cabo Verde, mientras que Uruguay va a utilizar su tradicional camiseta celeste en el choque contra Arabia Saudita. Además, esto que hoy informó la FIFA y que hizo oficial, la indumentaria representa, según el comunicado de FIFA, un momento sumamente especial para los hinchas de las cuatro naciones que van a jugar su primer mundial. En su estreno absoluto, Cabo Verde se vestirá íntegramente de blanco frente a España. Curazao lucirá un uniforme azul ante Alemania. Jordania saldrá de blanco con detalles en rojo contra Austria. Y Uzbekistán llevará su uniforme blanco para hacer honor a su apodo en el duelo ante Colombia. Además, la FIFA garantizó que las selecciones disputarán sus partidos con su uniforme titular siempre que sea posible. Ahora usted se preguntará, Urieta, en caso de que exista similitud de colores,
1: sí,
0: ¿qué hace la FIFA en ese caso? Se implementa un protocolo de contraste para el cual se va a analizar las combinaciones de la selección A, la selección B, los arqueros de ambos conjuntos y la terna arbitral. La prioridad regulatoria será asignar un uniforme oscuro a un equipo y un uniforme claro al otro para favorecer la visualización de las personas con daltonismo. Bueno, esto me parece interesante lo que hace la FIFA y los que no somos daltónicos también, ¿no? Porque si son similares también podemos llegar a confundirnos, pero hace foco en las personas con daltonismo. Por eso, ante similitud de colores, se va a asignar un uniforme oscuro a un equipo y uno claro al otro. Cierro la nota de Jorge Fucile con Toti Pazman. Hoy en De Fútbol se habla así por la pantalla de Disports. Y la chicana de Fucile, porque ayer hablamos de las cinco estrellas que aparecieron en la camiseta de la selección uruguaya. En realidad, en Uruguay te defienden a rajatabla las cuatro estrellas. Por eso, con la del 24, 28, 30 y 50, hoy Fucile en D-Sports sacó chapa. Escúchalo.
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3: Dale, que... Jorgito.
2: Mirá. 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
3: En el verano te creemos.
2: Mirá. 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Cuando igual... lleguen a las cuatro estrellas, mirá. 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
3: Jorgito,
2: cuatro estrellas,
3: hablamos. Sobra algo ahí. Jorgito, igual te digo una cosa, esto para que se haga viral. Ahora que nos hicimos amigos, sabés que tenés que borrar dos. Hay dos que son truchas, ¿no? ¿Sabés?
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3: Sí, Jorgito.
4: 30 y 50.
3: 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Borrá las dos truchas.
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0: Bueno, atención que hay otra cosa interesante que hoy comunicó la FIFA, Leo.
1: Sí.
0: Cada una de las camisetas utilizadas durante el torneo contará con un diseño que incluye el escudo de la competición en la manga derecha y un parche de campaña social en la manga izquierda. Durante la fase de grupos, el mensaje difundido a nivel global será Unidos por la Paz. En las instancias de octavos de final, cuartos y semifinal se pasará la campaña Unidos por la Educación. Finalmente, los parches de El Fútbol Une el Mundo se lucirán en la histórica primera ronda de 16avos de final, en el partido para el tercer puesto y en la gran final que va a decidir al campeón de la 23ª edición de la Copa del Mundo el domingo 19 de julio en Nueva York, en New Jersey. Como una de las grandes novedades de esta edición, los futbolistas lucirán parches especiales que rendirán homenaje a determinados logros individuales y colectivos. Habrá una distinción específica para los jugadores debutantes, como así también para aquellos que hayan sido ganadores de la bota de oro, el balón de oro o el guante de oro en ediciones pasadas. De igual manera, los uniformes servirán como plataforma para homenajear la trayectoria de las máximas leyendas de la historia de los mundiales. 23:53. Dame con música, mi querido Leo, el último PNT de la noche.
5: Sí, señor, ya vamos a ir con eso. Con el último PNT de la noche del querido Mabe. Mientras tanto, te voy refrescando, Mabe.
0: Bueno, que si no lo tenemos, no pasa nada. Seguimos, mi querido Urieta. No hay ningún inconveniente. Hasta las 0:30 hay tiempo. Así que imagínese si podemos tener el PNT después. No hay ningún inconveniente. Bueno, resultados amistosos, Leo. Los actualizamos, ¿te parece?
5: Sí, señor. Acaba de terminar lo que fue la victoria 4-2 de Panamá contra República Dominicana y Corea del Sur, que todavía se sigue jugando. Últimos 3 minutos que se han adicionado, le está ganando 1-0 a El Salvador, Corea del Sur.
0: Bueno, muy bien, reiteramos la noticia que llega desde Uruguay, más allá de estas chicanas de Fuchile, la lesión de Georgian de Arrascaeta confirmada, pero ¿no se pierde el Mundial?
5: Sí, señor, se confirmó finalmente la lesión muscular en el gemelo, pero el comunicado dice que no imposibilita su participación y que se mantiene la convocatoria, así que va a estar finalmente Georgian de Arrascaeta, habrá que ver si podrá sumar minutos en la Copa del Mundo.
0: Bueno, perfecto. ¿Y Dembélé hoy se sumó a la concentración de Francia, Leo?
5: Se sumó a la concentración, así es. Ousmane Dembélé, que viene de ser el campeón de la Champions, no vino solo, vino con Saliba también, el jugador del Arsenal, que también estuvo afectado a la final de la Champions.
0: Bueno, con relación a Francia, ya vamos a estar hablando obviamente de las novedades de la selección argentina para cerrar este tramo, pero en Francia se armó despelote por el tema de las entradas que le da la federación a los jugadores. La selección francesa, una de las favoritas a ganar el Mundial, atraviesa una crisis interna a días del inicio del torneo. Los jugadores del seleccionado galo están disconformes con el número de entradas que la Federación Francesa les entregó y este martes se expresaron durante la visita de Philippe Diallo, el presidente de la entidad. Según publicó L'Equipe, el dirigente le comunicó al plantel que el número que tendrán, 8 entradas a disposición, 2 son sin costo y las otras 6 las tendrán que pagar. Claro, anda a sacarle un mango a un futbolista, ¿no? Ahora, yo entiendo terrible. Que se queje un jugador de la primera C, ¿no? Ahora un jugador de la selección de Francia, claro. Con la guita que tienen. Bueno, esta cantidad es considerada escasa por los jugadores, que estiman que deberían ser más por el número de allegados y familiares que viajaron con ellos a Estados Unidos, México y Canadá. Consideran que es poco.
5: Creo que igual el problema mayor viene por otro lado, ¿no, Mabe?
0: Correcto, y a eso iba precisamente, usted me lee la mente, Orieta. Las tensiones entre futbolistas y la Federación Francesa también ronda sobre las primas por disputar el Mundial. Diallo, sería el Chiqui Tapia francés, redujo los bonus por el resultado debido al alto coste que supondrá el viaje a la Copa del Mundo. Sin embargo, las negociaciones en las últimas horas marchan por buen camino y la suma a recibir de cada miembro del plantel podría acercarse a las pretendidas. A pesar de la grieta existente y como gesto de buena voluntad, los jugadores participaron este martes de los actos con patrocinadores, señal de profesionalismo que también funciona como mensaje implícito. Ellos cumplen su parte y esperan lo mismo del lado de la dirigencia. Tema de primas y además el tema de las entradas. Solamente 2 sin costo, las otras 6 a abonar por el plantel de Francia es lo que generó el inconveniente con la federación. 23:57, ahora sí podemos cerrar comercialmente, mi querido Diego.
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0: Bueno, hoy dijo Ricardo La Volpe, campeón del mundo con Argentina en el 78, que no cree que Messi esté para 90 minutos. Por lo pronto, Messi se sigue entrenando de manera diferenciada. Hoy se entrenó a puertas abiertas en Kansas, el equipo de Scaloni, a 8 días del comienzo del Mundial. La nómina de 26 futbolistas tuvo 7 jugadores que entrenaron diferenciado: Montiel, Julián Álvarez, Nahuel Molina, Leo Messi, Nico Paz, Leandro Paredes y el Dibu Martínez, que trabajó junto a los arqueros con su mano izquierda, ya que en la derecha tiene esa pequeña fractura. De todas maneras, el Dibu Martínez va a estar en el debut mundialista. Con este escenario, el equipo que paró Scaloni y que podría iniciar ante Honduras en el amistoso del sábado será con Jerónimo Rulli, con Xhai, que no fue citado para la Copa del Mundo, pero que sería titular el sábado, Otamendi, Lisandro Martínez y Tagliafico, McAllister, Enzo Fernández de Paul, Almada, el jugador del Palmeiras, el Flaco López y Lautaro Martínez. El 16 de junio, Argentina debuta ante Argelia por el Grupo J y se espera que Messi, Dibu Martínez, Molina, Julián Álvarez y Paredes estén a disposición de Scaloni. El duelo contra Panamá, contra Honduras del próximo sábado se jugará en Texas desde las 21. El martes 9, el seleccionado chocará contra Islandia desde las 21 horas. Nos quedó Piero Hincapié, hoy se sumó el exjugador de Talleres de Córdoba a la selección de Ecuador, Leo.
5: Sí, señor, se sumó Piero Hincapié, que también estuvo en la final de la Champions el último fin de semana y ya se sumó a la concentración y ya está disponible para Sebastián Becasese para lo que va a ser el amistoso que va a jugar contra Guatemala el próximo domingo. Hay que decir que Ecuador integra el grupo E y va a estar debutando el 14 de junio contra Costa de Marfil, segunda fecha contra Curazao y va a cerrar el grupo contra Alemania.
0: Bueno, atención a lo que hoy contó Joaquín Bruno en No Veo la Hora. a el volante de Aston Villa, Emiliano Buendía, le dijeron que esté alerta porque quedó afuera de los 26 convocados, pero le avisaron que postergue sus vacaciones, que continúe con los entrenamientos por si recibe un llamado de último momento ante las complicaciones físicas que recién enumeramos tiene el plantel de Scaloni. Además, Doble Amarilla hoy amplió esta información y contó que los 5 jugadores que Scaloni tiene reservados ante cualquier baja por lesión para el Mundial, además de Buendía, son Santiago Beltrán, el arquero de River, Nicolás Capaldo, Marco Senesi, Máximo Perrone y, lo dicho, Emiliano Buendía. Bueno, una hora a puro Mundial. Vamos a cerrar este tramo con el querido Fernando Sis, que nos va a dar una clase abierta y por ahora gratuita, entiendo, ¿no, Leo? Pero
5: no lo vive, no lo vive.
0: En cualquier momento debes comienza a facturar, porque esta Copa del Mundo viene con aumento de equipos de 32 a 48 y también con una batería importante de cambios reglamentarios. Vamos a escuchar a Fernando con la regla de los 5 segundos del cronómetro para los saques de banda, algo que tienen que tener muy presente los espectadores para no sorprenderse. Entiendo que los jugadores ya lo tendrán masticado. Presento a Fernando Sis.
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6: La FIFA y la IFAB estiman que en un partido de 90 minutos el balón está en juego apenas entre 50 y 55 minutos en promedio. Y gran parte del tiempo perdido es deliberado. Por eso, hay nuevas reglas en este Mundial 2026 que buscan optimizar el tiempo de juego desde varios ángulos. Cronómetro de 5 segundos para saques de banda. Los jugadores tienen 5 segundos para ejecutar un saque de banda tras la indicación del árbitro. Si excede ese tiempo, la posesión pasa automáticamente al rival. El árbitro iniciará una cuenta regresiva visual con la mano. Los equipos que ganaban tiempo en los últimos minutos perderán esa ventaja táctica. El fútbol defensivo se complica. Los jugadores necesitarán mayor concentración y agilidad para ejecutar el saque. No pueden buscar a un compañero libremente sin riesgo. Los árbitros aplican la cuenta regresiva visible. Deben ser conscientes y no generar polémicas por tiempos subjetivos.
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15: 12 de la noche, 6 minutos, ya estamos en 4 de junio, ya es mañana, querido Dani, bienvenido.
16: Abrazo grande, Silvio. Bueno, tendremos finalmente un italiano aquí el domingo por La Copa de los Mosqueteros, uno, claro, hubiese dicho al principio del torneo y Yannick Sinner paga $2, ¿no? Venía invicto, los 5 últimos torneos que había jugado los había ganado. Sin embargo, saldrá del partido entre Flavio Coboli y Matteo Arnaldi. Lo de Coboli no es tan sorpresivo, ya tiene títulos, ya ha rozado el top 10. Lo de Matteo Arnaldi, por ahí sí, es un poquito más sorpresivo. Hoy le estaba ganando 7-5-5-2 a Matteo Berrettini cuando Berrettini se tuvo que retirar. Lástima, cuando ves eso decís, lo tuvo dos match points con Mesaña, Juanma, si lo mandaba al cuarto set saliéndolo con esos 3 set points en el tiebreak del tercero, si lo mandaba al cuarto no sé qué pasaba, porque estaba con lo justo, y hoy quedó claro que no estaba para bancar un partido largo, y Matteo Arnaldi terminó ganando por abandono y metiéndose en semifinales masculinas del viernes. Alexander Zverev, la quinta en París, va a estar jugando contra Jakub Mensik, que ayer le había dado una lección de tenis a Fonseca. Está jugando bien el checo, después de haber tenido algunos partidos durísimos, sobre todo contra Mariano Navone. Obviamente para Mensik será su primera semifinal de Grand Slam, como también lo va a ser para Flavio Coboli y para Matteo Arnaldi en la semifinal de varones, repito, viernes. Mañana es días de chicas, dos semifinales que nadie pensaba. La de Mirra y Andrieva contra Marta Kostiuk es más lógica, porque Mirra Andrieva es 8 del mundo, hace 2-5, tiene 19 años, juega muy bien, y en cualquier momento va a ganar un Grand Slam. Kostiuk está en un buen momento, viene a ganar el torneo de Roma, pero del otro lado te aparecen Maya Chwalinska, polaca, 24 años, 114 el ranking WTA, viene de la quali, o sea, ya ganó 8 partidos, y hoy venció a la rusa Anna Kalinskaya, y del otro lado la rusa Diana Schneider, que le ganó a Arina Sabalenka. Es increíble lo que le cuesta a Arina ganar a la número uno del mundo en Roland Garros. Lo perdió increíblemente el año pasado en la final contra Coco Gauff, y hoy estaba set arriba y 5-3, terminó perdiendo 3-6, 7-5 y 6-0. Así que semifinales femeninas mañana, poquito raras. Horacio Ceballos, Marcel Granollers, ganaron hoy a Roger Bacelán y Nice, están en semifinales de dobles, defienden el título y van otra vez contra los italianos, con quienes perdieron los últimos dos partidos en el Masters, en Turín, el Masters de dobles el año pasado, y hace poquito en la final de Roma, contra Andrea Babasori y Simone Bolelli. Abrazo grande, Silvio, la seguimos mañana desde París.
15: Claro que sí, abrazo.
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15: 12 de la noche, 10 minutos, después de una primera hora completa dedicada a la Copa del Mundo, nos metemos en los torneos de la Conmebol, que van a regresar una vez que termine la competencia en Estados Unidos, México y Canadá. Hoy la Conmebol dio a conocer de manera oficial el cronograma completo para los cruces de octavos de final de la Libertadores. Lo importante para los equipos argentinos: Independiente Rivadavia inicia los octavos de visitante frente a Fluminense martes 11 de agosto a las 7 de la tarde. Estudiantes recibe a Universidad Católica el martes 11 de agosto a las 21:30. Platense frente a Coquimbo Unido miércoles 12 de agosto, 7 de la tarde. Mientras que Rosario Central recibe a Corinthians el jueves 13 de agosto a las 21:30. También se definieron los partidos de los playoffs de octavos de final, en realidad de 16avos de final, de la Conmebol Sudamericana. Tigre va a visitar a Nacional en Montevideo martes 21 de julio a las 7 de la tarde. Termina el Mundial y enseguida arrancan los 16avos de final de la Sudamericana. Martes 21 de julio en el Gran Parque Central, Tigre visita Nacional, 7 de la tarde. Lanús Cienciano en la Fortaleza, miércoles 22 de julio, 21:30. Y Boca va a recibir a O'Higgins jueves 23 de julio a las 9 de la noche en la Bombonera. La revancha será una semana después, el jueves 30 de julio, también 21:30, pero no está definido en qué estadio va a ser local en la vuelta O'Higgins frente a Boca. Hablando de Boca, vamos a escuchar a Juvenal Rodríguez, el ayudante de campo de Claudio Úbeda, técnico saliente de el Ceneice. Veremos quién será el nuevo técnico. Lo que sabemos es que Claudio Úbeda no va a continuar porque lo hizo oficial en el día de ayer la cuenta de Twitter en redes sociales del equipo de la Ribera. Hoy gran testimonio del ayudante de campo del Sifón Úbeda, Juvenal Rodríguez. Habló luego de la decisión de Riquelme de no renovar el contrato, precisamente de cómo es trabajar con Juan Román Riquelme. Mucho se ha dicho con respecto a la relación Riquelme-cuerpos técnicos de Boca. A ver cuál es la visión de Juvenal.
18: ¿Qué tan cierto es todo lo que se dice sobre trabajar con Román, con Riquelme? ¿Es tan difícil como lo plantean algunos? ¿Es más simple porque entiende mucho de fútbol?
19: La verdad, es un tipo muy directo. Ve muy bien el fútbol, porque lo ve muy bien. Bueno, por algo lo jugó como lo jugó. Y lo que estoy diciendo de que sea distinto, voy a decir, no estoy descubriendo nada. Tipo muy directo. Y hay un tema. Él muere por Boca. Boca es su vida. Él defiende el hincha. Ante todo, lo primero que siempre está pensando es en el hincha, en el hincha, en el hincha. Que el hincha salga contento, que el hincha tenga un equipo que lo respalde, que lo identifique. Eso es lo más importante, y él ve siempre, piensa en eso, y obviamente llegaba a todas las conversaciones o los encuentros con él llevaban a eso, que el equipo identificara al hincha, que el hincha saliera contento. Si había conversaciones, había, claro, y me parece lógico, sanas, buenas, que siempre fue en pro de que las cosas salieran bien.
15: Juvenal Rodríguez también en la nota hoy con Puede Pasar dijo que como integrante del cuerpo técnico de Claudio Úbeda teníamos libertad para trabajar. Escucha.
18: ¿Es tan real que se meten armado el equipo o tenían libertad para trabajar?
19: Absolutamente libertad, absolutamente. Siempre fue así, siempre fue así. No hubo nada que no dijéramos esto pasa por otro lado. No, nada. Absolutamente. Nosotros teníamos un trato directo, como debe ser, como en toda estructura, con el Chelo, como director deportivo. Era el contacto como era. Era con el Chelo permanente, a diario. Chelo, una gran persona. O sea, si alguien me lleva en el corazón es el Chelo, su trato, su don de gente, cómo nos trató, cómo estuvo pendiente de nosotros, día a día, él estaba con nosotros todos los días, a ver qué necesitábamos, hablábamos de fútbol, hablábamos del equipo, tratando de resolver todos los temas de los chicos, y cómo era, la cara visible de los directivos en el equipo era el Chelo, y el Chelo estuvo con nosotros todos los días.
15: La palabra de Juvenal Rodríguez, hoy gran testimonio del ayudante de campo de Claudio Úbeda en Boca, ya cuerpo técnico saliente en Puede Pasar. También habló Chicho Serna con los colegas de ESPN sobre la eliminación de Boca en la Copa Libertadores de América. Bueno, Chicho Serna hoy cuando habló, escuché, creo que fue Martín Reich, que le preguntó en el programa de Marcelo Benedetto a Fafi Pérez en carácter de qué. Y si no fue Martín, le pido disculpas, pero alguien lo consultó a Fafi Pérez en carácter de qué habla Chicho Serna. Bueno, a ver, es una palabra autorizada, más allá de haber integrado el Consejo de Fútbol, fue campeón de todo con Boca, como ex jugador de Boca puede hablar, como ex integrante del Consejo de Fútbol, pero queda claro, y a eso entiendo apunta la pregunta, hoy ya no trabaja en Boca. Bueno, de todas maneras es una voz de referencia, Chicho Serna. Habló sobre la eliminación de Boca en fase de grupos de Libertadores. Atención con lo que dijo el Chicho.
20: Cuando Boca empieza la Copa, pues todo es color de rosa. Tiene dos primeros partidos muy buenos, que también le daban como una continuidad a lo que venía haciendo en el campeonato argentino.
21: Es verdad.
20: Yo creo que después Boca se equivoca, el grupo de jugadores se equivocan, porque empezaron a jugar diferente, porque la Copa Libertadores uno sabe que la tiene que pelear porque es peleada que se gana, pero si a esa pelea yo le complemento las buenas cosas que venía haciendo Boca, el buen fútbol, mantener mucho tiempo la pelota, crear opciones, y hago un paréntesis, por más que este Boca falló mucho en definición, muchísimo, porque en la gran mayoría de los partidos tuvo cualquier cantidad de opciones para marcar y al final no lo hizo. Uh-huh. Y al final le terminan costando el ser eliminado, pero fue un golpe bajo. Entonces, creo que equivocó el camino, y en esa equivocación de querer solo pelearlo, perdió.
15: Bueno, además, con respecto a la eliminación de Boca en fase de grupos, le preguntaron a Chicho Serna cuándo Boca empieza a quedar eliminado. Si bien la eliminación se consuma con ese 0-1 en la Bombonera frente a la Católica, no fue en ese partido, según la visión de Chicho Serna, cuando Boca comienza a quedar eliminado. Escúchalo.
20: y empezó en Brasil. Uh-huh. En Brasil empezó contra el Cruzeiro equivocando el camino.
7: Correcto.
20: Porque no lo jugó. Quizás me atrevería a decir que fue el peor partido de Boca en esta Copa Libertadores.
7: Un hombre expulsado después, en el tiempo, pierna fuerte.
20: Sí, que también me parece que al final la expulsión fue, no fue justa para mí, uh-huh, como viví yo el fútbol. Pero aquí no podemos hablar de si es justo o no es justo, sino que ya pasó. Uh-huh. Después vuelven y se equivocan.
7: Dos expulsiones en
20: Guayaquil, sí.
7: Una más.
20: Vuelven y se equivocan. Una cancha muy difícil, sobre todo para el primer tiempo. Llovió muchísimo. La pelota no corría de una manera lógica. Eso a Boca, indudablemente por lo que venía haciendo, a excepción del partido en Brasil, creo que lo perjudicó. Y después los jugadores entraron en una onda. Y cuando vos tenés una pelota parada, un tiro de esquina a favor, no te pueden terminar haciendo un gol. Son errores muy fuertes. Porque yo lo primero que tengo que hacer es asegurarme que no me contraataquen. Si después tengo virtudes para marcar el gol, bienvenido sea.
15: La palabra de Chicho Serna explicando y analizando los motivos por los que Boca, de manera histórica, por lo negativo, quedó eliminado en fase de grupos de Conmebol Libertadores. Con respecto a River, Ariel Broggi, el ex entrenador de Banfield, se va a sumar al cuerpo técnico del Chacho Coudet. Vuelve a ser ayudante de campo del Chacho, en este caso en River. Ya había sido colaborador de Coudet en Racing, en Inter de Porto Alegre, en Celta de Vigo y también en Atlético Mineiro. Hablando del millonario y conectándolo con Boca, porque jugó en los dos equipos, hoy habló en Cómo te va en el mediodía de Dispor Radio Lucas El Oso Prato y se refirió a la histórica final de la Copa Libertadores 2018. Escúchalo.
21: Para mí a nivel deportivo fue lo más grande que conseguí, para mí es lo más importante. Más allá de que yo después en mi corazón esté identificado, solo más que nada por mi sentimiento hacia Vélez, porque yo lo quiero mucho al club. Pero para mí River futbolísticamente me dio todo por una cuestión de que conseguí lo máximo a nivel internacional que quiere conseguir un jugador acá en Sudamérica. Para mí esa copa y contra el rival que fue, a los rivales que dejamos en el camino, fue algo increíble y la verdad que yo ni en mi mejor de mis sueños me hubiese imaginado conseguir eso. Pasa, nosotros teníamos todo y teníamos un grupo espectacular. Nosotros teníamos, la verdad que yo lo recalco siempre, es muy difícil en un equipo grande que los 25 jugadores, los 25 futbolistas se lleven bien, y nosotros lo teníamos, y eran jugadores que habían jugado en Europa, que habían jugado mundiales, que habían jugado los mejores equipos de Sudamérica, y nos llevábamos bien entre todos. Queríamos que el compañero siempre haga lo mejor para que eso ayude al equipo. Y después estábamos en el mejor momento también de cada uno individual futbolístico, que después con el entrenamiento táctico y técnico que nos daba Marcelo, se nos hacía todo más fácil.
15: La palabra de El Oso Prato, que va a estar próximamente en la Argentina jugando frente a Platense. Él está actualmente en el O'Higgins de Chile y el 12 de agosto, miércoles 7 de la tarde, octavos de final, O'Higgins visita a Platense en Vicente López. La vuelta el miércoles 19 de agosto, 7 de la tarde, en estadio, a confirmar. Con respecto a Racing, opción caída, en las últimas horas se produjo un diálogo entre la Academia y Cristian Malespina, presidente de Argentinos. Esto lo contó a Chita Ludueña en Puede Pasar. La posición del Bicho sigue siendo la misma, inflexible. Ya lo escuchábamos ayer a Malespina, confiando en la palabra de Nicolás Díez. Milito no tiene intención de ejecutar la cláusula, sobre todo teniendo en cuenta lo que sucedió con Maxi Salas. Bueno, Racing ofreció dinero por encima de la cláusula e incluso préstamo de un jugador, pero Malespina se negó a negociar. Por lo tanto, fin de la novela. Y como había dicho, hablando con un medio partidario, el presidente de Argentinos, Cristian Malespina, Nicolás Díez sigue en el cargo. Con respecto a Rosario Central, si bien es un secreto a voces que no ha sido confirmado, mañana al mediodía sería la conferencia de prensa de Gonzalo Belloso. En realidad está prevista la conferencia este jueves, pero lo que cuentan en Rosario es para anunciar que no sigue en el cargo Jorge Almirón. Gran anticipo del sicario Lea Paz, Orieta.
22: Sí, señor. ¿Te acuerdas
15: que nos contó desde la cancha de Arsenal, mientras el hombre que maneja todos los equipos? Tenemos a un polirrubro como el querido Ancho Áncora y también a Lea Paz, que manejan información de todos los equipos. Lea Paz decía, atención que Jorge Almirón mañana, por hoy, va a ser anunciado como técnico saliente. Bueno, la conferencia iba a ser hoy, se pasó para mañana, y en Rosario dan por hecho que mañana Belloso anuncia que se terminó el ciclo de Jorge Almirón. Todavía no lo despidieron, por lo menos oficialmente, Almirón, y ya empezaron a sonar nombres. En las últimas horas se habló de Javier Mascherano, pero atención a lo que hace un ratito contó en Doble Amarilla Fernando Sis. Mascherano no va a ser el técnico de Rosario Central, tampoco es opción para otros equipos, se habló incluso de Racing, porque tiene que esperar hasta el 30 de septiembre para tomar las riendas de otro club. Tenía una cláusula Javier Mascherano con el Inter Miami en la que decía que en caso de irse del Inter Miami, como finalmente ocurrió, hasta el 30 de septiembre no puede asumir en otro equipo. Así que equipo que quiera Mascherano deberá esperar hasta el 30 de septiembre. El técnico que se larga como solista, permitiéndome ese término, porque deja el cuerpo técnico de Carlos Tevez, que ahora está desocupado ese cuerpo técnico después del último paso por Talleres, es Pablo Pérez.
6: Sí, señor.
15: Que ya decidió comenzar su camino en soledad. Veremos dónde comenzará su etapa como técnico titular de una institución, Pablo Pérez. Vamos a escuchar a Fabián Berlanga. Hizo ruido esta declaración del presidente del Fortín con los amigos de Vélez a fondo. Se mostró vencido. Como dice el querido Coroniti, ¿no? O Pablo Carroza.
6: Un hombre vencido.
15: Un hombre vencido, Fabián Berlanga. Bueno, me imagino Carroza no debe estar contento, ¿no? Por esta declaración del presidente. Vencido porque la gente, lo dijo el presidente, no llena el Amalfitani. Escuchen.
8: Cuesta cada vez más el tema de los abonos.
22: Pregúntaselo a la gente, no me lo preguntes a mí.
8: ¿Pero qué conclusión sacas?
22: El abono más barato independiente vale 500.
8: Sin duda.
22: 500 mil pesos el semestre, atrás del arco, arriba, que no se ve. Y venden 15, 20 mil abonos. ¿Alguien tiene idea de la gente que vino a la cancha?
8: Sí, pero no. Pero no hay que decirlo. Pero es lamentable.
22: Y somos todos responsables. ¿Cuál es la responsabilidad? Contame. Hace frío, hace calor.
8: No, por eso yo daba el ejemplo el otro día, pero cambió, porque el campeonato del 2024 la gente apoyó masivamente. Y en el 2023, Vélez peleando el descenso, gran parte de los partidos también.
22: Bueno, está bien. ¿Qué sé yo?
8: No, por eso, en estado de ánimo de la gente.
22: A ver,
8: no,
22: vos me querés,
8: yo también me cuesta.
22: ¿Me querés
8: entenderlo?
22: Preguntar por el partido con Talleres? Vélez perdió 90 millones de pesos.
8: Solo dos. Costos de seguridad, todo.
22: Solo dos partidos. Vélez en uno ganó 4 millones de pesos y en otro 6.
23: Boca y River.
22: Sí, exactamente. ¿Viste que sabes?
8: No, el todo. Resto salió empatado.
22: Empatado. No, perdió 90 millones de pesos.
8: No, dijiste con Talleres.
22: Con Talleres. ¿Con Riestra cuánto te crees que perdió?
8: Ah.
22: ¿Querés que te siga contando?
8: Pues gravísimo eso.
22: Y bueno, pero es un problema que no lo puedo solucionar, no está. No puedo poner un revólver a la cabeza a un hincha para que venga a la cancha o pague un abono. Listo, está en la conciencia. Está en la conciencia de cada uno.
8: El incremento de socios no se ve reflejado en la cancha. Porque con la gestión de ustedes tuvieron récord de socios.
22: Sí.
8: Se llegó a 80.000, no sé, están ahí, ¿no?
22: Bueno, mucha gente va al polideportivo. Mucha gente va al polideportivo.
15: Bueno, la palabra de Fabián Berlanga con los amigos de Vélez a fondo. En esta misma entrevista contó que Simón Escobar, el lateral izquierdo de 16 años, una de las últimas grandes apariciones del fútbol local y que fue citado por Scaloni, hoy está en Estados Unidos en la gira de la selección argentina previa a la Copa del Mundo, firmó su primer contrato y que el Chiqui Tapia fue clave. Contó Berlanga que el Chiqui lo hizo firmar, se paró en el vestuario, le habló a todo el plantel del sub-17, le dijo a vos en particular, por el chico Simón Escobar, si no firmás agarrás el bolso y andate, no vas al Mundial, al sub-17, lo mismo que pasó con Zubiabre. Bueno, esto lo dijo Berlanga en diálogo con Sábado Vélez, además, porque según lo que les contó el Chiqui Tapia a los chicos del plantel, si están acá por el sub-17, es en buena parte por los clubes. Y por eso tienen que firmar el primer contrato. Bueno, palabra del presidente Berlanga de Vélez. Romania de San Lorenzo salió a responder los rumores sobre su futuro. Llevó tranquilidad en el ciclón. Una de las figuras del equipo azulgrana desmintió versiones sobre una posible salida anticipada en medio de las negociaciones por su continuidad. Todavía le quedan 6 meses de contrato por delante. Independiente y una medida tomada por o con Nicolás Garrido. ¿Se acuerdan que ayer contamos Este jugador de la reserva denunciado por violencia de género se aplicó el protocolo, quedó apartado del plantel y de avanzar la investigación podría rescindirle su contrato. El Rojo ya puso en marcha este protocolo diseñado para este caso. El futbolista acusado por una expareja de golpes, fractura de nariz y retención del celular. Estudiantes informó que repescó a Mauro Méndez desde Banfield. El delantero que estaba a préstamo en el Taladro deberá volver al Pincha y definir su futuro en el corto plazo. Tiene opciones en la Liga Mexicana y hay interés también de Independiente. Veremos dónde termina Mauro Méndez. En Instituto hoy se tomó una medida contundente. Instituto expulsó como socio a Claudio Gabriel Barrelier, acusado del femicidio de Agustina Vega, la niña de Córdoba que fue brutalmente asesinada. Mediante un comunicado, Instituto informó la expulsión de los registros sociales por intermedio del Tribunal de Convivencia. Además, la entidad expresó su acompañamiento a la familia de la víctima y reafirmó su rechazo a toda forma de violencia. Del ascenso, Leo, B Metropolitana suma un refuerzo, Brown de Adrogué.
6: Sí, señora, Lucas Vandunciel, delantero de 34 años, de último paso Pont San Telmo, firma hasta fin de año.
15: Bueno, con respecto a la B Metropolitana, ¿también hay un cambio de día para la fecha del fin de semana?
6: Sí, señor, entre Guay, Urquiza y Liniers, que se iba a jugar el domingo, finalmente se pasó para el lunes a las 15:30.
15: Y hoy se cerró la fecha 14 en la C. Todos los días tenemos fútbol de ascenso. No hay primera división, pero el ascenso sigue, Leo.
6: Y tenemos malas noticias, Mabe. Cayó el Naranja, cayó Berazategui en su visita a Villa Soldati, 1-0 con Sacachispas, que es el nuevo puntero de su zona.
15: Me dicen que Fafi Pérez a esta hora tiene otros inconvenientes, más allá de la derrota de el querido Naranja. Bueno, se terminó la primera final de la NBA. Hoy jugaron en San Antonio, San Antonio Spurs y los New York Knicks. Bueno, fue victoria contundente de New York Knicks, poniendo la ventaja en la serie, ganando 105-95 el primer partido en condición de visitante. El juego 2 será el próximo viernes a las 21:30. Comienza el viernes, las prácticas libres serán 2, con Franco Colapinto como gran protagonista en el Gran Premio de Mónaco. ¿A qué hora son las prácticas libres? ¿Cuándo será la clasificación el sábado? Y reiteramos el horario de la final del domingo, Leo.
6: Ya estamos en viernes, así que hoy va a ser la primera práctica libre 8:30, la segunda práctica libre a las 12 del mediodía de nuestro país. Sábado, tercera práctica libre más temprano, a las 7:30 de la mañana. Y la clasificación para la gran carrera va a ser a las 11 de la mañana el sábado, mientras que la carrera va a ser el domingo a las 10 de la mañana.
15: Bueno, la otra novedad saliente del básquetbol, además de la final de la NBA, es el título de la Liga Argentina 25-26 de Lanús. El Club Atlético Lanús vuelve a la Liga Nacional de Básquetbol. Saludos al pueblo granate. Por último, para cerrar, Leo, que ya estamos en el final del programa, las promesas de los candidatos en el Real Madrid, hablando del fútbol internacional.
6: Bueno, tremendo. Ya Florentino Pérez, que hoy oficialmente dijo que Mourinho va a ser entrenador. Es más, apareció Mourinho en la campaña en un video con la camiseta de Real Madrid diciendo sí. Y el otro que fue más fuerte, ¿no? Enrique Riquelme, el otro candidato que prometió que Erling Haaland y Rodri van a ser jugadores de Real Madrid si él gana las elecciones, y que si no lo son, se compromete a pagar la cuota social toda la temporada del año que viene, algo similar a lo que hizo Florentino Pérez en su época con Luis Figo.
15: Claro, si Haaland y Rodri no llegan bajo mi presidencia, pagaré el 100% de las cuotas de todos los 100.000 socios del Real Madrid.
6: ¿Te alcanzará?
15: Bueno, fuerte lo que dijo Enrique Riquelme. Bueno, veremos. Por ahí sabe que no tiene chance de ganar con Florentino, ¿no? Y Mourinho será el nuevo técnico del Real Madrid si Florentino gana las elecciones anticipadas. 0:30, la música que marca el final. ¿Le parece volver mañana a las 11? Seguimos insistiendo como siempre, mi querido Leo.
6: Acá estaremos, Mabe, hasta que nos digan que no estaremos más.
15: Bueno, esperemos que eso no ocurra, ¿no?
6: No, esperemos que no.
15: Salvo que usted tenga alguna noticia de la que yo por ahora no esté enterado.
6: Por lo pronto, por el Mundial vamos a estar en un parate seguramente.
15: Vio que el cornudo es el último que se entera, ¿no? Bueno, 0:31, así cerramos, fiel a mi estilo. Gracias, Leo. Abrazo grande, hasta mañana. Lo mismo para J. Castro.
9: Un abrazo.
15: El rey de la consola, nuestro gran operador técnico con Lucas Suárez y el querido Facundo Yonto en la producción. 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Chau.
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9: Hay un equipo que comenzó con derrota un mundial y terminó consagrándose campeón.
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9: Países Bajos va a jugar su séptima larga en la historia de los mundiales. Nunca ganó. Tres derrotas, tres veces lo definió desde los 12 pasos. Argentina jugó 9 alargues. Este es el décimo. Perdió una vez.
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10: Marquinhos.
9: La única vez que Brasil había perdido una tanda de penales en Copa del Mundo. México, 1986.
1: A creer.
9: En la historia de la Copa del Mundo, solamente hay 3 ediciones donde 2 jugadores de Argentina marcaron al menos 4 goles. En el 78, en el 86, en el 2022, Lionel Messi llegó ayer a su 5º gol y la araña que pica Julián llegó a 4. Elijo creer.
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2: Voy a saludar a uno de los integrantes del cuerpo técnico de Boca, hasta hace muy poquito tiempo. Fue entrenador de arqueros, trabajó mucho en Colombia, fue asistente de Rafa Dudamel también en Chile y en Colombia. Hace algunos años se unió al cuerpo técnico de Miguel Ángel Russo, trabajó con él en Arabia, en Central, en San Lorenzo, bueno, en Boca. Y ahora estuvo muy cerca de Claudio Úbeda también, en estos últimos días, en estos últimos meses, dirigiendo a Boca. Y es Juvenal Rodríguez. Juvenal, un placer saludarte. Aquí Gustavo Kufner y todo el equipo de Puede Pasar. ¿Cómo estás? Gracias por atendernos.
3: Buenas tardes, no, gracias a ti, Gustavo, Daniel, a todos por la mesa. La verdad, bueno, un placer poder estar aquí con ustedes compartiendo unos minutos.
2: No, el placer es todo nuestro. Juvenal, ¿cómo has vivido personalmente todo lo que pasó, ¿no?, estos últimos meses, este último año? Digo porque, a ver, el fútbol a veces es tan vertiginoso, pero tenemos que recordar que en ese camino pasó lo que pasó con Miguel. Digo, vivieron ustedes muchísimas cosas también, ¿no? Como grupo, como cuerpo técnico.
3: Sí, Gustavo, te digo que hasta ayer que cerramos el vínculo con Boca, como que me pude sentar a contemplar la ausencia de Miguel.
2: Mira.
3: Porque fue muy fuerte. Obviamente yo llego a Argentina por Miguel, como que había decidido seguir mi vida al lado de él. Lo disfrutaba mucho, uh-huh, el fútbol, que es lo que más me gusta, y bueno, yo lo conocí en Millonarios, estuve con él en Millonarios casi 2 años, después cuando fuimos a Arabia,
2: sí, claro,
3: que ahí me conocí a Claudio, y como que era mi guía, mi sitio seguro, y hasta ayer que todo frenó, como que pude contemplar esa ausencia.
2: Uh-huh.
3: Entonces, eso es lo más duro que me ha pasado en estos días.
2: Y totalmente, totalmente. ¿Fue Boca en tu experiencia lo que Russo te contó que era, lo que Miguel te contó que era, Juvenal?
3: Sí, claramente sí, o sea, pero también vivirlo es
2: fuerte,
3: es vivirlo, ¿no?
2: Es fuerte.
3: Sí, es algo inimaginable, indescriptible, porque cada uno tendrá su forma de verlo, pero es la esencia del fútbol, ¿no? Es la esencia de lo que todo el mundo sueña, porque es un club del barrio, es un club de la cuadra, de la calle, desde ahí inicia, y hasta dónde llega, el alcance que tiene, la responsabilidad que implica cada persona que está en Boca, el sentir la bombonera es una cosa de locos, donde todo el mundo quiere venir a vivir. Yo siempre quise estar en un clásico en la Bombonera. Me acuerdo que desde muy chico ya había ido a varios partidos,
2: uh-huh,
3: pero había querido vivir un clásico en la Bombonera. Había ido también a ver uno en cancha de River una, yeah, vez, hace unos 20 años,
2: uh-huh,
3: y paradójicamente el primer clásico que me tocó vivir en la Bombonera fue ahí, a ras de piso,
2: claro,
3: viviéndolo. Entonces son cosas que a uno lo marca, le van a quedar, y que pues si no es por Miguel seguramente no lo hubiera vivido, ¿no? Porque pues él fue el que me llegó hasta acá, ¿no? Obviamente que nos hubieran traído a Boca, el directivo Román, uh-huh, todo lo que pasó, ¿no? Pero es algo, es un sueño. Y Boca, sí, Boca es Boca.
2: Uh-huh. ¿Cómo fue el momento de hacerse cargo ustedes con Claudio a la cabeza como cuerpo técnico? ¿Fue una charla con Román? Digo, ¿cómo fue esa decisión de decir, bueno, la verdad sí, obviamente una decisión dirigencial, ¿no? Pero decir, bueno, nos quedamos, seguimos el legado de Miguel. ¿Cómo fueron esos días?
3: Bueno, fue obviamente el momento que Miguel fallece. Nosotros lo hablamos y dijimos, si es un día, es un día, si es una semana, es una semana, si es un mes, lo que toque, vamos a estar colaborando, lo que sea. Y así fue, lo manifestamos. Fue una charla muy corta, la verdad, muy claras, y cómo seguir el legado de Miguel. Y bueno, y así sucedió hasta el día de ayer. Fue algo muy natural, pero lo manejamos así, como el día, el mes, el semestre, como tuviera que ser, y desde donde pudiéramos colaborar.
4: Bueno, en ese proceso, en esa transición, se ha hablado mucho del apoyo que recibieron de los jugadores, particularmente de un jugador, de Paredes. ¿Esto fue así? ¿Y de qué manera se expresó ese apoyo, si es que se dio de esa manera?
3: Claramente el apoyo de los jugadores se dio desde que llegó Miguel. Yo puedo decir que el respeto que hubo de parte de ellos fue total. Cuando muere Miguel, genera obviamente una conciencia mayor. Uno como ser humano, pues obviamente va a cambiar. cambiar una situación de esas, lo cambia uno, lo transforma, y ellos fueron absolutamente respetuosos. Leandro, obviamente, por su experiencia, y por su experiencia no solo como futbolista en todo lo que ha hecho en el mundo, sino de su experiencia de vivir Boca, de saber que era Boca y volver a Boca, asumió el rol de ese liderazgo y nos ayudó muchísimo, obviamente, porque estábamos compaginados con los jugadores, pero él canalizaba todo muy bien, la comunicación y todo. Entonces era muy directo, muy franco, todo muy tranquilo. La verdad, yo te puedo decir con respecto a esto de Leandro y que es Boca. Boca es una cosa desde que uno entra a la puerta del predio hacia adentro. Boca es una cosa y Boca es otra cosa cuando uno sale. Obviamente por lo que genera Boca, y es normal, pero la vida en Boca era maravillosa y Leandro se encargó de eso. Leandro es un tipo que extraordinario, extraordinario en todo sentido. Por eso son diferentes, por eso son tipos que han llegado donde han llegado, ¿no?
4: Uh-huh. Empecé una situación, Juvenal, a veces los títulos, nosotros los periodistas hacemos preguntas buscando el título, pero fue aquella nota, incluso con medios totalmente partidarios, hasta medios oficiales, que se hizo la comparación de Claudio con Scaloni. Si podía ser como un nuevo Scaloni, si podía ser similar a Scaloni. ¿Eso resultó un peso o resultó un envión?
3: Yo creo que más un envión, ¿no? Yo creo que Boca como tal, como te digo, tiene su propio peso, ¿no? Y es difícil que cambie. Yo creo que fue como un envión. Obviamente Claudio seguro se sentiría muy respaldado, muy seguro. Claudio es una persona muy inteligente, muy tranquilo, es un señor total. Entonces, como lo trae, es su esencia, pues se le facilitaba mucho llevar las cosas. Pero obviamente él debió sentirse, y así fue, muy respaldado, como para tener la tranquilidad de seguir llevando el trabajo y saber que íbamos por el camino en ese momento correcto, ¿no?
5: Juvenal, soy Juli Fernández, encantado de saludarte.
3: Te hago una pregunta. ¿Cómo estás?
5: Bien. Una pregunta, no sé si hoy por ahí es prematuro hacerla, pero me parece conveniente. Si hubiese una oferta de trabajo para ustedes como grupo, ¿siguen siendo un cuerpo técnico con Claudio y los muchachos que dejaron Boca hace 48 horas?
3: Sí, claramente sí, sin duda. Lo habíamos hablado con Claudio antes de la salida. A este tema lo habíamos tocado y que seguíamos juntos. Yo creo que el hecho de que Miguel nos hubiera unido y reunido no es casual, por algo fue. Miguel era un tipo muy sabio y por algo nos unió. Nosotros ante todo somos amigos, porque desde que nos conocimos en Arabia hicimos una gran amistad, compartimos muchas cosas del fútbol, pero ante todo de la vida, de los valores, de esa lealtad. Entonces sí, estamos dispuestos a seguir.
6: Juvenal, te quiero preguntar algo. Vos estuviste en Boca hasta hace muy poco con Claudio, Miguel, el cuerpo técnico, y quiero aprovechar esta situación para hablar de algo puntual, porque se escucha tanto y se lee tanto que prefiero preguntarle a alguien que estuvo ahí, que le tocó. ¿Qué tan cierto es todo lo que se dice sobre trabajar con Román, con Riquelme? ¿Es tan difícil como lo plantean algunos? ¿Es más simple porque entiende mucho de fútbol? ¿Cómo es eso?
3: La verdad, es un tipo muy directo. Es un tipo muy directo. A ver, yo voy a empezar con eso. Uh-huh. Aquí en Argentina, voy a hablar de Argentina. Sí. Estuve en tres clubes diferentes, con tres presidentes diferentes y tres formas diferentes. Y todos tienen algo en común también. Y es normal que estén muy pendientes del tema del fútbol, de los jugadores, porque esto lo mueve el fútbol, lo mueve el equipo de primera, es una realidad. Román es un tipo muy directo, ve muy bien el fútbol, porque lo ve muy bien. Bueno, por algo lo jugó como lo jugó. Y lo que estoy diciendo de que sea distinto, vaya a decir, no estoy descubriendo nada. Tipo muy directo. Y hay un tema, él muere por Boca. Boca es su vida. Él defiende el hincha. Ante todo, lo primero que siempre está pensando es en el hincha. Que el hincha salga contento, que el hincha tenga un equipo que lo respalde, que lo identifique. Eso es lo más importante, y él ve siempre, piensa en eso. Y obviamente llegaba a todas las conversaciones o los encuentros con él, llevaban a eso, que el equipo identificara al hincha, que el hincha saliera contento. Si había conversaciones, había, claro, y me parece lógico, sanas, buenas, que siempre fue en pro de que las cosas salieran bien. O sea, ya más allá de lo que se dice, que se cuenta, no, eso ya es temas que no van al caso. Pero ya al contrario, nosotros absolutamente agradecidos con él por lo que hizo con Miguel primero, cómo se portó, cómo se sostuvo con Miguel. eso dice mucho y con nosotros. O sea, yo no puedo decir nada que no sea lo que yo viví y que no sea cierto, ¿no?
6: Es que viene muy bien escucharte, por eso aprovecho y lo que te lo quiero preguntar. No siempre tenemos la posibilidad de hablar con alguien que le haya tocado trabajar directamente con él, por eso está bueno. Porque está bueno también que aclares cuando vos decís, después se dicen otras cosas que no vienen al caso. ¿Es tan real que se meten armado el equipo o tenían libertad para trabajar?
3: Absolutamente libertad, absolutamente. Siempre fue así. No hubo nada que no dijéramos esto pasa por otro lado. No, nada. Absolutamente. Nosotros teníamos un trato directo, como debe ser, como en toda estructura, con el Chelo, como director deportivo. Era el contacto, como era. Era con el Chelo permanente, a diario. Chelo, una gran persona. O sea, si alguien me lleva en el corazón, es el Chelo, su trato, su don de gente, cómo nos trató, cómo estuvo pendiente de nosotros, día a día. Él estaba con nosotros todos los días a ver qué necesitábamos. Hablábamos de fútbol, hablábamos del equipo, tratando de resolver todos los temas de los chicos. Y cómo era, la cara visible de los directivos en el equipo era el Chelo. Y el Chelo estuvo con nosotros todos los

0: ¿Qué te digo? Seguramente teníamos una gran posibilidad, ¿no? No lo sabemos, ¿no es cierto? Porque nuestro contrato vencía ahorita en junio, ¿no?
1: Claro, no, por eso te lo pregunto, porque estaba planteado, digo, a veces se dicen muchas cosas.
0: Seguro habría una gran posibilidad, ¿no es cierto?
1: Okay.
0: Es una realidad, no sabemos, porque eso es un tema que no lo habíamos tocado ni lo habíamos querido tocar.
1: No era que estaba pautado ya que se iban, pase lo que pase, eso no es así.
0: No, tampoco, no, ni lo uno ni lo otro, yo creo que se estaba manejando con mucha prudencia, ¿no es cierto? Me parece que es lo correcto, ¿no? Lo correcto era manejarlo con prudencia y estar enfocados en el día a día, en los partidos, me parece que era lo correcto, ¿no? Y uno siempre tiene que, en una institución que nos trató tan bien, que nos hizo sentir tan bien, lo correcto es eso, manejar todo con prudencia y saber que lo mejor que viene o las mejores decisiones o las decisiones sean lo mejor para ellos mismos, para Boca. Entonces, nosotros todos lo hicimos con mucha prudencia. La verdad, nunca tocamos ese tema en ningún momento por ese respeto al orden del día, al presente que vivíamos.
2: Juvenal, y haciendo un análisis estrictamente futbolístico, ¿qué fue lo que pasó? Porque, a ver, en aquel partido contra Lanús, aquel famoso partido contra Lanús, parecieron encontrar una versión de Boca muy renovada, muy mejorada, y de pronto una sucesión de, no ya solo de resultados negativos, sino de rendimientos, terminó provocando esto. ¿Ya se puede por lo menos esbozar una idea de qué fue lo que pasó?
0: Uf, es difícil decirte ahorita con certeza pues de que haya sido tan pronto, ¿no? Obviamente, como decía el gran Miguel, son momentos, ¿no? Hay momentos en que el equipo estuvo muy bien, que el equipo jugó muy bien, también el rival juega, también el rival lo encuentra en un otro momento, todo eso juega. Obviamente la presión de las situaciones, como digo, de los partidos, de las oportunidades, como que todo se va volviendo un embudo, pues lo va llevando uno a una tensión mayor, y el rendimiento de todos, hasta nos incluimos, puede bajar en cierta forma, como también lo puede uno potenciar. No sé hasta qué punto, yo te voy a decir, de los mejores tiempos que le vi al equipo, primer tiempo fue el partido contra Cruzeiro, el primer tiempo. Fue un plan de trabajo súper bien llevado, donde se presionó, donde se fue ganando, donde se pudo ganar por más goles. Ya en el segundo tiempo el otro equipo cambió, pasó lo que pasó, por ejemplo, y yo digo, ¿el equipo venía bajando? No, jugamos uno de los mejores tiempos en el equipo, comparado con el de Lanús. Yo creo que el de Cruzeiro fue mejor, porque estábamos compitiendo con un equipo que venía en alza, también el torneo brasileño desde que lo agarró el técnico. Entonces, para mí, pongo ese partido porque era uno de los equipos más competitivos que habíamos enfrentado y en su mejor momento. Entonces, yo no sé si habíamos bajado, ahí sí, como que sí bajaron los resultados, pero el rendimiento de ese partido fue muy bueno. El partido con Huracán es algo extraño, o no extraño, porque pues ahí sí, como dice uno, pues merece uno ganar también, pues hicimos cosas como, nos sucedieron cosas como también para perderlo. El último partido ya, el rendimiento de todos nosotros no fue el mejor. Bueno, son cosas que pasan, pero si yo me pongo a decir que fue mejorando, no sé, porque lo que te repito, reitero, el primer tiempo contra Cruzeiro fue un tiempo de un equipo altamente competitivo. Entonces, no sé si uno dice, no, es que el equipo está cayendo. No, yo creo que son momentos, ¿no? Ya de fútbol hablando, obviamente, si vamos a hablar de números, yo te digo, y te lo vieron, tuvimos en los últimos tres partidos 90 remates al arco casi, ¿sí? 90, era una cosa loca, e hicimos solo 3 goles, ¿sí? Entonces uno dice, el equipo llegaba, sí, llegaba mucho, lo que te digo, 90 remates al arco, 90 remates al arco, decía Claudio que con más de 50 remates adentro del área, en 3 partidos, e hicimos solo 3 goles. Tuvimos 9 remates en contra en el área y nos hicieron 5 goles. Nosotros tuvimos más de 100 centros a favor en los últimos 3 partidos, contra 17 centros en contra. 38 córner a favor, me acuerdo que había dicho a Claudio, 38 córner a favor contra 4 en contra. Entonces uno dice, ¿por dónde puede pasar? ¿Por la efectividad? ¿Porque no fuimos muy buenos defensivamente, seguro en las dos áreas? Sí, entonces un análisis ya riguroso puede ser eso, ¿no? La diferencia fue en las dos áreas. Con respecto a la actitud de los chicos, irreprochable, o sea, no hay nada que reprocharle a estos chicos. Ellos se entregaban totalmente. Con estos números te digo mucho, ¿no? Ellos siempre iban para el frente. Yo creo que una de las cosas que, si yo hago un análisis muy personal, es que era un equipo que iba arriesgado demasiado. Era un equipo demasiado. Era un equipo que quería ganar a toda costa y iba. Nosotros jugamos en 40 metros. 40, 45.

0: metros en el campo rival. Nosotros teníamos a Dilolo y Acosta parados en la circunferencia y todo el equipo en el área rival, en el campo rival. Era un equipo, para mi gusto, era un equipo que arriesgaba mucho, pero los chicos era lo que sentían también, ¿no? Era un equipo que recuperaba la pelota muy rápido y atacaba muy rápido.
1: Juvenal, recién dijiste, estamos abiertos a cualquier posibilidad de volver a trabajar con Claudio, con Úbeda, lo hablábamos siempre. Tenés alrededor de 20 años más o menos de carrera del otro lado de la línea de Cal. ¿En qué lugar o en cuántos años te valió esta experiencia en Boca por la cual cambiarías tu carrera? ¿Por cuántos años te valió de toda tu carrera esta experiencia en Boca?
0: Uf, yo puedo decir que estar acá por lo menos por 15 años.
1: Epa, casi toda la carrera.
0: Sí, porque esto, yo obviamente te lo voy a decir, estar en Argentina ya es un cambio totalmente radical en la vida de uno. Para mí, que nací fuera de Argentina, de pronto que estar en Argentina es diferente. Pero como me preguntas a mí, yo digo, el estar en Argentina es un cambio radical. Argentina se vive absolutamente diferente. Colombia, por ejemplo, tiene un buen fútbol, tiene una liga competitiva, pero Argentina es otra cosa. Argentina es otra cosa. Se vive, se siente.
2: ¿Argentina es otra cosa y Boca en particular es algo totalmente distinto?
0: Muy. Te voy a decir una frase de Miguel, que Miguel me decía, y después explico por qué. Me decía, si tú estás en Central, puedes trabajar en Boca, me decía. Y él me decía, Boca es lo mismo, pero entiende esto, me decía. Central es lo mismo que Boca, pero Central es para una ciudad, ¿sí? Porque Central era Newell's, Central, en Rosario.
1: Claro.
0: ¿Sí? Y decía, Boca es para el mundo. Boca no es solo para Buenos Aires, para Argentina, sino es para el mundo. Dijo, es totalmente diferente en su grandeza, pero la presión que uno siente en el equipo y en lo que es Boca y en lo que es Central es muy parecido, por ejemplo, de lo que es la cancha, hablo yo, de lo que es el este. Pero Boca le cambia uno totalmente el sentido y la proporción de las cosas. Boca es otra cosa. A mí, después de esta experiencia, te voy a confesarte esto, que cuando me desperté el sábado, porque el viernes fue un día como de que uno no se encuentra, pero el sábado me levanté y en un momento dije, y ahora, después de estar en Boca, ¿qué? Ahí con eso te contesto, ¿no?
2: Sí. Ahí está. Juvenal, hablaste y te preguntamos por Lea Paredes, pero no te preguntamos por Ander Herrera, un jugador también de mucha trayectoria, incluso en Europa también, al que se lo veía muy activo, sobre todo también con ustedes, dando indicaciones por momentos. ¿Eso estaba hablado, estaba arreglado? ¿Ustedes también le daban ese lugar porque entendían que él tenía una buena lectura de juego, por lo que significaba para el grupo?
0: A ver, Ander es un tipo muy espontáneo y especial. Es más, te voy a decir, los españoles tienen eso. Nosotros ya habíamos, ¿sabes por qué fue tan natural para nosotros? Porque nosotros ya habíamos convivido con Iker Muniain en San Lorenzo.
2: Claro.
0: Sí, entonces son muy así, son muy espontáneos, son muy de hablar, tienen su forma de ver el fútbol, ¿sí? Diferente en algo a lo que se juega aquí en Argentina. Yo trabajé con Juan Manuel Lillo, el español.
1: Lillo, sí.
0: Sí, yo estuve con él, él me llevó a Millonarios, Juan Manuel Lillo. Entonces yo sé cómo ven el fútbol ellos, y es muy diferente en muchas cosas a lo que se vive aquí en Argentina. Aquí el fútbol se vive muy práctico, aquí el fútbol se vive simple. Como Miguel nos lo enseñó, aquí el fútbol lo vive muy simple, y esa es la gran virtud que tiene el argentino, lo vive simple. Entonces estos chicos españoles son muy espontáneos en eso, en el hablar, tienen muy buena oratoria, entonces están hablando, ven el fútbol, comparten, les gusta. Además, por ejemplo, tienen algo que estos dos chicos en especial, como es Iker y como es Ander, tienen ese don y seguro van a ser técnicos. Iker es ya técnico, ¿no? Uh-huh. Y Ander seguro tiene esto, tiene su papá que fue presidente del Zaragoza, tienen esa vena, ¿no? Entonces era algo muy espontáneo y muy normal, ¿no? De compartir, de hablar, de hablar con los chicos, de expresarse con nosotros, de compartir, fue algo muy normal, muy espontáneo.
2: Uh-huh. Juvenal, ¿cuál es sinceramente la situación de Cavani? ¿Está tan lesionado?
0: Bueno, lo de Eddie, ustedes ya saben, ¿no? Que tuvo un problema de columna, esos problemas son delicados, yo lo digo porque yo lo viví de chico. Yo a los 17 años tuve hernia, 18 años tuve hernia discal, tuve fractura de sacro, y esas lesiones son complejas porque no son habituales en el fútbol, ¿no? No es lo mismo que una rodilla, que no es lo mismo que un tobillo, no es lo mismo que una lesión muscular, son, son lesiones que aparecen de un momento a otro por diferentes patologías o parte genética o no, por sobreuso, por sobrecargas, que eso pues el tema sí lo saben bien los médicos y yo sé que imposibilitan bastante. Lo digo porque lo viví en carne propia y ha sido y es dificultoso. Al contrario, yo de Eddie, pues un tipo muy profesional, un caballero, es un señor y ha manejado todo con sus cosas con mucha prudencia, ¿no? A mí eso de los chicos de Boca, tengo que, si algo puedo decir de ellos es que algo aprenden y es llegar a ser tan prudentes porque tienen que aguantar, ¿no? Y es lógico que tienen que aguantar, ¿no? Es el deber ser también como profesional, pero ellos como que aguantan todo lo que pueden escuchar, ver, decir, las opiniones diversas, ellos son muy, muy, muy, muy tranquilos en eso. Y Eddie, pues, ni se diga, un caballero que manejó todas sus situaciones, lo maneja bien y bueno, está en su proceso de recuperación. Ojalá sea muy bueno, que pueda estar, que pueda aportar, porque la verdad es un tipo muy valioso.
3: Juvenal Boca tiene ahí a resolver un tema con la amplitud del plantel, tiene jugadores algunos hasta de renombre que no participan, no quedan en nómina y seguramente la dirigencia tenga el desafío también de resolver esa situación, esas salidas. Pero ¿cuántos jugadores tendría que traer Boca para poder pelear la Sudamericana o en caso de haber pasado en la Libertadores como para decir, bueno, este equipo está para ganar una copa?
0: Yo te voy a decir algo con todo respeto porque sí. El entrenador que llegue seguro pensará muy diferente a nosotros y los jugadores muchos se puedan estén en un momento diferente a como estuvieron nosotros, claro. Con nosotros, ¿no es cierto?
3: Se renueva todo, cambia todo.
0: Claro, cambia todo, desde la misma idea del entrenador. Claro, entonces decirlo es difícil. Yo poder decir que los jugadores ahorita que están pueden ser competitivos todos, sí, obvio, están en Boca y nos lo demostraron en los entrenamientos. Obviamente Claudio encontró un equipo a partir del partido con Lanús, ¿no es cierto? Y uno va llevando el equipo, pero si tú puedes ver, cuando nosotros elegimos poner otros chicos para competir en Liga y otros en Copa, nos dieron la talla a todos.
3: Salió bien, en el partido de Talleres, hubo casos puntuales, claro, que salió bien eso.
0: El equipo competía, entonces si sí. Tú ves, todos demostraron que podrían estar. Hay momentos, hay situaciones y seguro, si cuando llegue el nuevo entrenador, seguro va a haber cambios en su forma de ver el fútbol, en la forma de ver los jugadores, y los jugadores también tendrán su cambio. Entonces, es como difícil decirlo, pero que todos están capacitados para estar en Boca, sí, claramente sí.
3: Juvenal, felicitarte por esto, que te voy a decir ahora, porque nos miramos todos acá en la mesa, dijiste una frase tan de Miguel, hay una frase de Miguel que es, son momentos, son decisiones, y vos dijiste, hay momentos, hay situaciones, y nos conmovió, más allá de la respuesta en sí, sos de Miguel.
0: Sí, siempre seré de Miguel, él es mi guía, es un tipo que respetó el fútbol, que respetó el sentido profesional de todos, como por ejemplo los periodistas, ya que estoy hablando con ustedes, les digo, él respetaba el periodismo de verdad, el periodismo sano, el periodismo objetivo, él entendía todos los momentos, entendía todo, y soy de él, sí, soy de Miguel, y siempre voy a ser de Miguel, siempre mis días, y cuando las decisiones eran fuertes, cuando los momentos eran duros, siempre pensé, ¿qué haría Miguel?
4: Claro, te confesamos que a veces su respuesta son decisiones, nos dejaba ahí pedaleando en busca de una definición, y yo voy a apelar a tu sinceridad y a tu claridad, que no nos sorprende, o sea, cada vez que hemos escuchado una nota tuya o que hemos leído, sabemos de tu claridad, pero si tenés que hacer una autocrítica en este momento de la gestión pura de ustedes, la de Claudio tuya, decís esto, fallamos acá o nos faltó esto, ¿en qué te quedarías? ¿En qué momento o en qué decisión justamente?
0: No, son muchas cosas, muchas, ¿no? Y porque como elección en momentos que eran otros, en cambios que de pronto tendrían que haber sido unos, otros, ¿no es cierto? Muchos errores. ¿Qué te diría yo? Detalles. Para mí es lo más importante porque es algo también que Miguel me enseñó, que Miguel le decía, minimiza el error. Y decía, las pequeñas cosas hacen las grandes cosas.
2: Juvenal, recién dijiste algo de los cambios. ¿Se recriminaron internamente aquel cambio del Chango saliendo ante Racing que despertó los silbidos de la Bombonera?
0: Lo hablamos, pero creo que fue algo muy, nosotros lo vimos con mucha normalidad, hubiera podido ser algo trágico para nosotros, sí, pero lo hablamos muy normal, ya, yo creo que no sé si era tan así, ¿sí? Era un momento coyuntural, era fuerte en el partido, en la serie, pero lo vimos muy normal, el por qué pasó, lo entendimos en ese momento nosotros, el por qué lo hacíamos. Después yo creo que el cambio de pronto salió mal para nosotros, para nosotros, en qué estoy diciendo, para el cuerpo técnico, o sea, sí, de la gente hacia nosotros. Por el partido, no sé decirte, porque no sabemos qué hubiera pasado, si hubiera salido bien, si hubiera salido otra cosa, ¿no? Entonces eso no sé cómo decirlo, pero que nos hubiéramos recriminado, no porque la figura de Claudio o la figura del cuerpo técnico siempre va a estar expuesta y prima el equipo por encima de esa figura, del qué dirán, qué pensarán. Yo creo que eso prima el equipo, prima el resultado, ¿no? Porque al final el hincha y el hincha de Boca, bueno, el hincha de equipo, más el hincha de Boca, va a estar feliz si gana. Entonces, más allá de la situación, ¿no? De pronto el cambio sale y ganamos, hubiera cambiado todo, pero como todo, ¿no? Es normal. Lo veo como muy natural, muy normal. Además, pues que también hay que verlo, Claudio potenció, realmente potenció en su momento a Ezequiel, ¿no es cierto? Si alguien le dio la oportunidad a Ezequiel de salir, de poder volver a estar, de darnos todo lo que él tiene, fue Claudio, ¿no?
2: Juvenal, te quiero aprovechar para preguntarte, quizás ustedes nos enteraron porque era una negociación que no estaba cerrada, pero en algún momento sí quizás lo preguntaron. ¿Qué tan cerca estuvo Dybala de jugar en Boca?
0: Te voy a decir algo también con toda sinceridad. Nosotros siempre estuvimos ajenos a esa parte. Siempre. En Boca hubo siempre, metimos mucha prudencia como cada uno en su rol. Y más nosotros desde la llegada nuestra. De pronto, si estuviera Miguel de pronto sí hubiera estado súper enterado antes, ¿no es cierto? Nosotros nunca estuvimos cerca de esas situaciones hasta este momento. No sé si hubiéramos seguido, podríamos tener otro alcance, pero ahorita no puedo decirte que
2: en los clubes, esto me parece que está bien, digo, algunos toman el formato de secretaría técnica, otros tienen la decisión directa del presidente. En Argentina, como en muchos lugares de Sudamérica, los clubes son muy ejecutivos, digo, la línea baja del presidente, y en muchos casos desde allí se toma la decisión de los refuerzos que llegan. ¿Cuánta incidencia podían tener ustedes sobre los refuerzos que llegaron? ¿Tenían un porcentaje alto? ¿Decidía la dirigencia? Digo, dirigencia, digo, Román. ¿O ustedes formaban parte de la decisión de los refuerzos?
0: Realmente yo creo que ellos tienen muy bien estructurado todo, ¿no? Obviamente nosotros supimos siempre quiénes iban a llegar y fueron siempre de nuestro agrado y lo demostraron, ¿no? Desde que llegamos, llegó Leandro, llegó Vareiro, llegó Ascasíbar, y son chicos que llegó Malcolm, y son chicos que demostraron. Entonces, bien, me parece que fueron acertados. Obviamente sí socializaron ellos con nosotros, el conocimiento que podíamos tener de ellos, como de, por ejemplo, Malcolm, teníamos el conocimiento que tenía de San Lorenzo, Leandro ni se diga, de Vareiro, de Ada, de Ángel también teníamos, de los que llegaron y nos dieron una mano, ¿no? Seguro van a... Y te digo algo, para mí se adaptaron rapidísimo a lo que es Boca, porque no es fácil. Estos últimos como Santi, como Ángel, como Adam, se adaptaron rápido, se adaptaron muy rápido. Lastimosamente por las lesiones, por las situaciones, pues pasó lo que pasó, pero son chicos que demostraron que estaban para Boca.
2: Juvenal, la verdad, muy agradecidos por este lindo rato que nos has dado, digo, poder charlar, poder conocer. Yo siempre planteo que muchas veces la gente opina, se enoja, se fastidia, se pone contento, festeja, celebra, pero en muchos casos desde el desconocimiento, y a veces también el conocimiento está en saber a través de los protagonistas cómo se van dando las cosas. Tampoco quiere decir que tengan que estar contando todo, y más en un club tan expuesto como Boca, con la grandeza que tiene Boca, pero me parece que esta charla sirvió de mucho, así que te lo queremos agradecer.
0: Bueno, uno, te confieso, uno trata de ser lo más prudente también, ¿no es cierto? Uh-huh. Porque siempre pienso que cuando uno habla, siempre hay un daño colateral. Pienso, yo siempre he creído eso, pero lo único que puedo decirte es que Boca es maravilloso, y que la gente quiera que gane es apenas lógico, porque es maravilloso, es un club maravilloso. Me voy, por ejemplo, nosotros vamos con la mejor de las del concepto de todas las personas. Hay algo que no tocamos el tema y que yo sí quisiera decirte, es la gente que está dentro del predio.
2: A ver.
0: Son espectaculares, desde los de la cocina, kinesiólogos, médicos, todos, y hay una base impresionante, que son todos los entrenadores de las categorías formativas. Uh-huh. Jugadores de Boca, casi casi todos, son maravillosos. Para ellos sí tengo que agradecerles a ellos inmensamente, porque fueron un apoyo permanente para nosotros. Lo vivieron como si fuera nuestro, el conocimiento que tienen de los chicos, lo que trabajan por Boca, lo que hacen por Boca. Yo creo que no están lejos de que Boca logre todo lo que quiere. Y ojalá fuera pronto, porque me gustaría verlo pronto eso realizado. Y estos muchachos, todos los que fueron jugadores de Boca, lo sienten como propio, y yo sí quisiera hacerlo ver, porque todo hincha de Boca debería saber que está en buenas manos ahí el predio.
5: Bueno, ya lo has hecho. Te mando un abrazo grande y gracias de nuevo, Juvenal.
0: Bueno, muchas gracias a ustedes.
5: Saludos. Juvenal Rodríguez, charlando con nosotros, integrante del cuerpo técnico de Claudio Úbeda, después de la salida de Úbeda.
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2: A menos de un mes para el comienzo de una nueva edición de la Copa del Mundo, hoy en De Selección, Sergio Goicoechea y equipo dialogarán con uno de los grandes delanteros que tuvo la selección de fútbol de Ecuador. Oriundo de Santo Domingo de los Colorados, nació el 24 de octubre de 1977 y fue un extraordinario centro atacante que la rompió por todos lados. Surgido de las inferiores de Emelec, pasó por una catarata de clubes como Puebla de México, Real Valladolid de España, Argentinos Juniors, Porto de Portugal, Barcelona de Ecuador, entre tantos otros equipos que tuvieron el privilegio de contar con sus goles. Con la camiseta de la selección ecuatoriana convirtió 16 tantos en 57 encuentros disputados, jugando 3 eliminatorias rumbo a la máxima cita mundialista, la Copa América de Paraguay 99 y 2 Copas del Mundo, Corea-Japón 2002 y Alemania 2006, certamen en el cual alcanzó los octavos de final. Damas y caballeros, con ustedes un verdadero goleador de ley, Jaime Iván Caviedes en De Selección.
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3: Muy bien, ahora sí le damos la bienvenida oficial, Iván querido. ¿Cómo estás? Bienvenido de selección.
4: Goico, agradecido y por la diferencia, y no soy mucho de entrevistas, así que por acá en el país me caracterizo por eso, pero no, cuando me dijeron que iba a hacerla contigo, dije, bueno, antes, yo lo hubiera pedido hace mucho, igual gracias por la diferencia.
3: Bueno, muchas gracias, Iván, de verdad, gracias por tu tiempo. Bueno, te vemos relajado, ¿no? Ahí con un buen paisaje de fondo. Contame un poquito cómo son tus días, qué haces hoy, antes de meternos ya más en lo futbolístico.
4: Nada, vivo, como se comentó hace un rato, una vida relajada, donde siempre soñé. Yo soy del campo, tuve un accidente desde muy pequeño, a los 6 años, perdí a mis padres, entonces no viví en la ciudad, me fui con mis abuelos, eran inmigrantes de acá de Ecuador, eran fuera del país, entonces crecí de 6 años, más o menos, hasta los 14.
3: Sí.
4: Empecé el tema allá en una ciudad grande como Guayaquil para poder jugar profesionalmente. Ya en 2 años, 16 debuté, 17, 18 me consagré, digamos así, al fútbol ecuatoriano, y a los 19 estaba en Europa.
3: Claro, todo muy rápido.
4: Sí, fue rápido. El tema que se adelantó un poco, al mismo tiempo no jugar mucho acá en el tema profesional, porque rompí el récord de goles del Tano Lisiardi, un jugador argentino.
3: ¿Cuánto hiciste? ¿43 goles en un año?
4: 43, por ahí uno hay duda que se lo pusieron un compañero, pero bueno, uno más, uno menos. El récord era de Lisiardi, de 36, un jugador argentino que hizo mucha historia acá en Ecuador, y logré pasar con una corta edad. Entonces empezaron a venir los equipos, no habían jugadores fuera del país, o había uno que dos, entonces a Europa fue el salto que di, digamos, a muy temprana edad.
3: Sí, veíamos las imágenes ahí en el club de presentación, jovencísimo estabas.
4: Sí, estábamos jóvenes en esa época.
3: Nah, estábamos más jóvenes, nada más. Ahora estamos mejor. Iván, bueno, hablando de goles, digo, tenés el récord ese de 43 goles, pero metiste uno que seguramente guardarás especialmente, que tiene que ver con el que sirvió para clasificar a Ecuador a una Copa del Mundo.
4: Sí, ese gol tiene historia. Muchos años antes dije que lo iba a hacer, tal vez en un tema de 13, 14 años en la escuela o donde vivía, teníamos esa frustración de no clasificar a un mundial, y dije, voy a hacer el gol de clasificación al mundial. Así que años después se dio, entrenaba, vivía para ello. Lo de goleador del mundo quedó de paso, digamos así, fue parte de... Y lo anecdótico, que meto el gol de cabeza, y no tengo muchos goles de cabeza, tengo de chilena, de taco, de rabona, y no de cabeza. Jugaba con la dupla, y hay una gran persona, y mi hermano, que es el Team Delgado, y él era su fuerte, el de cabeza, pero bueno, estuve ahí, me preparé durante muchos años para ese momento, y lo anecdótico que siempre en la prensa yo lo decía durante toda esa eliminatoria, algunos no me creían, pero en el camino se forjó la historia, digamos, que marcamos un antes y un después para el fútbol ecuatoriano.
3: Claro, bueno, ahí estamos viendo imágenes, un estadio repleto, vivando el gol, que significaba el paso a la Copa del Mundo.
4: Muchas cosas que pasaron a lo largo de la eliminatoria, porque bueno, el Bolillo en algún momento decía, y lo corroboré, que lo más bonito de un mundial son las eliminatorias, más las sudamericanas, que se las vive de otra manera, digo, a nivel mundial. Claro. Pero la etapa esa de empezar a unirnos nosotros, el país, directivos, y la prensa mismo. Entonces partido tras partido eliminatoria, y luego se dio, y ya es como la cerecita del pastel, digamos así.
3: Claro, digo, pasó mucho tiempo de aquel 2002, estamos en la puerta de un 2026, y obviamente lo que para vos, o lo que sucedió contigo, que fue inusual para la época, un jugador ecuatoriano salir tan joven al fútbol europeo, hoy el fútbol ecuatoriano está parado de otra manera. De hecho, en algunos días va a haber dos ecuatorianos en final de Champions. Digo, ¿cómo se está viviendo esta previa en Ecuador?
4: La selección ahora, la actual, me invitan a soñar. Quisiera jugar en esta, que en mi época teníamos una mentalidad más de aguantar el balón y a ver qué podemos hacer arriba. Vuelta ahora, la jerarquía que tienen ya una generación antes de la que está ahora, creo que ya cambiaron los tiempos, cambió la mentalidad. Eso nos costó mucho en mi etapa en la selección. Ya en el 2006 fue diferente. En el 2006 ya llegamos a octavos, enfrentamos a Inglaterra. Pero en sí esta selección me invita a soñar mucho por la jerarquía y por todo lo que están consiguiendo los chicos fuera. Lo dijiste ahora, la final de la Champions. Uno siempre quería, por un equipo u otro, decir quiero, le voy a este o al otro. Pero ahora tenemos los dos referentes de la selección, a Piero y a Pacho, en cada uno en un equipo diferente.
3: Claro. Digo, hablaste así, tocaste el 2006, digo, más allá del gol a la clasificación, también tenés o tuviste la oportunidad de tener la sensación de hacer un gol en mundialista.
4: Ese gol fue, bueno, yo a cada gol le pongo un nombre.
3: Sí.
4: El gol de clasificamos al mundial es el gol de todos, porque la empujamos todos. Queríamos entrar a esa cita mundialista por primera vez, imagínate, se cambió la historia. Pero el del 2006 fue un poco más sentimental, es un gol emotivo, es un gol dedicado a un compañero que perdió la vida unos meses antes y Otelino estaba también ya parte de la selección, entonces quería rendirle homenaje. Y no solo a él, yo creo que a muchos jugadores que trascendieron a nivel local y nunca pudieron exponer su fútbol en nivel internacional de todas las épocas. Entonces sí, fue un homenaje
3: ahí estamos viendo.
4: A ese jugador que no estaba presente, pero estaba.
3: Ahí estamos viendo imágenes del gol, por supuesto, y del festejo tan particular.
4: Sí, Otelino lo celebraba de esa manera. Aparte, tenía ritmo porque él bailaba. Yo no bailo ni no coordino en el baile. Entonces, solo lo hice. Lo anecdótico, y lo contó el Bolillo hace poco, Luis Fernando Suárez era en esa selección. Yo pregunté al árbitro que si me iban a sacar a María, porque sabes que en un mundial dos a María no juega el siguiente partido. Entonces, yo aún así con esa duda, realicé el festejo porque era algo que tenía pensado desde unas par de semanas antes. El primer partido no me llegó la máscara, eso es también anecdótico. Jugamos contra Polonia, entré al cambio, estuvo un mano a mano con el arquero y mi virtud siempre fue definir. Entonces, lo que hice fue tocársela al team y la empujó. Pero una cosa más con la otra y se dio el día que tenía que darse. Un día antes me llegó la máscara y ahí está el gol que recuerdan todos, un gol emotivo.
3: Qué bárbaro. Mirá, con Alemania, ¿no? Difícil, aparte, porque es un gol a un campeón del mundo también, ¿no? No es que es cualquier selección la que tenés enfrente.
4: Estábamos clasificados en ese partido. Prácticamente estábamos esperando ya rival, o creo que ya se nos venía y sabíamos que nos tocaba Inglaterra, que fue un partido de principio a fin, como hubiese querido jugar más minutos. Yo decía que había llevado 3 goles para el Mundial, así que solo pude marcar uno.
3: Está bien. Iván, me dijiste que esta selección ecuatoriana invita a soñar. Desde afuera lo que vemos, una selección muy sólida, que no es poca cosa para este tipo de competencias cortas, donde mantener el cero en tu arco es muy válido, y te invita a soñar. ¿Qué te imaginas? Porque está para dar el salto, para atravesar ese mojón histórico.
4: Te hace algo de referencia en el país la falta de gol, tal vez en la selección, pero goles individuales los tenemos, porque todos los jugadores que están siendo convocados a la selección han marcado muchos goles en sus equipos. El tema ya consolidar en la selección creo que se le está faltando un poco, pero tenemos una carta que ahí está, Ebner. Ebner, cada vez que juega un mundial la rompe. Creo que mete uno o dos goles y ya queda como goleador histórico, jugador ecuatoriano en los mundiales. Entonces también está la esperanza, hay mucho en él, pero yo creo que viene, hay chicos que se van a consolidar y desde el medio campo, imagínate lo que tenemos ahora con Moy y con algunos grandes jugadores que son...
3: Con la amnistía, que le levantaron la amnistía a todos, puede jugar Moy.
4: Sí, no, nos invita a soñar, realmente a mí estoy muy ilusionado en lo que podamos conseguir en este Mundial, por lo menos llegar a la final, digo yo, así que no digo campeón del mundo, ojalá se dé, pero nosotros llegamos un peldaño, digamos, en el 2006, en octavos, no soy de pensar que con cuarto ya somos bien, o sea, pues si empieza un torneo, tienes que pensar en el título siempre y quedar campeón.
3: Iván, por actualidad, en este último tiempo, se habla del dominio sudamericano, de Argentina, de Ecuador, de Colombia. Contame un poquito qué diferencia ves con Argentina y con Colombia.
4: Yo creo que nosotros estamos un poquito más arriba con el tema de Colombia por lo mostrado por los chicos en la eliminatoria. Ese es un medidor muy, muy claro. Acá siempre en Sudamérica, tú sabes que Brasil y Argentina ya son protagonistas siempre en los mundiales. Entonces, descartado de ellos, creo que nosotros somos los que tenemos grandes posibilidades de avanzar en lo más alto en lo que es los equipos, las selecciones sudamericanas allá en el mundial.
3: Exacto. ¿Te gusta esta versión de 48 selecciones?
4: Soy un poco a la antigua, creo. No mucho. Se pierden muchas cosas. Hay posibilidades para más equipos también. Nosotros recordar que en la eliminatoria jugamos con 3 puntos menos, igual logramos llegar a una tranquila clasificación ya cuando están los resultados, no durante la eliminatoria, pero yo me quedaría con la versión de que se jugó durante muchos años.
3: Iván Caviedes es el que está hablando. Y te digo, con esta visión que tenemos de afuera, que recogemos elogio hacia Ecuador, esto que pensás vos, que están para dar el salto, que tienen un buen grupo, chicos jóvenes que se agregan, la confirmación de muchas figuras en grandes clubes de Europa, así todo, en algún momento Becasés, el entrenador, está como muy resistido, más allá de que todos hablan de que Ecuador tiene una gran selección.
4: Sí, se habla mucho del tema de qué hacerse acá. Yo invito a todos los ecuatorianos, a todos los que queremos a nuestro país. Yo también no estaba muy de acuerdo en el tema de escoger a ninguno de los que estaban en la lista, mejor dicho. Yo te digo a mis propios, es una opinión muy personal mía. Quería un entrenador europeo, digamos así, por la cantidad de chicos que estaban afuera. Pero bueno, ya ahora yo creo que todo el respaldo tiene que ser hacia ellos y invito también a todos los ecuatorianos en sí. El periodismo dividido también, entonces esperemos que ya mientras pasen los días y nos acerquemos al Mundial, nos mostremos como una sola fuerza, porque es importantísimo que encontremos el apoyo en todas las áreas para lo que viene. Y Becasés, como te digo, está ahora entrenador, está al frente, ha hecho un buen trabajo, clasificó al Mundial, tiene buenos resultados. Te quería comentar algo, aparte de la selección de ahora, a mí me invita y me ilusiona mucho más la generación que viene. Recuerda eso.
3: Está grabado.
4: Hay unos chicos impresionantes que están saliendo desde muy jóvenes ya y están teniendo ya esa jerarquía y ese camino ya europeo, digamos así, o en las grandes competiciones a nivel del mundo. Entonces, no solo esta aquí selección es la que me invita a soñar, la otra es la que la añoro y la espero también, porque creo que podemos avanzar mucho más de lo que podemos llegar con esta.
3: Iván, dijiste que te gustaba un técnico europeo. ¿Tuviste algún tipo de asesoramiento con la Confederación Brasilera que terminó no solo contratando a Ancelotti, sino que ahora le renovó hasta el 2030?
4: Sí, son cosas que se manejan ya adentro, por ahí, tema federación acá, confederación, mantengo al margen porque son temas que no los conozco adentro, pero una visión desde afuera, yo creo que un entrenador, un jugador o cualquiera que le hagan un plan de trabajo a largo plazo, o con resultados inmediatos, porque Brasil sabemos lo que es, no tiene resultados, igual se va. Entonces yo creo que era para apaciguar un poco algún tema de conflicto interno que pudo haber habido allá.
3: Claro, o sea, como decía, un poco de tranquilidad, ¿sabes? Vamos a trabajar tranquilos, la cosa está resuelta más allá del Mundial, para que pongan el foco en la Copa del Mundo.
4: Sí, me imagino que ese es el mensaje final Y cuando hay un entrenador de selección, siempre, más que por los resultados, es la identidad que le va mostrando al país. La adaptación no es de los jugadores hacia el entrenador, ahí es más de el entrenador adaptarse a los jugadores y mostrar todo eso dentro de la cancha y con resultados, más una selección como la de Brasil. Claro. Acá nosotros también ya estamos siendo exigentes y eso está bien, porque queremos también resultados, no solo ahora en lo que se viene en el Mundial, también en las Copas América y no solo en eliminatorias, pero se van a dar, yo tengo mucha fe en eso. Como te digo, la generación de ahora me invita a soñar, pero espero aún más la que viene después.
3: Exacto, digo, decir que el entrenador se tiene que adaptar a los jugadores, que es un poco lo que le reclaman a Bielsa en Uruguay.
4: Sí, también se maneja mucho el tema interno de conflictos a veces con ideales, pero yo creo que tiene que haber un equilibrio como en la vida misma. Saber llegar al jugador es importantísimo, más en una selección, en cualquier que sea el país, porque no son jugadores que habitualmente están jugando, allá son de mantenimiento, entrenamiento, poco entrenamiento y a la cancha, cada uno ya sabe lo que tiene que hacer, entonces todos los convocados que sean por diferentes técnicos, diferentes países, ya saben lo que quieren y cómo deben de jugar. De ahí los otros conflictos ya internos con directivos y con la prensa misma, que es muy fuerte, no a nivel de votos ni decisiones, pero sí empuja a veces a tomar ciertas decisiones que comprometen mucho a la estabilidad, sobre todo de una selección y de un país.
3: Iván, digo, ¿a qué atribuís el crecimiento futbolístico de Ecuador? Digo, que hoy lo pone cerquita de Argentina, Brasil, por encima por ahí de Colombia y las demás selecciones.
4: Al trabajo de hace mucho tiempo con un equipo en especial. Bueno, empezó tal vez el tema con categorías menores, con Liga de Quito, cuando empezó, se quedó campeón de la Libertadores, empezaron ya un tema de a los chicos y los proyectando, no solo jugar fútbol era patear una pelota, sino darle un tipo de jerarquía diferente, de estudio, de proyección. Luego se estancó un poco ese proyecto de Liga de Quito y pasó a Independiente. Independiente rompió esquemas. Primero, las canchas son como las europeas, entonces ya tenían esa visión. Luego le dan estudio a los chicos. Luego los van preparando emocionalmente y psicológicamente para lo que se les viene. Entonces, acá lo que revolucionó el fútbol ecuatoriano y darle el 100% de mérito es todo lo que hizo Independiente del Valle en todo lo que fueron campeonatos nacionales, en juvenil, estaba en campeonato nacional y campeonato internacional, porque Pacho, y Moy y algunos jugadores que ya han salido al exterior ya vienen en un proceso siendo campeones acá en Independiente. Claro.
3: Pasaste muy rápido, otro hito en tu carrera, haber sido campeón con la Liga de Quito, de hecho es el único equipo ecuatoriano que logró este trofeo.
4: Sí, eso fue en el 2008, yo creo que de ahí faltó continuidad en esa área y como reitero y repito, el tema de Independiente fue una locura, fue una visión a largo plazo, yo creo que fue así, pero le dio resultados a mediano y a corto y a mediano plazo. También hay muchos jugadores que son de Independiente, salen, claro, pero que lo iban haciendo scouting en todo el Ecuador y chicos jóvenes que lo van recogiendo y le están dando una vida en el aspecto futbolístico sin descuidar la alternativa, que es también ser profesional en alguna otra área. Y eso es importantísimo recordar también a los chicos, porque tú sabes que el país ahora está viendo una situación media complicada, como en Sudamérica mismo, el tema de darle ese amor propio, esa identidad, esos principios y valores que a veces en la casa, por hogares institucionales, con diferentes situaciones, no se tienen. Todo eso lo implementó Independiente, es más que un equipo, es una institución y ha formado grandes jugadores y son la base principal de lo que es la selección.
3: Iván, ¿qué podemos agregar de Lionel Messi?
4: No, tenemos para hacer un programa. Para mí hay tres clases de jugadores: el que nace, el que se hace y el que nace y se hace. El primero, el que nace casi nunca llega a profesional, porque jugaba bien de pequeño y se conformó solo con ser diferente. El que se hace es el segundo, ahí lo pongo a Cristiano Ronaldo, que se hizo a base de esfuerzo, trabajo, disciplina, constancia, perseverancia. Y el tercero es el que nació con algo y se hizo en el camino, ese es Messi.
3: Qué barba, me gustó la definición, no la había escuchado nunca, mirá, la vamos a registrar, Iván querido. Pero bueno, el fútbol este es tan loco, como decimos, y es tan hay un dicho muy famoso aquí en nuestro fútbol de un excelente periodista que dice que el fútbol es la dinámica de lo impensado. Tal es así que todas las controversias que, por ejemplo, llevó la designación de Scaloni sin experiencia en un equipo, y mirá cómo dio vuelta a la película para ganar todo con la selección argentina.
4: Sin experiencia, pero con mucho trabajo y con una preparación y una mentalidad que era solo tener la oportunidad. Hay personas que triunfan en la vida a base de la experiencia que van teniendo, pasan durante muchos años procesos y luego llegan. Hay otros que se preparan para toda la vida, tal vez para esa única oportunidad que se le puede presentar en la vida, y eso pasó con Scaloni. Yo soy en Sudamérica hincha completo de Argentina, tengo por ahí temas también en Brasil, pero siempre me identifiqué mucho con el fútbol argentino.
3: Iván, ¿estamos preparados para alguna sorpresa o van a ser los mismos de siempre que lleguen a las instancias finales en esta Copa del Mundo?
4: Cambia un poco la temática y la visión por el mismo hecho de cambiar el tema de las selecciones. Yo creo que hay cierta ventaja para selecciones que pueden fallar la primera ronda y la segunda recuperarse, aunque casi siempre el que llega apretado en la primera etapa para pasar a la segunda, en este caso creo que hay 16avos ahora, ¿no?
3: Sí.
4: A octavos. Si te costaba un poco entrar a esos octavos en los mundiales pasados, a veces son los equipos que ganaban campeón. Entonces, ahora hay cierto tipo de posibilidades porque se ha incrementado el tema de los
3: clasificados,
4: de las selecciones para seguir avanzando, pero va a haber más fútbol, va a haber más emociones, digamos así. No estoy de acuerdo mucho con que se haya cambiado, pero a veces lo nuevo asusta, o al no conocer esta temática que se viene, no hay una visión clara de cómo va a estar. Entonces vamos a disfrutar de este mundial y luego sacar conclusiones y tener ya un criterio más consolidado.
3: Iván, nuestro programa se llama De Selección y la última pregunta tiene que ver con eso. Para Iván Caviedes, ¿qué es ser de selección?
4: Para mí el mayor orgullo que puede tener un deportista, en mi caso futbolista o solo jugador de fútbol. Tal vez en toda mi vida soy muy autocrítico, me faltó un poco más de profesionalismo por el mismo hecho de que extrañaba mucho a mis abuelos. Más allá que el fútbol, una profesión, hay una vida y pasamos por muchas situaciones. Entonces no logré consolidarme, pero sí dejé uno que otro chispazo, por lo menos para marcar la historia del fútbol ecuatoriano, y contento, bendecido por todo, y haber representado a mi país es el mayor orgullo que puedo tener. Me recuerdan por un gol de cabeza, así que...
3: Pero por algo, vale, que te recuerden por algo en este mundo vertiginoso y rápido, que tengan un recuerdo es muy válido.
4: Sí, nada, yo siempre jugué para la gente, siempre jugué para la gente, mi fútbol siempre fue para la gente, y lo disfruto aún cuando voy a jugar por acá, alguna pichanguita por ahí. La gente siempre me recuerda con mucho cariño y estoy agradecido con Dios por haber dado la oportunidad de vestir los colores de la tricolor.
3: Iván, querido, gracias por tu tiempo otra vez. Te dejamos disfrutar de ese bello atardecer ecuatoriano que se ve detrás tuyo. Un abrazo grande y buena vida.
4: Otro para ti, bendiciones. Y nada, a todos, nunca pierdan la fe. Bendiciones.
3: Bendiciones, ahí estaba, Iván Caviedes.
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5: Jorge, ¿cómo andás? Te mando un abrazo. Daniel Retamoso soy. ¿Cómo estás?
6: ¿Qué tal, Daniel? ¿Cómo te va? Buenas tardes. ¿Todo bien?
5: Bien, gracias por atendernos. Feliz día primero.
6: No, por favor. Bueno, gracias. Igual yo quiero aclarar algo, porque si bien yo soy bombero, sí, yo pertenezco a policía, que es de la provincia de Buenos Aires, que es el día 6 de septiembre, pero claramente la labor es la misma y obviamente la dedicación es la misma, así que muy feliz día a todos los bomberos voluntarios.
5: Ajá, muy bien. ¿Y cuál sería la diferencia en la actividad, si es que hay alguna?
7: La jurisdicción.
5: La
6: jurisdicción, y bueno, particularmente que el bombero de policía está rentado, es policía, tiene el poder policial, digamos, armamento y a su vez cobra un sueldo, y el bombero voluntario lo hace, digamos, desde otro lugar, con mayor vocación, no digo, pero sí con un servicio de vocación, tal vez, porque no es rentado.
5: ¿Pero la actividad es la misma?
6: Pero la actividad es la misma, sí.
5: Ah, claro, ok. ¿Pero eso sigue siendo así, Jorge? ¿Sigue siendo voluntario el bombero? Sí,
6: sí, sí, porque... Sí, sí, porque hay muchas ciudades, por ejemplo, a ver, yo soy de Tandil, sí. Tandil como ciudad tiene los bomberos de policía, pero las localidades de alrededor del partido de Tandil, no sé, caso María Ignacia Vela, que es una localidad chiquitita, que
5: claro,
6: está
5: no 70 pertenece kilómetros a la Tandil, policía.
6: Tiene bomberos voluntarios. Usted, exacto. En muchas situaciones te trabaja junto porque por cuestiones, no sé, Tandil, algo que más los aqueja, digamos, es los incendios tipo... no digo forestales grandes de bosques, sino de sierras y eso, claro. Y muchas veces el trabajo mancomunado entre lo que es voluntarios y de policía.
5: Claro.
6: Bueno, el trabajo es el mismo.
5: ¿Por qué bombero, Jorge?
6: Fue medio casualidad también, era una época que era demasiado chico y mi papá pertenecía a una asociación civil que ayudaba al cuartel de bomberos en Tandil. Y él me comentó de la posibilidad de ingresar. Hacía muchos años que no ingresaba gente al cuartel. Nada, hice el curso, que claramente es un curso de policía, pero con la prerrogativa de que iba a entrar al cuartel de bomberos. Entonces, nada, fue por ahí y después lo terminé realmente amando y queriendo mucho porque... te genera una camaradería y una convivencia dentro del cuartel, y la labor misma, también que tiene muchos momentos gratificantes, me llevó a quererla mucho.
8: Jorge, ¿y eso lo fuiste combinando mucho cuando comenzaste a dirigir?
6: Sí, en un momento sí, se me superpuso bastante, y bueno, en algún momento tuve que tomar licencias también, tal vez de un año sin goce de sueldo, por los viajes y todo eso, más que nada cuando ya me tocó ser árbitro internacional. Pero sí, hubo momentos que hacía las dos cosas y que en algún momento también lo dije, que la adrenalina que se generaba era similar en una salida, en una emergencia, la adrenalina de un partido. Entonces le encontraba bastantes puntos en común a ambas actividades.
8: Sí, que debe ser más jodido, supongo, si la puteada o el enfrentar las llamas, ¿no? Digo, la puteada en la cancha, porque yo he escuchado de gente que sabía de tu profesión como bombero y que te lo manifestaban, lo habrás escuchado mil veces vos.
6: Sí, claro, manifestaciones varias he tenido.
5: Claro, eso es lo que menos te dicen.
8: Claro, sí, bueno. Sí, no, sí, no, sí, bombero, sí. Porque claro, hijo, claro,
9: es lo no, le gritan bombero, gira y dice sí, decime.
5: Eso es lo que menos te puedo decir. ¿Estuviste?
6: Las manifestaciones son variadas, pero...
5: Claro, bueno. Jorge, ¿estuviste en incendios así grosos? ¿Tuviste que ir a... ¿Recordás uno muy, muy heavy?
6: Particularmente en Tandil sí tuve uno, me acuerdo de un taller mecánico que era con de vehículos de competición adentro.
5: Ah, la mierda.
6: Y había mucho había combustible, nada. Me recuerdo andar por los techos de ese taller y sentir las detonaciones adentro porque había llantas con neumáticos inflados y explotaban y hacía saltar todo, pero bueno, nada.
5: ¿Ahí corre peligro la tu vida?
6: Sí, pero vos sabés que en ese momento, por eso digo la adrenalina, en ese momento
8: ¿No sentís el miedo?
6: En ese momento uno no, porque actúa casi de manera inconsciente, es lo mismo que un accidente. A mí me ha tocado estar en accidentes donde hay que sacar personas que tal vez después me he enterado que han fallecido, y en ese momento la adrenalina es tan grande de querer sacar a esa persona para que se lo puedan llevar al hospital o rescatarlo, que uno saca fuerza donde no tiene. Manipular una tijera neumática, que son para cortar vehículos, si uno la agarra normalmente así, digamos en frío o para una práctica, es una herramienta muy pesada. Claro. Y en ese momento, me acuerdo de un accidente particular donde había que cortar un techo y una puerta para sacar a alguien que estaba atrapado, uno la manipulaba como si fuera la tijerita esa, ¿viste?, que llevábamos a la escuela, que se plegaba, claro. Bueno, tal cual. Nada, porque genera una adrenalina el hecho de querer ayudar, que te lleva a sacar fuerza de donde uno no tiene, y tal vez no ser consciente tampoco del peligro que uno afronta. Uh-huh. Pero bueno, está bueno, pero uno también pone en riesgo mucho de lo suyo.
5: Y ahí, Jorge, ¿cómo te diste cuenta que alguna persona después falleció en algún incidente, en algún accidente que tuviste? ¿También después te diste cuenta que salvaste la vida de alguien?
6: Sí, ha pasado muchas veces y eso también es una satisfacción. Sí, porque más que nada en ciudades chicas, donde uno se va enterando las noticias, después corre la noticia de si esa persona cómo perdió la vida o sigue vivo. Sí, claro, es una satisfacción saber de que tal vez el hecho de poder haber ayudado a tiempo sirvió para salvar la vida de esa persona.
5: Y tenés que abstraerte de eso, especialmente cuando alguien fallece, quiero decir,
8: como el médico,
5: terapia,
8: digamos,
5: claro, esas cosas, para decir, bueno, mi vida va por otro lado, yo me dedico a esto, forma parte de mi laburo, para, no sé, el día que te enterás que alguien falleció en un evento donde vos estuviste, después poder seguir, no digo sin que te afecte, porque es lógico que algo te va a afectar, pero por lo menos que no sea tan profundo ese momento para que después puedas vos seguir en tu vida cotidiana, en definitiva, que es, bueno, tus otros laburos, no sé, sí, tu familia, etcétera.
6: La familia, sí, tal cual. Uh-huh. Particularmente nunca necesité una ayuda así, digamos, y tampoco me ha tocado he tenido compañeros donde tal vez me comentaban accidentes donde tal vez había niños, y cuando uno tiene hijos, proyecta, y entonces ahí es más duro. Tal vez con una persona adulta no choca tanto como cuando hay chicos. A mí particularmente, y gracias a Dios, nunca me tocó un accidente con chicos, entonces no he tenido ese tipo de eventos o de sensaciones. Claro. Pero bueno, con compañeros que tal vez les ha tocado, sí, me han contado la dureza de vivir ese momento, de tal vez tener que sacar un chiquito sin vida, o ayudar un bebé o una persona un chiquito que estaba atrapado en un accidente. Pero bueno, nada, son situaciones que obviamente uno tiene que convivir con ellas. También, como te dije, es servicio, tiene sus momentos, como dijimos, tal vez feos, pero también tiene muchas cosas gratificantes, que son las de brindar un servicio y de ayudar.
5: Lógico,
6: porque bueno, aparte, nada, yo siempre decía que tal vez, a mí me decían, no, y estás esperando que pase algo, no. Para mí las mejores guardias son las que no pasa nada, porque quiere decir que nadie necesitó ni nadie sufrió una desgracia, y nadie necesitó de un servicio como puede ser el de bomberos.
5: Ajá.
6: Entonces, para mí eso es lo mejor.
8: ¿Y eso te curtió, digamos, para después dirigir? ¿O no tiene nada que ver? ¿Te curtió de alguna manera? Es decir, la personalidad, porque hay que tener ahí hay que tener agallas de verdad.
6: Sí, no, tampoco es que uno superhéroe, pero digo, sí se curten muchas cosas, sí, uno tal vez es más frío para algunas situaciones, para afrontar diferentes situaciones de la vida, porque si uno pone en comparación lo que le puede pasar a uno en su vida particular y lo compara con situaciones vividas, tal vez se da cuenta la pequeñez de lo que uno se queja. Entonces, ahí tal vez uno lo curte en una personalidad o en una forma de pensar que hace que las cosas sean un poquito más llevaderas.
5: Claro, en realidad yo a eso iba a ir con lo que contabas de los chiquitos o un accidente que puede haber algún menor de edad involucrado, que después cuando vas al ámbito futbolístico y hay un penal que no se cobró o un fallo y se arma un escándalo alrededor de eso, no sé si lo banaliza, pero sí que lo pasa a un segundo o tercer orden. Cuando, no sé, incluso nosotros los periodistas estamos todo el día hablando de algún fallo arbitral equivocado, favorecer o perjudicar a determinado equipo, cuando estás cerca de aquello otro, ¿no?
6: Y claro, a ver, por eso digo, uno pone en retrospectiva cada cosa y le das el valor que corresponde a cada cosa. Ahora, yo también entiendo cuando tal vez a ustedes como periodistas les toca hablar de situaciones, porque su trabajo, y tampoco me lo tomo personal cuando uno se equivoca o cuando hay una crítica, porque, digamos, también aprendí a curtirme de eso y entender que también es el medio donde uno se maneja y entender que es parte del juego y que son las reglas del juego. Y nada, tampoco es que me duele o me afecta o me pone mal pensar que alguien esté criticándome por una situación que tal vez es menor a cualquier otra situación que le puede pasar a alguien en la vida.
5: Total,
6: nada, entiendo los ámbitos y cada cosa en su lugar.
5: Exacto.
6: Pero sí, claramente a uno también lo ayuda a valorar mejor cada situación de la vida y ponerla en perspectiva para lo que realmente corresponde.
5: Exacto, son cosas que no son comparables, es más, no se cruzan, son trabajos diferentes.
6: Tal cual, por eso, son ámbitos diferentes y uno entiende cada cosa.
9: Uh-huh. Y Jorge, ¿y anécdotas lindas de gratificantes más
5: un
9: allá
5: ratito
9: de
5: que bajaste, que al me gustan los
9: o alguna historia graciosa, porque también te debe pasar alguna cuestión divertida, digo, algo que no sea tan extremo como lo más importante que puede ser la función de un bombero, que es la que estás relatando, de salvar vidas.
6: No, graciosa no, pero Sí, sí, a ver, la que decís vos, hay situaciones dentro de las tareas del bombero que son esas de ir a bajar un animalito de un techo, bajar un animalito de un árbol, pero también es lindo, por ejemplo, en caso de los chicos hay mucha fascinación con el tema de los bomberos. Pues la gente no asocia bomberos con policía.
8: No, hay una admiración, ¿no?
6: Claro, entonces, en el caso de los chicos tiene una fascinación por lo que es el bombero, el camión de bomberos y nada. Y cuando por ahí en el cuartel nos tocaba recibir chiquitos que venían de un jardín de infantes a hacer una recorrida para conocerla, eso es... porque ellos sí, como decía hoy el profe, te ven como un superhéroe. Sin capa, entonces nada, eso es gratificante.
8: Eso es verdad. Vamos a llevarlo a... Le quiero hacer unas preguntas de actualidad, ¿puede ser?
5: Sí, claro.
8: Jorge, sí, ¿cómo ves estas nuevas reglas que se están implementando, que se van a poner en marcha en el Mundial?
9: Viste, en amistoso ya están. En amistoso
8: ayer lo veíamos en el amistoso, claro, de entre Suecia y Noruega, en el tema del lateral y demás.
6: Mira, yo creo que todas estas nuevas modificaciones apuntan a dar transparencia en situaciones que antes quedaban como en un gris y que tal vez se estaban llevando a cabo, como el tema de tratar de dar información para qué lado era un lateral o si un tiro de esquina estaba bien o mal cobrado, porque ningún árbitro quiere que de un tiro de esquina mal cobrado venga un gol, y claramente todos recuerdan aquel pitanazo y queda ese estigma, viste, del error. Y después hay muchas de estas modificaciones que son para agilizar el juego y para evitar lo que tanto se pregona y se pide, que es mayor tiempo de juego neto. No me parece mal, no me parece mal. Me parece que como pasó con

0: el balón en la mano. Yo creo que el tema de las sustituciones, que también era otro problema, el jugador que no quiere salir rápido,
1: Ah.
0: el jugador que camina, el jugador que para y se desata los cordones, se saca las canilleras, bueno,
1: Hay que hacer
0: todas
1: algo con
0: esas
1: lo del
0: cosas las
1: arquero, ¿eh?
0: llevará.
1: Hay que hacer algo con lo del arquero.
0: Y el arquero, sí, el
1: Es
0: arquero todavía
1: imposible.
0: falta algunas cositas más, pero bueno, yo creo que la de los 8 segundos, terminar en un tiro de esquina, agilizó bastante.
2: Sí, algo le pasó, se volvieron muy frágiles los arqueros, ¿eh? Cada tajada son 5 minutos para
1: Sí.
2: que los
1: Está
2: atiendan, se
1: brava.
2: recuperen.
0: Sí, bueno, y todavía tienen algunas más que son la de, no sé, se lesiona un compañero o un compañero tiene sangre, se tira el
1: Se
0: arquero
1: tira
0: al
1: el
0: piso
1: arquero.
0: para que lo puedan atender y no quedarse con uno menos. Son
3: Igual si mi equipo gana con lo
0: con
3: justo,
0: cada
3: yo lo
0: modificación.
3: banco.
0: Claro. Sí,
3: Yo lo
0: no, por
3: banco,
0: eso, a
3: ¿qué querés
0: ver,
3: que te diga?
0: uno entiende también esas cosas y trata de mediar entre lo que se puede y lo que no se puede y lo que uno puede permitir un poquito más.
1: Yo
0: Pero
1: tengo...
0: bueno, claramente, el tema es que muchas veces después nos caen a nosotros como
1: Sí.
0: árbitros en cuanto al tiempo neto y mayormente las pérdidas de tiempo no
1: Son de los
0: son por
1: jugadores.
0: cuestiones arbitrales, sino son de los
1: Sí,
0: jugadores,
1: total.
0: claramente.
1: Total, y aparte los argentinos son unos plomos, los jugadores argentinos
4: Son bravos,
1: son
4: claro, son bravos.
1: imposibles. Y los técnicos. La
0: Sí,
1: solución, yo tengo la
0: se la
1: solución
0: saben
1: para
0: todas, se
1: los
0: la saben
1: arqueros.
0: todas.
1: El arquero suplente, siempre atrás del arco, ya tiene que estar listo para atajar.
2: Como
1: Cuando
2: en
1: le
2: el
1: pasa algo,
2: handball, handball,
1: cuando le pasa
2: handball.
1: algo, listo, correte, no hay problema, seguimos jugando. Sale el arquero, se
0: Sí, no,
1: tira
0: eso,
1: afuera.
0: mirá, vos sabés que hablando con un exárbitro como Alejandro Toya, que te lo debes
1: Sí.
0: conocer de
1: Toya,
0: sobra,
1: claro.
0: Alejandro decía, bueno, Alejandro siempre, cuando tenemos la posibilidad de charlar, él siempre dice, para mí la solución a la lesión del arquero esa recurrente es el cambio temporal.
1: Claro.
0: Listo, cambio temporal. El arquero ahí, como decía, no sé si atrae el arco, pero en algún lugar donde pueda estar predispuesto para entrar.
1: Listo,
0: Cambio
1: ya está
0: temporal, entra
1: listo.
0: el
1: No
0: arquero,
1: tiene
0: te
1: ni que
0: tiene que,
1: calentar
0: listo.
1: nada. Adentro, ya está.
0: Claro, ya está.
1: Se
0: Y
1: lastimó, afuera.
0: entonces,
1: Claro.
0: claro, listo. Se lastimó camilla afuera
1: Y entra
0: y
1: el
0: entra el
1: arquero. Y no te lo cuento
0: arquero
1: como cambio,
0: suplente
1: nada, ¿eh? Es más,
0: temporalmente. No, un cambio
1: si después quiere
0: temporal.
1: entrar de vuelta el arquero titular, no tengo problema. Que entre de vuelta el arquero titular. No te lo cuento como cambio, que
0: Eso,
1: entre.
0: por
1: Que...
0: eso, como
1: Sí.
0: hay deportes que se
1: Como
0: permiten
1: futsal.
0: cambio temporal, entonces, claro,
2: Sí,
0: hay
2: handball también.
0: cambio
2: Ajá.
0: temporal por el arquero.
1: Exacto. Bueno,
0: Así que
1: Jorge.
4: Jorge, quiero aprovechar la última del
1: Sí.
4: tema, porque en el último tiempo estás en el VAR únicamente. Digo, ¿qué se puede mejorar desde el VAR? Porque a veces nosotros discutimos que se toman demasiado tiempo, por ahí la imagen no es la mejor. Digo, ¿qué cosas ves desde ahí estando ahora en el VAR que se puedan mejorar?
0: No, a ver, claramente uno busca la eficiencia y mayor rapidez para definir situaciones. Hay situaciones que son pesadas o que llevan un poquito más de análisis, pero tal vez, a ver, en el fútbol argentino también contamos con una cantidad de cámaras que no son
4: Claro.
0: tantas como tal vez nos toca en Conmebol, que de mínima juegas con
4: Falta más
0: 15, entonces.
4: tecnología ahí.
0: No sé si es más tecnología, tal vez más
4: Más
0: cámaras
4: cámaras.
0: para tener más ángulos para definir más
4: Claro.
0: rápido algunas situaciones que por algunos ángulos o imágenes no nos permite definir tan rápido.
1: Está
0: Pero
1: claro.
0: bueno, yo creo que es tiempo.
1: Y ahora sí la última. ¿Con las manos se puede hacer algo?
0: Mirá, las manos, cuando se hizo el cambio de sacar del reglamento lo de la intencionalidad o no intencionalidad. Para mí se aclaró. ¿Por qué? Porque la intencionalidad es algo que es subjetivo, ¿tá? Yo puedo decir que alguien tiene intención de algo y es una opinión mía y tal vez yo estoy equivocado. Entonces, con la mano se dieron parámetros para sancionar las manos. Una mano que amplía volumen, el movimiento adicional, la mano que antinatural, bueno, nada. Después, claramente dependerá de cómo el árbitro la ve en la cancha. El ángulo que tiene para poder verlo, nada, son milésimas de segundo y muchas veces una milésima, mira, me remonto a la última de la final entre Belgrano y
1: Sí.
0: River, la mano es sancionable por el movimiento adicional, no por su posición que yo
1: Sí,
0: considero que es natural, pero el
1: claro,
0: movimiento
1: el
0: adicional
1: movimiento,
0: hace
1: claro.
0: que esa mano
1: Tal
0: se
1: cual.
0: transforme en sancionable. Y el ángulo de Yael... Lo que le permite ver en esa milésima de segundo, sí un movimiento, pero él ve la mano por detrás, que la
1: Claro.
0: mano por detrás es posterior al toque
1: Claro.
0: del movimiento adicional.
1: Sí.
0: Entonces, nada, son fracciones de segundo que te cambian la situación. El VAR sirve para corregir esas cosas.
1: O sea
0: Pero
1: que
0: bueno, también hablamos de los ángulos y todo eso.
1: siempre me pregunto, Jorge, pero esto siempre para aprender, porque bueno, yo off the record siempre hablo con árbitros y exárbitros para entender interpretaciones, especialmente de las manos, y especialmente cuando me toca comentar partidos, y es si ampliación de la mano versus movimiento natural, ¿quién gana? ¿Me seguís en la decisión de penal o no penal? Porque yo puedo tener una ampliación de volumen en un movimiento natural. Digamos, las dos acepciones pueden convivir en una misma manera.

0: mano. Entonces digo, ¿me vas a cobrar o no me vas a cobrar ese penal? Porque yo tengo amplio volumen, sí, lo amplio el volumen, pero está en un movimiento natural en una jugada donde yo, o sea, siempre y cuando no sea una exageración, ¿no? En esa ampliación de volumen, que yo por ahí no estoy como Jesucristo, ¿no? En una cruz. Exacto. Sí, entonces sí. Yo digo, ¿quién gana en esas dos versiones? ¿El movimiento natural o la ampliación de volumen?
1: La mano sancional es por la ampliación de volumen, pero hay muchos movimientos naturales, como vos decís, por ejemplo, en el salto a cabecear, que muchas veces los brazos, por el tema del impulso, son abiertos, o como el codo abriendo, como para tomar impulso, entonces cuando estás en el aire es como que abren los codos. Bueno, ahí es una interpretación de si realmente, porque a ver, como todas estas discusiones, los jugadores entrenan todas estas cosas, ¿está? O sea, saben cómo poner la mano para ver si se las cobran o no se las cobran, y también ellos buscan el límite para tratar de ocupar espacios y que no se las sancionen, nada. Son, como te dije, milésima de segundo, y tal vez lo que el árbitro puede ver en el momento, y después con el VAR lo que se puede corroborar y ver qué incidencia o qué efecto tiene esa mano en la trayectoria del balón y en la incidencia dentro del juego, la influencia que puede tener. Hay un montón de situaciones que se analizan y que no siempre se resuelven de la misma manera, porque claramente no todos pensamos o resolvemos. La regla de juego no son tipificaciones de delito, son reglas que son interpretativas. Entonces, de acuerdo al entendimiento que tenemos de fútbol cada uno, cómo lo siente el fútbol cada uno, tal vez le puede dar un matiz diferente a otro. O sea, cuando a mí me hablan de criterios arbitrales, yo no comparto, porque los criterios son muy personales, ¿no? Uh-huh. Y unificar criterios es imposible. Lo que hay que unificar son procedimientos para que los árbitros traten de cobrar lo más parecido las jugadas, que no son todas iguales tampoco, porque puede haber jugadas parecidas, pero no iguales. Entonces, nada. Lo que hay que unificar son los procedimientos para tratar de llegar a situaciones o a definiciones parecidas.
0: Ajá. ¿Y entonces quién ganó? ¿La apertura del volumen
1: o la
0: subjetividad? ¿Vuelve la subjetividad?
1: Para mí no es una cuestión subjetiva. Para mí es una cuestión interpretativa, que sí tiene que ver con subjetividad también, pero que tiene que ver con entendimiento de juego. Ajá. La mano sancionable es la que amplía volumen. El movimiento natural por sí mismo no debe ser sancionado.
0: El movimiento pero natural amplía volumen, entender. ¿No?
1: Sí, pero hay movimientos por eso, pero por eso también por eso hablaba del entendimiento de juego. Sí, sí. Y ahí el árbitro ya tiene que entender de juego y tiene que entender de dinámica física, de movimiento. Claro. Entonces, bueno, hay un montón de situaciones que tal vez no son. Por eso siempre que digo que dirigir no es saber el reglamento. El reglamento lo puede saber cualquier persona, cualquier ser humano sobre la faz de la tierra, porque lo lees, creo que en una hora lo lees el reglamento.
0: Sí, sí, está claro.
1: Después el dirigir es otra cosa, y el saber interpretar y el saber administrar justicia dentro de un partido de juego, de acuerdo a lo que el juego demanda, porque no todos los partidos son iguales. Un partido se juega por la punta, otro partido juega por descenso, uno maneja sentimientos, maneja estados de ánimo, y no todos los partidos se dirigen igual. Entonces muchas veces que la gente entienda eso, yo entiendo la legalidad y el reglamento para llevar a hacer justicia, pero no todos los partidos se dirigen igual. Hay mucha subjetividad en cada partido de acuerdo a lo que se juega en cada partido. Ajá. No sé si soy claro.
0: Totalmente. Y súper interesante las dos versiones, la del bombero y la del árbitro, para entender.
2: Y destacar sí, porque Jorge, más allá de que salió por una cuestión del Día del Bombero, es uno de los pocos, por no diría, casi no hablan los árbitros.
0: Ajá.
2: No sé por qué motivo, y está bueno que salga.
0: Está bueno
2: que el árbitro explique estas cosas, pero no sé si es una cuestión de falta de comunicación, por ahí Jorge no necesita autorización desde algún lugar, pero no hablan los árbitros, ni los consagrados, ni los tan consagrados.
0: No, y en este caso, insisto, Jorge, gracias por las dos charlas, porque lo otro estuvo bueno también, en el Día del Bombero, y esto también, lógicamente, nos aclara a nosotros, que somos los que... En cierto punto somos los que primero comentamos, pero también yo creo que hay que educar mucho al público y a los jugadores, ¿no? De cuestiones reglamentarias, especialmente esto de la mano, que a veces se pide cualquier cosa y los jugadores piden cualquier cosa, los técnicos piden cualquier cosa, algunos periodistas también piden cualquier cosa. Sí, y entonces no, hay que educar un poco también para que se pidan menos cualquier cosa, ¿no?
1: Sí, bueno, a mí siempre me interesa poder hablar y tratar de explicar situaciones o cuando me lo requieren. trato de hablar. No me gusta tal vez hablar de situaciones de compañeros, porque eso es medio ponerse en el juez de compañeros, no me interesa. Pero sí cuando son charlas así, futboleras, o de reglamento, de tratar de entender situaciones, sí, me gusta y me parece, coincido con vos, que no es un tema de que yo entiendo que todos buscan agua para su molino, pero bueno, el entender también te lleva a disfrutar un poquito más del juego y a entenderlo un poquito mejor, y está bueno. Así que nada, siempre es bienvenido poder hablar cuando se solicita.
0: Un abrazo, Jorge. De vuelta, gracias.
1: No, por favor, gracias a ustedes. Abrazo. Le mando un abrazo grande.
0: Abrazo. Ahí estaba Jorge Baliño.
2: ¿Sabe que en algo? Sí.
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17: 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Y gran parte del tiempo perdido es deliberado. Por eso hay nuevas reglas en este Mundial 2026 que buscan optimizar el tiempo de juego desde varios ángulos. 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La presión aumenta y deben desarrollar protocolos de saque más rápidos. Mientras que los árbitros aplican la cuenta regresiva visible de 5 segundos con una señal manual. 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
21: ¿Vieron que ayer Bielsa dijo que...
22: Sí.
21: Yo estuve en mi país, en Argentina, y acá escucho lo mismo, en Uruguay. Se ve que los rioplatenses pensamos de la misma forma. Y básicamente lo que sucede, ¿ellos siguen jugando? Fíjate, hace nada.
23: Ayer jugaron, claro.
21: Ayer jugó Peñarol y perdió. Claro, bueno. Entonces, viste, entre fútbol.
22: Hoy es la final en Colombia, por ejemplo.
21: Hoy es la
22: torneo.
21: Postobó. Y entre finales de Champions, que nuestros equipos, ellos tuvieron copas internacionales, ¿no? Los hinchas del City Torque, ¿cuántos son? Bueno, no tantos, pero estuvieron... muy, muy contentos la semana pasada porque terminamos primero de grupo, ni hablarlo de Nacional y Peñarol, diciendo. Entonces se ve que en Uruguay pasa lo mismo.
22: Exacto.
21: Yo creo igual que es un tema así más de época. No miramos mucho más a lo que va a pasar dentro de 10, 15 días. Hay tanta urgencia. Sí. Y dame, el futuro. Sí. El futuro es pasado mañana.
23: Claro.
21: Por ahora estamos llenos de presente. Pero ahora listo, ahora se nos despejó el panorama porque no hay mucha competencia deportiva, no hay. Deportiva, futbolística, quiero decir, Roland Garros existe fuerte. Y bueno, ahí lo tenés. Eso que están viendo ustedes allá.
22: Sí.
21: Ahí está, mírenlo.
22: Mirá.
21: Se llama Mundial.
22: Mirá que
21: es un lindo invento.
22: Pero le ha sacado.
21: La verdad que el que la pensó bien. Sí.
22: Ayer lo vi que le ha sacado casi una carcajada a Bielsa.
21: ¿Quién?
22: Lo vi en la conferencia, pero se terminó tan bien.
21: Claro,
23: está grande.
22: Pero estaba con una sonrisa que no se la veía en años a Bielsa. Sí.
21: No sé en qué momento, pero seguramente. Bueno, él, empecé a decir, no conté. Él dijo, en mi país, acá se dice, no hay clima mundialista. ¿Y cómo no va a haber? Dice, con todo lo que significa el fútbol, que hay que este es el sueño. Y después dijo, Berizzo, lo nombró así Berizzo, ni Toto ni Eduardo, cuando él asumió la selección argentina, dijo, ¿qué tal es la selección argentina? No, espectacular. Pero cuando salí del predio de Seiza rumbo al Monumental, te ponen una piedra de 1000 kilos en la mochila. Ah, espectacular. Entonces, con la presión que hay jugando para el pueblo y demás. Bueno, ya hablaremos de ello, pero a nosotros nos ocupa más los argentinos. Igual, en unos minutos nos metemos en nuestros equipos porque hay novedades, ¿no? Es como que... Sobre todo los grandes no quieren soltar.
22: Hay un partido de Copa Argentina encima.
21: Hoy hay Copa Argentina, correcto.
22: O sea, también tenemos nuestra actividad local medio de despedida.
21: Claro, sí. Exacto. Hoy juegan en...
22: Hoy juegan en Arsenal.
21: Arsenal.
22: Sí. Huracán y Barracas Central.
21: Claro, porque bueno, ya se sabía que hay muchos equipos que dijeron que no querían jugar y bueno, otros evidentemente no les dieron esa chance.
22: ¿Mm?
21: ¿Qué jugador tiene en la selección Racing, por ejemplo?
22: No, Racing no tiene.
21: Ah,
22: no,
21: mira vos.
22: Hay 19 futbolistas.
21: Ah, porque Huracán tiene dos.
22: De nuestro medio en el que van a jugar el Mundial. Huracán tiene dos. Detrás de River es el club con más convocados.
21: Sí, pero son importantes los de Huracán como para hacerlos jugar hoy. Pero bueno, debe que ser. No sé, debe haber sido. No debe haber querido Huracán. Que no creo que haya sido otra cosa.
22: Independiente lo mismo.
23: También dos. Claro, tiene dos.
21: Independiente. Sí.
22: Claro.
21: Sí, sí. No, River tiene. Bueno, podría haber tenido.
22: Si sumamos Otamendi son 7, sino Otamendi 6.
21: Y todavía no se lo puede sumar. Se lo tendría que sumar el primero de julio, ¿no?
23: Claro.
21: Yo vi en la prelista de Colombia, vi un nombre, que vi una procedencia que nunca la había visto para un jugador de fútbol. Desempleado, decía.
22: Ah, bueno.
21: Porque Durán no tenía club en ese momento.
23: El Tata Brown.
22: Antes era libre.
21: El Tata Brown.
22: Antes le ponía libre.
21: Claro. Sí, sí. Diego jugó sin club, porque él cuando va a Australia...
22: Exacto.
21: En el fin del 93 él estaba en Newell, pero él ya en enero estaba.
22: Ya se había ido de Newell.
21: Ya se había ido.
22: Sí, sí.
21: Qué bestia.
22: Hubo libre.
21: Qué bestia para ir a jugar un mundial. Pensar que ahora decimos, che, ¿cómo llegará de ritmo?
22: Claro.
21: Tal, que hace 17 días no juega.
22: Y el otro lo llamaron.
21: El otro había estado con Lito Pinto haciendo puntería.
22: Sí.
21: Tarantini antes, claro.
23: Hace 40 años arrancaba el Mundial del 86 para Argentina.
21: Correcto, sí, sí, sí, sí, con un equipo rival que fue, si algún pibe nos escucha a esta hora, yendo a la facultad, que yo esté haciendo algún reparto, laburando, ¿por qué no, habiendo no ido al colegio, y quiere ver cómo se jugaba en otras décadas al fútbol, que ponga ese partido? Porque es así. El Mundial 86 sirve para ver verdaderamente cómo... Yo hace poco les decía que se había, o contaba sobre esa jugada que se viralizó, no sé por qué se viralizó, un desborde de Diego en la cancha de Colón, que pasa uno, el segundo le tira un trancazo, Nosotros nos estaríamos levantando todavía, uh-huh. y él se levanta a la vertical perfecta cuando uh-huh. el rival estaba todavía tirado en el suelo, le llega un tercero y la toca típica, como digo, la toca cortita para después sacar el centro, porque él, entre otras cosas, tenía un tobillo impresionante, claro. así le quedó luego. Sí. El centro cae en el segundo palo perfecto, Pichi Escudero adentro, gol, de Boca. Bueno, ese día ya en Argentina lo sacudían fuerte, pero esa vez... Porque más se recuerda Camerún en el inicio del 90, y yo iría claro. más a Corea, oh, el 82, inicio del 86. También. Sí, ahí también, como repartió él también, claro. ¿no? Como él pegó la patada de una de claro. las patadas de su vida.
0: Esa, o sea, esa famosa. Claro,
21: hay más imágenes del 90.
0: Y más fotos del 90 que del tobillo.
21: Sí, pero fue más para Cani, porque en la velocidad el primero no lo podía parar y el segundo ya lo partía. En cambio, contra Corea, una locura. Y bueno, Gastón me decía en el pase que ellos pusieron un fragmento del relato de Víctor Hugo y Víctor Hugo ya hablaba de Diego como el mejor del Mundial.
1: Sí.
21: Que era todo a ver, dicho, las cosas hay que analizarla por contexto, en el contexto, ¿no? ¿Por qué Bilardo fue un adelantado? Porque hizo cosas que en ese momento no hacía nadie y que hoy nos parece normal. ¿Por qué Menotti fue un adelantado en la selección argentina? Porque planteó un tema de prioridad. Exacto. Para la selección, que en ese momento no lo era y hoy nos parece absolutamente normal, pero hay que ver lo que se hacía. Bueno, con los narradores en este caso, con los comunicadores pasa exactamente lo mismo. Mirar antes, establecer antes, sentenciar antes algo que para todos es normal. El comienzo de Héroe, le decía Gastón, uh-huh. ponen en los mismos escalones a Rummenigge, Hugo Sánchez, Elkjær Larsen, Laudrup, Francescoli, Butragueño y Diego. Y Sócrates, creo, ¿no? Decía él. Diego. Eran ellas las figuras, todavía no estaba claro el reinado. Había habido como una especie de transición desde la salida de Pelé, que había pasado ya un tiempo. ¿Cómo haríamos el arranque de Héroes 26 sin saber el final? ¿Cuántos candidatos a rey pondríamos? Lo pondríamos a Messi, naturalmente por lo que fue. Lo pondríamos a Cristiano, naturalmente por lo que fue. Lo pondríamos a Mbappé, lo pondríamos a Lamín,
1: claro.
21: lo pondríamos a Vinicius, sí, sí, Neymar, Vinicius, quizá los dos.
0: Claro.
21: Sí, sí.
0: Mirá si Neymar...
21: Harry Kane lo pondría.
1: Sí. A Luis Díaz.
2: Haaland no corre porque su selección no es candidata.
21: Bueno, ahí ellos pusieron a Hugo Sánchez, digamos, porque era más por anfitrión. Claro. Sí, ponele. Sí, sí. A ver, los goles no... Lo cual es lo más importante del fútbol, pero yo creo que yo estoy convencido, lo estoy diciendo últimamente con respecto a Mbappé y la diferencia que hubo con Messi y cada aspirante, donde también lo pondría en algún momento a Cristiano, que para ser el mejor del mundo tenés que ser desde la exhibición algo extraordinario, algo notable, desde la individualidad algo brillante, efectivo y estético, las dos cosas. Pero también tiene que tener sentido colectivo. Sin sentido colectivo no sos el mejor del mundo.
1: Uh-huh.
21: Para mí Mbappé le falta ese sentido colectivo. Quizá a veces lo hace un poquito más en Francia.
0: Y a Cristiano también.
21: Claro. Fue un goleador impresionante.
0: Sí, claro, pero Cristiano...
21: Quizás el mejor goleador de la historia del fútbol mundial, independientemente de la cantidad, ¿no?
0: Sí.
21: Porque la cantidad lo pone solo ahí arriba.
0: Sí.
21: Pero más allá de la cantidad, quizás haya sido el mejor goleador.
0: Sí,
21: porque
0: seguro.
21: Ha tenido cabezazo, remate de derecha, remate de izquierda, Chile, sí, cualquier cosa. Media distancia.
0: Sí. El egocentrismo de Cristiano, uno lo puede ver en la manera de festejar los goles.
21: Claro, irse solo. Sí,
0: siempre.
21: Pero yo digo en el juego, ¿no? El juego. Después están las características. Los compañeros Cristiano, Higuaín, aquellos que han tenido, y María, aquellos argentinos que han estado con los dos, los ponen muy arriba los dos, uh-huh. digamos. En ningún momento dicen que él es un egoísta. Yo digo más que nada mejorar al compañero. El mejor del mundo mejora
0: claro.
21: al que esté al lado, porque le da un mejor pase, porque controla mejor lo que le dieron, porque piensa cómo construir una jugada. Y en ese sentido, bueno, el Mundial puede pararnos algo. Lo que está claro es que en esta época, así quizás como... Bueno, Diego ya había pasado por Barcelona, ya era el jugador del Napoli, ¿no? Pero había como un poquito más de margen para la sorpresa, porque era un fútbol no mediático. En este Mundial, ¿cuánta sorpresa podemos llegar a tener por un futbolista? Quizás nos pueda sorprender alguna selección. Pero no sé si algún jugador dice, che, ¿cómo la rompe tal?
1: Sí.
21: Al contrario, yo imagino más, recordando últimos mundiales, que podemos tener alguna decepción individual, porque lo vemos jugar en, no sé, en su equipo, en la Champions, y anda un fenómeno, y de repente en el Mundial cuesta encontrarlo, por distintas razones, por temperamento, porque es más fácil en el equipo que en la selección.
0: Bueno, ahí entraría, quizás me estoy anticipando, pero Yamal, por ejemplo.
21: Sí, sí, para mí Yamal igual está en otro nivel.
0: Está bien, pero Yamal yo no sé, yo lo quiero ver en la selección, en un Mundial.
21: Bueno,
0: indirectamente.
21: En la selección ya
0: en una Eurocopa, sí, pero está bien, un fenómeno. Pero indirectamente de lo que está, obviamente, que es un excelente futbolista, ya consagrado y demás, pero lo quiero ver en un Mundial. Bueno. Quiero poner un
2: Yamal hace 8 goles en un Mundial. Es determinante para España.
0: Bueno.
2: Consolidará.
21: Candidato a Rey. Candidato a Rey.
2: Bueno, yo te iba a preguntar.
21: Ya es candidato a Rey.
2: A principios de la década del 90 apareció Matías Sammer, que era un defensor impresionante. Volante en una época todavía no había aparecido Ronaldo, no había brillado Baggio. Y el debate en ese momento era si un defensor puede ser el mejor jugador del mundo.
21: Sí.
2: ¿Hay lugar para eso?
21: Para mí no. Un defensor
2: fantasía.
21: Un defensor puede ser el mejor defensor del mundo, como mucho.
23: Un lateral sí puede meterse en la pelea. Porque hoy en día el lateral es casi un extremo.
0: Se manda más al ataque.
21: Acá una vez me acuerdo de una discusión por el Balón de Oro, Kili Prado dijo, propuso a Dani Carvajal para hacer. Claro. Bueno, ese día le descontaron el sueldo. Pero más allá de eso, no sé si tan. Tiene que ser una cosa.
22: La cara de Holanda, de Países Bajos, es Van Dijk. Sí. Bueno, es el futbolista más reconocido de lo que, una selección.
21: Claro, lo que pasa es que, candidato a mejor defensor del mundo.
0: Por eso, porque hoy, con el fútbol cambiado que hay, quizás antes un defensor tenía más incidencia en el equipo. Claro. Por otra forma de juego.
21: Claro.
0: Vos me decís, no sé, Beckenbauer, por ejemplo.
21: Sí, sí.
0: Uno de los grandes futbolistas de la historia. Y vos me decís, y bueno, en algún momento quizás pudo haber sido más determinante para el equipo. Hoy un defensor no es tan determinante para el equipo.
23: Puyol era una bestia.
0: Más allá de cumplir bien su función, digo, ¿no?
21: Sí, entiendo.
23: El Balón de Oro de 2010 era Xavi Iniesta, no era Puyol.
21: Claro.
23: Y era una bestia lo que jugaba.
0: Claro. ¿Cuánto dijimos que el valor que tuvo, por ejemplo, Pasarella en el 78?
21: Bueno, él era...
0: Y era...
21: De hablar. Me parece que el valor de Kempe en la final fue extraordinario, pero podría haber sido...
0: Y viste...
21: Ya lo he dicho aquí, pero yo recomiendo absolutamente ver los partidos pasados en el Mundial 78. No simplifica análisis cuando decimos, esto no lo vimos nunca.
0: No.
21: Mentira. Mira, lo vimos hace 50 por años. Eso. Lo que pasa es que con otra velocidad, es cierto.
0: Exacto.
21: Pero haciendo exactamente lo mismo. Anticipando, liderando.
0: Cabezazo en dos áreas.
21: Tocando, yendo a buscar. Por eso a alguno se le ocurrió ese gol de Martínez Cuarta reciente, que tuvo algo, ¿no? Lo pasé la falla de Infran. Tuvo algo pasareliano. Ahí vamos con Joaquín, ahí vamos con nuestros compañeros allá en Estados Unidos, y repito que en un ratito nos metemos en los equipos, porque entre el técnico de Boca y el desarme que planea Di Carlo, el jefe, bueno, no sé qué es el dueño de River, no, el presidente, bueno, no sé, Stefano Di Carlo, porque sonó que estaban por echar gente, y bueno, el fútbol tiene otras cosas, ¿eh? El fútbol no es una empresa. Ahora vamos a hablar de ellos. Pero Luca Beltramo me dice, mira, el ranking de Faust recibido en mundiales, a propósito de cómo lo molieron los coreanos.
0: A ver.
21: A Diego. A Messi le dice, claro, mira cómo cambió el fútbol, ¿no? Messi, que en algunos partidos le pegaron mucho a Australia, por ejemplo. En total en Qatar lo bajaron 22, le hicieron 22 Fouls. Y habiendo jugado dos partidos 120 minutos.
23: Sí.
21: ¿No? Y habiendo jugado todos los minutos, que eso es algo extraordinario de Messi, ¿no? Que pasó de largo, pero a los 35 años él jugó todos los minutos del Mundial. Quinto en ese ranking, la historia, Ardiles, 32 recibió en el Mundial 78. Cuarto, y pensar que la ligó por el único que dio él, Ortega, con 33 en el 98. Le hicieron 33, hizo uno y... Y se recuerda el cabezazo, pobre burro. Tercero.
0: No sabía pegar.
21: Está Diego. Porque en el 82 le pegaron 36 veces. Menos partidos jugó. 36 veces. Segundo, ¿saben quién está? Diego.
0: Diego, claro.
21: Porque en el 90 le hicieron 50 fouls. Y primero, ¿saben quién está? Está Diego también.
0: Diego.
21: Porque en el 86 le hicieron 53 fouls.
23: Pero bueno.
21: Y los fouls, aparte, si yo cierro los ojos, veo a Diego cayéndose con los dos brazos así abiertos.
22: Pechita.
21: Qué hombre hermoso, ¿eh?
23: En ese partido 11 con Corea. 11.
21: Sí.
23: 11 con Corea.
21: Terrible.
23: Y dos amarillas.
21: Dos amarillas.
23: Y vos ves la falta de ese momento.
21: Claro.
23: Alguna vez Diego al jugador que después fue el técnico de Corea.
21: Claro.
23: Que lo enfrentó en 2010, creo que era Kun Muju o algo así. Dijo que era
21: nadie
23: Kung Fu.
21: Va, nadie te va a...
23: No, él dijo, yo lo veía y era Kung Fu.
21: Espectacular. Espectacular.
22: No, y mirando las faltas de ese momento con el arbitraje de hoy.
21: No era... No. Sí, con VAR, con tantas cosas. Obviamente que el fútbol ha cambiado absolutamente. Sí, no estaba la idea esta. Era la idea de... Va.
22: La roja era como el castigo a alguien que se había, ¿no?, desalineado. Pero claro, el resto de las faltas pasaban.
21: Sí.
0: Obvio.
21: Bueno, aquí obvio. Una temperatura para no llegar a los 15.
22: Hoy llegamos a 15, sí.
21: Ah, pero vamos arañando.
22: Ahora estamos en 12 grados, 2 décimas en esta mañana de martes. Hoy vamos a tener más sol. O diría que hoy vamos a tener sol, porque ayer casi no lo tuvimos.
23: Se lo robaron.
22: Así que hoy, mañana, aprovechar el poquito sol que tengamos, porque después jueves y viernes se vuelve a nublar en Buenos Aires. Y se empiezan a armar algunas lluvias hacia el fin de semana.
21: ¿Saben dónde está el sol? ¿Dónde quedó el sol? En la cara de Joaquín Bruno.
22: Que ya se están escuchando quejas desde allá.
21: No, por favor.
22: De fuerte calor, de mucho sol.
21: No.
0: Los lentes nuevos que se compró, los lentes
21: No, pero oscuros, está, ¿no? Es un morrón, directamente. Es un morrón. Y claro...
22: Debe ser la primera vez que viaja.
21: Y del cuello va... No conocía los aviones. Hola, Joaco. Buen día, ¿cómo va?
1: ¿Cómo andan? ¿Cómo andan, Ariel? Hola, Fer, hola, Héctor, hola. Juanma, hola, Martín, ¿cómo están ustedes?
21: Bien, muy bien. Acá haciendo un poco de revisionismo porque hoy se cumplen 40 años.
1: Me encantó.
21: Junio y julio nos lleva siempre a distintos momentos, ¿no? Eso es lo bueno. Pero lo bueno también
1: empieza
21: es hacerlo...
1: Empiezan las efemérides.
21: Exacto, lo bueno también es hacerlo en la previa de un mundial que nos toca, porque... Porque además con el tiempo fue tan extraordinario todo, ¿no? Con el tiempo entendimos un montón de cosas. Yo le decía en el pase a Gastón, ya cerrándolo, que Messi pasó de no, supuestamente, porque había ganado para el Mundial Sub-20 y los Juegos Olímpicos, supuestamente de no ganar nunca nada con la selección argentina, a ser el que más ganó en la historia. Claro. Habría que hacer la cuenta bien, qué le contamos, si le contamos Sub-20 y Sub-23... Porque, por ejemplo, Oscar Ruggeri ganó, hablábamos de, bueno, Mundial naturalmente, Rey Fahd, dos Copa América y
1: Artemio Franchi.
21: Claro.
22: Entonces, era como una finalísima de hoy.
21: Claro, entonces ahí ya tenés cinco, uh-huh, ¿no? Entonces, y Messi ganó, de mayores ganó cuatro, nomás. Uh-huh. Nomás, ¿no?
1: Claro.
21: No llevaba esa cinco. Claro. Si le sumás algo de los juveniles, entre comillas, porque Sub-23, ¿qué hacemos? Lo contamos como juvenil, lo contamos como un grupo aparte. Así que está, si queremos sumar solamente mayores, está un título de ser el que más. Uh-huh. Y hasta anteayer no había ganado.
1: Claro. Nada.
21: Hasta anteayer no había ganado.
1: Mira nada, vos.
21: ¿No? Es verdad que esta quinta sería un poco difícil. Esta quinta parece... Yo creo que en la previa de todas las que ganó, esta, no sé por qué, nos da la sensación de que es la más difícil.
23: Y
21: más
23: pasa
21: que Qatar, más que las Copa América.
23: Cuatro años pasaron.
21: Pasaron tres años y medio. Sí. No, y además hay selecciones muy fuertes. Muy fuertes. Y está el tema...
1: Tengo un dato de Scaloni, ¿eh?
21: Ah, me gusta.
1: ¿Qué dijo? Pero que tiene que ver con esto.
21: ¿Qué pasó con el entrenador?
1: No, un dato que me viene como anillo al dedo para seguir con esto que estás planteando, Ariel. Escuchen.
21: A ver.
1: Argentina, España, Francia, Portugal, Inglaterra, Brasil, Colombia, Uruguay, Marruecos y Croacia. Esto públicamente declaró Scaloni en una nota que dio a Diario Le, que o para sea, él son los 10 candidatos a ganar el Mundial.
22: No, bueno, se acuerda que no los había nombrado, ¿verdad?
0: Está bien.
22: Ahora sí.
21: A ver, pará, vamos de nuevo. ¿Cuál es? Yo leí buena parte de la nota, sí. Tiene lindos conceptos, sobre todo del papá, ¿no? De cómo el papá le decía que fuera para adelante.
0: Ya que estamos, gracias a Olé, que se hizo eco de la nota ayer de Walter Perazzo.
21: Ok, ¿sí? Muy bien.
0: Gracias, bueno, a los chicos de Olé.
21: Muy bien. ¿Cuáles son los 10 o los que dijo?
1: Argentina, España, sí. Francia, Portugal, Inglaterra, Brasil, Colombia, Uruguay, Marruecos y Croacia.
21: ¿Ah? Mirá, no nombró Japón.
0: No metió Japón, no. Eso es lo que te iba a decir.
21: Es verdad.
0: Viste, Japón se lo guardó.
21: No, Japón, no, ¿a quién más no
22: Noruega.
21: Nombró?
0: Pero metió Marruecos.
21: Sí.
1: Bélgica.
0: Noruega metió.
22: No, digo, no lo nombró.
0: Ah, bueno.
21: ¿Alemania dijo?
22: Y pero nombre Colombia, chicos.
1: No, no dijo Alemania. Alemania dijo, no dijo Alemania.
21: Colombia, Alemania, ¿sabés por qué lo ponés?
1: Bélgica tampoco.
0: ¿Por historia?
21: Por respeto a la... Sí. Y para no llamar a los demonios, ¿no?
0: A los fantasmas.
21: Y porque una vez, Diego, ya que estamos hoy maradonianos...
0: Claro.
21: Nos dijo, no nos comamos, no nos comieron mucho.
0: Nos comimos el baile de historia.
21: Nos mató el,
0: y cuatro. Y
21: después también dijo, no mató el primer gol. A los cuatro minutos, Diego.
0: Claro.
21: Faltaban 86 más, claro, de cuenta. Y bueno.
0: Pero esto, perdón, Mincer. ¿Por qué lo tienen tan abajo Alemania?
21: Porque no han tenido... Yo lo tengo claro. Bueno, primero que por los dos últimos mundiales.
0: Sí, está bien. Yo segundo, entiendo que porque se ha alejado de la historia alemana, pero...
21: Esta selección alemana, a ver, tiene tres jugadores. Veremos quiénes son los titulares, ¿no? Va rotando. El otro día jugaron Wirtz, Musiala y Karl, Lennart Karl, que es un pibe que pinta un fenómeno.
1: 18.
21: 18 años.
22: Y un Dab.
21: Y un Dab arriba, que hizo dos goles y se lesionó en uno.
22: Sí.
21: El 9 no lo tiene, no está muy claro. El 9 de Alemania ya desde hace un tiempo no.
0: Defender
21: no
0: defiende claro. Como.
1: Es cero o el tema de.
21: Claro. Y sí.
0: ¿Sabes por qué te digo? Porque yo también tenía la verdad lo hago un poco más arriba Alemania, pero el partido, la semi de la Champions,
21: sí.
0: Y me asustó un poquito.
21: Ah, vos decís que se defiende como el Bayern.
22: Sí.
0: Me asustó un poquito.
21: No, creo que no. A ver, el Bayern tampoco que se defiende habitualmente como ese día,
0: pero
21: ¿no?
0: Te estoy hablando de el potencial.
21: Lo que hace distinto, por ejemplo...
0: Porque en el partido de día, el cachetazo que recibió el Bayern fue tremendo.
21: Sí.
0: El baile, aparte,
21: no, bueno, con
0: el equipo que...
21: Bueno, los dos a atacar. Mira, podría haber sido 5-5, 4-4...
0: Pero al principio fue un baile...
21: No sé.
0: Contentoso.
21: Baile.
0: Bueno.
21: Bueno, ahí lo que hace, a diferencia del Bayern, es que a Kimmich lo manda atrás. Pero más que nada lo que le faltó fue estabilidad y continuidad en el buen nivel a algunos de ellos. Y después tuvo lesiones. Musiala lesionado...
0: Uh-huh.
21: Vamos a ver, no sale rápido, para ningún...
0: Digamos,
21: para el fútbol mundial no sale rápido.
0: Alemania no está como, es como candidato, no sé, 4-5.
21: Es como que sale Argentina, Francia, España, más allá del orden.
0: Portugal,
21: y ahí
0: está metiendo.
21: Portugal, y ahí te dicen, bueno, siempre Brasil, por historia, siempre Alemania. Sí, es como, claro, como el agregado. Como si jugara, como si fuese a jugar Beckenbauer.
22: Sí, ¿no? Pasa que la media es un poco el Bayern Múnich.
21: Sí.
22: Y hoy el Bayern Múnich tiene dos de los cuatro que atacan, los tres que atacan, está Luis Díaz y está Harry Kane.
21: Sí.
22: Entonces,
21: y Olise. Sí.
22: Tres de los cuatro que atacan
0: que
22: son extranjeros.
0: No son alemanes.
22: Claro, en un tiempo era impensado.
21: Uh-huh. Cierto, sí. Bueno, Joaquín, entonces, para Scaloni son esos 10. ¿Qué pasa con nuestros 10? 10, 11, ¿qué pasa con todos esos jugadores tocados?
1: Bueno, ayer hubo una primera práctica en horario vespertino, casi ya en la tardecita, para mitigar un poco los efectos del calor. Como ustedes saben, como ven, está empezando a apretar la temperatura aquí. Lo que hay que contar como buena novedad de ayer es que Nico González ya trabajó definitivamente a la par del resto, que se exigió bien, que trabajó en el campo, que completó todo el escenario planteado por el cuerpo técnico. Lo mismo para Nahuel Molina, que me parece que son dos de los tocados que primero van a dejar las cuestiones físicas detrás y que definitivamente han dejado también un poquito más lejos el proceso de recuperación. Creo que a Julián Álvarez también lo podemos poner en ese lugar, ya pensando en lo que va a ser la doble fecha de amistosos, porque habrá amistosos, porque naturalmente ahora estamos preparando toda la cobertura y todo lo que tiene que ver con los entrenamientos de cara a viajes que no son incómodos, pero que serán viajes al fin, con dos partidos, y me parece que en esos dos partidos el técnico va a sacar conclusiones para saber a quiénes arriesgar en cuanto a lo físico, a quiénes exigir y a quiénes todavía esperar un poquito más. Y en esto de la espera, claramente entra Dibu Martínez,
21: uh-huh.
1: Yo creo que también va a entrar allí Montiel, Cuti Romero, Leandro Paredes y sobre todas las cosas Leo Messi, quien ayer trabajó en un tramo con sus compañeros, sobre todo en la parte que hicieron en el gimnasio, y que después trabajó diferenciado. En la exigencia de campo no estuvo, y esto tiene que ver obviamente con un plan de recuperación total, con vistas quizá, y esto lo dejo en potencial, Ariel, para pensar al 10 en algún momento del amistoso ante Islandia del 9 de junio, y definitivamente ya proyectando el debut del 16.
21: O sea, y vos imaginás algo de Messi en algún amistoso, digamos. Lo que pasa que tendría lógica, porque hay que... Está bien, Messi ya conoce a los compañeros, ¿no? Y los compañeros ya lo conocen. Pero bueno, ¿cuánto? Nunca una prueba no le viene mal a nadie. Recordemos además que este ha sido un seleccionado que se probó poco últimamente. Mauritania, Zambia.
1: Sí, claro.
21: Mauritania, Zambia. Y Angola antes. Y entonces hay que ir ya a los partidos de eliminatoria, ¿no? Lo dijo Dibu, ¿no? No es que lo estamos diciendo nosotros. Dijo Dibu que hubiese faltado un poquito más. Entonces, en la medida de lo posible, jugar como jugar era ideal. Qué lástima esa lesión, porque se lo había visto dosificando y le había venido bien a la selección argentina que Inter Miami quedara fuera de la Conca Champions como quedó. Fíjense que la Conca Champions es el título que ganó el turco Mohamed. Es decir, hasta ahora hubiese tenido que seguir jugando si llegaba a la final, que tenía, si pasaba Nashville, después le quedaba América de México y un recorrido que le daba para pensar que iba a ser campeón. Y esa sí iba a ser arduo, ¿eh?
0: Es cierto.
21: Y de repente, en el último partido que estaba jugando, se tocó ahí el isquiotibial. Bueno, por allí lo de los lesionados. ¿Qué más? ¿Qué vas viendo? ¿Cómo es el lugar? Es un lugar que está muy apartado, es un lugar que ustedes pueden... ¿Son entrenamientos que ustedes pueden ver un rato o nada?
1: Nada ayer, nada hoy. Seguramente el miércoles sí, sea el primer entrenamiento a puertas abiertas. Todavía obviamente no hay...
0: 15 minutos.
1: No hay organizado... Sí, 15 minutos. Todavía tengo entendido, Héctor, que no empieza a aplicarse el reglamento FIFA, que vos ya dentro de la competencia de Copa del Mundo tenés que abrir un ratito de tu entrenamiento, que generalmente son esos 15 minutos. Así todo, imagino que el miércoles, todavía esperando el Mundial, y en la previa de los amistosos también será algo así como 15 minutos. Es un lugar extraordinario, el centro de entrenamientos. A mí me contaban que en alguna disyuntiva que se había planteado en el cuerpo técnico y entre los dirigentes de instalar el campamento de la selección en Dallas, este predio de entrenamientos del Sporting Kansas City fue el que terminó inclinando la balanza para que la sede sea aquí, el campamento, como se dice, sea aquí en Kansas City, que además tienen la ventaja de estar en un hotel absolutamente bloqueado para ellos. Y eso también a esta selección argentina le da esa tranquilidad.
21: Bien. Está Nare, la sumamos. Recién nos daba un repaso un poco de cómo está esa decena larga de jugadores. ¿Vos cuál te preocupa más? ¿Te preocupa más para... Hablemos del Mundial, ¿no? Que es lo que verdaderamente importa. Los amistosos, recién decía, serían pruebas, que sería bárbaro tener a los jugadores de la selección, pero bueno... ¿Cuál ves de llegada más tarde, Nare? Buen día, ¿cómo va?
3: Buen día, ¿y cómo estás? Abrazo para vos y los compañeros. Hola. Bueno, a ver, para el debut supuestamente van a estar todos. Para el debut frente a Argelia debieran o estarían, mejor dicho, todos los jugadores. Así que no hay ninguno hoy que en especial esté preocupando al cuerpo técnico. No llegué a escuchar qué dijo Juaco, justo me estaba enganchando. Hay jugadores que todavía se están entrenando diferenciado. Uno de ellos es Messi, el otro es Montiel, el otro es Molina. Y tengo entendido que Nico Paz todavía siente algo en la rodilla. Después, obviamente, el Dibu y Paredes no hacen trabajo en campo. Son los que quizás vienen un poquito más de atrás. El Dibu no lo va a hacer. El Dibu no va a hacer trabajo en campo. El Dibu entrenará tren inferior. Y cuando esté para agarrar una pelota, ya directamente lo hará, me parece, dentro de la cancha. Pero como positivo, los avances del Cuti son buenos. Y Nico González ya está entrenándose a la par del grupo, que era uno de los que llegaba medio con acumulación, me parece, ¿no? Muy, muy atravesado por lesiones musculares durante toda la temporada. Y hay que ver qué pasa con los laterales derechos, Ari. Yo creo que más que un nombre... es una posición quizás la que preocupa a Scaloni. Hoy no tiene a ninguno de los dos trabajando con el resto del grupo. Molina y Montiel, los dos, ayer hicieron trabajos diferenciados.
0: Lo que preocupa de Paredes es la cercanía de la lesión con respecto al primer partido. que no, yo no sé si va a salir como titular, ni mucho menos, o si va a salir como titular. Pero el tema de Paredes es la cercanía de la lesión con respecto a la recuperación para el primer partido, que creo que me parece que no va a poder llegar según...
21: Sí, lo que pasa es que el Mundial no espera.
0: Claro, este
21: acá
0: es
21: vos
0: el
21: te
0: tema.
21: Perdés el primer partido.
0: Este es el tema.
21: Te juega la rompe Alexis de 5 y la veda fue.
0: Y sí.
23: Paredes en Qatar.
21: Paredes en Qatar, eso fue más que nada por niveles.
23: Claro. ¿No? Lautaro.
21: Pero en general no es en general no
3: yo
21: es...
3: no lo tengo descartado para el primer partido.
21: No lo tenés descartado.
3: No, descartado no. Es cierto que ayer no se entrenó en campo, pero también hay que tener en cuenta que el jugador llegaba muy cargado. Sí. Muy cargado. Nos han comentado también que ya llegaba cargado al partido contra la U Católica, es decir, el jugador venía de arrastre. Lo de Paredes, evidentemente.
0: Sí. Acá contábamos que no había rendido tampoco tan bien en los últimos partidos de Boca, ¿no? Más allá de la referencia que es Paredes para Boca.
3: Llegaba cargado, nos contaron eso. El tema es que obviamente no lo van a tirar ahora al campo a hacer trabajos exigentes. Pero yo no lo descarto para el 16. Faltan 2 semanas todavía. Si evoluciona bien, yo creo que puede llegar a estar para el debut. Eso es lo que a nosotros nos dijeron, al menos a mí lo que me dijeron. Es que tenía chance de llegar al debut y quizás si no es para el primer partido terminará siendo para el segundo. A diferencia de Qatar, hay compañeros, porque uno compara mucho, lo que sucedió con Nico González en ese momento y con Joaquín Correa es que no los podía contar para toda la fase de grupo, que no es lo mismo. Uh-huh. Acá no hay ningún jugador que se perdería tantos partidos. Bueno, lo que pasó con Lo Celso también, que era un futbolista que le decía a Scaloni que estaba para jugar cuartos, pero claro, no puedes esperar a un jugador hasta cuartos.
21: Sí. A mí el que más preocupa es Messi.
0: Epa.
21: No, pero porque con su edad y sus recuperaciones, primero por la ascendencia que tiene, yo creo que, a ver, este equipo contra Argelia puede tener con el doble 9, en el peor de los casos, ¿no? Que Messi no llegue, puede tener de todo, puede tener movilidad, puede tener dinámica, puede tener es un equipo que está preparado para sobrellevar su ausencia, pero como se ha recuperado él de otros problemas musculares, es lo que a mí me abre el interrogante. Uh-huh. Por eso decía, qué lástima, justo en el último, ¿no? Bueno, que si no era ahí, si se tenía que lesionar, podía llegar a ser en esta previa.
0: Y acá sabemos que como es Messi, si no se siente bien, si no está bien como quiere él, y en una de esas prefiere esperar.
21: Puede ser.
3: Alguien me dijo, Ari, que ese partido, el último, ese partido, no lo tendría que haber jugado.
21: Mirá vos.
3: Porque, bueno, por cuestiones también que a veces se suceden, que tienen que ver con lo anímico, con lo mental. Bueno, eso fue lo que me dijeron a mí. Ese partido estaba para que no lo juegue. Decidió jugarlo igual y bueno. Muchas veces el cuerpo te termina también pasando factura. Uh-huh. Pero ayer hizo trabajo en campo, ¿eh? A mí me dijeron que hizo algún trabajo en campo. Obviamente todavía no se puede exigir, que eso quizás es lo que te preocupe, que estos son tiempos para que se exijan, ¿no? Porque después van bajando las cargas a medida que se acerca el partido.
21: Ayer leí y escuché algo que ustedes están marcando desde hace tiempo, que es que los entrenamientos de la selección previos al Mundial, estos, el de ayer, el de hoy, el de estos días, quizás el del 5, el del viernes, digamos, ¿no? Estoy más con los números que con los días. No tanto porque sea el del día anterior al amistoso, pero que en esta semana habrá prácticas exigentes para decir, a ver quién se banca esto. ¿Quién se banca esto? En el cuerpo técnico de esta selección está Aymar. Está Ayala, está Samuel, que fueron parte del último seleccionado que llegó, porque al fin de cuentas en el 2022 no hubo tanto problema en esto. Lo cortaron a tiempo los problemas. Sí. Los problemas los quedaron referenciados en los que se perdieron el Mundial. Lo Celso, Nico González, Joaquín Correa. Después los que fueron, De Paul se lesionó durante.
3: Yo te diría Lautaro, que llegó con un tema en el tobillo,
21: sí, cierto. Y nunca se pudo soltar, ¿no? Pero el peor de lo físico fue en el 2002. donde había una similitud, porque no había, en ese caso no había lesiones, ¿no? En este caso hubo una lesión larga de Cuti Romero, una lesión traumática como la de Dibu Martínez, pero más que nada había jugadores cargados, muchos estaban en la elite, y jugar en la elite obligaba a jugar muchos partidos, a jugar hasta lo último. Y Bielsa, lejos de lo instalado en ese momento, si algo se reprocha, y creo que así lo comunicó luego, y lo saben los futbolistas, es que se quedó en una mitad de camino. Ni prácticas relax que no exigieran y no complicaran a nadie,
0: ni
21: entrenamientos a fondo. ¿Por qué no tenía entrenamiento a fondo? Porque tenía absolutamente ganada la base, o sea, tenía establecidísima la base, casi que no había lugar para entrar a los suplentes, se decía de memoria. Había alguna duda con el arquero, pero en las tres líneas se sabía cómo formaba la selección argentina. Entonces no quiso forzar a esos titulares. Además que en algunos puestos había una diferencia marcada, ¿no? Entre el que jugaba siempre y el que le venía. Yo creo que pudo haber sido eso una causa. Digamos, es imposible que Ayala no recuerde eso. Es imposible que Ayala, que se desgarró minutos antes de Nigeria, minutos antes de empezar el Mundial, no tenga en la cabeza qué es lo que hay que hacer.
0: Y lo tiene en cuenta.
21: Es imposible sin que para ninguna. Aymar no haya sido traumática esa experiencia. Bueno, forzarlos. Lamentablemente es así. Si alguno queda en el camino, querrá decir que si se lesionó ahora, obviamente que se iba a lesionar después.
3: Van a forzar a los sanos.
21: A los sanos también, claro. Y sí.
3: No, a los sanos.
21: Sí, sí, a ver. Al que no está pudiendo. A Paredes no se lo puede forzar ahora.
0: Lo
21: sacás del Mundial entero.
0: Obvio.
21: Pero al que se está entrenando, y bueno, sí. A Messi tampoco lo vas a forzar. Con Messi, obviamente, habrá una excepción.
3: A los que están diferenciados no los van a forzar porque les están respetando el tiempo de recuperación. No tendría ningún sentido forzar a un jugador que se está recuperando. Pero sí es cierto, Ari, que al resto sí, al resto sí lo van a forzar. Y esto que decías de Messi, de Bielsa, me hace pensar en lo que está haciendo Bielsa hoy también con la selección uruguaya, porque él también debe haber aprendido. De hecho, decidió no jugar partidos amistosos por esto.
21: Mirá vos.
0: Y dentro de las preocupaciones, el arquero debe ser una. Por el lugar donde tiene la lesión, por el tipo de lesión que es, y por la importancia que tiene para un arquero, las manos.
21: Pero a Joaquín le dijeron, mientras estábamos hablando un
0: pregunto
21: día...
0: Pregunto porque, lo pregunto acá, si hay que preocuparse. Conociendo la personalidad de Martínez, todo lo que ustedes quieran.
21: ¿Qué te dijeron, Joaquín? ¿Te dijo un arquero en ese momento cuando estaba hablando de Dibu Martínez?
1: Me dijo que no es grave, que no hay que preocuparse, que eso se entablilla y se vive tranquilo, y que a la hora de atajar pasa. Que no hay problema.
21: Porque el alto rendimiento incluye el dolor.
1: Así,
21: El alto rendimiento incluye el dolor. Lo dijo hace poco Aymar. Siempre te duele algo.
0: Y Goico...
21: El lunes, el martes, el día siguiente a los partidos.
0: Charlarlo de esto con Goico dijo exactamente lo mismo.
21: Dijo lo mismo.
0: La preocupación es de ustedes, no del que del que está.
21: Del que tiene el dedo roto.
0: Exacto.
21: Nosotros no podríamos levantar este
0: celular. Por ejemplo,
3: yo jugaba al vóley con los dedos... No, pero de verdad lo digo esto. Yo jugué al vóley con el dedo entablillado. De verdad lo digo, he jugado el vóley con un dedo entablillado, con un dedo fisurado.
21: A los jugadores de vóley siempre se le ve la...
0: Exacto.
3: Bueno, y aparte el impacto con la pelota muchas veces es con la yema del dedo.
21: Claro.
3: Y te duele, pero no te complica, digamos, no es como lo muscular.
0: Es la terapia del dolor que hacen generalmente.
3: Bueno, yo no hacía terapia de nada, Vallito jugaba en Berizzo, pero...
0: Pero ¿qué tiene que ver? No. Yo te estoy hablando del hombre común, que a veces tiene...
21: Te la bancás para jugar.
3: Te la bancás para jugar.
0: Bueno, por eso.
22: Lo que pasa que en una época de redes sociales, donde genera tanto impacto la imagen, es fuerte ver al arquero de la selección.
4: Pero ahí hay algo para mí. Dibu lo quiere mostrar.
21: Una a propósito.
3: No, ayer le cambiaron,
4: Está bien, pero ayer salió caminando y se le veía la mano. El día que sube una foto, se le ve la mano porque tranquilamente la puedo ocultar.
0: Ayer posteo, él quiere mostrar. Un día triste, dijo algo así en un posteo.
3: Ayer cambió la venda, por color piel. No sé si se lo sugirieron o qué, pero el bodote blanco se lo sacó.
21: Claro. Bueno, que no asuste, porque es difícil imaginar un gran mundial de Argentina sin un gran mundial de algunos jugadores, ¿no? Y en ese sentido, Dibu, obvio.
0: Un arquero,
21: después de Messi, fue el jugador más
0: del ciclo. Estaba viendo el método de Scaloni.
21: Claro.
0: Y todo lo que tuvo que ver este muchacho para...
21: Dibu.
0: Para, oh,
21: sí.
0: Viste que cuando lo ves de otra manera y demás, no puede ser. Lo de la tajada no puede ser.
21: Seguro.
0: El técnico mismo decía, no puede ser.
21: Todo.
0: No puede ser.
21: Bueno, y se ha lesionado Baumgartner, Joaquín, una de las figuras de Austria, ¿no? En todo caso, uno de los que juegan en la elite, en el Leipzig.
1: Exactamente, otro de los tantos de la Bundesliga. Ayer en el partido que Austria terminó ganándole, un poco accidentado el partido, le ganó 1-0 a Túnez con esa roja para Laima. Y esta lesión que tengo entendido lo margina definitivamente del Mundial.
21: Sí, sí, sí, sí.
0: Confirmado.
1: Pierde la figura. Una figura, bueno, la gran figura es Savitzer, pero pierde una de las grandes figuras. Es una buena noticia, lamentablemente, ¿no?
0: La Federación Austríaca ya lo despidió, digamos, de esta selección.
23: Claro.
22: Es el segundo, ¿no? Partido de
0: exactamente.
23: Es el segundo de esta seguilla, Gilmour de Escocia. Que se rompió el otro día.
22: Creo que tuvo que cambiar un jugador también. Dio la nómina y a las 24 horas tuvo que cambiar otro futbolista.
23: ¿Flores? ¿Puede ser?
22: Sí.
23: Marcel Flores.
22: No sé si un cuarto de otra selección también.
23: Ok.
21: Mirá vos.
23: Estos amistosos.
1: Hoy hay un partidazo.
21: Son
23: un peligro.
21: Sí, no, son traicioneros.
23: Claro.
21: Son traicioneros.
23: Y no es una cuestión del rival. Porque por más que vos juegues con Brasil, o juegues con Haití, o juegues con Surinam, un salto caes mal y.
22: Bueno, ayer Haaland no participó directamente del amistoso contra Suecia, no sé si por algo, pero estaba ni siquiera en el banco, estaba en la platea.
21: Bueno, habría que ir a vender y a nuestros compañeros. ¿Cuál es el partidazo de hoy?
1: Hoy juegan Croacia-Bélgica. Me parece que es un gran partido para seguir.
21: ¿Cómo no?
1: Para ver. Y lo último que quiero decir yo de la selección, Ariel, respecto de esta exigencia, yo no terminé de chequear porque llegamos muy tarde. Y obviamente es muy temprano y están todos descansando. No sé si se quedaron a cenar en el predio de Kansas City ayer, porque tiene el lugar adecuado, pero se fue el plantel a las 5:05 de la tarde, un viaje cortito, 15, 20 minutos, y volvieron a las 21:30.
21: Vigilante, ¿qué hace?
1: Casi
0: ¿Pero qué pasa? ¿Qué te pusiste la gorra ahora?
21: ¿La pareja de alguno de ellos?
1: No,
21: pero
1: digo por la exigencia de la práctica, por la exigencia del trabajo de campo, lo que fue la rutina del gimnasio. La verdad que para hacer un primer entrenamiento con muchos que habían llegado menos de 24 horas antes, me pareció tremendo.
21: Uh-huh. Mirá, bueno. ¿Quieren escuchar a Roberto Fabián Ayala?
0: Sí, claro.
21: Siempre un señor.
0: Sí,
21: claro. Siempre un señor. El
0: rato.
21: ¿Ha hablado qué es, con FIFA?
3: Con Cristian Martín debe haber hablado.
21: Ah, bueno. Bueno, lo tiene. Ah, sí, Cristian lo tiene. No, que no lo pase, en todo caso, más tarde. Primero escuchamos lo que grabó él.
5: Al final no nos podemos quedar con lo hecho. Si el fútbol es lo que viene y bueno, yo creo un poco son los futbolistas los que transmiten eso y nosotros acompañamos. Esperemos estar bien, a la altura, más o menos el juego no cambiará mucho, pero bueno, sabemos que va a ser un torneo un poquito más largo, hay un partido más, y bueno, el que esté en la parte física bien, yo creo, va a tener chances.
21: Bueno, palabras protocolares de llegada a Kansas City, las de Ayala, y así lo escucharemos varias veces, muchas veces es él el que habla antes de ese ingreso en el vestuario, ¿no? Uh-huh. Cumpliendo la obligación de FIFA. Ayala, que es parte de ese documental del cual hablaba ayer, y cómo él reconoce en algún momento el miedo, ¿no?, del jugador. Me parece totalmente sano decir, sí, la
0: es
21: verdad,
0: cierto.
21: Contra México.
0: Y sí,
21: estábamos cagados.
0: Estábamos cagados. Y es la palabra muy utilizada en ese aspecto.
21: ¿Cómo no lo vas a decir?
0: Estamos, en el método.
21: ¿Cómo no lo vas a...? Huyó para adelante Argentina. Se escapó, se pudo escapar por la puerta de adelante.
0: Y lo que significó el gol de Lío en ese partido, ¿no?
21: Totalmente.
23: Diría Manes, el coraje no es la ausencia de miedo.
21: A ver.
23: El coraje no es la ausencia de miedo, es ir para adelante con miedo.
21: Muy bien. Y bueno, así fue.
0: Bien, Manes.
21: Así fue.
23: Facundo Manes.
0: Manes.
23: Sí. En esa entrevista con Fantino, en la que quedan...
21: Ah, que la del meme.
23: Esa
21: empiezan frase a mirar ahí.
23: Con la que se quedan mirándose.
21: Se empiezan a mirar medio raro. Nare, los queremos a los dos, Juaco, los dos. Abrazos grandes, después cualquier cosa seguimos.
22: ¿Quién lleva mejor el calor?
21: No, no.
3: Hoy hizo calor a la mañana, ¿eh? Me levanté, hoy me levanté complicada con el calor.
0: ¿Con alarma te levantaste hoy, no?
3: Y sí, Héctor, por supuesto.
0: No, con la alarma del tornado, no. Ah. Ella te... No, ayer te estuviste quejando de la alarma del tornado.
21: No, no, otra vez parece que hay vientos. Ahora ya no, ¿no? ¿Qué se sabe para el próximo día? Tranquilo.
3: Que están, ¿eh?
21: No,
3: tan
21: ¿cómo?
3: Chistosos.
21: No, pero ¿cómo? Eso es algo que...
3: Les contó Joaquín.
0: A Dani dormida,
3: Joaquín,
0: ni un tornado la levanta.
3: Que ayer hizo una sensación.

0: Me gusta.
1: Dalín.
0: Me gusta.
1: No vamos a hacer publicidad, pero la verdad
2: que no, sale, no. Dibu sale de naranja. Bueno, Dibu, imaginamos que Dibu. De naranja el primer partido.
1: Claro, que sea Dibu. Sí, todo bien con Muso, ¿no? Y con Rubén, claro. Pero que sea Dibu.
2: Aunque los pantaloncitos son oscuros.
1: ¿De Dibu?
2: De, no, no, digo, de la conformación argentina.
1: Está bien. ¿Pero pantalón blanco o
2: es? Azul.
3: Es verdad, es azul el pantalón, azul. No es blanco.
2: No. No, igual blanco no blanco tantas veces.
1: Me gusta, ¿blanco?
2: Negro
0: me gusta más.
1: Blanco el 90 contra Brasil. Sí.
2: El negro va a ser en la alternativa.
0: Pantalón oscuro para la oficial argentina, por lo menos para mí es más lindo.
1: ¿Pero cómo está tanto tiempo antes esto? Si antes estaba el día anterior. No tiene nada que hacer. No tiene nada que hacer.
0: Ahí. Pero ahora tenemos todo previsto.
4: Nos aporta Daniel Martini, que está muy atento.
1: Sí.
4: Que en Qatar fue igual. Los dos primeros con la titular, después con la alternativa.
1: Correcto.
5: Arcabulero juega de verde.
1: Qué cabuleros son.
2: Claro, tiene que jugar como Arabia Saudita.
5: Claro.
1: Claro.
5: Ah, mira, juega de rojo con las bandas negras.
1: Podemos decir que...
0: Hasta la...
6: En Sudáfrica 2010 fue igual también.
1: Claro. ¿Cómo fue?
6: En Sudáfrica 2010 también fue igual.
1: No, no fue bien.
6: Así que nadie lo recuerda.
0: Y hasta la habitación de Messi cambió para...
1: ¿Para qué?
0: Porque viste que no se puede pronunciar el número.
1: ¿Por qué?
0: Dentro de la selección hay un número. El número 4 no se puede pronunciar. Entonces,
1: ¿por qué lo dijiste?
0: La habitación. Bueno, yo no soy de la selección. El número de habitación de Messi en el mundial anterior fue, ayúdenme chicos, 201. 2 más 1, la tercera. Y ahora el número de habitación de de Leo. 202. 2 más 2.
2: No lo diga.
0: No lo diga.
1: Ah. ¿Pero qué? ¿Eso lo hicieron ellos? Vi la publicidad de un canal que es con eso. No, ellos todo, también lo hacen así.
0: Todo cábala.
1: ¿Y si ellos cantaban Quiero la tercera?
2: Claro.
0: Bueno.
1: No, yo creo que este equipo fue contra. A ver, está lleno de cábala, ¿no? Los Chucky, los no sé qué, los Palo Santo, eso, está lleno de supersticiones. Pero hicieron algunas, fueron contra algunas creencias futboleras. Esa de el domingo que ganó, ¿se acuerdan? Terminó la semifinal y ya estaban cantando ellos que había que ganar, poniéndose la vara. En eso hay personalidad. Bueno, chicos, besos, abrazos, chao, Naré.
3: Abrazo.
1: Joaquín, lo mejor, seguimos después. Un saludo.
6: Un abrazo cuando quieran.
1: Lo mismo, 10:10 de la mañana, nuestros compañeros ya en Estados Unidos desde el fin de semana en Kansas City.
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9: Entiendo que mañana 4, cumpleaños Lucas Prato. Oso, querido, un placer. Acá Martín, Mati 40, Barbie, ¿cómo va?
10: Hola, buenas tardes, ¿todo bien? ¿Todo tranquilo ustedes?
9: Bien, gracias, Lucas. ¿Estoy lo cierto? ¿Mañana cumplís?
10: Sí, mañana cumplo año, mañana.
9: ¿Se hace algo? ¿Organizaste algo, no para nosotros, digo, para la familia y amigos?
10: No, nada, nosotros tenemos partido el viernes, así que mañana concentro. Concentramos, aparte nos toca un viaje, tenemos acá, se están jugando dos torneos, la Liga y una llamada Copa de la Liga chilena.
9: Sí.
10: Y nos queda el último partido del grupo el viernes de esta Copa de la Liga, que si ganamos clasificamos, así que nada, tenemos que viajar mañana a Concepción.
9: Con Coquimbo Unido, está bien, estás metido.
10: Sí.
9: Claro, Chile es una suerte de isla, ¿no? Decepción en esto de parate mundial y se sigue jugando, ¿no? La pelota sigue rodando.
10: Sí, en realidad la Liga para, pero para la semana que viene, el 14, es la última fecha de la primera rueda, y ahí para hasta el 26 de julio. Pero nada, se sigue jugando, bueno, esta Copa de la Liga, si clasificamos nos toca semifinal y final en julio, y arranca la Copa Chile, que también es por grupo. Entonces como que intentan no parar con este torneo y medio que quedaría ahí en el medio por el Mundial, y bueno, nada, como no juegan el Mundial no paran.
9: Claro, entiendo. O sea que, bueno, el cumple va a pasar como un día más.
10: Sí, bueno, la mayoría de los años en general no nos podemos quejar a nosotros. ¿De qué nos vamos a quejar? Cuando no juegue más ya tendré tiempo.
9: Estás acostumbrado, está bien, que los festejos son con un plantel siempre.
10: Sí.
9: Está perfecto. ¿Y cómo estás cómodo ahí en Chile?
10: Sí, la verdad estoy contento.

0: cuando vuelvo a Argentina el año pasado, después de estar en Olimpia, que tuve una lesión media extraña, nada, sabía que me tenía que poner bien físicamente, lo logré ahí en Sarmiento y bueno, en enero, cuando me llamaron acá para jugar Copa, ni lo dudé y nada, cuando llegué hice una mini pretemporada y la verdad que ahora, después de 2 o 3 meses, ya me siento pleno físicamente. Así que estoy contento, acá el grupo es muy bueno, el equipo es competitivo y la verdad que también a la edad que tengo, jugar algunos partidos titular, otros partidos de suplente también me hace bien para no tener tanto desgaste.
1: Y eso te quería preguntar, Lucas, justamente me das el pie. Para un futbolista de tu trayectoria y ya con tu edad, ¿cómo es eso de renovarse los objetivos todo el tiempo con todo lo ya obtenido y la motivación para eso mismo?
0: Sí, creo que es un poco eso, ¿viste? Primero que el año pasado yo me sentía muy bien en enero y tuve la lesión esta que te decía en Paraguay y la verdad que no quería dejar de jugar al fútbol por una lesión y me propuse ponerme bien, que sabía que me iba a llevar un largo tiempo, entre un año y pico, y bueno, hoy ya estoy, como te decía, casi pleno físicamente y ahora la idea es competir lo máximo posible en la Copa, que normalmente es la... como dicen todos, la zanahoria que perseguimos cuando estamos acostumbrados a competir a este nivel. Así que, nada, vamos por eso. La verdad que hicimos una fase de grupo muy linda y estamos en octavo de final, así que va a ser importante nuestra competitividad en este tiempo para que yo también siga manteniéndome motivado, ¿viste?
2: Iba a ir por ese camino, Lucas, porque de alguna manera son como una de los clubes que dieron la sorpresa en la fase de grupos de la Copa Libertadores, porque uno lo miraba Nacional y decía, bueno, ¿cómo no va a estar Nacional en la siguiente instancia? Y sin embargo, ustedes se clasificaron primeros y les toca jugar contra Platense, que Platense también viene siendo una sorpresa, porque le tocaba un grupo también muy chivo con Peñarol, con Corinthians. Lograron el segundo lugar y ahora se van a medir en octavos.
0: Sí, creo que somos dos clubes muy similares, hasta por historia, ¿viste? Son dos clubes de medios que no son tan grandes, que han conseguido su primer título en esta última época, y hasta por el estilo de juego te digo que somos equipos bastante parecidos, ¿viste? Equipo ordenado, físico, con buen despliegue con los extremos, con finalizaciones con centro, así que nada, la verdad que nosotros primero con la fase de grupo acá la ciudad estaba muy ilusionada porque la verdad que es la segunda Copa Libertadores que juega en la historia Coquimbo y en la primera Copa fue hace como 30 y pico de años y no había ganado ni un partido en esa Copa y ya tener la primera victoria ya era muchísimo para el club. Bueno, imagínate ahora
2: Ya es
0: haber
2: histórico.
0: pasado octavo de final, es algo que la gente está muy contenta, está muy agradecida, encima en el torneo estamos segundo, tercero, estamos bien. Entonces el club está muy contento y sabemos que con Platense va a ser recontra difícil y ya los mata-mata ya son diferentes a lo que es una fase de grupo porque no tenés margen de error. Así que bueno, nada, todavía falta para eso y la idea es mantenernos bien en competición para llegar a ese partido lo mejor posible.
3: Y Lucas, la experiencia, la edad en un plantel como este Coquimbo, te pregunto, ¿te dan por ahí para tener una charla distinta con un entrenador, con el cuerpo técnico, como para que te consulten, te pidan una opinión de cosas que por ahí cuando eras más joven no te metes en eso o ni te llaman?
0: Ya, la verdad que intento, ya después de del momento que pasé en Vélez, en mi segunda etapa, intento no meterme más allá de alguna consulta que me puedan hacer. Les doy mi opinión desde el lado de lo que yo pienso como jugador,
3: Sí.
0: siempre y cuando me pregunten o me consulten, pero ni siquiera si me dan lugar a otro tipo de cosas,
3: Ni
0: no,
3: te
0: pues
3: gusta.
0: ya no, no y, no, no, porque la verdad que cuando lo hice de buena leche no me fue bien, entonces no intento no, bueno,
3: Sí.
0: ustedes trabajan con Fabián y Fabián sabe lo justo Fabián estuvo en la etapa que yo estuve en mi segunda etapa de Vélez, más allá de que fue compañero mío después de mi segunda etapa de Vélez,
3: Sí.
0: que a él le tocaba estar de afuera y yo hablaba mucho con él, sabe lo que yo sufrí, entonces ahora intento entrenarme, jugar, obviamente, como estoy más grande, estoy más viejo y ya me cuesta hacer cosas que hacía cuando era joven, me fastidio, me enojo, pero siempre intento estar del lado del respeto, bueno, un poco lo que hice con Sarmiento, que la verdad que me saco el sombrero bueno, con Facundo, con Saba y con los dirigentes en ese sentido, porque siempre siempre fueron muy, muy, muy frontales conmigo, y lo único que pido es eso. Y nada, cuando me piden algún consejo, ni siquiera soy nadie para dar consejo, pero le doy mi punto de vista y después cada uno más o menos hace lo que mejor le parece para el equipo y para lo que me preguntaron.
1: En defensa también, Lucas, ¿no? Tuviste una buena experiencia desde ese lado, en un plantel que para aquel año, en el 2023, se había armado muy competitivo y por ahí uno tiene que aportar más desde ese rol, con la experiencia y la trayectoria, pero sin involucrarte en temas espinosos ahora con el diario del lunes.
0: Sí, la verdad que en defensa la pasé re bien. La realidad es que mi decisión de ir a defensa fue por Julio, por Bacari, que yo lo había tenido 2 meses en Vélez como interino. Y la verdad que Julio conmigo se portó, cuando subió de interino a Vélez, se portó de 10 conmigo. Me dio muchísima importancia en lo que es lo futbolístico. Y yo, la verdad que esos meses, tanto yo como el equipo, obviamente, hicimos unos 2 meses espectaculares, me acuerdo, que bueno, eso nos llevó a clasificar a octavo de final de Copa Libertadores y de tener un... ya bien un estilo de juego marcado. Bueno, y cuando me voy y me llama para ir a defensa, me dejó en claro lo que él quería de mí en el club y yo fui con esa cabeza y la verdad que disfruté mucho esos meses en defensa, disfruté mucho, la verdad que también teníamos un equipo que estaba recontra aceitado y volaba y lamentablemente no pudimos coronar con la Copa Argentina, que perdimos la final con Estudiantes, pero bueno, competimos hasta el final en todos los torneos, hasta la semi en la Copa Sudamericana, así que todos esos jugadores fueron vendidos, y eso también creo que tanto a los compañeros que estuvimos con ellos y a la dirigencia y a Julio en ese momento, era algo reconfortante saber que todo tu equipo tan competitivo fue vendido para mejores clubes, ¿viste?
3: No, totalmente. Y después, de hecho, Julio Bacari fue valorado también para otros clubes, caso Independiente, sí, y demás. Para que lo nombraste antes a Fabiana Poroto, que no está en la mesa, que para mí, como es colgado, no te iba a escribir mañana por el cumple, pero te quiere saludar. ¿Poroto, estás ahí?
0: Ah,
4: sí, trabaja. ¿Qué hace, Lujito?
0: ¿Qué hace, Poroto? ¿Todo bien?
4: ¿Cómo anda ese cuerpo de masajista? ¿Te acordás que te apodé el cuerpo de masajista?
0: Qué lindo, Poroto.
4: Qué impresentable, ¿eh? Escuchá, otra cosa. ¿Por qué no contás quién te hizo llegar a Vélez? Contá cuando viniste a jugar con Católica. Contá.
0: Escucha, no te puedo joder más a vos, amigo, porque si yo te jodo como lo que te jodía en esa época, tenés problemas judiciales ahora, amigo.
4: No se puede joder más, amigo.
0: ¿Qué te iba a decir?
4: Sí,
0: gracias a ustedes me compraron, si me dejaron hacer dos goles, boludo, entre vos, Domínguez y Barovero, se hicieron los dos goles que hice, se lo hicieron solo.
4: Son esos partidos, viste, que te marcan, que decís, bueno, la rompí, ahora me quieren. Que estuviste, gordito, claro, no te quiero. Es fenómeno, viste. Claro, la alegría que me pone que puedas hablar un ratito acá con los chicos, la radio y demás. No soy especialista haciendo... Yo aparezco cuando tenemos que joder, viste, gordo. Yo aparezco cuando tenemos que romper la bola. Cuando hay que hacer periodismo, ahí yo estoy calladito, no digo nada.
0: Lo que hacía cuando jugaba, amigo, rompía las bolas.
3: Claro.
4: Exacto.
3: La alegría del plantel.
4: Hay algo que te quiero preguntar en serio, que nunca se lo pregunté y siempre me lo preguntan a mí. Cuando me expulsaban, ¿qué se te pasaba por la cabeza? ¿Tenías ganas de cagarme a piña, de putearme en el vestuario? ¿Te daba, no sé, qué sensación te daba cuando me expulsaban?
0: Nada, la única vez que me enojé cuando te expulsaron fue la final con Newell. Después los otros partidos... No me enojaba, amigo. Ya sabíamos que podía pasar. Sabíamos que con vos era una lotería que podía pasar, pero el partido con Newell realmente me enojaba. Es más, vos te acordás que entramos al vestuario en el entretiempo, estábamos todos re calientes, te puteábamos, que nunca te puteábamos, amigo, te re puteábamos, decíamos, la concha de tu hermana, Fabián.
4: Sí. Déjame contar porque ahí no me siento, che. Responsable, escucha esta.
3: A ver.
4: Nosotros hicimos el gol y se fueron todos a festejar. Ñol pone la pelota rápido en el punto de media cancha y querían sacar rápido, entonces yo le metí un puntinazo y tiré la pelota a la tribuna. Claro, y vino Pitana y me amonestó. Le digo, pero ahí no fue toda responsabilidad mía. Messi estaba, yo no, ahí en ese momento no miré si estaban todos afuera de la cancha,
0: pero,
4: no,
0: pero después, cuando lo después me metiste terrible patada.
2: Y después ahora metí una burra.
4: Lo vimos el otro día y no fue penal. Marcio Rodríguez se tiró en el área y me echaron y cobraron penal. Fue terrible.
0: A ver, no. En esa época no había nada, amigo.
3: No había nada.
4: Y encima después me salvó, el Uru me salvó, que lo atajó el penal.
2: Además, ¿cuántas veces, Fabián, cuántas veces te perdonaron, sí, además, no? Una vez que te agarran en offside.
4: Sí, eso es verdad, pero bueno.
0: Aparte el árbitro de la final era Pitana, que Pitana no tenía hijo con Newell.
4: Sí, lo tenía medio marcado, pero bueno. Yo siempre digo, fue mi manera de jugar siempre jugué al límite, y como dice Gordo, podía pasar, no era, viste, o sea... Estaban los planes.
3: Que Oso Prato haga un gol y que por otro lo expulsen era como algo normal.
4: No, y aparte, ¿sabés por qué me puteaba el Oso? Porque, claro, él tuvo que jugar de volante por derecha, haciendo toda la banda.
0: Jugué con 8.
4: Igual la rompiste ese día, ¿eh? La rompiste.
0: Yo creo que fue el único partido de mi carrera que pedí el cambio. Iba 70 minutos más o menos y Casco ya había dos o tres veces, ya me había pasado y agarré y le dije, no sé si fue a Razo o a Gago, le dije, escuchame, decirle a Ricardo o que me deje de 9 o me saque porque no puedo más.
4: Claro,
0: no puedo
4: estaba más, detonado. Claro, porque me expulsaron el primer tiempo.
0: No, habíamos metido un par de contras de casi hacemos el segundo gol, hicimos un buen partido.
4: Sí. Bueno, Borrito, yo te dejo ahí tranquilo con los chicos, te quería saludar, agradecerte por todos los años que estuvimos juntos, que la pasamos increíble, adentro de la cancha, afuera, en las concentraciones, sabes que te quiero mucho, te aprecio y me da mucha alegría que sigas jugando, y el día que hagas tu partido de despedida, más vale que me llames, ¿eh? No seas vigilante.
0: No, amigo. Yo no soy eso, amigo, no soy ídolo como vos, amigo. Yo soy normal, amigo. No hay partido de despedida, no hay nada. Se termina, amigo.
4: Algo te vamos a inventar, gordito. Te quiero mucho, cuídate.
0: Te mando un abrazo, poro. Cuídate mucho, saluda a la familia.
3: Gracias, Fabi.
4: Chau, Luquita. Chau, Martín. Chau, chicos. Chau,
1: poro.
3: Abrazo grande. Era esta sorpresa, Lucas, que queríamos darte de tu amigo Jodón.
0: Sí, nada, era insoportable, pero bueno, era muy bueno para el grupo, más allá también de lo serio que era como capitán, para nosotros tener esa cuotita de alegría. Igual teníamos 2 o 3, el Pocho también era muy alegre. La verdad que ese grupo nos marcó mucho, creo que a todos, los más grandes y a los que éramos más chicos también.
1: Las bromas de Poroto se ponen pesadas en un momento, va al fleje siempre.
0: Pero igual sabía con quién joder. Creo que se equivocó una vez sola que le tocó a Seba Domínguez, pero después sabía con quién joder.
3: Uy, mirá. Claro, Seba te puede sorprender, ¿no?
1: ¿Se puede contar la reacción de Seba Domínguez o
3: lo agarró en un mal día?
0: No, yo no estuve. A mí me la contaron cuando yo llegué al tiempo que una vez le pusieron a jabón a sanguchito de miga y justo lo agarró Seba Domínguez. Pero que no era el que le tocaba.
3: Qué creatividad igual.
2: Siempre la que cuenta Oso es que cuando le explotaron el mate a Silva, ¿no?
1: Sí.
0: Claro, bueno, esa tampoco estaba yo, por eso. Antes que yo llegué eran terribles, y cuando yo llegué estaban todos un poco más tranquilos, y ahí por otro elegía con quién joder, ¿viste?
1: Claro, pero es que nosotros siempre le decimos, vos te divertís vos solo, porque los demás sufren.
0: Sí. Pero claro, bueno. Se divierte solo.
3: Se la rebusca. Lucas, y de estos tipos como Poroto en otros planteles, es clave, ¿no? Que siempre haya uno o dos por plantel de gente así.
0: Sí. Pasa que también Fabi, más allá de las bromas, que antes también es de la escuela de bien vieja escuela, yo soy, más allá de ser ya grande, creo que somos de la última camada así de que conocimos a ese tipo de jugadores, como Poroto, no sé, el Tano Ortiz estaba, son tipos grandes.
3: Sí.
0: Entonces las jodas eran jodones, eran de jodas pesadas en la época de antes. Después, más adelante, ya se empezaron a hacer jodas un poco más cuidadas. Al no llegar a tan al límite, ¿viste?
3: Claro.
0: Pero sí, siempre por plantel hay uno o dos que siempre mantiene alegre al grupo. Yo soy bastante jodón en general también, pero no, soy más de hinchar los huevos en el día a día, pero no hacer bromas, viste, así de puntuales.
2: Ahora, Lucas...
0: Pero sí, siempre se necesita un poco eso.
2: Uno entiende... hablábamos en el comienzo del programa de un...
3: Oso Prato ese que habla, por dudas, si te aprendés,
2: sí,
3: ahora.
2: Señor, de Lucas Prato. Que hablábamos de un documental de Scaloni que salió hace poquito.
3: El método Scaloni.
2: De la intimidad de los jugadores de la selección y cómo se terminaba armando el grupo. Y qué importante que muchas veces quizás Scaloni hablaba más de la convivencia de los grupos humanos que de la táctica, de que esas cuestiones. Digo... vos te tocó salir campeón en muchos clubes, en Vélez, en River, bueno, conseguiste la gloria ganando en Madrid. ¿A veces es más importante eso muchas veces que las cuestiones estratégicas, el hecho de formar grupos?
0: Yo creo que en Sudamérica, sobre todo, te hablo por lo que yo sentí, he estado en Europa poco tiempo, pero he estado y yo sentí en Europa que en Europa se lo toma más como un trabajo, como ir, entrenar y nada, y manejarse diferente, pero en Sudamérica sí, para mí, en nuestra liga, bueno, en la liga brasilera también, que cuando me ha tocado pelear campeonato, que no he logrado salir campeón, pero he llegado a final de Copa de Brasil, salir segundo del Brasileirado, siempre fueron con buenos grupos y buena empatía entre los compañeros, buenas relaciones, más allá de que no seas amigo de todo, en general siempre necesitas una convivencia linda para que después todo en la cancha fluya. Pero hoy creo que en este fútbol más moderno igualmente también se necesita. Antes era un poco más fácil, que con la buena unión de grupo ya en la cancha ya se notaba que todo fluía. Hoy creo que también necesitas un poco más de, más allá de que te lleves muy bien afuera, si tácticamente o técnicamente los futbolistas realmente no son buenos, no entienden lo que el entrenador o cómo juega el equipo, te va a costar igual. Eso sí, van a correr, se van a tirar de cabeza, pero va a ser más veces las que pierdas que las que ganes, por más bien que te lleves con tus compañeros.
1: Estamos recibiendo mensajes de hinchas de River, por supuesto, diciendo el Oso Prato, el mejor jugador de aquella serie final de la Copa Libertadores 2018, que recién decía muy bien Mati. Lucas, ¿dónde la pondrías vos esa final en tu carrera, teniendo en cuenta lo enorme que es su trayectoria también?
0: Nada, y para mí a nivel deportivo fue lo más grande que conseguí, para mí es lo más importante, más allá de que yo después en mi corazón esté identificado, solo más que nada por mi sentimiento hacia Vélez, porque yo lo quiero mucho el club, pero para mí River futbolísticamente me dio todo por una cuestión de que conseguí lo máximo a nivel internacional que quiere conseguir un jugador acá en Sudamérica. Para mí esa copa y contra el rival que fue, a los rivales que dejamos en el camino, fue algo increíble y la verdad que yo ni en mi mejor de mis sueños me hubiese imaginado conseguir eso. Después con Vélez logré la Liga Argentina, que para mí también era muy importante cuando ni lo tenía pensado cuando era chico. Eso es muy difícil decirte dónde pongo cada cosa, porque todas las cosas son importantes, pero todo me llevó a ese final que fue contra Boca en Madrid, que es lo más importante que conseguí.
1: Y juntando un poco las dos cosas que estábamos hablando y que vos le respondías recién a Mati sobre lo que hay que tener hoy en un equipo. Más
3: así que te emocionas, Barbie. Así que te emocionas.
1: Sí, sí, estoy haciendo fuerza. ¿Qué tenía ese River, ese equipo que como vos lo describís, lo inolvidable que fue esa copa por los rivales que dejaron en el camino, cómo jugaba, cómo definir a aquel River de aquella época, 2018, también 2019, que fue como esa cúspide para el grupo?
0: Pasa que nosotros teníamos todo ahí, teníamos un grupo espectacular, nosotros teníamos, la verdad que yo lo recalco siempre, es muy difícil en un equipo grande que los 25 jugadores, los 25 futbolistas se lleven bien. Y nosotros lo teníamos, y eran jugadores que habían jugado en Europa, que habían jugado mundiales, que habían jugado en los mejores equipos de Sudamérica, y nos llevábamos bien entre todos, queríamos que el compañero siempre haga lo mejor para que eso ayude al equipo, y después estábamos en el mejor momento también de cada uno individual futbolístico, que después con el entrenamiento táctico y técnico que nos daba Marcelo, se nos hacía todo más fácil. La verdad que nosotros cuando conseguimos 4 o 5 victorias después de la final de Mendoza consecutiva, ahí tuvimos 30 y pico de partidos invictos. O sea, nosotros que estábamos, creo que ese año y medio, esos dos años, fueron los dos mejores años del 70% a nivel individual del equipo.
3: Claro.
0: Entonces éramos muy, muy compañeros y éramos muy buenos en conjunto, porque lo individual estaba muy, muy, a un muy alto nivel. O sea, Rafa, Nacho, Mati, mismo Juli, cada uno de los delanteros, el que entraba, funcionaba. Tremendo. Y éramos todos características diferentes. Entonces, en el medio funcionaba cualquier jugador, Pala, Nacho, Enzo, Santi Sosa antes de irse, éramos todos, Bruno, todos funcionaban. Así que nada, creo que justo se dio todo ese conjunto de cosas que es muy difícil encontrar.
3: Y te aprovecho, Oso, para lo de Juanfer, que sigue estando acá en este programa, por lo menos lo elogiamos bastante, es de nuestro paladar. Con tipos que has jugado tan talentosos, ¿es de lo más diferente que has compartido, Juanfer?
0: Y a mí Juanfer me encanta, yo creo que como todo el mundo tengo debilidad, obviamente. La verdad que me ha tocado jugar con grandísimos jugadores, entonces los pongo a esa altura, porque me ha tocado, bueno, gracias a Dios, jugué en la selección con los mejores del mundo.
3: Sí.
0: Y tuve la suerte. Pero sí, la verdad que Juanfer, para lo que es nuestro fútbol, el fútbol sudamericano, es un distinto, es un diferente. Y creo que también el entorno siempre necesita que lo ayude para él poder desplegar todo su fútbol y él estar feliz. Y bueno, y con nosotros creo que él lo lograba eso. Nosotros, me acuerdo que antes de la lesión que él tuvo en 2019, nosotros antes del partido con Rafa, que nos tocaba jugar bastante tiempo juntos, le decíamos, vos, enano, quédate ahí en la derecha y que nosotros corremos por vos. Después hacer lo que siempre se vaya a hacer, dejarnos mano a mano. Claro, y él se sentía seguro y el equipo corría para él y con él, y él también ya se sentía tan, tan seguro que él corría a todos los defensores. Entonces también es un poco la confianza que el entorno le dé a él, ¿viste? Para que él pueda desplegar todo su fútbol. Y bueno, las características que él tiene ya todos la conocen. Ayer vi un video que tiró un caño contra Costa Rica, o sea, es un jugador increíble.
3: Había que mimarlo nomás, había que entenderlo.
2: Y, sí. Oso, ¿por qué entendés que quizás esta segunda parte, porque también te tocó, creo que con el Tigre Gareca, que a veces las segundas partes, salvo excepciones, nunca terminan siendo quizás del todo satisfactorias? Es como que, o es que nosotros queremos comparar a que salga igual que la primera parte, que es muy difícil, es como una película, ¿viste? Ves la primera película,
3: exigís, te gusta
2: la
3: mucho.
2: Segunda, ya querés estirar muchas veces las cosas cuando quizás fue en ese momento y ya está. ¿Por qué entendés que no se pudo repetir tanto con Gareca como con Gallardo lo mismo que en el primer ciclo?
0: Nosotros con Ricardo, cuando él llega, tuvimos 4 o 5 partidos, un fútbol muy bueno, que habíamos levantado el nivel, y después de un resultado, creo que fue de visitante con Instituto, que fue el primer partido que perdimos con Ricardo, que creo que fue el quinto o sexto partido que dirige, ahí como que hubo una confusión media. El problema, creo que de Vélez ahí era político, y entonces podría estar Guardiola, que iba a hacer lo mismo. Pues es más profundo. Una de las decisiones que yo tomo de irme de Vélez es porque Ricardo renunció. Para mí Ricardo es todo, o sea, representa todo lo que yo quiero ser como persona, ¿entendés? O sea, es un tipo que la verdad que si me pongo a hablar se me caen las lágrimas. Yo no tengo mucha relación con Ricardo. Mi relación siempre fue en el club, las dos veces que estuve. Yo sí. Fuera del club no tuve relación con él. Y así todo, la verdad que me emociona porque es un tipo que tiene tantos
3: valores.
0: Códigos, tanta lealtad, para tantos valores que nada, y cuando se fue yo no logré superarlo, no logré entenderlo con todo, y bueno, y fíjate, el problema político que había en el club en ese momento se comió al tercer ídolo más grande del club, o al segundo ídolo más grande del club. Y después lo de Marcelo, la verdad que no estuve adentro en la segunda etapa. Obviamente lo que uno ve de afuera es que no logró plasmar lo táctico y futbolístico y sobre todo mental que él lograba con nosotros, porque nosotros éramos 60-70% mentalidad y 30% futbolístico. Éramos todo, él había logrado que nosotros tengamos una mentalidad de no claudicar nunca, que no nos había pasado con otros entrenadores, por lo menos la mayoría de los jugadores que estuvimos con él.
3: Sí.
0: Entonces son contextos diferentes. La verdad que no estuve adentro, no sé qué pasó, ni siquiera he hablado con... Yo soy muy amigo de Nacho, de Enzo Fernández, de Enzo Pérez, no he hablado con ellos después de que se fueron del club Siempre charlamos, pero hablamos de otras cosas para no intentar tocar esos temas, pero la verdad que no sé, si te digo te miento qué es lo que pasó.
3: Claro, para, y me intriga Lucas del Marcelo Gallardo, pero persona, digo, líder, pero ¿podías encontrar ratos de tener una charla con él? No sé si un vino, digo, pero una charla fuera del fútbol y de buena onda para el Gallardo, digo, que no conocemos nosotros de este lado.
0: Sí, nosotros teníamos buenos momentos con Marcelo, teníamos buenos momentos. Obviamente, él siempre intentaba mantener la relación jugador-entrenador, pero teníamos buenos momentos, que normalmente eran los momentos que de un postpartido o algún día que tal vez comíamos un asado en el club. Y
3: más relajado.
0: Estaba charlando un poco con nosotros, más relajado. Pero sí, un tipo de una personalidad, bueno, muy fuerte, muy picante para el que no lo conoce.
3: Claro.
0: Pero con nosotros, 10 puntos, y bueno, y te hablo yo que he tenido mis encontronazos con él, y así todo, creo que es una persona muy especial y muy importante para el mundo River.
3: Qué lindo eso que decís. Mira, sumo un dato, en este caso homenaje que le hacemos al Oso Prato del otro lado. Silvio Maverino, atento a todo, Oso, que labura con nosotros y está las 24 horas, con las datas, dice, Oso, uno de los 7 jugadores de toda la historia de la Copa Libertadores, toda la historia, repito, en superar los 100 partidos, 102 presencias tiene y está sexto en la tabla histórica.
1: Y vamos por más.
3: ¿Tenías el dato?
0: Vamos por más. Y me habían dicho, creo que hace una semana justo la Libertadores puso una foto mía con los 100 partidos, así que sí, sabía. No sabía que cuántos tenía, pero sabía que había pasado los 100.
1: Lucas, bueno. En estos cambios que va teniendo el fútbol, pero que en esencia igualmente sigue siendo lo mismo, no obstante hay cosas que van mutando, ¿cuesta más hoy en el fútbol encontrar un 9, no te digo como vos, aunque sí como vos, pero un centro delantero de esas características como que escasean un poco más que antes?
0: Sí, en realidad, a ver, es difícil. A mí me gustaba salir mucho del área, me gusta mucho salir del área. Es más, bueno, una de las charlas que tengo con un entrenador de acá de Coquimbo, que él me dice, quédate en el área por la edad que tenés, por el desgaste que hacés cuando salís. Bueno, un poco pasó la semana pasada con Nacional, que salí mucho del área. Es difícil tal vez encontrar hoy que entrenadores usen futbolistas así de mi característica, claro. más allá de que haya, hoy intentan jugar más en los últimos 15-20 metros, los 9, meter mucha diagonal al espacio o mantenerse tal vez más en el área. Yo un poco más allá de que creo que técnicamente y futbolísticamente muchísimo más que yo, pero un poco yo creo que mis características son como las del Flaco López cuando yo era más joven, era más o menos de ese estilo. Yo por eso en Vélez jugué mucho tiempo de media punta, en River hice mucha diferencia cuando jugábamos con dos delanteros, claro, en vez de jugar con uno. Entonces siempre me gustó siempre jugar suelto. Es difícil encontrar esas características hoy, pero también si un entrenador como hoy el de Palmeiras lo usa el Flaco o otro tipo de entrenadores, le da la posibilidad a delantero de soltarse, lo lográs, pero creo que es más un biotipo que se está perdiendo un poco el estilo del juego ese.
2: Eso te iba a preguntar justo con lo del Flaco López, porque le pasa un poco lo mismo que fue con vos en las eliminatorias. Vos llegaste no por River, sino por el fútbol brasileño, en Mineiro, por lo que habías hecho ahí, ¿o no, Lucas? A la selección.
0: Sí, en Atlético Mineiro, sí.
2: Entonces... ¿Qué ves del Flaco López con esta convocatoria, la posibilidad del Mundial? Porque siempre, y sobre todo en este último tiempo, se puso como en tela de juicio el rendimiento en Sudamérica, como que siempre el rendimiento en Europa a un futbolista lo pondera por encima del nivel sudamericano. ¿Cómo fue en ese momento tu experiencia en las eliminatorias, en un jugador que de pronto de Sudamérica juega con futbolistas europeos, que quizás el ritmo puede ser distinto, y qué ves en este caso, que te comparabas con el Flaco López, de lo que puede aportar en este Mundial?
0: Y yo creo que va un poco por la inteligencia que tengas en el momento en el que te toque. A mí me tocó estar en un momento difícil de la selección, y cuando yo fui me di cuenta que yo ahí me tenía que quedar solamente dentro del área cuando jugaba con Leo, y cuando no me ha tocado otros partidos que no jugué con Leo, ahí poder soltarme un poco más para ayudar al equipo en lo que era la creación de juego. Y yo creo que el Flaco en ese sentido es muy inteligente. Los partidos que ha jugado lo ha hecho muy bien. La verdad que hasta me sorprendió por demás con la naturalidad que tomó esos partidos. Y yo creo que sí puede haber una diferencia de velocidad y hasta una diferencia hasta puede ser física. pero cuando vos ya estás entrenando con esos 25 monstruos que hoy va a entrenar, a medida que pasa el tiempo ya te acostumbrás y yo creo que todo es una cuestión de costumbre y ya después lo tomás con naturalidad. No nos olvidemos también que en la Liga Brasilera hay muchos jugadores de Europa que vuelven a jugar a Brasil por situaciones económicas muy muy buenas que tiene Brasil, y ahí él se enfrenta con jugadores que pueden estar jugando tranquilamente en Europa pero decidieron volver y con 30 años, como no sé, como hoy tenés a Paquetá, como tenés a Arias que es compañero de él, pero yo creo que lo que más puede costarte es un poco la velocidad con la que juegan tus compañeros, pero eso lo tomás en una semana, máximo dos semanas ya te adaptás.
3: Y o sea, Oso, que es como una, lo tomo tuyo, digo, como una suerte de, no sé si de alegría personal que esté el Flaco López, como por característica y tipo que te identifica.
0: Sí, a mí me encanta, a mí me encanta. Para mí es el mejor futbolista de Sudamérica.
3: Qué lindo. Mí,
0: pero bueno, es una característica que me gusta mucho a mí. Eso, son esos delanteros que puede jugar de nueve, puede jugar de media punta, se puede jugar hasta por afuera por momento, entonces a mí me encanta.
3: Sí, sí, puede asistir. De hecho, el día que se enteró que está en la lista, viste que metió tres asistencias.
0: Sí. No, sí, lo vimos el partido, nosotros estábamos concentrados, lo vimos, tenían que ganar sí o sí, y ya ganaban como 3-0 o 4-1 en el primer tiempo, y hizo tres asistencias como si nada.
3: Sí, no, está buenísimo, sí, me parece que Scaloni, eso de que no hace diferencias, me parece, en convocatoria por ligas, creo que también habla bien de él, ¿no? De que mira todo y mira más lo que vos decías, como momentos del jugador.
0: Sí, yo creo que es lo fundamental en la selección, que el momento. Obviamente algunos jugadores van a tener un poco de prioridad por lo que han logrado anteriormente, pero también en ese sentido creo que el entrenador está también dándole mucha importancia a los momentos actuales de los futbolistas. Bueno, y hoy la verdad que él se lo merece, y como se lo merecen otros, Barco también, que lo he visto jugar muy bien en Francia. La verdad que hay muchos jugadores que lo están haciendo muy bien.
3: Bueno, Lucas, no te robamos más tiempo, es un gustazo. Un amigo en común me escribe, Rodri Persa, Rodri Pérez de Ciro y de los Piojos. Que...
0: una gran persona, el Rodri, un crack.
3: Que te mando un abrazo y sé que te gusta la banda cada vez que podés.
0: Sí, siempre. Bueno, todo lo que sea rock me gusta.
3: Muy bien, muy bien. Y mucho hincha de River, que acá me dice Marian de la producción, que posta, es satura el WhatsApp. Todos bancando y saludándote. Mucho cariño.
0: Bueno. Quiero mandar un abrazo grande a toda la gente de River, a todos los hinchas. La verdad que siempre está en mi corazón. Bueno, eso ya lo saben y les agradezco mucho por todo el cariño que me dan.
1: Y es mutuo.
3: Es mutuo. Acá Barbie se ablanda.
1: Se lo adjudica.
3: Hay uno, mira, para cerrar. Mira, aunque sea, hay uno simbólico, Lucas, para saludarte. Mira, agradecerte, a ver. ¿No? No sé.
0: No.
3: Se trabó, bueno.
1: Lo queríamos. Bueno, te lo vamos a hacer llegar por WhatsApp, en tal caso.
3: Se lo mandamos
1: vale es la intención.
3: Ahí está. Lucas, lo mejor para vos en Coquimbo Unido y esto que viene, y feliz cumple mañana.
1: Dale,
0: muchísimas gracias por la llamada, cuídense. Muchos éxitos. Cuídense.
3: Gran abrazo, gracias por el tiempo, ¿eh? Abrazo.
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5: Cambia el formato, cambian las sedes, cambian los equipos. Comienza una nueva Copa del Mundo y cambian las reglas.
12: La FIFA y la IFAB estiman que en un partido de 90 minutos el balón está en juego apenas entre 50 y 55 minutos en promedio, y gran parte del tiempo perdido es deliberado. Por eso, hay nuevas reglas en este Mundial 2026 que buscan optimizar el tiempo de juego desde varios ángulos. VAR para revisar segundas amarillas. Por primera vez, el VAR puede intervenir para revisar una segunda tarjeta amarilla que derive en expulsión. Si el árbitro sanciona a un jugador equivocado o si fue una confusión de identidad, el VAR puede corregirlo. Antes, una roja por doble amonestación no era revisable. Para los equipos, habrá mayor protección contra expulsiones injustas que cambien el rumbo del torneo, pero también habrá menos margen para beneficiarse de errores arbitrales. Los jugadores tendrán más justicia en situaciones límites. Un jugador amonestado erróneamente puede ver corregida esta decisión. Los árbitros pierden la última palabra en expulsiones por doble amarilla. El

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2: ¿Vieron que ayer Bielsa dijo que
3: sí?
2: Yo estuve en mi país, en Argentina, y acá escucho lo mismo, en Uruguay. Se ve que los rioplatenses pensamos de la misma forma. Y básicamente lo que sucede, ellos siguen jugando. Diga, ¿hasta hace nada?
4: Ayer jugaron, claro.
2: Ayer jugó Peñarol
4: y perdió.
2: Claro, bueno. Entonces, viste, entre
3: fútbol. Hoy la final en Colombia, por ejemplo.
2: Hoy la
3: el torneo.
2: Postobó. Y entre final de Champions, que nuestros equipos, ellos tuvieron copas internacionales, ¿no? Los hinchas del City Torque, ¿cuántos son? Bueno, no tantos, pero estuvieron muy, muy contentos la semana pasada porque terminaron primero de grupo, ni hablar los de Nacional y Peñarol, dicen. Entonces se ve que en Uruguay pasa lo mismo.
3: Exacto.
2: Yo creo igual que es un tema así más de época. No miramos mucho más a lo que va a pasar dentro de 10, 15 días. Hay tanta urgencia.
3: Sí.
2: Y dame, el futuro. El futuro es pasado mañana.
4: Claro.
2: Por ahora estamos llenos de presente. Ahora se nos despejó el panorama porque no hay mucha competencia deportiva. No hay. Deportiva, futbolística, quiero decir. Roland Garros existe fuerte. Y ahí lo tenés. Eso que están viendo ustedes allá.
3: Sí.
2: Ahí está, mírenlo.
3: Mirá.
2: Se llama Mundial.
3: Mirá que
2: es un lindo invento.
3: Pero le ha sacado.
2: La verdad que el que lo pensó, la pensó bien. Sí.
3: Ayer lo vi que le ha sacado casi una carcajada a Bielsa.
2: ¿Quién?
3: Lo vi. En la conferencia se terminó tan bien.
2: Claro,
4: está grande.
3: Pero estaba con una sonrisa que pues no se la veía en años.
2: Sí,
3: a Bielsa.
2: No sé en qué momento, pero seguramente. Bueno, él empecé a decir, no conté. Él dijo: en mi país, acá se dice, no hay clima mundialista. ¿Y cómo no va a haber? Dice, con todo lo que significa el fútbol, que hay un. Que este es el sueño. Y después dijo Berizzo, lo nombró así Berizzo, ni Toto ni Eduardo. Cuando él asumió la selección argentina, dijo, ¿qué tal es la selección argentina? No, espectacular. Pero cuando salí del predio de Seiza rumbo al Monumental, te ponen una piedra de 1000 kilos en la mochila. Ah, espectacular. Con la presión que hay jugando para el pueblo y demás. Bueno, ya hablaremos de ellos, pero a nosotros nos ocupa más los argentinos. Igual, en unos minutos nos metemos en nuestros equipos porque hay novedades, ¿no? Es como que sobre todo los grandes no quieren soltar.
5: Y hoy
2: hay
5: un partido de Copa Argentina encima.
2: Hoy hay Copa Argentina, correcto.
5: O sea, también tenemos nuestra actividad local medio de despedida.
3: Claro, exacto.
2: Hoy juegan en...
5: Hoy juegan en Arsenal.
2: Arsenal. Sí.
5: Huracán y Barraca Central.
2: Claro, porque bueno, ya se sabía que hay muchos equipos que dijeron que no querían jugar y bueno, otros evidentemente no les dieron esa chance.
3: Uh-huh.
2: ¿Qué jugador tiene en la selección Racing, por ejemplo?
5: No, Racing no tiene.
2: Ah, mira vos.
5: Hay 19 futbolistas.
2: Ah, porque Huracán tiene dos.
5: De nuestro medio en el que van a jugar al Mundial. Huracán tiene dos. Detrás de River es el club con más convocados.
2: Che, pero son importantes los de Huracán como para hacerlo jugar hoy. Pero bueno, debe que ser. No sé, debe haber sido. No debe haber querido Huracán. Que no creo que haya sido otra cosa.
3: Independiente lo mismo.
5: También dos. Claro,
2: tiene dos. Independiente.
4: Claro.
2: Sí.
3: Claro.
2: Sí. No, River tiene. Bueno, podría haber tenido.
5: Si sumamos Otamendi son 7, sino Otamendi 6.
2: Y todavía no se lo puede sumar. Se lo tendría que sumar el 1 de julio, ¿no?
4: Claro.
2: Mm-hmm. Yo vi en la prelista de Colombia, vi un nombre, que vi una procedencia que nunca la había visto para un jugador de fútbol. Desempleado, decía.
5: Ah, bueno.
2: Porque Durán no tenía club en ese momento.
4: El Tata Brown.
5: Antes era libre.
2: El Tata Brown.
5: Antes era libre.
2: Sí, sí. Diego jugó sin club, porque él cuando va a Australia...
3: Exacto.
2: En el final del 93 él estaba en Newell, pero ya en enero estaba.
3: Ya se había ido de Newell.
2: Ya se había ido.
3: Sí, sí.
2: Qué bestia.
3: Hubo libre.
2: Qué bestia para ir a jugar un mundial. Pensar que ahora decimos, che, ¿cómo llegará de ritmo tal que hace 17 días no juega?
3: Y el otro lo llamaron.
2: El otro había estado con Lito Pinto haciendo puntería.
3: Sí.
2: Tarantini antes, claro.
4: Bueno, 40 años arrancaba el Mundial del 86 para Argentina.
2: Correcto, sí, con un equipo rival que fue, si algún pibe nos escucha a esta hora, yendo a la facultad, que yo esté haciendo algún reparto, laburando, ¿por qué no habiendo no ido al colegio y quiere ver cómo se jugaba en otras décadas al fútbol, que ponga ese partido? Porque es así. El Mundial 86 sirve para...

0: ver verdaderamente cómo. Yo hace poco les decía que se había, o contaba sobre esa jugada que se viralizó, no sé por qué se viralizó. Un desborde de Diego en la cancha de Colón, que pasa uno, el segundo le tira un trancazo. Nosotros nos estaríamos levantando todavía, uh-huh. Y él se levanta a la vertical perfecta cuando uh-huh. El rival estaba todavía tirado en el suelo, le llega un tercero y la toca típica, como digo, la toca cortita para después sacar el centro, porque él, entre otras cosas, tenía un tobillo impresionante, claro. Así le quedó luego, sí. El centro cae en el segundo palo perfecto, Pichi Escudero adentro, gol, de Boca. Bueno, ese día ya en Argentina lo sacudían fuerte, pero esa vez, porque más se recuerda Camerún en el inicio del 90, y yo iría claro. Más a Corea, bueno, sí. Inicio 86. También. Sí, ahí también, como repartió él también, claro. ¿No? Como él pegó la patada de una de claro. Las patadas de su vida.
1: Esa, hay más, esa famoso, 90. Claro,
0: hay más, 90,
1: más fotos del 90 que del tobillo.
0: Sí, pero quedó, pero fue más para Cani, porque en la velocidad el primero no lo podía parar, y el segundo ya lo partía. En cambio, contra Corea, una locura. Y bueno, Gastón me decía en el pase que ellos pusieron un fragmento de relato de Víctor Hugo, y Víctor Hugo ya hablaba de Diego como el mejor del Mundial.
2: Sí.
0: Que era todo dicho, las cosas hay que analizarlas por contexto, en el contexto, ¿no? ¿Por qué Bilardo fue un adelantado? Porque hizo cosas que en ese momento no hacía nadie y que hoy nos parece normal. ¿Por qué Menotti fue un adelantado en la selección argentina? Porque planteó un tema de prioridad. Exacto. Para la selección, que en ese momento no lo era y hoy nos parece absolutamente normal, pero hay que ver lo que se hacía. Bueno, con los narradores en este caso, con los comunicadores pasa exactamente lo mismo. Mirar antes, establecer antes, sentenciar antes algo que después para todos es normal. El comienzo de Héroe, le decía Gastón, uh-huh. ponen en los mismos escalones a Rummenigge, Hugo Sánchez, Elkjær Larsen, Laudrup, Francescoli, Butragueño y Diego. Y Sócrates, creo, ¿no? Decía él. Diego. Eran ellas las figuras, todavía no estaba claro el reinado. Había habido como una especie de transición desde la salida de Pelé, que había pasado ya un tiempo. ¿Cómo haríamos el arranque de Héroes 26 sin saber el final? ¿Cuántos candidatos a rey pondríamos? ¿Lo pondríamos a Messi, naturalmente por lo que fue? ¿Lo pondríamos a Cristiano, naturalmente por lo que fue? ¿Lo pondríamos a Mbappé? ¿Lo pondríamos a Lamín?
2: Claro.
0: ¿Lo pondríamos a Vinicius? Sí, sí, Neymar, Vinicius, quizá los dos.
1: Claro.
0: Sí, sí.
1: Mirá si Neymar...
0: Harry Kane lo pondría.
2: Sí. A Luis Díaz.
3: ¿Haaland no corre porque su selección no es candidata?
0: Bueno, ahí ellos pusieron a Hugo Sánchez, digamos, porque era más por anfitrión. Claro. Sí, ponele. Sí, sí. A ver, los goles son más importantes del fútbol, pero yo creo que yo estoy convencido, lo estoy diciendo últimamente con respecto a Mbappé y la diferencia que hubo con Messi y cada aspirante, donde también lo pondría en algún momento a Cristiano, que para ser el mejor del mundo tenés que ser desde la exhibición algo extraordinario, algo notable, desde la individualidad algo brillante, efectivo y estético, las dos cosas. Pero también tiene que tener sentido colectivo. Sin sentido colectivo no sos el mejor del mundo.
2: Uh-huh.
0: Para mí a Mbappé le falta ese sentido colectivo. Quizá a veces lo hace un poquito más en Francia.
1: Y a Cristiano también.
0: Claro. Fue un goleador impresionante.
1: Sí, claro, pero Cristiano...
0: Quizás el mejor goleador de la historia del fútbol mundial, independientemente de la cantidad. Sí, sí, ¿no? Sí. Porque la cantidad lo pone solo ahí arriba.
1: Sí.
0: Pero más allá de la cantidad, quizás haya sido el mejor goleador.
1: Sí,
0: porque
1: seguro.
0: Ha tenido cabezazo, remate de derecha, remate de izquierda, sí. Chile, sí, cualquier cosa.
1: El egocentrismo.
0: Liberales, media distancia.
1: Sí. El egocentrismo de Cristiano, uno lo puede ver en la manera de festejar los goles.
0: Claro, irse solo.
1: Sí, siempre.
0: Pero yo digo en el juego, ¿no? El juego. Después están las características. Los compañeros Cristiano, Higuaín, aquellos que han tenido, y María, aquellos argentinos que han estado con los dos, los ponen muy arriba los dos. Digamos, en ningún momento dicen que él es un egoísta. Yo digo más que nada mejorar al compañero. El mejor del mundo mejora
1: claro.
0: Al que esté al lado, porque le da un mejor pase, porque controla mejor lo que le dieron, porque piensa cómo construir una jugada. Y en ese sentido, bueno, el Mundial puede pararnos algo. Lo que está claro es que en esta época, así quizás como, bueno, Diego ya había pasado por Barcelona, ya era el jugador del Napoli, ¿no? Pero había como un poquito más de margen para la sorpresa, porque era un fútbol no mediático. En este Mundial, cuánta sorpresa podemos llegar a tener por un futbolista. Quizás no pueda sorprender a alguna selección, pero no sé si algún jugador decir, che, ¿cómo la rompe tal?
4: Sí.
0: Al contrario, yo imagino más, recordando últimos mundiales, que podemos tener alguna decepción individual, porque lo vemos jugar en, no sé, en su equipo, en la Champions, y anda un fenómeno, y de repente en el Mundial cuesta encontrarlo, por bueno, distintas razones, por temperamento, porque es más fácil en el equipo que en la selección.
1: Bueno, ahí entraría, quizás me estoy anticipando, pero Yamal, por ejemplo.
0: Sí para ya, mí Yamal y Yoval está en otro nivel.
1: Está bien, pero Yamal yo no sé, yo lo quiero ver en la selección en un Mundial.
0: Bueno,
1: indirectamente.
0: En la selección ya
4: ganó una Eurocopa.
1: Sí, pero está bien, fenómeno. Pero indirectamente de lo que está, obviamente, que es un excelente futbolista, ya consagrado y demás, pero lo quiero ver en un Mundial. Uh-huh. Bueno. Quiero poner un
3: Yamal
1: punto
3: hace en 8 goles en un Mundial. Es determinante para España.
1: Bueno.
3: Consolidará.
0: Candidato a Rey.
3: Sí.
0: Candidato a Rey.
3: Bueno, yo te iba a preguntar.
0: Ya es candidato a Rey.
3: A principios de la década del 90 apareció Matías Sammer, que era un defensor impresionante. Volante, en una época todavía no había aparecido Ronaldo, no había brillado Baggio. Y el debate en ese momento era si un defensor puede ser el mejor jugador del mundo.
0: Sí.
3: ¿Hay lugar para eso?
0: Para mí no. Un defensor
3: fantasía.
0: Un defensor puede ser el mejor defensor del mundo, como mucho.
4: Un lateral sí puede meterse en la pelea. Porque hoy en día el lateral es casi un extremo.
1: Se manda más al ataque.
0: Acá una vez me acuerdo que una discusión por el Balón de Oro, Kili Prado dijo, propuso a Dani Carvajal para hacer. Claro. Bueno, ese día le descontaron el sueldo. Pero más allá de eso, no sé si tan. Tiene que ser una cosa.
5: La cara de Holanda de Países Bajos es Van Dijk.
0: Sí.
5: Bueno, es el futbolista más reconocido de la selección.
0: Claro, lo que pasa es que candidato a mejor defensor del mundo.
1: Por eso, porque hoy, con el fútbol cambiado que hay, quizás antes un defensor tenía más incidencia en el equipo.
0: Claro.
1: Por otra forma de juego.
0: Claro.
1: Vos me decís, no sé, Beckenbauer, por ejemplo.
0: Sí, sí.
1: Uno de los grandes futbolistas de la historia. Y vos me decís, y bueno, en algún momento quizás pudo haber sido más determinante para el equipo. Hoy un defensor no es tan determinante para el equipo.
4: Puyol era una bestia.
1: Más allá de cumplir bien su función, digo, ¿no?
0: Sí, entiendo.
4: El Balón de Oro 2010 era Xavi Iniesta, no era Puyol.
0: Claro.
4: Y era una bestialidad lo que jugaba.
1: Claro. ¿Cuánto dijimos que el valor que tuvo, por ejemplo, Pasarela en el 78?
0: Bueno, él era...
1: Y era...
0: Ni hablar, me parece que el valor de Kempe en la final fue extraordinario, pero podría haber sido...
1: Y viste...
0: Ya lo he dicho aquí, pero yo recomiendo absolutamente ver los partidos pasados en el Mundial 78. Nos simplifica análisis cuando decimos, no, esto no lo vimos nunca.
1: No.
0: Mentira, lo vimos hace 50 años. Lo que pasa es que con otra velocidad, es cierto.
1: Exacto.
0: Pero haciendo exactamente lo mismo, anticipando, liderando.
1: Cabezazo en dos áreas.
0: Tocando, yendo a buscar. Por eso a alguno se le ocurrió ese gol de Martínez Cuarta reciente, que tuvo algo, ¿no? Lo pasé
4: sí.
0: la falla de Infran. Tuvo algo pasar Eliano. Ahí vamos con Joaquín, ahí vamos con nuestros compañeros allá en Estados Unidos, y repito que en un ratito nos metemos en los equipos, porque entre el técnico de Boca y el desarme que planea Di Carlo, el jefe, bueno, no sé qué es el dueño de River, no, el presidente, bueno, no sé, Stefano Di Carlo, porque sonó que estaban por echar gente, y bueno, el fútbol tiene otras cosas, ¿eh? El fútbol no es una empresa. Ahora vamos a hablar de ellos. Pero Luca Beltramo me dice, mira, el ranking de fouls recibidos en mundiales, a propósito de cómo lo molieron los coreanos.
1: A ver.
0: A Diego. A Messi le dice, claro, mira cómo cambió el fútbol, ¿no? Messi, que en algunos partidos le pegaron mucho a Australia, por ejemplo. En total en Qatar le hicieron 22 fouls. Y habiendo jugado dos partidos 120 minutos.
4: Sí.
0: ¿No? Y habiendo jugado todos los minutos, que eso es algo extraordinario de Messi, ¿no? Que pasó de largo, pero a los 35 años él jugó todos los minutos del Mundial. Quinto en ese ranking, en la historia, Ardiles, 32 recibió en el Mundial 78. Cuarto, y pensar que la ligó por el único que dio él, Ortega, con 33 en el 98. Le hicieron 33, hizo uno y... Y se recuerda el cabezazo, pobre burro. Tercero.
1: No sabía pegar.
0: Está Diego, porque en el 82 le pegaron 36 veces, menos partidos jugó. 36 veces. Segundo, ¿saben quién está? Diego.
1: Diego, claro.
0: Porque en el 90 le hicieron 50 fouls. Y primero, ¿saben quién está? Está Diego también. Diego. Porque en el 86 le hicieron 53 fouls.
4: Pero bueno.
0: Y los fouls, aparte, yo tengo... Si yo cierro los ojos, veo a Diego cayéndose con los dos brazos así abiertos.
3: Pechita.
0: Qué hombre hermoso, ¿eh?
4: En ese partido 11 con Corea. 11.
0: Sí.
4: 11 con Corea.
0: Terrible.
4: Y dos amarillas.
0: Dos amarillas.
4: Y vos ves la falta de ese momento.
0: Claro.
4: Alguna vez Diego, al jugador que después fue técnico de Corea.
0: Claro.
4: Que lo enfrentó en 2010, creo que era Kun Mu-ju o algo así. Dijo que era
0: Kung
4: Fu.
0: Nadie te va a...
4: No, no. Él dijo, yo lo veía y era Kung Fu.
0: Espectacular. Espectacular.
5: No, y mirando las faltas de ese momento con el arbitraje de hoy.
0: No era... No, no. Sí, con VAR, con tantas cosas. Obviamente que el fútbol ha cambiado absolutamente. Sí, sí, no estaba la idea esta. Era la idea de...
5: La roja era como el castigo a alguien que se había, ¿no?, desalineado. Pero claro, el resto de las faltas pasaban.
0: Sí, sí, sí.
1: Obvio.
0: Bueno, aquí una temperatura para no llegar a los 15.
5: Hoy llegamos a 15, sí.
0: Ah, pero arañando.
5: Ahora estamos en 12 grados 2 décimas en esta mañana de martes. Hoy vamos a tener más sol. O diría que hoy vamos a tener sol, porque ayer casi no lo tuvimos.
4: Se lo robaron.
5: Así que hoy, mañana, aprovechar el poquito sol que tengamos, porque después jueves y viernes se vuelve a nublar en Buenos Aires y se empiezan a armar algunas lluvias hacia el fin de semana.
0: ¿Saben dónde está el sol? ¿Dónde quedó el sol? En la cara de Joaquín Bruno.
5: Que ya se están escuchando quejas desde allá.
0: No, por favor, no hay
5: de fuerte calor, de mucho sol.
0: No.
1: Los lentes nuevos que se compró, los lentes...
0: No, pero oscuros, es un morrón, directamente. Es un morrón. Y claro...
5: Debe ser la primera vez que viaja.
0: Y del cuello, no conocía los aviones. No conocía los aviones. Hola, Joaco. Buen día, ¿cómo va?
6: ¿Cómo andan? ¿Cómo andan, Ariel? Hola, Fer, hola, Héctor, hola. Juanma, hola, Martín. ¿Cómo están ustedes?
0: Bien, muy bien, muy bien. Acá haciendo un poco de revisionismo porque hoy se cumplen 40 años.
6: Me encantó.
0: Junio y julio nos lleva siempre a distintos momentos, ¿no? Eso es lo bueno. Pero lo bueno también
6: empieza
0: es hacerlo...
6: las efemérides.
0: Exacto, lo bueno también es hacerlo en la previa de un mundial que nos toca. Porque además con el tiempo fue tan extraordinario todo, ¿no? Con el tiempo entendimos un montón de cosas. Yo le decía en el pase a Gastón, ya cerrándolo, que Messi pasó de no, supuestamente, porque había ganado para el Mundial Sub-20 y los Juegos Olímpicos, supuestamente de no ganar nunca nada con la selección argentina, a ser el que más ganó en la historia. Claro. Habría que hacer la cuenta bien, qué le contamos, si le contamos Sub-20 y Sub-23... Porque, por ejemplo, Oscar Ruggeri ganó, hablábamos de, bueno, Mundial naturalmente, Ray Fahd, dos Copa América y...
6: Claro, Artemio Franchi.
0: Artemio Franchi, claro.
5: Entonces, era como una finalísima de hoy.
0: Claro, entonces ahí ya tenés cinco, ¿no? Entonces, y Messi ganó, de mayores ganó cuatro, no más. No más, ¿no?
1: Sí. No
0: llevaba esa cinco. Claro. Si le sumás algo de los juveniles, entre comillas, porque Sub-23, ¿qué hacemos? Lo contamos como juvenil, lo contamos como un grupo aparte. Así que está, si queremos sumar solamente mayores, está un título de ser el que más. Y hasta anteayer no había ganado.
6: Y claro.
0: Hasta anteayer no había ganado.
6: Mira vos.
0: ¿No? Es verdad que esta quinta sería un poco difícil. Esta quinta parece... Yo creo que en la previa de todas las que ganó, esta no sé por qué nos da la sensación de que es la más difícil.
4: Y
0: más
4: pasa
0: que Qatar, más que la Copa América.
4: Cuatro años pasaron.
0: Pasaron tres años y medio. Sí, sí, sí. No, y además hay selecciones muy fuertes. Muy fuerte. Y está el tema...
6: Tengo un dato de Scaloni, ¿eh?
0: Ah, me gusta.
6: ¿Qué dijo? Pero que tiene que ver con esto.
0: ¿Qué pasó con el entrenador?
6: No, un dato que me viene como anillo al dedo para seguir con esto que estás planteando, Ariel. Escuchen.
0: A ver.
6: Argentina, España, Francia, Portugal, Inglaterra, Brasil, Colombia, Uruguay, Marruecos y Croacia. Esto públicamente declaró Scaloni en una nota que dio a Diario Le, que o para sea, él son los 10 candidatos a ganar el Mundial.
5: Ahora se acuerda que no los había nombrado, ¿verdad?
1: Bien.
5: Ahora sí.
0: A ver, pará, vamos de nuevo. ¿Cuál es? Yo leí buena parte de la nota, sí. Tiene lindos conceptos, sobre todo del papá, ¿no? De cómo el papá le decía que fuera para adelante.
1: Ya que estamos, gracias a Olé, que se hizo eco de la nota ayer de Walter Perazzo.
0: Ok, muy bien.
1: Gracias, bueno, a los chicos de Olé.
0: Muy bien. ¿Cuáles son los 10 o los que dijo?
6: Argentina, España, sí, Francia, sí, Portugal, Inglaterra, Brasil, Colombia, Uruguay, Marruecos y Croacia. ¿Ah?
0: Mira, no nombró Japón.
1: No metió Japón, no. Eso es lo que te iba a decir.
0: Es verdad.
1: Viste, Japón se lo guardó.
0: No, no, Japón, no, no. ¿A quién más no
4: Noruega.
0: Nombró?
1: Pero metió
4: no
1: Marruecos.
6: Sí. Bélgica.
1: ¿Noruega metió?
4: No, no, digo, no lo nombró. No,
1: ah,
4: no, no.
1: Bueno.
0: ¿Alemania dijo?
4: Y pero nombró Colombia, chicos.
6: No, no dijo Alemania. Alemania dijo, mira. No dijo Alemania.
0: Colombia, ¿Alemania sabés por qué lo ponés? Por,
6: Bélgica tampoco.
1: ¿Por historia? Historia.
0: Por respeto a la... Sí. Y para no llamar a los demonios, ¿no?
1: Claro. Claro. Claro, fantasmas.
0: Y porque una vez, Diego, ya que estamos muy maradonianos...
1: Claro.
0: Nos dijo, no nos comamos, no nos, sí, nos comieron mucho,
1: comimos,
0: mucho.
1: Nos comimos el baile de historia.
0: Nos mató el,
1: y cuatro.
0: Después también dijo, no mató el primer gol. A los, sí, cuatro minutos, Diego.
1: Claro.
0: Faltaban 86 más,
1: claro,
0: de cuenta. Y bueno.
1: Pero esto, perdón, sí, Mincer, ¿por qué lo tienen tan abajo Alemania?
0: Porque no han tenido... Yo lo tengo claro. Bueno, primero que por los dos últimos mundiales.
1: Sí, está bien.
0: Y
1: yo
0: segundo,
1: entiendo
0: que porque
1: se ha alejado de la historia alemana, pero...
0: Esta selección alemana, a ver, tiene tres jugadores. Veremos quiénes son los titulares, ¿no? Va rotando. El otro día jugaron Wirtz, Musiala y Karl, Leonard Karl, que es un,
1: sí,
0: pibe,
1: sí,
0: que pinta un fenómeno.
6: 18.
0: 18 años.
4: Y un Dab.
0: Y un Dab arriba, que hizo dos goles y se lesionó en uno.
4: Sí.
0: El 9 no lo tiene, no está, no, sí, está muy claro. El 9 de Alemania ya desde hace un tiempo no.
1: Defender
0: no
1: defiende claro, como.
6: Es el gol de madre.
0: Claro. Y sí.
1: ¿Sabes por qué te digo? Porque yo también tenía la verdad lo hago un poco más arriba Alemania, pero el partido, la semi de la Champions,
0: sí,
1: y me asustó un poquito.
0: Ah, vos decís que se defiende, sí, como el Bayern.
4: Sí.
1: Me asustó un poquito.
0: No, creo que no. A ver, el Bayern tampoco que se defiende no, habitualmente pero, como ese día,
1: pero
0: ¿no?
1: Te estoy hablando de el potencial.
0: Lo que hace distinto, por ejemplo...
1: Porque en el partido de día, el cachetazo que recibió el Bayern fue tremendo.
0: Sí.
1: El baile, aparte,
0: no, bueno,
1: con el equipo que...
0: Bueno, lo va a atacar.
1: Pero,
0: mira, podría haber sido 5-5, 4-4.
1: Pero al principio fue un baile...
0: No sé.
1: Contentoso.
0: Baile.
1: Bueno.
0: Bueno, ahí lo que hace, a diferencia del Bayern, es que a Kimmich lo manda atrás. Pero más que nada lo que le faltó fue estabilidad y continuidad en el buen nivel a algunos de ellos. Y después tuvo lesiones. Musiala lesionado...
1: Uh-huh.
0: Vamos a ver, no sale rápido, para ningún...
1: Para
0: el fútbol mundial no,
1: sí,
0: no sale rápido.
1: Alemania no está como,
0: es como
1: candidato, no sé,
0: es
1: 4,
0: como que
1: 5.
0: Sale Argentina, Francia, España, más allá, sí, del orden.
1: Portugal,
0: y ahí
1: está metiendo.
0: Portugal, y ahí te dicen, bueno, siempre Brasil, por historia, siempre Alemania. Sí, es como, claro, como el agregado. Como si jugara, como si fuese a jugar Beckenbauer.
1: Sí,
0: ¿no?
1: Sí.
4: Pasa que la media es un poco el Bayern Múnich.
0: Sí.
4: Y hoy el Bayern Múnich tiene dos de los cuatro que atacan, los tres que atacan, está Luis Díaz y está Harry Kane.
0: Sí.
4: Entonces,
0: y Olise. Sí.
4: Tres de los cuatro que atacan
1: que
4: son extranjeros.
1: No son alemanes.
4: Claro, en un tiempo era impensado.
0: Uh-huh. Cierto, sí, sí. Bueno, Joaquín, entonces, para Scaloni son esos 10. ¿Qué pasa con nuestros 10? 10, 11, ¿qué pasa con todos esos jugadores tocados?
6: Bueno, ayer hubo una primera práctica en horario vespertino, casi ya en la tardecita, para mitigar un poco los efectos del calor. Como ustedes saben, como ven, está empezando a apretar la temperatura aquí. Lo que hay que contar como buena novedad de ayer es que Nico González ya trabajó definitivamente a la par del resto, que se exigió bien, que trabajó en el campo, que completó todo el escenario planteado por el cuerpo técnico. Lo mismo para Nahuel Molina, que me parece que son dos de los tocados que primero van a dejar las cuestiones físicas detrás y que definitivamente han dejado también un poquito más lejos el proceso de recuperación. Creo que a Julián Álvarez también lo podemos poner en ese lugar, ya pensando en lo que va a ser la doble fecha de amistosos, porque habrá amistosos, porque naturalmente ahora estamos preparando toda la cobertura y todo lo que tiene que ver con los entrenamientos de cara a viajes que no son incómodos, pero que serán viajes al fin, con dos partidos, y me parece que en esos dos partidos el técnico va a sacar conclusiones para saber a quiénes arriesgar en cuanto a lo físico, a quiénes exigir y a quiénes todavía esperar un poquito más. Y en esto de la espera, claramente entra Dibu Martínez,
0: uh-huh.
6: Yo creo que también va a entrar allí Montiel, Puti Romero, Leandro Paredes, y sobre todas las cosas, Leo Messi, quien ayer trabajó en un tramo con sus compañeros, sobre todo en la parte que hicieron en el gimnasio, y que después trabajó diferenciado. En la exigencia de campo no estuvo, y esto tiene que ver obviamente con un plan de recuperación total, con vistas quizá, y esto lo dejo en potencial, Ariel, para pensar al 10 en algún momento del amistoso ante Islandia del 9 de junio, y definitivamente ya proyectando el debut del 16.
0: O sea, y vos imaginás algo de Messi en algún amistoso, digamos. Lo que pasa que tendría lógica, porque hay que... Está bien, Messi ya conoce a los compañeros, ¿no? Y los compañeros ya lo conocen. Pero bueno, ¿cuánto? Nunca una prueba no le viene mal a nadie. Recordemos además que este ha sido un seleccionado que se probó poco últimamente. Mauritania, Zambia. Mauritania, Zambia. Y Angola antes. Y entonces hay que ir ya a los partidos de eliminatoria, ¿no? Lo dijo Dibu, ¿no? No es que lo estamos diciendo nosotros. Dijo Dibu que hubiese faltado un poquito más. Entonces, en la medida de lo posible, jugar como jugar era ideal. Qué lástima esa lesión, porque se lo había visto dosificando y le había venido bien a la selección argentina que Inter Miami quedara fuera de la Conca Champions como quedó. Fíjense que la Conca Champions es el título que ganó el turco Mohamed. Es decir, hasta ahora hubiese tenido que seguir jugando si llegaba a la final, que tenía, si pasaba Nashville, después le quedaba América de México y un recorrido que le daba para pensar que iba a ser campeón. Y esa sí iba a ser arduo, ¿eh?
1: Es cierto.
0: Y de repente en el último partido que estaba jugando se tocó ahí el isquiotibial. Bueno, por allí lo de los lesionados. ¿Qué más? ¿Qué vas viendo? ¿Cómo es el lugar? ¿Es un lugar que está muy apartado? ¿Es un lugar que ustedes pueden... son entrenamientos que ustedes pueden ver un rato o nada?
6: Nada ayer, nada hoy. Seguramente el miércoles sí, sea el primer entrenamiento a puertas abiertas. Todavía obviamente no hay...
1: 15 minutos.
6: No hay organizado... Sí, 15 minutos. Todavía tengo entendido, Héctor, que no empieza a aplicarse el reglamento FIFA, que vos ya dentro de la competencia de Copa del Mundo tenés que abrir un ratito de tu entrenamiento, que generalmente son esos 15 minutos. Así todo, imagino que el miércoles, todavía esperando el Mundial, y en la previa de los amistosos también será algo así como 15 minutos. Es un lugar extraordinario, el centro de entrenamientos. A mí me contaban que en alguna disyuntiva que se había planteado en el cuerpo técnico y entre los dirigentes de instalar el campamento de la selección en Dallas, este predio de entrenamientos del Sporting Kansas City fue el que terminó inclinando la balanza para que la sede sea aquí, el campamento, como se dice, sea aquí en Kansas City, que además tienen la ventaja de estar en un hotel absolutamente bloqueado para ellos. Y eso también a esta selección argentina le da esa tranquilidad.
0: Bien. Está Nare, la sumamos. Recién nos daba un repaso un poco de cómo están, de cómo está esa decena larga de jugadores. ¿Vos cuál te preocupa más? ¿Te preocupa más para hablemos del Mundial, ¿no? Que es lo que verdaderamente importa. Los amistosos, recién decía, serían pruebas, que sería bárbaro tener a los jugadores de la selección, pero bueno. ¿Cuál ves de llegada más tarde, Nare? Buen día, ¿cómo va?
7: Buen día, ¿y cómo estás? Abrazo para vos y los compañeros. Hola. Bueno, a ver, para el debut supuestamente van a estar todos. Para el debut frente a Argelia debieran, o estarían, mejor dicho, todos los jugadores. Así que no hay ninguno hoy que en especial esté preocupando al cuerpo técnico. No llegué a escuchar qué dijo Juaco, justo me estaba enganchando. Hay jugadores que todavía se están entrenando diferenciado. Uno de ellos es Messi, el otro es Montiel, el otro es Molina. Y tengo entendido que Nico Paz todavía siente algo en la rodilla. Después, obviamente, el Dibu y Paredes no hacen trabajo en campo. Son los que quizás vienen un poquito más de atrás. El Dibu no lo va a hacer. El Dibu no va a hacer trabajo de campo. El Dibu entrenará tren inferior. Y cuando esté para agarrar una pelota, ya directamente lo hará, me parece, dentro de la cancha. Pero como positivo, los avances del Cuti son buenos. Y Nico González ya está entrenándose a la par del grupo, que era uno de los que llegaba medio con acumulación, me parece, ¿no? muy atravesado por lesiones musculares durante toda la temporada. Y hay que ver qué pasa con los laterales derechos, Ari. Yo creo que más que un nombre, es una posición quizás la que preocupa a Scaloni. Hoy no tiene a ninguno de los dos trabajando con el resto del grupo. Molina y Montiel, los dos, ayer hicieron trabajos diferenciados.
1: Lo que preocupa de Paredes es la cercanía de la lesión con respecto al primer partido. Yo no sé si va a salir como titular, ni mucho menos, o si va a salir como titular. Pero el tema de Paredes es la cercanía de la lesión con respecto a la recuperación para el primer partido, que creo que me parece que no va a poder llegar según...
0: Sí, lo que pasa es que el Mundial lo espera.
1: Claro, este
0: acá
1: es
0: vos
1: tema.
0: Te perdés el primer partido.
1: Este es el tema.
0: Te juega la rompe Alexis de 5 y la veda fue.
1: Y sí.
4: Paredes en Qatar.
0: Paredes en Qatar, eso fue más que nada por niveles.
4: Claro. ¿No? Lautaro.
0: Pero en general no es... En general no
7: es... No lo tengo descartado, para el primer partido.
0: ¿No lo tenés descartado?
7: No, descartado no. Es cierto que ayer no se entrenó en campo, pero también hay que tener en cuenta que el jugador llegaba muy cargado.
1: Sí.
7: Muy cargado. Nos han comentado también que ya llegaba cargado al partido contra la U Católica. Es decir, el jugador venía de arrastre, lo de Paredes, evidentemente. Sí.
1: Acá contábamos que no había rendido tampoco tan bien en los últimos partidos de Boca, ¿no? Más allá de la referencia que es Paredes para Boca.
7: Llegaba cargado, nos contaron eso. El tema es que obviamente no lo van a tirar ahora al campo a hacer trabajos exigentes, pero yo no lo descarto para el 16. Faltan 2 semanas todavía. Si evoluciona bien, yo creo que puede llegar a estar para el debut. Eso es lo que a nosotros nos dijeron, al menos a mí lo que me dijeron es que tenía chance de llegar al debut. Y quizás si no es para el primer partido, terminará siendo para el segundo. A diferencia de Qatar, Ari, compañeros, porque uno compara mucho, lo que sucedió con Nico González en ese momento y con Joaquín Correa es que no los podía contar para toda la fase de grupo, que no es lo mismo. Uh-huh. Acá no hay ningún jugador que se perdería tantos partidos. Bueno, lo que pasó con Lo Celso también, que era un futbolista que le decía a Scaloni que estaba para jugar cuartos, pero claro, no podés esperar a un jugador hasta cuartos.
0: Sí. A mí el que más preocupa es Messi.
1: ¡Epa!
0: No, pero porque con su edad y sus recuperaciones, primero por la ascendencia que tiene. Yo creo que, a ver, este equipo contra Argelia puede tener con el doble 9, en el peor de los casos, ¿no? Que Messi no llegue, puede tener de todo. Puede tener movilidad, puede tener dinámica, puede tener... es un equipo que está preparado para sobrellevar su ausencia, pero... Como se ha recuperado él de otros problemas musculares, es lo que a mí me abre el interrogante. Uh-huh. Por eso decía, qué lástima, justo en el último, ¿no? Bueno, que si no era ahí, que se tenía que lesionar, podía llegar a ser en esta previa.
1: Y acá sabemos que, como es Messi, si no se siente bien, si no está bien, como quiere él, y en una de esas prefiere esperar.
0: Puede ser.
7: Alguien me dijo, Ari, ese partido no lo tendría que haber jugado.
0: Mira vos.
7: Porque, bueno, por cuestiones también que a veces se suceden, que tienen que ver con lo anímico, con lo mental. Eso fue lo que me dijeron a mí. Ese partido estaba para que no lo juegue. Decidió jugarlo igual y, bueno, muchas veces el cuerpo te termina también pasando factura. Uh-huh. Pero ayer hizo trabajo en campo, ¿eh? A mí me dijeron que hizo algún trabajo en campo. Obviamente todavía no se puede exigir, que eso quizás es lo que te preocupe, que estos son tiempos para que se exijan, ¿no? Porque después van bajando las cargas a medida que se acerca el partido.
0: Ayer leí y escuché algo que ustedes están marcando desde hace tiempo, que es que los entrenamientos de la selección previos al Mundial, estos, el de ayer, el de hoy, el de estos días, quizás el del 5... el del viernes, digamos, ¿no? Estoy más con los números que con los días. No tanto porque sea el del día anterior al amistoso, pero que en esta semana habrá prácticas exigentes para decir, a ver quién se banca esto. ¿Quién se banca esto? En el cuerpo técnico de esta selección, está Aymar, está Ayala, está Samuel. Que fueron parte del último seleccionado que llegó, porque al fin de cuentas en el 2022 no hubo tanto problema en esto. lo cortaron a tiempo los problemas. Mm-hmm. Los problemas los quedaron referenciados en los que se perdieron el Mundial. Lo Chelsea, Nico González, Joaquín Correa. Después los que fueron, De Paul se lesionó durante.
7: Yo te diría Lautaro, que llegó con un tema en el tobillo.
0: Tobillo, sí, cierto. Y nunca se pudo soltar, ¿no? Pero el peor de lo físico fue en el 2002, donde había una similitud, porque no había, en ese caso no había lesiones, ¿no? En este caso hubo una lesión larga de Cuti Romero, una lesión traumática como la de Dibu Martínez, pero más que nada había jugadores cargados, muchos estaban en la elite, y jugar en la elite obligaba a jugar muchos partidos, a jugar hasta lo último. Y Bielsa, lejos de lo instalado en ese momento, si algo se reprocha, y creo que así lo comunicó luego, y lo saben los futbolistas, es que se quedó en una mitad de camino. Ni prácticas relax que no exigieran y no complicaran a nadie.
1: Ni a fondo.
0: Ni entrenamientos a fondo. ¿Por qué no tenía entrenamiento a fondo? Porque tenía absolutamente ganada la base. O sea, tenía establecidísima la base. Casi que no había lugar para entrar a los suplentes, se decía de memoria. Había alguna duda con el arquero, pero en las tres líneas se sabía cómo formaba la selección argentina. Entonces no quiso forzar a esos titulares. Además que en algunos puestos había una diferencia marcada, ¿no? Entre el que jugaba siempre y el que le venía. Yo creo que pudo haber sido eso una causa. Digamos, es imposible que Ayala no recuerde eso. Es imposible que Ayala, que se desgarró minutos antes de Nigeria, minutos antes de empezar el Mundial, no tenga en la cabeza qué es lo que hay que hacer.
1: Y lo tiene en cuenta.
0: Es imposible que para Aymar no haya sido traumática esa experiencia. Bueno, forzarlos. Lamentablemente es así. Si alguno queda en el camino, querrá decir que si se lesionó ahora, obviamente que se iba a lesionar después.
7: Van a forzar a los sanos.
0: A los sanos también, claro. Y sí.
7: No, a los sanos.
0: Sí, a ver. Al que no está pudiendo. A Paredes no se lo puede forzar ahora.
1: Lo
0: saca del Mundial entero.
1: Obvio.
7: Pero, por eso.
0: Pero al que se está entrenando, y bueno, sí. A Messi tampoco lo vas a forzar. Con Messi, obviamente, habrá una excepción.
7: A los que están diferenciados no los van a forzar porque les están respetando el tiempo de recuperación. No tendría ningún sentido forzar a un jugador que se está recuperando. Pero sí es cierto, Ari, que. Al resto sí lo van a forzar. Y esto que decías de Messi, de Bielsa, me hace pensar en lo que está haciendo Bielsa hoy también con la selección uruguaya, porque él también debe haber aprendido. De hecho, decidió no jugar partidos amistosos por esto.
0: Mirá vos.
1: Y dentro de las preocupaciones,
0: sí.
1: El arquero debe ser una. Digo, sí. Por el lugar donde tiene la lesión, por el tipo de lesión que es, y por la importancia que tiene para un arquero, las manos.
0: Pero a Joaquín le dijeron, mientras estábamos hablando un día...
1: Pregunto porque, lo pregunto acá, sí. Si hay que preocuparse. Conociendo la personalidad de Martínez, todo lo que ustedes quieran.
0: ¿Qué te dijeron, Joaquín? ¿Qué te dijo un arquero en ese momento cuando estaba hablando de Dibu Martínez?
6: Me dijo que no es grave, que no hay que preocuparse, que eso se entablilla y se vive tranquilo, y que a la hora de atajar pasa. Que no hay problema.
0: Porque el alto rendimiento incluye el dolor.
6: Así, ¿eh?
0: El alto rendimiento incluye el dolor. Lo dijo hace poco Aymar. Sí, sí. Siempre te duele algo.
1: Y Goico...
0: El lunes, el martes, el día siguiente a los partidos. Te duele algo.
1: Charlarlo de esto con Goico dijo exactamente lo mismo.
0: ¿Dijo lo mismo?
1: La preocupación es de ustedes, no del que atajó y del que está.
0: Del que tiene el dedo roto.
1: Exacto.
0: Nosotros no podríamos levantar este celular.
7: Yo jugaba al vóley con los dedos... No, pero de verdad lo digo esto. Yo jugué al vóley con el dedo entablillado. De verdad lo digo, he jugado el vóley con un dedo entablillado, con un dedo fisurado.
0: A los jugadores de vóley siempre se le ve la...
1: Exacto.
7: Bueno, y aparte el impacto con la pelota muchas veces es con la yema del dedo.
0: Claro.
7: Y te duele, pero no te complica, digamos, no es como lo muscular.
1: Es la terapia del dolor que hacen generalmente.
7: No, yo no te hacía terapia de nada, Vallito jugaba en Berizzo, pero...
1: No, bueno, pero ¿qué tiene que ver? No. Yo te estoy hablando del hombre común, que a veces tiene...
0: Te la bancás para jugar.
7: Te la bancás para jugar.
1: Bueno, por eso.
8: Lo que pasa que en una época de redes sociales, donde genera tanto impacto la imagen,
0: sí.
8: Es fuerte ver al arquero de la selección.
5: Pero ahí hay algo para mí. Para mí Dibu lo quiere mostrar.
0: ¿Un a propósito?
7: No, ayer le cambiaron, ¿eh?
5: Está bien, pero ayer salió caminando y se le veía la mano. El día que sube una foto, se le ve la mano porque tranquilamente la puede ocultar.
1: Ayer un posteo.
5: Él quiere mostrar.
1: Un día triste, dijo algo así en un posteo.
7: Ayer le cambió la venda, por color piel. No sé si se lo sugirieron o qué, pero el bodoque blanco se lo sacó.
0: Claro. Bueno, que no asuste, porque es difícil imaginar un gran mundial de Argentina sin un gran mundial de algunos jugadores, ¿no? Y en ese sentido, Dibu, obvio.
1: El siempre. Arquero.
0: Y un arquero. Un arquero en, después de Messi fue el jugador más
1: importante.
0: El ciclo.
1: Estaba viendo el método de Scaloni.
0: Claro.
1: Y todo lo que tuvo que ver este muchacho para.
0: Dibu.
1: Para,
0: oh. Sí.
1: Viste que cuando lo ves de otra manera y demás, no puede ser. Lo de la tajada no puede ser.
0: Seguro.
1: El técnico mismo decía, no puede ser.
0: Todo.
1: No puede ser.
0: Bueno, y se ha lesionado Baumgartner, Joaquín, una de las figuras de Austria, ¿no? En todo caso, uno de los que juegan en la elite, en el Leipzig.
6: Exactamente, otro de los tantos de la Bundesliga. Ayer en el partido que Austria terminó ganándole, un poco accidentado el partido, le ganó 1-0 a Túnez, con esa roja para Laima. Y esta lesión que tengo entendido lo margina definitivamente del Mundial.
0: Sí.
1: Confirmado.
6: Pierde la figura. Una figura, bueno, la gran figura es Savitzer, pero pierde una de las grandes figuras. Es una buena noticia, allí lamentablemente, ¿no?
1: La Federación Austríaca ya lo despidió, digamos, de esta selección.
4: Claro.
5: Es el segundo, ¿no? Partido de
1: exactamente.
4: Es el segundo de esta seguidilla, Gilmour de Escocia. Que se rompió el otro día.
5: Creo que tuvo que cambiar un jugador también. Dio la nómina y a las 24 horas tuvo que cambiar otro futbolista.
4: ¿Flores? ¿Puede ser?
5: Sí.
4: Marcel Flores.
5: No sé si un cuarto de otra selección también.
4: Ok.
0: Mirá vos.
4: Estos
6: hoy hay un partidazo.
0: Son
4: un peligro.
0: Sí, no, son traicioneros.
4: Claro.
0: Son traicioneros.
4: Y no es una cuestión del rival. Porque por más que vos juegues con Brasil, o juegues con Haití, o juegues con Surinam, un salto caes mal y. Te puede lesionar.
5: Y obvio, ayer Haaland no participó directamente del amistoso contra Suecia, no sé si por algo, pero estaba ni siquiera en el banco. Estaba en la platea.
0: Bueno, habría que ir a vender y a nuestros compañeros. ¿Cuál es el partidazo de hoy?
6: Hoy juegan Croacia-Bélgica. Me parece que es un gran partido para seguir.
0: ¿Cómo no?
6: Para ver. Y lo último que quiero decir yo de la selección, Ariel, respecto de esta exigencia, yo no terminé de chequear porque llegamos muy tarde. Y obviamente es muy temprano y están todos descansando. No sé si se quedaron a cenar en el predio de Kansas City ayer, porque tiene el lugar adecuado, pero se fue el plantel a las 5:05 de la tarde, un viaje cortito, 15, 20 minutos, y volvieron a las 21:30.
0: Vigilante, ¿qué hace?
6: Casi
1: ¿Qué te pusiste la gorra
0: ahora? La pareja de alguno de ellos.
6: No, pero digo... Por la exigencia de la práctica, por la exigencia del trabajo de campo, lo que fue la rutina del gimnasio, la verdad que para hacer un primer entrenamiento con muchos que habían llegado menos de 24 horas antes, me pareció tremendo.
0: Mirá, bueno. ¿Quieren escuchar a Roberto Fabián Ayala?
1: Sí, claro.
0: Siempre un señor.
1: Sí, claro.
0: Siempre un señor.
1: Para mí,
0: ¿ha hablado qué es con el ya con FIFA?
5: Sí.
7: Con Cristian Martín de haber hablado.
0: Ah, bueno. Bueno, lo tiene. Ah, sí, Cristian lo tiene. No, que no lo pase, en todo caso, más tarde. Primero escuchamos lo que grabó él.
9: Al final no nos podemos quedar con lo hecho. Si el fútbol es lo que viene y bueno, yo creo un poco son los futbolistas los que transmiten eso y nosotros acompañamos. Esperemos estar bien, a la altura, más o menos el juego no cambiará mucho, pero bueno, sabemos que va a ser un torneo un poquito más largo, hay un partido más, y bueno, el que esté en la parte física bien, yo creo, va a tener chances.
0: Bueno, palabras protocolares de llegada a Kansas City, las de Ayala, y así lo escucharemos varias veces, muchas veces es él el que habla antes de ese ingreso en el vestuario, ¿no? Esa... cumpliendo la obligación de FIFA. Ayala, que es parte de ese documental del cual hablaba ayer, y cómo él reconoce en algún momento el miedo, ¿no?, del jugador. Me parece totalmente sano decir, sí, la
1: es
0: verdad,
1: cierto.
0: Contra México.
1: Y sí,
0: estábamos cagados.
1: Estábamos cagados. Y es la palabra muy utilizada en ese aspecto.
0: ¿Cómo no lo vas a decir?
1: En el método.
0: ¿Cómo no lo vas a...? Huyó para adelante Argentina. Se escapó, se pudo escapar por la puerta de adelante.
1: Y lo que significó el gol de Lío en ese partido, ¿no?
0: Totalmente.
4: Diría Manes, el coraje no es la ausencia de miedo.
0: A ver.
1: Mira.
4: El coraje no es la ausencia de miedo, es ir para adelante con miedo.
0: Muy bien. Y bueno, así fue.
1: Bien, Manes.
0: Así fue.
4: Facundo Manes.
1: Manes.
4: en esa entrevista con Fantino, en la que quedan...
0: Ah, que la del meme.
4: Esa
0: empiezan a mirar ahí.
4: Con la que se quedan mirándose.
0: Se empiezan a mirar medio raro. Nare, los queremos a los dos, Juaco, los dos. Abrazos grandes, después cualquier cosa seguimos.
5: ¿Quién lleva mejor el calor?
0: No.
7: Hoy hizo calor a la mañana, Hoy me levanté complicada con el calor.
1: ¿Con alarma te levantaste hoy, no?
7: Y sí, Héctor, por supuesto.
1: No, con la alarma del tornado, no. Ah. Ella te... no, ayer te estuviste quejando de la alarma del tornado.
0: No, otra vez parece que hay vientos. Ahora ya no, ¿no? ¿Qué se sabe para el próximo día? Tranquilo.
7: Qué graciosos que están,
0: No, pero ¿cómo? Gracioso es algo que...
7: Les contó Joaquín...
1: A Nani dormida, Joaquín, ni un tornado la levanta.
7: Que ayer hizo una sensación térmica de 40.
5: Por eso se quejaba, Joaco.
0: ¿Acá cuánto hizo, Fer? Tirale con la...
1: Tirale
5: acá, hoy máxima de 15, tranqui.
0: Al final
1: máxima.
0: De cuentas.
7: Hermoso.
0: Acá está malín.
7: 15. Está lindo.
0: Pero sin sol.
7: Está confirmada la indumentaria de Argentina también.
5: ¿Te gusta
7: no
5: eso?
7: No sé si
5: ¿no?
7: lo
5: se repite
7: si
5: un poco Qatar. ¿O no?
1: Claro.
0: Y celeste y blanca.
7: Claro. Celeste y blanca, los dos primeros. Claro.
1: Y contra.
0: Jordania.
7: Jordania,
1: la
7: alternativa.
1: Contra Jordania.
0: La linda alternativa.
1: Me gusta.
0: Dalín. No vamos a hacer publicidad, pero ahora
5: está. Dibu sale de naranja. Bueno, Dibu, imaginemos que Dibu. De naranja el primer partido.
0: Claro, que sea Dibu. Sí, todo bien con Muso, ¿no? Y con Rubri, pero que sea Dibu.
5: Aunque los pantaloncitos son oscuros.
0: ¿De Dibu?
5: De la conformación argentina.
1: Está bien.
0: ¿Pero pantalón blanco o
5: azul?
7: Es verdad, es azul el pantalón. Azul. No es blanco.
5: No, igual blanco no blanco tantas veces.
0: Me gusta, ¿blanco?
5: Negro
1: me gusta más
0: blanco el 90 contra Brasil.
5: El negro va a ser en la alternativa.
1: Pantalón oscuro para la oficial argentina, por lo menos para mí es más lindo.
0: ¿Pero cómo está tanto tiempo antes esto? Si antes estaba el día anterior. No tiene nada que hacer.
1: Pero ahora tenemos todo previsto.
8: Nos aporta Daniel Martini, que está muy atento.
0: Sí.
8: Que Qatar fue igual. Los dos primeros con la titular, después con la alternativa.
0: Correcto.
4: Arcabulé juega de verde.
0: Qué cabuleros son.
5: Claro, Argentina juega de verde como Arabia Saudita.
4: Claro. Mira, juega de rojo con las mangas negras.
0: Podemos decir que...
1: Hasta la...
6: En Sudáfrica 2010 fue igual también.
0: Claro. ¿Cómo fue?
6: En Sudáfrica 2010 también fue igual.
0: No fue bien.
6: Así que nadie lo recuerda.
1: Y hasta la habitación de Messi cambió para...
0: ¿Para qué?
1: Porque viste que no se puede pronunciar el número.
0: ¿Por qué?
1: Dentro de la selección hay un número. El número 4 no se puede pronunciar. Entonces,
0: ¿por qué lo dijiste?
1: La habitación. Bueno, yo no soy de la selección. El número de habitación de Messi en el mundial anterior fue, ayúdenme chicos, 201. 2 más 1, la tercera. Y ahora el número de habitación de de Leo, 202. 2 más 2.
5: No lo diga.
0: ¿Pero qué? ¿Eso lo hicieron ellos? Vi la publicidad de un canal que es con eso. ¿Ellos también lo hacen así?
1: Todo cábala.
0: ¿Y si ellos cantaban Quiero la tercera?
5: Claro.
1: Bueno.
0: Yo creo que este equipo fue contra... A ver, está lleno de cábala, ¿no? Los Chucky, los no sé qué, los Palos Santos, eso. Está lleno de supersticiones. Pero hicieron fueron contra algunas creencias futboleras, esa de... el domingo hay que ganar, ¿se acuerdan? Terminó la semifinal y ya estaban cantando ellos que había que ganar, poniéndose la vara. En eso hay personalidad. Bueno, chicos, besos, abrazos, chao, Nare.
7: Abrazo.
0: Joaquín, lo mejor, seguimos después. Un saludo.
6: Abrazo cuando quieran.
0: Lo mismo, 10:10 de la mañana, nuestros compañeros ya en Estados Unidos desde el fin de semana en Kansas City.
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11: 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Oriundo de Santo Domingo de los Colorados, nació el 24 de octubre de 1977 y fue un extraordinario centro atacante que la rompió por todos lados. Surgido de las inferiores de Emelec, pasó por una catarata de clubes como Puebla de México, Real Valladolid de España, Argentinos Juniors, Porto de Portugal, Barcelona de Ecuador, entre tantos otros equipos que tuvieron el privilegio de contar con sus goles. Con la camiseta de la selección ecuatoriana convirtió 16 tantos en 57 encuentros disputados, jugando 3 eliminatorias rumbo a la máxima cita mundialista, la Copa América de Paraguay 99 y 2 Copas del Mundo, Corea-Japón 2002 y Alemania 2006, certamen en el cual alcanzó los octavos de final. Damas y caballeros, con ustedes un verdadero goleador de ley, Jaime Iván Caviedes en De Selección.
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12: Muy bien, ahora sí le damos la bienvenida oficial, Iván querido. ¿Cómo estás? Bienvenido de selección.
13: Goico, agradecido y por la deferencia. Y no soy mucho de entrevistas, así que por acá en el país me caracterizo por eso. Pero no, cuando me dijeron que iba a hacerla contigo, dije, bueno, antes, yo lo hubiera pedido hace mucho. Igual, gracias por la deferencia.
12: Bueno, muchas gracias, Iván. De verdad, gracias por tu tiempo. Bueno, te vemos relajado, ¿no? Ahí con un buen paisaje de fondo. Contame un poquito cómo son tus días, qué haces hoy, antes de meternos ya más en lo futbolístico.
13: Nada, vivo, como se comentó hace un rato, una vida relajada, donde siempre soñé. Yo soy del campo, tuve un accidente desde muy pequeño, a los 6 años, perdí a mis padres, entonces no viví en la ciudad, me fui con mis abuelos, eran inmigrantes de acá de Ecuador, eran fuera del país, entonces crecí de 6 años, más o menos, hasta los 14.
12: Sí.
13: Empecé el tema allá en una ciudad grande como Guayaquil para poder jugar profesionalmente. Ya en 2 años, 16 debuté, 17, 18 me consagré, digamos así, al fútbol ecuatoriano, y a los 19 estaba en Europa.
12: Claro, todo muy rápido.
13: Sí, fue rápido. El tema que se adelantó un poco, al mismo tiempo no jugar mucho acá en el tema profesional, porque rompió el récord. Récord de goles del Tano Lisiardi, un jugador argentino.
12: ¿Cuánto hiciste? ¿43 goles en un año?
13: 43, por ahí uno hay duda que se lo pusieron un compañero, pero bueno, uno más, uno menos. El récord era de Lisiardi, de 36, un jugador argentino que hizo mucha historia acá en Ecuador, y logré pasar con una corta edad. Entonces empezaron a venir los equipos, no habían jugadores fuera del país, o había uno que dos, entonces a Europa fue el salto que di, digamos, a muy temprana edad.
12: Sí, veíamos las imágenes ahí en el club de presentación, jovencísimo estabas.
13: Sí, estábamos jóvenes en esa época.
12: Nah, estábamos más jóvenes, nada más. Ahora estamos mejor. Iván, bueno, hablando de goles, digo, tenés el récord ese de 43 goles, pero metiste uno que seguramente guardarás especialmente, que tiene que ver con el que sirvió para clasificar a Ecuador a una Copa del Mundo.
13: Sí, ese gol tiene historia. Muchos años antes dije que lo iba a hacer, tal vez en un tema de 13, 14 años en la escuela o donde vivía, teníamos esa frustración de no clasificar a un mundial, y ya dije, voy a hacer el gol de clasificación al mundial. Así que años después se dio, entrenaba, vivía para ello. Lo de goleador del mundo quedó de paso, digamos así, fue parte de... Y lo anecdótico, que meto el gol de cabeza, y no tengo muchos goles de cabeza, tengo de chilena, de taco, de rabona, y no de cabeza. Jugaba con la dupla, y hay una gran persona, y mi hermano, que es el Team Delgado, y él era su fuerte, el de cabeza, pero bueno, estuve ahí, me preparé durante muchos años para ese momento, y lo anecdótico, que siempre en la prensa yo lo decía durante toda esa eliminatoria, algunos no me creían, pero en el camino se forjó la historia, digamos, que marcamos un antes y un después para el fútbol ecuatoriano.
12: Claro, bueno, ahí estamos viendo imágenes, un estadio repleto, vivando el gol que significaba el paso a la Copa del Mundo.
13: Muchas cosas que pasaron a lo largo de la eliminatoria, porque bueno, el bolillo en algún momento decía, y lo corroboré, que lo más bonito de un mundial son las eliminatorias, más las sudamericanas, que se las vive de otra manera, digo, a nivel mundial. Claro. Pero la etapa esa de empezar a unirnos nosotros, el país, directivos y la prensa mismo, entonces partido tras partido de eliminatoria, y luego se dio, y ya es como la cerecita del pastel, digamos así.
12: Claro. Digo, pasó mucho tiempo de aquel 2002, estamos en la puerta de un 2026 y obviamente lo que para vos o lo que sucedió contigo, que fue inusual para la época, un jugador ecuatoriano salir tan joven al fútbol europeo, hoy el fútbol ecuatoriano está parado de otra manera. De hecho, en algunos días va a haber dos ecuatorianos en final de Champions. Digo, ¿cómo se está viviendo esta previa en Ecuador?
13: La selección ahora, la actual, me invitan a soñar. Quisiera jugar en esta, que es de mi época. Teníamos una mentalidad más de aguantar el balón y a ver qué podemos hacer arriba. Vuelta ahora, la jerarquía que tienen ya una generación antes de la que está ahora, creo que ya cambiaron los tiempos, cambió la mentalidad. Eso nos costó mucho en mi etapa en la selección. Ya en el 2006 fue diferente. En el 2006 ya llegamos a octavos, enfrentamos a Inglaterra. Pero en sí esta selección me invita a soñar mucho por la jerarquía y por todo lo que están consiguiendo los chicos fuera. Lo dijiste ahora, la final de la Champions, uno siempre quería por un equipo u otro decir quiero, le voy a este o al otro, pero ahora tenemos los dos referentes de la selección, a Piero y a Pacho, en cada uno en un equipo diferente.
12: Claro, digo, hablaste así, tocaste el 2006, digo, más allá del gol a la clasificación, también tenés o tuviste la oportunidad de tener la sensación de hacer un gol en mundialista.
13: Nada, ese gol fue, bueno, yo a cada gol le pongo un nombre.
12: Sí.
13: El gol de clasificamos al mundial es el gol de todos, porque la empujamos todos. Queríamos entrar a esa cita mundialista por primera vez, imagínate, se cambió la historia. Pero el del 2006 fue un poco más sentimental, es un gol emotivo, es un gol dedicado a un compañero que perdió la vida unos meses antes y Otelino estaba también ya parte de la selección, entonces quería rendirle homenaje. Y no solo a él, yo creo que a muchos jugadores que trascendieron a nivel local y nunca pudieron exponer su fútbol en nivel internacional de todas las épocas. Entonces sí, fue un homenaje
12: ahí estamos viendo.
13: Ese jugador que no estaba presente, pero estaba.
12: Ahí estamos viendo imágenes del gol, por supuesto, y del festejo tan particular.
13: Sí, Otelino lo celebraba de esa manera. Aparte, tenía ritmo porque él bailaba. Yo no bailo ni no coordino en el baile. Entonces, solo lo hice. Lo anecdótico, y lo contó el Bolillo hace poco, Luis Fernando Suárez era en esa selección. Yo pregunté al árbitro que si me iban a sacar a María, porque sabes que en un Mundial dos a María no juega el siguiente partido. Entonces, yo aún así con esa duda, realicé el festejo porque era algo que tenía pensado desde unas par de semanas antes. El primer partido no me llegó la máscara, eso es también anecdótico. Jugamos contra Polonia, entré al cambio, estuve un mano a mano con el arquero y mi virtud siempre fue definir. Entonces lo que hice fue tocársela al team y la empujó. Pero una cosa más con la otra y se dio el día que tenía que darse, un día antes me llegó la máscara y ahí está el gol que recuerdan todos, un gol emotivo.
12: Qué bárbaro. Mirá, con Alemania, ¿no? Difícil, aparte, porque es un gol a un campeón del mundo también, ¿no? No es que es cualquier selección la que tenés enfrente.
13: Estábamos clasificados en ese partido, prácticamente estábamos esperando ya rival, o creo que ya se nos venía y sabíamos que nos tocaba Inglaterra, que fue un partido, de principio a fin, como hubiese querido jugar más minutos. Yo decía que había llevado 3 goles para el Mundial, así que solo pude marcar uno.
12: Está bien. Iván, me dijiste que esta selección ecuatoriana invita a soñar. Desde afuera lo que vemos, una selección muy sólida, que no es poca cosa para este tipo de competencias cortas, donde mantener el cero en tu arco es muy válido, y te invita a soñar. ¿Qué te imaginás? Porque está para dar el salto, para atravesar ese mojón histórico.
13: Te hace algo de referencia en el país la falta de gol, tal vez en la selección. Pero goles individuales los tenemos, porque todos los jugadores que están siendo convocados a la selección han marcado muchos goles en sus equipos. El tema ya consolidar en la selección creo que se le está faltando un poco. Pero tenemos una carta que ahí está, Ebner. Ebner, cada vez que juega un mundial la rompe, creo que mete 1 o 2 goles y ya queda como goleador histórico, jugador ecuatoriano en los mundiales. Entonces también está la esperanza, hay mucho en él, pero yo creo que viene, hay chicos que se van a consolidar y desde el medio campo, imagínate lo que tenemos ahora con Moy y, claro, y con, algunos aparte grandes jugadores que son...
12: Con la amnistía, que le levantaron amnistía a todos, podés jugar, Moy.
13: Sí, no, nos invita a soñar. Realmente, a mí estoy muy ilusionado en lo que podamos conseguir en este Mundial. Por lo menos llegar a la final, digo yo. Así que no digo campeón del mundo, ojalá se dé, pero nosotros llegamos un peldaño, digamos, en el 2006, en octavos. No soy de pensar que con cuarto ya somos bien. O sea, pues si empieza un torneo, tienes que pensar en el título siempre y quedar campeón.
12: Mm. Iván, digo, por actualidad, en este último tiempo, se habla del dominio sudamericano, de Argentina, de Ecuador, de Colombia. Contame un poquito qué diferencia ves con Argentina y con Colombia.
13: Yo creo que nosotros estamos un poquito más arriba con el tema de Colombia por lo mostrado por los chicos en la eliminatoria. Eso es un medidor muy, muy claro. Acá siempre en Sudamérica, tú sabes que Brasil y Argentina ya son protagonistas siempre en los mundiales. Entonces, descartado de ellos, creo que nosotros somos los que tenemos grandes posibilidades de avanzar en lo más alto en lo que es los equipos, las selecciones sudamericanas allá en el mundial.
12: Exacto.

0: cual logramos llegar a una tranquila clasificación ya cuando están los resultados, no durante la eliminatoria, pero no, yo me quedaría con la versión de que se jugó durante muchos años.
1: Iván Caviedes es el que está hablando. Y te digo, con esta visión que tenemos de afuera, que recogemos elogio hacia Ecuador, esto que pensás vos, que están para dar el salto, que tienen un buen grupo, chicos jóvenes que se agregan, la confirmación de muchas figuras en grandes clubes de Europa, así todo, en algún momento Becasés, el entrenador, está como muy resistido, más allá de que todos hablan de que Ecuador tiene una gran selección.
0: Sí, se habla mucho del tema de Becasés acá. Yo invito a todos los ecuatorianos, a todos los que queremos a nuestro país. Yo también no estaba muy de acuerdo en el tema de escoger a ninguno de los que estaban en la lista, mejor dicho. Yo te digo mis propios, es una opinión muy personal mía. Quería un entrenador europeo, digamos así, por la cantidad de chicos que estaban afuera. Pero bueno, ya ahora yo creo que todo el respaldo tiene que ser hacia ellos y invito también a todos los ecuatorianos en sí. El periodismo dividido también, entonces esperemos que ya mientras pasen los días y nos acerquemos al Mundial, nos mostremos como una sola fuerza, porque es importantísimo que encontremos el apoyo en todas las áreas para lo que viene. Y Becasés, como te digo, está ahora entrenador, está al frente, ha hecho un buen trabajo, clasificó al Mundial, tiene buenos resultados. Te quería comentar algo. Aparte de la selección de ahora, a mí me invita y me ilusiona mucho más la generación que viene. Recuerda eso.
1: Está grabado.
0: Hay unos chicos impresionantes que están saliendo desde muy jóvenes ya y están teniendo ya esa jerarquía y ese camino ya europeo, digamos así, o en las grandes competiciones a nivel del mundo. Entonces, no solo esta aquí selección es la que me invita a soñar, la otra es la que la añoro y la espero también, porque creo que podemos avanzar mucho más de lo que podemos llegar con esta.
1: Iván, dijiste que te gustaba un técnico europeo. ¿Tuviste algún tipo de asesoramiento con la Confederación Brasilera que terminó no solo contratando a Ancelotti, sino que ahora le renovó hasta el 2030?
0: Sí, son cosas que se manejan ya adentro, por ahí, tema federación acá, confederación, mantengo al margen porque son temas que no los conozco adentro, pero una visión desde afuera, yo creo que un entrenador, un jugador o cualquiera que le hagan un plan de trabajo a largo plazo, o con resultados inmediatos, porque Brasil sabemos lo que es, no tiene resultados, igual se va. Entonces yo creo que era para apaciguar un poco algún tema de conflicto interno que pudo haber habido allá.
1: Claro, o sea, como decía, un poco de tranquilidad, ¿sabes? Vamos a trabajar tranquilo, la cosa está resuelta más allá del Mundial, para que pongan el foco en la Copa del Mundo.
0: Sí, me imagino que ese es el mensaje final. Y cuando hay un entrenador de selección siempre... más que por los resultados, es la identidad que le va mostrando al país. La adaptación no es de los jugadores hacia el entrenador, ahí es más de el entrenador adaptarse a los jugadores y mostrar todo eso dentro de la cancha y con resultados, más una selección como la de Brasil. Claro. Acá nosotros también ya estamos siendo exigentes y eso está bien, porque queremos también resultados, no solo ahora en lo que se viene del Mundial, también en las Copas América y no solo en eliminatorias, pero se van a dar, yo tengo mucha fe en eso. Como te digo, la generación de ahora me invita a soñar, pero espero aún más la que viene después.
1: Exacto, digo, decís que el entrenador se tiene que adaptar a los jugadores, que es un poco lo que le reclaman a Bielsa en Uruguay.
0: Sí, también se maneja mucho el tema interno de conflictos a veces con ideales, pero yo creo que tiene que haber un equilibrio como en la vida misma. Saber llegar al jugador es importantísimo, más en una selección, en cualquier que sea el país, porque no son jugadores que habitualmente están jugando, allá solo mantenimiento, entrenamiento, poco entrenamiento y a la cancha, cada uno ya sabe lo que tiene que hacer, entonces todos los convocados que sean por diferentes técnicos de diferentes países ya saben lo que quieren y cómo deben de jugar. De ahí los otros conflictos ya internos con directivos y con la prensa misma, que es muy fuerte, no a nivel de votos ni decisiones, pero sí empuja a veces a tomar cierta decisiones que comprometen mucho a la estabilidad, sobre todo de una selección y de un país.
1: Iván, digo, ¿a qué atribuís el crecimiento futbolístico de Ecuador? Digo, que hoy lo pone cerquita de Argentina-Brasil, por encima por ahí de Colombia y las demás selecciones.
0: Al trabajo de hace mucho tiempo con un equipo en especial. Bueno, empezó tal vez el tema con categorías menores, con

0: Liga de Quito, cuando empezó, se quedó campeón de la Libertadores, empezaron ya un tema de a los chicos y los proyectando, no solo jugar fútbol era patear una pelota, sino darle un tipo de jerarquía diferente, de estudio, de proyección. Luego se estancó un poco ese proyecto de Liga de Quito y pasó a Independiente. Independiente rompió esquemas. Primero, las canchas son como las europeas, entonces ya tenían esa visión. Luego le dan estudio a los chicos. Luego los van preparando emocionalmente y psicológicamente para lo que se les viene. Entonces, acá lo que revolucionó el fútbol ecuatoriano y darle el 100% de mérito es todo lo que hizo Independiente del Valle en todo lo que fueron campeonatos nacionales, en juveniles, en campeonato nacional y campeonato internacional, porque Pacho, y Moy y algunos jugadores que ya han salido al exterior ya vienen en un proceso siendo campeones acá en Independiente. Claro.
1: Pasaste muy rápido, otro hito en tu carrera, haber sido campeón con la Liga de Quito, de hecho es el único equipo ecuatoriano que logró este trofeo.
0: Sí, eso fue en el 2008, yo creo que de ahí faltó continuidad en esa área y como reitero y repito, el tema de Independiente fue una locura, fue una visión a largo plazo, yo creo que fue así, pero le dio resultados a mediano y a corto y a mediano plazo. También hay muchos jugadores que son de Independiente, salen, claro, pero que lo iban haciendo scouting en todo el Ecuador y chicos jóvenes que lo van recogiendo y le están dando una vida en el aspecto futbolístico sin descuidar la alternativa, que es también ser profesional en alguna otra área. Y eso es importantísimo recordar también a los chicos, porque tú sabes que el país ahora está viviendo una situación media complicada, como en Sudamérica mismo, el tema de darle ese amor propio, esa identidad, esos principios y valores que a veces en la casa, por hogares institucionales o diferentes situaciones, no se tienen. Todo eso lo implementó Independiente, es más que un equipo, es una institución y ha formado grandes jugadores y son la base principal de lo que es la selección.
1: Iván, ¿qué podemos agregar de Lionel Messi?
0: No, tenemos para hacer un programa. Para mí hay tres clases de jugadores: el que nace, el que se hace y el que nace y se hace. El primero, el que nace casi nunca llega a profesional, porque jugaba bien de pequeño y se conformó solo con ser diferente. El que se hace es el segundo, ahí lo pongo a Cristiano Ronaldo, que se hizo a base de esfuerzo, trabajo, disciplina, constancia, perseverancia. Y el tercero es el que nació con algo y se hizo en el camino, ese es Messi.
1: Qué bárbaro. Me gustó la definición, ¿eh? No la había escuchado nunca, ¿eh? Mirá, la vamos a registrar, Iván, querido. Pero bueno, el fútbol es tan loco, como decimos, hay un dicho muy famoso aquí en nuestro fútbol de un excelente periodista que dice que el fútbol es la dinámica de lo impensado. Tal es así que todas las controversias que, por ejemplo, llevó la designación de Scaloni sin experiencia en un equipo... Y mirá cómo dio vuelta a la película para ganar todo con la selección argentina.
0: Sin experiencia, pero con mucho trabajo y con una preparación y una mentalidad que era solo tener la oportunidad. Hay personas que triunfan en la vida a base de la experiencia que van teniendo, pasan durante muchos años procesos y luego llegan. Hay otros que se preparan para toda la vida, tal vez para esa única oportunidad que se le puede presentar en la vida, y eso pasó con Scaloni. Yo soy en Sudamérica hincha completo de Argentina, tengo por ahí temas también en Brasil, pero siempre me identifiqué mucho con el pueblo argentino.
1: Iván, ¿estamos preparados para alguna sorpresa o van a ser los mismos de siempre que lleguen a las instancias finales en esta Copa del Mundo?
0: Cambia un poco la temática y la visión por el mismo hecho de cambiar el tema de las selecciones. Yo creo que hay cierta ventaja para selecciones que pueden fallar la primera ronda y la segunda recuperarse, aunque casi siempre el que llega apretado en la primera etapa para pasar a la segunda, en este caso creo que hay 16avos ahora, ¿no?
1: Sí.
0: A octavos. Si te costaba un poco entrar a esos octavos en los mundiales pasados, a veces son los equipos que ganaban campeón. Entonces, ahora hay cierto tipo de posibilidades porque se ha incrementado el tema de los
1: clasificados
0: de las selecciones para seguir avanzando, pero va a haber más fútbol, va a haber más emociones, digamos así. No estoy de acuerdo mucho con que se haya cambiado, pero a veces lo nuevo asusta, o al no conocer esta temática que se viene, no hay una visión clara de cómo va a estar. Entonces vamos a disfrutar de este mundial y luego sacar conclusiones y tener ya un criterio más consolidado.
1: Iván, nuestro programa se llama De Selección y la última pregunta tiene que ver con eso. Para Iván Caviedes, ¿qué es ser de selección?
0: Para mí el mayor orgullo que puede tener un deportista, en mi caso futbolista o solo jugador de fútbol, tal vez en toda mi vida soy muy autocrítico, me faltó un poco más de profesionalismo por el mismo hecho de que extrañaba mucho a mis abuelos. Más allá que el fútbol, una profesión, hay una vida y pasamos por muchas situaciones, entonces no logré consolidarme, pero sí dejé uno que otro chispazo, por lo menos para marcar la historia del fútbol ecuatoriano, y contento, bendecido por todo, y haber representado a mi país es el mayor orgullo que puedo tener. Me recuerdan por un gol de cabeza, así que...
1: Pero por algo, vale, que te recuerden por algo en este mundo vertiginoso y rápido, que tengan un recuerdo es muy válido, ¿eh?
0: Sí, nada, yo siempre jugué para la gente, siempre jugué para la gente, mi fútbol siempre fue para la gente, y lo disfruto aún cuando voy a jugar por acá, alguna pichanguita por ahí. La gente siempre me recuerda con mucho cariño y estoy agradecido con Dios por haber dado la oportunidad de vestir los colores de la tricolor.
1: Iván, querido, gracias por tu tiempo otra vez. Te dejamos disfrutar de ese bello atardecer ecuatoriano que se ve detrás tuyo. Un abrazo grande y buena vida.
0: Otro para ti, bendiciones. Y nada, a todos, nunca pierdan la fe. Bendiciones.
1: Bendiciones, ahí estaba, Iván Caviedes.
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2: Jorge, ¿cómo andás? Te mando un abrazo. Daniel Retamoso soy. ¿Cómo estás?
3: ¿Qué tal, Daniel? ¿Cómo te va? Buenas tardes. ¿Todo bien?
2: Bien, gracias por atendernos. Feliz día primero.
3: No, por favor. Bueno, gracias. Igual yo quiero, quiero aclarar algo porque, si bien yo soy bombero, yo pertenezco a Policía, que es de la provincia de Buenos Aires, que es el día 6 de septiembre, pero claramente la labor es la misma y obviamente la dedicación es la misma. Así que muy feliz día a todos los bomberos voluntarios.
2: Ajá, muy bien. ¿Y cuál sería la diferencia en la actividad, si es que hay alguna?
3: La jurisdicción, y bueno, particularmente que el bombero de policía está rentado, es policía, tiene el poder policial, digamos, armamento, y a su vez cobra un sueldo, y el bombero voluntario lo hace, digamos, desde otro lugar, con mayor vocación, no digo, pero sí con una servicio de vocación, tal vez, porque no es rentado.
2: ¿Pero la actividad es la misma?
3: Pero la actividad es la misma, sí.
2: Ah, claro, ok. Pero eso sigue siendo así, Jorge. ¿Sigue siendo voluntario el bombero?
3: Porque hay muchas ciudades, por ejemplo, a ver, yo soy de Tandil. Sí. Tandil como ciudad tiene los bomberos de policía, pero las localidades de alrededor del partido de Tandil, no sé, caso María Ignacia Vela, que es una localidad chiquitita que
2: claro,
3: está
2: no pertenece a la policía. Tandil,
3: tiene bomberos voluntarios. Usted, exacto. En muchas situaciones te trabaja juntos porque por cuestiones, no sé, Tandil, algo que más los aqueja, digamos, es los incendios tipo, no digo forestales grandes de bosque, sino de sierras y eso, claro. Y muchas veces el trabajo es mancomunado entre lo que es voluntarios y de policía.
2: Claro. Bueno,
3: el trabajo es el mismo.
2: ¿Por qué bombero, Jorge?
3: Fue medio casualidad también, era una época que era demasiado chico y mi papá pertenecía a una asociación civil que ayudaba al cuartel de bomberos en Tandil y él me comentó de la posibilidad de ingresar. Hacía muchos años que no ingresaba gente al cuartel, nada, hice el curso, que claramente es un curso de policía, pero con la prerrogativa de que iba a entrar al cuartel de bomberos. Entonces, nada, fue por ahí y después lo terminé realmente amando y queriendo mucho porque te genera una camaradería y una convivencia dentro del cuartel y la labor misma también, que tiene muchos momentos gratificantes, me llevó a quererla mucho.
4: Jorge, ¿y eso lo fuiste combinando mucho cuando comenzaste a dirigir?
3: Sí, en un momento sí, se me superpuso bastante y bueno, en algún momento tuve que tomar licencias también de tal vez de un año sin goce de sueldo por los viajes y todo eso, más que nada cuando ya me tocó ser árbitro internacional, pero sí, hubo momentos que hacía las dos cosas y que en algún momento también lo dije, que la adrenalina que se generaba era similar en una salida, en una emergencia, la adrenalina de un partido, entonces le encontraba bastantes puntos en común a ambas actividades.
4: Sí, que debe ser más jodido, supongo, si la puteada o el enfrentar las llamas, ¿no? Digo, la puteada en la cancha, porque yo he escuchado de gente que sabía de tu profesión como bombero y que te lo manifestaban, lo habrás escuchado mil veces vos.
3: Sí, claro, manifestaciones varias he tenido.
2: Claro, pero eso es lo que menos te dicen. Claro,
4: no, el bombero, porque
5: le gritan bombero, giro y dice sí, decime.
2: Eso es lo que menos te puedo decir.
3: Las manifestaciones son variadas, pero
2: claro. Bueno, sí. Jorge, ¿estuviste en incendios así grosos? ¿Tuviste que ir a, recordás uno muy, muy heavy?
3: Particularmente en Tandil, sí, tuve uno, me acuerdo de un taller mecánico que era con de vehículos de competición adentro.
2: Ah, la mierda.
3: Y había mucho había combustible, nada. Me recuerdo andar por los techos de ese taller y sentir las detonaciones adentro porque había llantas con neumáticos inflados y explotaban y hacía saltar todo, pero bueno, nada.
2: Ahí corre peligro tu vida.
3: Sí, pero vos sabés que en ese momento, por eso digo la adrenalina, en ese momento
4: no
3: uno sentí.
4: ¿No sentís el miedo?
3: No. En ese momento uno no, porque actúa casi de manera inconsciente. Es lo mismo que un accidente. A mí me ha tocado estar en accidentes donde hay que sacar personas que tal vez después me he enterado que han fallecido. Y en ese momento la adrenalina es tan grande de querer sacar a esa persona para que se lo puedan llevar al hospital o rescatarlo, que uno saca fuerza donde no tiene. Manipular una tijera neumática, que son para cortar vehículos, si uno la agarra normalmente así, digamos, en frío o para una práctica, es una herramienta muy pesada. Claro. Y en ese momento me acuerdo de un accidente particular donde había que cortar un techo y una puerta para sacar a alguien que estaba atrapado. Uno la manipulaba como si fuera la tijerita esa, viste, que llevábamos a la escuela, que se plegaba, claro. Bueno, tal cual. Nada, porque genera una adrenalina el hecho de querer ayudar, que te lleva a sacar fuerza de donde uno no tiene, y tal vez no ser consciente tampoco del peligro que uno afronta. Uh-huh. Pero bueno, está bueno, pero uno también pone en riesgo mucho de lo suyo.
2: Y ahí, Jorge, ¿cómo te diste cuenta que alguna persona después falleció en algún incidente, en algún accidente que tuviste? ¿También después te diste cuenta que salvaste la vida de alguien?
3: Sí, sí, ha pasado muchas veces y eso también es una satisfacción. Sí, sí, porque más que nada en ciudades chicas donde uno se va enterando las noticias, después corre la noticia de si esa persona cómo perdió la vida o sigue vivo. Sí, claro, es una satisfacción saber de que tal vez el hecho de poder haber ayudado a tiempo sirvió para salvar la vida de esa persona.
2: Y tenés que abstraerte de eso, especialmente cuando alguien fallece, quiero decir,
4: como el médico,
2: terapia,
4: digamos,
2: claro. Esas cosas para decir, bueno, mi vida va por otro lado, yo me dedico a esto, forma parte de mi laburo, para, no sé, el día que te enterás que alguien falleció en un evento donde vos estuviste, después poder seguir, no digo sin que te afecte, porque es lógico que algo te va a afectar, pero por lo menos que no sea tan profundo ese momento para que después puedas vos seguir en tu vida cotidiana, en definitiva, que es, bueno, tus otros laburos, no sé, sí. Tu familia, etcétera.
3: La familia, sí, tal cual. Uh-huh. Particularmente nunca necesité una ayuda así, digamos, y tampoco me ha tocado he tenido compañeros donde me comentaban accidentes donde tal vez había niños, y cuando uno tiene hijos, proyecta, y entonces ahí es más duro. Tal vez con una persona adulta no choca tanto como cuando hay chicos. A mí particularmente, y gracias a Dios, nunca me tocó un accidente con chicos, entonces no he tenido ese tipo de eventos o de sensaciones. Claro. Pero bueno, con compañeros que tal vez les ha tocado, sí, me han contado la dureza de vivir ese momento, de tal vez tener que sacar un chiquito sin vida, o ayudar un bebé o una persona un chiquito que estaba atrapado en un accidente. Pero bueno, nada, son situaciones que obviamente uno tiene que convivir con ellas. También, como te dije, es servicio, tiene sus momentos, como dijimos, tal vez feos, pero también tiene muchas cosas gratificantes, que son las de brindar un servicio y de ayudar.
2: Lógico,
3: pero bueno, nada, yo siempre decía que tal vez, a mí me decían, no, y estás esperando que pase algo, no. Para mí las mejores guardias son las que no pasa nada, porque quiere decir que nadie necesitó ni nadie sufrió una desgracia, y nadie necesitó de un servicio como puede ser el de bomberos. Ajá. Entonces, para mí ese es lo mejor.
4: ¿Y eso te curtió, digamos, para después dirigir, o no tiene nada que ver? ¿Te curtió de alguna manera? Decir, la personalidad, porque hay que tener ahí hay que tener agallas de verdad.
3: No, tampoco es que uno superhéroe, pero digo, sí se curten muchas cosas. Sí, uno tal vez es más frío para algunas situaciones, para afrontar diferentes situaciones de la vida, porque si uno pone en comparación lo que le puede pasar a uno en su vida particular y lo compara con situaciones vividas, tal vez se da cuenta la pequeñez de lo que uno se queja. Entonces, ahí tal vez uno lo curte en una personalidad o en una forma de pensar que hace que las cosas sean un poquito más llevaderas.
2: Claro, en realidad yo a eso iba a ir con lo que contabas de los chiquitos o un accidente que puede haber algún menor de edad involucrado, que después cuando vas al ámbito futbolístico y hay un penal que no se cobró o un fallo y se arma un escándalo alrededor de eso, no sé si lo banaliza, pero sí que lo pasa a un segundo o tercer orden cuando, no sé, incluso nosotros los periodistas estamos todo el día hablando de algún fallo arbitral equivocado, favorecer o perjudicar a determinado equipo, cuando estás cerca de aquello otro, ¿no?
3: Y claro, a ver, por eso digo, uno pone en retrospectiva cada cosa y le das el valor que corresponde a cada cosa. Ahora, yo también entiendo cuando tal vez a ustedes como periodistas les toca hablar de situaciones, porque es su trabajo, y tampoco me lo tomo personal cuando uno se equivoca o cuando hay una crítica, porque, digamos, también aprendí a curtirme de eso y entender que también es el medio donde uno se maneja, y entender que es parte del juego y que son las reglas del juego, y nada, tampoco es que me duele o me afecta o me pone mal pensar que alguien esté criticándome por una situación que tal vez es menor a cualquier otra situación que le puede pasar a alguien en la vida.
2: Total,
3: nada, entiendo los ámbitos y cada cosa en su lugar, pero sí claramente a uno también lo ayuda a valorar mejor cada situación de la vida y ponerla en perspectiva para lo que realmente corresponde.
2: Exacto, son cosas que no son comparables, es más, no se cruzan, son trabajos diferentes.
3: Tal cual, por eso, son ámbitos diferentes y uno entiende cada cosa.
5: Uh-huh. Y Jorge, ¿y anécdotas lindas de gratificantes más
2: allá
5: de...? Un
2: ratito que bajaste, que al par, o
5: alguna historia graciosa, porque también te debe pasar alguna cuestión divertida, digo, algo que no sea tan extremo como lo más importante que puede ser la función de un bombero, que es la que estás relatando, de salvar vidas.
3: No, graciosa no, pero la que decís vos, hay situaciones dentro de las tareas del bombero que son esas de ir a bajar un animalito de un techo, bajar un animalito de un árbol, pero también es lindo, por ejemplo, en caso de los chicos hay mucha fascinación con el tema de los bomberos. Pues la gente no asocia bomberos con policía.
4: No, hay una admiración, ¿no?
3: Claro, entonces, en el caso de los chicos tiene una fascinación por lo que es el bombero, el camión de bomberos y nada. Por ahí en el cuartel nos tocaba recibir chiquitos que venían de un jardín de infantes a hacer una recorrida para conocerla. Eso es, porque ellos sí, como decía hoy el profe, te ven como un superhéroe. Sin capa, entonces nada, eso es gratificante.
4: Sí, eso es verdad. Vamos a llevarlo a... Le quiero hacer unas preguntas de actualidad, ¿puede ser?
2: Sí, claro.
4: Jorge, sí, ¿cómo ves estas nuevas reglas que se están implementando, que se van a poner en marcha en el Mundial?
5: Viste, en Amistoso ya están. En Amistoso
4: ayer lo veíamos en el Amistoso, claro, de entre Suecia y Noruega, del tema del lateral y demás.
3: Mira, yo creo que todas estas nuevas modificaciones apuntan a dar transparencia en situaciones que antes quedaban como en un gris y que tal vez se estaban llevando a cabo, como el tema de tratar de dar información para qué lado era un lateral o si un tiro de esquina estaba bien o mal cobrado, porque ningún árbitro quiere que de un tiro de esquina mal cobrado venga un gol, y claramente todos recuerdan aquel pitanazo y queda ese estigma, viste, del error. Y después hay muchas de estas modificaciones que son para agilizar el juego y para evitar lo que tanto se pregona y se pide, que es mayor tiempo de juego neto. No me parece mal. Me parece que, como pasó con la regla de los 8 segundos con el arquero, vos fíjate que hoy los arqueros, cuando son, no saques de meta, que son desde el área de meta, no, pero cuando son balón en juego, hoy agilizan mucho más el juego. Cuando antes la tomaban, se tiraban al piso, se tomaban capaz que entre 5 y 10 segundos más estando en el piso hasta que se levantaban y salían para poner el balón en juego. Ese tema agilizó el tema de las reanudaciones con los arqueros con el balón en la mano. Yo creo que el tema de las sustituciones, que también era otro problema, el jugador que no quiere salir rápido, el jugador que camina, el jugador que para y se desata los cordones, se saca las canilleras, bueno.
4: Hay que hacer algo con lo del arquero, Hay que hacer algo con lo del arquero.
3: El arquero todavía falta algunas cositas más, pero bueno, yo creo que la de los 8 segundos, terminar en un tiro de esquina, agilizó bastante.
5: Sí, algo le pasó, se volvieron muy frágiles los arqueros, cada tajada son 5 minutos para que... Los atiendan, se
3: recuperen. Sí, bueno, y todavía tienen algunas más, que son la de, no sé, se lesiona un compañero o un compañero tiene sangre, se tira el arquero al piso para que lo puedan atender y no quedarse con uno menos.
6: Si mi equipo gana con lo justo, yo lo banco.
3: Claro. Sí, por eso, uno entiende también esas cosas y trata de mediar entre lo que se puede y lo que no se puede y lo que uno puede permitir un poquito más. Claramente, el tema es que muchas veces después nos caen a nosotros como árbitros en cuanto al tiempo neto, y mayormente las pérdidas de tiempo no son por cuestiones arbitrales, sino son de los jugadores, claramente.
2: Total, y aparte los argentinos son unos plomos, los jugadores argentinos son bravos. Y los técnicos. La solución para los arqueros. El arquero suplente siempre atrás del arco ya tiene que estar listo para atajar. Cuando pasa algo, listo, correte, no hay problema, seguimos jugando. Sale el arquero,
3: mira, vos sabés que hablando con un exárbitro como Alejandro Toya, que te lo debes conocer. Alejandro decía, Alejandro siempre, cuando tenemos la posibilidad de charlar, él siempre dice, para mí la solución a la lesión del arquero esa recurrente es el cambio temporal.
2: Ah, no.
3: listo, cambio temporal. El arquero ahí, como decía, no sé si atrae el arco, pero en algún lugar donde pueda estar predispuesto para entrar.
2: Listo,
3: cambio
2: ya
3: temporal,
2: está listo. Entra el arquero, no tiene ni que calentar listo. Nada. Adentro, ya está.
3: Claro,
2: se lastimó.
3: Y entonces, claro, listo. Se lastimó Camilla afuera.
2: Y entra, el arquero. Y no te lo cuento como cambio, nada. Es más, si después quiere entrar de vuelta el arquero titular, no tengo problema. Que entre de vuelta el arquero titular. No te lo cuento como un cambio. Que
3: por eso,
2: entre...
3: por eso, como sí. hay deportes que se permiten cambio temporal. Entonces, claro, sí, cambio temporal por el arquero.
2: Exacto. Bueno, así Jorge.
4: Jorge, quiero aprovechar la última del tema, porque en el último tiempo estás en el VAR únicamente. Digo, ¿qué se puede mejorar desde el VAR? Porque a veces nosotros discutimos que se toman demasiado tiempo, por ahí la imagen no es la mejor. Digo, ¿qué cosas ves desde ahí, estando ahora en el VAR, que se puedan mejorar?
3: Claramente uno busca la eficiencia, mayor rapidez para definir situaciones. Hay situaciones que son pesadas o que llevan un poquito más de análisis, pero en el fútbol argentino también contamos con una cantidad de cámaras que no son tantas como tal vez nos toca en Conmebol.
4: Falta más tecnología entonces, ahí.
3: No sé si es más tecnología, tal vez más cámaras. Para tener más ángulos para definir más rápido algunas situaciones que por algunos ángulos o imágenes no nos permite definir tan rápido.
2: Está pero claro.
3: Bueno, yo creo que es tiempo.
2: Y ahora sí la última. ¿Con las manos se puede hacer algo?
3: Mirá, las manos, cuando se hizo el cambio de sacar del reglamento lo de la intencionalidad o no intencionalidad, para mí se aclaró. ¿Por qué? Porque la intencionalidad es algo que es subjetivo. Uh-huh. Yo puedo decir que alguien tiene intención de algo y es una opinión mía y tal vez yo estoy equivocado. Entonces, con la mano se dieron parámetros para sancionar las manos. Una mano que amplía volumen, el movimiento adicional, la mano que antinatural, nada. Después, claramente dependerá de cómo el árbitro la ve en la cancha, el ángulo que tiene para poder verlo, son milésimas de segundo y muchas veces una milésima, mira, me remonto a la última de la final entre Belgrano y sí. River, la mano es sancionable por el movimiento adicional, no por su posición que yo considero que es natural, pero claro, el movimiento adicional movimiento, claro. Hace que esa mano se transforme en sancionable. Y el ángulo de Yael lo que le permite ver en esa milésima de segundo, sí un movimiento, pero él ve la mano por detrás, que claro. La mano por detrás es posterior al toque del movimiento adicional. Entonces, son fracciones de segundo que te cambian la situación. El VAR sirve para corregir esas cosas. También hablamos de los ángulos y todo eso.
2: Siempre me pregunto, Jorge, pero esto siempre para aprender, porque yo off the record siempre hablo con árbitros y exárbitros para entender interpretaciones, especialmente de las manos, y especialmente cuando me toca comentar partidos, y es... Si ampliación de la mano versus movimiento natural, ¿quién gana? ¿Me seguís en la decisión uh-huh. de penal o no penal? Porque yo puedo tener una ampliación de volumen en un movimiento natural. Digamos, las dos acepciones pueden convivir en una misma en una misma mano. Entonces digo, ¿me vas a cobrar o no me vas a cobrar ese penal? Porque yo tengo amplio volumen, sí, lo amplio de volumen. Pero está en un movimiento natural en una jugada donde yo... O sea, siempre y cuando no sea una exageración, ¿no? En esa ampliación de volumen, que yo por ahí no estoy como Jesucristo, ¿no? En una cruz. Exacto. Entonces yo digo, ¿quién gana en esas dos versiones? ¿El movimiento natural o la ampliación de volumen?
3: La mano sancional es por la ampliación de volumen, pero hay muchos movimientos naturales, como vos decís, por ejemplo, en el salto a cabecear, que muchas veces los brazos, por el tema del impulso, son... abiertos o como el codo abriendo como para tomar impulso, entonces cuando estás en el aire es como que abren los codos. Bueno, ahí es una interpretación de si realmente, porque como todas estas discusiones, los jugadores entrenan todas estas cosas, ¿está? O sea, saben cómo poner la mano para ver si se las cobran o no se las cobran, y también ellos buscan el límite para tratar de ocupar espacios y que no se las sancionen, nada. Como te dije, milésima de segundo y tal vez lo que el árbitro puede ver en el momento y después con el VAR lo que se puede corroborar y ver qué incidencia o qué efecto tiene esa mano en la trayectoria del balón y en la incidencia dentro del juego, la influencia que puede tener. Hay un montón de situaciones que se analizan y que no siempre se resuelven de la misma manera porque claramente no todos pensamos o resolvemos. La regla de juego no son tipificaciones de delito, son... reglas que son interpretativas. Entonces, de acuerdo al entendimiento que tenemos de fútbol cada uno, cómo lo siente el fútbol cada uno, tal vez le puede dar un matiz diferente a otro. O sea, cuando a mí me hablan de criterios arbitrales, yo no comparto, porque los criterios son muy personales, ¿no? Uh-huh. Y unificar criterios es imposible. Lo que hay que unificar son procedimientos para que los árbitros traten de cobrar lo más parecido las jugadas, que no son todas iguales tampoco, porque cada... A ver, puede haber jugadas parecidas, pero no iguales. Entonces, nada. Lo que hay que unificar son los procedimientos para tratar de llegar a situaciones o a definiciones parecidas.
2: Ajá. ¿Y entonces quién ganó? ¿La apertura del volumen
3: para
2: la subjetividad? ¿Vuelve la subjetividad?
3: Para mí no es una cuestión subjetiva. Para mí es una cuestión interpretativa. Que sí tiene que ver con subjetividad también, pero que tiene que ver con entendimiento de juego. La mano sancionable es la que amplía volumen. El movimiento natural por sí mismo no debe ser sancionado.
2: El movimiento pero natural amplía volumen, entender. ¿No?
3: Sí, pero hay movimientos por eso, pero por eso también tiene que, por eso hablaba del entendimiento de juego. Sí, sí. Y ahí el árbitro ya tiene que entender de juego y tiene que entender de dinámica física. De movimiento. Claro. Entonces, bueno, hay un montón de situaciones que tal vez no son. Por eso siempre que digo que dirigir no es saber el reglamento. El reglamento lo puede saber cualquier persona, cualquier ser humano sobre la faz de la Tierra, porque lo lees, creo que en una hora lo lees el reglamento.
2: Sí, sí, está claro.
3: Después el dirigir es otra cosa. Y el saber interpretar y el saber administrar justicia dentro de un partido de juego, de acuerdo a lo que el juego demanda, porque no todos los partidos son iguales. Un partido se juega por la punta, otro partido juega por descenso. Uno maneja sentimientos, maneja estados de ánimo. Y no todos los partidos se dirigen igual. Entonces, muchas veces que la gente entienda eso, yo entiendo la legalidad y el reglamento para llevar a hacer justicia, pero no todos los partidos se dirigen igual. Hay mucha subjetividad en cada partido de acuerdo a lo que se juega en cada partido. Ajá. No sé si soy claro.
2: Totalmente. Y súper interesante las dos versiones, la del bombero y la del árbitro, para entender.
4: Y destacar sí, porque Jorge, más allá de que salió por una cuestión del Día del Bombero, es uno de los pocos, por no diría, casi no hablan los árbitros.
2: Ajá.
4: No sé por qué motivo, y está bueno que salga.
2: Está
4: bueno que el árbitro explique estas cosas, pero no sé si es una cuestión de falta de comunicación, por ahí Jorge no necesita autorización desde algún lugar, pero no hablan los árbitros, ni los consagrados ni los tan consagrados.
2: No, y en este caso, insisto, Jorge, gracias por las dos charlas, porque lo otro estuvo bueno también, no, en el Día del Bombero, y esto también, lógicamente, nos aclara a nosotros que somos los que... En cierto punto somos los que primero comentamos, pero también yo creo que hay que educar mucho al público y a los jugadores, ¿no? De cuestiones reglamentarias, especialmente esto de la mano, que a veces se pide cualquier cosa y los jugadores piden cualquier cosa, los técnicos piden cualquier cosa, algunos periodistas también piden cualquier cosa. Sí, y entonces no, hay que educar un poco también para que se pidan menos cualquier cosa, ¿no?
3: Sí, bueno, a mí siempre me interesa poder hablar y tratar de explicar situaciones, o cuando me lo requieren, trato de hablar. No me gusta tal vez hablar de situaciones de compañeros, porque eso es medio ponerse en el juez de compañeros, no me interesa. Pero sí cuando son charlas así, futboleras, o de reglamento, de tratar de entender situaciones, sí, me gusta, y me parece, coincido con vos, que no es un tema de... yo entiendo que todos buscan agua para su molino, pero bueno, el entender también te lleva a disfrutar un poquito más del juego y a entenderlo un poquito mejor, y está bueno. Así que nada, siempre es bienvenido poder hablar cuando se solicita.
2: Un abrazo, Jorge, de vuelta, gracias.
3: No, por favor, gracias a ustedes. Le mando un abrazo grande.
2: Abrazo, ahí estaba Jorge Baliño, bombero y árbitro. Sí.
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9: Voy a saludar a uno de los integrantes del cuerpo técnico de Boca, hasta hace muy poquito tiempo. Fue entrenador de arqueros, trabajó mucho en Colombia, fue asistente de Rafa Dudamel también en Chile y en Colombia. Hace algunos años se unió al cuerpo técnico de Miguel Ángel Russo, trabajó con él en Arabia, en Central, en San Lorenzo, bueno, en Boca. Y ahora estuvo muy cerca de Claudio Úbeda también, en estos últimos días, en estos últimos meses, dirigiendo a Boca. Y es Juvenal Rodríguez. Juvenal, un placer saludarte aquí, Gustavo Kufner. César y todo el equipo de Puede Pasar. ¿Cómo estás? Gracias por atendernos.
8: Buenas tardes, no, gracias a ti, Gustavo, Daniel, a todos por la mesa. La verdad, bueno, un placer poder estar aquí con ustedes compartiendo unos minutos.
9: No, el placer es todo nuestro. Juvenal, ¿cómo has vivido personalmente todo lo que pasó, ¿no? Estos últimos meses, este último año? Digo porque, a ver, el fútbol a veces es tan vertiginoso, pero tenemos que recordar que en ese camino pasó lo que pasó con Miguel. Digo, vivieron ustedes muchísimas cosas también, ¿no? Como grupo, como cuerpo técnico.
8: Sí, Gustavo, te digo que hasta ayer que cerramos el vínculo con Boca, como que me pude sentar a contemplar la ausencia de Miguel.
9: Mira.
8: Porque fue muy fuerte. Obviamente yo llego a Argentina por Miguel, como que había decidido seguir mi vida al lado de él. Lo disfrutaba mucho, uh-huh. El fútbol, que es lo que más me gusta, y bueno, yo lo conocí en Millonarios, estuve con él en Millonarios casi 2 años, después cuando fuimos a Arabia,
9: sí, claro.
8: Que ahí me conocí a Claudio, y como que era mi guía, mi sitio seguro, y hasta ayer que todo frenó, como que pude contemplar esa ausencia.
9: Uh-huh.
8: Entonces, eso es lo más duro que me ha pasado en estos días.
9: Y totalmente. ¿Fue Boca en tu experiencia lo que Russo te contó que era, lo que Miguel te contó que era, Juvenal?
8: Sí, claramente sí, o sea, pero también vivirlo es fuerte, vivirlo, ¿no?
9: Es fuerte.
8: Sí, es algo inimaginable, indescriptible, porque cada uno tendrá su forma de verlo, pero es la esencia del fútbol, ¿no? Es la esencia de lo que todo el mundo sueña, porque es un club del barrio, es un club de la cuadra, de la calle, desde ahí inicia, y hasta dónde llega, el alcance que tiene, la responsabilidad que implica cada persona que está en Boca, el sentir la bombonera es una cosa de locos, donde todo el mundo quiere venir a vivir. Yo siempre quise estar en un clásico en la Bombonera. Me acuerdo que desde muy chico ya había ido a varios partidos,
9: uh-huh.
8: Pero había querido vivir un clásico en la Bombonera. Había ido también a ver uno en cancha de River hace unos 20 años,
9: uh-huh.
8: Y paradójicamente el primer clásico que me tocó ir en la Bombonera fue ahí, a ras de piso,
9: claro.
8: Viviéndolo. Entonces son cosas que a uno lo marca, le van a quedar, y que pues si no es por Miguel seguramente no lo hubiera vivido, ¿no? Porque pues él fue el que me llegó hasta acá, ¿no? Obviamente que nos hubieran traído a Boca, directivo, Román, uh-huh. todo lo que pasó, ¿no? Pero es algo, es un sueño. Y Boca, sí, Boca es Boca.
9: Uh-huh. ¿Cómo fue el momento de hacerse cargo ustedes con Claudio a la cabeza como cuerpo técnico? ¿Fue una charla con Román? Digo, ¿cómo fue esa decisión de decir, bueno, la verdad sí, obviamente una decisión dirigencial, ¿no? Pero decir, bueno, nos quedamos, seguimos el legado de Miguel. ¿Cómo fueron esos días?
8: Bueno, fue obviamente el momento que Miguel fallece. Nosotros lo hablamos y dijimos, si es un día, es un día, si es una semana, es una semana, si es un mes, lo que toque, vamos a estar colaborando, lo que sea. Y así fue, lo manifestamos. Fue charlas muy cortas, la verdad, muy claras, y cómo seguir el legado de Miguel. Y bueno, y así sucedió hasta el día de ayer. Fue algo muy natural, pero lo manejamos así, como el día, el mes, el semestre, como tuviera que ser, y desde donde pudiéramos colaborar.
10: Juvenal, en ese proceso, en esa transición, se ha hablado mucho del apoyo que recibieron de los jugadores, particularmente de un jugador, de Paredes. ¿Esto fue así? ¿Y de qué manera se expresó ese apoyo, si es que se dio de esa manera?
8: Claramente el apoyo de los jugadores se dio desde que llegó Miguel. Yo puedo decir que el respeto que hubo de parte de ellos fue total. Cuando muere Miguel, genera obviamente una conciencia mayor. Uno como ser humano, pues obviamente va a cambiar. Una situación de esas lo cambia a uno, lo transforma. Y ellos fueron absolutamente respetuosos. Leandro, obviamente, por su experiencia, y por su experiencia no solo como futbolista en todo lo que ha hecho en el mundo, sino de su experiencia de vivir Boca, de saber que era Boca y volver a Boca, asumió el rol de ese liderazgo y nos ayudó muchísimo, obviamente, porque estábamos compaginados con los jugadores, pero él canalizaba todo muy bien, la comunicación y todo. Entonces era muy directo, muy franco, todo muy tranquilo. La verdad, yo te puedo decir con respecto a esto de Leandro y que es Boca. Boca es una cosa desde que uno entra a la puerta del predio hacia adentro. Boca es una cosa y Boca es otra cosa cuando uno sale, obviamente por lo que genera Boca, y es normal, pero la vida en Boca era maravillosa, y Leandro se encargó de eso. Leandro es un tipo extraordinario en todo sentido, por eso son diferentes diferentes, pero son tipos que han llegado donde han llegado, ¿no?
10: Uh-huh. Empecé una situación, Juvenal, a veces los títulos, nosotros los periodistas hacemos preguntas buscando el título, pero fue aquella nota, incluso con medios totalmente partidarios, hasta medios oficiales, que se hizo la comparación de Claudio con Scaloni. Si podía ser como un nuevo Scaloni, si podía ser similar a Scaloni. ¿Eso resultó un peso o resultó un envión?
8: Yo creo que más un envión, ¿no? Yo creo que Boca como tal, como te digo, tiene su propio peso, ¿no? Y es difícil que cambie. Yo creo que fue como un envión. Obviamente Claudio seguro se sentiría muy respaldado, muy seguro. Claudio es una persona muy inteligente, muy tranquilo, es un señor total. Entonces, como lo trae, es su esencia, pues se le facilitaba mucho llevar las cosas. Pero obviamente él debió sentirse, y así fue, muy respaldado, como para tener la tranquilidad de seguir llevando el trabajo y saber que íbamos por el camino en ese momento correcto, ¿no?
11: Juvenal, soy Juli Fernández, encantado de saludarte. Te hago una
8: Juli,
11: pregunta.
8: ¿Cómo estás?
11: Bien. Una pregunta, no sé si hoy por ahí es prematuro hacerla, pero me parece conveniente. Si hubiese una oferta de trabajo para ustedes como grupo, ¿siguen siendo un cuerpo técnico con Claudio y los muchachos que dejaron Boca hace 48 horas?
8: Sí, claramente sí, sin duda. Lo habíamos hablado con Claudio antes de la salida. Este tema lo habíamos tocado y que seguíamos juntos. Yo creo que el hecho de que Miguel nos hubiera unido y reunido no es casual. Por algo fue. Miguel era un tipo muy sabio y por algo nos unió. Nosotros, ante todo, somos amigos, porque desde que nos conocimos en Arabia hicimos una gran amistad. Compartimos muchas cosas del fútbol, pero ante todo de la vida, de los valores, de esa lealtad. Entonces, sí, estamos dispuestos a seguir.
11: Juvenal, te quiero preguntar algo. Vos estuviste en Boca hasta hace muy poco con Claudio, Miguel, el cuerpo técnico, y quiero aprovechar esta situación para hablar de algo puntual. Porque se escucha tanto y se lee tanto que prefiero preguntarle a alguien que estuvo ahí, que le tocó. ¿Qué tan cierto es todo lo que se dice sobre trabajar con Román, con Riquelme? ¿Es tan difícil como lo plantean algunos? ¿Es más simple porque entiende mucho de fútbol? ¿Cómo es eso?
8: La verdad, es un tipo muy directo. A ver, yo voy a empezar con esto. Uh-huh. Aquí en Argentina, voy a hablar de Argentina. Sí. Estuve en tres clubes diferentes, con tres presidentes diferentes y tres formas diferentes. Y todos tienen algo en común también. Y es normal que estén muy pendientes del tema del fútbol, de los jugadores, porque esto lo mueve el fútbol, lo mueve el equipo de primera. Es una realidad. Román es un tipo muy directo, ve muy bien el fútbol, porque lo ve muy bien. Bueno, por algo lo jugó como lo jugó. Y lo que estoy diciendo de que sea distinto, o vaya a decir, no estoy descubriendo nada. Tipo muy directo. Y hay un tema, él muere por Boca. Boca es su vida. Él defiende el hincha. Ante todo, lo primero que siempre está pensando es en el hincha. Que el hincha salga contento, que el hincha tenga un equipo que lo respalde, que lo identifique. Eso es lo más importante, y él ve siempre, piensa en eso. Y obviamente llegaba a todas las conversaciones o los encuentros con él, llevaban a eso, que el equipo identificara al hincha, que el hincha saliera contento. Si había conversaciones, había, claro, y me parece lógico, sanas, buenas, que siempre fue en pro de que las cosas salieran bien. O sea, ya más allá de lo que se dice, que se cuenta, no, eso ya es temas que no van al caso. Pero ya, al contrario, nosotros absolutamente agradecidos con él por lo que hizo con Miguel primero, cómo se portó, cómo se sostuvo con Miguel, eso dice mucho, y con nosotros. O sea, yo no puedo decir nada que no sea lo que yo viví. Uh-huh. Y que no sea cierto, ¿no?
11: Es que viene muy bien escucharte, por eso aprovecho y lo quiero preguntar. No siempre tenemos la posibilidad de hablar con alguien que le haya tocado trabajar directamente con él, por eso está bueno. Porque está bueno también que aclares cuando vos decís, después se dicen otras cosas que no vienen al caso. ¿Es tan real que se meten armado el equipo o tenían libertad para trabajar?
8: Absolutamente libertad, absolutamente. Siempre fue así. No hubo nada que no dijéramos, esto pasa por otro lado. No, nada. Absolutamente. Nosotros teníamos un trato directo, como debe ser, como en toda estructura, con el Chelo, como director deportivo, era el contacto como era. Era con el Chelo permanente, a diario. Chelo, una gran persona. O sea, si alguien me lleva en el corazón, es el Chelo, su trato, su don de gente, cómo nos trató, cómo estuvo pendiente de nosotros, día a día. Él estaba con nosotros todos los días a ver qué necesitábamos. Hablábamos de fútbol, hablábamos del equipo, tratando de resolver todos los temas de los chicos. Y cómo era, la cara visible de, de, de, de los directivos en el equipo era el Chelo, y el Chelo estuvo con nosotros todos los días, y la verdad es alguien al que voy a extrañar mucho, porque un día, el día a día con él fue fantástico.
9: Es Juvenal Rodríguez quien charla con nosotros, obviamente uno de los integrantes del cuerpo técnico de Claudio Úbeda en Boca hasta hace muy poquito. Juvenal, si seguían en Copa Libertadores, ¿seguían dirigiendo a Boca?
8: ¿Qué te digo? Seguramente teníamos una gran posibilidad, no lo sabemos, ¿no es cierto? Porque nuestro contrato vencía ahorita en junio, ¿no?
9: Claro, no, por eso te lo pregunto, porque estaba planteado, digo, a veces se dicen muchas cosas.
8: Habría,
9: ¿no?
8: Seguro, claro. Seguro habría una gran posibilidad, ¿no es cierto?
9: Okay.
8: Es una realidad, no sabemos, porque eso es un tema que no lo habíamos tocado ni lo habíamos querido tocar.
9: No era que estaba pautado ya que se iban, pase lo que pase, eso no es así.
8: No, tampoco, ni lo uno ni lo otro, yo creo que se estaba manejando con mucha prudencia, ¿no es cierto? Me parece que es lo correcto, ¿no? Lo correcto era manejarlo con prudencia y estar enfocados en el día a día, en los partidos, me parece que era lo correcto, ¿no? Y uno siempre tiene que, en una institución que nos trató tan bien, que nos hizo sentir tan bien, lo correcto es eso, manejar todo con prudencia y saber que lo mejor que viene, o las mejores decisiones, o las decisiones sean lo mejor para ellos mismos, para Boca. Entonces, nosotros todos lo hicimos con mucha prudencia. La verdad, nunca tocamos ese tema en ningún momento por ese respeto al orden del día, al presente que vivíamos.
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0: en el 2022, aprendimos algo muy importante. Las casualidades no existen.
1: Hay un equipo que comenzó con derrota mundial y terminó consagrándose campeón.
0: Aprendimos a mirar las señales.
1: Países Bajos va a jugar su séptima larga en la historia de los mundiales. Nunca ganó. Tres derrotas, tres veces lo definió desde los 12 pasos. Argentina jugó 9 alargues. Este es el décimo. Perdió una vez.
0: A creer.
2: Marquinhos. ¡Palo y afuera!
1: La única vez que Brasil había perdido una tanda de penales en Copa del Mundo. México, 1986.
0: A creer.
1: En la historia de la Copa del Mundo, solamente hay 3 ediciones donde 2 jugadores de Argentina marcaron al menos 4 goles. En el 78, en el 86, en el 2022, Lionel Messi llegó ayer a su 5º gol y la araña que pica Julián llegó a 4. Elijo creer.
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0: buen día. ¿Cómo estamos nosotros acá en Estados Unidos, en Kansas, ya instalados? Habiendo visto entrenar a la selección argentina ayer, habiendo visto de cerca a los protagonistas, a casi todos, faltó solamente Julián Álvarez, y habiendo visto cómo se prepara el país, o uno de los tres organizadores de la próxima Copa Mundial de la FIFA, para lo que empieza dentro de exactamente una semana, porque hoy es jueves, y el jueves que viene, en México, en Ciudad de México, en el Estadio Azteca, mítico Azteca, se estará jugando el primer partido de este Mundial. México con Sudáfrica, 4 de la tarde de la Argentina. Tenemos unas ganas de que esto empiece, pero creo que las ganas son más nuestras que de los protagonistas argentinos, porque a Scaloni le vendría bárbaro que no falte tampoco para terminar de recuperar a los propios, para terminar de acondicionar a los que todavía vienen con alguna dolencia. Ya vamos a hablar de cómo vimos a Nico Paz, a Nahuel Molina, a Gonzalo Montiel, a Leandro Paredes, a Lionel Messi, a Emiliano Martínez, y sin haberlo visto, cómo está Julián Álvarez, que es el otro gran dilema, ¿no? ¿Cómo está ese tobillo? Si hizo fútbol un día y el día siguiente estaba con alguna molestia porque no termina de curarse, no termina de estar al 100%. ¿Cómo hace Juli para prepararse como le gustaría y como la selección necesita para el partido ante Argelia? ¿Cuántas chances hay de que se pierda ese partido inaugural? Bueno, de todo esto vamos a poder hablar de acá hasta las 9. Porque, por supuesto que en el lugar uno se entera más cosas que a distancia. A distancia uno puede averiguar igual. Es diferente cuando estás ahí. Además ves, además de lo que te cuentan, ves. Entonces hay menos espacio para la especulación y hay muchas más chances de encontrarte con la información. Mientras tanto, decir que es una ciudad y una sociedad esta de Kansas, amable, que está acostumbrada a las grandes citas deportivas por su equipo de fútbol americano, no hace mucho tiempo también por su equipo de béisbol, pero esto es otra cosa. Acá hay una pasión que va más allá de una temporada de 4 o 5 meses como la que se vive en el fútbol americano. Esto es una pasión que lleva una vida, porque en la Argentina el fútbol lo sentimos desde chiquitos. Nosotros nacemos con este veneno en la sangre. Muchos nos critican porque entendemos al fútbol como algo mucho más abarcativo que un simple deporte. No sé si hicieron bien o mal nuestros padres o nuestros abuelos o nuestros hermanos mayores o nuestros padrinos o quien nos haya inculcado e inoculado este virus. Lo que sabemos es que nosotros lo sentimos así y lo vivimos así. Y creo que de a poco los que viven acá en Kansas, como los que viven en otras ciudades de Estados Unidos, lo van a ir entendiendo a medida que pasen los partidos y que vean cómo lo maneja de verdad el humor mucho más que 10 o 15 minutos después de terminar un partido. Para bien y para mal. Ojalá que en el caso argentino sea para bien. Estamos para arrancar, están todos en la mesa, ya los iré saludando, pero primero será Fernando el que nos ponga en órbita y nos ubique en contexto, el que nos diga qué es lo que está pasando allá afuera. Y vamos a estar hasta las 9 de la mañana, como todos los días, como estuvieron ayer, mientras viajábamos, como estarán hoy, si nos aguantan estas 3 horas que tenemos por delante. Ojalá que sí, porque a nosotros nos encanta hacer lo que hacemos, pero todo eso tiene sentido porque ustedes están del otro lado. Así que arranquemos juntos, con muchas ganas, arriba carajo.
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4: 6 de la mañana, 8 minutos en toda la Argentina. En Buenos Aires la temperatura 14 grados, 4 décimas. La humedad 88%. Miles de personas marcharon ayer en distintos puntos del país con el mismo reclamo, ni una menos. Pocos días después del femicidio de Agostina Vega en Córdoba y otros dos asesinatos a mujeres en la provincia de Buenos Aires y en Misiones, la movilización más numerosa se registró frente al Congreso. Hablaron, entre otras, la actriz Thelma Fardín y la cantante Casu, que leyeron el documento que cerró este acto central. Hubo fuertes críticas al gobierno actual por desfinanciar los programas de prevención y contención para víctimas y familiares, y se reclamó la restitución de las políticas de género a nivel nacional. Patricia Bullrich y Karina Milei se mostraron juntas para contrarrestar la interna del gobierno. La secretaria general de la presidencia recibió en su despacho de la Casa Rosada a la senadora, que esta semana planteó diferencias por el pliego de la jueza María Verónica Micheli, que ahora el gobierno quiere retirar del Senado por ser familiar de un periodista. La foto de Bullrich junto a Karina Milei pretende mostrar un gesto de unidad dentro de La Libertad Avanza. Mientras tanto, la jueza fue recibida por la vicepresidenta Villarruel y la votación para designarla se pospuso para la semana que viene. Jorge Macri criticó duramente a Axel Kicillof y llegó a decir que la ciudad necesita un muro para separar la capital de la provincia. El jefe de gobierno porteño elogió a la policía de la ciudad en un acto de la fuerza. Ayer se recibieron 659 nuevos oficiales y cuestionó Macri a los distritos vecinos de la provincia para polarizar con el mandatario bonaerense. Dijo Jorge Macri: si del otro lado de la General Paz reina el caos y el desorden, nosotros vamos a hacer un muro contra la barbarie y el gobierno de Kicillof. El Ministerio de Salud envió vacunas adicionales por la gran cantidad de personas con gripe en todo el país. En muchas provincias, las guardias de hospitales recibieron una mayor demanda por el notable crecimiento de la influenza. Desde la cartera que dirige el ministro Mario Lugones, aclararon que ya se autorizó una partida extra con 550.000 dosis de la vacuna contra la gripe solo para adultos. Y admitieron que, pese a los reclamos de cada distrito, el aumento de casos es esperable para esta época del año. En Estados Unidos, la Cámara de Representantes votó a favor de retirar las fuerzas militares en la guerra contra Irán. La resolución fue aprobada por 215 votos positivos de todo el arco demócrata y 4 legisladores republicanos. El partido de Trump se constituye en el primer revés legislativo real para el presidente de Estados Unidos en el conflicto que inició el 28 de febrero sin autorización del Congreso. Sin embargo, para tener efecto, deberá superar esta resolución el Senado, y aún así sería una orden que podría vetar el propio Trump y solo podría quedar firme con el 2,3, en realidad los 2/3, de todo el Congreso de los Estados Unidos ratificando la normativa. Hoy jueves en la Argentina, 4 de junio, el dólar oficial se vende más caro que ayer, en 1.460 pesos el oficial para la venta en el Banco Nación. El dólar blue se queda en 1.430 pesos y el dólar turista para gastos en el exterior se calcula en 1.898 pesos. Cielo algo nublado en Buenos Aires, 14 grados 4 décimas la temperatura, la humedad 88% y la presión 1021.6 hectopascales. Hay viento a esta hora de la mañana, soplando del noreste a 4 kilómetros la hora. El amanecer se acerca a las 8 de la mañana, 8 menos 5. Va a estar saliendo el sol en Buenos Aires, hoy lo veremos poco. Va a ser un día de cielo cubierto durante toda la jornada. No se descartan algunas precipitaciones aisladas y muy leves durante la mañana. Una leve llovizna que podría invadir parte de Buenos Aires y el conurbano. Jueves con mínima de 14, lo estamos transitando ahora, y máxima de 17 grados. Mañana viernes también con nubes, pero algo de sol durante la tarde, máxima de 19 grados. El sábado se fue limpiando, no tendremos lluvias según lo que marca el Servicio Meteorológico Nacional, con mínima de 15 y máxima de 18 grados. Predominan, sí, las nubes y el cielo cubierto, y las lluvias se quedan para el domingo. Pasadita la mañana, mediodía, llegarían las lluvias para quedarse con distintos momentos del día con lluvias en Buenos Aires, sin ser lluvias fuertes, pero que predominan el pronóstico tanto para la mayor parte del domingo como también para la primera parte del lunes en Buenos Aires en el comienzo de la próxima semana. En cuanto al tránsito, ya ha comenzado el tránsito más fluido de este horario, todavía sin grandes demoras. No tenemos reportes de incidentes viales, más allá de lo que se produjo durante la madrugada, ya liberado en el nuevo puente La Bruna, a la altura de Lugones, en realidad sobre Lugones, y llegando al puente La Bruna tuvimos un choque entre dos autos, pero ya se liberó durante la madrugada. También chocaron un auto y una moto en Juan B. Justo y Caracas, otro de los incidentes viales de madrugada que ya fueron liberados. Sumamos a esto algunas complicaciones que hoy puede haber, especialmente en la zona de universidades, Córdoba y Junín, Marcelo T. de Alvear, por una marcha, en realidad es un paro con clases públicas de los docentes universitarios que rige tanto para hoy jueves 4 como para mañana viernes 5. Podría haber algunas demoras y algunos cortes parciales en las zonas más afectadas por las universidades o por las facultades más grandes de la UBA, en el caso de Buenos Aires. Te decía que en los accesos no tenemos ahora reporte de incidentes, marcha normal en General Paz, mano al Río de la Plata un poco más cargada, también en acceso este a la altura de Ituzaingó y en camino del Buen Aire y autopista Riccieri llegando a General Paz. Autopista La Plata-Buenos Aires, por ahora con tránsito normal en este horario. Subtes y premetros están funcionando con normalidad en los trenes. Algunas demoras ya arrancan para el tren Belgrano Sur en el ramal González Catán. Más tarde contamos ya novedades para el tren Sarmiento, que va a tener un servicio limitado entre 11 y Merlo, pero eso recién va a ser el próximo fin de semana. Hoy, el resto de los trenes funcionan con normalidad.
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0: Ay, están moviendo la cola como si fueran perros tempranito porque lo sacan a pasear. Buen día, ¿cómo están, fanáticos de Los Simpsons? ¿Cómo andan?
1: ¡Hola, Gasti!
0: ¿Cómo los conozco, eh? Hola, Ceci, hola, Chita. Ay, sonó esto y empezaron, ay, Los Simpsons. Hola, Fer, buen día.
2: Buen día, buen día.
0: ¿Cómo están?
1: Muy bien.
0: ¿Sí?
1: Todo perfecto, todo tranquilo.
0: Y tipo uno dice, bueno, a veces cuando uno viaja duerme más, descansa un poco más, tengo más sueño. Claro, acá son las 4 de la mañana, 4 y cuarto.
1: Ah, ¿las 4? No sabía que ayer... ¿Las 2, las 4?
0: No, y terminamos anoche muy tarde. Entonces fueron pocos los momentos de sueño, durante el día no se paró. Y pensamos que no nos iba a costar tanto arrancar, pero acá estamos.
1: Escúchame, ¿estás con
3: noche
1: Rubio
3: de cucharita?
1: ¿Rubio duerme?
0: No.
1: ¿Pernocta? ¿Está durmiendo?
0: No, Rubio se despertó para acondicionar todo esto. ¿Cómo se escucha esto?
1: Bien, perfecto.
3: 5/5, diría.
0: A mí me dijeron que es como si estuviera de verdad ahí.
1: Sí, la verdad se escucha
0: casi,
1: bien.
0: Casi que parecería que el que está en el estudio soy yo y el que está afuera son ustedes, de lo bien que se escucha.
2: Ah, eso es porque nos alejamos del micrófono.
1: Es decir, que vos tenés un micrófono superior.
0: Auriculares que, seguro.
2: Bueno, hay que chequear delay para mañana, para el radioteatro. Después lo haremos.
0: No, pero no hay tanto delay.
2: No, no, parece delay. Que no, pero claro, a veces eso con la música pasa más en realidad.
0: Claro, es verdad, cuando cantás a destiempo, venís desfasado. Por eso no hay que cantar
2: a distancia. Claro, que no incluyan el guión cánticos, claro. Notas musicales.
0: No, sí, si se canta, cantan todos menos el castor. Y
3: si se calla el castor.
0: Bueno, en un dormitorio está ahora reposando Martín Rubio, se levantó más temprano que yo para que todo esto estuviera bien y ahora se fue a descansar un poquito. Y en el otro dormitorio está durmiendo el Lungo, así que ojo con lo que dicen porque puede estar escuchando.
1: Ah, ¿el Lungo habita la misma zona?
0: Llegó, su avión llegó a las 12 de la noche.
1: Nosotros vimos que estaba en un avión.
0: Claro, dijimos, y lo fuimos a buscar, 12 de la noche.
1: No jodan con esas cosas, dicen bueno, altas horas acá. Altas después, horas no, Gasti.
0: No.
1: Tarde, puedes decir.
0: Largas horas, si quieres. Altas no. Altas no. Bueno, y tuvimos un día largo porque fue abierto el entrenamiento argentino, porque iba a ser de 15 minutos la posibilidad de presenciarlo, terminó siendo de 45.
1: Qué bien.
0: Y claro, y nos permitió ver un montón de cosas, hablar con gente, enterarnos de muchas cosas que iremos compartiendo en el transcurso de la mañana. No vamos a ser tan ansiosos de decirlo todo ya, ¿no?
1: Bueno, está bien, hay que esperar.
0: Si vieran la cara de Neil Sedaka cuando cantaba esto.
1: Neil Sedaka.
0: Yo quiero decir lo siguiente, ¿no? Ayer se dio un partido de esos que ya te anuncian que es una inconsciencia, es una irresponsabilidad subestimar al primer rival argentino en esta Copa del Mundo.
2: Ayer se enterraron algunos, Gastón, eso es lo que pasa.
0: No, la pregunta es si es el momento indicado, cuando faltan 12 días para enfrentar a Argelia, ir a trabajar con la camiseta de Argelia.
2: Ah, gracias.
0: ¿Vos fuiste con la camiseta de Argelia justo hoy?
2: Claro. Es que si no la traigo hoy, mira, creo que el viaje no la voy a llevar, porque hacer un cambio de camiseta...
0: Te pido, por favor.
2: Claro, sería al revés en mi caso. Justo me tocó un partido donde ya tengo la camiseta, entonces la puedo cambiar. O sea, sería otra. Y además me sigue cayendo bien el país y la selección. Hasta hoy, si quieren. Semana previa, claro. Ya está.
0: Ahora, ¿ganó Achita? ¿Ganó merecidamente o fueron buenos primeros 15, 20 minutos y después sufrió hasta que al final encontró el gol?
3: No, sufrió bastante. El resultado, ya hasta viendo inclusive algún resumen, resulta mentiroso. Pero no deja de ser un llamado de atención, no deja de ser algo que hay que atender. Mostró poco de lo que venía mostrando Argelia, porque tenía transiciones de defensa-ataque bastante rápidas, pero esto no lo dejó hacer Países Bajos.
0: ¿Y cómo ganó?
2: Y ganó con un golazo.
3: Primero con un golazo de Musi, segundo con una muy buena actuación de Lucas Zidane también.
2: De Lucas Zidane, que es, además del hijo de, es una recuperación, digamos, no es lo mismo, pero sorpresiva, porque muchos medios también replicaron, seguramente sin chequearlo, que era baja para el Mundial. y no era baja. El pibe se recuperaba de una fractura de mandíbula.
3: Hubo muchos medios que vieron la Rascaeta como baja y también.
2: Argelia nominó a cuatro arqueros. Yo dije, porque seguramente lo van a probar a este hasta el final. Y fue titular del amistoso. O sea, hay un cuarto arquero que evidentemente ahí está acompañando. Pero Lucas Ian es el titular. Desde que él decidió representar a Argelia, porque antes representaba a Francia, es el titular.
0: Hay un cuarto arquero que no puede más con los alfileres. Se quedó sin alfileres, ya los clavó todos.
2: Claro, pero ya está.
0: Esta canción...
2: Jugó con máscara por lo de la mandíbula. O sea, claro. No es parecido a lo de Dibu, pero digo, los dos arqueros del partido del martes van a llegar con algo. No sé cómo llegar a Dibu, pero se supone, ayer no, creo que nos enteramos que va a llegar.
0: Esta canción es muy Cuenta Conmigo, pero muy Cuenta Conmigo. Parte cuando van caminando por las vías.
1: Sí.
0: Esto también suena ahí. Bueno, es Achita increíble. En realidad, Ceci, no. Achita en realidad tiene que dar explicaciones, porque se supone que es el que más informado debe estar sobre Racing y sobre Costas, pero calma la ansiedad. Le digo sobre todo a los oyentes, esperen, ya Achita va a contar lo que sabe sobre Vosboda, sobre Nico Díez y sobre Gustavo Costas y Boca. Pero no sean ansiosos.
1: Tomá.
4: Es el gran candidato, ¿no?
1: Tomá.
0: ¿A quién le decís Tomá?
1: No. Los que me reían el otro día.
0: ¿Qué dijiste, lo de Costas a Boca?
1: Acá y en el coso, en el streaming.
3: En el Congo.
0: Acá y en el coso.
1: Recaliente.
0: De verdad, se te rieron en
1: el. No, siempre se me ríen, cualquier cosa.
0: Sí. Pero no, porque vos solés hacer reír.
1: Sí,
0: pero a veces querés hablar en serio y no te toman en serio.
1: Nadie me dice, mirá la boludez que dice. Ah, bueno, sigan así. Che, Gasti.
0: ¿Qué?
1: Hablando del partido de ayer, y un poco porque, para sumarle algo. ¿Viste ese matemático que dijo que, bueno...
3: El alemán.
1: El matemático alemán que dijo que salía campeón Países Bajos.
0: ¿En una final con Portugal era?
1: Acá sí, dice, sí. Claro, sí.
3: Y Portugal...
1: Portugal nos saca a nosotros.
3: Claro, exacto.
2: A Portugal lo postula Lugano, el uruguayo.
1: ¿Ese Lugano? No, queridos hermanos uruguayos, está todo bien, pero Lugano no nos quiere.
0: No, hermano tuyo. Son vecinos. Hasta vecinos llegamos.
1: Pero son vecinos, perdón, amigos.
3: Un botón.
1: Pero Lugano, ¿por qué tanta tirria? Tanta
0: no broma. Quiere.
3: La agarraba
0: no
3: con la mano. Quiere.
0: Pará, bueno. No, si la agarraba con la mano era penal, profe.
1: Qué mala onda tira, loco.
0: Oh. Bueno, ¿y qué pasó con el matemático ese?
1: No, como ayer jugó Países Bajos, digo, sería este equipo el que salga campeón.
0: Uh-huh. Ah, mira.
1: Pará que también la viene pegando Joaquín Clemente.
0: Hizo 5 cambios en el entretiempo, ¿no? Por ejemplo.
2: Sí, Irán también. El gol lo hace un jugador que no estaba, que no fue titular ayer. En Argelia, perdón. Y se perdió 2 pelotas en los palos. Holanda, Países Bajos.
0: Bueno, eso es muy propio de Países Bajos, de jugar partidos de dominación absoluta, de no tener contundencia.
2: Y le arruinó la fiesta porque se jugaba allá. Había muchos argelinos en la tribuna, pero se jugó en Rotterdam. Y el gol lo hace un jugador del Feyenoord, de la liga de allá.
0: Mira vos. Bueno, hoy tenemos más amistosos también, ¿eh? No son los únicos que se habrán jugado antes del Mundial. ¿Por qué? Porque, bueno... está todavía la víspera de lo que será el sábado, muy cerca de acá, no tan cerca, son casi 2 horas de avión entre la ciudad de Kansas y el... No es un pueblo, es más grande que un pueblo, pero no es una gran ciudad, donde se va a jugar el partido entre Argentina y Honduras, 9 de la noche, hora de la Argentina, 7 de la tarde de acá. Hoy juega Suecia con Grecia, hoy juegan España e Irak. Hoy juega Francia con Costa de Marfil, República Checa va a enfrentar a Guatemala y México a Serbia. Son algunos partidos que se van a jugar hoy con selecciones que serán animadoras de la próxima Copa del Mundo. Repito, la selección argentina juega pasado mañana. Mañana viaja a esta ciudad y de ahí después el domingo se irá a Alabama para enfrentar el martes 10 de la noche y la Argentina 9 horas. Ahí hay una sola diferencia en el estado de Alabama, en la ciudad de Auburn. Donde se va a jugar el segundo amistoso. Para estos dos amistosos hay jugadores que están totalmente descartados, hay otros que están totalmente descartados para el primer partido y otros que están a disposición desde ya. Y que ahora yo creo que los que están recuperándose, ninguno llega el sábado. De los que están recuperándose, alguno puede llegar a sumar minutos el martes. Llámese Nahuel Molina, dígase Nicolás Paz, no mucho más, ¿eh? Porque Montiel viene un poquito rezagado, porque se lesionó más tarde, porque Leandro Paredes ayer solo estuvo en zapatillas, no pudo ni ponerse botines, y porque Messi no va a arriesgar en un amistoso cuando es innecesario. Emiliano Martínez tampoco, la fractura que tiene en el dedo de su mano va sellando bien, va soldando bien, pero ¿para qué apurarlo? ¿Para qué arriesgar en un partido amistoso? ¿Será Rulli o será Juan Musso el que ocupe su lugar? Me parece que Rulli va a ser el titular el próximo sábado. Lo que ya sabemos desde ayer es cuándo juegan Tigre, Lanús y Boca por Copa Sudamericana, sus repechajes, su instancia de 16avo de final. La Chita será el martes Tigre, el miércoles Lanús, siempre inmediatamente posterior a la final del mundo, ¿no? 21, 22 y jueves 23 de julio, Boca contra los Higgins.
3: Exactamente, ya están confirmados todo lo que serán los playoffs, las fechas, los horarios, el tema de Nacional Tigre, también la Universidad contra Santos, Independiente Medellín contra Vasco da Gama, Lanús contra Cienciano, Sporting Cristal contra Bragantino, Bolívar contra Gremio, Santa Fe contra Caracas y Boca contra O'Higgins. Tanto lo que será la ida como la vuelta en esa semana, primero del 21 al 23 de julio y la vuelta en lo que es del 27 al 29 de julio.

0: Bueno, ¿y cómo se portaron ayer esos loquitos que los escuchaba tan eufóricos ayer a la mañana?
1: No teníamos unas pilas, Gati, no sabes,
0: Se los sentía. Los sentí tan felices y tan alegres que dije, mejor así. Mejor así.
1: No, pero era como, viste que a veces pasa.
2: Un poquito pasado de vuelta, ¿no?
1: Estábamos pasados de revoluciones, pero creo que si nos hubiera agarrado un martes no nos agarraba con esa euforia. Porque viste que el martes estamos re apagados, no sé por qué.
3: Era de tomar mandanga.
1: No, no. No sé, vinimos re pilas para arriba,
2: Sí.
1: Y no bajamos todas las tres horitas.
0: Mira.
1: No, no, bien, bien, Gasti, todo bien.
0: ¿Y los oyentes colaboraron o les ponían un freno?
1: Alguna cosita nos mandamos, pero no, nada, nada. No sé ustedes qué dicen, alguna cosa que habremos hecho, pero no nada tan grave.
0: Bueno, tan grave no habrá sido.
1: Y además, como estaba en el avión Jiménez, ni sabe. Osta, no, bueno, te va a decir,
0: viste,
1: che, estos pibes.
0: Viste que tiene informantes. No sé quién, pero alguien le informa. Cuando él lo está escuchando, se entera al toque.
1: No, estuvo todo tranquilo, todo bárbaro. No se prendió, digamos, no hizo ninguna tostada Fer.
2: No,
1: no prendimos toda la cocina,
2: no,
1: nada de eso.
2: Igual estuvo bien regada la mesa ayer.
1: Estuvo bien regada la mesa.
4: Hubo
1: comida vegana.
4: ¿Tú come tutuca? No sé.
0: No.
1: Tú no come. No, ese producto.
4: Bueno,
1: no.
4: Yo ayer tampoco. En casos muy puntuales. Pero había tutuca y había budín.
1: Budín vegano. También. Pero pará.
0: Mirá, y me lo vengo a perder.
1: Pero pará. Yo sé que ibas a hacer ese comentario. Pero voy a decir algo. Había gente que es detractora, como vos, del mundo. Del mundo. No del mundo vegano, pero vos decís, pará, habiendo manteca, existiendo ese elixir.
4: Igual
1: porque,
4: no está, pero igual no estaba acá la manteca en la mesa.
1: No. Pero ¿qué pasó? Era muy rico.
4: Muy rico.
1: Porque. La gente vio el veganismo, vio llegar el budín y dije, oh, comida vegana, vi cara de eso. Y de repente se empezaron a balanzar porque probaron un poquito y dijeron, uy, che, está bueno de verdad, uy, está bueno.
2: Y porque
1: se comieron
2: hambre.
1: todo el budín.
4: No, y hoy seguro tenemos banquete, sí. Porque hoy cumple Héctor Gallo.
0: Claro, hoy cumple Gallito.
4: Banquete, bueno.
1: No, pero él trae de todo, capaz trae pancitos, trae.
0: Va
1: alguna.
0: A llevar la cremona con dulce
4: y
0: de leche.
4: Algo en el pase vamos a tener.
1: Sí, él es muy, muy generoso. Sí, y trae para nosotros también.
0: Un gran compañero, gran periodista y gran compañero, Héctor Gallo, que hoy cumple años como todos los 4
1: 25,
0: de junio,
1: claro. 26, por ahí debe haber cumplido.
0: Por ahí anda.
1: Y ayer hizo el pase con nosotros.
0: Sí.
1: Y, ¿no? Hizo
4: el pase, claro.
1: Y bueno, así que hoy lo vamos a recibir con todo.
0: Si no sé, ahí me está viniendo para el norte.
4: Está viajando ahora, sí.
1: Estaba en reunión de producción con el golfista.
4: Y ese era el último, viste, encuentro.
1: Claro,
4: estaba. Directivas.
1: Claro, le estaba diciendo todo lo que tenía que hacer.
0: ¿Quién es el golfista?
1: ¿Cómo quién es el golfista?
0: Ah, Gomara.
1: Con Martín Vara. Claro.
0: No la agarraba por ahí. Bueno, y decíamos, bueno, estas tres fechas, en realidad son seis, y de vuelta, pero los dos martes Tigre, los dos miércoles Lanús, los dos jueves Boca. Un Boca que todavía no sabe quién será su entrenador. Y faltan 15 días para que vuelva a los entrenamientos. Han sido todos citados para el 18. Ojo con Almirón. Ojo con Almirón. ¿Almirón se va de central? ¿Es verdad que Belloso lo echa? Que
2: hoy
0: tenía
2: hay,
0: todo cerrado
2: hay,
0: con Ramón, sí. Díaz. Y que ahora ni siquiera es Ramón el que parece que lo va a reemplazar.
2: Hoy hay una conferencia de prensa cerca de 12:30 del mediodía con toda la comisión directiva y van a dar las explicaciones del caso, tanto Belloso como los miembros de su comisión directiva respecto de lo que es este alejamiento de Almirón. Así que lo que sí está descartado es que Mascherano pueda ser un candidato para dirigir.
0: ¿No? ¿Mascherano no?
2: Mascherano no.
4: No, lo descartó. Creo que él mismo.
2: Sí.
4: Primero fue allegados y después quedó también aclarado, al menos lo escuché anoche, que por un tema contractual hasta septiembre no podría dirigir por algo que él tiene firmado
2: con el Inter Miami.
0: Uh-huh. Y eso de que estaba ya acordado que fuera Ramón Díaz, ¿en qué quedó?
2: Por ahora en nada. Veremos si hoy Belloso da alguna explicación respecto a esa cuestión, porque así como Milito tomó la decisión en algún momento de quedar sin técnico, ya 10 días después no cerró ninguno, imagino que Belloso ya tendrá algo encaminado respecto a eso.
0: Y hablando de técnicos, aparece Boku Boda en el horizonte de Racing, no es pura especulación, Achita.
2: Lo ofrecieron. Tuvo una charla Milito con Cristian Bragarni, que es un hombre que habitualmente es de consulta de presidente de Racing, como lo era del anterior.
0: Bueno, de Víctor Blanco. Digamos que cuando Bragarnik propuso a un entrenador y fue Diego Martín Coca, mal no le fue a Racing, ¿no?
2: Exacto. Bueno, Chacho Coudet también vino de la mano de Bragarnik en su momento. Gago también había llegado.
0: No, pero no era representado Gago por Bragarnik.
2: No era representado, sino fue una recomendación. No es que era un hombre representado por él, sino que lo había recomendado por su trabajo, porque había visto cosas en Aldo Civi que le habían gustado. Una charla informal que había tenido con Blanco en aquel momento. Y ahora también, en una charla que hubo en este último tiempo, le ofreció servicios de Boda y obviamente quedó en estudio porque hay cosas que gustan de su manera de trabajar, sobre todo de lo que hizo en Brasil. Dicho sea de paso, también ofrecieron un futbolista, o por lo menos para que esté en la carpeta. ¿Sabes quién? Brian Romero.
0: Mira. Sí, da la impresión de que Brian Romero y alguno más de Vélez podría llegar a irse en este mercado de pases.
2: Exacto.
0: Y fue ofrecido a Racing.
2: Exacto. En esa charla que tuvo Cristian Bragarnik, se puede trasladar.
1: Viste que siempre entendemos, sí. Brian.
2: Veremos qué sale de la consola si se va de Vélez y arriba a Racing, pero por lo pronto Racing está en la búsqueda de un técnico y ayer hubo reuniones al respecto.
0: Bueno, ves que pasan cosas. Está por empezar el Mundial, pero en el fútbol argentino hay equipos que todavía no tienen entrenador. Y esos equipos son Racing, Boca, quizá hoy Rosario Central. Todos dicen eso. 6 meses estuvo Almirón nada más.
2: 6 meses nada más.
0: O sea, el que ganó la Copa de título de liga el año pasado, a las 2 semanas lo echaron. Al que hizo tan buena campaña, ganó el Clásico y no sé qué más, también clasificó en la Copa Libertadores, también lo estarían echando. Qué poca paciencia.
2: El técnico más longevo del fútbol argentino ahora, es decir,
4: superior,
2: con costas andando. Habiéndose ido, es Berti,
4: Alfredo
2: que asumió Berti. El 27 de agosto del 2024. Es decir, todavía no tiene.
4: Es el ciclo más extenso.
0: Ni 2 años.
4: Ni dos años. Pegadito el del gallego Insúa en Barracas Central.
2: Exacto. Otro que está en
4: riesgo.
2: Duda.
4: Sí. Pese otro que ganó.
0: Ni dos años.
3: Buen día, Gastón. Buen día, arriba, carajo. Gastón, ayer. La Rufa la chocó toda.
0: Bueno.
3: Tenés unos suplentes de la puta madre, Gastón.
0: Entonces
3: muy bueno el programa ayer.
1: Qué bien este. Pensé que nos.
2: Me gusta este oyente. Nos ponía la parrilla. Después nos sacó.
1: El profe muy correcto ayer. Muy.
2: Habló mucho de cultura general. No
5: te. Buen día, Gastón, equipo Rufo, Emi, todos. Buen jueves, acá saliendo a la chamba. Ayer se jugó el Senior y el Junior de Progreso. Se ganó y se empató. Así que bien. Se suma también un puntito de empate.
6: Buen día, Gastoncito. Buen día a toda la banda arriba, carajo. Buen jueves para todos ustedes. Bueno, se ve que el seguro contra todo riesgo sirvió.
1: Bien.
6: Sé si la chocó toda, pero acá estamos. Presentes.
0: Ah, pues seguimos con el mismo auto.
7: Sí. Gasti. Ojo con esto, con serrucha piso. Se te están haciendo los buenitos. Y ayer hablaron re mal de vos.
8: Gastón, te quieren rajar, cuídate.
0: ¿Pero quién me quiere rajar? No entiendo, Filipa. Si el que me podría rajar no estaba escuchando justamente ayer. O a pesar, digamos, más allá de lo que pasó ayer al aire, me quieren rajar.
1: No.
8: Hola, Rufita.
1: Hola.
8: Ay, amo. Te amamos.
1: Ay, no, me mato.
0: Hay muchos mensajes ese ayer de carajitos y carajitos.
1: Ay, no sabés. Y de carajotes.
2: De carajotes.
1: Había ¿también? Carajitos y carajotes. Cachito, por supuesto. No, Cachito. No. Todos. Marlon.
4: Bochistes.
8: Me llamo Cachito.
1: No, lo amamos. No, de todo hubo ayer, ¿eh? Ayer fue un día como. Se ve que estábamos como con un leve. Sí, excitados.
2: Vamos a decirlo así.
1: Sí. Pero bueno, ahí ya estamos tranquilos, Gasti, ¿o no?
2: Domesticados.
1: Estamos.
0: Bueno, tranqui, no sé, espero que estén tranquilos.
1: Sí, sí.
0: Espero que ayer no hayan pedido la calma tampoco. Puede que uno un día esté un poco más desbocado. A veces sí, es la luna, ¿eh? ¿La luna anoche estaba naranja ahí también o solo acá?
1: Sí, estaba divina la luna ayer a la noche. Muy grande, muy grande.
2: Una moneda era.
1: Sí, muy grande. Como...
0: O sea que cuando está llena el hemisferio sur, también está llena el hemisferio norte. Eso no
1: es
0: cambia.
1: Es lo mismo. Eso siempre igual.
0: Bien.
1: Yo no sé bien eso. Si dice,
0: es por uso horario eso.
1: Dice Javi que de en el otro lado, por ejemplo vos, ¿estás seguro? Dice que nosotros, sí, eso lo dice Javi, que cuando nosotros vemos creciente, vos estarías viendo menguante. Yo eso no lo sabía. Yo pensé que era para todos igual.
0: Perdón, Javi, no te quiero contradecir. Creería que no. Creería que no, porque si no estaríamos una semana desfasados.
1: Dice él, no, ahora me está diciendo esto. Dice que es creciente de los dos lados, pero que se ve al revés. No sé cómo sería al revés. Una C. La C es creciente. Sí. Bueno. ¿Lo llegan a entender ustedes?
0: Bueno, no. A mí lo que me pasa es que la misma luna que vi en Buenos Aires antes de salir, la encontré acá anoche.
1: Es exactamente,
0: pregunto,
1: para mí es muy parecida.
0: En China, que tenemos 12 horas de diferencia, ahora es casi luna nueva y va recién empezando a verse un poquito iluminada, o es igual que para nosotros. ¿Es por uso horario? Por hemisferio evidentemente no es.
1: No.
0: ¿Es por uso horario? ¿O es el planeta entero que la ve igualmente de llena?
1: Para mí el planeta entero ve siempre la misma luna.
0: El planeta entero.
1: Ahora vamos a chequear.
0: Así debiera ser, porque en realidad es siempre la misma luna, porque la que gira la Tierra.
1: Claro.
0: La luna también gira, pero a la luna la vemos siempre igual de iluminada.
1: La luna es la misma. Chicos, astrónomos, genios.
0: No, si el planeta entero tiene que ver la misma luna.
1: Sí,
0: estoy pensando
1: para mí también,
0: ahora, ¿no?
1: Porque, es más,
0: nosotros giramos sobre nuestro eje y la luna gira alrededor nuestro.
1: En realidad los que estamos haciendo la sombra a la luna somos nosotros, ¿no?
0: Claro.
1: Sí, nosotros estamos haciendo la... Porque viene la luz, el sol ilumina la luna.
0: Claro.
1: Bueno, es siempre lo mismo. Esta información es durísima, porque estamos tirando una fruta, pero para mí siempre es la misma luna.
2: Ah, vamos a decir así. La luna no se ve exactamente igual en todo el mundo, aunque las fases lunares son las mismas para todos, su orientación y ángulo cambian drásticamente dependiendo de tu ubicación geográfica y del hemisferio en el que te encuentres.
1: Esa es una buena explicación, pero siempre es menguante para todos, creciente para todos.
2: En el hemisferio norte, la parte iluminada de la luna crece de derecha a izquierda, y en el hemisferio sur ocurre lo opuesto. La luna parece estar boca abajo en comparación con la perspectiva del norte y crece de izquierda a derecha.
0: Claro, pero ¿es creciente o es menguante por igual?
1: Creciente y menguante.
0: Perfecto, listo, ahí entendimos.
9: Querido, qué alegría escucharte, hermano. Sos un grosso. Gerson de Seiza, un saludo. Y la única manera de que no te quede dormido es que te pongan un estudio ahí en la habitación.
1: Sí.
9: Nada, mentira, una broma, Gastón.
0: No, sí.
1: ¿4 de la mañana?
0: La verdad que el estudio lo tenemos sobre la mesada de la cocina. Hay una isla, es más, el trípode de las cámaras con las que vamos a hacer carnaval está apoyado sobre las hornallas. Y yo les mandaría una foto.
1: Mandá, sí, vemos.
4: Solo para nosotros. No se pierda la magia. La radio.
0: Ahí les mando. Ustedes lo describen.
10: Buen día, arriba, carajo. ¿Cómo andan? Hermoso jueves para todos. Qué bueno, escuchaste temprano, Gasti. El viernes te quedaste dormido, el lunes también, ayer 8:15. ¿Qué pasó? Abrazo grande, disfrutá tu estadía y traela, Gasti.
0: El martes llegué temprano y ayer salí 8:15 porque era la escala. ¿Qué querés sacar arriba del avión? ¿Cómo hago?
1: Ah, es grande. ¿Tienen como una mesada ahí o eso es mesa? ¿Qué es?
0: Sí, bien. Es la única mesa que tenemos, ¿eh? No es que no quiero sentarme en una mesa, en una silla normal.
2: En la isla que está en el medio de la cocina.
0: Exacto. es una cocina integrada al living, donde no hay mesa. Acá la gente dice, ¿para qué quiero una mesa? ¿Qué, para sentarme una vez por día a comer? No,
1: la
0: acá.
1: Gente come mirando la tele.
0: Una tele que ayer no me pasó la final del NBA. ¿Vos te parece?
1: No,
0: que estamos,
1: ¿cómo?
0: Estamos bueno, acá, en Estados Unidos y no podemos ver la final.
4: Acá tampoco se dio por televisión.
0: No, se dio por plataforma.
4: Claro, por plataforma.
0: Una plataforma amiga de DirecTV que va a tener también la posibilidad de encontrar los 104 partidos en D-Sports.
1: Ah, muy bien, muy bien.
0: Sí, pero bueno, ganó New York. Nos asustamos en el primer tiempo con lo que pasó con Brunson, que pudo volver a jugar el segundo tiempo. Y bueno, menos mal para New York porque terminó siendo la figura excluyente de la noche. Ganó el primero de los 7 partidos y en condición de visitante, el equipo que persigue el título después de más de 50 años, Fer.
4: Claro, la década del 70 el último, en el 99 la última final, contra San Antonio también, cuando ganó el primer título. Y ahora vuelven a jugar mañana, allá en San Antonio, en Texas, para después irse a Nueva York en el tercer y cuarto choque de las finales. Ayer contamos que podía coincidir con Francia-Senegal el 16 de junio. Si hay sexto partido de finales, van a ser los dos el mismo día, el 16 de junio, en el Madison Square Garden. La NBA a la noche, creo que es 8:30 local, y el partido de Francia-Senegal a la tarde, a las 4 de la tarde.
0: Me acuerdo haber coincidido en la cobertura de la Copa América de hace 10 años, cuando la Argentina esperaba el partido decisivo ante Chile en Nueva York. Un par de noches antes se jugó la final, el séptimo partido entre Golden State y Cleveland, en ese Cleveland que jugaba LeBron James con Kyrie Irving, y que terminaron haciendo más de 40 puntos los dos para darle el tan ansiado título, no solamente a los Cavaliers, sino a una ciudad, porque Cleveland es una ciudad maldita deportivamente hablando, que nunca podía festejar, y en ese momento lo hizo. Me acuerdo que era mucho más taquillero LeBron que Curry en ese momento. No sé si hoy se mantiene igual el porcentaje. Entonces, ni Draymond Green, ni Klay Thompson, ni el propio Stephen Curry podían en ese momento generar favoritismo, más que nada en la comunidad afrodescendiente, ¿no? Acá en los Estados Unidos. Me parece que eso ha cambiado y hoy estamos muy cerca de Texas, de donde viene San Antonio, y no estamos para nada cerca de New York, pero me parece que Brunson, este atípico jugador mega estrella que tiene la NBA hoy, y digo atípico porque no es un jugador alto, ni fuerte, ni veloz, ni acrobático, y sin embargo es una máquina de hacer puntos y es un zurdo indescifrable que penetra a pesar de su baja estatura en comparación con el promedio de los que juegan al básquet en este país, y le marca diferencia a todos, ¿viste? Es sin duda la figura de la NBA, por más que el MVP se lo hayan dado a un jugador de Oklahoma City.
11: Buen día, Radio, ¿cómo están todos? Buen comienzo del día. Y bueno, gracias por las informaciones que dan cada día. Un saludo enorme a todos los que componen la radio. Sigan así, muchachos, no aflojen. Y gracias por acompañarnos todos los días y todas las mañanas. Mi nombre es Juan Carlos, saludo.
0: Qué lento todo.
11: Estoy yendo,
0: ¿no?,
11: a laburar.
0: Bueno, profe,
11: con
0: por
11: mi amigo
0: favor.
11: Tenorio.
0: Un abrazo grande, Juan Carlos. Igual vamos a ser sinceros, Ceci, Fer, Hachita.
1: Sí.
0: Nosotros no es que no aflojamos por convicción, no aflojamos porque no podemos aflojar.
1: Exacto.
0: Pues si no, nos comen los piojos.
1: Exacto, exacto. No. Ganá heroico esto. Sáquenle el olímpico.
0: Acá no hay altruismo.
1: No, chico.
0: No esperen eso.
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12: Buen día, Gastón, buen día, Mesa. Eduardo, maquinista sabio, buena comienzo de jornada. Gastón, que vos tengas una buena transmisión allá de cobertura del Mundial, y ¿quién iba a pensar, no? A las 4 de la mañana saliendo al aire, inimpensable era. Pero bueno, hay que ponerle ganas y muy buen programa.
13: Buen día radio, buen día, que tengan un buen día hoy. Y bueno, al señor ahí, Gastón Recondo, que está en Estados Unidos, que tenga una buena estadía y que Dios lo acompañe, lo cuide y lo proteja en todo sentido. Así que desde acá de Mateo, de La Guardia, Mateo Central Térmica, te saluda Antonio, te mando un abrazo grande. Y bueno, lo mejor, disfrute ese viaje, que Dios quiera que vengamos con la cuarta para acá, para Argentina. Abrazo grande para todos, que tengan un buen día y lleno de bendiciones.
0: Quiero avisarles algo. Mañana nosotros nos tenemos que ir temprano al aeropuerto porque nos vamos a Houston. El avión sale 8:30 de acá y tendremos que dejar el departamento cerca de las 6:00 a.m. Esto significa que por ahí mañana Alta Vieja lo tendrán que hacer. ¿A qué miedo me da dejarlo solo con Alta Vieja? Me lo dice como si yo le fuera a creer encima.
1: No. Es breve.
6: Pasa. Buen día, Machito, buen día a toda la banda de Río Carajo, buen jueves para todos ustedes. Bueno, se ve que el seguro contra todo riesgo sirvió. Sé si la chocó toda, pero acá estamos.
0: Mentira. No, pará, ya está. Basta con eso, porque es la misma nave en la que viajamos todas las mañanas. No. El todo riesgo sería...

0: con esto.
1: Bueno, ustedes no jueguen con esto. Bueno, se viene un mundial con algunas modificaciones en cuanto a la aplicación del reglamento. No es que se cambie el reglamento, se cambian algunos procedimientos de tolerancia o de intervención, ya sea del árbitro de campo o de los que los asisten desde el VAR. Y estas modificaciones las explica muy bien Fernando Sis, que lleva una presentación, así que vamos a prestar atención a esto que nos cuenta Fer de lo que se viene dentro de una semana en esta Copa Mundial de la FIFA.
2: Cambia el formato, cambian las sedes, cambian los equipos, comienza una nueva Copa del Mundo y cambian las reglas.
3: La FIFA y la IFAB estiman que en un partido de 90 minutos el balón está en juego apenas entre 50 y 55 minutos en promedio, y gran parte del tiempo perdido es deliberado. Por eso hay nuevas reglas en este Mundial 2026 que buscan optimizar el tiempo de juego desde varios ángulos. Pausas obligatorias de rehidratación. Se implementarán pausas programadas de rehidratación de aproximadamente 3 minutos alrededor del minuto 22 de cada tiempo. Son obligatorias y parte del plan para mantener la salud de los jugadores en los estadios de Norteamérica, donde el calor puede ser extremo. Los cuerpos técnicos pueden usar esas pausas de hidratación para dar instrucciones tácticas similar a los tiempos fuera de básquet. Mayor bienestar físico en condiciones de calor para los jugadores y además permiten recuperación y ajuste táctico. Para los árbitros, deberán gestionar el momento exacto de la pausa cerca del minuto 22 sin alterar jugadas importantes.
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0: Hola, buen día Gastón, buen día muchachos. Acá acceso este, se pegó un chaparrón recién. Mal. Bueno, soy Diego de la Ferrere. De la Ferrere a Moreno todos los días en auto al trabajo. Bueno, que tengan un lindo día, un buen jueves. Y vamos Gastón con la selección, vamos.
1: Vamos, que hoy es jueves, día de telo.
2: ¿Estaba en los planes, Fer, que lloviera tan temprano?
3: Hay una probabilidad bajita, había una probabilidad así de las primeras horas del día. No para que llueva fuerte, pero sí para que tengamos algo de caída de lluvia. Ayer también, pero no pasó. Sí. Y hoy.
2: ¿En Buenos Aires también?
3: Sí, sí, en Buenos Aires y alrededores. Después no llovería de acá hasta el domingo. Pero evidentemente si lo vio nuestro oyente, ya lo sintió en el acceso a este. Vamos a seguro escuchar alguna más.
2: ¿Y cómo va a estar el resto del día? ¿También así amenazante, inestable?
3: No, hasta solamente la mañana, después por la tarde cubierto el cielo. Hoy no vamos a tener sol prácticamente, mañana sí. Y seguimos con nubes hasta el fin de semana. El domingo va a ser el día de lluvia, seguramente para estar atentos, por ejemplo, a la Fórmula 1, a la distancia. Uh-huh. Pero con lluvia en Buenos Aires.
2: Pues se viene el Gran Premio de Monte Carlo, de Mónaco. Ahí donde es tan importante la clasificación a Chita, porque ese sí que es un lugar donde los autos difícilmente se puedan pasar.
4: Exacto, un circuito, el más corto de toda la temporada, 3.337 metros para dar una vuelta, 19 curvas, 12 a la derecha, 8 a la izquierda, y va a tener mucha preponderancia. La prueba de clasificación, esta se va a estar llevando el sábado a las 11 de la mañana. Mañana van a arrancar las prácticas libres, 8 y media de la mañana a la 1 y a las 12 del mediodía de nuestro país va a ser la segunda. La carrera es el domingo a las 10 de la mañana hora argentina.
2: ¿A ustedes también se les hace más fácil en la ruta doblar para un costado que para otro? ¿Se sienten más seguros y más en el carril correctamente sin modificar la velocidad? ¿Girando hacia la izquierda o hacia la derecha? ¿O es distinto?
5: No,
2: girando...
5: pero para vos decís por vos o por
2: nosotros,
5: el auto.
2: Sí, nosotros. Yo giro mejor hacia la izquierda que hacia la derecha. Hacia la derecha no me siento igual de firme que hacia la izquierda.
3: ¿Pero giro o cambio de carril?
5: Claro.
2: No. Vos vas en la ruta, mano y contramano.
5: Sí.
2: Y en la ruta, viste, hay un giro de, no sé, 30 grados, no 45, ni mucho menos 90.

0: Sí, y ya te aparece con la flecha, la señal.
1: Claro, qué gran pregunta, ¿eh?
2: Y vos vas a 100 kilómetros y no querés bajar de velocidad, querés sostenerlo a 100.
3: Bueno, a mí me pasa. Andá, máquina, aguantá un poco.
0: No, si bueno, tenés crucero, lo
2: velocidad
0: podés hacer,
2: crucero, tranquilo, por claro. Me pasa que si la curva es hacia la izquierda, el auto se mantiene en el carril perfecto. Si es hacia la derecha, me cuesta más.
0: Bueno, vos estás a la izquierda, por eso. En general, ¿sí? No, nosotros manejando acá, digo, tenés más cerca ese lugar. Tenés como más control si es para la izquierda.
2: Puede ser.
0: O uno lo piensa, no sé. Yo lo pienso así.
3: Yo lo pensaba por si eras diestro o zurdo.
0: Ah, no, yo digo por la posición del que conduce.
3: Sí.
0: Que vos la derecha la tenés como...
3: Venís en el carril rápido.
2: En diagonal.
3: Ah, ¿no? Vos decís porque te queda libre, tenés, claro.
0: Vos manejás desde la izquierda acá.
3: Sí, sí, sí.
0: Entonces la izquierda tenés más... o uno piensa que tiene más control.
2: Pero por ahí me pasa a mí solo. Yo no por eso preguntaba si a alguno también le pasaba.
3: No me di cuenta todavía.
0: Yo doblo. Si la flecha dice, doblo.
3: Claro, primero eso. Yo obedezco todo lo que dicen los carteles.
0: Por supuesto.
3: O todo lo que dicen los carteles. Y la primera vez que salí a la ruta dije, me están faltando carteles. Necesito más indicaciones.
1: Hacé la encuesta, dale.
3: Pero bueno, Gasti, no sé, le voy a prestar atención. A full.
4: Un Alpine que fue noticia el equipo de Briatore porque a partir del año que viene tiene sponsor principal relacionado con la moda.
3: Ah, sí. Y hay otra cosa que se me rieron en el streaming.
2: ¿Qué pasó? Porque no pueden creer que vos estés informada, Ceci, eso es lo que pasa.
3: Se me rieron cuando dije lo de Gucci. Se me rieron todos. Ahí está.
2: Dicho sea, ¿para eso va a cambiar el color de la nave?
4: Sí, porque
3: va a ser.
4: Puede ser mucho más oscuro. Sí. Y además con un Briatore que repite fórmula, porque en el 85 trajo a otra empresa de moda a la Fórmula 1, la de Benetton. En ese momento compró el equipo Toleman, te vas a acordar del nombre, porque era el equipo donde corría Senna.
2: Sí.
4: Y obviamente los trajo el propio Briatore en aquel momento.
2: ¿Briatore no tiene un aire a Benetton?
3: Sí, son casi hermanos para mí.
4: Sí.
3: Sí, tienen un mismo estilo de Tano.
2: ¿Cómo se llamaba el de Benetton?
3: Luchano. Es un mismo estilo de Tano.
2: ¿Viste? Así canoso.
3: Sí, sí.
2: Medio Marcello Mastroianni.
4: Por eso se dice que puede llegar a haber un déjà vu, ¿por qué no, Gucci, hacerse cargo directamente del equipo, como en algún momento Benetton pasó de ser sponsor a ser dueño? La escudería que en su momento, en la década del 90, ganó dos títulos con Schumacher en aquel momento.
2: Bueno, en Mónaco no hay sprint, ¿no? Solo la carrera el domingo.
4: No, solo la carrera el domingo, que va a arrancar a las 10 de la mañana.
2: Bien. 10 de la mañana de la Argentina, sí. La clasificación el sábado, ¿a qué hora?
4: También, va a ser a las 10 de la mañana, a las 12, y recordemos que no va por Fox, va solamente por la aplicación, la carrera en este caso.
2: Ah,
4: es una de las
0: exclusivas.
4: Es una de las 6 carreras que son exclusivas de la aplicación,
0: Mickey Mouse.
4: Del ratón.
2: De la plataforma, digamos. Claro. De la plataforma.
3: Sí, no.
2: Che,
3: no,
2: escuchame,
3: estoy leyendo, Fernando, una noticia que esto es para mañana, pero para que nos saquemos.
0: Sí, hay otra.
3: A Messi lo tendrían que haber echado contra Holanda.
2: ¿Para quién dice?
3: Jorge Fuchile o Fusile.
4: Otro Uruguay.
3: ¿Pero por qué?
0: Contra Holanda, pero aquí es un revisionismo histórico.
3: Escucha, y aparte tira una que es parecida. Yo tengo un amigo. Escucha. Yo los adoro. Les tocó salir campeones y los felicito.
0: No nos tocó.
4: No nos tocó salir campeones.
3: Escucha, todo mentira. Todo falso. Evidentemente hay polémica en todos los partidos. Te estoy leyendo al uruguayo.
4: Un poquitito, ¿no es cierto?
3: Yo creo que hubo una ayudita extra. Contra Holanda. A Messi lo tenían que haber echado por una mano evidente. Y después hubo penales medio raros, salados.
2: Callate.
3: Dijo eso el señor.
2: Fuchile. Fuchile es semifinalista, no podemos decir ni tercero, semifinalista en 2010. Porque el partido del tercer puesto lo ganó Holanda. Holanda le ganó la semifinal 3-2. Claro. El partido del tercer puesto lo perdió con Alemania. ¿Viste?
3: ¿Pero por qué dicen esto? ¿Por qué ahora todo...?
2: Ahora me hiciste enojar, Ceci,
3: por eso, es para esta vieja. Mandémoslo para mañana.
4: Entendelos, crecieron mirando a Argentina.
3: Mañana hacemos lista
4: en el 78,
3: negra.
4: En el 86. Ah,
0: el tema que nos vamos a cruzar.
2: Mañana lista negra
3: mañana,
2: mundialista.
3: Lista negra. Encabezada por Fuchile y Lugano.
2: Y Abreu.
3: Ah, ¿también?
2: Y te acordás, Abreu. No, ahora no, pero ah. Te acordás, Abreu, sí.
3: Bueno, también, y vale.
2: Que a los argentinos no los pueden ni ver, ¿te acordás?
3: Ah, es verdad, pero dijo cuando que era juvenil. Muy joven.
2: Ah, no era él, era el sobrino.
3: No, para mí.
2: No, ¿sabes con qué estoy recaliente, Ceci?
3: ¿Con qué?
2: Mateo Berrettini, ¿para qué le gana a Comesaña y después a Juan Manuel Cerúndolo si después no puede completar un segundo set con Arnaldi?
3: Y bueno, no sé.
2: ¿No? No, si no te la vas a bancar, ya está, dejá que vaya otro que después pueda completar un partido.
3: Y bueno, todos quieren avanzar, Gasti. Todos.
2: Todos.
0: Hoy se juegan las semis de mujeres también con sorpresa porque va a haber nueva campeona de Grand Slam. Entre primero el partido del que tanto se habla entre Kostyuk y Andreeva por Ucrania-Rusia, aunque las dos han tratado de bajar la tensión y ya se han enfrentado, inclusive este año, pero juegan primero la primera semi y la otra Schneider con Chwabalinska, que es otra de las novedades, la polaca. Así que lejos del mejor ranking del top 100 mundial inclusive. Así que hay un torneo femenino también muy particular porque perdió la número 1 Sabalenka, que era favorita. Fueron perdiendo otras en el camino. Y entre los varones, mañana vamos. Bueno, lo tenemos a Horacio Ceballos en semi de dobles también. En el singles queda una semi 100% italiana con Arnaldi contra Coboli. Y del otro lado, Mensik, que tiene novia argentina, el checo. Y Alexander Zverev. Veremos si finalmente puede ganar el Grand Slam. Pero lo que pasa entre hombres y mujeres, de hecho no pasaba desde 1977, que en semifinales, en los dos cuadros, no había presencia de jugadores que no tienen títulos de Grand Slam.
2: Perdón, Vilas gana 77, Roland Garros.
0: 77, sí.
2: ¿Y es el primero que gana?
0: 77, 78, pegaditos, ¿no?
2: Claro. Bueno, es el gran año de Vilas, el 75 y el 77. Pero entiendo que él gana Roland Garros en el 77, igual que Forest Hills. Cuando el US Open era sobre sí, arcilla y no en cancha dura como es en estos tiempos modernos ahí en Nueva York, ¿no?
0: Claro, el 77 ganó los dos, Roland Garros y Forest Hills, Estados Unidos, y después ganó 78 y 79 el Abierto de Australia cuando se jugaba en césped.
2: Y había ganado 74, si no me equivoco, Australia también. Ahora, mirá que gana en césped y no le gustaba nada jugar en césped a Vilas. O no le gustaba jugar en Wimbledon.
0: No le gustaba Wimbledon, me parece, sí.
2: No le gustaba Wimbledon. No le gustaba vestirse de blanco. Obligado. Era rebelde, Willy.
3: Qué genio, Willy.
2: Qué genio, por favor.
3: Un genio total.
2: Mira la hora que es, ya son las 7.
3: Es terrible, Gasti, es terrible. Pasa volando esto.
2: Pasa volando. Y nosotros vamos a volver después de las noticias, antes la tanda. Estamos hasta las 9. No hemos hablado de la selección todavía. Estamos esperando a los más chiquitos porque van a querer entrar al colegio informados sobre qué pasó ayer en el entrenamiento y cómo están los jugadores pensando en el debut contra Argelia, por supuesto, pero sobre todo en pasado mañana, que jugamos contra Argelia y ayer repartió pecheras Scaloni y uno puede imaginar un equipo para este primer amistoso de los dos que va a jugar el seleccionado argentino aquí en los Estados Unidos. Estamos en Kansas, acá son 2 horas menos, las 5 de la mañana, apenas pasada las 7 en toda la República Argentina. Vendemos un poquito y seguimos con más Arriba Carajo, vamos.
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0: 7 de la mañana, 7 minutos en toda la Argentina. En Buenos Aires la temperatura 15 grados, 2 décimas. La humedad 88%. El camarista Carlos Máiquez propuso sancionar a los jueces que filtren información a los periodistas. El magistrado planteó que se considera una falta grave el intercambio de datos o favores entre funcionarios del Poder Judicial y medios de comunicación. Cuestiona lo que él define como campañas de desinformación y persecución mediática contra integrantes del Poder Judicial por haberse filtrado en su momento su viaje al Lago Escondido, invitado por un grupo económico junto a su hijo, con otras causas en la justicia y también distintas fiestas que celebró la familia judicial. Carlos Máiquez es el padre del actual ministro de Justicia, Juan Bautista Máiquez, y fue su hijo quien envió el pliego para que se extienda su permanencia en el Poder Judicial hasta los 80 años. El gobernador de La Rioja, Ricardo Quintela, anunció el regreso de los chachos para afrontar el pago de los salarios. Son los bonos de cancelación de deuda que vuelven a circular como cuasi moneda y podrían utilizarse también para abonar los sueldos de julio, que se cobrarán en agosto. Quintela atribuyó la medida a las dificultades financieras de su provincia y cuestionó el ajuste implementado por el gobierno nacional. También aseguró que el aguinaldo no será pagado con esta cuasi moneda y que busca preservar el poder adquisitivo de los trabajadores riojanos. El anuncio derivó en un cruce con Luis Caputo, el ministro de Economía de la Nación, quien criticó la gestión provincial y rechazó las acusaciones del gobernador. La OCDE recortó sus proyecciones para la Argentina. Es la Organización para la Cooperación y el Desarrollo. El crecimiento económico se estima ahora en 2,8% en 2026, que es un punto y medio menos que en su informe anterior. El organismo también elevó sus previsiones de inflación y calculó que cerrará este año en torno a un 31% de inflación anual. La entidad atribuyó parte del escenario al impacto en el alza internacional del precio del petróleo y la desaceleración en la recuperación de los salarios reales en la Argentina. Aunque destacó la acumulación de reservas del Banco Central, advierte que las reservas netas siguen siendo negativas. Pirelli suspenderá por completo la producción en su planta de Merlo entre el 15 y el 21 de junio debido a la caída de las ventas de neumáticos. La empresa aseguró que mantendrá el pago de los salarios mientras adecúa su nivel de fabricación a la demanda actual del mercado. Además, desde julio dejará de operar los fines de semana, una medida que afectará a unos 150 trabajadores y reducirá sus ingresos. El sindicato del neumático calificó la decisión como ilegal y presentó una denuncia ante la Secretaría de Trabajo. La situación se suma a la crisis del sector marcada por el cierre de FATE y el impacto de la competencia de neumáticos importados. Al menos 21 personas murieron y más de 40 resultaron heridas tras un incendio en un hotel de Nueva Delhi, en la India. El siniestro afectó al establecimiento Flourish Stay, donde se encontraban 47 huéspedes al momento de desatarse las llamas. Varias personas lograron escapar saltando desde los pisos superiores sobre colchones colocados por vecinos para facilitar el rescate. Las autoridades informaron que 8 heridos permanecen en estado grave y abrieron una investigación para determinar las causas del hecho. Entre las víctimas hay ciudadanos extranjeros, mientras que el primer ministro Narendra Modi, allí en la India, expresó sus condolencias a los familiares de los fallecidos. Aquí en la Argentina, hoy jueves 4 de junio, el dólar oficial se vende a 1.460 pesos. Volvió a subir ayer, es la venta del oficial del dólar en el Banco Nación. 1.430 pesos para el dólar blue y a 1.898 pesos llega el dólar turista para gastos con tarjeta en el exterior. Saludamos a nuestros oyentes en la provincia de Salta. Allí tenemos también novedades de lo que está sucediendo en la capital. Hoy un día con lloviznas. 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Ahora en esta mañana con 13 grados 6 décimas. Se espera hoy una máxima de 17 grados. Más lloviznas por la tarde y en general tiempo inestable. Mañana viernes ya mejora y el fin de semana presenta también otra vez algunas lluvias entre la noche del sábado y las primeras horas del domingo. Aquí en Buenos Aires tenemos 15 grados 2 décimas. También llegarán algunas lluvias el fin de semana. Algunos oyentes nos contaban que en el sector oeste del conurbano tuvimos un fuerte chaparrón y algunas lluvias pueden llegar todavía durante esta mañana. El pronóstico habla de una probabilidad baja de lloviznas en el comienzo de la jornada de hoy, después mejora hacia el mediodía, tenemos mínima de 13 que ya hemos superado y máxima de 18 grados hoy jueves. La humedad alta en un 88%, la presión en 1021 hectopascales y el viento soplando del noreste a 6 kilómetros la hora. Una vez que se vaya este pronóstico de probabilidad de lloviznas durante la mañana, se queda el cielo mayormente nublado para el resto del día. Mañana viernes también con muchas nubes, mínima de 14 y máxima de 19 grados. El sábado se fue limpiando en el panorama extendido con mínima de 14 y máxima de 18 grados, pero las lluvias recién llegarían o volverían el domingo, un día con lluvias durante toda la jornada, en principio marca el servicio meteorológico, con mínima de 13 y máxima de 16 grados. Se extienden también algunas lluvias para el comienzo del lunes. En cuanto al tránsito, algunas novedades. Continúa la reducción de calzada en la autopista Buenos Aires-La Plata, mano a La Plata por este cuarto carril que se ha sumado a la autopista, tanto en Sarandí como en la zona de Quilmes. Hay un vehículo detenido que interrumpe la marcha en el kilómetro 7, sentido a Capital, afectando el carril derecho de la autopista La Plata-Buenos Aires. Y tenemos en general marcha lenta en acceso este con algunas complicaciones. Tuvimos un choque apenas pasando Vergara en el kilómetro 20 del acceso este sentido a General Paz. Un motociclista cayó producto de este incidente vial y hay demoras en la zona. Hablamos de la autopista del acceso este. También tuvimos un choque en Roca y General Paz. Dos autos chocaron en la colectora sentido al Riachuelo, generando algunas demoras en la zona. A esto hay que sumar lo que pueda pasar hoy en la zona universitaria, fundamentalmente Córdoba y Junín, también en el cruce con Marcelo T. de Alvear, por manifestaciones y clases públicas que van a hacer los docentes universitarios que hoy y mañana tienen 48 horas de paro en el reclamo por la ley de financiamiento universitario, que todavía está trabada, aprobada por el Congreso, vetada por el presidente, luego ratificada por el Parlamento y ahora con un fallo judicial que todavía no tiene la decisión final de la Corte Suprema. Puede haber cambios y cortes, digo, fundamentalmente parciales en las zonas de las facultades, especialmente de la UBA. Por último, en el transporte público, subtes y premetro están funcionando con normalidad. Tenemos algunas demoras en el Belgrano Sur. El resto de los trenes, por ahora, cumpliendo con sus cronogramas habituales.
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0: buen día, arriba carajo, habla JD. Bueno, ahora que estás Gastoncito, te lo quiero decir. Qué equipo que tenés, qué crack que son, por Dios. Cómo la llevaron ayer, tremendo. Mantuvieron el espíritu pleno del programa. Gracias, gracias por mantenerlo, por darnos esa alegría. Ya lo dije ayer, pero bueno, ahora está Gastoncito al aire. Abrazo grande, que tengan un gran jueves.
1: Un abrazo.
2: Te pasaste, bro.
1: Ay, mirá, como me mandó llamar al primo. No, lo sé, no me sorprende, no lo digo con vanidad, sino que lo digo porque me doy cuenta todos los días de que los que llenan el equipo, lo completan y lo distinguen al equipo de arriba carajo, son personas que en algunos casos, tengo claro, sobre todo en el de Ceci y en el de Fer, porque Achita, si bien no hace dos días que empezó a vivir, no hace tanto tiempo tampoco que está trabajando a comparación de Ceci, por ejemplo, en los medios, y para Achita es una oportunidad de darse a conocer en un horario temprano, en un programa que cada vez se escucha más, y me encanta que eso ocurra, pero sí me parece que haber desaprovechado tantos años de Ceci, y digo también con mucho respeto de Fer, este presente profesional de Fernando, tan identificado y tan destacado en las mañanas de Dispor Radio en dos programas consecutivos, como también en la tele, ya no apareciendo esporádicamente o solamente los fines de semana, sino todos los días sostenidamente, como conductor que es, a mí la verdad me da mucho placer, lo disfruto profundamente y no me sorprende que puedan hacer lo que hacen cada mañana. Lo mismo Kiki cuando venga con todos sus personajes y con todo el humor que nos trae todas las mañanas. Ya está el chino por ahí dando vuelta.
3: Estaba... Porque me quedó el reloj de ayer.
4: No, ayer no sabés, sí. Gasti. Directamente los ojos no estaban. No, hubo una hora que eran pestañas.
3: Era la gaña, eran pestañas dando como oleadas, pero no sabíamos
1: si había pupilas detrás.
3: No se le pegaban. A mala luz blanca me hace
1: y
3: mal.
1: Y no ayuda.
3: So, así como sé, queriendo lo que sé, y bueno, lamentablemente me quedó el reloj a las 5 de la mañana.
1: Y a mí me encanta que sea así, quiero que sepan, me encanta que sea así. Pero bueno, nada, yo sé que viene Ceci con su autoestima. Estoy viendo un choque y vuelco de General Paz.
4: Sí, exacto, justo estamos viendo lo mismo, estábamos señalando eso.
1: Porque acá tengo otro, lo mismo que ven ustedes.
5: Teníamos la colectora, pero este es en el troncal de la General Paz. Altura Chávez.
1: No. ¿Cómo tenés que venir para quedar de costado?
4: ¿De costado?
1: Con la puerta contra el piso.
4: Parejito quedó, ¿eh?
6: Sí. El auto lo Duque de Hazard en un momento.
4: No, es tremendo.
1: Se echó a dormir. Se bajó la pared esta es de Fórmula 1, la pared esta.
4: Claro, es como que quiso entrar a la estación de servicio, pero no entró.
1: No había paso. No había paso.
3: Se estaba cansadito el auto y se echó a dormir de costado.
1: Como en Cars. Sí. Como en Cars, ¿viste? Los tractores.
3: Sí, dejen de cansar, dice el autito, no me la aburrido.
1: Y se puso, como dice Ceci, el lado izquierdo. Sí. Que es donde hay que dormir.
3: Sí. Tiene mejor los órganos del
4: auto. Es verdad, tiene los órganos del auto.
5: Hizo chequear rápido si le costaba más doblar a la
4: derecha. ¿Este le costaba doblar a la izquierda?
1: Como los perros, ¿viste que los perros se echan así para que le rasque la panza?
3: Sí, no le está arrancando a nadie la pata.
4: Gasti, te está respondiendo a vos si dobla bien a la izquierda o a la derecha. Se le cae a la derecha, no puede doblar.
7: Cosa que se me rieron.
8: Buen día, radio. Buen día, mesa. Buen día, audiencia. Acá Ezequiel, el saxofonista de Magro. Un saludo para todos, acá yendo al laburo. Por decir campeador, también está lloviendo. Bueno, Gastón, el tema ese de que vos decís que te sentís más seguro para un lado que para el otro, es porque no tenés la misma perspectiva desde la izquierda del auto, doblando a la derecha, que desde la izquierda, doblando a la izquierda.
9: La de Benetton.
8: Así que, bueno, yo considero que es por eso.
1: Claro, lo que decía Fer.
4: Un poco lo que decía Fer, sí.
1: Lo que decías ver.
4: Igual para, claro.
5: Es como que del lado derecho uno va. A mí me pasa que tenés la confianza ya de la experiencia de manejar. Y cuando pasás a alguien o le pasás, viste, muy pegadito a un auto de la izquierda, vos lo tenés más cerca. Vos realmente ahí sabés si pasas o no. Y la derecha, a mí me pasa que muchas veces te la jugás.
4: Sí, a mí me llama la atención cuando alguien me pasa muy finito, que es para milanesa. Digo, él del lado derecho, es decir, del lado que peor manejaría.
5: Está el acompañante.
4: Digo. Claro, digo, ¿cómo se atreve ahora que pienso? Porque me pasa rasante, digo, ¿cómo calculó? Viste que el espejo casi se te sale. Sí. Pero es verdad, manejar es experiencia también, ¿viste? Ya sabes cómo es.
1: Y estado de ánimo. Y estado de ánimo. Viste que a veces uno está, no sé, preocupado o angustiado o enojado, sí, y de golpe comete descuidos en la calle que afortunadamente en la mayoría de las veces la sacamos barata. Pero de golpe te encontrás que estás manejando desconcentrado y con alguna imprudencia que no debieras tener porque está... Digamos, no es joda un auto, una camioneta, un camión. No es joda ir al volante.
4: No, claro que no.
1: El vehículo se convierte en un arma si no sos responsable del volante.
2: ¡Arriba, carajo! ¡Vamos, Ceci, que todo te sale fantástico! Están trabajando muy bien, interesándose y además se comunican en forma amistosa y agradable. Nos da más ganas de seguir escuchándolo. No porque sea tu mamá, sino porque sé que trabajás fantástico. Te felicito. Arriba, carajo.
1: Arriba, Lili. Tienes razón, Lili. Tienes razón, Lili.
4: Dani, cortéte, Dani.
2: ¡Dani!
4: Es mi mamá. Todas las madres hacen lo mismo con los hijos, ¿no?
5: Sí. Algunas los llaman, padres también. Otras no, otras te lo dicen cuando las ves.
4: Sí, y nosotros hacemos lo mismo también a nuestros niños,
5: yo
4: ¿no?
5: Me voy a contener, sí, pero...
4: Yo le digo también todo, hermosa, bebé, todo. Y ella
6: tenemos un tono, sí, hijo.
4: Sí, sí, sí.
0: ¡Arriba, carajo! Primero las damas. Buen día, Ceci.
4: ¡Hola!
0: Gastón. Fer, Achita, querido. Wow. Y todo el equipo que está ahí.
6: Sí,
0: Achita,
6: acá,
0: ¿quién va a ser el técnico de Racing? Porque por lo que veo, me parece Achita que van a terminar quedando Ahuet y Chirola. Mandá, por favor, ¿quién puede ser el técnico de Racing? Y por otro lado, creo, o me pareció escuchar que se va también Sosa.
6: Se puede ir Sosa.
4: No,
6: Sosa,
4: Dios no lo permita.
6: Sabe,
4: no,
6: que se puede ir. Bueno, Pardo se va al Santos Laguna, $2 millones por el 100% del pase. Rojas está cerca de poder ir a Cruzeiro. Hay una oferta de $6 millones. Está cercana al piso que quiere Racing, que es de 7. Sosa lo quiere el fútbol brasileño también. Y en el tema del técnico, ayer hubo dos reuniones con Cristian Malespina, por parte de su representante, de Seba Orión, y también por parte de Racing, para intentar destrabar la salida. Tiene una cláusula de rescisión, pero Racing no quiere ejecutar la cláusula de rescisión. Y Malespina se adhiere a esta postura de no negociar, de que Nico Díez respete su palabra, el contrato. Nico Díez no va a hacer uso de ninguna cláusula de rescisión, es un agradecido de argentinos, y Racing deberá buscar para otro lado el técnico. Y además debe definir lo de Costas, porque todavía Costas, hay dos cuestiones. Primero, no fue notificado que dejó de ser el técnico de Racing oficialmente, si no hay ningún documento que... le haya notificado oficialmente a él y a su cuerpo técnico que no es el técnico de Racing, y además, por ende, tampoco rescindieron el contrato, tampoco se han puesto de acuerdo con su representante y la comisión directiva de Diego Milito, así que...
4: ¿Junio lo cobra?
6: No, no, por eso...
4: ¿Sí?
6: Pasa la factura. Pasa la factura.
4: Y bueno, pero si empezó junio.
6: Claro.
4: Y no le mandaron los papeles, ¿o no?
6: Claro.
4: Y el aguinaldo también, ahí va.
6: Tiene contrato...
4: ¡Avivate, Gusti!
6: Tiene contrato... Hasta diciembre de 2028, bueno, Racing todavía no ha definido aquellas cuestiones contractuales que hagan que Costas esté libre y a su vez que Racing esté libre para buscar un técnico.
7: Mañana es el día, ya que, ¿eh?
6: ¿Ah?
1: ¿Mañana?
4: ¿Cómo? Perdón. Pero acaba de pasar algo. No, menos mal que vos no estás acá.
6: ¡No!
1: Se cayó algo ahí.
5: No, pero
4: no pasa nada, no pasa nada.
7: Ah, porque cambié.
6: Porque es un ansioso.
4: ¿Sabes lo que pasa? El chino tiene los ojos muy cerrados, la verdad. Está complicado.
7: Cambié la posición de la bolsa de la tutuca y estamos todos como en un pelotero de tutuca.
6: Está sembrado.
4: Mirá que tenés atrás, guarda la silla, vas a aplastar tutucas.
7: Tutuca por todos lados.
4: Las de esta zona yo me las como.
7: Sí,
4: pará.
7: Yo también, mirá. Está todo limpio acá. Pasa siempre para limpiar a toro.
4: Porque están donde acá, bajo los pies de quién, de un cenociaín, de gente importante, loco.
10: Hola, Marcelo. Mamá me estaba hablando del tema de la luna de ayer. Y
1: de Juani.
10: Quiero decir que sí se ve distinta.
4: Ay, a ver,
10: dependiendo
4: Juani.
10: Dónde estés. A ver. Entonces, si estás arriba y hay un punto abajo, lo vas a ver para abajo. Si estás en el costado, lo vas a ver de costado, pero si estás abajo lo ves arriba. Es cuestión de perspectiva. O sea, la luna es la misma, nada más que depende de la perspectiva.
1: Es como decía Fer, ¿no? Que vemos la misma parte, digamos, la misma cantidad siempre de luna iluminada.
4: Siempre
1: claro, la vemos igual de iluminada, pero a veces en la parte lateral o la parte inferior o la parte superior, según nuestra perspectiva.
3: Sol.
1: Esto lo explica... Y Juanito, lo llamás a estas cosas y olvidate. No va al colegio.
7: Solo hablando de esto. La palabra perspectiva yo la dije recién cuando era mayor de edad. No sé cómo salen los chicos ahora de inteligente.
1: Este es muy inteligente. Y aparte más dulce. Igual que el hermanito. El hermanito también es muy inteligente. Y cuando quiere más dulce, los extraño mucho a los dos ahí que están desayunando para ir al cole.
4: Muy bien.
1: Espero que la pasen bien hoy y que la lluvia lo deje entrenar a Jero, que anda con abstinencia de fútbol, que ayer fue a jugar, a entrenar y hoy tiene que ir de vuelta. Un beso grande para los dos, ¿eh? Háganle caso a mamá.
11: Buen día a todos, buen día. Arriba carajo. Gastón, imagínate si la Rufa lo choca. Imagínate el profe de la tarde. Choca de frente y marcha atrás. Así que, no, el programa de 10. Así que bueno, Gastón, espero que vuelvas el último día. Abrazo.
4: Ese es un lindo deseo, ¿eh?
1: Ojalá.
4: Espero que vuelvas el último día. Es lindo, es lindo.
1: Significa que a la selección argentina la veremos en el partido decisivo el 19 de julio. Es lo que todos queremos, ¿no?
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0: Hola, buen día, arriba carajo. Saludo Gastón, pasala lindo. Espectacular el programa ayer también. Y con lo que están hablando del tema de doblar para la izquierda y para la derecha, yo para mí me es más fácil doblar para la derecha, porque vos tenés toda la vista de la curva. Y si vos doblás para la izquierda, el parante te quita visibilidad. Así que bueno, es mi manera de pensar por tantos años de manejo, ¿no? Un abrazo, saludo, arriba, vamos.
1: Yo creo que es por comodidad.
4: Es buena también la del parante que dijo, ¿eh?
1: Sí, sí, sí.
4: Porque el parante del lado donde vos vas manejando, como decía Fer, que es del izquierdo, lo tenés más grande y te tapa más, en teoría.
5: Sí, viste que tenés ahí un, ¿cómo se dice? El punto ciego.
4: Y claro. Claro.
5: Cuando pasa una bici por ahí, por la izquierda, justo si no la viste. Y está muy rápido.
4: ¿Viste que uno es desconfiado? Va, no sé si ustedes son desconfiados.
5: Mirás tres veces.
4: Yo miro tres veces. Desconfío de mí misma, ¿eh?
1: Claro, vos mirás tres veces por la duda que te manden la macana a vos, ¿no?
4: Claro, obvio, soy desconfiada. Sí. Auto.
1: Bueno, antes de que venga la señora Teresita, para los chicos que están yendo al colegio y que quieren estar algo informados antes de entrar, les queremos contar que Lionel Messi ayer hizo buena parte del entrenamiento en el gimnasio y después cuando salió a hacer algún trabajo con pelota, no por mucho tiempo, pero con un par de piques, se nota que va regulando en la recuperación porque no quiere ninguna recaída, pero que está bien, se lo vio bien de semblante y se lo vio con ganas ya de calzarse los botines, de hecho los tenía puestos. El único jugador que ayer no apareció en el campo fue Julián Álvarez, que anteayer hizo fútbol, jugó una parte de la práctica y después cuando terminó sentía alguna molestia. Se hizo un estudio, no tiene absolutamente nada, lo cual deja tranquilo al cuerpo médico porque significa que es la dolencia propia de un ligamento que se estiró, que produjo algo de inflamación hace más de un mes ya, pero que no hay secuela alguna en cuanto a ese ligamento, que es una cuestión más de sensaciones. Entonces ayer se lo dejó reposar para que hoy pueda volver a ser exigido. Leandro Paredes no fue el único que no se puso botines, que estuvo en el campo, pero caminando nomás, con zapatillas, pero que no hizo ninguna tarea de rehabilitación, como sí hicieron otros que no están del todo bien físicamente. Hablamos de Nahuel Molina, de Gonzalo Montiel y de Nicolás Paz, que trabajaron aparte, pero con una carga de exigencia en ascenso. Empezaron regulando, terminaron con algunas pasadas un poco más intensas, y el resto de los jugadores hicieron primero un trabajo en espacios reducidos y después sí un 11 contra 11. Muy intenso, quiero decir. Muy intenso es, cuando estábamos los periodistas ahí, una intensidad media. No hicimos más que salir y parecía un partido de mundial lo que se metían. Y es lo que quiere Scaloni y es lo que les avisó el día que llegaron acá a los Estados Unidos, que iban a hacer entrenamientos a fondo, que el que no los tolerara era porque no estaba para tolerar la exigencia de un mundial. Y ahí los jugadores no se miden, no regulan, no se guardan nada, porque saben que lo que está en juego es su presencia en la lista de 26. Así que vamos tranquilos. El sábado, anótense este equipo. Le puedo errar en uno o dos nombres, no más. Jerónimo Rulli en el arco, Nicolás Capaldo en el lateral derecho, Nicolás Tagliafico en el lateral izquierdo. Tengo una duda en la saga central, si es Otamendi y Lisandro o si es Valerdi y Lisandro. Es la única duda que tengo. En el medio, De Paul, Enzo y McAllister y Alexis. Y adelante, Thiago Almada seguro, Lautaro Martínez seguro. Y la otra duda la tengo entre Giuliano Simeone y el Flaco López. Ojo con el Flaco López haciendo dupla de ataque con Lautaro. Le gusta al Flaco jugar con otro 9. Sí. Lautaro está acostumbrado a hacerlo en el Inter. Así que bien puede pasar en el amistoso del sábado contra Honduras. ¿Sí? Uh-huh. No sé qué dicen nuestros colegas en otros medios. A mí se me ocurre que ese podría ser bien el equipo del próximo sábado. 9 de la noche contra Honduras. Aquí cerca, más no tan cerca, 2 horas de avión, pero donde vamos a estar, por supuesto, para la transmisión del partido en Disports Radio. Bueno, ahí viene la señora Teresita. Ahí la veo entrar al estudio. Tengo una cámara secreta que ve todo ahí adentro.
5: Ay, que no se patine con la tutuca. Sí, ay,
1: por favor.
12: ¡Vamos, señor!
13: Esa
12: Teresita es mi señorita para aprender como en el colegio. ¡Buenos días, carajitos y carajitas!
13: ¡Buenos días, señorita Teresita!
12: ¿Cómo dicen que les va?
1: ¡Muy bien, señor!
12: ¡Ay, qué pasó! ¡Llovieron tutucas!
5: Llegaron hasta mis pies porque alguien me tocó.
12: Sí.
4: No, es terrible. Yo me comí varias igual.
12: Yo también. No se hace, pero... Me comí un pelo de fenociaín de ayer, no, me parece. No, sí. Sí.
4: Pero, las tutucas con...
12: Sí, con alfombra.
4: Sí. Peludas.
12: Sí, las tutucas peludas. ¿Cómo está, Gastoncito?
1: Muy bien, señor. Muy bien. Estoy muy acá viendo esta noticia de Disports Radio.
12: ¿Cuál?
1: Que dice que Emiliano Buendía, sí, Santiago Beltrán, Nicolás Capaldo, Marcos Senesi y Maxi Perrone fueron reservados. Sí, es como que a los 5 les avisaron que si se van de vacaciones, todo, que, bueno, que vayan, pero que se cuiden en las comidas, que hagan alguna tarea de mantenimiento físico por si tienen que salir a las corridas para acá. De estos futbolistas hay dos que están acá, sí, sí, sí, sí, que son Santiago Beltrán, el arquero de River, y Nicolás Capaldo, el hombre de Hamburgo.
5: Ahora, los otros tres, ¿cómo van a estar con el teléfono?
4: Y ¿no? Para mí le tienen el teléfono que dejar 100% número batería de habitación, porque estás en un hotel, ¿o no? Imaginás en una isla que no tenés buena señal, estás, no sé, se fueron a un lugar así, tipo Maldivas.
1: Te dije que no era momento para...
4: No ir. Era, te dije. Sí, pelea con la señora. Escuchá, aparece uno gritando, ¡señor, señor, lo llaman!
1: Pero yo soy cualquiera de ellos, me estoy en Los Ángeles.
4: ¿Tienes una perdida? No, te imaginás, te vas al mar, ahí estás. Tranqui, volvés una pérdida. ¿Qué haces?
1: Queda mal si te tomaste vacaciones justo en Kansas. Mirá, yo había programado de vacaciones, quería conocer esta tierra que dicen que es de Cabo y no sé qué. Y mirá, justo están ustedes acá. ¿Qué me necesitan?
4: No, ¿en serio?
14: ¡Qué casualidad!
4: Qué bueno, ¿no? Sí. Oh. Igual capaz alguno había ideado, pensado ir al mundial igual.
1: Hincha. También, pero como hincha, sí, pero para eso hincha. Falta. Pero para eso falta.
4: Entrar en las vacaciones, vamos, ¿no? Vieja, vamos a hacer shopping.
6: Vamos a la previa, hagamos un shopping.
12: Vamos a ver un partidito.
1: Parquecito. Las rebajas.
4: Claro. A la playa en Kansas.
6: Una playa de entrenamiento. Sí.
12: Acá ayer se rumoreó, se pidió, sí, hasta sugirió, sí, que Gastoncito algún día en Kansas salga en calzas.
4: Ah, sí, estamos hablando de eso. En Kansas, D-Sport. No, no, no. Sí, dale.
12: Como un skate.
4: Gati, todos en Kansas. Vos, Benedetto, Nani, todos. La foto es en Kansas, no en Kansas.
12: Un sketch de Capusotto.
4: Todos, ¿eh?
1: Ahí me preguntaba si ya...
4: ¡Voy con calzas!
12: Todos, sí,
1: todos. Él podría.
12: Tiene que,
4: Enrique en calzas.
1: No, por favor, tengamos
4: Enrique en calzas.
5: Tiene tiempo en el cable.
14: Buen día, arriba, Gastón, a todo el equipo. Mariano les habla de Pilar. Che, hola. Gastoncito, ¿estás transmitiendo desde la habitación desnudo como hace Dani Michel?
1: No. Estoy en la cocina. Estoy en la mesada de la cocina. Uno de estos días voy a... Hoy no, porque no tengo cara para hacerlo. 2 horas de sueño nomás, es demasiado poco. Pero uno de estos días voy a mostrar desde dónde salimos. Y quiero contar algo. Es un departamento donde estamos, donde no hay ni persiana ni cortina. Con lo cual, ahora que está amaneciendo y que en breve va a salir el sol, va a entrar fuerte el rayo de sol por la ventana donde está durmiendo el lungo.
4: No.
1: Yo espero... Sí, espero...
4: Pero ahí no bajó cortina, nada.
5: Persiana americana ahí, ¿no?
1: No hay... No, en la cocina.
5: Ah, la que vimos en la cocina. Americana.
1: En los dormitorios no hay. Nada.
5: ¿Viste que ahora
1: nada? Hay un vidrio y
4: no,
1: nada.
4: No, pero no puede ser.
5: No, tenés que
4: ¿se volverá oscuro con
12: pero
4: eso?
12: Pero tiene un esmerilado.
4: Para mí se debe volver oscuro, capaz, Gasti. Como esos anteojos que usa la gente que a veces se ponen oscuros si hay sol y.
1: ¡Ja! ¡Ja! ¡Ja! ¡Ja! ¡Ja! ¡Ja! ¡Ja! ¡Ja! ¡Ja!
12: Le salió muy bien, pensé que estaba grabado.
1: ¡Ay, Dios!
12: Yo tengo en casita, no
1: decí
12: tengo.
1: Cada cosa, sí.
4: No sé, tengo... que son todos modernos.
12: Sí, pero por ejemplo, sí. Puede ser que tenga un esmerilado.
1: No tiene nada. Sí,
4: ¿nada
1: no
4: tiene? No, escucha, no. Y se llevó como antiparras, pero no. Para dormir, esas que son como...
1: Rubio, sí. El antifaz. Rubio durmió con eso en el avión.
4: Pero para, ¿Rubio ronca?
1: No sé, no lo escucha.
4: ¿El lungo ronca?
1: El lungo respira fuerte. Pero no ronca.
4: Respira
1: no sé yo,
4: fuerte.
1: No sé cómo estaré en esta época. Pero no,
5: bueno, ayer te vimos flaco, yo te vi en cámara... Además muy afeitado.
4: ¿Te afeitaste, Gati?
6: Se nota que está más flaco, ¿no?
1: Me corté el pelo y me rebajé mucho la barba porque tiene que durar 45 días.
6: Claro, una poda.
5: Aniñado, le bajó mucho la edad.
1: Ah, mira.
5: En la imagen que yo vi.
4: Está para la tirolesa ya, ¿eh?
12: Para volver.
4: Sí, está para volver a la tirolesa ya.
1: No, ayer, ¿todavía están escuchando en casa? No, ayer hice algo que no hay que hacer porque me preguntaba Gayuso si ya había incurrido en las compras. Porque a mí me gusta comprar merchandising y todo eso, y todavía no pude. Porque el único stand de merchandising que vi estaba en el aeropuerto y dije, acá debe estar más caro que afuera. Entonces tampoco voy a andar regalando la plata. Y todavía no pasé por ahí.
4: No,
1: pero sí fuimos al supermercado con Rubio, porque llegamos. Fuimos a acreditarnos. De ahí pasamos a comprar algo. Vinimos, nos abastecimos, y después me fui al entrenamiento. Estuve ahí como 5 horas. Bueno,
4: frutas y verduras compraron, ¿no?
1: Eso compró Rubio.
12: Hi, how are
1: you? Yo compré. Budín de vainilla.
4: Sí.
1: Compré las galletitas que me gustan a mí con los chips de chocolate.
4: Ah, sí.
1: Compré las galletitas
4: de queso,
1: saladas.
4: Las de queso.
1: O sea, me compré un pack de 10 paquetes. dije, ahora que.
12: Ah, igual que acá.
1: Lo que pasa es que no lo abrí. Pero está ahí, las veo, están a mi habla.
4: Ya está, eso.
1: Me guiñan el ojo. Pero no.
4: Agua,
1: no.
4: Seguro agua sí.
1: No, compramos agua y gaseosa cero, sí. ¿Por qué? ¿Puedes creer que a Rubio le gusta la de cherry esa, la de cereza?
4: Es una cosa.
1: Que uno alguna vez la compró por no darse cuenta, porque el color es parecido, hasta que la probó y en un espanto. Bueno, ahí la elige.
4: Decirle tilingadas, no, dale, Rubio.
1: La elige. Bueno,
4: capaz le gusta y es el único lugar, porque ¿dónde la venden?
5: No,
4: ahí
5: si no va a poder cambiar tapitas allá.
1: No, las tapitas no vienen con la pelotita arriba, nada.
12: Ay, qué nada. Pero hay algunos gustos nuevos como vainilla, café.
4: Allá.
12: Sí, de la gaseosa cola.
1: Me costó encontrar la comida porque, digamos, queríamos comprar manteca. Manteca, todo era con sal. ¿No hay manteca? ¿Manteca?
4: Sí, para mí no.
1: Sí, había. Después, lo mismo la sal.
4: Dieron vuelta
1: la sal. no hay una sal fina, ¿viste? Es todo sal marina, tenés que triturar la boca, qué sé yo. Este, y ahí no nos abastecimos. Pero sí, compró mucha verdura, mucha ensalada y mucha fruta.
4: Bien eso.
1: Martín, sí. Cuando llegó el lungo a la noche, le entró a una de las ensaladas.
4: Y está bien, hay que hacer eso.
12: ¿El lunguito se cuida?
1: Sí, él se cuida. Él mantiene el mismo talle, ese mismo talle que en quinto año secundario. Este, no sé, es como Fernando.
15: ¡Es un metrosexual!
1: Fernando está igual que en quinto año secundario, ¿o no, Fer?
5: No. Fui vine, pero sí, ahora bajé desde el año pasado, el otro año.
15: Yo fui y me perdí.
1: En cualquier momento nos encontramos, chicos.
15: En algún momento voy a encontrar.
12: Está recalculando.
5: Aplauden en la playa para encontrar.
12: No, pero la foto que se corrió de Achita en un momento era.
4: No, terrible.
12: Era atleta,
1: bueno, ahí despertaron al auto. En la sí. General Paz.
4: ¿Vos viste cómo le dieron vuelta?
1: Lo despertaron.
15: Vamos al colegio.
1: Vamos que hay que ir al colegio.
12: Vamos que hay que ir a la escuela.
4: Pero rebotó contra la pared de la estación de servicio. Lo despertaron de golpe.
12: Y ya que está, le está cargando nafta para que se despierte un poquito.
1: Bueno, ¿cómo está, señor?
12: Ay, bien, muy bien. La verdad es que hoy me gusta el clima porque no está tan frío, pero entiendo que se avecina la lluvia como en varios lugares, entonces a la parte que no me gusta tanto. Pero. Como siempre tenemos un montón de efemérides para compartir.
1: ¿Cómo se portaron ayer los alumnos en la clase?
12: Muy bien, muy participativos. Capaz que una efeméride llevó a historias de todos los colores. Y eso fue lindo porque bueno, había que estirar media hora.
5: No,
12: mentira. Un montón de mensajes de carajitos y carajitas ayer. Y de carajotes también.
4: Sí,
12: el que siempre estamos esperando es el que manda un mensaje que dice, hola Tere, ¿cómo estás? Buen día, te queremos saludar. Y no te hagas nada de mí.
5: Como que es intervenido el mensaje.
12: Sí, como que tira la... como yo me imagino la cara, como si tirara la mandíbula de abajo para adelante. Mándame un saludo. Y me hace reír mucho. Y Claudio de Gerli, que también
5: siempre propone algo.
12: Son los dos que mandan los carajotes que están siempre presentes en el aula. Pero bueno, tenemos un...
1: Hoy es 4 de junio.
16: Hola, Mili. Hoy es mi cumple, le mando un beso a todos.
12: ¡Ay, feliz cumple!
4: ¡Mili!
12: ¡Que lo cumpla feliz! ¡Que lo cumpla feliz! Que lo cumpla, Mili, que lo cumpla, Feli. Ay, qué lindo, que la gente cumpla años, los carajitas y lo compartan.
17: Buenos días, señorita Teresita. Buenos días. Soy Francisco de Cañuelas.
12: Bueno.
17: Hoy otra vez tengo examen y ayer tuve también. Entonces, hoy me... ¿Podés dar suerte y me podés usar como cábala para que me saque un 10? Porque siempre me saco un sobresaliente.
12: ¡Esa! ¡Muy bien, sobresaliente! Te va a ir muy, muy, muy, muy bien, Francisquito. Gracias muy por bien. Tu mensaje. Sí, te va a ir muy bien.
1: Y aparte, pero Francisco sabe algo. Te va bien porque estudiás, no porque la seño te dese suerte.
12: No,
1: día vas a llegar, no, ¿para qué voy a estudiar si total la seño me decía suerte y me saco un día?
12: Claro, no. Yo ayudo para que vayas con más confianza y con alegría.
1: Milagro no hace la seño.
12: No, todavía no. Ayuda, cuando los haga, voy a pasar el alias.
1: Ahí está. Iba a dar turno.
12: Sí, totalmente.
18: Señor Tere, señor Tere, vos también estás en calza como Gastoncito. Se me cae la baba. Señor Tere, quiero esas calcitas. Señor Tere, ponete las calcitas como Gastoncito.
1: No, yo no tengo calza.
5: Se generó una confusión.
4: Es algo que se empezó ayer, ya está, seguíla.
15: Un gran mentiroso.
19: Dale radio.
12: Calza City.
4: Calza City.
12: Sí. ¿Cómo, debe haber un lugar que se llame de ropa Calza City? Sería muy bueno. Sería genial.
4: Enrique en calza. No puedo parar hasta que verlo.
1: No, por favor.
4: Enrique.
1: Goico puede ser.
4: Goico Fernando Cis. Sí.
12: Es la letra chica, imaginate, de haber ido.
1: Imagínate a Fernando Cis en calza.
12: No.
1: No, mejor no te lo imagines, porque te va a acompañar todo el día la imagen.
19: Día Internacional.
12: Día Internacional de la cultura afroperuana.
5: No, por favor.
12: Muy bueno, puntual.
4: Sí, claro. Hay afroargentinos, afroperuanos, sí. Afro todo.
12: Sí, afrodita. Para rendir homenaje a Nicomedes, porque no tiene tilde, me parece raro, pero bueno, Nicomedes Santa Cruz. Mirá. En el día de su nacimiento fue un importante poeta y músico afroperuano. Bien. Que nació en 1925 y besó al cielo, sí, en el 92. Vivió bastante. En el año 2006...
19: Que Dios tenga la gloria.
12: Sí, está haciendo poesías en una nube. En el 2006, el Congreso de la República Peruana lo proclamó con el objetivo de velar por los derechos de los afroperuanos que viven en la costa del Perú y también que anden por el mundo. Así que un beso al cielo al poeta y músico Nicomedes Santa Cruz. Así que gracias por tu aporte a la cultura y hoy celebramos también tu presencia en el mundo terrenal y ahora en una nube. Le mandamos un saludo a Clotilde. Mira. Y a Noemí.
4: ¿Son los días hoy?
12: Que son los días, son días más nuestros, ¿no?
4: ¡Feliz día, Nacha!
12: Sí.
4: Nacha Guevara se llama Clotilde, ¿no?
12: ¡Ay, claro, qué lindo! Son nombres más familiarizados con... Sí. Con el contemporáneo. Otros nombres que hemos nombrado en otras posibilidades no son tan utilizados en la actualidad. Tenemos más días para celebrar, como por ejemplo hoy.
4: Sí.
12: Sí. Le gusta. Sí. Que le gustaría este día a el tiburoncito, a Pinzonete, como dice el profesor, en esta nueva etapa suya espiritual cristiana, porque hoy es el día del Corpus Christi.
1: Ah, mire usted.
4: Sí. Bravo.
12: Sí, conocido.
1: O sea que el sábado es la festividad de Corpus Christi allí en Buenos Aires.
12: Exactamente.
1: Como todos los años.
12: Conocida, bueno, es el cuerpo de Cristo, solemnidad del cuerpo, la sangre de Cristo, también llamada de esa manera, se conmemora como una Eucaristía para adorar la presencia de Jesús. Así que seguramente, como dice Gastoncito, las misas de este fin de semana serán en celebración del Corpus Christi. Así que le mandamos un beso a Pinzón, que más adelante seguramente estaremos hablando y nos contará cómo sigue su aventura y aprendiendo las oraciones. El origen del Corpus Christi tuvo en la época de la última cena de Jesucristo junto a sus 12 discípulos durante la noche del Jueves Santo. Jesucristo convirtió el pan en la representación de su cuerpo y el vino que representaba su sangre, invitando a sus discípulos a que comieran y bebieran de él. Este es mi cuerpo y será entregado por nosotros y por todos ustedes. Sí.
4: Pero en un principio...
12: Hasta perdón de los pecados, ¿no? Hacer esto como conmemoración.
1: No mezclemos todo. Están mezclando todo.
5: Oraciones.
19: Todo acá se chequea. Acá no hay nada que salga al aire que no se chequee.
1: El milagro de la consagración.
4: Es el misterio de la fe.
12: Claro, anunciamos tu muerte, Señor.
1: Bueno.
12: Y proclamamos tu resurrección hasta que vuelvas.
4: De alguna manera
1: encantamos la forma que encontró Jesús de

0: No es para nada
1: la comunión.
0: Menor la festividad de la que está hablando Seño.
1: Sí.
0: Vayamos a algo mucho más banal, más trivial, que tiene que ver con la música.
1: Sí.
0: Y con un disco que trajo algunas canciones muy conocidas, una sobre todo, no la única, que parecía una canción propagandística y era todo lo contrario. Era una canción muy crítica al sistema estadounidense, sobre todo al poder de la Casa Blanca en los Estados Unidos. Del año 1984 es la canción. Una canción que estaba lista, Chita, corregime si no, para el 82, para otro disco de Bruce Springsteen, queda fuera de esa lista de temas y le termina dando nombre al disco siguiente.
2: Y que termina usando la administración Reagan, o al menos Reagan como plataforma de lanzamiento para su candidatura. Es decir, utilizando el sentido contrario a lo que el tema originalmente expresaba, Gastón.
0: ¿Tenés ahí a mano, Ceci, qué dice la letra de esta canción? Que parece, repito, propagandística. Claro, la tapa es él, con la guitarra y la bandera de Estados Unidos de fondo. Entonces parece que estuviera diciendo, mirá, yo nací en Estados Unidos y mirá lo clara que la tengo. Y sin embargo, en la letra, Bruce Springsteen
3: dice,
0: enuncia otra cosa.
3: Dice que nací en un pueblo muerto, dice. Uh-huh. La primera patada que recibí fue cuando caí al suelo. Terminé como un perro al que han golpeado demasiado hasta que pasás media vida solo para encubrirlo. Nací en los Estados Unidos. Bueno, esta parte es... Me metí en un pequeño lío en mi pueblito natal. Así que me pusieron un rifle en las manos. Me mandaron a una tierra extranjera a matar al hombre amarillo. Está hablando de Vietnam.
0: Claro.
3: Y bueno, Born in the USA, viene el estribillo. Regresé a casa a la refinería. El hombre de contratación dijo, hijo, si dependiera de mí, bajé a ver a mi hombre. ¿Qué es de?
2: Al encargado del departamento de veteranos.
3: Ah, de veteranos. Dijo, hijo, ¿no lo entiendes ahora? Está bien, no. No sé, esto es como una charla.
0: Bueno, ¿sabés qué parece poco, mientras vos la vas traduciendo, sí, Ceci? Se parece un poco al argumento de Rambo.
3: Y es cierto, porque después empieza a decir, tuve un hermano en Khe San, que es una parte, se ve, de Vietnam,
0: sí,
3: luchando contra el Viet Cong, todavía están allí, él ya no está. Habla mucho, hace referencia de Vietnam, de los que murieron,
0: y de los
3: de
0: que
3: la
0: iban
3: vuelta.
0: Por el absurdo de ir a una guerra que no tenía ningún sentido.
3: Sí.
0: O sea, se dan cuenta que es una canción, lo que es el prejuicio, ¿no? Nosotros escuchábamos la canción, veíamos la foto y linkeábamos, decíamos automáticamente, oh, mirá, ahí están otra vez queriendo meterte la bandera por todos lados.
3: No, es una...
0: Y Bruce Springsteen no buscaba eso, justamente.
3: No, era protesta, era en contra. Tenía una mujer a la que amaba en Saigón. Uh-huh. Tengo una foto con ella en sus brazos. Abajo, a la sombra de la penitenciaría, junto a los incendios de gas de la refinería, llevo 10 años ardiendo por el camino. No tengo qué comer, no tengo a dónde ir.
0: La original, no, la Rambo original es del 82. Mirá, que es de cuando es la canción, si bien la edita y le da nombre al disco en el 84. Nada, mientras la escuchaba, linké, capaz que nada que ver, que fue coincidente, pero... Mucha casualidad. Bueno, no es la única canción que viene en ese disco, Seño. Esta también la conoce usted. Esta la tocó con Paul McCartney no hace mucho tiempo, en vivo. Se subió al escenario de Paul y tocaron Glory Days. No te puede caer mal Bruce Springsteen. Hay una película que se desarrolla en Inglaterra, que es un hijo de pakistaníes o indios, que es fanático de Bruce Springsteen.
3: ¡Ah, la vi!
0: Y hace todo para poder ir a verlo en vivo alguna vez. Y se cruza el Atlántico y lo va a ver a los Estados Unidos sin el permiso de sus padres. Y la otra canción, que es muy conocida, que viene en este disco, es la que la tiene a Mónica Geller, a Courtney Cox, en el video. En el clip. No, no, no, no. Si ustedes vieran lo que estoy viendo yo.

0: viendo, gatoncito.
1: Estoy viendo a Lungo. ¿Vos sabés lo que hicieron ayer? ¿Sabés lo que hicieron ayer, Pablo? Hicieron Dispos Radio en calzas.
2: En calzas.
1: No en calzas, en calzas. Hasta no ver a Enrique en calzas, no, no paro. Yo dije, pero bueno, está Goico, hay gente Enrique, que puede aparecer Enrique en calzas, pero no Fernando Cis. Digo, prímenos de ese espectáculo.
3: Lumpa, lumpa.
1: No tan agradable. Un lumpa, lumpa. Claro. Eso. Bueno, no te dejé dormir. ¿Qué, la luz o yo?
2: La combineta, me parece.
4: A dos. Audio y sonido.
5: Te quiero dejar, cuidado.
1: Filipa, ahí, mira, en este momento es probable. En este momento es probable, Filipa. Bueno, esta canción, él está arriba en un escenario y está abajo con Courtney Cox bailando, haciendo un pasito de baile muy básico. Una joven. Era una incipiente actriz que para esa época creo que aparecía en Cocoon. Ella es la científica que ayuda a Steve
2: con
1: Gutenberg.
2: El pelito corto está, ¿sí?
1: Claro, a Steve Gutenberg a sacar al marciano de ese lugar donde lo tenían secuestrado. ¿Se acuerdan? Creo que es Cocoon 2. Creo que es la segunda.
2: Es linda Cocoon, no la volví a ver, ni la 1 ni la 2.
1: No, muy linda, es hermosa.
2: No, pero es bueno, es muy lindo el mensaje. Ahora sí, me dio ganas de verla.
1: Re.
3: Este tema nació de una discusión, Gastón.
1: ¿Sí?
3: Sí, habla de la frustración que sentía Bruce por no poder componer un éxito. Había discutido con el manager porque le había pedido un sencillo, un single para este álbum. No lo tenía, necesitaba algo que pegue y no se le ocurría nada. Y así se le ocurrió esto.
1: Bueno, estas canciones se están cumpliendo hoy 42 años en la calle. Hace 42 años salía publicado este disco y mucha gente se encontraba con estas canciones. Perdón, señor, pero no era el momento de
6: señor, de recordar esto. ¿Qué anda en calzada, señor? Gastoncito, ¿qué andas con esas calzas que se te incrustan en la raja?
1: No, no, no.
6: ¿Y te levanta los glúteos?
1: No, eso es para
6: andar en bici. Ojo, Gastoncito.
1: No, eso es para andar en bici.
7: Yo me pongo las calzas para hacer ejercicio físico. Son muy cómodas las calzas para hacer ejercicio físico.
1: Pero está bien, pero usted va a hacer ejercicio físico desde su casa. ¿Va en calzas por la calle?
7: Sí, porque
1: se
7: voy
1: pone
7: con
1: un pantalón arriba.
7: Un pantaloncito, un shortcito arriba.
1: Con un shortcito arriba, claro.
7: Sí, sí.
2: Flash no dance. Para mí va con la camisola arriba.
7: Sí, también una. Ahora le dicen oversize.
2: Claro, eso, señor. Ahí me sacó, me enganchó.
7: Le decíamos camisolín.
2: Sí. Y de sí. Tapa un poco la parte de las nalgas.
7: Sí, porque soy un pudorosa.
2: Sí, no, está bien, señor, yo lo entiendo.
7: Sí.
2: No quiere llamar la atención en la calle.
7: No. Después hay otras chicas que son más jóvenes, que van con topcito y unos colores muy fluorescentes. Y bueno, y ellas tienen todo en su lugar. Yo está todo medio desordenado. Bueno, tenemos un beso. Para carajitos y carajitas que están mandando mensajitos, te escuchamos.
8: Buenos días, señorita Teresita.
9: Salud, pero ya taraco, te amo mucho, Teresita.
7: Buenos días.
8: Soy Marlo.
7: Hola, Marlo.
8: Hola, señorita. ¿Cómo está?
7: Bien, ¿y vos, Marlon?
8: Yo muy bien.
7: Qué bien.
8: Gastón, ayer el programa salió espectacular.
7: Gracias.
8: La Rufaneta va para adelante, como loco. No estoy mandando chistes porque hay que renovar el material. Bueno, espero que la pasen bien, que tengan un gran día y les mando un beso grande.
7: Beso grande.
1: Beso para los Marlo, dos, besos loco. Para los dos.
7: Sí, beso para Lupe
10: Marlo. Hola, soy Camilo.
7: Hola, Camilo.
10: Y hoy no tengo chiste.
7: Bueno, no pasa nada.
10: Pero me hacen una gran compañía en el auto.
7: Ay, qué lindo.
10: Y acompañándome en la escuela, obviamente. ¡Jo! ¡Jo!
7: Ay, se reirán así entre los amigos.
1: Hago radio teatro y rajo, aviso.
7: Ah, ¿cómo eso?
1: Y porque tenemos que irnos a Houston. El avión sale 8:30, no llego, sino.
7: Houston, tenemos un problema.
2: ¿Qué pasan los cables?
7: Está muy bien.
9: Ahora, Teresita. Ay, yo. Cachito.
7: Oh, Cachito.
0: El gatito de bebé tiene una camiseta de Argentina.
2: Ay, tiene una camiseta. Ay, sí, nos mandó la foto de
0: cachito. Foto.
4: No, no, mira, no, no, no, no, no.
0: Este es... Vamos a Argentina, a canal. Besitos a todos.
4: Ay, besito, cachito. No puede ser más tierno. Mira
2: este
4: lo que
2: cachito
4: son estos cachetes.
2: Trae suerte. Mira lo que es esta. Este cachito así en esta foto hay que tenerlo porque no, con esto, campeones.
1: Menos mal que no compiten nuestros queridos carajitos y carajitas, porque no sabríamos con cuál quedarnos.
2: No, todos.
4: Ay, son los...
2: Ay, no, no, este cachito hay que mandárselos. Ay, no, no.
4: Los cachetes de cachito.
1: Por
2: cachito
1: favor.
2: Bebé.
4: No, es increíble.
2: Una camiseta de Argentina.
4: Ay, me muero de amor, qué ternura. Ay, me llamo cachito. Ay, Dios. Bueno.
2: Ay, ya lo hicieron.
11: Hola, señor Cerecita. Somos Renzo y Benito. Estamos yendo a la cárcel. Oh, bueno. Te queremos contar un chiste.
4: Bueno.
11: ¿Cómo se le dice a una oreja que dice la verdad?
1: ¿A una oreja que dice la verdad?
4: ¿Cómo se le dice la verdad?
11: Sincera.
4: ¡Muy bien!
2: ¡Ay,
4: los tortugos se ríen!
2: Son
12: dos terribles estos. Buen día, Kansas City. Buen día, Tere. Buen día, Rufa Chocala.
2: ¡Dale, José!
12: Soy Josefina de San Vicente.
4: ¡Vamos!
12: Presidenta del club de fans de Hueá de Temperley. Y ahí va la humorada. ¿Por qué los franceses comen caracoles?
1: Oye, los franceses comen caracoles.
2: Sí,
1: ¿por qué?
12: ¿Por qué no les gusta la comida rápida?
2: Che, eso es un recontra estreno, ¿no?
1: Es una fanática, escúchame, es una fanática de Hueá de Temperley. Pero se cuida, no, sí. No como Wada, que no se cuida ni un poquito.
4: Es una discípula, no. ¿Eh?
2: Muy bien, tiene la nena, loco.
1: Muy bien. Y tiene, y habla claro, igual que Wada, ¿eh?
4: Sí, sí, sí, sí.
13: Hola, soy Mateo. Estoy a punto de entrar al colegio.
4: Ay, Mateo, esperamos que hayas entrado bien, que te vaya muy bien, tengas lindo día.
14: Buenos días, señorita Teresita. Acá... Hay que ir al importante. Su sobrino, al menos ya hizo aunque sea un metro de los 42 kilómetros que debe.
4: Sí, lo va. Ayer
2: propusimos varias cosas, sí, Gasti, porque no sé si te enteraste de la última.
1: ¿Qué pasó?
2: Viste que esto todo el tiempo sufre modificaciones. Es la gente se marea
15: el cambio
2: con razón.
15: De reglamento de la FIFA, pero acá
2: terrible.
15: Todo el tiempo
2: cambia. Y acá hubo modificaciones de último momento.
4: Sí, se va a hacer. Como ayer a la noche...
15: Una semana para el Mundial. No lo dejes de vivir por D-Sports. Una semana.
4: Como ayer jugó al padelito, tiene las piernas cansaditas hoy, Kikito. Así que...
2: que lo va a hacer el viernes.
4: Lo va a hacer mañana, cuando vuelva de la radio. Arranca el desafío, 42 kilómetros... Gran parte lo va a hacer en el gimnasio,
2: escucha esto,
4: grabado.
2: Escucha esto. Cinta, tiró. Cinta. Va a ser en cinta. Entonces le pedimos que lo haga en vivo. Porque
1: mira,
2: ya
1: si hace 42 kilómetros, 195 metros, por mí que los haga en el agua.
15: No, sí, pero no continuado. Esa es la trampita.
4: No, bueno. A mí me pidieron en 24 horas, pobrecito, porque no va a llegar. Tío.
1: Pero, señor, usted sabe que su sobrino hizo una promesa que nadie le pidió. Es una persona que nadie
2: metió
1: le pidió.
2: Pero
1: estamos a una semana de empezar un mundial. Con lo cual, si no cumple con su promesa, la gente lo va a venir a buscar.
4: Lo va a hacer en complicidad con los profes del gimnasio.
2: ¿Por qué sigue metiendo gente? ¡46 millones de argentinos!
4: Lo van a grabar todo.
1: Deje de arrastrar.
4: No, lo van a grabar porque hay que consensuar todo. Hay que constatar.
1: No, profe.
15: Quiere tener chequeos médicos en vivo.
4: Sí.
15: Los 42 kilómetros.
2: Claro, dijo eso. Lo voy a hacer en cinta porque va a haber médicos cerca por cualquier cosa. No sé, ya no sé qué decir. No sé, Gasti.
4: En un momento le va a llegar un mensaje al grupo que diga: arranca el desafío 42 kilómetros, una foto y después novedades.
3: Y va a llegar un mensaje que va a decir: van los sicarios para allá.
1: No, tampoco eso.
4: Antes de irse a dormir lo va a cumplir el día que lo arranque. Si hoy está con energía, se organiza y lo hace. Si no, mañana va a estar más entero.
2: Bueno.
4: Pero no sale de mañana, de hoy o mañana, para que la audiencia...
16: Hola, señorita Teresita.
4: Hola.
16: Soy Guilán. y me gustan mucho tus programas y tus efemérides. Hoy mi hermano y Tani Tomber te van a saludar.
17: Hola, señorita Teresita. Buenos días.
7: Buenos días.
17: Tani Tomber. ¡Tomber!
18: Hola, señorita Teresita.
7: ¡Ay, mi amor!
2: Son espectaculares.
1: Pero son los hermanos Macanas.
2: Sí. Son hermosos.
1: Sí, bueno, sí. Miren ahora qué es.
7: ¿Cómo pasa el tiempo? Bueno, mañana tenemos radioteatro y nos reencontraremos con Gastoncito desde la distancia, pero en su rol de Castor Gastón. Y nos vamos, ustedes siguen, y yo me voy como siempre. ¡Con un poema final!
1: ¡Sí, señor!
7: Nos vamos como siempre con un poema final. Se acerca el fin de semana. La Argentina empieza a jugar. Empiezan los amistosos antes del torneo oficial. Y sí, pum pum. Ya volvió al aire Gastoncito. Está directo desde Kansas. La que vuelva la idea de ayer... para que salga al aire, pero en calzas. Sí. Mañana radioteatro, recontra internacional, Pinzonito desde España y Gastón desde el Mundial.
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0: 8 y 11 de la mañana en toda la Argentina. En Buenos Aires, 15 grados, 2 décimas la temperatura, 86 el porcentaje de humedad. Miles de personas marcharon ayer en distintos puntos del país con el mismo reclamo, ni una menos. Pocos días después del femicidio de Agostina Vega en Córdoba y otros dos asesinatos a mujeres en la provincia de Buenos Aires y en Misiones, la movilización más numerosa se registró frente al Congreso. La actriz Thelma Fardín y la cantante Katsu leyeron el documento que cerró el acto central. Hubo fuertes críticas al gobierno actual por desfinanciar programas de prevención y contención para víctimas y familiares y se reclamó la restitución de las políticas de género a nivel nacional. Patricia Bullrich y Karina Milei se mostraron juntas para contrarrestar la interna del gobierno. La secretaria general de la presidencia recibió en su despacho de la Casa Rosada a la senadora, que esta semana planteó diferencias por el pliego de la jueza María Verónica Micheli, que ahora el gobierno quiere retirar del Senado por ser familiar de un periodista. La foto de Bullrich junto a Karina Milei pretende mostrar un gesto de unidad dentro de La Libertad Avanza. Mientras tanto, la propia Micheli fue recibida en el Senado por la vicepresidenta Villarruel y la votación para designar magistrados se pospuso para la semana que viene. Jorge Macri criticó duramente a Axel Kicillof y llegó a decir que la ciudad necesita un muro para separar la capital de la provincia. El jefe de gobierno porteño, hasta hace dos años intendente de Vicente López en la provincia, elogió a la policía de la ciudad en un acto de la fuerza ayer por el egreso de 650 oficiales. Allí cuestionó a los distritos vecinos para polarizar con el mandatario bonaerense. Dijo Jorge Macri, si del otro lado de la General Paz reina el caos y el desorden, nosotros vamos a hacer un muro contra la barbarie y el gobierno de Kicillof. El Ministerio de Salud envió vacunas adicionales por la cantidad de personas con gripe en todo el país. En muchas provincias, las guardias de hospitales recibieron una mayor demanda por el notable crecimiento de la influenza. Desde la cartera que dirige el ministro de Salud, Mario Lugones, aclaran que ya se autorizó una partida extra que tiene 550.000 dosis de la vacuna contra la gripe solo para adultos y admitieron que pese a los reclamos en cada distrito, el aumento de casos es esperable para esta época del año. Israel y el Líbano ratificaron el alto el fuego vigente y acordaron crear zonas piloto bajo control exclusivo del ejército libanés. El entendimiento fue alcanzado en Washington durante una nueva ronda de negociaciones con mediación de los Estados Unidos. Prevé este acuerdo el cese total de las acciones de Hezbollah y la retirada de sus combatientes de la zona ubicada al sur del río Litani. Las partes también avanzaron en un marco de seguridad destinado a fortalecer la soberanía libanesa y evitar la presencia de grupos armados no estatales. Israel y el Líbano confirmaron que continuarán las negociaciones con una nueva reunión para la semana del 22 de junio. Aquí en la Argentina, hoy jueves 4 de junio, el dólar oficial se vende en el Banco Nación a 1.460 pesos. Subió otra vez en la jornada de ayer, el máximo en 4 meses. El dólar blue se queda en 1.430 pesos y el dólar turista para gastos en el exterior con tarjeta, 1.898 pesos. Si estás en Mercedes, provincia de Buenos Aires, nos escuchás en la FM 95.5. 14 grados es la temperatura actual. Se esperan lluvias aisladas durante la mañana en Mercedes, provincia de Buenos Aires, y hoy máxima de 18 grados. Aquí en Capital, en la ciudad de Buenos Aires, tenemos 15 grados 2 décimas. También tenemos lloviznas en el parte de hoy, no se descartan para el resto de esta mañana. Ya hacia el mediodía mejora, con una máxima hoy de 18 grados también. Cielo mayormente nublado durante toda esta jornada. Ahora con viento soplando del sudoeste a 6 kilómetros la hora. Presión atmosférica en 1022.9 hectopascales y humedad del 86%. Mañana viernes también tenemos un día cubierto con mínima de 14 y máxima de 19 grados. El fin de semana mejor el sábado, más nublado con máxima de 18 grados, pero las lluvias se fueron atrasando hasta el domingo. Allí sí tendremos un día pasado por agua con distintos momentos con lluvia. No va a ser muy fuerte la lluvia, pero habrá lluvias aisladas durante la mañana y chaparrones también por la tarde con máxima de 16 grados para el domingo. Se extiende el clima inestable al menos para las primeras horas del lunes. La temperatura no baja demasiado. Recién a mitad de la próxima semana tendremos otra vez mínimas volviendo a estar en un dígito después de una semana que dentro de todo nos dio algo de tranquilidad y no tanto frío. Hablando del tránsito, marcha lenta en Avenida General Paz por dos incidentes viales. Ha sido hasta acá una mañana con muchos incidentes. A la altura Avenida Roca de la General Paz, sentido al Riachuelo, el primer accidente que te lo contamos más temprano. y también el más grave con un vuelco. Ya fue, de hecho, removido el auto. Esto se produjo en General Paz, en la zona troncal de la autopista, entre Ibarrola y Jorge Chávez, sentido al Río de la Plata. Tiene que ver con un golpe que se pegó este auto contra el hormigón a la altura justo cuando está una estación de servicio muy grande allí en Liniers, sentido al Río de la Plata. El conductor de 74 años tuvo que ser asistido por el SAME sin heridas de gravedad y hace minutos se dio vuelta el auto para poder removerlo del lugar. Insisto, esto es General Paz, altura Chávez, sentido al Río de la Plata, lo más complicado para el tránsito hoy. Pero también tuvimos otro choque en el acceso oeste entre José María Paz y Barcala, mano capital federal. Actualiza ahora la información de la autopista del oeste, que este choque se liberó en el kilómetro 28, pero tuvimos otro en el kilómetro 26, también sentido a capital, que involucra dos vehículos y el carril izquierdo está reducido en el acceso oeste, kilómetro 26. A esto le sumamos Panamericana muy cargada desde 197 en adelante, mano a capital. Autopista Buenos Aires-La Plata con tránsito intenso, sentido a capital, y marcha lenta desde Berazategui, Quilmes, Sarandí y más cerca de la ciudad en Dock Sud. Y también sumamos información de lo que va a suceder hoy a la 1:30 p.m. por una concentración en Figueroa Alcorta al 2900 que puede llegar a interrumpir el tránsito. Lo mismo en la zona de facultades, Córdoba y Junín, donde algunas clases públicas de la UBA y de todas las universidades nacionales que tienen paro docente, 48 horas hoy y mañana, pueden afectar también el tránsito, especialmente en las facultades más grandes de la UBA durante la jornada de hoy. Finalmente, en el transporte público, subtes y premetro funcionan sin inconvenientes. Los trenes también están presentando por ahora una mañana tranquila. Se anuncia que el tren Sarmiento, como te contamos temprano, desde el sábado y hasta las últimas horas del domingo tendrá una circulación limitada entre 11 y Merlo. Esto recién el fin de semana. Hoy funcionando 5/5.
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2: Es un estreno, ya el segundo estreno. Se llama Costumbres Argentinas y dice así.

0: La voz limpita, joven, de Andrés Calamaro cuando todavía era uno de los abuelos de la nada. Vamos a escuchar un buen rato, Andrés, en esta última hora de Arriba Carajo de jueves. Un programa que acompaña a la mañana, hay que va a laburar, hay que va al colegio, hay que arranca el día y también a veces hay que termina, porque laburó de noche y está volviendo a su casa y trata de irse a dormir más que informado, aliviado, distendido y si se puede con una sonrisa. Si de paso se lo informa, mejor. Lo que no vamos a hacer acá es enroscarnos en análisis que no nos van a llevar a ningún lado, mucho menos a ninguna solución de las cosas sobre las que no tenemos tampoco tanto manejo, ¿no? Bueno, está Emiliano Pinzón en España. Hola, Emi, buen día.
1: Hola, Gasti, ¿cómo estás?
0: Qué programa internacional que tenemos, ¿no? Terrible. ¿No? Desde Kansas saludamos a Pamplona para hablar de lo que pasa en Madrid.
1: En Pamplona, yo estoy en Pamplonicas. Vos estás en Kansas y yo en Pamplonicas.
0: ¿Sabés cómo se le dice a los oriundos de Kansas?
1: No.
0: Cansanos.
2: Ah, estoy cansano,
1: el chino está cansado.
0: Y después están de diferentes lugares donde nos escuchan, sobre todo en la Argentina, cada vez más atentos al Mundial. Lo que pasa es que hay países, el nuestro no es la excepción, que deportivamente tiene algunas cosas por resolver que tiene distraída a la gente. Boca quiere saber, el hincha Boca quiere saber quién va a ser el entrenador que reemplace a Úbeda. El de Racing quiere saber quién va a agarrar este Racing después de Costas. El de Central quiere saber si efectivamente hoy lo echan al Mirón y si Ramón Díaz o quién lo reemplaza. En España están más hablando de las elecciones en el Real Madrid, que son ¿cuándo, Emi?
1: El día 7 de junio.
0: ¿El domingo?
1: Los días. Pero lo que pasa es que ahora lo que se agarra en la cabeza es porque el candidato de la oposición, Enrique Riquelme, anunció que bien, si él gana, vienen Haaland, Rodri, y dijo que un técnico que es una bomba. Entonces empezaron a especular con Klopp, que Klopp está muy tranquilo de vacaciones. Y algunos dicen que ya habló, otro periodista dice que habló, pero no lo convenció todavía. Y el sábado diría que es Jürgen Klopp. Y otros en eso están, acá peleándose y desmintiendo y afirmando.
0: ¿Y Florentino qué dice mientras tanto?
1: Silencio, estampa.
3: El City ya desmintió lo de Haaland, rápidamente.
0: Bueno, si tiene una cláusula y lo quiere pagar.
3: No, pero ellos dicen que tiene un contrato hasta 2034, pero que por conocimiento del jugador eso es imposible. Que se vaya.
1: Este Riquelme, que es la oposición, es la primera vez que no pensaba que iba a ser así, dicen Florentino. Pero bueno, esto está mucho en la prensa, te podés imaginar. Pero te diré una bomba, ya Rodri y Haaland son bomba.
0: Hablan más de eso que llamarle el Mundial, ¿no?
1: Pero olvídate, acá no hay Mundiales. Vos venís a Pamplona y no hay Mundiales, no sabés. No. Y ayer veníamos de la clínica justo con Joaquín, le decimos al chofer y me dice, no, eso no va a pasar en esta ciudad. De que la gente se acerque a ver bares abiertos, no, nada de eso.
0: No le
1: así
0: van
1: estamos
0: a robar
1: en el Saturno.
2: Pero ni con España.
0: O sea, vas a ver el Mundial.
1: En
0: desde,
1: mi cama.
0: Claro, de Transnistria.
1: Sí, mira, el de Argentina es a las 12 de la mañana nuestra. El de Jordania a las 4 y el que entra es el de Austria. 7 de la tarde creo que es.
0: Sí.
1: Para nosotros, bueno.
0: Sí, 2 de la tarde en la Argentina, después, mediodía acá.
1: Y después todo en contra. Y España también va mal con horarios. Los partidos, la selección de España no tiene para salir, pero yo le pregunté, pero en mundiales anteriores, ¿no van a un bar y vienen entre todos? No es costumbre.
0: Mirá, y eso así que es un mundial en el que España es tan favorita, ¿no?
1: Mi Pamplona, Navarra, el País Vasco son, viste, lugares bastante diferentes, ¿no?
0: Son
1: en
0: especiales.
1: Ese sentido.
0: Bueno, alguna vez había un matemático español que elaboró una llegó a una conclusión estudiando 1.200 ejecuciones desde el punto del penal para llegar a una probabilidad sobre a qué lado iba a patear cada uno de los ejecutantes. Entonces tenía toda esa información, se la ofreció a la selección española en el Mundial de Sudáfrica y Del Bosque dijo que no la quería. Entonces en la final se enteró de esto Holanda y Holanda lo contactó y se la pidió. Le pidió el estudio y los resultados por si los necesitaba. Y este matemático español que da clase en la Universidad de Chicago les vendió la información.
4: Salud.
0: Le dio el servicio. Dice, y no se sentía un traidor. Dice, yo al único que traicionaría es al Athletic Bilbao. Un equipo que enfrente al Athletic Bilbao jamás va a tener mi información. Pero acá, digamos, no hay ningún problema.
1: Sí, acá hay más. Es que el señor me dijo, es un taxista, pero bueno, te pinta las caras que hay que debe haber bastante poco como él. Más los clubes que la selección, incluso en general. Y esto yo no creo. No sé los equipos de capital o grandes de acá, pero los otros son muy regionales. Y,
0: sí,
1: y viendo cómo se construyó España con comunidades, bueno, puede ser cierto, porque una cosa es los valencianos se tienen contra los catalanes contra los vascos contra bueno, y así no,
0: los gallegos contra sí. Sí. Entonces, y los andaluces allá en el fondo. Sí.
1: Exacto. Los andaluces que son tratados como, no te digo basura. Me parece que en Italia es más marcado el desequilibrio, pero acá sí. También en el sur.
3: Ayer fue noticia de Andalucía, Emi, porque cerca de, o en la provincia de Cádiz, ¿no? Que es Andalucía, una ciudad pequeña que se llama La Línea de la Concepción, su alcalde. Terminó de confirmar que no iba a dejar que se juegue un partido amistoso que tenían programado República Democrática del Congo
2: por el y tema Chile, del ébola.
3: Por el ébola. Ayer el Congo jugó en Bélgica contra Dinamarca, empataron 0-0. Y el próximo amistoso era este fin de semana con Chile, ahí en España, en Cádiz, en Andalucía. El alcalde lo prohíbe por el brote de ébola, lo cual pasa a ser también el plantel, un poco mancha venenosa para el Mundial. Y ahora está replanteándose el Congo si va a tener otro partido o directamente va al debut. Debuta contra la Portugal de Cristiano, que veremos cómo saluda a los congoleños. Cerquita donde están ustedes, Gastón, en Houston.
0: Claro, acá cerquita, donde nos vamos mañana.
3: Claro.
0: Donde nos vamos mañana.
3: Pero el brote de ébola es fuerte allá y pega fuerte, o sea, es fuerte en el Congo y en la frontera con Angola, pero en España está visto como algo, no sé, digo. Con cierta gravedad, ¿no?
1: Como un
0: peligroso.
1: De cabezas.
0: Claro. No, yo te digo, cuando son cuestiones así de epidemias, para evitar que se transforme después en una pandemia, nosotros respetamos esas decisiones. Ahora, debiera haberse sabido mucho antes de dos días de la previa de que se juegue el partido. Bueno, Fer, pará, que sé que tenemos las buenas noticias. Si tienen buenas noticias y las quieren compartir, nosotros felices, nos encanta alegrarnos de las cosas buenas que pueda festejar otro. Ya vamos a ir con eso, pero primero Fer tiene algunos consejos.
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0: Los que tengan alguna buena noticia para compartir es al 3631-1031. Recién escuchábamos a Mili que cumple años. Vamos a saludar también a nuestro querido amigo y maestro Héctor Gallo, que hoy está festejando su natalicio. Pero bueno, si vos tenés también algo lindo para compartir, sos bienvenido. El teléfono es el del WhatsApp de siempre, el 3631-1031, Fer.
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0: ¿Cómo fue que a Diego Lugano?
1: Espera,
0: ya viene la buena noticia. ¿Cómo fue que se le ocurrió a Diego Lugano afirmar que Cristiano tendrá los penales que Messi tuvo en Qatar?
2: Ya está en la lista negra igual.
0: Él ya sabe que a los jugadores de Portugal le van a cometer falta dentro del área rival, porque los penales que pateó Messi en Qatar fueron penales. A vos te puede parecer más, menos, pero no es que no había contacto y no pasaba nada y se inventaron los penales. Diego Lugano, en serio, ¿qué le pasa?
4: Lo van a reputear, ¿no? Ah, bueno, dígalo así.
0: Pero Lugano, Fuchile, ¿qué les pasa?
2: Todos esos lista negra.
0: Eso para mañana que se
2: mañana
0: preparen
2: en
0: para
2: la vieja nos mañana. Encargaremos. Pero no sé por qué les agarra esto. Es como de locos.
0: Ahora, ¿por qué?
2: No sé, no entendemos.
4: Mucho ego, ¿no?
2: No queremos a los uruguayos. Pero ¿qué pasa? No, para mí, no sé, siempre dejan como ese halo misterioso, como que bueno, al final siempre lo terminan ayudando. Una cosa así, ¿no?
0: Bueno, es lo que esgrimen como para justificar que la selección argentina, igual que la brasileña, desde el 50 para acá fue mucho más protagonista que la uruguaya. Pero eso no habla mal de Uruguay, habla bien de Argentina y de Brasil, y lo que hay que entender también que Uruguay es un país con muchos menos habitantes que los que tiene Argentina, claro. Y muchísimo menos habitantes que los que tiene Brasil, con lo cual es casi que milagroso que Uruguay pueda competir como lo hace, en tan buena forma, durante tantos años y tantas competencias internacionales. Sí, debiera ser motivo de orgullo y no de envidia por los que pudieron alzar la Copa del Mundo en todo este tiempo, ¿no?
4: Dos uruguayos que jugaron en Brasil, dicho sea de paso. Los dos.
0: Tantos años en San Pablo.
2: Y además a nosotros, Cristiano, para nosotros, Cristiano, todo bien también con Cristiano, obvio, ¿o no?
4: Sí,
2: que no nos ponga ese como contrapunto, ¿o no?
3: Se arma el contrapunto Cristiano o Messi.
2: Claro, pero no.
3: Ni siquiera se llevan mal entre ellos, claro. Ni tampoco Portugal con Argentina.
0: No, Emi.
1: Sí, pero para mí necesitan micrófonos esos muchachos. Como no les hacen más notas, me hablan boludeces, perdón.
0: Bueno.
1: Se calentó. Como Javier Clemente en el extranjero de España.
0: Le pega Bielsa todavía, qué ganas tiene.
1: Le sigue pegando, el fútbol anticuado, dijo Clemente. Ay, por Dios. Favor.
0: No, el de él era moderno. ¿Vos te acordás cómo jugaba en España de Clemente?
1: Por eso, todos atrás, y pegaban.
0: Todos atrás.
1: La figura.
0: Y Caminero jugaba de todo, pobre, era Drupi. Dejá. Bueno, son 8:30 y tenemos buenas noticias para compartir. Si alguno las quiere dejar en nuestro WhatsApp, genial. Mientras tanto, nosotros le mandamos un beso grande a Mili y a sus papis en su cumple de hoy. Y yo personalmente le quiero mandar un abrazo muy grande a Héctor Gallo, que debe estar llegando con su Cremona con dulce de leche, seguramente. Un querido compañero y amigo, maestro, por supuesto, que me enseñó muchas cosas de lo que tiene que ver con la radio cuando yo no tenía ni 20 años. Y él, en lugar de preocuparse porque venía alguien joven con tanto fervor y con tantas ganas a intentar hacer lo que él hacía y lo hacía también, al contrario, él se dispuso a compartir su conocimiento, su experiencia, sus formas y a tratar de que uno aprendiera lo que por ahí en la facultad no te enseñan. Y son cosas que no se olvidan y que se agradecen siempre. Así que nos encanta cada 4 de junio poder decirle feliz cumpleaños porque lo quiero mucho y acá hablo en singular. Lo quiero mucho y le agradezco más todavía a Héctor Gallo por lo bueno que ha sido conmigo. Así que ojalá que seas muy feliz hoy, Héctor, y cada día es lo que te mereces.
3: Tenemos festejo hoy, Gastón, porque vienen los Caligaris a No Veo la Hora para cantar el tema Estamos Todos Locos.
2: ¿Ah, sí?
3: En vivo. Así que va a festejar el cumpleaños, Héctor, con los Caligaris.
2: ¿En serio? No, terrible. Yo estaba por sumar que hoy cumple años como cumple Héctor Gallo, cumple también Angelina Jolie.
3: Mirá.
2: 2 gotas de agua.
3: Qué nivel.
2: Son como casi.
5: Son parientes.
2: Sí, ¿no?
0: Gemelos separados.
2: ¿Cuántos se llevarán? Separados al nacer.
3: Se llevarán 4 o 5, no mucho.
2: Unos minutos se llevan. Parece alta Angelina. No, terrible. ¿Sabés quién más cumple hoy según esto?
0: ¿Quién más? Sí, sí.
2: Lucas Prato.
0: Ah sí. Míralos.
2: De Bear.
3: Habló, creo que ayer, con...
5: Gran serie eso.
3: ¿Cómo te va? Recordando la final de 2018, ¿no? Que más allá de su sentimiento por Vélez, River fue el que le dio la alegría deportiva más grande.
2: Mira, otro que jugó en Vélez y que también cumple años. Pellerano.
0: Hernán,
2: el mismo, que viste y calza.
3: Se cruzan ahora los hermanos este fin de en la primera B Nacional, los dos entrenadores.
0: Mira, y
3: Atlanta y Gimnasia Jujuy.
0: Claro, mira, hay un Pellerano, creo que no es Hernán, Es el otro que jugó hasta hace 10 días en Independiente del Valle, Cristian. Cristian Pellerano jugó hasta hace poquito. Siempre se dice que el mejor de los tres era el que no jugó, ¿no?
2: Siempre dicen eso.
0: Se dedicó a la representación. Sí.
2: No, igual, bueno, el mejor de todos, Gallito, por supuesto.
0: Exacto.
5: Cachito.
0: Exacto.
2: Bueno, pero no, Angelina Jolie, bien.
0: Lo más grande
5: que hay. Cumpleaños solo.
0: Mira, Angelina Jolie, que la verdad, yo voy a ser. No quiero ser irrespetuoso.
2: Sí.
0: Pero yo creo que cuando más prensa tuvo fue cuando estuvo casada con Brad Pitt. Y no por las películas que hizo, siendo tan buena actriz. Es injusto lo que estoy diciendo, ¿eh?
2: Sí.
0: Ella es re buena actriz. Sí, pero viste, como actriz. Que se le prestó mucha más atención una vez que fue la pareja de Brad Pitt, que era tan taquillero.
2: Sí, ella, viste que ella se casó en dos oportunidades.
0: ¿Y la otra con quién?
2: Antes, cuando era muy joven, se casó primero, con Billy Bob Thornton se casó. ¿Te acordás?
0: ¿En serio?
2: Sí, sí, pero llevaba muchos años.
0: Billy Bob Thornton, ¿no es la pareja de Uma Thurman?
5: Or Thornton.
2: De Uma Thurman, Billy Bob Thornton, ahora. ¿O cuando?
0: ¿No fue pareja?
2: Billy Bob Thornton, no sé. A ver, ya te digo, ¿de quién fue pareja? Billy Bob, que tiene 70, Billy Bob. Y Angelina tiene 51, creo.
3: Desconecto.
2: Bueno,
3: nada,
2: mira, tuvo varias parejas, Billy Bob, ¿eh?
5: Opa.
2: Tuvo Angelina.
5: Pero vos.
2: No está. Nota la que
5: nota
2: vos decís.
0: Entonces es Ethan Hawke, el de Uma Thurman.
2: Claro, Ethan Hawke es su marido y es el padre de la hija que sale en Stranger Things. ¿Viste la actriz de Stranger Things?
5: Claro. Acaba de llegar un
2: es
5: gallo.
2: Es hija de Uma Thurman y de Ethan Hawke. Fueron
6: ya
2: mucho,
6: gallito por acá cerca, ¿eh?
2: Muchos años casados.
0: Ya llegó el cumpleañero.
2: ¡Cumpleañero! ¡Gallo! ¡Hermano de Angelina!
6: ¡Gallo a los besos con Barbie Fritzler!
2: ¿Qué?
3: No. Todo esto metió el chimento.
6: ¿Qué dice?
5: No, acaba de llegar y está desayunándose esa noticia.
3: ¿Sabes
5: no,
3: que cumple el mismo día que Angelina Jolie?
2: ¿Sabés que cumple?
6: Cuando llegue Gallito va a haber sorpresas.
5: Vení, Gallito.
2: ¿Sabés que sos el mellizo de Angelina Jolie?
5: Vení, Gallo.
2: ¿Está perdiendo la audición?
5: No, Dani, venía de mentirlo de los
3: charla, Dani.
5: Venía de mentirlo de los besos.
2: Y también del oso prato. ¿Sabés que cumplís el mismo día que Angelina Jolie?
5: Dale, boludo.
2: Sí, me hace las curvas. Y que el oso Prato.
0: Mira.
5: ¿Y qué pasó con Barbara Frester?
0: No pasó nada. No le haga caso a esos rumores chinos que no tiene cualquier cosa, dijo el profe.
2: Pero Barbie no está de novia.
5: Sí, parece.
6: Salvo que lo.
2: ¿Con el,
6: que lo
2: con
6: blanquee,
2: el gallo?
0: Que bueno, no es con gallo. Está de novia con alguien. Lo que pasa es que no sé si lo podemos contar.
5: Pero
0: estamos metiéndonos en la.
6: Perdón,
0: la
6: en esta también, sí. ¿Cómo no? Yo lo que creo.
0: ¿Qué?
6: Yo lo que creo a esta altura.
0: ¿Qué?
6: Nada, es mentira. Perdón, te jode un poquito.
5: Mentira,
6: ¿cómo?
5: Sáltate, Gallito.
2: Vení, Gallito. Tira besito.
5: ¿Qué?

0: Bueno, gracias, pero está bien, pero sigan con su programa, estoy bárbaro.
1: No,
0: estoy
1: trae la comida, trae
0: gracias
1: la comida.
0: Gracias por todo, gracias por tanto, perdón.
1: No,
0: por
1: trae la comida. La
2: música. Te queremos mucho, Gallo. Oh, te quiero mucho.
3: Ay, no, igual a
2: sí, el amigo y maestro.
1: La tiene de
3: globo, vino en globo.
1: La tiene de foto de perfil, la de app.
0: Gracias, yo sé que me querés mucho. Sí, viste, la la puse de foto.
3: Ah, sí, la.
2: Sabes que te quiero mucho, ¿no?
0: Sí.
2: Y que te agradezco más todavía.
0: Sí, sí. Bueno, eso de agradecerte. Bueno, dejarlo de lado. Sí, sí que me no, querés mucho.
2: Vos agradecerle a quien vos quiera. Déjame que yo te agradezca a vos.
3: No,
2: si tengo
3: ganas. Es igual.
0: Está bien, está bien. Está bien, está bien.
2: Este, pero bueno, la verdad que de todo corazón te mando un abrazo a la distancia y te deseo mucha felicidad, no solo hoy, sino todos los días, porque es lo que te mereces.
0: No, sabes que el cariño es recíproco, que nos conocemos de en otras circunstancias, desde vos muy, muy pequeño en la actividad, pero con el talento que después desplegaste.
2: Muchas ganas, con muchas ganas.
0: Y con muchas ganas. Y sí, nosotros los que no tenemos tanto talento, le tenemos que meter ganas. ¿Me entendés? Si no, yo si lo no digo lo por podemos, mí, no si lo no digo lo por vos.
2: No, y lo decilo por mí también.
0: Lo digo por así. Mí. Este, que con el laburo, viste, a veces equilibras.
2: La voluntad,
0: equilibras
2: la voluntad,
0: cosas.
2: La insistencia.
0: La pasión.
2: Y la pasión. Y la pasión.
0: Pero sobre todo, siempre digo lo mismo. Mirá que estamos en un tema. Todo pasa por ser buena persona, buen tipo, y que no es lo mismo que te digan, sos un gran profesional, un talentoso, que un buen tipo. Entonces, y en esta profesión, como lo debe haber en todas, tan egocéntrica y de tanto hacerte a un lado cuando no te van bien las cosas, por lo menos que el día de mañana digo, mirá, en la lápida digo, se fue un buen tipo. No, pero es así.
3: ¿Pero cómo es?
1: Ya, ¿cómo llegamos de cumpleaños
2: a despedirnos?
0: Dije el día de mañana.
2: ¿Vos sabés que al lado, vos sabés que al lado de donde estamos acá en Kansas,
0: sí,
2: al lado pegado, el otro lado de la medianera, hay una casa de sepelio? ¿Vos la podés?
1: Uy, bueno, pero si pasa algo,
0: está el escudo, ¿está el escudo de Chacarita? Sería
4: sería genial poner el cuido del funebrero.
2: No.
1: Qué linda está la cancha de Chacarita, Gallo.
0: Viste, está
1: de vez en cuando paso por Villamepú bajo antes y todo el barrio pintaron.
0: Está linda.
1: La famosa banda de Chacarita, con la cosita.
0: Está linda, bueno.
3: Ahora, me quedé pensando una cosa.
0: Sí.
3: Si te vas de viaje, tenés que ir a cubrir todo como Gasti, que ahora tiene la casa de sepelios al lado. ¿Qué preferís tener al lado?
0: No.
3: ¿Casa de sepelios o cementerio? Tenés que elegir.
0: No.
3: ¿Qué preferís?
0: No.
3: ¿Viste que hay un hotel muy famoso que enfrente, acá en Mar del Plata, que enfrente
0: sí,
3: tiene
0: sí,
3: todo?
0: Sí,
3: lo...
0: sí.
2: Los
0: sí. El.
3: Bueno,
0: claro, sí.
3: El cementerio,
0: sí,
3: digamos.
0: En ese.
1: ¿A dónde vamos?
3: Parcelas,
1: ¿a dónde vamos a ir todos?
0: No, mire, la verdad que no.
3: No, bueno, está bien, no le pueden no, cremar y
1: yo no me voy a prender la parrilla.
0: No le doy importancia, no, la verdad que no. Pero sí, bueno, tampoco, si tengo que elegir, ya que estamos con.
3: ¿Qué habitación con un
0: edificio que sea la casa de sepelio de última,
1: sí, si
0: hay que elegir. Pero nada, no,
1: de bajada, de vez en cuando el cafecito, sanguchito de mío.
0: No, lo importante es a veces.
1: ¿Qué
0: es esa? ¿Viste cuando llegamos acá a la radio? Fuera broma, lo digo. Entonces, el espíritu de todos nosotros, está todo bárbaro. Todos tenemos
3: es
0: quilombo, todos tenemos problemas. Pero lo dejamos bien.
1: Uy, mirá quién está del otro lado.
0: ¿Quién está?
1: Desde más allá.
5: ¡Feliz cumpleaños, Gallito!
0: ¡Oh! ¡Hola, mi querido! Sí.
1: El padre Emiliano.
0: ¿Cómo
1: usted
0: está?
1: sabe que sí,
0: lo veo siguiendo. Está en los claustros. Está en los claustros.
3: Ya casi está por el terminal de aprender el Padre Nuestro. Así
0: aquel
3: que
0: te conoce tu otra vida, no puede entender dónde fuiste a parar.
2: No es otra vida, es la misma vida en la que bueno, hizo lo que hizo.
0: Nada, pero esto del claustro es una cosa que no la puedo entender. ¿Cómo lo dejaron entrar? ¿Cómo lo dejaron entrar? No le pidieron nada, no le pidieron la BTV, no le pidieron nada.
2: Hay lugar, porque hay lugar para todo, Gallito.
0: Sí.
2: Hay lugar para todo.
0: Pero, ¿antecedentes? ¿Cómo dejaron entrar con los antecedentes?
1: Antecedentes peniales.
5: País nuevo.
2: Nuevo. ¿Por qué no lo conocen?
0: Yo te digo una cosa.
5: Por eso lo hice.
2: Escúchame, Emi, ¿cuánto editaste de todo lo que contaste en ese retiro?
1: Y 20 no, años bueno, lo voló.
3: No se puede.
1: Voló 20 años.
5: Lo resumí en tuve una vida licenciosa.
2: El momento que te dijeron, mirá, si querés te podemos bautizar, vos dijiste, entonces mejor esto no lo cuento.
1: Pero en la iglesia le preguntaron, ¿pero qué? Sí. ¿Qué pasó entre la secundaria y 10 por radio?
0: Claro.
1: No hay nada.
0: Escúchame, bueno, contate los viajes de egresado. Contátelo.
5: Contátelo. Después de casarme, conté los últimos 10 años.
2: Claro.
0: Claro,
2: y lo que te acordabas. Y lo que entraba en el tiempito que te dieron.
5: Pero me dejé 2 minutos y ahí dije, bueno, hago una simple. Me hicieron la pinita 3x1, pam.
3: 3x1. Está muy bien, Emi. Vos no tenés que contar todo. Vos haces un reel, más o menos, claro, resumiendo.
2: Claro. No estás ahí. No estás ahí para que te juzguen por tu pasado, sino para que valoren
5: por
2: tu
5: presente. Por eso. Por eso, Luis, aquí en España, bien lejos de Argentina, lo hice.
3: Escuchame. Aparte, lo que pasa en Argentina queda en Argentina. Ya fue. Claro. Decir que vos tocaste un par de lugares.
0: Claro. Escuchame, sí, fundó Grisú, güey.
3: No, pará,
2: hay
3: unas cosas en Rusia.
2: Hay un azulejo en Grisú que dice
1: sí. Una placa.
0: Aquí ya sé.
5: Sí, no me haga esa fama que ahora lo soy. Soy un hombre limpio.
0: No. No sabes cómo. Bueno. Sabes todo lo que te tenés que bañar, ¿no? Para buscar limpieza.
6: El pirata no se retira nunca.
2: Para, profe.
4: Solamente
2: para.
4: Perdió el parche, no sabe dónde está.
2: Bueno, Gallo, ¿le llevaste de comer ahí a la gente?
4: Trajo una bolsa enorme.
0: Vamos a ver.
3: Pobre Gallo.
2: Vamos a ver. Nos tiene que alimentar
3: a todos.
0: Sorpresa. Yo creo.
6: ¿Lo vi entrar con manos vacías, puede ser?
4: No.
3: Una bolsa grande.
4: Lo que pasa es que vienen los Caligaris, ¿eh? No. ¿Cómo hacemos para alimentar a todos? No.
3: Justo hoy tiene que traer comida, son 700.
2: Bueno. No, amigo de Julián Alba.
0: No, pero. Ahí va a traer este Dani, que es un fenómeno.
3: Sí.
4: El mesero, sí.
0: Va a tener unas
3: no, nunca había una persona que
0: una
3: cumpla...
0: Una peticería.
4: Eso es lo que tenía
3: nunca
4: Emiliano.
3: Nunca un ser humano que cumpla tantas funciones como Dani Martín.
0: No, pero es... Pero,
3: no, es terrible. Pero es terrible.
1: Corta, pica, rival.
3: No, es una Moulinex.
0: Galluso lo mismo. Vas a decir, Dani Martínez es un pibe que... Viste, como Galluso, como todos los buenos productores, escuchan los programas. Estamos hablando de algo y el flaco aparece con data.
4: El tipo responsable.
6: Productor porno, ¿no?
4: No, hay que ser responsable con apellido de trago.
0: No, pero es un fenómeno, en serio.
3: No, terrible. No sé dónde lo sacaron.
0: Como todos los...
4: Lo trajo Cristóbal. Era alumno de Cristóbal.
0: Como todos los productores. Mirá, Martín Vara, por ejemplo.
6: Pero lo más grave en ese caso, perdóneme, son los productores. Alguien ahí que le diga, nadie. No, estaban un poco en bol. Pero a mí me pasa a veces también.
2: Por favor. Bueno,
3: aprovechen.
2: ¿Qué trajo?
3: Chips. ¡Ay, chips!
0: Chao, me voy.
3: No, pero con espaditas. Chips.
1: Están espadeando. Están espadeando.
3: No.
1: ¡Sí!
0: Lo único que digo.
1: ¡Sí!
0: Gastón. Sí. Que los van a disfrutar los chicos. Pero con. ¿Viste? Un beso grandote a Gladys, que es. Porque Gladys lo hace a mano.
3: Sí, se nota, eso es casero. Artesanal.
4: El único de No Veo la Hora que trae para compartir.
3: Escúchame, ¿quién abrió la puerta ya apenas se apoyó la bandera?
1: Tiró un nombre,
3: Gasti.
2: El rubio no, porque está acá conmigo.
1: Ocho en uno. Ocho en uno.
3: Escúchame, no está. Rubio está allá. Primero que se acerca a una mesa.
6: Rubio.
3: De comida. En la radio, ¿quién podría ser?
4: Se parece.
5: Marita.
3: ¡Correcto!
1: No le bajen el precio.
2: Martín Vara, donde hay comida. Ay, mira. Donde hay comida. Qué casualidad, justo.
4: Sí, parece la escena de Shining. ¿Qué dice? Que aparece por el hueco de la puerta.
3: No, es Jack Nicholson.
4: Sí, Jack Nicholson en Shining.
3: No, te digo terrible.
4: El resplandor.
2: Bueno, coman y coman rico. Y disfruten ahí, Gallo. Un abrazo grande, amigo. Muy feliz cumple.
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2: Tenemos buenas noticias para compartir. Yo desde acá, en esta buena energía que que suele invadirnos de 6 a 9, pero que sobre todo 8 y media nos lleva a festejar. No es algo para festejar, pero sí es necesaria la buena energía para nuestro querido compañero en el canal, en Teis Sports, y amigo también, Ernesto Riopedre, que no le está pasando bien, Ernesto, con una descompensación que tuvo a comienzo de esta semana, está en un estado realmente delicado, y somos muchos los que queremos que pueda salir adelante, que pueda recuperarse. Sabemos lo complejo de la situación, pero estamos algunos más cerca, otros más lejos físicamente, pero no emocionalmente y con nuestra energía, tratando de contagiarlo de lo necesario y suficiente como para que pueda salir de este mal trance. Así que todos los que alguna vez conocieron y trataron a Ernesto Riopedre estén o no al tanto de lo que le estaba pasando, bueno, si pueden pensar bien en Ernesto, le van a hacer un favor.
8: Buen día de Recondeta. Bueno, para las buenas noticias, quería mandarle un bruto abrazo y feliz cumpleaños a Edu. Cumple 52, mi amigo. Lo quiero mucho, es un tipazo. Que tengan buen día, Recondeta.
9: Buen día, Mesa. Soy José de Solano. Y bueno, para la buena noticia, orgulloso de ser argentino y ser el país más futbolero que hay en el mundo. Creo que somos los más futboleros del mundo. Y con esto que está contando de los uruguayos y Portugal y muchos países, España, que hablan cosas, bueno, este que suspende el partido, que no, España que no miran, que no son latentes de su país, Uruguay que tira, siempre va a tirar algo, pero bueno, hermano, somos argentinas, somos futboleros y orgullosos de eso, feliz de eso. Aguante Argentina y Messi y la selección.
10: Buen día, chicos. Buen día a todos. Tengo la buena noticia. Ayer pudimos hacer con mi mujer una transferencia de embrión. Estamos haciendo fertilización asistida. Queremos ser padres y costó mucho. Y costó mucho el tratamiento y costó mucho tiempo y mucha burocracia de la obra social. Y

0: Bueno, mantenernos al tanto, mantenernos al tanto y avisanos cuando haya prendido de manera tal que ya podamos hablar de una dulce espera. ¿Sí? Mantenernos al tanto, permitirnos acompañarlos en este sueño, en esta ilusión, en este deseo que seguramente los tiene tan movilizados. Bueno, Emi, querido, nos seguimos hablando.
1: Bueno, yo tengo,
0: ¿sí?,
1: una buena noticia. Sí, a ver. Tengo unas noticias. Para ayer fue mi último examen, me hicieron una punción lumbar, terminé la primera fase, la fase 1, empieza la fase 2, tengo las fechas ya armadas, tengo, bueno, bueno, en septiembre voy, después voy y ya vuelvo en diciembre a vivir, después voy a tener que venir 4 veces en el año aquí a Pamplona, y 2 en el 2028. Y también tengo que decir que conseguí piso, conseguí departamento.
0: Bien,
1: pero sí,
0: bien.
1: Para el tiempo que queda.
0: ¿Viste?
1: Así que, bueno.
0: Viste.
1: Yo proveerá.
2: ¿Es un piso entero?
1: No, es un departamento, pero el valor es bueno. Bajamos un poquito los costos y entonces ajustamos un poquito el cinturón. Todavía se ajusta, le podés hacer algún agujerito más al cinto, así que, bueno, aguantamos.
0: Muy bien, muy bien. Escúchame, ¿y cuándo te confirman lo que todos creemos, que es que durante todo este año recibiste medicación?
1: No. Se lo voy a decir, ayer se lo dije a Paula, la mamá de los chicos, y se recalentó, dijo, no me lo van a decir.
0: ¿Cómo no te lo van a decir?
2: Te dijeron.
1: Hasta el 2022, cuando termine, ayer me dijeron, cuando termine recién me lo van a decir.
3: Te van a decir cuándo empezaste a tomar la...
0: ¿Qué protocolo tan raro?
1: La medicación. Ya tengo la medicación. Acá la tengo, todas las pastillas de medicación. Empecé a tomarlas hoy. Hoy día 4. Hoy ya empecé con las pastillas. Esta es la medicación. La medicación. Lo que tomé antes no sé todavía.
0: Mira.
3: ¿Pero cambiaron de formato? ¿Ahora te dieron otro tipo de pastilla o sigue siendo la misma?
1: No, son iguales. Cambiaron el formato del frasco, de plástico.
3: Sí.
1: Pero adentro están del mismo color las cápsulas.
3: Todo igual. Todo igual.
4: Un Viagra.
1: El del mismo sabor, inclusive. Bueno, me haría falta también. pero hasta ahora es todo igual.
3: Okay.
1: Acá lo que los neurólogos ayer lo que me decían, ayer estuve todo el día adentro, por eso no pude salir al aire. Que sí, que ellos creen que uno puede no medicación, porque para ellos estoy bien, pero dije, yo me siento peor físicamente. Dice, mira, o yo antes no veía bien, o no me sentía como creía, o me están dando mucho dulce, porque dicen, vos como que no empeoré, que estoy igual. Bueno, hay cosas que no me siento igual, pero bueno, los médicos sabrán.
0: Bueno, Emi, nos alegramos mucho por vos, amigo. Nos alegramos por vos.
1: Bueno,
0: y la cosa va. Y la cosa va.
1: Por ahora va.
0: Y mientras se aprende.
1: Todavía estoy lógico. Bueno,
0: y mientras se aprende. Abrazo grande. Abrazo.
1: Abrazo. Cuídense.
0: Bueno,
1: abrazo.
0: Chao. Nos queda una tanda todavía.
3: Sí.
0: Gracias a los que compartieron buenas noticias hoy y ojalá que mañana tengan más y repito, a los que están buscando tener familia y que van avanzando en el tratamiento, cuando todo haya dado fruto, por favor manténganos al tanto, permítannos alegrarnos con ustedes. ¿Sí?
5: Buen día, Carlos de Lanús, para las buenas noticias, excelentes noticias. Lanús, un histórico del básquet con muchos seguidores. En una ciudad que ama el básquet, vuelve a la Liga Nacional. Gracias, Lanús campeón. Vamos de nuevo al lugar que nos merecemos estar. Lanús, un histórico, regresa a la Liga Nacional. Abrazo.
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19: Qué buena canción, por favor. Subí, Javi.
20: No

0: equipo, ¿cómo andan todos? Cogote les habla.
1: Qué grande, Andrés.
0: Simplemente, noticia buena del día para mí. Hoy voy a ver a Soda Campo a disfrutarlo. Con mucha emoción y ganas. Que tengan un lindo jueves.
1: Un abrazo grande, Andrés, y sabemos que lo disfrutás. Muy grande la admiración que sentís por esa banda y el fanatismo que tenés por Gustavo en particular, con lo cual ya viste el show, pero lo vas a ver desde otro lugar. Lo viste desde la platea y ahora saltar ahí entre la gente en el campo. Bueno, hay una noticia que ayer, obviamente a los que la conocimos y a los que la escuchamos, yo creo que no hay argentino que no haya escuchado la voz de Marita Monteleone, cuando vos marcabas el 113 para saber la hora exacta, la que te decía cuántas horas, minutos y segundos corrían, era ella, era Marita.
2: Impresionante.
1: La mamá de Malena de los Ríos. Que en las últimas horas leí, no pude leer qué fue lo que dijo Laura Ufal, sí vi la respuesta de Malena que provocó que Laura Ufal borrara el tuit.
3: Sí, porque...
1: ¿Qué fue lo que dijo, Ceci?
3: La verdad es que esta historia se viene contando desde finales del año pasado, digamos, ya viene en los medios del espectáculo, porque Marita estuvo internada, en algún momento, creo que fue Fernanda Iglesias la que le hizo una nota, y bueno, se empezó a contar la historia de la relación que tenía con su hija, ¿no? Ella quería vivir en su departamento, y como había estado internada, porque realmente tenía temas de salud, bueno, con todo eso, que no estaba en buena relación con la hija. Lo que pasó ahora es que Laura Ufal subió un tuit que dice lo siguiente en relación justamente porque había fallecido. Dice, falleció la histórica locutora Marita Monteleone. Estaba internada y luchó peleando con su hija. Dice, estaba internada y luchó peleando con su hija. Malena de los Ríos, porque supuestamente la quería llevar a un geriátrico y confiscarle sus bienes. Eso puso en relación al fallecimiento de Marita Monteleone. Entonces, enseguida la gente empezó a subir este tuit y a escribirle a Malena, a Malena de los Ríos, a la hija. Y bueno, y ahí entre todo eso empezaron a aparecer, bueno, lindo juicio te vas a comer, Laura. La gente reaccionó. Algunos decían, no, porque dice supuestamente, qué sé yo, y lo terminó sacando, porque la verdad no daba para subir eso.
1: Claro, yo no sé si...
4: ¿Qué juicio?
1: Hablo de los límites y
3: no,
1: de
3: no,
1: ningún gusto.
3: Obviamente que no, que el juicio por el supuestamente no, pero no daba para subir eso en ese momento. A veces, viste, se pierde un poco...
1: Siempre que alguien se
3: los
1: va...
3: Los estribos, ¿no?
1: Nosotros pedimos, cuando alguien se va, un poco de reparo, de coro...
3: Muy joven además, Marita, ¿eh?
1: Sí, muy joven. Cuando la vi hace... No,
2: 68
1: años.
3: 68.
1: Claro, pero viste que ella tenía un... no sé si era un sobrepeso o algo que se notaba que le afectaba en la salud.
3: Sí, tenía algunos temas, creo que con una rodilla. Y bueno, sí. Había estado... En realidad esto es así. Ella estuvo internada el año pasado como un montón de tiempo. Y lo que ella pedía era, claro... en esta nota que le hizo Fernanda es quería volver a su casa con sus cosas, en su casa en Caballito, a su departamento, y contó un montón de cosas de su relación de pareja y también habló de su hija. Que su hija es muy conocida, digamos, Malena de los Ríos. Trabaja en la Nación Más.
1: Es conocida, pero formada. No es que es conocida porque es hija de alguien
3: de los medios. Sí, no. Quiero decir para los que no, porque capaz tiramos los nombres y muchas veces no tenemos...
2: Damos por cuenta que la gente la conoce.
3: Todo el mundo la conoce. Malena trabaja con Ale Fantino en Neura y también en la Nación Más. Y también trabajó con Laje en América.
2: Es conocida en el medio periodístico.
3: Sí, en el medio periodístico es conocida. Y bueno, y lo que en ese momento contó Marita es que tenía ganas de volver a la casa y qué sé yo. Lo que pasa es que Marita también cantaba y... Uh-huh. Y bueno, en los últimos días, en mayo, por ahí...
2: Digamos que es una vida abocada a mucho laburo también. Sí. Y eso, bueno, pero tampoco con estas cuestiones tan personales,
3: sí,
2: no tiene que hacer árbol de... Leña del árbol caído.
1: Claro. Y además hay que respetar los momentos.
3: Por supuesto. La hija en aquel momento salió a decir que la mamá estaba enferma y que necesitaba cierta contención y ciertos lugares para, digamos, para recuperarse.
2: Exacto.
3: Eso fue el año pasado. Ahora, en el último momento, ya quería estar en la casa. Un compañero de trabajo en algún momento la fue a buscar. Trataron de internarla. No sé, estaba en el Durán. Durán.
1: ¿Viste que hay una frase que dice cada familia es un mundo?
3: Exacto.
1: ¿No? Bueno, eso aplica también a estas situaciones. Siempre me pregunto, cuando
3: temas muy delicados.
1: No, pero cuando están en vida, ¿viste? Y hacen notas para que hablen mal de sus padres o de sus hijos. Digo, no hay que, hay cuestiones en las que no hay que meterse en la vida. A nosotros, de chico, en nuestras casas nos decían, vos no opinés de la familia ajena. Vas a la casa de ahí, ves algún problema, vos no opinés. No te pongas del lado de nadie, es un problema de ellos. Pero por ahí de amigos, de los tíos y los primos.
2: Pero
1: es su tema, vos no te metés.
2: Pero en este caso, Gastón, y uno... quizás lo pueda vivir en carne propia y muchos de nosotros nos puede haber pasado, no sé, en un caso de enfermedad o que vos no tenés, no los medios económicos, sino tu vida, la vida personal, por ejemplo, de un hijo, tiene que seguir en ese aspecto y no tiene cómo, por ejemplo, cuidarla en su casa o tener, no sé, hay personal que se dedica a eso y que está mejor cuidada que vos cuidándotela en tu casa. Quizás hubiese necesitado, no sé, la atención en un geriátrico, pero no para hacerlo de lado, sino al contrario, para atenderla mejor. Entonces, vos no se puede sacar conclusiones en este momento de lo que pudo haber pasado. Porque además, ellos solo lo deben haber vivido.
1: De afuera te dicen, no, pero ¿cómo va a ir
2: claro,
1: a un lugar
2: cómo
1: así?
2: Vas a... Exacto.
1: Y no es que vos no lo querés llevar a tu casa, pero es que no tenés cómo, ni siquiera es que no tenés lugar para
2: lógico.
1: Tu papá o tu mamá en tu casa, no pasa por el lugar. ¿Quién lo cuida? Lo que no tengo es plata para bancarlo.
2: Exacto.
1: Porque
2: exacto.
1: Muchas veces lo que te pasa es que vos, si lo querés dejar en tu casa, alguien lo tiene que cuidar porque vos tenés que salir a trabajar.
2: Exactamente.
1: ¿Viste? Y, no, y quién no, lo cuida y que lo cuide alguien.
3: Hablar desde afuera siempre
2: es muy fácil. ¿Viste? No es.
1: Ay, mirá cómo lo soltaste o te olvidaste de. No, al contrario. Es la vida la que no me dio las herramientas suficientes como para poder acompañarlo de otra forma. Uno hace lo que puede. Hay que entender. Hay que dejar de juzgar a la gente. Uno hace lo que puede. Y nadie conoce el detalle de lo que cada familia vive en la intimidad.
2: Obvio.
1: Entonces,
2: obvio.
1: Meterse en esos asuntos me parece muy desafortunado y por hacerlo. Eso quería entender qué era lo que había pasado.
3: Claro, venía toda la historia previa y después, claro. A raíz del fallecimiento, le suma esta data, ¿entendés? Como que estaba todo mal con la hija y bueno, no daba.
2: Y sin meternos tampoco en el laburo de nadie, que cada uno es libre de ejercer su trabajo, pero me parece que
3: pero
2: últimamente
3: sí
2: desde afuera
3: no está bueno.
2: pero desde afuera uno ve algunas discusiones en programas de televisión, programas de debate y demás, que me parece que son demasiado personales como para ventilar de una manera. ¿Cuántos chicos quedan en el medio de discusiones que parecen superfluas? Y porque es del espectáculo, damos publicidad con todo esto. Sí, pero los que sufren son los chicos. Es complicado el tema.
1: Se puede conseguir clics, se puede conseguir laburo sin ser una porquería de persona, ¿no? Acá me dice bien Javi Bravo, muchos locutores le rindieron homenaje a Marita recordando la famosa frase: el número solicitado no corresponde a un abonado en servicio. Uh-huh. Eso que tantas veces escuchaste, viste que vos llamás a un teléfono y te aparece el número solicitado no corresponde a un abonado en servicio. Sí. Bueno, esa frase está en la voz de Marita Monteleone. Así que para ella nuestro recuerdo y para su hija nuestro respeto, que nos parece muy desatinado todo lo que tuvo que vivir ayer. Entre el dolor de la pérdida de su madre y que la acusaran de algo tan feo, ¿no? Esto lo dijeron sus propios colegas, también define a las personas, cuando tus colegas te recuerdan de esta forma. Bueno, Gallo, te van los Caligari, así que
2: claro.
1: Si trajiste comida para todo, porque mirá que son un montón los Caligari, ¿eh?
2: Sí, claro, por supuesto. Además, la empresa, como siempre, o sea, para estos casos, ayuda y mucho.
1: Exacto. Bueno, amigos, nos vemos mañana, la seguimos mañana.
2: Che, Gastón, te tuvimos al lado.
1: ¿A dónde?
2: Impresionante. Impresionante.
1: Ah, ¿viste cómo se escucha?
2: Impresionante.
1: Ahí. Es la diferencia de cuando viajamos solos a cuando viajamos con Martín Rubio.
2: Pero bárbaro, sin delay, pero además los escucho. Ayer escuchaba los programas de la tarde también. Impresionante. La verdad, impresionante.
1: Bueno, hoy estaremos ahí también dando una mano en el resto de la programación, esperando por Fernando, por Nacho Genovar, viene linda la banda, nutrida, y están llegando en estas horas, así que ya estará cada uno en su lugar. Mientras tanto, iremos cubriendo los espacios para que el oyente de D-Sports Radio esté permanentemente cerca de la información. Chino, es momento de irnos.
4: Nos vamos, pero antes...
1: Saludalo a Gallito, que cumple años.
4: Gallito Ferré cumple años.
2: Gracias, Chinito. Sos del barrio, te conozco.
1: Te manda saludos Rubio también.
2: Martín, un abrazo grande también a Martín.
4: Y en este nuevo cumpleaños para Gallo, está bueno que tenga esta enseñanza y se la lleven también para el norte. Para todos los mundiales, mucho ego dando vuelta de jugadores, esa cosa.
2: En el horóscopo chino soy Gallo.
4: Muy bien, mirá como si te hubiera salido puntería. Otro apellido, te hubiera llamado Héctor Búfalo,
2: por ejemplo.
4: Sí. Un tigre no pierde el sueño por la opinión de las ovejas. Ahí está.
1: Un tigre no pierde qué?
4: No pierde el sueño. Por lo que dicen las ovejas.
1: No le hacen ni cosquillas.
4: Salvo que
1: mirá, mirá si un tigre se va a asustar por un
2: Es un dicho bello.
4: Sí. Salvo que se hace elegante.
2: Mira.
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5: A creer.
7: Marquinhos.
6: La única vez que Brasil había perdido una tanda de penales en Copa del Mundo. México, 1986.
5: A creer.
6: En la historia de la Copa del Mundo, solamente hay 3 ediciones donde 2 jugadores de Argentina marcaron al menos 4 goles. En el 78, en el 86, en el 2022, Lionel Messi llegó ayer a su 5º gol y la araña que pica, Julián, llegó a 4. 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

0: Hola, ¿qué tal? Muy buenos días. ¿Cómo les va? ¿Cómo andan?
1: Feliz cumpleaños, Héctor.
2: Hola,
1: vamos a lo importante, Héctor.
3: Feliz cumpleaños.
2: Feliz cumpleaños, Héctor.
0: Bueno, les agradezco a todos, listo. Pero lo más importante es que estamos bien. Estamos aquí esperando que nuestro líder carismático salga desde los Estados Unidos. Tenemos ya todo, toda la estantería puesta. Y allí en los Estados Unidos con Nani, que va a salir dentro de algún momento, con Joaquín Bruno. Es decir, la radio ya está instalada allí en los Estados Unidos para llevarnos todo lo que tenga que ver con los días previos al debut de la Argentina en el Mundial. De hecho, faltan 7 días para el primer partido, para el inaugural. Ayer me decía Martín Vara, Y lo comparto con ustedes, recién también escuchando a Gastón, están al lado nuestro.
1: ¿En qué sentido?
0: Y los chicos que están allí están saliendo con una, como diríamos nosotros, una sensación de presencia a través de todo el aparataje técnico que está allí en los Estados Unidos de la radio.
1: Nani ya hace muchos días muchas horas ya. Si fueran horas de vuelo, está para cruzar cualquier océano. Y ayer empezó a salir Gastón Recondo y escuchamos la claridad con la que sale.
2: Impecable.
1: Más de una copa hoy en su propio programa. Impresionante,
0: pero
1: la radio.
0: Pero además, el hecho de lo importante que es para el que está acá no tener el famoso delay, para el que está allá lo mismo, y hacer una conversación como si estuviésemos aquí en la mesa. Es decir, eso realmente es importante para uno que trabaja en radio. Y además, con el evento que se está cubriendo y que se va a cubrir hasta el último día, y aún más, termina y vamos a estar
2: Par
0: de días más para ver qué es lo que pasa y qué es lo que queda allí en Estados
1: después
0: Unidos.
1: Después del Mundial ya termina. Ayer salió la programación y Boca juega el jueves pegadito al Mundial.
4: Juega el martes.
0: Por eso.
1: Ahí tenés. Metele pata porque
0: durante
1: una
0: mundial,
1: cosa y arranca otra.
0: Si vos me dijiste recién en la preproducción, mira, tengo el programa repartido en varios temas, ¿no? Uh-huh. Y yo te digo la verdad, ¿a quién no le interesa saber cómo está la selección hoy, los lesionados y todo lo demás que lo tenemos a los chicos? Pero aquí están pasando muchas cosas, sobre todo buscando técnicos.
3: Sí, claro.
0: Y 3 clubes importantes buscando técnicos. Porque hoy se va a anunciar, como ya venimos diciendo que no los echamos nosotros, los echan los dirigentes, hoy se va a anunciar finalmente que Almirón no es más el técnico. ¿En 4 meses me dijiste hacer, Juanma?
3: Sí, claro, 16 entrenadores en el primer semestre. Es récord, claramente.
1: Fútbol argentino.
3: Sí, sí.
0: Entonces,
2: solo en primera división.
3: Solo en primera división,
1: después
3: sí,
1: Después lo vamos a hablar, pero habría que repasar los números de Almirón y las instancias donde está el equipo de Almirón, con él, con la dirección técnica, y si estaba para...
2: Para mí está bien echado.
0: Bueno, está bien. Después lo vamos a charlar porque si vos resultados objetivos,
2: sí,
0: los estaba cumpliendo y además fue, está bien, es cierto que fue campeón.
2: No los estaba cumpliendo, pero
3: depende.
0: Falta para cumplir el objetivo.
1: ¿Se van a almorzar la cena? Porque por ahora venimos con los sanguchitos de
0: Gladys. Me meten en el lío.
2: Tremendo, Héctor. Pero pará, ¿podemos saber? No, pasa que es una pregunta incómoda.
0: Para, no me manejes el programa. Para.
1: ¿Cuántos son?
0: ¿Viste?
1: ¿Pero cuántos son?
2: ¿Cuántos son, Héctor?
1: La gente pregunta cuántos son.
3: ¿Cuántos?
2: ¿Se dice? No.
0: Quiero saber la temperatura, cómo estamos. Siempre le preguntamos a Fer eso.
1: ¿69 el porcentaje de humedad?
4: Hoy un poquito más alto.
0: No.
4: Pero nos quedamos con ese número mejor. Hoy tenemos una mañana inestable. ¿Alguno habrá visto, sentido y escuchado quizás alguna llovizna durante la mañana?
0: Sí.
4: Y alguna lluvia un poquito más fuerte.
0: Cuando
4: en el oeste,
0: llegamos a la radio, por ejemplo.
4: Estaba brevemente anunciado desde ayer un chaparrón o alguna llovizna en realidad para el inicio de la mañana. Todavía se mantiene ese pronóstico de acá hasta el mediodía, después ya mejora. Tenemos hoy máxima de 18 grados en Buenos Aires, en la ciudad, con buenas condiciones del tiempo, mejorando, cielo cubierto, pero todavía no se despeja este panorama inestable. Ahora 15 grados una décima, te decía máxima de 18, y ya por la tarde cielo mayormente cubierto. De acá al fin de un viernes, también cubierto, pero sin lluvias. Un sábado que ha pateado la lluvia para el domingo finalmente. El sábado va a ser también
1: alegre.
4: Pero sin lluvia, yo tengo planes el domingo, no me alegro.
0: Tiene que venir, tiene que venir el techista en casa, puede venir el sábado.
3: Ah, sí, sí, sí, el domingo, ¿no?
4: Y no te deje nada empezado. Nah, claro.
0: El domingo. No, claro. Tenemos citas en otro lado.
2: Todo lo que vos quieras,
4: ¿eh? El domingo va a ser con lluvias durante gran parte del día. Tendría casi todo y hasta principio de la próxima semana, comienzo el lunes también con lluvias.
0: Tenemos un palquito ahí en San Martín, así que no hay problema. El domingo no hay problema. 69, sí.
1: Muy bien.
0: Sí,
2: muy bien,
1: Es lo que la gente quería saber.
0: 69.
3: Soy de jugar,
0: No, pero sé que mucha gente de mi familia lo hace.
4: Un gran año el 69, Héctor.
2: Bueno, justo.
0: Claro, sí, chaca. Claro.
4: El año.
0: Cumplo 69. Fuimos campeones en el 69 y vamos a ascender este año.
2: No, Héctor.
0: Yo estoy así, a full.
4: Vamos a sumar 69 puntos, podrías haber dicho.
2: Claro. No llegan. Parece.
1: Para mí, metele que no terminás,
0: Bueno.
2: No, este cumpleaños, Héctor, no te pueden.
0: Hola, Nani, ¿cómo estás? Buen día.
5: Hola, Vieck, feliz cumpleaños.
0: Gracias, vida, gracias.
5: Bueno, estaba guardado.
0: ¿Sabés los sanguchitos que te perdiste acá?
3: Ay, una vez.
5: Me imagino. Bueno,
0: sé que estás en un lugar mucho más importante, pero creo...
5: Matambrito.
0: Martín, ¿está mal?
1: Ah, perfecto. Pero, Nani, jamón crudo, rúcula
5: y una
1: presentación que viene con una espadita y un tomate cherry.
2: Ah, muy bien.
0: Una burratita también.
5: Bueno.
0: Una burratita también.
1: Está para que lo saquen del padrón en San Martín,
5: Voy a preguntarle
0: si
5: fue a comprar los ingredientes, porque que los hizo ya sabemos que no, sí. Pero fue a comprar los ingredientes.
0: Sí, por supuesto. Pero esta tiene siempre la mano magnífica y el corazón magnífico de Gladys.
5: Le mandamos un abrazo a Gladys. Feliz cumpleaños y gracias. Espero que cumplas muchísimos más.
0: Bueno, no sé, un poquito más.
5: No sé cuántos.
0: Un poquito más.
5: Claro.
3: ¿Cuántos más se puede?
2: No, pará.
5: Bueno, Mirta festeja los 100.
0: Claro. Pero Mirta hay una sola.
3: Sí, Héctor, vos estás bien.
5: Bueno. Va camino, vos.
3: Claro.
5: Silbando bajito.
0: Sí.
3: Cuenta,
0: espero tener la misma nafta.
5: Bueno, ahí ya no sé, gallito. Estaba muy bien, Mirta, tu edad.
0: Bueno, gracias por las salutaciones, pero la gente quiere saber cómo está nuestra selección. Te venimos siguiendo, obviamente, a través de Sport, de Sport Radio, de todos los medios, obviamente que tenga que ver con nuestra empresa, en informando permanentemente, pero es el comienzo de un nuevo día para la selección y qué dejó lo de ayer en la selección.
5: Bueno, hay que decir que hoy va a ser el último entrenamiento de la selección aquí en Kansas, en esta primera etapa, lógico, antes de viajar el 5, porque el 5 va a estar viajando a College Station en Texas, como le dicen aquí. Ajá. Para jugar su primer amistoso frente a Honduras. El entrenamiento de ayer fue, la verdad, que en términos periodísticos, muy fructífero, porque es un entrenamiento abierto que organiza la FIFA, que no son tan rigurosos con el tema del tiempo, porque
0: porque no empezó el Mundial 45
5: minutos duró la práctica abierta.
0: Muy bien.
5: La verdad es que nosotros estamos acostumbrados a otros tiempos de 15, 20. De hecho, en la comunicación se había informado que iban a ser los 15 iniciales. Terminaron siendo 45 minutos y esos 45 minutos nos permitieron ver absolutamente todo. Todo. ¿Cuál era la situación de los lesionados? Yo creo que, más allá de que veníamos informando y que lo de ayer fue un poco una confirmación de la info que teníamos, podemos dar más precisiones todavía, podemos ir caso por caso, les puedo contar qué hizo cada jugador que se entrenaba diferenciado, y nos termina dando la pauta de cuál es el momento de recuperación en el que están.
0: Nani,
5: sí.
0: ¿Me permitís también, porque viste que el despliegue de 10 por Radio es impresionante, presentar al hombre que fue tomando color?
1: Es mimoso, y quiere que lo saluden todos.
0: Como una roticería. Fue tomando, viste, como un pollo rostizado, color. No,
1: muy bien, Joaquín.
2: Ahora que lleve una foto con gafas, muy bien.
0: Y no sé, claro, y no sé en qué punto está, Joaquín, en esa roticería que es evidentemente algún balcón o ver el seleccionado argentino. Nani está mucho mejor, está bien cuidadita, pero... No, pero
3: también pasaba acá eso.
0: Pero este muchacho...
3: No hace falta ir a Estados Unidos.
0: Joaquín, ¿cómo estás?
6: Héctor, querido, feliz cumpleaños. Antes que nada, un abrazo grande para vos, especial. Gracias, chico, un saludo tante para los compañeros. Espero que estén disfrutando esta mañana especial. Y yo estoy, mira, al lado mío, todavía estoy en la habitación del hotel. Tengo un protector 50 que llegó para quedarse. Llegó tarde, pero llegó para quedarse. Mm. Para que definitivamente la historia, por lo menos en mi rostro, empiece a ser otra.
0: Mm. Muy bien. Te vieron, tu familia te vio, sos vos, está todo tranquilo, ¿no?
6: Sí, ya saben que soy yo.
0: El primer día nos asustamos en serio, tremendo.
6: ¿Viste cuando te arrebatás, que llegás a querer tomar sol a la playa en esa primera quincena de enero, Héctor, que vos también conocés?
0: Sí, claro.
6: Bueno, me pasó eso, pero acá trabajando a destajo, esa es la diferencia.
0: Ya después de tantos días saben dónde está el chino, donde se compra un poco más barato.
7: No, el chino no.
0: Ya saben.
5: Sí, yo sé que acá no hay, por ejemplo.
0: Bueno, yo soy muy competitivo. Entonces, como tenemos dos grandes periodistas cubriendo el lugar que quieren cubrir mucho, que es la selección. Entonces, yo quiero que tanto Nani como Joaquín me vayan dando...
5: ¿Nos matemos, querés? ¿Nos pedimos?
0: Sí, quiero que se maten para la mejor información uno a uno.
1: Yo le preguntaría a cada uno, a Joaquín y a Nani, ¿cuál fue la imagen del entrenamiento? Porque hubo muchas, ¿eh? Hay demasiadas. Pero ¿con cuál
6: se quedó? La de Dibu.
1: La de Dibu a una mano y entrenándose.
6: Sí.
1: ¿Nani?
6: Para mí fue esa.
5: Coincido.
0: Ajá.
5: Coincido porque una cosa es que te digan que el Dibu se entrena en campo, ¿no? Que obviamente que es una información correcta, una información verídica, y otra cosa es verlo con una mano atrás, ¿no?
0: Sí.
5: Obviamente sin guantes, pero haciendo prácticamente, Joaco, los mismos ejercicios que sus compañeros, pero con la mano herida detrás del cuerpo y haciendo todo con una mano. Me pareció alucinante.
0: Mm. ¿Qué sensaciones tienen ambos, primero Nani, después Joaquín, qué puede llegar a pasar con Paz?
5: Bueno, a Paz se lo vio entrenar en un grupo que es el grupo que se trasladó a la última cancha, a la cancha del fondo. Recordemos que había tres canchas, una pegada al lado de la otra, es decir, nosotros estábamos a una distancia de aproximadamente 300 metros, no, un poquito menos porque era el ancho de la cancha.
6: Sí, pero lejos.
5: Pero lejos, sí, lejos. 200 metros seguro de los que estaban haciendo diferenciado. Estaba, a ver, a la par de Molina y de Montiel, yo los vi haciendo los mismos trabajos, y se los vio corriendo, se los vio haciendo pasadas de velocidad. Obviamente se entrenan diferenciados, no están junto con el grupo, no hacen los trabajos de pelota, pero la información hoy es que Nico Paz el domingo se empieza a entrenar a la par del grupo. Después del primer amistoso se suma al grupo y eso haría que llegue con una semana ya de fútbol al debut del Mundial.
6: Sí, el fin de semana va, digamos, como a derribar la primera barrera de su recuperación, que va a ser sumarse a trabajar a la par de sus compañeros, tener el alta médica, por lo menos para sumarse. Lo que será muy importante para Nico Paz la otra semana, como cuenta Narek, que va a estar muy cerquita entre Texas y Alabama, es cómo se suma al grupo, cómo responde ante la exigencia y si finalmente puede definitivamente dejar atrás la lesión. Yo creo que van los procesos lógicos, que se alargó un poquito más eso de sumarse al grupo, lo mismo en Nahuel Molina, pero el domingo, en principio, habrá que ver, porque justo coincide con los viajes. El lunes volverán a viajar, le contaba Nare a ustedes que el viernes se van de aquí a Texas para jugar el primer partido, y el lunes que viene viajarán de Texas a Alabama. Si ese domingo se suma a la par de sus compañeros, y es probable que quizá Scaloni, si responde bien ese lunes y el martes está sin dolor, bueno, por ahí lo tiene en cuenta para jugar algún minuto contra Islandia. Eso yo ya lo veo un poco más aventurado. Pero si empieza a sumarse a la par de sus compañeros sin dolores, yo creo que se encamina a estar definitivamente en la lista de 26.
3: Es cierto, igual que a una semana del comienzo del Mundial, no del debut de Argentina, que faltan un par de días más, el único que preocupa tal vez, o en el buen sentido, es Dibu, porque los demás, Molina y Montiel, digo, si Molina y Montiel, uno de los dos está bien, va a ser el titular. Nico Paz no arranca de la partida, entonces no afecta al armado del equipo.
1: Sí, ayer escuchaba a los chicos decir, bueno, a Molina le falta un poco menos que a Montiel. Bueno, cuando llegue el día del alta deportiva, bueno, ahí vendrá lo que veníamos hablando en los últimos dos meses. Esa famosa última recta donde Scaloni te prueba full y ve
7: a
1: si
7: fondo,
1: estás o no
7: digamos,
1: estás.
7: Claro.
5: Ayer la ausencia fue, yo creo que, recién nos preguntaban, ¿no?, sobre la imagen del entrenamiento de ayer, y la imagen está claro que fue la de Dibu, porque fue la que captó el lente de la cámara. Para mí, la no imagen, si se quiere, fue la ausencia de Julián en la práctica de ayer.
7: Fue la noticia. Porque
5: la noticia de ayer fue la ausencia de Julián en la práctica, que es, por lo que pudimos averiguar, Juaco, vos aportá también lo que te hayan dicho a vos. Lo de Julián fue lo siguiente: hubo obviamente entrenamiento en campo lunes y martes para él. Recordémosle a los que están del otro lado que Julián obviamente tuvo ese problema en el tobillo en la serie frente al Arsenal. Jugó infiltrado el segundo partido y después, bueno, después dejó de hacer fútbol para recuperarse. Él se entrena bien el lunes y el martes, y evidentemente esa exigencia le provocó una especie de dolor en el tobillo. A mí me dijeron que no era para preocuparse y que era normal que le duele al tobillo después de dos días de entrenamiento fuerte y después de la lesión que tuvo. Pero bueno, no deja de ser, me parece, la información también del día de ayer.
6: Sí, porque la verdad que no esperábamos que Julián, en este caso, no salga, que deje de entrenar a la par a lo largo de todo el entrenamiento. Es cierto que no es para preocuparse, es lo que rápidamente nos dijeron, que se quedó haciendo una sesión especial con los fisios en el gimnasio. Cada uno tiene un programa individual de los futbolistas en cuanto a su cuestión física, a sus limitantes físicos para empezar a recuperarse, y ayer Julián bajó cargas. Definitivamente es lo que nos llevamos de la práctica. Me da la sensación, Nani, que esto de ayer, de Julián, de bajar cargas, de sentir algún pequeño dolor que lo haya hecho, a ver, si se quiere retroceder por lo menos un día en cuanto a la exigencia, quizá definitivamente lo aleje de la chance de jugar algún ratito el próximo sábado.
5: No, totalmente. Bueno, la información va de la mano con los equipos que ha parado Scaloni a lo largo de estos días, porque el lunes hablamos de un equipo con Lautaro titular, el martes hizo reducido, y ayer lo que vimos fue un equipo titular que incluye a Lautaro de 9. Es decir, me parece que es la confirmación de que contra Honduras Lautaro va a ser titular. Veremos quiénes lo acompañan, porque probó con Almada por un lado y Juliano Simeone por el otro, y ayer apareció el doble 9 con el Flaco López y con Thiago Almada.
3: Bueno, eso me sí sería un bombazo.
7: No, pero
3: ¿el doble 9 o con
5: López? Variantes, ¿no?
3: No, un doble 9 con Martínez López hace un tiempito impensado.
0: Bueno, pero acá te va a faltar Messi, te va a faltar Julián. Te va a faltar Messi para cambiar.
2: Pero no estaría mal para que sea una prueba,
1: Para me parece que lo prueba. Que dice Juanma es, no, no esperábamos eso como plan B.
3: No, claro.
1: Ni siquiera como plan
0: como
1: B.
0: Como doble 9.
3: Sí, bueno, doble 9. Pero claro.
0: Pero, yo no sé si impensado.
3: Y pero hace un
0: porque
3: tiempo.
0: Porque sin Messi, por ejemplo.
3: Pero hace un tiempo.
0: Sin Messi jugó. A ver, ayúdame, Nani. Cuando jugó sin Messi, ¿no fue doble 9?
5: Sí. A ver, claro. Tenés razón, Héctor, no, que.
0: Ah,
5: La mayoría de las veces no juega de esa forma. Es decir, fueron pocas.
0: Sí, claro.
5: Las que juntó a los 2-9, pero es cierto que cuando lo junta a los 2-9 o cuando junta dos jugadores de esas características, Messi generalmente
0: no está.
5: Ahora, a mí me parece que Scaloni quizás llegó a este Mundial con la idea también de sorprender, al menos en algún partido, de esa variante táctica, porque por algo eligió llevar un 9, por algo eligió llevar un tercer 9, porque evidentemente le entiende que en algún momento puede llegar a ser una opción jugar con dos jugadores. El Flaco López no es un 9 tosco, no es un 9 de área, más allá de que tenga un físico grandote, imponente, es un jugador hábil, también con los pies, que juega con sus compañeros. Así que me parece que son muy complementarios con Lautaro.
3: Sí, a ver, la última imagen que se vio de Flaco López, no en la selección, sino vinculado al fútbol argentino, fue aquel día contra River, en la cancha de River, y después en Palmeiras también, en la que jugaba de armador. Se tiraba atrás. Sí,
2: detrás del 9.
3: Detrás del 9, le tiraba pase a Vitor Roque sí. todo el tiempo. Entonces es un jugador que tranquilamente puede acompañar al, vamos a decir así, más referencial que puede ser Lautaro Martínez. Mm.
1: Yo creo que cualquiera de los dos, Lautaro o López, pueden ser los que pivoteen para que entre el otro.
3: Claro.
2: Pueden ir alternando la posición.
1: Porque el tema es que se complementen ellos y que sepan que cuando uno sale, el otro queda dentro del área.
0: Bueno, de esos dos, me parece que el que más se puede complementar para llevar la pelota, para gestionar, es López, que el otro día lo vimos y
2: el día que se dio a conocer la...
0: gestionó tres asistencias. Digo, me parece que el que uh-huh. en ese rol, me parece que López está mejor que Lautaro. Uh-huh. Quizá que yo lo veo más finalizador a Lautaro.
2: Sí, más de área Lautaro y López ser. Con más movilidad.
0: Pero bueno, acá es todo fácil para nosotros. ¿No? Acá
2: regamos... No, pero yo banco esta prueba. A mí me gusta el tema del doble nuevo de los dos delanteros.
0: Pero si está para esto.
2: Sí. Porque después en algún partido oficial lo vas a poder necesitar.
3: Enhorabuena que Scaloni también con el tiempo, como dijo Nani, no sé si decir la palabra se haya dado cuenta, pero haya entendido que a veces está bueno cambiar un poco.
0: Y bueno, sobre todo cuando sabes que quizás a Messi no lo podés llegar a tener seguido.
1: Mirá vos. Juaco, Nani, vieron que Juanma va a relatar algún partido de España en el Mundial. Entonces ya empieza a decir enhorabuena, por ejemplo.
0: Enhorabuena.
2: Claro. Joder, que estoy harto. Joder. Portero.
3: En buena hora.
7: Estoy harto de...
6: Sí, no lo llamaron del chiringuito, día, ¿no? Todavía. Sí.
2: El balón.
7: El arquero.
0: El balón, claro.
7: Basta de usar al final del día. No lo usamos acá, chicos. Lo traen de España, déjenlo en
0: Lee
7: España.
0: Mucho marca, ¿no?
7: Al final del día no se usa acá. Claro. Lo dicen los jugadores porque lo escuchan allá.
1: Claro, a mí me sigue sorprendiendo.
0: Bote a tierra, sí.
1: No sé si a ustedes les sorprende. A mí sí, que Argentina esté en Estados Unidos y que gran parte de la selección esté por allá y que haya amistosos jugándose todavía en otras tierras.
2: Bueno, Colombia recién viaja hoy para Estados Unidos.
1: Bueno, ayer jugaron en Bélgica, jugaron en Holanda.
0: Hablando de esto, ¿pudieron ver algo de Argelia? Yo sé que tiene mucho trabajo.
6: Qué gol hizo, ¿no?
0: Yo sé que tiene mucho laburo y todo demás, y yo los meto en un partido que, la verdad que... Sí. Pero...
5: No, pero yo salgo rápido del partido, Héctor. Yo no vi absolutamente nada. Muy bien,
6: no, yo vi el gol de Musa, el golazo.
0: Porque estuve al aire. No, porque estamos hablando de... Yo digo que para todos los equipos hay que respetar y tener cuidado. Yo pensaba que era más duro en defensa, Argelia. Argelia tiene de la mitad de la cancha, bueno, futbolistas, son rápidos. Ahora, lo atacás un poquito. Ayer le llegó Países Bajos más o menos
6: mucho, ¿no?
0: 154 veces.
1: Yo vi mucha salida por abajo. También es cierto que ponen 11 hombres en el primer tiempo o cambia casi todo el equipo del primero al segundo y es difícil de evaluar.
0: Está bien.
1: Ahora, hay características del equipo que ya las pudimos ver ayer.
5: Qué lindo tenerlo a Messi bien si salen jugando de abajo, porque es el especialista. Claro. Pero es el especialista en captar, entender cuándo tienen que ir. Sí, Julián, obviamente, porque es un todoterreno que corre para todos lados, pero las señales esas se las manda Messi.
0: Pero
5: cuando ve la posibilidad, es el primero en adelantarse un poquito cuando sabe que la puede pescar ahí, qué lindo que llegue bien. No nos preguntaron, sí, Héctor.
1: Y bueno, venía esa, Nani. La imagen del Divo era la primera. Y la de Messi, a mí me sorprendió la intensidad. Porque vos en 15 minutos, acostumbrado a que FIFA te dé vuelta las cámaras y te corte la transmisión,
2: afuera,
1: podés caretearla un poco. Periodísticamente o futbolísticamente. Mm. Ahora, 45 minutos nos mostraron una intensidad en el entrenamiento de Messi que yo no esperaba.
0: Nani nos había dado un dato el día anterior de cómo estaba en su rostro, que estaba bien, que se lo notaba contento y demás, pero no lo había visto tantos minutos en el campo. Y ayer esos minutos certifica lo que habías dicho anteriormente, Nani.
5: Está de buen humor, está contento. Igual acá me apoyo yo, Joaquín, ex futbolista, podemos decir, Joaquín, porque estuviste en la reserva de Arsenal. Fuiste el que más cerca estuvo.
0: No sé, desayunaste ya, Nani, porque ya empezamos con...
5: Cuando un jugador hace las pasadas como las hace Messi, que sabemos que no fueron al tope de sus posibilidades, pero fueron rápidas, también fueron intensas. Esas pasadas hablan de que el jugador si tuvo una lesión muscular, la está dejando atrás.
6: Sí, sí. Sí, porque se exigió, porque las famosas pasadas a tres cuartos, sí, como hacía Leo ayer, fueron varias además. Eran con poco periodo de recuperación, con corto periodo de recuperación. Eso también colabora para el ahogo. Yo creo que en términos aeróbicos no hay nada para recuperar. Lo de Messi, obviamente, en ese aspecto siempre ha sido a tope. A mí me sorprendió
0: a tope,
6: que ya se esté exigiendo así.
0: A tope.
6: Sí.
0: Sí, a mí también.
6: Bueno,
4: es la imagen, es una de las imágenes que más ha sorprendido.
0: Es cierto. Acá, ¿eh? Es cierto.
4: Es más, algunos no esperaban ni siquiera verlo a Messi dentro del campo. Sin embargo,
6: yo estoy con Martín con esto de, a ver, se supone, como contaba Narela, que, o se suponía, mejor dicho, ayer, que íbamos a tener 15 minutos, siempre se alarga un poquito más, pero no mucho más de 20, 20 y pico. Y ayer estuvimos un rato largo, en la primera instancia, cuando Messi no aparecía, que sí ya estaban Nico Paz, Molina y Montiel trabajando diferenciado, yo por lo menos interiormente decía, bueno, no va a salir, no lo vamos a ver, seguramente esté en la rutina de gimnasio, que alargue un poco ahí el laburo, que esté con el fisio, que haga kinesiología, y nosotros no lo vamos a ver. Pero finalmente apareció y nos mostraron esa exigencia que me parece que por todo lo que averiguábamos, por todo lo que nos contaban, yo creo que se termina de reafirmar con imágenes importantes de Messi ayer.
5: Hay que confiar un poco más, hay que confiar y por ahí no dudar tanto muchas veces.
6: Yo me ilusioné, Nare, para verlo con Islandia.
5: Sí,
6: para verlo con Islandia,
5: sí,
6: un ratito.
5: Sí. Puede, yo creo que puede llegar a jugar unos minutos de segundo amistoso. Quizás la decisión sea que no, que eso es otra cosa distinta. Es como el Cuti. El Cuti se entrena a la par. A la par completa todos los ejercicios. Quizás decían no arriesgarlo al primer partido, incluso decían cuidarlo para que llegue bien al debut del 16, pero que el jugador está, está. Y con lo de Messi ayer me pasó lo siguiente, cuando Scaloni dijo, porque es cierto que hay ausencia por ir de parte médico, ausencia de precisión en cuanto a qué tuvo, qué le pasó en ese partido del Inter Miami, pero evidentemente lo que dijo Scaloni fue lo que sucedió, no era tan grave la lesión. Porque yo hacía las cuentas ayer. 10 días pasaron de que salió con esa molestia. Si Messi hubiese tenido una lesión muscular importante, vos en 10 días no estás corriendo como estaba corriendo el ayer.
0: Claro.
5: Así que hay que confiar un poco más, porque es cierto que muchas veces intenta ocultar para no transmitir miedo, para que no se genere, ¿no?, un tema alrededor de algo. Pero evidentemente acá siempre la información que corrió fue la correcta, y que la lesión de Messi no era tan grave.
3: Al partido con Islandia habrán pasado 16 días de ese partido del 24 de
0: mayo. Yo creo que algún rodaje también, por más que se llame Messi, necesita antes de un partido.
4: Bueno, eso se lo vas a tener que explicar a la gente, porque en la agenda periodística nosotros hablamos de Honduras e Islandia, y a la gente lo único que le importa es el partido con Argelia.
0: Sí, chicos,
4: bueno, le interesa a él lo que
0: bien.
4: Pasa es que después hay que explicarle también a la gente que los jugadores necesitan.
0: Y lógico.
4: No digo conocerse con sus compañeros porque los tiene de memoria.
0: Pero si viene de a ver, por más que ya sabemos, Messi y todo lo demás, pero vos antes, o en la vuelta de alguna lesión muscular y el estado físico que tiene, vos tenés que tener algún rodaje futbolístico para precisamente también readaptar a esa lesión, readaptar el movimiento común y natural de un partido.
2: Yo creo que eso lo puede adquirir con los entrenamientos. Para mí no es vital o súper necesario que tenga que sumar minutos en el segundo amistoso.
0: ¿Y cómo le decís a Messi que no juegue?
2: Una cosa es que él quiera jugar y otra cosa es que necesite jugar.
4: Eso es gestionar emociones.
0: Claro.
4: ¿Alcanza Joaquín llegar después de una lesión muscular directo a la competencia fuerte? ¿O necesitas sí o sí?
6: ¿Qué sé yo? Mirá, mejor jugar un rato. Mejor salirse, sobre todo de la cuestión anímica. Está bien que Messi tiene una carrera hecha, que tiene una cantidad de partidos descomunal, que ha pasado por esta situación muchísimas veces, pero siempre lo mejor para sacarse cualquier freno de mano, para sacarse cualquier pensamiento, cualquier freno al pensamiento, estaría bueno que pueda jugar, que pueda volver a sentir esa sensación de estar jugando, de estar exigiéndose, de poder explotar en algún movimiento, y que para el 16 llegue sin la carga de no haber jugado todavía desde aquel momento en el que pidió el cambio. Yo creo que eso sería lo ideal. Está claro que consensuando, hablando entre todos, si da para jugar, yo creo que va a jugar minutos. Ahora, si eso de jugar ante Islandia un ratito supone arriesgar más de lo previsto, y está claro que lo miraremos directamente al 16.
0: Nani, algo importante, y me está marcando también algunos de nuestros oyentes, y tienen razón. Te tiro un tiro al ángulo si te pido...
6: Un penal.
0: Sí, al ángulo es casi inatajable también, ¿no? Más como
2: pateador. Depende de quién patee.
0: Depende de quién patee.
7: Depende de quién ataje. Todo este tiempo le estás dando para que busque, no sabes,
0: simplemente la cantidad o los nombres de los hombres que están trabajando, más allá de Scaloni, que ya sabemos, la parte táctica, de todos estos muchachos que están trabajando en la selección para recuperar de tal manera, qué cantidad de gente hay, kinesiólogos, staff, que en este momento, me parece, preparadores físicos, que en este momento son muy importantes, porque estamos hablando permanentemente de la recuperación de futbolistas que necesitan precisamente la asistencia de estos profesionales, ¿no?
5: La pregunta es cuántos son, pero qué curiosidad rara la del oyente. ¿Cuántos son?
0: Para conocer a veces algunos nombres que no conocemos.
7: El profe Luis Martín, el más conocido, el festejo.
5: El preparador físico es Luis Martín, obviamente. Está Matías Mana, pero que se dedica más a lo que es el análisis estáctico. Está el doctor Martínez, que es el quien encabeza todo el cuerpo médico de la selección argentina. Son varios, el cuerpo técnico tiene también,
0: y los kinesiólogos también, ¿no? Obvio,
5: tienen kinesiólogos, hay kinesiólogos que han viajado o que permanentemente, kinesiólogos de la selección argentina que viajan para ver las evoluciones de los jugadores que están en Europa. Tengo entendido que incluso Messi en el último tiempo en Miami tuvo un kinesiólogo que había estado vinculado a la selección, pero qué rara la pregunta del oyente.
0: Sí, qué raro. Sí. Pero bueno, te la tiré al ángulo, digamos. Te la tiré al ángulo, pero la atajaste bien, ¿eh? Atajaste bien. Atajaste bien. No, era para nombrar algunos, porque hay mucha gente que en un momento clave, viste, hablamos a veces mucho más de Scaloni por la parte táctica y demás, y hay tipos que son realmente necesarios en este momento de la selección.
5: Bueno, el médico Daniel es sumamente importante. Daniel Martínez es sumamente importante.
3: Scaloni, cuando habló con ustedes, Nani, con vos y con Fer, había contado que el que más lleva el día a día con Messi es justamente el profe y no él.
5: Luis Martín.
3: Claro.
6: Sí.
5: Es el que más habla. Porque con Messi hay que hablar de cómo se siente y no es necesario decirle nada de fútbol, ¿no? Claro. ¿Qué le vas a explicar?
1: A mí, más allá de lo que dijo Joaquín y venía contando en la arela respecto a Messi, también me sorprendió la presencia de Paredes. Y bien...
6: Ese es otro tema.
1: A ver. Porque a mí la imagen de Paredes me dio cierta tranquilidad. Estamos hablando de un jugador que en el último documental que se presentó en los últimos días, Scaloni le da carácter de que lo quiere como un hijo. No estamos hablando de un jugador más. Estamos hablando de un jugador...
7: Le dijo, vos vas a ser mi 5 en la selección.
1: Exacto. Y que para él es un jugador muy especial.
6: Es una relación muy especial. De hecho, es... creo que de los que están acá, uno de los primeros que fue titular. Creo que Ezequiel Palacio es lo mismo. Obviamente hay jugadores que han sido parte del ciclo siempre. Ante quizá Vaivenes,

0: Molina, Montiel y Nico Paz. Después entró Paredes. Paredes fue a ese grupo lejano, a 200 metros lo teníamos. Se exigió en un tramo con zapatillas. A mí me da la sensación que Paredes, por obviamente el periodo de tiempo que lleva con esa molestia muscular, que de hecho fue el último jugador de la selección en jugar un partido, y un partido exigente como aquel de Boca, perdón, ante Católica, yo como que veo que su recuperación va a ser más alejada, que el alta médica quizá la pueda tener definitivamente días posteriores al resto. Esto quiere decir que quizá, por lo menos en la proyección que hacemos del segundo amistoso, uh-huh, Paredes tampoco aparezca.
1: Y claro, está, sí, ahora está al límite y hay que, sí, llevar los tiempos.
2: Se tiene que recuperar
1: aquí,
2: bien para...
1: Aquí sí que no hay que apurar. No hay que apurar. Porque también lo imagino, también esto lo charlamos con Nani en The Sports, que para mí no sé si se ganó la titularidad con los futbolistas que están en la mitad de la cancha. Nani piensa que podía tener posibilidades estando bien, digamos,
2: sí,
1: ¿no?
2: Claro.
1: Yo no sé. Sí.
2: Con esta molestia es un retroceso.
1: Yo no sé si con esta molestia ya no está asegurada la mitad de la cancha de la Argentina.
2: Aunque
1: los nombres que venimos manejando, vienen manejando los chicos.
2: Y aunque Messi
3: parece... el nivel de Paredes en la selección en los últimos partidos que le tocó fue verdaderamente alto, ¿eh? A mí, uh-huh, a mí me parece que tuvo partidos muy buenos, que es un
0: 5. Y
3: el año pasado también, y es un 5 de corte diferente. Bueno, tiene un plantel muy bien armado Scaloni, para, uh-huh, mí, en cuanto a características de jugadores. Tiene distintas características de mediocampistas. Paredes te da otras posibilidades, que es la de, obviamente, que se liberen un poco más otros jugadores que son más, sí, llegadores, como Enzo, como Alexis. Si no tenés que usar a Alexis de 5, que fue también lo que de lo que más probó, digamos, porque Enzo ya está definitivamente más lejos del centro, más suelto. Al menos esa es la idea que tengo,
1: sí,
3: yo.
1: Pero como queda esto tan pegado a la recuperación, en una de esas se toma un,
3: bueno,
1: un tiempito, entiende, y está más.
3: Sí, claro.
4: Igual es cierto que aunque los tiempos de recuperación son diferentes y los cuerpos son distintos, de Messi a Paredes pasaron 4/5 días de una lesión o de una salida que nos preocupó a la otra. Entonces ahí tiene menos tiempo Paredes como para llegar igual que Messi. Pensando en el partido con Islandia, que es el segundo.
3: Sí, yo te sumo algo. Cuando Messi siente la molestia en el isquiotibial, si bien era otro momento de partido porque fue a los 60 y pico, si no me equivoco.
0: 72.
3: Él sale.
4: Claro.
3: Paredes la siente en la entrada en calor y juega 90 minutos.
4: Sí, claro. Y con la presión.
5: Sí, y en aquel famoso partido Boca, ya en los últimos minutos te daba cuenta que Paredes...
6: Ah, otro jugador.
5: No podía patear.
6: Totalmente distinto al que vimos durante todo el semestre. El último partido en Boca dejó a las claras que algo estaba pasando.
5: Que le pasaba algo.
6: Mm. Algo estaba pasando.
5: Más allá del puesto, después donde terminó jugando.
6: Bueno, que también tendrá que ver con lo que venía sintiendo, por supuesto.
1: Hoy, en la práctica hoy, teóricamente, ayer no paró un equipo.
3: Ayer mostró bastante, Héctor.
1: Sí.
3: Lo que mostró ayer fue, primero, la ratificación de que hay 8 o 9 nombres, tendría casi confirmados para el debut, para el partido del, sí, primero frente a Honduras, el amistoso.
1: Sí.
3: Hizo modificaciones en algunos puestos en particular, porque cambió a Capaldo por Giai, contábamos que puso al Flaco López por Giuliano Simeone. Y en algún momento Juaco me pareció ver a Valerdi también jugar con la pechera, un ratito nada más, unos minutos.
0: Sí.
3: Pero yo creo que después el equipo va a tratar de poner la mayor cantidad de titulares posibles. Esa es mi idea, o eso es lo que percibo.
0: Para mí, más allá de que hoy será la última práctica en Kansas, pensando en ese primer amistoso por la tarde a puertas cerradas, es probable que hoy pare el equipo que vaya a jugar el sábado, que ya mañana en la práctica, que después Narela va a contar las novedades de mañana, porque mañana también será un día importante, más allá del viaje. Creo yo que la práctica de hoy a la tarde va a dejar casi confirmado, claro, el equipo, claro, y que la

0: dudas que podemos plantear hoy, para mí, es en el lateral derecho. Yo creo que Capaldo puede tener una ventaja por sobre Agustín Giai. Y después la otra situación de la parte ofensiva. Si juega Juliano por derecha, Thiago Almada por izquierda y Lautaro de centro atacante, o si finalmente juegan los dos delanteros, los dos nueve, yo creo que arriesgando me da la sensación que también habría una ventaja para que jueguen Juliano, Lautaro y Thiago.
1: ¿Coincidís en eso, Nani, o tenés alguna otra duda en el equipo que está planteando para jugar ante Honduras?
2: Mi amigo coincido. Joaquín Brudu, ¿no? Coincido. Yo creo que Thiago Almada tiene muchas chances de ser titular, que Lautaro va a ser el 9, de eso van quedando menos dudas. Está en condiciones de poner una mitad de cancha de gala, está en condiciones de repetir el mediocampo que jugó la final contra Francia, y yo creo que va a tratar de darle rodaje a los tres, a De Paul, Alexis McAllister y a Enzo Fernández. Y después en el fondo está el puesto a cubrir, que es el de lateral derecho. En estos días tendría que empezar a sumarse al grupo Nahuel Molina. Ya lo contaba Juaco, lo vimos hacer pasar también en velocidad, tanto a él como a Montiel. Yo creo que están dejando atrás la lesión. Después lo más importante será el momento de la exigencia, ¿no? Cuando ya se entrenen a la par del grupo y se puedan exigir. Lo que vi yo, que quizás terminó pasando desapercibido porque había tanta información ayer, lo de Messi, lo de Paredes. Pero yo lo que vi, no sé si Joaquín coincide, fue un entrenamiento en el que se mataron, ¿eh?
3: Terrible.
2: Pero terrible. Se mataron.
1: Está muy bien.
2: Se mataron en todo sentido. En la intensidad, a patadas. Fue una práctica muy, pero muy violenta en términos futboleros.
1: Exigencia tiene que ser a fondo para ver cómo también responden aquellos que, están tocados también. Entonces comienza a ser para muchos futbolistas o para algunos de los que están lesionados estos entrenamientos decisivos. Sí, porque además, lo dijo el técnico también.
4: Debe estar en la planificación de todo el proceso, debe estar bien, bien clarito. Bueno, mirá, nosotros a 15 días del debut tenemos que afinar los últimos detalles, exigir al máximo a los jugadores y ver quién está para cuándo. Yo no digo que sea excluyente.
5: Y porque después tenés tiempo para bajar entre partido y partido, seguramente no se entrene, más allá de que hay muchos días, tenés más para bajar las cargas que
1: ahora. Decías, Nani, perdón, querías hacer una pregunta. No, decías, Nani, que va a probar la mitad de la cancha de gala, ¿no? Porque los tiene bien entrenados, no, ya dejaron algunas lesiones atrás, bueno. Es la mitad de la cancha de gala. Ahora, ¿también puede repetir contra Islandia la misma mitad de la cancha para seguir dándole rodaje a esa mitad de cancha, por ejemplo, que va a jugar el primer partido? ¿O va a probar, o vos creés que va a probar, vos también, Joaquín, en esta, que va a probar otras variantes a pesar de estar bien y de que sigan teniendo rodaje esa mitad de la cancha de gala?
2: Y dependerá de cómo termine, pero claro. No sé si en tres días va a tratar de repetir a lo mismo.
6: Ajá. No, porque después se viene así, igual.
0: Claro, yo lo veo difícil a eso, Héctor. Estoy con Narela. Lo que sí digo y agrego a todo esto, pensando en la mitad de la cancha, que si Paredes todavía está recuperándose, todavía no se puede sumar al grupo. Todavía tendrá por delante, algunos trabajos especiales, algún plan de recuperación entre fisios, kinesiología y alguna exigencia en campo. Me da la sensación que definitivamente, y acá me salteo los amistosos y voy al debut, la mitad de la cancha que se va a perfilar para debutar ante Argelia es con De Paul, Alexis y Enzo Fernández.
1: A eso apuntaba, claro.
0: Por eso, si esto es así, yo creo que un rato para jugar con Honduras y después con Islandia tendría mis reparos. Está para bien. Ver si le da otro partido en la mitad de cancha.
2: Sí, y tranquilamente lo que les contamos nosotros es lo que ha parado el técnico en estos días, pero tranquilamente puede mezclarlos también, que en el partido de Honduras no aparezcan los tres juntos y aparezcan dos. Digo, tiene variantes también en el medio porque está Barco, que lo ven muy bien a Barco, y ayer también se lo vio bien. Está la variante también de jugar
3: Palacios.
2: está Ezequiel Palacios y está Juaco, la posibilidad de jugar también con Juliano Simeone por la derecha en un medio
0: campo. Con los de afuera, claro.
2: Con Thiago Almada por la izquierda, en la línea de los volantes.
6: No juega así con Uruguay.
1: Verlo a Lo Celso también.
2: Sí. Bueno, Lo Celso, Héctor.
1: Claro.
5: Pasa que, Nani, claro. Juaco, si jugás con Simeone por una banda y Thiago Almada por otra y arriba dos delanteros, ¿a quién sacás de la mitad de la cancha? Porque ahí te sobra uno, entre De Paul, Alexis y Enzo.
0: Yo creo que si pone el doble 9, una chance puede ser que vayan por afuera Juliano Simeone y Nico González,
5: sí,
0: y que arme con dos volantes más bien que se puedan dividir la mitad de la cancha. Es en el ideal de un ensayo, que por ahí puede tener algún lapso de partido amistoso como para hacer una prueba.
5: Sí, sí, por supuesto.
1: Sí, ahí podríamos tener. Bueno, chicos, ¿por qué no nos dan lo que va a pasar hoy o lo que tendría que pasar hoy con el trabajo del seleccionado argentino y nos vamos despidiendo por ahora nada más,
5: Solo por ahora.
1: Por ahora, porque lo necesitamos, bueno, 24 por 24.
2: Y me gustaría saber qué vas a hacer el día de tu cumpleaños, si es posible.
1: Mirá,
2: que nos cuentes.
1: Primero, aquí la empresa ha tenido el beneplácito de contratar a los Caligaris, que
3: vamos. No, esta es una empresa que no se fija ni en gastos, ni en esfuerzo.
1: Ya están llegando, o sea, los muchachos.
5: Pero llegan por tu cumpleaños.
1: Pero por supuesto, si esto,
5: o sea, lo que van a cantar el feliz cumpleaños.
1: Es lo que me dijo esta benemérita empresa, que los contrataban a propósito. Así, exacto, que vamos a tirar la casa por la ventana.
2: Entré como un caballo, ¿eh?
1: Sí.
2: Entré después de cuando arrancó.
1: Claro,
2: entré como un caballo.
1: Claro. Bueno, ¿qué va a pasar entonces en este día del seleccionado argentino?
2: Hoy se va a entrenar Argentina. Se va a entrenar en el turno tarde. Algo de lo que adelantaba Joaquín sobre el día de mañana, que va a ser importante, imagino está vinculado a que mañana va a ser la primera conferencia de Scaloni aquí, en estas tierras. Mañana va a hablar Scaloni ya en Texas, ya en el estadio donde va a jugar su partido amistoso frente a Honduras. Va a estar hablando el entrenador de la selección argentina en el turno tarde y después de eso vamos a tener 15 minutos o un poco más, quizás, de la práctica abierta ya en el último entrenamiento. Esto mañana, en la previa del partido frente a Honduras. Hoy práctica cerrada, que va a servir obviamente después la información para continuar con el foco puesto en las evoluciones de algunos jugadores.
1: Muy bien, Joaquín, lo último por allí, por ahora, por ahora.
0: Por ahora, solamente por ahora, como decía el comandante.
1: Sí.
0: Después habrá que seguir, esto yo creo que va a ser así, está claro, porque serán muchos días si definitivamente viajan todos, como la gira, le aclaramos al oyente, es toda completa, se van mañana, van rumbo a Texas, juegan contra Honduras y no vuelven para acá, para Kansas City, como si iba a pasar durante el Mundial. Argentina desde Texas, directamente posterior a la práctica que tendrá el día después del partido, va a estar viajando directamente a Alabama. Por eso va a ser un viaje masivo en cuanto a los nombres propios, van a ir todos y va a ir también parte importante del staff. Porque la idea va a ser, repetimos, que entre la gira, entre Texas y Alabama, varios futbolistas se puedan sumar a trabajar con sus compañeros.
1: Muy bien, Joaquín, Nani, hasta dentro de un ratito, ¿sí?
2: Cahuec, pásala lindo.
1: Gracias, rico. Chicos, gracias.
0: Quiero escuchar a los técnicos que llegan,
1: Sí, sí, claro.
6: En un ratito.
1: Sí, tranquilo. En un ratito, quedate tranquilo. Chao.
2: Chao.
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0: muchachos, gracias por esto. La empresa se jugó, Se jugó.
1: En un esfuerzo de producción.
0: En un esfuerzo de producción de, una de las bandas más importantes de nuestro país.
2: Poder haber traído a...
0: Para el cumpleaños de un humilde servidor, simplemente, así que gracias.
1: Ahora, no, vos tenés una relación muy fuerte con Córdoba, porque hoy también es el día del cuarteto.
0: Mirá. Mirá vos. Exactamente. Mirá vos. Y tenemos una fuerte relación también en esta simbiosis que hicieron con la alegría cordobesa. La alegría que da el circo para armar esta banda espectacular.
3: Sí, sí.
0: ¿O estoy loco?
2: No, tiene mucho que ver con el circo, la banda nuestra. Nosotros...
0: Está hablando Martín, le digo a los oyentes. Martín.
3: Sí, dale, dale.
2: Bueno, tenía mucho que ver con el circo, digo, porque nosotros nacimos en un circo. Circo Bueno Muñoz, el circo.
4: A ver.
1: Toma.
4: A ver, ahora.
1: Ahora sí, ahora sí.
0: ¿Viste? Esto bueno, sabe por qué, porque no probamos antes como ustedes.
1: Es verdad, ahí es verdad. Está. No, bueno, decía que tenía mucho que ver con el circo, la banda nuestra, porque con mi hermano nacimos en el circo de los hermanos Muñoz, dimos vuelta hasta que yo tuvimos 10 años, después volvimos a Córdoba, y digamos que se quedó estable mi familia, mis padres, y ahí conocí al resto de los Caligaris y ahí formamos la banda.
0: Sí, viste que uno, leyendo, además de escucharlos, bueno, se tiene que meter uno más o menos cuando tiene que hacer una nota. Y dice que la música que hacen ustedes, más allá de la alegría, es una mezcla de cuestiones musicales. Yo no entiendo mucho, pero me hablan del ska, me hablan... ¿Qué es?
5: Y en algún momento era algo que nos perturbaba a nosotros, porque salimos con el primer disco y el primer hit fue un cuartetazo.
0: ¡Juanca!
5: Sí, sí, señor. Mucho gusto, presente. Nadie es perfecto fue el primer exitazo del primer disco nuestro en el año 2002, verano del 2003. Y en aquel momento, bueno, la gente que no nos conocía decían que era una nueva banda de cuarteto. Amamos el cuarteto, de hecho en todos los discos grabamos, siempre estamos asociados a artistas y todo, pero no es la propuesta únicamente de cuarteto. Entonces, en aquel momento ponían el disco nuestro en la góndola al lado de Ricky Maravilla y ibas a la otra disquería y estaba al lado de Dividido, nada que ver.
0: Uh-huh.
5: Entonces eso nos divertía un poco. Al principio nos perturbaba, pero después nos empezó a divertir. Y bueno, y gracias a eso también, bueno, con el tiempo fuimos haciendo relación con artistas de distintos palos, del folclore, del rock, del pop, del cuarteto y somos como el mate cocido, no le caemos mal a nadie. Nosotros, no, el escenario
0: pero,
5: donde nos pongan,
0: brillante.
5: O que nos inviten, ahí vamos. Pero por ahí, en cuanto a la etiqueta y a qué música hacemos, hacemos la música que nos gusta a nosotros. Las canciones tienen su mensaje y cada mensaje va acompañado por una forma musical y la acompañamos sin drama.
6: Ese tema que decías, ese que cantaron con Julián Álvarez.
0: Sí, claro.
1: ¿No? Nadie es perfecto. Claro. Poné, hacémela. Escuchá, dice así.
0: Dale.
1: En Humboldt y San Vicente todos los negros estaban calientes con el botón. 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Le dijo, vení, bueno, así es esa canción.
0: Impresionante. ¿No? ¿Cómo se lo hicieron decir a Julián?
1: Julián, vos sabés que Julián...
6: Estaba medio entonado, ¿no?
1: No, Julián es fanático nuestro, pero mal.
0: Mirá.
1: De hecho, el fin de semana pasado, cuando fue el sábado que estaba en Córdoba, nos llamó y dice, che, quiero verlo. Pero en serio, te digo, vino a vernos al recital cuando tocamos acá en Tecnópolis.
6: Mirá.
1: Y estaba al lado, viste, Julián es un tipo... Bajo, ¿viste?
0: Una humildad.
1: Exacto. Y le decimos, ¿te animás, Julián, a cantar? En otra oportunidad, ¿viste? No quería subir, ¿viste? A cantar con nosotros. Pero lo medíamos al costado. Todos locos, lo sabía. Frijoles, lo sabía. Nadie perfecto, lo sabía. No, ahí nomás lo agarramos, lo llevamos al medio del escenario y cantó Razón, cantó Nadie Perfecto esa noche. Y canta bien, ¿eh? No canta mal, Julián, aparte de ser un buen 9.
5: Canta mejor que varios cantantes.
4: Vamos, pero dejá una selección que está bien.
0: Vamos a saludar a Raúl. ¿Por qué Raúl Sencillez?
7: Una historia muy larga, pero cuando arrancamos con la banda, teníamos promedio de edad 14, 15 años, Raúl no se usaba en esa época, era un nombre de tío abuelo,
0: sí.
7: Y yo quería que todos tuviéramos un nombre artístico, y yo elegí Raúl. Después un amigo me puso Sencillez y quedó Raúl Sencillez hasta el día de hoy. Hasta para mi hijo soy Raúl Sencillez.
0: Está bien, está bien.
7: Pasa que mi nombre verdadero es medio aburrido.
0: No. ¿Ustedes se pintan?
7: Sí, no pintábamos.
0: No, ustedes se pintan, pero vos tenés una especial pintura en tu
7: rostro. Son signos de exclamación.
0: Sí.
7: Porque los payasos exclaman, entre otras cosas. Y bueno, y mi bisabuelo se pintaba así. Era payaso, fue un payaso muy reconocido en Córdoba hace unos años.
0: Sí.
7: Bueno, y, Tony Tachuelo.
0: Y contame, ¿es cierto lo que o es un mito que dicen que los payasos son tristes?
7: No, yo creo que los payasos son personas antes de ser payasos y por supuesto tienen sus días. Nosotros que tuvimos la suerte de vivir en un circo, veíamos el día a día del payaso y era la persona más divertida del circo siempre, el payaso.
0: Están presentando, perdón Martín, están presentando un nuevo disco.
5: Sí. ¿No? Caligari sí.
0: Un nuevo Caligari sí. Sí. Bueno, ¿cuánto pasó o cuánto cambió de el primero, cuál fue?
5: Yernos Perfectos.
0: Pero ¿cuánto pasó y qué pasó en este cambio para llegar hasta este último, que seguramente va a ser tan exitoso o más como los otros?
7: Dios te oiga.
0: Ojalá. No, pero ¿qué dudan?
5: No, ¿qué dudan? No dudamos, por eso seguimos.
0: Por eso te digo.
5: Pero sí, si ha cambiado algo, es innumerable la cantidad de cosas que han cambiado, porque creemos que cada disco es el reflejo del momento de la banda. Por eso siempre decimos por ahí, este es el mejor disco de la banda, pero creo que se tiene que ver con que nos representa ese repertorio, esas canciones, ese mensaje, nos representa el momento. Este disco ha llevado mucho tiempo de trabajo, hay canciones que la hemos sacado hace quizá más de un año, que también incluyen este repertorio, y me parece que a medida que uno va viviendo la vida misma, ustedes también en el trabajo, en la familia y en todos sus ámbitos personales, van adquiriendo conocimientos, herramientas de cómo sobrellevar las cosas, de romantizar algunas otras, de quejarse de otras, y bueno, creo que la vida misma día tras día nos va enseñando cosas, y por eso creemos que la música nuestra de esa misma manera va como evolucionando, si se quiere, ¿no? O al menos tratamos de dejar un poco eso en el mensaje, lo que vamos aprendiendo, la forma de comunicar las cosas. Siempre lo hacemos de manera irónica, así hablemos de canciones tristes, de desamor o de cosas no tan lindas. Tratamos de ponerle cierta ironía, cierto humor, que esa era la manera en que lo hacía el payaso también.
0: ¿Viste? ¿Le damos el frente?
5: Más vale.
0: Le damos el frente.
5: Vamos, cabecear.
0: Vamos
1: que la seguimos. Vamos con una canción, que es una canción nueva del nuevo disco.
0: Sí, dale.
1: Vamos a una canción
0: nueva. Lo que ustedes quieran.
1: ¿Cuál querés, Juan?
0: Son dueños del aire, muchachos.
7: Bueno, son muy nuevas las canciones, todavía no las sabemos.
0: Una, probando, si quieren.
1: Dale, como quieras, sí, dale, vamos.
5: Vamos.
1: Uno, tres, cuatro. Hermosos en la calle.

0: Recordame.
1: Sí, el sábado van a estar en el Museum.
0: Claro, porque estos temas y tantos.
2: Exacto, sí.
0: Lo
2: sí.
0: van a escuchar.
1: Presentando este nuevo disco.
0: En esta gira espectacular que están haciendo. Sí.
1: Entradas disponibles, entradas a la venta.
0: Pero por supuesto.
1: Quiero que cuenten el tema
2: que decimos,
1: de.
2: ¿No?
1: Sí, pero salió bien, ¿o no?
0: Impresionante.
1: La están practicando acá.
0: Pero si ustedes se conocen de memoria.
1: Y escuchá, con un tema. Los hicieron venir muy temprano.
2: También.
1: Porque para usted. ¿Levantarse temprano
2: sí,
1: o no?
2: Es mejor pasar de largo. ¿Sí? Quedarse despierto y pasar de largo que levantarse temprano.
1: ¿Pero qué hicieron? ¿Pasaron de largo hoy o
2: no,
1: durmieron
2: no,
1: un rato?
2: No, descansamos bien. Porque venimos ayer día de prensa todo el día, claro. Nos acostamos tarde, sí, pero nos levantamos temprano.
0: No, y además, ustedes tienen eventos todos los días.
2: Sí, tocamos. Somos una banda que toca 100 veces al año. Claro, una cosa así,
0: una
2: 80,
0: locura.
2: 90.
0: Y acá no hay sábado y domingo. Acá metemos jueves, viernes.
3: Igual yo anoche puse Brasil del 70.
1: No.
3: Una serie. No vi ni 2 minutos.
1: Me quedé dormido.
3: No sé qué habrán hecho los demás, ¿no?
2: Ganaron el mundial.
1: Salió campeón.
0: No.
1: Bueno, quiero que cuenten el tema de la portada.
3: Ah, sí.
1: Que la portada del nuevo disco que.
0: Pero reiterá dónde juega. ¿Dónde toca?
1: El sábado 6, claro. Este sábado que viene en Museum, ahí las está. Entradas ya están disponibles. Van a presentar el disco Caligari Sí. Después vamos a, obviamente, pasar donde pueden comprar los tickets por RG Entradas.
0: Ahí está.
1: Y exacto. Bueno, si pueden agregar algo al tema de la portada, que me parece
0: ahí está.
1: Un tema para destacar lo que ha hecho un fan.
3: Teníamos que hacer la tapa del disco. Y se nos ocurrió la idea de que la gente participe y nos mande sus portadas. Y bueno, participaron más de 500 personas.
1: Mirá.
3: Y ganó Pablo. Le mandamos un beso, un abrazo de Mendoza. Que bueno, cada uno mandaba su forma, como se imaginaba la tapa del disco. Y la verdad que hicimos una ardua votación. Y salió seleccionada la de Pablo, así que le mandamos un gran abrazo.
1: Qué bueno.
0: Mirá qué bueno.
1: Y además después tienen la gira con los Auténticos Decadentes.
3: Totalmente.
2: Claro,
3: los Auténticos Caligari.
2: En agosto larga la gira nueva, digamos, los Auténticos Caligari, que vamos a girar por varios lugares de Latinoamérica.
0: Sé que van a reventar lugares, ¿eh?
2: No, sí.
0: Van a reventar lugares, en serio.
2: Nosotros dejamos el fin de año para las dos bandas, tocamos mucho, los Decadentes y nosotros, dejamos el fin de año para hacer la gira.
1: Mirá.
2: Y empezaron a llamar de... Hay una demanda espectacular del espectáculo.
0: Bueno, y es que tienen el show asegurado, muchachos. Son espectaculares. Y también hago alusión a esto. La movida cuando fueron a México, cuando llegaron a México, también rompieron todo.
1: Sí,
0: se notaba en ustedes, repasando los videos y demás, la sorpresa que tenían ustedes. Cuando estaban tocando así en México, ¿no?
4: Sí, México es un país que visitamos hace 19 años. Sí, hace 19 años que fuimos por primera vez. Y bueno, de aquel momento ya pasaron cosas que no entendíamos mucho. Si bien era otro momento el de la banda, de nuestra vida y todo, nos sorprendió que tan lejos de casa, tan lejos de nuestra ciudad, la gente conozca tantas canciones, nos responda de esa manera y hasta el día de hoy sigue pasando lo mismo. Hasta el día de hoy nosotros llegamos y recibimos una muestra de cariño y de amor que no estamos esperando, digamos. Es como muy loco lo que nos pasa allá. La gente nos da todo su amor, no solamente en el escenario, sino abajo también, qué sé yo. Son muy hospitalarios, te ofrecen hasta su propia casa, su cama, su heladera, todo, lo que haga falta.
2: Te cuento una anécdota que nos pasó en México, que no pasó en ningún otro lado. Llegamos un día al camarín de Oaxaca, al norte de México, y viene una pareja con una acta de nacimiento.
1: Mirá.
2: Y dice, ¿me firman el acta de nacimiento de mi nena? Sí, cómo no, firmamos. Se llamaba Katia Caligaris Morales García.
1: No.
2: Le había puesto el nombre a su hija de nuestra banda. Es un cariño extremo el que tenemos.
1: Qué locura.
0: Qué bárbaro.
1: ¿Sabés qué?
0: Y ya te aprovecho, ¿por qué Caligaris?
3: Bueno, cuando vivíamos en el circo con Martín nos contaban una historia de un payaso.
1: A ver si adivinan cuál es la historia.
3: Sí, ¿no?
0: Claro.
3: Bueno, sí.
1: Yo la leí un poco, pero
4: no, tenemos distintas teorías acá de la historia.
3: Bueno, había un paracaidista
1: cordobés
3: cuando hizo la colimba en el año 74 y era Caligari.
1: Ese es un
2: historia. Bien parado siempre.
1: Para eso. La otra es la del payaso.
2: La del payaso es que nosotros nacimos en un circo y en el circo se contaba la leyenda del payaso Caligari, que un día fallece en la pista, en la misma pista, y bueno, la gente no se enteró porque ¿viste? Los payasos se pegan, se caen. Y bueno, nosotros nos pusimos los Caligaris enarbolando la bandera de divertir hasta el final.
4: Y a mí me contaron que en la historia de ese mismo circo había un personaje que era el que armaba las carpas cada vez que viajaba el circo a un lugar, el que se ocupaba ahí de armar, de bajar los caños, la carpa y todo, y me contaron que al payaso Caligari le dicen Caligari por ese ser, que era un personaje, que lo invitaban a tomar un trago, a tocar la guitarra, así iba corriendo y le decían, loco, vení que tenemos que laburar, y así sordo, no escuchaba nada. Le ofrecían un trago por allá, sí, allá iba, ¿entendés? Era un personaje que también...
1: Yo te voy para esta última,
2: parece, ¿no? Para la última, sí, sí, sí. Esa última, es la real.
1: Usted. La alguno, no, pero el trago sí.
4: Alguno le representa el trabajo, otro le representa el paracaidismo, también todo.
0: No, bueno, claro. Che, no, no, nos regalan otro tema, no, y después les pregunto por otro video que vi, bárbaro, que tiene mucho que ver con lo nuestro, con el fútbol.
2: Dale.
0: Dale.
4: Dale. Dale.
2: Todo, vamos, dale, con todo loco, que es el tema de la...
0: Dale, vamos.
4: Sí, señor. Dice... Onda.

0: espectacular.
1: Vamos.
0: Gran tema.
2: ¿Dónde actúan los muchachos?
0: El sábado que viene, en Museum. Claro. Entrada disponible por RG Entradas.
2: Muy bien.
0: El sábado por la noche, así que lo vamos a ir a ver.
2: Mira, no? qué bueno. Sí, pero ¿cómo que no?
3: No, si está más que invitado, ¿no? Pero, si
0: el aparte, sábado hoy tu cumpleaños, Héctor. Los podemos festejar el sábado.
4: Un par de entraditas.
3: Desde ahí, ya desde hoy, ya te va para Museum.
2: No, quería preguntarle sobre algo que tenga que ver, porque me llamó la atención también una presentación de. Quiero cumbia, ¿puede ser?
3: Quiero cumbia, sí, la canción.
2: Esto lo hicieron en el Kempes, pero, a ver, el video te lleva a una charla técnica. ¿Quién sos vos? Que
0: yo soy el director técnico. Sí, sí. Me hicieron dejar los bigotes y sí, todo. Compré un traje, sí.
3: La Juanoneta, sería algo así.
2: Y me llamó la atención porque era una charla técnica y todos estaban ahí y salió un video espectacular, por lo menos para los que
0: y ganamos el partido, ¿no? Y ganamos el partido.
5: Eso es lo más importante.
0: Sí, nos llevamos los tres puntos a casa que nos hacía falta y
3: nos estamos por ir a la B. Si no, eso no nos íbamos a la B, si no ganamos ese partido.
6: Esa canción y ese videoclip en especial lo hicimos puntualmente porque íbamos a otros países de Latinoamérica. Mirá. Y nos preguntaban de qué equipo éramos. Y nosotros, por supuesto, somos de equipos de Córdoba, de Argentina, pero nos querían hacer de equipos de afuera. Entonces, pero en Bogotá, ¿de qué equipo son? No, somos de nosotros. ¿Y en México de qué equipo son? ¿Y en Honduras de qué equipo son? Entonces inventamos nuestro propio equipo.
2: Muy bueno.
6: Para decir que nuestra camiseta era esa. Y hablando de Julián Álvarez, que recién decíamos, le regalamos una camiseta de nuestro equipo.
3: Ah, sí.
6: Y él se sacó una foto y subió una historia.
3: Mirá vos.
6: Y después se replicó en distintos portales de deporte. Y la gente comentaba pensando que se iba un nuevo equipo a jugar.
0: Creían que lo habíamos fichado
6: nosotros. La gente ponía, yo sabía que se iba a ir a algún equipo de mierda.
0: Le están pidiendo algo, Marcelo, lo compraron ustedes.
2: Físicamente no estaban como jugar en primera, pero.
0: Estaba bueno. Nosotros pensamos en comprarlo, en comprar el pase y tenerlo ahí en el patio haciendo jueguito, aunque sea.
3: Sí. Jugamos con Julián, nos invitó él ahí a Calchín, digamos. Sí. Y jugamos a la pelota con toda su familia. Los hermanos también juegan muy bien al fútbol.
5: ¿De qué juega cada uno?
6: El padre jugaba al arco, por ejemplo.
3: Sí,
6: mira, los hermanos Julián son muy buenos. Los
0: ¿sí? Bueno, hecho, había un hermano que jugaba afuera, sí. En España.
3: De hecho, íbamos jugando, me acuerdo, y Gensillé jugaba para nosotros, jugabas vos primero. Julián vino para, porque íbamos perdiendo como 6-0 los Caligari contra los Álvarez, y después pasó Sencillé para el otro equipo y
0: Julián pasó para nosotros
5: y ahí lo dieron vuelta.
0: Y lo dimos vuelta.
5: ¿Porque Julián pasó para ustedes o porque
3: las dos cosas?
6: Para nosotros. Lo en contra.
2: Y algo que me interesa, ¿cuánto festejaron el domingo pasado? Del grupo. Digo, somos hinchas de Quilmes como veces,
0: sí.
2: Pero festejaron mucho más de los que...
0: Justo acá no hay hinchas de Belgrano, pero al menos en mi caso personal me puso muy contento por el interior del país, por Córdoba.
3: Yo soy hincha de River, digamos, y le escribí al Chino Celarrayán, el amigo el Chino, y le puse, yo como hincha, te lo merecí.
0: Y le dijo, ¿cómo no te lesionaste? No sé qué le dijo.
3: Y es más, el Chino me contestó como a los 4 días, así que tuvieron de joda muchos días.
0: Lo bueno que el Chino no te hizo pintar la cabeza a vos.
3: Pero vos sabés que en el colegio, donde van mis nenas, hay varios con la cabeza pintada.
0: Sí,
3: tuvieron que mandar nota, viste, pero no se dejan pintar.
2: Martín, tenés un aire al Chino.
3: ¿En serio?
2: Sí, ¿no?
3: En la cancha, no me vieron.
2: Viste, por suerte
6: nos hizo. Al Chino asustar. El supermercado que a la vuelta.
2: Pero el Chino nos hizo asustar después. ¿Viste? ¿Te acordás del otro día lo que pasó? Por suerte está bien, está todo bien, pero está bueno esto que están diciendo porque, viste cómo es, acá, en la mayoría del país es o Boca o River, y aquí, que Talleres, que Belgrano, que Instituto, pero que pareciera que aquel de Talleres. No iba a festejar. Pero está bien este reconocimiento para que el logro fue de la provincia, ¿no?
6: Total. Aparte, creo que es la primera vez que Córdoba tiene un título de esa magnitud.
3: Sí. Claro, exacto.
6: La primera vez.
0: Ayer ya tenía Copa Conmebol, pero en torneo de AFA no ningún cordobés lo ganó nunca.
2: Uh-huh. ¿Escuchamos algo?
0: ¿Sabes lo que estaría bueno que toquen, Héctor? La canción de la campaña con DirecTV por el Mundial, de Todos Locos.
2: De Todos Locos.
0: Pero con lo del Mundial.
3: No, es que la letra es la misma, ¿eh? Es exactamente lo que acabamos de hacer. Si querés le cambiamos la letra ya y hacemos algo.
4: Te remamos cualquier cosa.
2: Está muy bien dándole manija a los shows.
0: Sí, pero acá tiene una afuera.
2: Escuchá los temas. Vamos a cantar.
3: Ah, lo quiere cantar él.
0: No.
3: A lo mejor lo quiere cantar él. Ojo.
0: A mí la que me gusta es la de asado de Fernet, pero no sé.
3: Bueno. Ese por el horario no la hacíamos, pero bueno, la podemos hacer un poquito.
2: ¿Cómo que no?
3: Vamos, dice así. Vamos.

0: algún tema que coinciden ustedes que es el del gusto de ustedes, o todos los temas que obviamente son éxito y demás, bueno, van todos para adelante? ¿O hay un tema que dicen, bueno, este tema es el nuestro? Complicado.
1: Let it be, me hubiera gustado.
2: pero de nosotros, a mí me gusta mucho.
0: ¿Puedes hacer un recital de 2 horas con el Nazo de Fernet?
2: No,
0: si la gente se prende.
2: Sí, los vimos ustedes. Claro. Tiraron los coros, las primeras coros ya tiraron. No, hay buenas. Los Caligaris tenemos canciones que han pasado a la cancha, por ejemplo, que lo han llevado a las tribunas. Hay canciones que nos hemos dedicado a nosotros mismos, tenemos canciones más reflexivas, tenemos de todos los estilos. A mí particularmente Que Corra me parece una canción por el lugar donde ocupa dentro del recital, cómo está el público, me parece que es la canción más sentida para mí. Pero bueno, no sé qué elegirán ustedes.
3: Sí, tenemos muchas canciones que nos representan desde la letra, desde el mensaje, como, bueno, Que Corran es una, Kilómetros es otra, La Abundancia es otra. Algunas me ponen la piel de gallina cantarla también.
0: Epa, ¿cómo cuál?
3: No, La Abundancia tiene frase que yo me la tatuaría.
2: ¿Y por qué no te la tatuas?
4: ¿Tenés algún tatuaje todavía o no?
0: Y dale. Sí, dame una máquina. Dale, tatuala, dale.
3: Tatuala.
0: Tatuala.
2: Vamos, La Abundancia.
3: Okay, dice...

0: Vamos.
1: Muchachos, les agradecemos el placer de haber tenido a esta banda impresionante aquí en los estudios de The Sports. Gracias también por dejarnos que uno de sus canciones sea el logo y el himno que lleve a The Sports al Mundial, que lo está llevando, y que ojalá que ese himno creado por ustedes y que lo tomó The Sports tanto en televisión como en radio y en todas las redes, nos ayude a traer la cuarta. Esto es así. Y si no
2: se culpa a usted.
1: Y que le vaya muy bien, le está yendo muy bien, pero en todo lo que ustedes vayan a proyectar en su carrera. ¿Me reiterás dónde van a estar?
3: El sábado 6 de junio en Museum, entradas a la venta por RG Entradas. Perfecto. Presentando obviamente el nuevo disco Caligarisi.
2: Muy bien. ¿Les puedo proponer un mini desafío?
3: Bueno, depende.
2: Hagamos de cuenta que son de pronto futbolistas, entrenadores.
4: Sí. Dale.
2: ¿Cómo se prepara un show? Pero como si fueras un técnico de fútbol.
5: Bueno, trabajamos toda la semana porque... la idea es siempre dejarlo mejor el domingo en el show. Al partido lo jugamos con toda intensidad, muy concentrados, viendo que la gente también está necesitando un triunfo.
3: Una alegría.
5: Y bueno, siempre vamos a dejar todo para llevarnos los 3 puntos a casa, de local, visitante, como sea.
4: El final es bueno, viste, cuando los jugadores dicen gracias, Juan. Bueno,
5: no, de nada.
1: Muchachos, gracias por venir. No veo la hora de la despedida, ¿sabés para qué? Con el tema de ustedes. Con Todos Locos nos vamos. Gracias. Y mucha mar para todo lo que ve.
4: Muchísimas gracias.
3: Felicidades, maestro. Feliz cumpleaños.

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0: Minutos nos separan de las 11 de la mañana. 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
1: Bueno, todo es selección, pero el fútbol argentino, el fútbol local, el fútbol de la liga, también tiene cosas a solucionar y a buscar, nada más ni nada menos que clubes importantes buscando...
2: Sí.
1: Sí. Directores técnicos.
3: Sí, en Rosario, sí. En la ciudad de Rosario, de lo único que se habla es de la continuidad de Almirón. Exacto. O mejor dicho, de la no continuidad de Almirón, claro, como técnico.
1: ¿A
3: de
1: qué hora es la conferencia de prensa?
3: 12:30 está previsto que hable Gonzalo Belloso. Sí. Y aparentemente, por lo que cuentan los colegas en Rosario, y ya se viene rumoreando en las últimas 24 horas, sería para anunciar que Jorge Almirón, que dejó a su equipo en la próxima instancia de la Copa Libertadores, dejaría de ser el entrenador.
4: Ahí es cuando te das cuenta que más allá de que alguno diga no, lo que importa es ganar, lo que importa es ganar, lo que más importa son las formas, las maneras, porque no, las formas y las maneras con las cuales Central perdió.

0: eso hace eclosión, los malos resultados, a problemas internos. Porque aquí siempre los que deciden, sí, en cuanto, no a la forma de jugar, pero sí cómo jugar, son los futbolistas. Y evidentemente, aquellos que siguen la interna, el día a día de Central, marcaron hace un tiempo una situación de ruptura en el vestuario de algunos futbolistas con el técnico.
1: Pero no habían dicho, cuando antes de la partida de Haaland como técnico de Central, se había hablado de que estaba el problema de limpiar el vestuario y algunos caciques o algunos hombres importantes que tenían que dejar de pertenecer. Eso no pasó.
2: Vino Almirón sacó a Fatura, sí, sacó a Quintana, sacó a Mayo.
1: A Fatura lo sacó, sí, pero lo dejó. O sea, no termina siendo una salida del club. Lo saca del equipo.
2: Sí. No es fácil convivir después cuando vos sacás a Brown, a Mayo y a Quintana. Fíjate las declaraciones de Quintana en estas últimas horas.
0: En el último tiempo habían aparecido juveniles que realmente le habían cambiado un tanto la cara en este refresh que necesitaba para algunos partidos. Y según tengo entendido, gente que, insisto, está en la interna de Central, no marcó la pauta de quienes tenían que descansar más que algunos. Y el caso de Di María. Sí. El caso de Di María, que jugó todos los partidos, y terminó desgarrándose. Sí. Esa instancia, para algunos que le decían al técnico, mirá que hay que refrescar el plantel, que no hay que condicionar las cargas.
3: No, pero en eso algún lo hizo partido, Almirón. Es más.
0: No, pero esperá.
3: Priorizó la Libertadores, sí, como sí lo hace siempre, de manera
0: pero
3: exagerada.
0: Pero las prácticas de Almirón no tenían,
2: ¿vos decís en los entrenamientos?,
0: el consentimiento de algunos futbolistas, estos entrenamientos para que rindan en la semana. A tal punto, insisto, que el principal futbolista que trajo Central se terminó desgarrando por jugar todos los partidos.
1: Es que si vos traes si vos traes a Di María de vuelta al fútbol argentino, querés que juegue todos los partidos.
2: Pero en algún que otro partido lo dejó en Rosario, no lo llevó.
1: Lo cierto es que nunca hubo feeling entre la gente de Central y la gente, y Almirón.
0: Y el vestuario.
2: Bueno, pero ¿por qué no hubo feeling?
0: Y el vestuario terminó totalmente roto. A tal punto que muchos a esta relación le dan como resultado el pobrísimo partido. Yo te diría, algunos dicen escandaloso partido de Central ante Estudiantes.
2: Sí, ese fue el último.
0: En el pero primer tiempo, Estudiantes podía haber perdido por 5 goles.
2: Claro. Sí, pero los estoy de acuerdo. 3. Por eso, para mí, está bien echado Almirón. Está bien echado porque no cumplió, salvo lo de la Libertadores, está bien, es importante. Pero perdió con River jugando muy mal en el Monumental el torneo de apertura. Perdió Copa Argentina. Pasó de fase segundo en un grupo, está bien, por goles, pero en un grupo muy débil contra un Universidad Central de Venezuela, flojo, Libertad flojo. El equipo no juega bien. Algunas decisiones, me parece que en el día a día, como vos decís, Héctor, hicieron que la interna, el vestuario no esté del todo unido. Bueno, hay un cada vez y los cambios a tiempo son positivos.
0: Y te digo más, la interna del vestuario ya a uno de los candidatos lo volteó. A Ramón Díaz.
2: Bueno, ahí ya
1: habría que ver quién lo tuvo, ¿no? Dentro de ese vestuario, quién tuvo vínculo con Ramón Díaz como para bajarle el pulgar.
0: O quizás Ramón Díaz es un hombre que, como Almirón, quizás no aceptaba sugerencias desde afuera con esto de tratar de evaluar las cargas y demás. Y enseguida era un gran candidato, Ramón.
2: A mí me parece, si lo fueron a buscar, como vos decís, Héctor.
0: Y ahora hay otro que les gusta mucho, que es hincha, y hay que ver cuál es la decisión del propio Mascherano.
1: Mirá, desde el entorno de Mascherano, hablan que él, que él no tiene ganas de estar trabajando en el corto plazo, que está tranquilo como está.
0: Sí.
1: Es cierto que Central forma parte de los colores de su vida, pero cada vez suena con más fuerza.
0: Hay un
1: solo. Yo no digo que Belloso hoy a la tarde se anime a dar el nombre de Mascherano.
0: Es que no ahora, solo Belloso, Di María tiene mucho que ver en esta gran posibilidad que Mascherano sea el técnico.
4: ¿No hay una traba legal con Inter Miami?
3: Claro.
4: Hablaron de eso, que ayer hasta septiembre no podía. No podría dirigir otro
3: equipo.
4: Exacto,
3: que le pasó algo parecido a Pochettino cuando se fue del PSG.

0: que después de haber salido del club tenía determinado tiempo que no podía dirigir, y contaba Fer ayer, por haber hablado con gente de Central, que la primera traba ante una posible llegada de Mascherano era esa.
1: Mirá.
0: Que tenía que esperar una cierta cantidad de tiempo para poder dirigir, y era hasta el mes de septiembre, que es imposible que Central pueda esperar sin entrenador hasta ese momento.
1: A mí me da pena, y la palabra es pena, de verdad, que Mascherano se haya convertido en el fútbol argentino, o para el hincha argentino, alguien sin espalda. Que esté más vinculado a alguien que representó a la camiseta argentina como pocos, y en cantidad de partidos, que fue, casi les diría, figura excluyente, y desde el marketing, desde el juego, en Brasil 2014, se haya convertido en alguien...
2: Te lo tomo, ¿eh?
1: Que te da la impresión que a los 3 o 4 malos resultados...
2: Te lo tomo.
1: Se te va a caer toda la estantería abajo.
2: Hay muchos que están esperando que, evidentemente, esto con la servilleta y el tenedor y el cuchillo, para que si le va mal...
1: Hay que repasar.
3: Queda fuera en octavo de Copa Libertadores. Y...
1: ¿No les da la impresión de un técnico sin espalda?
3: Sí. En donde quiera que vaya. O esta famosa frase o palabra que se usa ahora, aura negativa.
0: Sí, claro. Pero Martín dirigió las juveniles de la selección argentina.
4: Las tomó en poco tiempo, sin antecedentes como entrenador.
0: Claro, pero a ver, a fin de cuentas, muchas veces el técnico de la sub-20 es o el ayudante de campo o alguien cercano al cuerpo técnico, como ocurre hoy en día con Aymar, antes y ahora con Placente. Y la verdad es que Mascherano, para mí, lo que tuvo fue una muy mal torneo de entrada en el sudamericano post-Qatar, encima que venía la efervescencia de Qatar y quedó fuera en primera rueda. Después su trabajo no terminó de ser malo en las juveniles. El tema es que hay una...
3: El mundial que se jugó acá en Argentina quedó eliminado de manera rápida.
0: Pateó 250 veces contra Nigeria, le patearon una vez, le hicieron un gol.
3: Un mundial que...
1: Bueno, aura.
3: Un mundial...
1: Aura. Es la palabra de moda. Aura.
3: El tema es aura negativa. Cuando un mundial al cual Argentina no había clasificado.
1: Claro, pero
3: que terminó entrando porque se jugó acá, porque no se iba a jugar acá tampoco.
1: Es increíble que un tipo con la trayectoria, los partidos... y el recorrido de Mascherano termina definiéndose como alguien
0: negativo.
1: Que todo lo que rodea es una nube negra. A mí realmente
3: ¿cómo va a ser perdedor Mascherano?
1: Para el próximo trabajo de Mascherano, sea donde sea, le deseo éxitos, porque a mí me parece increíble que eso pase.
2: Por supuesto, porque además también quizás la propia personalidad, hay otro que cae más simpático, otros, por ejemplo, tonos.
3: Pero pará,
2: ¿me entendés? Y quizás la personalidad sea chocante, no le guste a alguno y está todo bien. Ahora, mezclar todo.
3: No, pero ¿viste? Yo en cuanto a las formas, al método, no lo veo un tipo que odia la prensa, que no se sepa comunicar. Yo creo que al revés. Le habla, comunica bien, pero evidentemente quedó muy marcado.
2: Sí. La síntesis, entonces, hoy el presidente de Central, Belloso, va a anunciar formalmente que ya no es más el técnico Almirón. No sé si va a anunciar quién va a ser el próximo técnico. Sí que pica en punta Javier Mascherano, más allá de las elucubraciones que podamos hacer.
1: En su paso por Central, Jorge Almirón sacó el 62% de los puntos. Deja Central en otra instancia de la Copa Libertadores.
3: Después, pero otra vez, Martín.
1: Pero no vamos a discutir de vuelta Almirón. Estoy yendo a la estadística pura y dura.
2: Estaba hablando de números.
1: La trayectoria de Almirón,
3: no, como técnico, parece que como superó los 60 tenía que quedarse.
2: No, bueno, pero evidentemente, más allá de los números, algunas cuestiones no gustaron.
3: No, es que perdió el torneo de apertura, perdió la Copa Argentina con
2: River.
3: Pero
2: tenía contrato con él y se fue en 4 meses. Ese es el tema. Claro. Hay otras cuestiones, porque también tiene la posibilidad de seguir en la Copa. Y también la logró
3: Almirón,
2: así que...
3: Pero te da la sensación que si Almirón sigue, va a competir bien Central.
2: Bueno, no me da esa sensación, pero de ahí a no entender que tuvo 62% y que no alcanza.
0: Era el rey de los partidos importantes y
2: está bien. Yo creo que no se fue por,
0: ganó uno solo,
2: no se fue porque
1: mí pasa, un poco pasa,
2: no
1: por,
2: pasa
1: ahí.
2: Por ahí.
3: ¿Cuál es el verdadero Almirón?
2: Para mí sí. Pasa por el tema interno, por el tema que no cayó bien últimamente en el plantel. Y que fue por eso mala decisión, más que futbolística, no me cabe duda.
1: Últimamente, con la presencia de Caudete en el fútbol argentino, con este coqueteo de Boca como Ahmed, se habla mucho del carisma de los técnicos y de cómo te pueden cambiar un poco la atmósfera en un club. Bueno, Almirón no es un tipo que se haga querer, no genera un feeling especial con el hincha. Final de ciclo.
2: Muy bien, vamos a seguir, obviamente, después de las noticias, después de la tanda, pero... También tenemos que dar cuando hay malas noticias. Y una muy mala noticia en el día de hoy es que ha fallecido José Francisco Sanfilippo, uno de los más grandes goleadores que tuvo la República Argentina, el fútbol argentino. Obviamente, a los 91 años, ¿no?
4: Sí, había cumplido... 91 años,
2: el fallecimiento de José Francisco Sanfilippo, nos adherimos, el obviamente, nene. El nene Sanfilippo, que también va a ser recordado por otras cuestiones, ¿no? Que... evidentemente no le resultó simpático a la gente, hay que decirlo también. ¿Se acuerdan ustedes lo que pasó con el Goico y demás? Luego de aquella dura derrota de la Argentina ante Colombia en el año 93. Pero lo que sí es cierto es que, más allá de las polémicas que ha suscitado, es que nos ha dejado uno de los más grandes goleadores del fútbol de la República Argentina. Se fue José Francisco Sanfilippo.
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4: De la mañana, 2 minutos en toda la Argentina. En Buenos Aires la temperatura 15 grados, 3 décimas, la humedad 90%. Javier Milei respaldó la decisión de retirar el pliego de María Verónica Micheli, argumentando que se trata de una facultad constitucional. El presidente fijó su posición al compartir un mensaje del ex juez Ricardo Rojas en la red social X. Según la justificación, quien presenta un pliego ante el Senado también puede retirarlo antes de su designación formal. La decisión generó tensiones dentro de la Libertad de Avanza, luego de que Patricia Bullrich anticipara que no iba a acompañar la medida, y se cuentan 10 senadores aliados a Bullrich que también estarían votando en contra. Esta polémica derivó en cruces internos, una reunión de bloque y cuestionamientos a la conducta de la senadora libertaria por decir que ahora había que aprobar justamente la designación como jueza de María Verónica Micheli, que ayer fue recibida por la vicepresidenta Victoria Villarruel, y que el gobierno ahora no quiere designar porque es cuñada de un periodista. El gobierno aprobó nuevos cuadros tarifarios para las distribuidoras de gas natural y propano en todo el país. La actualización responde a una readecuación de costos y al aumento del valor en el marco de la emergencia energética. La medida alcanza a usuarios de distintas regiones y busca unificar los criterios de cobro en zonas que no cuentan con gas natural. El esquema mantiene las bonificaciones del régimen de subsidios para los sectores más vulnerables. Las nuevas tarifas entraron en vigencia con su publicación oficial y deberán ser difundidas por las empresas prestadoras. Una administrativa de la empresa Medidom declarará este jueves en el juicio por la muerte de Diego Maradona. Hoy se trata de Nelsa Pérez, integrante del Chat Tigre, donde se coordinaban los cuidados médicos y la medicación del exfutbolista. Los investigadores consideran que ese grupo de WhatsApp es una prueba clave para reconstruir la internación en el country San Andrés. Pérez ya había testificado en el primer juicio, que fue anulado, y en esa oportunidad generó polémica por supuestas contradicciones en su declaración. También estará declarando un asesor de Swiss Medical vinculado al pedido de internación domiciliaria realizado días antes del fallecimiento de Maradona. Un auto volcó tras chocar en la avenida General Paz esta mañana a la altura de Ibarrola y Jorge Chávez. Se trata de un hombre de 74 años que resultó herido y fue asistido por personal del SAME en el lugar del siniestro. Esto generó demoras en el tránsito hasta que bomberos y policías lograron retirar el vehículo volcado. En otro hecho, también esta mañana, 2 autos chocaron en la colectora de General Paz y Coronel Roca, con 3 heridos que fueron trasladados al Hospital Grierson. Durante la jornada también se registraron otros siniestros viales en distintos puntos de la ciudad, sin víctimas fatales. Las vías más afectadas, el acceso este y la misma General Paz. Las sanciones impulsadas por Estados Unidos están acelerando la salida de empresas extranjeras que operaban en Cuba. El Banco Central cubano anunció que desde el sábado quedarán suspendidos los pagos con tarjetas Visa y Mastercard en toda la isla. Cadenas hoteleras como Meliá, Iberostar, Blue Diamond y el Archipiélago Internacional redujeron o finalizaron sus operaciones en Cuba. También se vieron afectadas empresas de los sectores naviero y minero por las restricciones vinculadas al grupo Gaesa. Especialistas advierten que la salida de estas compañías podría agravar la crisis económica y turística que atraviesa la isla. Hoy jueves 4 de junio en la Argentina el dólar oficial se vende a 1.460 pesos en el Banco Nación, el dólar blue a 1.430 pesos, y el dólar turista para gastos en el exterior llega a 1.898 pesos.
6: En Mendoza, capital, escuchás Dispor Radio en la FM 105.3, 9 grados 8 décimas la temperatura actual en Mendoza, hoy máxima de 17 grados con cielo mayormente nublado. Acá en Buenos Aires tenemos 15 grados 3 décimas, el cielo permanece nublado tras algunas llovinas en algunos sectores de la ciudad y del conurbano. Fueron pasajeras y ya durante el resto de la jornada tendremos cielo mayormente nublado, pero sin lluvias, con máxima de 18 grados. Ahora la humedad sigue siendo alta, 90%, la presión 1023.4 hectopascales y el viento sopla del este a 8 kilómetros la hora. Para mañana viernes se espera una máxima de 19 grados, también con día mayormente nublado. El sábado sin lluvias, pero también cubierto el cielo con máxima de 18 grados, y el domingo sí, llegarán las lluvias otra vez a Buenos Aires, aisladas durante la mañana y con chaparrones ya por la tarde y noche. Clima inestable que se extiende hasta al menos las primeras horas del lunes, según marca el Servicio Meteorológico Nacional.
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0: Yes. Muy bien, volvemos. Y Fer tiene algo para decir.
1: Siempre. 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
0: Muy bien. Y hablando de comodidades y demás, ¿cómo está Independiente en cuanto a las comodidades, mi estimado Facu?
2: Hola, ¿cómo Héctor? ¿Cómo va? ¿Bien? Un abrazo grande. ¿Bien? Para vos, para todos los que están acá.
0: Tenemos
2: felicidades.
0: Gracias,
2: sí, vine porque ayer ustedes...
0: Pasaste por la
2: puerta. Sí, y ustedes, claro, me dijeron vení, pasá. Claro. Me lo crucé ahí a Martín Vara, que me invitó.
0: Lo vas a ver al museo, ¿no?
2: Sí, sí, sábado. Sí, el sábado estamos ahí, firmes. Claro. Ayer fueron bravos ustedes con una foto. Epa. De Ezequiel Barco con un short.
0: No, bravo, no, en todo caso.
3: No, era video, no. Era
2: foto de un tatuaje. Él se estaba tatuando y había una foto. Por ahí se hizo viral la captura. Pero no sé si había un video.
3: Me parecía que, que el video venía de abajo y lo mostraba la pierna de él con,
4: claro,
3: el pues,
4: estaba haciendo todo de River.
2: Claro,
4: estaba
2: yo vi que se hizo viral la captura, creo que
0: fue. Pero no fue la captura de eso. No duró nosotros. El problema fue que lo puso él.
4: Se hizo un tatuaje en la pierna.
2: ¿Qué pasó?
4: Y el tatuador.
3: El tatuador lo subió. Él estaba con el celu. Sí. Pero era muy llamativo que el short tenía el escudo bien presente.
0: Bien de River.
3: Y él tenía que saber.
2: Ayer subió una foto entrenando. Preparándose para lo que viene, pone, preparándome para lo que viene, con un preparador físico personal, pero ayer cambió el outfit. Todo rojo.
4: Mirá.
2: Todo rojo con el buzo de Independiente. Mirá. Creo que alguien le habrá dicho, le habrá aconsejado, estás negociando con Independiente, ponete el buzo de Independiente. Y salió, obviamente, con el buzo del rojo. Esto no significa nada, no quiere decir que vaya a venir o que sea un indicio o lo que sea. Pero sí, obviamente sabemos, y es de público conocimiento y lo confirmamos, que está una negociación en curso, que Independiente ofertó, que lo rechazaron. ¿Mm? Y que además va a depender un poco de la presión que ahora haga el jugador para llegar a Independiente. Y hay algunos en Independiente que saben que es difícil, pero son optimistas.
5: A ver, Héctor, vos decís
0: que no termine en River, ¿no?
2: Sabés
0: la que se arma, ¿no?
2: Y sí.
5: Vos el otro día decías que las declaraciones de Di Carlo fueron para la tribuna.
0: Y sí, claro.
5: Y la foto de Barco también.
0: Y la foto de Barco también.
4: La de hoy.
5: Claro.
4: La de estas últimas horas con el buzo.
0: Yo puedo leer, porque también Barco en la vuelta a River se habló en otra oportunidad también.
2: Sí.
0: Y la verdad que en este momento, en el puesto de Barco y demás, yo no sé si
4: River está buscando. A River le falta.
0: Claro.
2: Bueno, a Independiente le faltan algunos puestos también, como algunos nombres puntuales en los que River se va a desprender. Lo de Galopo, para mí es imposible, al entrenador le gusta. Gustavo Quinteros, que en este momento está disfrutando en Tailandia con su familia.
5: ¿Tiene algo por allá o curiosidad nomás?
2: ¿Sabes qué? Creo que curiosidad, creo. O visitando una de... No, me parece que está visitando una de las hijas, la que se casó de aquel partido.
0: Ah,
2: que vive con Vélez Estudiantes.
0: ¿Vive en Tailandia?
2: No en Tailandia, parece que vive en Suiza, por ahí.
0: Ah,
2: y me parece que se encontraron ahí, exactamente.
5: Punto medio.
0: Tailandia, sí, muy
2: exactamente.
0: Bien.
2: Galopo interesa.
0: No la deben estar pasando mal.
2: No,
0: seguro.
2: 22 de junio tiene que volver a Villa para entrenar. Galopo interesa, para mí es imposible de lo económico. De hecho, le van a buscar salida, tengo entendido, a Rodri, que el jugador prioriza Europa.
0: Este es el tema que van a tener, perdóname, ¿no?
2: Sí.
0: Ya vamos a hablarlo con Germán Balcarce.
2: Sí, bajarse el salario.
0: El tema, el tema de lo que se gana.
4: Es imposible que.
0: En la Argentina.
2: Hay contratos, lo dijo también Germán en las últimas horas, hay contratos que son europeos. Y el otro que interesa, que yo creo que de a poco puede empezar a moverse, es un ex Independiente, no es Fabricio Bustos, es Maxi Mesa. Recontra recuperable, 32 años. Yo no descarto que Independiente piense algún contrato de productividad aunque sea el primer año, tiene 32 años y tiene para largo todavía para jugar. Ahora, lo que voy es, el último año estuvo mucho lesionado y jugó poco en River. Bueno, yo creo que es uno de los nombres que está en carpeta, como el de Clever Ferreira. Sé que al entrenador le gusta Romagna, pero Romagna ya habló y va a ser difícil que salga San Lorenzo. Independiente necesita vender y creo que el apuntado 100% es lo Mónaco.
0: Pero para ahí está, mí, Facu, sí. Perdón, ¿no? Porque, y ya te dejo, pero digo, estamos hablando de las necesidades que tiene de incorporar Independiente. Pero si Independiente no vende, ¿cómo están las arcas de Independiente?
2: En principio está inhibido.
0: Para poder sí, traer, sí. Porque si no.
2: En principio está inhibido y tengo entendido que con una inhibición, $1.5 millones y con la venta de abonos. Lo puede levantar.
0: Listo, lo puede levantar.
2: Pero necesita plata para incorporar. Igual Independiente se ha acostumbrado en los últimos años a comprar pensando para adelante. De hecho, Maxi
4: Gutiérrez... Es que la mayoría compra
2: a pagar. Pero bueno, claro. Para mí va a ser difícil también. Después lo vamos a ampliar en estos días. Yo creo que Ábalos va a ser difícil que siga con la camiseta de Independiente.
4: El tema es que si se te va Ábalos y además venden a lo Mónaco, vos ya tenés que salir a buscar dos reemplazantes más los refuerzos que pida Quintero por afuera.
2: Va a salir a buscar dos centrales, un volante creativo, un 5 y un 9. En principio es eso, después de acuerdo a lo que se vaya, pero la novela del mercado es la de Ezequiel Barco y veremos qué pasa en los próximos días.
5: Pasa que si lo Mónaco se va, te dejo un dinero. O al menos eso uno supone. Ábalos, ¿cuánta plata le puede dejar a Independiente?
2: Ábalos, poco y nada, porque hay una deuda, porque tiene contrato hasta diciembre, pero se le vence el contrato. Sí. Yo creo que la renovación es muy difícil y además, lo Mónaco, a lo que vos lo vendas, tenés que sacar $3 millones para pagarle a Bragantino y que no tiene IVA.
0: Lo que le falta a Independiente es que Ábalos haga... sea el goleador del Mundial y encima que le quede un peso.
2: Exactamente.
0: Claro. Es lo único que le falta.
2: A 4 o 5 goles.
0: Me parece que te pasaste cuatro pueblos, pero bueno, está todo bien. Me parece que te pasaste cuatro pueblos.
4: No ven a Paraguay como una...
0: Sí, pero de ahí a que...
2: Para mí Paraguay puede pasar tranquilamente en el grupo.
3: Pero está bien, pero ningún local va a ganar su grupo porque Estados Unidos, México y Canadá son un desastre.
0: Bueno.
3: Pero eso no significa que Ábalos sea el mejor. Los locales son un desastre.
0: Está exagerando
2: fuerte.
4: Tranquilo.
5: Para que vos le digas.
0: Les propongo un juego.
2: A ver.
0: Les propongo un juego. ¿Alguno de ustedes puede leerle la mente a Riquelme?
4: No estoy preparado para eso. Para leer la mente, no. Pero.
5: Sería muy complicado.
0: ¿Pensando en el futuro? Y pensando en el futuro, pensando en todo,
4: ya,
0: porque
4: pensando en lo que
0: de
4: viene.
0: La única manera, y esto después lo vamos a charlar con Fafi, que creo que se sepa el técnico de Boca, es tratar de leerle la mente, lo dormimos un poquito Riquelme,
4: sí.
0: ¿No? Tipo Toussaint, y le metemos en la mente de Riquelme, y él, porque a mí me parece que todo el resto de lo que estamos hablando, me incluyo obviamente, es una lucubración personal y nadie entró en la mente de Riquelme. Pero esto lo vamos a hablar dentro de un ratito con Fafi, porque el otro que tiene también necesidad de tener un técnico, ya, o por lo menos en estos días, es Racing. Y Achita Ludueña cree que puede llegar a leer la mente de Milito.
4: Mirá.
0: ¿O no, Achita?
6: Qué difícil es leer la mente de Milito, pero podemos hacer un intento. ¿Cómo te va, Héctor querido? Abrazo enorme, feliz cumpleaños.
0: Gracias.
6: Abrazo
0: gracias.
6: Para todos los compañeros. Por lo pronto, ayer, quien pudo leer la mente de Milito, leer las intenciones de Milito y darle de baja las intenciones de Milito fue Cristian Malaspina, el presidente de Argentinos Juniors, porque más allá de algún intento de aclarar cosas por parte de... conocidos, entornos, prensa partidaria de Argentinos Juniors, una reunión, y a falta de una, dos reuniones.
4: Mirá.
6: Con el presidente de Argentinos Juniors intentando destrabar la situación de Nicolás Díez, algo que habíamos adelantado en la mañana de ayer. Pero Malaspina, algo que también habíamos contado, se rehusó a negociar, que quiere que Nico Díez cumpla su palabra. Nico Díez, como dijimos aquí, no va a hacer ningún tipo de conflicto, no va a provocar su salida, no iba a ejercer presión, ni tampoco Racing va a depositarle el dinero para que ejecute la cláusula de salida que tiene en su favor, porque tampoco quiere tener un problema con Argentinos Juniors, y en definitiva, a Racing se le cae un candidato más a la dirección técnica.
5: Sí, el problema de Nico Díez no era económico. Nunca fue la plata el problema de su llegada, o la traba para su llegada.
6: Sí, de hecho Racing propuso negociar muy por encima de la cláusula, e inclusive hasta manejando la alternativa de poder poner un futbolista a préstamo a disposición de Argentinos Juniors para poder negociar. No fue una cuestión de plata, simplemente fue una cuestión de que el presidente argentino se mantuvo en su postura inicial, está su derecho de hacerlo, y no quiso negociar y quiso mantener todo como estaba, y de hecho así se va a mantener.
7: Achita, a mí ayer por la tarde me llegó un nuevo nombre con posibilidad de llegar a Racing.
4: A ver. ¿Con trabajo o sin trabajo?
7: En este momento sin trabajo,
0: pero
7: con pergaminos en el fútbol sudamericano.
0: Con pergaminos.
7: Sí,
4: a ver.
7: Sí. Que creo, o por lo que me cuentan del mundo Racing, como le gusta decir a ustedes.
0: Le gusta, sí.
7: No genera el consenso que generaba Nicolás Diez, y es el nombre de Boivoda. Mm.
0: El técnico del Fortaleza.
6: Exactamente, el técnico de Fortaleza también había sido el técnico de Newell's, y quien está en tratativas con Talleres de Córdoba, uh-huh, para poder suceder a Carlos Tevez en la dirección técnica.
0: Perdón, Nachita, en esto es algo muy importante. ¿Fue ofrecido o hay interés de Racing? Son dos cosas distintas.
6: Una cuestión va de la mano con la otra. Fue ofrecido en una reunión que tuvo Cristian Bragarnik con Diego Milito. Bragarnik es un hombre de consulta permanente en un montón de cuestiones. De hecho, Canavo, por ejemplo, llegó por una sugerencia del representante cuando Racing no encontraba alternativas para lateral derecho.
7: El mejor refuerzo de Racing en el semestre.
6: Exacto. Alguna vez Víctor Blanco lo ha consultado también, y de esa manera llegó Diego Coca, también llegó Coudet, también llegó Fernando Gago, no representado por Bragarnik, pero sí por sugerencia del representante, en ese momento con Víctor Blanco, el anterior presidente de Racing, y con Diego Milito también tiene una buena relación, y ha sugerido el nombre de Boivoda, está en estudio, es una alternativa más. Hay algunas alternativas que no son por gusto directo del presidente, sino por sugerencia de terceros o de la Secretaría Técnica. Por ejemplo, Martín, además de lo de Boivoda, que es una sugerencia de Bragarnik, dicho sea de paso, también ofreció a Brian Romero, el delantero de Vélez, la Secretaría Técnica fue la que ofreció el nombre de Anselmi. Mm. Evidentemente Milito todavía no tiene el 100% del convencimiento como para haber levantado el pulgar y directamente ir a negociar con él.
0: 2,5 de probabilidades, Anselmi.
6: Claro, está en esa cuestión de dentro de las posibilidades.
0: La hoja de cálculo.
6: Para Milito lo que pasó ayer es un barajar y dar de nuevo, porque tenía muchas expectativas puestas en que Nico Diez era el técnico de Racing, porque tenía varios de los ítems que llenaba el formulario del tipo de técnico que él quería. Así que está debatiéndose entre lo que a él le gusta y las opciones que hay disponibles en el mercado.
5: Uh-huh. Boivoda hizo Newell's en Argentina,
0: sí,
5: que empezó en inferiores, sí, y pasó a primera. Defensa y Justicia, Talleres y Huracán. De ahí pasa Unión La Calera. Y en Fortaleza, que es el trabajo que más le conocemos, dirigió 4 años, 310 partidos. Uh-huh. En Brasil es un milagro.
0: Tremendo, realmente. Sí, es cierto.
5: Más de 300 partidos en Brasil.
0: Jugó Copa
5: Sudamericana, Libertadores, llegó a final de Sudamericana.
0: Excelente trabajo, sí.
5: Y después tuvo el paso por Santos, que duró muy poquito, porque llegó en agosto del año pasado y en marzo de este año, antes de arrancar la Copa, lo echaron. Uh-huh. O sea, dirigió a Neymar y no le fue bien. Y ahora está sin trabajo.
0: Uh-huh. Y bueno, entonces ahí Achita
4: y yo también. El tema también, Hacha, que me parece, además de técnico, van a tener que resolver otras cuestiones, porque entiendo que Racing se va a desprender de jugadores. Y de jugadores importantes.
0: Sí, y de jugadores que se querían ir y se quieren ir de Racing.
4: Entonces acá hay
6: una cuestión,
4: varios problemas. Primero, el principal, el técnico. Y después, ¿qué vendés para salir a incorporar bajo también la opinión del nuevo entrenador?
6: Claro.
5: Sí, bueno, o sea, vos en una semana arrancás la pretemporada.
6: Dentro del apéndice técnico tiene una cuestión que solucionar, que es que todavía tiene un técnico contratado y que todavía no ha rescindido, que es Gustavo Costa.
4: Bueno, pero eso de última, porque tenés un poco más de margen para hacerlo más adelante.
6: Sí, es cierto, pero tiene que resolver esa desvinculación, porque recordemos que el contrato de Costa no es por 6 meses. Esto es hasta diciembre de 2028. Y claro, es una cuestión que tiene que todavía terminar de cerrar. De hecho, ayer hablando con el entorno de Costa, por cuestiones que me preguntaban respecto a una posibilidad de Boca, me decían, nosotros no fuimos notificados oficialmente por el club.
0: Okay. Ahí, Achita, perdóname, supuestamente, y ya te dejo, supuestamente también hay un tema de arreglar los números porque se tiene en cuenta que Costas no creo que quiera cobrar todo el contrato, pero bueno, estas son cuestiones legales, ¿no?
6: Sí, es una cuestión a definir con el representante, pero está claro que Costas no se va a parar arriba del contrato y querer cobrar todo el contrato, esto no va a pasar. Uh-huh. Pero sí es una cuestión que va a tener que definir en estos días. Hablaba recién Rodri de la cuestión de jugadores por salir. Uno de ellos que ya tiene acordada su salida, Franco Pardo, $2 millones en Santo Laguna. Hay una posibilidad bastante importante para Gabriel Rojas para poder irse al Cruzeiro. Están ya más cerca de los números que Racing y Cruzeiro manejaban. Sosa es otro jugador que puede llegar a dejar Racing, también al mercado brasileño, y Solari es otro de los futbolistas que tiene alguna chance de salir, al igual que Martirena. Vos ahí, fíjate que no solamente tenés titulares de la temporada de la 2025 y 2026, sino que además tenés futbolistas que en su mayoría llegaron con la administración de Víctor Blanco, que estaban acostumbrados a otra manera de manejarse, a otra manera de administrarse con el club, y que seguramente vienen a ser parte de toda esta renovación que Pardo inicia, pero que de una manera u otra se va a llevar durante estos 2 meses que dura el receso.
0: Gracias, Achita. Un abrazo,
6: Por favor, abrazo enorme, compañeros.
0: Muy bien, se viene el cicutismo.
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3: Exacto, sorprendido. Ahora está de estreno. En su cumpleaños le permitimos todo, Héctor. Vamos a hablar un poquito de Roland Garros. Empezamos por Argentina y terminamos también con argentinos, porque cito al colega Sebastián Toroc, que está anticipando que hoy podríamos tener novedades de una posible decisión ya de la Asociación Argentina de Tenis para tener Copa Davis de local. Argentina ya sabía que iba a jugar la serie en septiembre de local frente a Turquía, pero podría ser en Neuquén, lo cual es una novedad para la historia, digamos, del tenis argentino, que no suele visitar provincias en general y distritos del sur, digamos, del país, de acá, de provincia de Buenos Aires hacia el sur.
5: ¿Tiene
3: de
5: la Patagonia cultura tenística, Neuquén?
3: Y tiene, el tema más que nada es la estructura tubular que se montaría en un club.
5: Ah, ok.
3: Pero bueno, puede hacerse. Acá lo que es importante es el financiamiento de donde sea la serie, claro, porque habitualmente esa ciudad o esa provincia es la que termina poniendo el dinero. Esto va a ser en septiembre, todavía está por confirmarse. Dicho sea de paso, hablando de Copa Davis, ayer también se confirmó que en noviembre habrá celebración para los campeones que tuvo Argentina hace 10 años de la Copa Davis, que van a estar juntos nuevamente. Hablamos de Federico Del Bonis, protagonista de aquel punto final decisivo, pero fundamentalmente del equipo que estuvo liderado por Juan Martín del Potro, también Jacques Mayer, Guido Pela, con el capitán Orsanic en su momento, que se van a volver a reunir en noviembre en el Parque Roca, en el mismo escenario donde Del Potro tuvo un par de exhibiciones, para celebrarlo en un homenaje que todavía no tiene detalles del todo pautado. Si vamos a tener tenis, no creo mucho, porque los cuatro están retirados, pero con algo de tenis, con la distancia que genera para cada uno de ellos haber terminado, en algunos casos hace 2 años, un poco más también, la actividad profesional. Bueno, verlos otra vez en la cancha y celebrar esos 10 años de Copa Davis. Y ahora sí, vuelvo a Roland Garros, porque ha sido un torneo rarísimo el que todavía se está celebrando. Hace minutos nada más terminó la primera semifinal femenina. Ganó la rusa Andreyeva, es la única top 10 que tiene el circuito o el torneo en realidad vigente. Ganó y va a estar en la final. Se habló mucho de este duelo porque enfrente estaba la ucraniana Marta Kostyuk, y entre las dos, Rusia y Ucrania, bueno, había no una mala onda entre ellas. Literalmente se han enfrentado muchas veces, inclusive este año. Las dos trataron de bajar mucho el tema de otra vez las banderas de Rusia y Ucrania, que en el circuito se cruzan mucho. Lo que pasa es que Rusia pasó a ser aceptada por varias federaciones de distintos deportes a que puedan volver a utilizarse los símbolos, tanto el nombre como la bandera y sus colores. No el caso del tenis todavía, pero bueno, las dos jugadoras, viniendo de dos países que siguen enfrentados en esta guerra que lleva más de 4 años, volvieron a ser tema en la previa. En el partido, el dominio fue notable de Andreyeva, ganó 6-1, 6-3, se asegura un lugar en la final.
1: no tiene antecedentes de título de Grand Slam, por lo tanto sería una nueva campeona. Y lo mismo en la otra semifinal, donde hay ahí un pequeño componente que toca a la Argentina, porque se van a cruzar otra rusa, esto va a ser en un ratito, no antes de las 12 del mediodía. Por un lado va a estar Diana Schneider, que es rusa, hoy número 23 del mundo. Y por el otro lado, la menos esperada de las semifinalistas, Maya Chwalinska, es polaca. Durante un tiempo se preparó y se entrenó a la par de Iga Świątek, que es la ahora, bueno, ex número uno del mundo, pero durante mucho tiempo campeona de este mismo torneo, Roland Garros, más de una vez. Y fueron compañeras, digamos, generacionalmente, del crecimiento del tenis polaco. La curiosidad o el vínculo que tiene con nosotros es que jugó el ATP, en realidad el WTA, de Buenos Aires hace muy poquito en Palermo el año pasado. Llegó hasta los octavos de final. También estuvo en la primera ronda de 2024. Es decir, es una jugadora del montón del tenis femenino que pasó por Buenos Aires para sumar puntos y que ahora está en un ratito ante la chance notable, única en su carrera, de llegar a una final de Grand Slam. Fue tan raro el torneo entre las mujeres y entre los varones que da muchas oportunidades. Una de ellas, a Chwalinska, a la polaca, llegando a la final, ya estando en semifinales, es todo una noticia para ella, pero llegando a la final podríamos tener también una campeona que hasta hace muy poquito pasó por acá, y sabemos que la derrota de Sabalenka abrió mucho el cuadro para tener, insisto, sea cual sea la campeona, una jugadora que nunca antes ganó un Grand Slam. Lo mismo entre los varones. Claro. Donde las semifinales tienen, por un lado, el componente dramático de Matteo Berrettini, que ayer tuvo que abandonar ante Arnaldi, otro italiano. Le dio esto la oportunidad al número 104 del mundo de meterse en semifinales. Es el primer torneo de Grand Slam, este de Roland Garros, desde 1977, que va a tener a tanto en los varones como en las mujeres nuevos campeones que nunca han ganado, no solo Roland Garros, ningún título de Grand Slam. O sea, es muy raro el panorama en un contexto de recambio, de figuras que se van y otras que intentan establecerse. Creo que queda como gran figura Alexander Zverev, con la chance, sin dudas, mañana de avanzar a la final y buscar ese título que le falta. Por un lado, dos italianos, Arnaldi con Coboli. Por el otro lado, Alexander Zverev con Jakub Mencik, que es el checo, que ayer lo decía Ariel Senosiaín, tiene también un vínculo con la Argentina porque su novia es argentina, se conocen de otro lugar. Ella, como estudiante, viajó a Europa y ahí lo conoce a él, pero ella vive gran parte del año en la Argentina, es hincha de Gimnasia y Mar del Plata. De alguna manera lo adoptó, lo llevó a él también a tener un corazoncito, un vínculo con la Argentina. Y mañana va a ser protagonista de esa semifinal ante Alexander Zverev, que por ranking número 3 del mundo debería tener el peso y la presión de llegar a la final y después ganar el título. Y cierro con lo que me parece puede llegar a ser importante para Argentina, porque otra vez Horacio Ceballos y Marcel Granollers están en semifinales de Roland Garros, así que mañana a las 7 de la mañana, veremos si lo programan el partido un poquito más tarde, pueden llegar a meterse en otra final de Grand Slam. Eso recién va a ser mañana en la semi de dobles. Van a tener enfrente a los italianos Babasori y Simone Bolelli, buscando la final.
0: La última, yo sé que evidentemente las entradas ya están vendidas para en un torneo de este tipo, ¿no? Pero digo, la gente se fue a medida que iban cayendo los favoritos, digo, se fue fue perdiendo el entusiasmo, o la gente va con el mismo entusiasmo precisamente a ver estos últimos partidos.
3: Creo que cuando es semifinal pasa acá en los torneos, ya está casi todo vendido y no creo que despierte un nuevo interés con la gente que habitualmente ya tiene reservado ese lugar. Pero que falte Sinner y ya de antemano Alcaraz por la lesión, hace que el torneo quede en un lugar. Ojalá sea recordado, digo, por las sorpresas, y el día de mañana porque el campeón o la campeona de Roland Garros sea el primer o la primera campeona de otros títulos. Pero veremos, solo lo sabemos a futuro.
0: Muy bien. Bueno, vamos a saber más datos o cómo está la selección de Honduras, que va a ser el test importante que va a tener la selección argentina una semana antes de su debut en la Copa del Mundo. ¿Qué les parece?
9: Y vamos a, sí, por supuesto.
0: Vamos a saludar,
9: sí, por supuesto,
0: al señor Francis Hernández, el director deportivo de Honduras. Hola, Francis, ¿qué tal? Esto es 10 por, no veo la hora. ¿Cómo está usted?
10: Hola, buenos días, ¿qué tal? Encantado, un placer de atenderle.
0: Muy bien. Bueno, la pregunta ya está hecha. Es que, ¿con qué rival se va a presentar o va a enfrentar la Argentina el próximo sábado.
10: Bueno, se va a enfrentar a un rival pues que está en un proceso de crecimiento, en un proceso nuevo, en un proyecto que hemos dado comienzo hace unos meses, tras la no clasificación para el Mundial este que se va a disputar. Y bueno, pues una selección que está en un proceso de inicio de un proyecto ilusionante, renovado, moderno, evolucionado y que lógicamente pues necesita tiempo para verse reflejado esos resultados.
0: ¿Desde cuánto tiempo usted está a cargo de la dirección deportiva de la selección?
10: Pues 5 meses ya, desde enero, va para 6 meses, estoy a cargo de la dirección deportiva de la Federación de Fútbol de Honduras, tras, bueno, casi 7 años en mi etapa en la Federación Española de Fútbol, como primero como coordinador de selecciones nacionales y de selecciones inferiores, y luego pues como responsable deportivo de la dirección deportiva de la Federación Española de Fútbol.
0: Más allá de toda este currículum interesante que usted nos está diciendo y manifestando, yo le hago una pregunta puntual por este tipo de partidos, que uno de este lado entiende que hay una selección que pueda ser partener, y lejos está de esto, ¿no? Porque también en este caso Honduras se juega muchas cosas también con respecto al futuro, y además enfrentando a una selección candidata.
10: Sí, para nosotros es una buena prueba de fuego. Cierto es que nosotros estamos en un proceso inicial de este proyecto, donde, bueno, pues hemos tratado de rejuvenecer la selección, tratar de no mirarle la edad a los jugadores, sino, bueno, pues creer en quién estaba preparado. Con independencia de la edad que tuviera, jugadores jóvenes, jugadores con mayor experiencia, un equilibrio importante en nuestras listas y un proyecto que va más allá de la selección absoluta. Es decir, queremos hacer un trabajo desde la base en Honduras, con jugadores que están en el país, mejorando lógicamente su formación, incidiendo en muchas cuestiones que tienen, pues, que tienen que ver con su rendimiento futuro, y luego también, pues, por supuesto, realizando un trabajo importante de escauteo por el mundo, porque a día de hoy pues esa labor es muy importante para conocer futbolistas hondureños que están fuera del país y que nos pueden ayudar en este proceso con el objetivo de clasificar al Mundial 2030.
0: Estamos hablando, no veo la hora, aquí en Dispor Radio, con Francis Hernández, el director deportivo de Honduras, y le pregunto por cómo baja el diálogo, es decir, ¿el director deportivo también le marca las pautas al director técnico, o el director técnico también impone su idea para después transmitírsela al director deportivo?
10: No, nosotros no creemos en esto de imponer. Aquí no se impone nada. Hacemos un trabajo en equipo donde, lógicamente, yo fui la persona que contrató al seleccionador, a José Molina, y bueno, pues cuando uno, antes de firmar al seleccionador, le transmite el proyecto que quiere desarrollar, en este caso desde dirección deportiva, el proyecto que quiere desarrollar la federación, un nuevo proyecto, pues para elegir al candidato, el candidato tiene que entender y comprender perfectamente en qué consiste, y bueno, pues el seleccionador, encantado de poder ser partícipe de este proyecto, insisto, global, no solamente de selección absoluta. No creo en el resultado mañana, creo en los procesos, creo en los proyectos, creo en los caminos bien desarrollados, bien estructurados, que con el tiempo pues te pueden dar y llevar a conseguir el resultado.
5: Francis, de acá, de Honduras, conocemos poco, porque es una cuestión lógica de la distancia y la medialización que tiene. Podemos reconocer algunos clubes como Motagua, como Olimpia, y principalmente porque algún que otro argentino ha pasado por allí. Bueno, conocerá usted que hay dos goleadores, los dos Ausmendi hermanos, que jugaban en la Liga de Honduras y que ahora juegan acá en Argentina. Pero es difícil pensar en un amistoso en los que se vienen viendo algunos lesionados y demás en distintos partidos. ¿Cómo va a encarar Honduras pensando que enfrente va a tener un equipo que es de los mejores del mundo, pero al mismo tiempo está a nada de jugar un Mundial?
10: Bueno, lo vamos a afrontar con ilusión. Cada uno tenemos nuestros objetivos. Por supuesto, Argentina tiene el objetivo de que le sirva como preparación para lo que viene, y nosotros también. lo próximo que tenemos es el comienzo de Nation League de CONCACAF en la fecha FIFA de septiembre y de octubre. Y lógicamente, pues ilusionados de que este partido nos sirva como prueba de toque para seguir creciendo, ¿no? Como grupo, como equipo. Conozco perfectamente el contexto federativo, han sido bastantes años en la Federación Española de Fútbol, no tiene nada que ver con un club. Aquí tenemos poco tiempo para hacer un equipo, ya lo hicimos en España, creo mucho en las habilidades profesionales de los técnicos que pueden estar en una federación. Siempre digo que puede haber un magnífico seleccionador que no tiene por qué ser un magnífico entrenador de club, y al revés, y con lo cual pues en este caso creo que conocemos el contexto tanto el seleccionador como yo, y lo que queremos es en poco tiempo pues que los jugadores puedan interiorizar y captar todos esos comportamientos que queremos que nos definan como selección y que nos sirva lógicamente para preparar lo que nos viene a nivel de competición oficial, que es la Nation League en septiembre.
1: Francis, ¿nos puede contar algún detalle más de lo que fue el armado de este amistoso? El entrenador José Molina fue compañero de Scaloni en La Coruña. Tengo entendido que, o uno se imagina, que ese vínculo habrá ayudado también para gestar este encuentro del sábado entre Argentina y Honduras, y en ese posible diálogo entre los dos entrenadores habrá algunas pautas también para marcar en el amistoso. No sé si esto... en el diálogo de ellos quedará también plasmado en la cancha. Digo que es un amistoso en el que no veremos, esperamos todos, pierna fuerte, como le decimos acá.
10: No, no ha tenido ninguna incidencia la relación entre ellos para cerrar el partido. Ah. El partido lo cerramos desde entre federaciones y bueno, yo tuve que validar a nivel deportivo como director deportivo el que se disputara el partido, como no puede ser de otra manera, y así fue. Es decir, el partido estaba cerrado antes de que José Molina llegara
1: Es coincidencia, entonces.
10: Sí, es coincidencia. Bueno, una bonita coincidencia para ellos, por supuesto, porque han sido compañeros, buenos compañeros, y bueno, no me consta que entre ellos haya hablado. Pero bueno, nosotros, lógicamente, no hay que poner ningún condicionante ni por parte de Argentina a Honduras, ni por parte de Honduras a Argentina para jugar este partido. Pero nosotros, bueno, estamos muy lejanos a pensar que esto tiene que ser un partido duro, ni llevar el partido a situaciones que perjudiquen ni a un equipo ni a otro, todo lo contrario. Queremos que sea un partido limpio, un partido bonito, que lógicamente nos sirva a las dos selecciones para crecer, mirando al futuro, lógicamente Argentina con unos objetivos ambiciosos, nosotros también a otro nivel, y bueno, y ojalá pues se pueda ver un bonito partido, un bonito espectáculo para el espectador, y por supuesto que a ambas selecciones y a ambos países pues nos ayude a crecer.
11: Francis, ¿qué te llevó a vos a nivel personal tomar este desafío y el proyecto de cuánto tiempo es? ¿Hacia qué mirás para adelante?
10: Bueno, pues la verdad que en mi país se sorprendió mucha gente de que acabara en un país humilde, más modesto, después de mi trayectoria de más de 6 años en la Federación Española de Fútbol. Pero bueno, yo soy una persona que vive de retos personales y profesionales. Tenía ganas de vivir una experiencia internacional en un lugar donde se me permitiera trabajar con autonomía, desarrollar un proyecto implementando y extrapolando toda el conocimiento y la experiencia que había adquirido en la Federación Española de Fútbol. Aquí en Honduras, pues lógicamente sabiendo que somos una federación humilde, más modesta que la Federación Española de Fútbol, pero vamos a tratar de hacer un proyecto muy similar al que desarrollé en la Federación Española de Fútbol, replicando muchos comportamientos, bueno, pues creando un modelo de juego, un perfil de jugador por posición, una metodología unificada para todas las categorías. Vamos a crear un departamento de scouting nacional e internacional. Vamos a llevar a cabo una evolución y una modernización a nivel de herramientas para, bueno, pues para almacenar todo aquello que nos permita analizar en futuro, crear una herencia y un legado para el país. Vamos a crear un departamento de nutrición, un departamento de psicología, que entiendo que son cuestiones que podemos mejorar en el país y que tienen una incidencia también a la hora de competir. Y bueno, pues todo esto que os cuento es lo que me ha traído hasta aquí. La federación hizo una apuesta importante por mí, me demostró que querían contar conmigo, que era la persona adecuada. Yo dejé muy claro que no era un profesional cortoplacista, sino que si querían realizar y llevar a cabo un proyecto a largo plazo que permitiera pues una herencia y un legado al país, pues que aquí tenían un candidato, y así fue. Así fructificó todo, y la verdad es que estoy feliz en Honduras. Me han sorprendido muchísimas cosas para bien, y con mucha ilusión y muchas ganas de este proyecto que, bueno, pues ojalá finalice pues después del Mundial 2030, que querrá decir que hemos clasificado. Es un proyecto de 4 años más, uno más si clasificamos, y muy ilusionado, la verdad.
3: Francis, como director deportivo de Honduras, lo que cuenta de la clasificación 2030, todavía no está claro el panorama de plazas, pero este Mundial en particular tuvo más chances para Centroamérica por la localía, ¿no?, de Canadá, México y Estados Unidos. Sabemos que con la clasificación de Panamá y la novedosa clasificación de Curazao sumado a Haití, ahí se repartieron las plazas. Después no hubo chances de poder ganar otra, por ejemplo, con Jamaica en lo que fue el repechaje. Me parece que estoy entre los que se ha sorprendido el otro día con una goleada de Haití a Nueva Zelanda, por ejemplo. ¿Es la realidad esa del Centro de América, de la CONCACAF? Haití tiene algunos jugadores en la MLS, el caso de Honduras, por lo que veo, el último equipo que se enfrentó a Perú, tiene jugadores más de la liga local. ¿Cuál es un poco el objetivo de foguear a esos jugadores? ¿En qué ligas, en qué día a día de sus clubes? ¿Puede ser la liga de los Estados Unidos, pueden ser otras? ¿Cómo es la realidad hoy de la CONCACAF en este panorama?
10: Bueno, nosotros como país queremos buscar un punto de equilibrio, es decir, un punto de equilibrio que nos lleve a que la formación y, lógicamente, el rendimiento de los jugadores en los clubes locales sea cada vez más alto, y para eso, pues, ya saben los clubes que nos tienen a su entera disposición para ayudar en este proceso y en este proyecto. Y luego, lógicamente, pues que también seamos capaces de cada día pues sacar más jugadores del país cara a competiciones y ligas más importantes, ¿no? Ahora mismo, actualmente, en la lista que hemos dado, tenemos 10 jugadores que están jugando fuera de Honduras, prácticamente la mitad, es decir, bueno, pues jugadores que juegan en Turquía, en Polonia, en España, bueno, en Estados Unidos, cómo no. Y bueno, pues nuestra idea es traer jugadores, no mirar el lugar donde están jugando, lógicamente ayudarles aquí a nivel competitivo, y bueno, teniendo en cuenta pues que no los tenemos todo el año y que tenemos que tratar de ayudarles también en el desarrollo y en su formación más allá de lo que es los momentos que los tenemos en la selección, ¿no? Así lo vamos a intentar hacer, empezando por mejorar, por supuesto, la competitividad de la Liga Hondureña.
0: Y una prueba de eso lo vamos a tener, por lo menos en estos primeros momentos de su trabajo y del técnico, cuando lo veamos jugar ante el seleccionado argentino. Gracias, Francis. Un abrazo y lo mejor para ustedes.
10: Muchísimas gracias igualmente. Que vaya genial.
0: Francis Hernández, director deportivo de Honduras, aquí en No Veo la Hora, en 10 por Radio.
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0: Muy bien, un programa futbolístico que se precie como tal,
1: sí,
0: que habla de todo. También es cierto que hoy, después de tantas cosas que tuvimos, no hablamos de Boca. Y de Boca le falta técnico. Pero Boca, además del técnico, tiene noticias importantes también. Y esas noticias importantes las tiene Fafi Pérez. Fafi, ¿qué tal? ¿Cómo te va?
2: Héctor, abrazo grande, buen mediodía. Y no por esperar hasta el final, me iba a quedar sin decirles, para mí, las dos noticias más importantes del mundo Boca hoy jueves.
1: Epa, dos noticias.
2: Dos noticias y una más fuerte que la otra.
1: ¡Epa! Pero hubiese llamado antes, mi viejo.
0: Empezá por la que te guste. Listo, ya está. O por la que tenés que sea más importante de estas dos importantes.
2: La más importante, bueno, yo les vengo hablando de un nombre propio de un jugador que Boca fue a buscar el último mercado de pases.
0: Sí.
2: Que hace unos días arrancaron los sondeos, comunicaciones entre sí. Y la noticia que yo tengo para darles es que Sebastián Villa dio el visto bueno para que Boca comience a avanzar formalmente por él. Villa quiere volver a vestir la camiseta de Boca y yo no descarto que en las próximas horas Boca ya se ponga en contacto con Independiente Rivadavia de Mendoza, promesa de venta del equipo mendocino, 6 millones de dólares la cláusula de salida. Yo creo que se encamina la vuelta del colombiano a Boca.
0: ¡Epa!
1: ¡Qué bombazo!
0: ¡Epa!
1: ¡Tremendo!
0: Por algo también, lo escuchábamos en las últimas horas a Mauricio Serna,
1: sí,
0: haciendo alusión a esto. Me parece que todo tiene que ver con todo, más allá de que esto se viene hablando, lo venís hablando desde hace muchísimo tiempo, pero cuando se concrete esto va a ser un impacto, porque
1: no,
0: primero
1: tremendo.
0: La información está, Boca va en búsqueda, pero ahora falta el moñito, digamos, ¿no?
1: Sí, ¿y cuánto lo va a cotizar Vila?
0: 6 millones, ya está.
1: Porque Independiente en realidad juega Copa Libertadores.
0: Por eso, sí. pero hay palos. Una promesa sobre, ya lo dijo Fafi, y más o menos por esos valores es donde, por lo que se está discutiendo, ¿no?
2: Sí, sí, a ver, Independiente Rivadavia tiene la promesa de venta con el futbolista. También es cierto que lo que importaba era la decisión del jugador de quedarse a jugar la Libertadores con Independiente.

0: de Real y haciendo figura, siendo capitán, o volver a Boca a jugar Sudamericana y, a, es cierto, a tomar un rol importante, pero no primordial como el que tiene hoy en la Lepra.
1: Sí, Boca necesita un jugador de esas características, está a la vista. Ahora, después también tendrá que buscar algo por el sector derecho, porque Boca tiene muchos jugadores que vuelcan su lugar.
2: Vos estás un poquito ansioso. Estás un poquito ansioso.
1: Y no tiene técnico.
2: Es cierto, todavía falta, primero falta el técnico, pero que evidentemente sí necesita otro puesto. Pero con la llegada de Villa se le soluciona un montón de inconvenientes. Y además, y esto también es cierto, es saber, la recepción va a ser, obviamente, la gente de Boca y futbolísticamente quiere que... Pero con todo lo que pasó, habida cuenta también que Villa tiene que arreglar un tema de juicio con el club, que seguramente todo esto va a quedar saldado si es que Villa definitivamente arregla con Boca. Porque una cosa trae la otra. Sí. Vos no venís a Boca y yo no te voy a llamar si vos...
1: No arreglamos primero lo otro.
2: Y si yo no te saco el juicio que yo te tengo contra vos. Me parece que pasa por ahí también, Fafi, ¿no?
0: Sí, yo creo que son cosas que una vez que se pongan a negociar... A ver, si el jugador dio el visto bueno a alguien de Boca es porque estas cosas quedarán en un plano secundario y que rápidamente Boca tendrá que empezar a negociar con el club mendocino. Si el jugador lo que quiere es, o en Independiente Rivadavia Mendoza, o en Boca, o en los sondeos que tiene de clubes de Medio Oriente o Brasil, un buen contrato. Él entiende que ya no ha dado el salto a Europa, sí lo ha dado, digo, pero no de manera formal. Sí. Recordemos que se fue de Boca para Bulgaria.
3: Bulgaria, claro.
0: Exacto, pero lo que quiere es un buen contrato. Sé que nos tenemos que ir, pero la otra noticia
2: es
0: importante.
2: Es fundamental.
0: Y esta es para vos, Héctor, porque yo sé que siempre preguntás. Aprovechando el parate del Mundial, Edinson Cavani vio a un especialista nuevamente. Ajá. Le recomendaron hacerse un nuevo bloqueo. Él lo que pretende es hacerse una microcirugía.
2: ¡Epa!
0: Para dejar de hacerse los bloqueos, para poder volver a jugar. No piensa en el retiro, no piensa en rescindir su vínculo con Boca, que finaliza a fin de este año. Lo que quiere con esta microcirugía, que le va a llevar de 1 a 2 meses... es volver a la cancha y retirarse con la camiseta de Boca dentro del campo de juego.
1: Para 1 o 2 meses, Boca, ¿cuándo juega, Fafi?
0: Boca juega el 22 de julio,
1: sí,
0: la ida a la Bombonera, y el 29 en Chile, todavía con estadio definido.
1: Dependiendo cuándo se opere y si...
0: Pensémoslo para los hipotéticos octavos, si
2: claro, quieren. Jugar los últimos partidos y despedirse ahí con la camiseta de Boca.
1: De agosto a diciembre.
2: Acá lo principal de todo, más allá de la vuelta de Cavani, que la quieren él, la quieren los hinchas de Boca y demás, y de ya de todo lo que nosotros charlamos y que está cobrando y no juega, todo lo demás, lo principal es que él esté bien. Y no solamente para jugar al fútbol. Evidentemente, la lesión que tiene lo lleva a que para volver a ser un profesional como lo que fue, por lo menos se tiene que operar, porque si no, otro bloqueo lo deja para la vida normal, pero no para la vida de un profesional. Esto es así que lo mejor para Cavani, y ojalá que se le cumplan todos los deseos, y despedirse como quería con la camiseta de Boca, y para Boca
1: y activo,
2: con un torneo
1: y activo,
2: y claro. Gracias, Fafi.
0: Héctor, lo prometimos y cumplimos. Abrazo, nos reencontramos mañana.
2: Gracias, tenés razón. Es así. Nos vamos. Gracias a todos y hasta mañana. A ver si mañana es el programa un poquito más normal.
3: Está bueno cuando cambia.
2: Siguen haciendo locuras en la empresa, ¿eh? Lo escuchan de fondo, sí. Están los Caligari. Nosotros nos reencontramos mañana desde allá con Ariel Senosianini y toda la banda, y nosotros desde aquí haciéndole el aguante. Chao.

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1: Hay un equipo que comenzó con derrota mundial y terminó consagrándose campeón.
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1: Países Bajos va a jugar su séptima larga en la historia de los mundiales. Nunca ganó. Tres derrotas, tres veces lo definió desde los 12 pasos. Argentina jugó 9 alargues. Este es el décimo. Perdió una vez.
0: A creer.
2: Marquinhos.
1: La única vez que Brasil había perdido una tanda de penales en Copa del Mundo. México, 1986.
0: A creer.
1: En la historia de la Copa del Mundo, solamente hay 3 ediciones donde 2 jugadores de Argentina marcaron al menos 4 goles. En el 78, en el 86, en el 2022, Lionel Messi llegó ayer a su 5º gol y la araña que pica, Julián, llegó a 4. Elijo creer.
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0: 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Esto es ¿Cómo te va?

0: 8 minutos pasan de las 12 del mediodía. Sean bienvenidos, bienvenidas. Muy buen jueves para todo el mundo del otro lado. Vibrante, con un montón de noticias y de esta hora. Estamos a 7 días, cuenta regresiva para el Mundial, que va a salir por Dispor Radio, por Disport, por toda la señal, por supuesto. Todos los 104 partidos. Estamos manija porque jueves que viene, 16 horas, van a inaugurar el Mundial México y Sudáfrica en el DF. Mucho para hablar, por supuesto, de Argentina en un ratito hablaremos. Hay un lujo en la mesa porque siempre que hay información de Argentina está Fercis en la mesa. Ya voy presentando a mis compañeros y amigos. ¿Querés saber de la votación y de Florentino Pérez en el Real Madrid? Hay noticias internacionales, de las finales de la NBA. Hay noticias de la NBA también, si querés. Bienvenido Lanús, que vuelve a la Liga Nacional de Básquet. También para la gente del pueblo granate. Racing y Boca que buscan DT. Bueno, estaremos hablando, por supuesto, del fútbol argentino recontra entusiasmado con el fútbol local. En un ratito, conferencia de prensa en Rosario Central de Gonzalo Belloso. Bueno, que anunciaría lo de Jorge Almirón. Y un montón de data. Les digo bienvenida. ¿Cómo te va, Barbie?
1: Hola, Martín. Me gustó eso de compañeros y amigos.
0: Sí, para mí somos amigos.
1: Lo importante que es, obviamente.
0: Yo ya me siento amigo.
1: Un programa que no solamente opina, sino que también informa. ¿Qué decíamos ayer de Arrascaeta?
0: De Arrascaeta, que vos dijiste, ojos, ¿y si se queda? Uh-huh. Y si lo dejan quedarse, si Bielsa le dice, no, no te vayas.
1: Porque se había confirmado el desgarro. Hasta último momento dijeron, bueno, vamos a hacerle los estudios por las dudas, que sea solamente una distensión, que no sea nada grave. Bueno, se terminó confirmando lo peor, que era el desgarro. De todos modos, ya con el tema de la clavícula para el primer partido, seguro no lo tenían.
0: Es cierto.
1: Entonces, bueno, perdido por perdido, es tan insustituible para Bielsa y para la selección uruguaya que el loco, sin ser una locura, dijo, yo lo llevo igual, desgarrado sí. Y todo.
0: Nos gusta esta versión de Bielsa, que acepta que se quede. Georgia, bueno, por algo lo convocó, por algo le guardó la 10, ¿no? También, así que se queda en Uruguay. Vamos arriba, que se queda Georgia de Arrascaeta. Esto es como te va Marcelo Benedetto. No, yo soy Martín Reich. No soy ni Ingrid Rutke, ni Marcelo Benedetto.
2: ¿A Ingrid?
0: Salió Ingrid? Porque Rutke. Muchos me van diciendo, mira, conduce Ingrid. No soy Ingrid Rutke. Marcelo ahora va a salir, por supuesto, desde los Estados Unidos. Saluda a Fercis. Fer, bienvenido. ¿Cómo te va?
3: Hola, Martín. ¡Ay! Hola, Barbie. Hola, Rolf, querido. ¿Cómo andan? Muy, pero muy buenas tardes. Sí, como decías vos, un día importante, un día que tiene que ver con tachar un día más para lo que va a ser el inicio del Mundial y el inicio del Mundial para la selección argentina. Y siguen los amistosos. Hoy tengo dos partidos que me convocan en esto del schedule. Para mí, España e Irak. A las 6 de la tarde.
0: Sí.
3: Y Francia, Costa de Marfil, a las 6 y 10.
0: Me encanta.
3: Son dos de los partidos. Ya estaremos repasando la cantidad de amistosos que tenemos rumbo al inicio del Mundial. Todo, obviamente, por Disports y Disport Radio.
0: Todo queremos saber, Fer, internacional y de la selección argentina en un ratito también con vos. Y por último, saludo, por supuesto, a Daniel Gastón Montenegro. Rolfi, bienvenido.
4: ¿Todo bien?
0: ¿Cómo andas?
4: Muy
0: bien.
4: Están
0: de
4: fiesta hoy, ¿no?
0: Vos, estábamos. Con los Caligaris de fondo.
1: Bueno, me parece muy injusto para los demás que vos tengas esta canción de presentación. Que inmediatamente te levanta de la silla. te motiva un partidito de fútbol.
3: Habla con la producción.
4: No sé.
0: Bueno, para hablar de fútbol largo y tendido, Rolfi. Bien.
4: Sí, está bueno. Llegamos y lo vi a mi amigo acá comiendo sanguchito. Estaba en un cumple. Dije, no traje regalo, nada.
0: Sí.
4: Estás en un cumple mal.
1: Tenemos espectadores que no son habituales.
4: Sí, viste, ahí de todo.
1: Claro.
4: Está bueno.
0: Estaba la empresa de fiesta con los Caligari de fondo, que pasaron por la radio antes también, con el programa de Ariel y Héctor Gallo y compañía, y ahora estaban por acá. Bueno, y del otro lado está él, por supuesto. ¿Cómo te va, Marce Benedetto, querido, con presentación? A ver así.
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0: Y ahora sí, 12 minutos después de las 12, Marce Benedetto, querido, ¿cómo te va?
6: Pero ¿cómo te va? Acá estamos, como siempre, Martincito. El saludo a todos los compañeros de la mesa, los escuchaba cada uno. Acá estamos en Miami, obviamente, con el famoso sargazo.
1: El de las playas.
6: A todos los que vienen de turista por acá. No sería una buena opción venir a Miami de acá a 8 días, les cuento por qué. Cuando arranque el Mundial, claramente sí. Pero mucha lluvia se espera por acá, está nublado, sale poco el sol. No la van a pegar, salvo que tengan ganas de ir a gastar plata, que es un poco lo que pasa acá en Miami, para aquellos que tienen y pueden, claramente. porque está todo el tiempo con lluvia, la chance de poderte meter al agua por el famoso sargazo. ¿Saben de lo que estoy hablando? De
1: sí, las algas que se acumulan.
0: Se acumulan en la orilla.
1: Sí, exactamente. ¿A vos te da impresión, bien, Marce? ¿Viste? Hay gente que se mete igual.
6: Sí, no, pero vos sabés que estaba leyendo, tampoco, viste que a veces suena a exageración, pero el tema es que dicen que es como que te quita el oxígeno y todas esas cosas. O sea, es problemático si se te viene todo encima, porque la verdad que es como que es un manto grande el sargazo que te aparece cuando te tirás. De hecho, hay un trabajo comunal de las autoridades para poderlo sacar porque queda al costado de la playa, pero bueno, es muy complicado. Sí. Esto es un tema que tiene que ver con lo de Miami.
0: Sí.
6: Los estaba escuchando. Ustedes saben que les quiero plantear algo. Ayer, para mí, y esto Fer se va a dar cuenta por qué lo digo, no porque el resto no estemos habilitados, el Rolfi también, porque ha jugado. ¿A dónde voy? Para mí ayer la selección marcó, muchachos, hay tantas dudas con lo que está pasando, de las elecciones, que mostraron el entrenamiento para marcar algunas realidades, para que supieran dónde estaba parada la selección argentina, porque a veces... bueno, después ya entraré en lo de Nico Díez, que en el final del programa ya lo contaba, de mucho de lo que se habló, y hoy después de la reunión ya todo ha virado, como lo veníamos contando. Pero lo que voy es, ayer para mí fue un mensaje de la selección. Es decir, miren que Messi está de esta manera, miren que todos los jugadores están de esta otra, que no es una versión periodística, y acá están. Porque no es habitual que se vean 45 minutos de un entrenamiento que, como contaba Nani en la tele, se iban a ver 15 y terminaron siendo 45 y viendo cosas muy interesantes. Por eso quiero, para ustedes, ¿cuál fue la observación del entrenamiento de ayer de la selección argentina?
1: Sí, sí, yo voy por la misma línea, Marce, sobre todo también si posamos los ojos en, por ejemplo, la historia de Nico Paz ayer, que fue una respuesta, para el que no la haya visto, pero ahora ya pasó tiempo, pero esto del último día de recuperación con todas las ganas de estar, algo así fue más o menos, no literal, pero con un poco haciendo referencia a eso, lo que subió Nico Paz a sus redes sociales, porque obviamente que se hacen eco en la selección argentina de todo lo que se está hablando al respecto. Ecuador había hecho el día anterior también un entrenamiento a puertas abiertas, directamente todo el entrenamiento mostraron. Sí, pero por otro lado, ¿no? Simplemente como aportando algo de color que la selección de Ecuador quiso acercar también a sus jugadores y su entrenamiento a su gente.
3: Sí, yo coincido con vos. Para mí, ayer lo que hubo fue una explicitación por parte del cuerpo técnico y de los jugadores de cómo están cada uno. Y por eso, primero faltaron algunos, por eso Leandro Paredes ingresó después y se mostró solo, por eso después volvió Messi, por eso lo de Julián y elegir el entrenamiento abierto como la dosificación de cargas y explicar que se está trabajando obviamente con plasma, con Julián, y obviamente el reparto de pecheras y mostrar la intensidad. Porque una cosa es que nosotros contemos que cada entrenamiento de la selección argentina es intenso al 100% cada una de las prácticas, y otra cosa es darle 45 minutos para mostrarlo. Para mí, coincido con vos, Marce, la selección argentina tuvo ganas de mostrar, así estamos a falta de 2 semanas para debutar.
6: Rolfi, Martín.
4: Sí, yo creo que está bueno que también la gente vea, ¿no? Porque a veces la gente por ahí le explicás y no entiende de qué se trata muchas cosas que por ahí nosotros decimos y tratamos de explicar con palabras. Y está bueno que los hechos vean en qué momento está cada uno. Pues yo creo que la gente se quedó mirando a Leo a ver si aceleraba o no aceleraba, si rengueaba o no rengueaba.
0: Es hipnótico, ¿no?
4: Exacto.
0: Seguirlo a él.
4: Es algo natural verlo a él y de qué manera estaba, porque la imagen era esa. Después, los demás seguros son importantes, pero para más que nada para definir la lista.
0: Total.
4: Para ver quién puede estar y quién no y cómo llega cada uno. Para que no queden dudas, ¿no? Porque esa creo que es la mayor preocupación. Después los amistosos y cómo se entrena Argentina, yo no tengo dudas que siempre es al 100% y que la exigencia está siempre al máximo. Entonces, yo creo que está bueno que la gente pueda ver y entender cómo está todo.
0: Sí, me sumo, Marce, y agrego nada más lo de Dibu. Me gustó verlo a Dibu en ese modo. Sabemos que está loco de la buena manera, ¿no? Un loco lindo, Dibu. que entrena exactamente igual que todos o más, simplemente que por momentos se guarda una mano. Como que hace lo mismo que todos, pero con una mano menos.
4: Sin guante.
0: Claro, que la va reservando, pero lo veías con la misma intensidad y la alegría y a tono con el plantel, así que eso me encantó porque si alguien dudaba de que Dibu va a estar en el debut, pero el tipo le tenés que sacar las dos piernas para que no esté en el debut, así que va a estar. Y también desactivar esto de que a veces los amistosos son riesgosos, para mí está bien hacerlo porque te muestra, por ejemplo, que de Arrascaeta se puede lesionar en Uruguay.
4: Estando lesionado.
0: En una práctica.
4: Estando lesionado.
0: Claro, estando lesionado o en una práctica entre los compañeros, digo. Entonces, no es que un amistoso con Honduras para mí te va a arriesgar más de lo que estás haciendo en el día a día.
6: Yo lo que quería marcar para mí, cuando lo decía lo de ayer y un poco apoyarlo con la idea, se lo contaba a Goico apenas estábamos saliendo en vivo.
0: Sí.
6: Es que se habló mucho de los lesionados. Se decía que había jugadores que por ahí no iban a estar en la lista. Bueno, Barbie dijo, para mí el punto más importante que lo tuvo que de alguna manera traducir, porque era Nico Paz y parecía que durante el día parecía que estaba buen día ya listo y que Nico Paz no llegaba. Y así con un montón de jugadores. Creo que ayer se brindó, por ejemplo, dónde está Leo, en qué estado de recuperación está Leo, el verlo picar, más allá de la imagen que genera Leo, era verlo el entrenamiento, ver al Dibu cómo hacer un entrenamiento igual a pesar del dedo, porque todo el mundo te dice, bueno, y podrá llegar para el primer partido, ver al Cuti para ver en qué lugar está de recuperación, porque si no, es lo que cuenta tanto Fernando, Nani o cualquiera a partir de la información que te llega por la sagacidad periodística. Acá lo podías palpar, lo estabas mirando todo el tiempo. Aquel que tenía la chance, porque imagino a todos los canales transmitiendo vivo y ver el pique de Leo, te da una cierta tranquilidad. Así que para mí fue un mensaje, tampoco nada diferente a lo que estoy planteando, pero parece que muchachos tranquilos que van a llegar. Por ahí algunos con más problemas que otros, caso de Montiel, que hay que ver hasta dónde llega el lugar de recuperación, con Paredes, que va de a poco, pero que muchachos, este es el lugar, esta es la realidad. No se dejen guiar por cosas que van ocurriendo, porque de verdad, hay veces que por ahí no te llega la información correcta. Esto nos ha pasado, a mí me ha pasado, me acuerdo en el 98 con la lona de Pasarela,
0: sí.
6: No accedías a toda la información y todas esas cosas, y bueno, era un poco cómo era tu percepción periodística de ir en la búsqueda. Para mí ayer, que siempre fueron 15 minutos, ayer fueron 45 para ver cómo estaba. Ponele después, cada uno le dará el lugar, el rol principal de la observación. Messi primero, por quién es Messi, pero después el resto. Se pudo ver a un montón de jugadores que estaban con las dudas y después ver el entrenamiento. Para mí ver un entrenamiento de la selección es buenísimo. El periodista no accede a ese entrenamiento y la gente tampoco. Y ver a los jugadores distribuidos con Pechera y que no sea que Fernando con Nani te cuente, mirá, Pechera este tuvieron esto y ganaron 3-0 y este la rompió. ¿Por qué? Y esto lo cuento para que lo entienda la gente. Me ha pasado que los entrenamientos te decían, la rompe Valentín Carboni, la rompe los entrenamientos. Y después no jugaba. Después le pasó lo que le pasó y que seguramente ya se va a recuperar. Pero digo, ese entrenamiento no se traducía en la palabra de lo que estábamos contando, que por ahí era real. Esto fue bueno, tampoco te permite sacar conclusiones, pero ver cómo era el entrenamiento, ver qué para, porque ayer paró otro esquema, y eso está bueno para hablarlo, ver dos nueves, ver a jugadores por afuera para proteger a los del medio, para mí ese es el punto, es que el medio esté más protegido si no va a jugar Leo. No sé si a ustedes les parece que también ahí hay otro punto para mirar, si es el equipo que armó ayer con Pecheras, esperando por la recuperación de Molina, lo probó a Giai en otro partido, lo había probado a Capaldo, va sacando, sí. En cada entrenamiento va en la búsqueda de algo, y ayer pudiste ver cómo estaba Giai, qué sé yo, no es lo que te cuentan de Scaloni, che, lo vio bien a tal, lo pudieron ver los chicos, ese fue para mí un muy buen punto de partida, siempre reclamamos poder ver entrenamientos.
0: No, totalmente, Marce, y dale Fer, pero lo último, si nuestra delantera, entre comillas, alternativa, que es la que paró ayer, es Thiago Almada con el Flaco López y con Lautaro Martínez, pero no sé qué selección no le gustaría tener una ofensiva así.
3: Sí, yo creo, Marce, que se está ensayando, hay que ver cuáles son ensayos para el once inicial para el sábado frente a Honduras y cuáles son ensayos para cambios o modificaciones en el partido. Pero para mí está bueno, además de cambiar y derrotar los nombres, rotar los esquemas y ver a la Argentina que además, como lo hizo en el Mundial de Qatar, ¿te acordás cuando pasaba sin modificación de nombres, de esquema de 4 en el fondo a 5 en el fondo, por ejemplo con Países Bajos? Para mí está buenísimo utilizar estos dos amistosos para eso.
6: ¿Alfi?
4: Sí, yo creo que aparte está bueno que puedan tener partidos entre ellos también por porque en algún momento lo tienen que utilizar o en algún momento tienen que cambiar el sistema y esas cosas. Yo creo que también pensemos que pueden pasar muchas cosas hasta que arranque. Entonces yo creo que tenés que tener variantes para cualquier cosa de que pueda suceder, porque crucemos los dedos, sí, y toquémonos lo que tengamos que tocar para que todo siga igual y las pruebas que haga solamente sean para en algún partido poder hacerlo.
1: Sí, sí, que hay algunas
4: no
1: que,
4: por necesidad.
1: Claro, hay algunas que ya las conocemos, pienso en recién lo que decía Marce del mediocampo y pensando en un Messi titular los partidos que tenga, porque creo que esa va a ser otra cuestión que vamos a ir viendo y nos vamos a enterar también en la planificación de Scaloni a medida que vaya cursando el Mundial, porque para mí sigue siendo una incógnita qué partidos, cuál va a ser el rol de Leo, si va a arrancar de titular, en qué partido lo va a guardar. El mismo Messi nos ha avisado ya hace tiempo que bueno, nos vayamos acostumbrando a que va a haber partidos donde tenga que salir o partidos donde va a tener que entrar desde el banco. Sabemos que en esas situaciones, por ejemplo, Scaloni prioriza tenerlo a Julián Álvarez en el equipo para el desgaste que tiene que hacer en la delantera, que si no podemos llegar a ver un Julián Lautaro juntos. Es decir, hay muchas variantes, Marce.
6: Sí, sí, no tengo duda de eso. Creo que para cada partido nos ha enseñado el entrenador que por ahí arrancás con un equipo titular y después lo cambiás. Ya sí. Nos pasó en el Mundial de Qatar, donde algunos se ganaron el lugar en el segundo o tercer partido. Después hay lugares como Países Bajos que elegiste tácticamente modificarlo, aunque venía bien, porque había cosas que mirabas del rival. Digamos, está claro que hay un montón de datos aleatorios de esta selección que nos acostumbró en Qatar que pueden cambiar. Ahora bien, ya hablando cercano a lo que probó ayer, y claro, es esa oportunidad de ganarse en un entrenamiento que hay, o Capaldo, no hay muchas maneras de probar esa parte, si Montiel no pudiera llegar al 100 como pretende el cuerpo técnico. Son los entrenamientos y ese grado de exigencia que entrega el cuerpo técnico. Después, para mí hay una búsqueda ayer en el medio, creo, y esto ya con información, que la idea es proteger el medio, de esto va a depender si Messi está o no está, pero digo, es proteger al medio, ya que vos no tenés a Paredes, es ver gente que se agrupe, porque hay lugares que entiende el cuerpo técnico que ahí hay que cuidar. No lo digo para los primeros partidos por los rivales, aunque después de lo que pasó con Argelia se estaría prestando un poquitito más de atención con Países Bajos, pero lo que voy es que hay una búsqueda para mí ahí, para algunos partidos, de ver si vamos a formar un mediocampo con De Paul, Alexis y Enzo, va a haber que sumar uno más en el medio. Por eso él habló de poner uno más en el medio, por afuera, y tener a 2-9, que esa es otra posibilidad, porque eso te permite, en este caso López, pero puede ser Julián Lautaro. O sea, lo que está buscando es también ir buscando las variantes de los que mejores están, porque otra cosa, y esto sí me voy a apoyar en el Rolfi, una cosa es el nombre que tiene cada futbolista y el rol que ha tenido en la selección, pero después está la sintonía fina, cómo llegás al Mundial. Y vuelvo, para mí Agüero ha sido el paradigma de algo. Agüero la rompía durante todas las temporadas, llegaba al Mundial y el desgarro lo tenía en esa parte de sintonía, motricidad fina, futbolística, no la tenía, él tenía la alta médica, pero no estaba fino con la pelota. Y eso pasa porque te aparece la lesión. Esas cosas, vos decís, no, Agüero, y Agüero tenía que estar en el Mundial, titular. Pero claro, en los entrenamientos del día a día no estaba. Vuelvo, ahora llevándolo a este Mundial, habrá que ver cómo está cada jugador, que eso lo vamos a ver. Ayer se pudo ver algo para nosotros, pero el entrenador y el cuerpo técnico va a ver cómo está, ¿o no, Rolfi? Porque hay veces que por ahí no llegás como querés, sí, al Mundial, siendo figura.
4: Claro, sí, sí, lo que pasa es que viste una comparación de alguien que sí tenía que estar. Yo creo que las lesiones de los que están ahora... no sé si son titulares los dos.
1: No alteran.
4: Exacto. No, bueno, están en la lista, pero digo, no, a ver, pues si vamos al caso de Montiel, si está bien Molina, el titular es Molina.
0: Sí.
1: Paredes, el mediocampo estelar ha sido De Paul, Enzo, Alexis. Después vos los reubicás en el orden que vos quieras. Bueno,
4: lo que pasa es que Paredes, por el nivel que tuvo últimamente...
1: Y ahí lo que te da duda también es De Paul en la MLS.
4: Entonces digo que hay ciertos, y de Nico Paz tampoco es un titular indiscutido. Entonces digo que con el Kun sí era alguien más que importante, por eso fue el tenerlo ahí, a ver cuánto podía jugar y qué partido podía jugar. Es lo que pasa con Leo igual. Entonces, no, a Leo no lo esperan a ver si llega o no llega. A Leo lo esperás para cuando esté bien meterlo a la cancha. Por eso es la diferencia a veces de algunos que podés sacar y otros que tenés que esperar. A ver, con el Dibu tampoco se llega a eso, a ver uh-huh. si llega el primer partido o no, con el Cuti tampoco.
0: Claro.
4: Entonces digo, hay excepciones que hacen que puedas tener un poco más de tiempo y otra que tomás la decisión porque crees que otro también puede estar.
6: Sí, yo coincido, después lo vamos a ampliar, porque sé que está hablando Belloso en vivo, me estaba diciendo Mariano, nuestro productor, sí. Voy a ir con la palabra Belloso. Yo lo que contaba es que hay veces que futbolísticamente, independientemente de lesiones o no, por ahí llegas bien futbolísticamente. Qué sé yo, Alexis, durante la temporada le costó, porque el Liverpool no estuvo en el lugar y Enzo estuvo explotado. Es decir, cuando vos llegas al Mundial, y no va para los jugadores de la selección, va para todos. Hay veces que futbolísticamente no te toca estar. Eso, Paredes, en el Mundial de Qatar, no fue el mismo Paredes de arranque. De hecho, le ganan la titularidad a los chicos que le ganaron la titularidad. Yo iba más a eso, a la parte futbolística para analizar, que eso lo vamos a ver durante el Mundial, quién está mejor que otro. Pero vamos a escuchar a Belloso, a ver si se confirma lo de Almirón o no.
0: Dale, Marce.
6: Vamos con la palabra de Gonzalo Belloso.
2: En mi lado, cuando era hincha, yo velaba a los muertos a la media hora. Y en este caso nosotros tenemos que tomar un montón de tiempo, analizar y ver las cosas para poder tomar decisiones. En estos días hablamos con los médicos del club, con los preparadores físicos, con los jugadores, con asesores que tenemos, con nuestro cuerpo técnico varias veces, con gente del mundo del fútbol. Porque siempre para tomar decisiones uno tiene que estar más allá de las intuiciones. Tenemos que escuchar a mucha gente que a lo mejor tiene una mirada diferente o puede saber más que nosotros. Así que ese proceso a lo mejor para ustedes fue lento, para nosotros fue correcto. No nos apura nada más que hacer las cosas bien por el club. Bueno, cuando trajimos a Almirón, le planteamos tres objetivos muy importantes para nosotros. El primero, hacer puntos en el inicio antes de la Copa Libertadores. Nosotros, como saben, en octubre habrá elecciones y nosotros al próximo que venga le queremos dejar un club parado, un club que esté jugando de nuevo Copa Sudamericana o Libertadores, ojalá, o una Sudamericana al menos. No como nos tocó a nosotros, que recibimos un club que había salido 25 y 23.
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0: Ahora retomamos con Gonzalo Belloso.
3: Da la sensación que es punto final, ¿no?
0: Está haciendo, mm-hmm. me parece que sí.
3: Todo la intro.
0: Un preámbulo. De hecho,
1: explicando los motivos, me parece, ¿no?
0: El textual previo a que lo sintonicemos decía, estoy acá para tomar decisiones.
3: Sí.
0: ¿No? Entonces,
3: además, cómo llegó a esta decisión me parece que va para ese lado.
0: Uno entiende, no sé, Rolfi, tu lectura, pero uno entiende el mundo fútbol. ¿Sí? Esperá que lo retomamos y te pido opinión. A ver, ¿sí está?
8: Creo que hemos logrado todos los que nos propusimos. Después vamos a ver la coyuntura general. La coyuntura general es que sí, después nos generamos ilusiones. No solo que entramos entre los primeros 8 en el campeonato local, sino que entramos entre los primeros 4. Buenísimo jugar de local. No solo que entramos en los primeros 4, sino que fuimos a jugar octavo, que ganamos, que semi, y fuimos a River, y todos ilusionados, por supuesto, y nos pegamos un buen golpe, porque no pudimos estar a la altura de lo que esperábamos. No sé si Central hoy está a la altura de pelear eso, pero todos no lo esperábamos, todos queríamos ilusionarnos, todos queríamos llegar a esa final. No pudimos, la verdad que fue un buen golpe. Rápidamente vino el último partido para clasificarnos, más con Venezuela acá, más allá de eso estábamos técnicamente clasificados, pero había que ganar, y ganamos. Ahí un poco como que cumplimos el objetivo. Cuando estábamos en Ecuador nos salió el partido de Copa Argentina, partido que súper incómodo, que muchos lo pudieron suspender o lo quisieron suspender. Muchos de los que dicen que nunca, que el fútbol argentino no es serio, etcétera, etcétera, etcétera, suspendieron ese partido. Nosotros, lo pensé mucho, dije, vamos a jugar. No quiero que digan más nada de Central. Nos tienen podrido con que Central es el equipo del poder y todas esas pelotudeces que dicen. Nosotros somos un equipo con poder, el poder de nuestros hinchas, el poder de nuestros socios, el poder de nuestro trabajo. Ese es el poder que tiene Central, el poder del trabajo, el poder de ser un equipo humilde, luchador, guerrero y que trabaja. Nadie nos regaló nada. Y si hay alguien que nos va a regalar algo, por supuesto estamos ahí con los brazos abiertos, pero todo lo que tenemos, todo, esta tribuna que está acá arriba, si pudieron observar, estamos haciendo una tercera bandeja, la están haciendo con la plata de nuestros socios y nuestros hinchas. Así que, en virtud de eso, fuimos a jugar ese partido, súper incómodo, y la verdad que veníamos de jugar en Ecuador, muy cansado, golpeado, y hicimos un partido pésimo, un partido muy malo, todos. Desde el primer jugador al último, desde el primer el cuerpo técnico al último, no sé qué parte es la nuestra, pero imagino que también. Y lo único que se salvaron fue la gente que nos acompañó ahí y que desde ya no tuve la suerte de poder agradecerle, y le agradezco esa compañía que hicieron en todos lados de Sudamérica y cuando nos tocó jugar, por supuesto, la Copa Argentina final con Estudiantes. Estudiantes, un rival que nos dolió perder enormemente. Enormemente, y que pronto tendremos revancha. Entre todas estas cosas, queridos amigos, no encuentro argumentos para que se tenga que ir al Mirón. No los encuentro. El único argumento que podría tener es decirles que sí, los hinchas dictaminaron que se tiene que ir, las páginas, las redes, etcétera, etcétera. Yo siempre hablé, cuando iba a venir a Central, iba a ser un club serio, un club que no abandona los procesos, un club que trabaja con seriedad, que continúa, que le duele perder enormemente. Hasta mi mamá me pide que eche al Mirón. Pero no, nosotros vamos a continuar el proceso que empezamos. Un proceso con un técnico, cuando fuimos a buscarlo, creíamos que nos iba a dar muchas cosas y nos dio muchísimas. Y su cuerpo técnico nos dio muchísimo. Que faltará. Que hay que mejorar, hay que mejorar. Que tenemos que ver qué le podemos aportar desde nuestro lado, lo vamos a hacer. No tengan ninguna duda. Que juntaremos a los jugadores, al cuerpo técnico, a todos, en ver qué falta para de nuevo ser campeón, lo vamos a hacer. Eso es solo lo que tenía para decirles. Si tienen algunas preguntas, encantado de poder hacerlas. No sé si, Caro, querés aportar algo. Veo que escribiste el manual. Pero bueno, simplemente contestamos preguntas acá con los muchachos. Es eso, lo hacemos sumamente convencidos en nuestra decisión. Una decisión largamente pensada, completamente argumentada para nosotros, y que tenemos la suerte de trabajar y pensar tranquilos. Nosotros, acá hay 1000 periodistas, no hablamos con ninguno, no lo recibimos ninguno. Y no porque no lo respetemos, respetamos enormemente su función, su trabajo, respetamos que son el nexo con los hinchas, pero nosotros deberíamos trabajar tranquilos y pensando en lo que es mejor para Central. En octubre hay elecciones, podrán elegir otro modelo, podrán elegir otras formas y podrán elegir lo que les parezca bien. Nosotros estamos contentos con nuestra forma de trabajar, orgullosos por cómo trabajamos. Los resultados podrán llegar o no, de nosotros no esperen otra cosa que trabajar en seriedad, con compromiso y con amor al club. Te doy con Carmen.
9: Bueno, yo te aplaudo.
3: No sé si va a preguntar Pablo.
0: Bueno, retomamos desde acá. Esto sigue siendo ¿Cómo te va? Dispo Radio. Estamos en vivo, 37 minutos. Pasan de las 12 del mediodía del jueves.
1: Es un, tremendo.
0: ¿Cómo? Qué loco y qué lindo a veces es nuestro fútbol argentino, porque es como un bombazo del bombazo.
1: Sí, total.
0: ¿No? Porque
1: total.
0: Ayer la noticia bomba, quedábamos, por suerte acá siempre dijimos, con puntos suspensivos. Tiene que hablar Belloso para confirmar o no algo que, por lo menos en la data Fercis, ¿no? Y compañía, barajamos que podía suceder, en un hipotético.
1: Para mí el título es morir con las botas puestas, porque ya con lo último, que el verdadero bombazo está al final cuando dice se vienen las elecciones y podrán elegir otro modelo si no les gusta, que me parece que con eso resume el porqué, la causa de que esté sosteniendo al Mirón, incluso argumentando todo lo previo, que es que técnico resistido desde su llegada y después con lo hecho y con determinadas cuestiones con algunos referentes, caso Malcorra, caso Quintana, que también se podían llegar a ver venir con sus antecedentes, fueron cayendo peor. Bueno, Belloso dice, este es el modelo en el que yo creo y muero con las botas puestas. Si no le gusta, van a tener oportunidad de elegir algo distinto.
0: Sí, a mí lo que me gustó y le creo, y abro a que lo charlemos, es esto de que dice en un momento Gonzalo Belloso, bueno, no encuentro motivos para echarlo. O sea, hay ciertas cosas que la balanza me lleva más a que se quede que, bueno, no tenés por qué echarlo. Entonces, digo, me parece que en eso banco su decisión. Está medio loco el fútbol argentino que tenga que hacer todo esto para explicar que al final se queda el mirón, ¿no? Porque parecía al revés.
4: Que lo más normal cuando se hace una conferencia de prensa es para echar a alguien, no para
0: confirmarlo, Rolfi, ¿no?
4: No, es que en realidad muchos creo que no saben. Yo particularmente me había anticipado cuando él habló del cuerpo técnico, de los jugadores, y dije, si lo echa es fuerte.
0: Sí.
4: ¿Por qué? Porque vos cuando tomás una decisión, no sé si le preguntás a tanta gente,
0: ¿no?
4: Exacto, para tomar una decisión. Ahora me queda claro que dijeron el cuerpo técnico, que dijeron los jugadores y que dijeron todos, menos los que después él nombró, ¿no? La mamá y todo lo que...
1: Los hinchas.
4: Exacto. Entonces digo que ya internamente él sabe que cuenta con el apoyo de todos.
0: Sí, es una especie
4: Los asesores, claro. el cuerpo médico, los jugadores. Entonces,
1: y es el modelo en el que él cree. Porque hace énfasis en que él cree en no abandonar los procesos. Exacto. Y eso en el fútbol argentino es una novedad.
4: No, es raro.
1: Claro.
4: Exactamente. Es raro que él, más allá de todo lo que se diga o lo que se dice afuera, porque él está hablando más que nada, o da una conferencia de prensa por todo lo que rodea y dicen afuera, no por lo que él vive en el día a día o internamente con los que trabaja. Y está bueno. Lamentablemente no, es así. Está bueno a veces resaltar esas cosas por el convencimiento que tiene de un proyecto y por lo que él cree que el día de mañana le puede generar esto.
3: Es raro un presidente diciendo, sé que los hinchas quieren algo
1: y voy a hacer lo contrario.
0: Pero acá estoy para tomar decisiones.
1: Porque son los hinchas que lo eligieron también para responder a su voluntad en algún punto.
3: Además, porque generalmente nosotros siempre decimos, hay veces que las redes sociales son una caja de resonancia, pero no representan. Él reconoce que el hincha de Central quiere que se vaya al mirón.
0: Sí, sí. Y que mira las redes y que evidentemente le importan.
3: Sí. No.
0: Porque hoy se vive así.
1: Igual, ojo, que no solo son las redes, ¿no? Imagino que...
0: El día a día también, ¿no?
1: El día a día esto se debe notar.
3: Reconoce que no es solo un efecto de redes, que es que el hincha de Central, en su gran mayoría, quiere que se vaya al mirón. Ahora, después de todo el análisis que hizo y todo lo que consulta, hasta su madre...
0: Esa frase es espectacular. Hasta mi mamá me pide que eche al mirón.
4: La madre no puede ir a la...
0: Ya no puede
4: salir. No puede ir al vestuario a saludarlo.
0: No.
4: Ya no puede, como lo...
1: Ya lo prendió fuego.
4: Ya la mamá no puede pasar ni a 10 metros de un entrenamiento.
0: Se tiene que guardar la mamá Belloso.
4: Exactamente.
3: Pero...
4: O la van a votar a mamá Belloso en octubre.
3: Pero yo coincido que, como decía Rolfi, es una decisión fuerte. Además, cuando vos convocás a una conferencia de prensa, generalmente lo convocás para ratificar al técnico.
0: Sí, por eso digo que estamos un poco locos en el fútbol argentino.
3: Sí, un poco locos, pero, como el tema de los Caligaris.
0: Exactamente, como los Caligaris que hoy desfilaron por todo Disports y Disport Radio. A mí la situación me gusta y banco lo de Belloso. Es un poco esto de cierta locura de tener que defender lo que parece que él tiene un cargo para hacerlo. Porque dirige a Central, porque es el presidente.
3: Habrá que ver qué pasa. No sé si en el comienzo del clausura, que me parece que quizás no será la medida, pero sí a un Central que en todo este lío está en octavo de final de la Copa Libertadores.
0: Por eso digo, no olvidemos que no hizo todo mal al Mirón, ¿eh?
3: No.
0: O su Rosario Central, digo.
4: La última imagen.
1: Es que ese es el tema, porque son dos partidos, lo decíamos ayer, son dos partidos que te marcan mucho. El planteo en el Monumental, cuando la realidad, después viendo el final de la película... si vos lo ibas a buscar a River, creo que Central tenía las armas suficientes como para pasarlo. Entonces eso fue un golpe muy fuerte y que generó...
0: Lo dijo, Belloso.
1: Es que claro, y yo sé que generó un cierto quiebre puertas adentro de, che, esto no tendría que haber pasado de esta forma. Y después... el partido por Copa Argentina contra Estudiantes, los dos que marcó en la conferencia.
0: Estoy de acuerdo, pero me parece bien que Belloso dé un paso para atrás y se salga de... Él no es hincha, o sea, también es... Digo, tiene un... Claro, tiene un rol.
4: Él lo dijo en un momento lo del hincha, ¿eh? Cuando apenas empezó la conferencia de prensa, habló de cuando estaba en la tribuna, de X cantidad de cosas. Y lo separó, como decís vos, lo separó y tomó la decisión de bancar un proyecto o un proceso.
0: Me parece en eso racional, lo de Belloso separándose de eso. Él mismo, del Belloso, Gonzalo Belloso hincha, mirando un poco periféricamente la situación y diciendo, bueno, acá estoy para tomar decisiones, puedo escuchar a un poco a todo el ambiente, desde el hincha hasta mi mamá, hasta el plantel, pero la decisión final es mía.
1: Sí, es una delgada línea igual, ¿no? Porque como todo en el fútbol, que tiene argumentos para una parte y para la otra. Acá me parece que es recontra válido lo que plantea Belloso, que la imagen interna contrasta mucho con la externa. Pero sí considero de igual forma, no en este caso, pero yéndote, digo, por eso digo que es una delgada línea.
0: Sí.
1: Que cuando vos la cruzás, también es delicado dejar de escuchar al hincha y sus reclamos y lo que siente, porque si te dejás llevar por esa ola, para mí es lo que le pasa al mundo Bober el último tiempo. Involucro a los dos clubes porque con sus diferencias creo que sus hinchas cada vez se sienten menos representados. Por eso digo que es delgada la línea.
0: Entiendo dónde vas.
3: Yo voy a plantear una situación que ahora con este Jorge Almirón ratificado y pensando la proyección, el torneo clausura, quizás tal vez el próximo partido, que juegue Central,
0: sí,
3: sea tal vez una final. Porque jugará la final de la Supercopa Internacional con Estudiantes. Y ratificarlo es... Che, yo esta final, esta posibilidad de título de Central, me la juego con Almirón.
0: Claro.
3: Total. Entonces es... No solo pensando en el 13 de agosto, cuando juegue con Corinthians los octavos de final de la Copa Libertadores.
0: Que nos queda lejos, ¿no? Pero bueno.
3: Que nos queda... O a Central le queda un poco lejos. No solo el comienzo del torneo de clausura, sino... Che, la final, la posibilidad de... Con todo el morbo que genera un estudiante Central, ¿no? Ahora... Y por todo lo que se generó con el pasillo, con la eliminación de Copa Argentina, total, etcétera, etcétera, etcétera. Yo me la juego con el Mirón.
0: A mí lo que me parece sano de toda esta locura que vimos en el fútbol argentino, y Rolfi estuvo adentro desde distintos roles, es esto de que por dos partidos, porque estamos todos de acuerdo que los últimos partidos es la imagen que deja, no analices un ciclo entero. No me parece justo. Así como si tal vez los dos eran muy buenos y el ciclo era un desastre, Belloso tenía que echarlo. Tal vez, digo, no lo decidía él. Me parece que es un poco injusto que a un tipo lo eches o no, porque hubo un mal partido con River. Creo que un mal día en el laburo podemos hacer todos. Te habrás levantado un mal día y hiciste mal tu laburo, nos claro. Ha pasado a todos. Y no por eso nos echaron. Entonces yo siento que me sorprendió para bien a mí, sí, Belloso. Sí, ¿eh? No, yo esperaba que se siente y eche al mirón.
4: Cuando habla Fer de una final, ya después tenés que soportar todos los golpes. Después ya no podés titubear. Mm. Porque al tomar esta decisión de un proceso, si perdés una final... agachar la cabeza y seguir, y saber que cuando pase eso no te hay un sector que no te va a acompañar.
0: ¿Vos sentís, Rolfi, que esta decisión que toma Belloso y la exterioriza está hablando de que por ahí apura su ciclo? Como que No,
4: yo digo que, a ver, ¿por qué?
1: Ya no te quedan más balas.
4: Exacto, porque después de esto, ¿no?
0: Se la jugó.
4: Se la jugó mucho,
0: sí.
4: Mucho, ¿por qué? Porque si él... El primer partido que juega estudiante, que juega Central es con Estudiante de la final.
0: Sí, sí,
4: le
0: sí.
4: Toca perder.
0: Y te van a decir, viste, que los hinchas teníamos razón.
4: ¿Y vos qué haces? ¿Vas a echarlo ese partido con una pretemporada atrás, con un mercado de pase atrás, con todo lo que se planeó? Entonces digo, por eso digo que es un tema.
0: Un plan pleno que se juega.
4: Exactamente. ¿Por qué? Perdiste, agachar la cabeza y seguimos. Seguimos y le vamos a dar hasta donde continúe, porque esa es la realidad. Hasta donde den las dos partes.
3: Ya lo vamos a escuchar en la voz de Gonzalo Belloso. Sigue la conferencia de prensa. Gracias, Mabe, por alertarnos.
0: Grande, Mabe.
3: Textual de Gonzalo Belloso.
0: Ayer puso parte de la nota con Osoprato, Mabe, también, ¿eh?
3: A Quintana le dimos todo. El contrato más alto de su vida y salió a mariconear, a tirar más nafta al fuego después de perder 3-0. ¿Con qué necesidad, Carlos Quintana? ¿Con qué necesidad?
1: Bueno, una conferencia de prensa picantísima. Arrojaba luz de algún modo. Yo traje los nombres de Malcorra y de Quintana, asociándolos a que también... Estas fueron cuestiones que en el hincha de Central echaron mella, ¿no? Hicieron mella desde el principio la salida de Malcorra, que se anticipaba, porque nosotros el año pasado hablábamos con Rolfi no me va a dejar mentir.
4: La salida de Lanús.
1: Claro, exactamente, con el mismo entrenador. Y después esto de Quintana. Acá no estoy haciendo un juicio de valor ni para bien ni para mal, solo
0: sería exponiendo riesgo, ¿no?
1: Que por algo Belloso está trayendo esto a la mesa, porque sabe, y de tonto no tiene ni un pelo, que esto hizo mella en el hincha de Central. Porque cuando vos tocas a determinados referentes y encima las cosas no están yendo bien como en los partidos marcados para dar la talla,
0: sí.
1: Bueno, es un tema.
0: Pero te retruco una cosa, a ver qué dicen.
4: Sí.
0: En el puesto de Quintana con Almirón juega Obando, ¿no? ¿Estoy bien?
4: Sí.
0: ¿Dónde está Obando ahora?
4: Sí, él o Díaz. O Ávila, perdón.
0: Sí.
4: Porque Ávila mejor.
0: Claro, bueno, está bien, tipo, pensaba, Obando está entrenando con Scaloni.
4: Sí, claro, pero el otro es Ávila el que juega en el lugar.
0: Es más Ávila. Bueno,
4: más Ávila.
3: Por lo que representa para la central, no hay discusión.
4: Sí, bueno, está
1: no,
4: bien.
1: Para nada.
0: No, pero una central muy polémica.
1: Pero acá no estamos discutiendo que tiene que jugar Quintana por encima de Obando, ¿eh? No. Estamos hablando de otra cosa, pero me parece.
0: La forma, decís vos, el trato.
1: Exacto.
3: No, y el momento. O sea, se desliga de central y lo primero que hace... antes de sumarse, me preguntas.
0: Estaría sumando a Riestra, ¿no? Digo, no sé, no está cerrado.
3: Se borró el posteo.
0: Sí, desde Riestra explicaron, entiendo que era más un papeleo con Central de Quintana que un problema de ellos.
3: Hay que ver después de la declaración del presidente de Rosario Central cuánto es problema de papeleo y cuánto...
0: veremos qué pasa con eso.
3: Claro. Pero más allá de eso, digo, es una situación en la cual vemos un presidente de Rosario Central muy firme. Muy firme sus decisiones.
0: Sí.
3: Quizás confrontando por primera vez con el clamor popular, como dice Barbie. Esto de que el hincha te marca que hay que ir para allá.
0: Y yo voy para acá.
3: Yo voy para acá.
0: Sí.
3: Y tomando una decisión fuerte y una postura con respecto a Quintana. No es referente de Central, pero sí es un jugador experimentado al cual se le hizo un contrato. Tiene cierto cariño con la gente. Se había expresado de una manera y yo lo expongo. Porque lo que hizo hoy.
0: No, este textual que leíste, ¿lo puedes leer de nuevo,
1: Fer? Es fuerte, fuertísimo.
0: No, vamos a ver si lo escuchamos. Mientras, 11-36-31-1031. 11-36-31-1031. Se expresan y nos cuentan, ¿eh? Estamos para escucharlos, por supuesto. Desde esto de Belloso y se lo sorprende que se quede Almirón. Hasta escuchamos sus opiniones, por supuesto, de lo que quieran, de todo lo que estamos tocando hoy. Y tocaremos hasta la 15 porque se convirtió en un programa más picante de lo que iba a ser. Y a 7 días del Mundial también tenemos el foco en el fútbol argentino, como le gusta a Marce Benedetto, porque, bueno, encendió la mecha Belloso y nos dio paño, ¿no? Y tela para cortar y para hablar. Perdón, Fer, ¿tenías el textual para repetir de,
3: sí, claro,
0: de Gonzalo Belloso con Quintana?
3: Lo de Quintana es una falta de respeto. Salir a hablar así, el club se comportó siempre espectacular, le dimos el contrato más alto de su vida. ¿Cómo se puede ser tan desagradecido y salir así a mariconear? No se presentó a entrenar teniendo contrato.
4: No le dimos.
0: Claro.
4: Se lo ganó.
0: Claro. Bueno, vamos a aprovechar.
4: Son dos cosas diferentes.
1: Ahí siempre los dirigentes.
4: Exactamente. Uno se le dice, se lo dimos, y yo creo que el jugador se lo ganó. Porque si el jugador no se lo ganaba, no se lo daban. Si yo voy mañana y le digo, dame 10 millones de dólares, y me van a decir, total, sí, dale, te lo doy, porque soy buenito, no. Yo creo que para que me den 10 millones de dólares, yo me lo tengo que ganar. Y yo creo que Quintana, en su momento,
0: sí,
4: se lo ganó. Yo creo que son dos cosas diferentes. Vos podés estar enojado por las declaraciones que hizo. Y también tendrías que estar o separar o estar contento el dinero que le diste en su momento, porque creo que Quintana se lo
1: pagó,
4: ganó
1: con creces, además. Después.
0: Y merece un trato.
4: Sí, a ver, vos te puedes enojar por una declaración, como nos enojamos mucho y en caliente esperás que ese jugador.
1: Porque seguramente Quintana llega a esas declaraciones puede estar dolido también por su cuenta.
4: Por eso mismo, digo, de las dos. Yo creo que van de las dos partes, pero va de la mano de uno de estar en caliente y decir esto, y el otro pueden responderle. Pero yo creo que cuando se trata De un contrato,
0: sí,
4: o de plata, es porque en ese momento las dos partes estuvieron de acuerdo.
0: Bien, está, qué bueno que esté Rolfi en la mesa por estas cosas, ¿sí? Que a veces como jugador uno pierde. Te diría, estoy pensando más que Pejerrey, es más el Salmón hoy, ¿no? Va en otra dirección, Belloso.
3: Claro, sí, es verdad.
0: Va en la dirección,
3: además,
0: contraria.
3: Justo ayer Calamaro estuvo tocando, todo tiene que ver con
0: así
3: todo.
0: Que es más el Salmón por estos días, Gonzalo Belloso. Vamos a presentarlo a él, es un lujo, es un placer. Por supuesto que puede meterse en este tema con nosotros del fútbol argentino, pero lo vamos a aprovechar por la riqueza de dónde está y para meternos en Mundo Selección. ¿Con presentación el tipo? Sí, Gastón Recondo con nosotros desde Kansas. A ver, así.
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0: A 8 minutos de la 1 de las 13, al mediodía, cada jueves en Buenos Aires, 2 horas menos en Kansas, entiendo. Sí, Gastón, querido, qué placer.
11: Bien, Martín, querido, un abrazo grande para vos, ahí para Barbie, para Rolfi, para Fer. Un placer estar acá. Ustedes, no puedo creer todo lo que dijo Belloso recién en la conferencia de prensa. No entiendo cómo hacemos para hablar de otra cosa.
1: Hasta
11: mi mamá me pide que eche. Pero ¿cuántas cosas tiró? Estudiante se portó como el otro. Todo lo que dijo, algunos se la dan de serio por Racing, ¿viste? Decidieron postergar un partido. pero le tiró para todos lados y sigue Almirón.
0: Sí, viste que...
11: Sigue Almirón. ¿Porque no pudo llevar a Ramón Díaz o sigue Almirón por convicción?
1: Ah, mirá qué buena pregunta que nos traes, buen disparador.
0: Porque abre para todos lados, porque claro, ayer terminamos hablando de Ramón, de hasta de Javier Mascherano, y ahora se sienta belloso contarnos todo esto que decís, Gastón, abrir, a prender el ventilador y a confirmar a Almirón.
11: Bueno, veremos qué le depara.

0: enderezan todo. Acuérdate que una vuelta, Miguel Ángel Russo, creo que fue en su última etapa en Central, estaba en la Primera Nacional y lo iban a echar, y como era Russo le dijeron, mira, te damos un partido más. Si no ganás, te vas solo. Claro. Y si ganas, te quedas.
1: O sea, que es un pleno, es un pleno en todo. Es un pleno en todo sentido, Gas, porque
0: ganó como 8 partidos seguidos.
1: O te pasa eso, o después ya tenés las costillas contadas y al primer partido que pierdas fuerte,
2: sí, hasta. Gasti, ¿sabés cuál es la diferencia de lo de Russo a lo de esto? Que en ese momento la gente no lo puteaba a Russo, no estaba en contra de Russo. Acá en la conferencia de prensa lo primero que dice, yo sé que la gente ni mi mamá lo quiere, pero a pesar de ello yo voy a seguir un proceso o un proyecto. En ese momento la gente a Russo no lo insultaba. Le dieron un par de partidos porque sabía que tenía el respaldo de la gente y que si ganaba.
1: Es como Gallardo en algún punto. Que en momento, incluso Gallardo se terminó yendo.
2: Esperaban cambiarlo, pero por resultado.
0: Bueno, cuestión se queda en Milón ahí. Nosotros estamos en Kansas en una mañana todavía, seis minutos para las 11, tenemos 2 horas menos. Ayer, habiendo visto parte de la práctica a puertas abiertas, nos permiten ver, esto lo explica, me parece mejor el Rolfi, cuando hay cámaras presentes, el entrenamiento, que para nosotros que no jugamos a esto seriamente como ellos, que parece serio, en realidad es con el acelerador un poco levantado. Ahora, desaparecieron las cámaras y eran caballos de carrera queriendo ganar al Carlos Pellegrini. Era una cosa impresionante. Pero en serio, la diferencia de intensidad de lo que nosotros pudimos ver con las cámaras, no puedo decir por qué, pero nadie me lo tuvo que contar, con lo que hicieron después, era, ahora entiendo cuando decía Scaloni, acá se va a entrenar a fondo. La miércoles se entrenó a fondo ayer, La miércoles.
3: ¿Y viste, Gastón? No, que siempre Scaloni destaca, incluso en conferencias de prensa, lo importante que es para él y las cosas las que mira en cada entrenamiento.
0: Lo que pasa es que es eso. Para Scaloni el entrenamiento es el que le anuncia cuál es el estado de forma de los jugadores. El que jugó al fútbol como ellos, es lo que le pasó en Emiratos Árabes a 6 días del debut contra Arabia con Joaquín Correa. El cuerpo técnico entre Scaloni, Aymar, Samuel y Ayala, los 4, alguna vez disimularon una dolencia. Y a veces el entrenador o el preparador físico se dieron cuenta, a veces no. Y creo que ellos se dieron cuenta de que había casos como el de Joaquín Correa que ocultaban algún problema que tenían, más crónico que puntual. Y cuando lo advirtieron, era 6 días del debut. Y después de haber hecho un gol, dijeron, por muchos goles que hagas, si no estás en forma no puedes jugar al Mundial. Y cambiaron la lista. Entonces, yo creo que acá no pasa por cómo están, no pasa por cómo están, sino cuánto tiempo tienen para recuperarse de verdad. Julián Álvarez, anteayer hizo fútbol, terminó con algún dolor, sí, estudio, todo perfecto, nada, evacuaron cualquier miedo, cualquier duda. Pero como había existido un pequeño dolor, dijeron, ¿para qué vamos a exigirte al día siguiente? Tranquilo, vamos despacio, tenemos tiempo. A Julián lo pueden esperar, Julián no oculta que el dolor, que el tobillo le duele en algún punto. Entonces, ahora, si alguno está ocultando un dolor y le propone que sea el entrenamiento de ayer, sale a la luz. Por eso me parece que la cosa va.
4: Gas, vos recién lo nombrabas a Julián. Obviamente ayer quedó expuesto quienes están en proceso final de recuperación. Fueron saltando primero los 3, estamos hablando de Nico Paz, los 2 laterales derechos. Después saltó Leandro Paredes, después saltó Messi, se quedó Julián esperando. ¿Vos pensás que, y habiendo visto el entrenamiento, que el partido frente a Honduras será una cuestión de ensayar nombres o más de ensayar sistema de juego?
0: Yo creo que con todo puede pasar, en un momento del partido haga una cosa, en otro otra. Lo que me parece es que ayer vos decís, saltó Paredes, salió en zapatillas, no hizo ningún trabajo en el campo, todo lo ha hecho en el gimnasio o donde nosotros no pudiéramos verlo, y en la cancha lo que hizo fue estar en zapatillas con sus compañeros. Messi estuvo con botines, haciendo pasadas con pelota, y los 3 que mencionaste vos, Nico Paz, Nahuel Molina y Gonzalo Montiel, estuvieron ya intensificando un poco más la recuperación. Entiendo que Nahuel Molina ya hoy iba a trabajar con pelota. Montiel va a tener que esperar un poquito más. Y Nico Paz, en la rodilla, el ligamento de la rodilla, hay que respetarlo porque si no, que duele hasta los días humedales.

0: Y viste, Gastón, que nos pasa que cuando leemos un posible 11 o el alternativo, ponele con comillas, que paró ayer, que vos estabas por ahí, igual uno se corre un poco del foco y ves, es impresionante la cantidad de recambio que tiene Argentina en estos 26.
1: Sí, pero claro que si estuvieran todos bien, el equipo titular es el mismo de la final, con Thiago Almada por Di María. No, esto es, por un lado, un elogio para los que fueron campeones del mundo y sostuvieron el nivel, como también algo que se le puede plantear a los que no han golpeado la mesa. Digamos, no hubo uno que dijera, ahora es mi turno, como hicieron hace 3 años y medio Enzo, McAllister y Julián. En estos 3 años y medio no apareció el turno de nadie. El de Thiago Almada quizá, pero sí, sin la competencia interna de Di María, que decidió jugar más en la selección nacional. Yo insisto, el partido del sábado va a ser importante para que Scaloni pueda ver en acción a Capaldo, para que pueda ver un rato a Valerdi de vuelta, para ver cómo funcionan juntos López y Lautaro, si es que dispone eso de arranque, salvo que arranque con Giuliano y que López esté en el banco. Pero todo eso lo está ensayando en estas horas. Y alguno dice que también quiere ensayar los 3 centrales. Bueno, ojo con los 3 centrales, que quizá sea una idea que ya vimos en Qatar y que acá veamos con más frecuencia.
0: Es que pienso que con esos 3 centrales, bueno, yo viste que les encanta Giuliano Simeone. Tranquilamente te puede hacer esa banda por un lado.
2: Sí, ¿no? Pero Molina lo hizo.
0: O Molina perfectamente.
2: Así que no hace falta ahora que Giuliano tenga la opción de Molina cuando ya lo hizo.
0: Sí.
1: Bueno, Molina hizo un gol con ese esquema. Claro, exacto. Contra Países Bajos.
0: Exacto.
3: Gastón, ¿cómo está el tema del clima allá? Obviamente pensando en lo que serán los últimos días de entrenamiento, no solo pensando en los dos amistosos, sino yo también rumbo al debut frente a Argelia.
1: Cuando sale el sol, deseas haberte puesto protector. Cuando se esconde el sol en una nube o estás a la sombra, está espectacular, entre 20 y 25 grados. Pero no va a afectar en nada al equipo argentino. ¿Por qué? Primero porque los entrenamientos se producen cerca de las 6 de la tarde. Ahí ya no afecta el calor. Y segundo, porque el partido se va a jugar a las 7, será con luz natural, no vamos a necesitar, salvo en el final del partido, algo de luz artificial, pero los dos partidos siguientes van a ser en Dallas, y en Dallas el estadio es cerrado. Entonces, da igual que se juegue al mediodía, como va a pasar con Austria, o a las 9 de la noche, como va a pasar con Jordania, porque adentro del estadio va a ser 24 grados.
2: En Dallas sí hace calor.
0: Dallas sí.
2: Por eso es el cerrado.
0: Claro.
2: El aire acondicionado.
0: ¿Y te preocupó algo, Gastón, querido, que lo del amistoso de Argelia ayer, ganándole a Países Bajos 1-0?
1: No, a mí no me preocupó, porque yo jamás subestimé a Argelia. Uh-huh. Imagino que el que subestimó a Argelia, primero era porque no lo había visto jugar nunca. Y porque si tenemos que comparar a Argelia con Arabia Saudita, podemos decir que son dos selecciones parejas con algo más de renombre en Argelia.
0: Sí.
1: Pero son parejas. No aprendimos la lección hace 3 años y medio, que vamos y subestimamos de vuelta. No los jugadores, digo nosotros de afuera, los jugadores no suman a nadie. Y mucho menos después de lo que pasó en el comienzo de Qatar. Sí que creo que ayer lo que vimos fue un partido irregular en el sentido de se hicieron muchos cambios, el gol se dio de manera espectacular, pero faltando 5 minutos, no sé si hay que, digamos, respetar a Argelia porque llegó a Países Bajos, sino porque pudo aguantar cuando tuvo que aguantar y porque también tiene herramientas como para golpear cuando sea necesario.
0: Sí, sabés que estaba mirando los últimos 8 partidos de Argelia, es un 3-0 a Sudán, 1-0 a Burkina Faso, 3-1 a Guinea, 1-0 a Congo, solo perdió con Nigeria, que no estará en el Mundial Nigeria, 7-0 le ganó a Guatemala, 0-0 le sacó ese punto Uruguay y le ganó 1-0 ayer a Países Bajos. Son, bueno, excelentes números para, como dice Gastón, una Argelia que ya respetábamos, pero que tranquilamente el hincha que no está tan informado puede decir, bueno, es una banda y hay que ganarle.
3: Hacía 12 años que no le ganaba un equipo europeo, un equipo UEFA. Obviamente eso le suma en la previa, en la antesala de lo que es su debut mundialista. Y una Argentina que tendrá, me parece, Gastón, la posibilidad de ensayar fundamentalmente la velocidad contra Islandia. Me parece que hay algunos rasgos parecidos al equipo argelino.
1: Sí, vos decís que Islandia es por Argelia, no por Austria.
3: Yo creo que
1: tanto Argelia como Austria gusta tener la pelota.
3: Sí.
1: Son equipos que no te la van a regalar, no digo que te vas a ir a presionar muy alto, pero cuando la tengan la van a tratar bien, no le van a jugar el pelotazo.
3: Sí, sí. A mí lo que me habían dicho en su momento era que la velocidad de la ofensiva de Islandia era por lo menos comparable con, bueno, con cómo se movía Argelia. Ajá. A nivel ofensivo. Bueno, habrá que ver, también obviamente al ser equipo europeo, también debe tener mucho que ver con Austria.
1: Sí, y la baja de Baumgartner por ahí a Austria lo debilita un poco, pero después vienen chicos que llegan con todas las ganas, viste, y que no los tenés tan marcados, tan vistos, y que no es tan sencillo de analizar previamente. Porque viste que los jugadores hoy salen a la cancha cada vez con más información. Saben las virtudes de cada uno de los jugadores rivales, saben cómo marcarlos, cómo esperarlos, cuánto salirles. Y por ahí estaba mucho más estudiado Baumgartner que el que lo vaya a reemplazar.
0: Sí.
1: Argelia, creo que en ese sentido Argelia es el típico equipo de estos tiempos del norte de África. Equipos que corren mucho, que no se cansan, que parecen débiles y no lo son. De buena técnica. Y ayer hubo un arquero en un altísimo nivel, a pesar de la máscara.
0: Lo de Lucas Zidane
1: se destacó. Claro.
0: Sí, sí, tapó varias bochas buenísimas, ¿eh?
3: Sí.
2: Mejor que tape todo.
0: Que tape todo ahora, Rolfi, decís.
2: Claro, siempre. Después de todos los partidos, 10 puntos hasta el
0: 16. Y Gastón, al ver la práctica ahí de cerca, ¿algún jugador que tenemos menos visto, que tenés menos visto, obviamente, porque lo vemos desde acá, te sorprendió por algo, por algún gesto técnico, por un control, por algo en especial, por cómo se movía?
1: No, está en la selección argentina, la viste en un mundial. ¿Qué jugador no te va a sorprender? Creo que vi, más que ayer, lo que vi fueron los últimos dos meses de José López en un nivel superlativo.
0: Sí, Palmeiras. Tremendo.
1: Y viste, no digo que esto lo lleve a sacar el puesto a Julián y a Lautaro, pero sí a que puedan convivir alguno de ellos con José López. A José López sienta bien jugar con otro 9. Le pasaba en Lanús con San, le pasa en Palmeiras, le pasó con Vitor Roque, le sigue pasando. Lautaro disfruta de jugar con otro 9, lo hizo en la selección, no, y lo hizo en el Inter, lo hace con Turán, con Espósito, lo hizo en Racing con Milito, lo hace. En la selección lo ha hecho con Julián también, pero creo que las características de López por ahí se adaptan mejor a cómo juega Lautaro todavía. La fase es que cómo pensás en un equipo sin Julián, si Julián está bien. Sí, es el mejor.
3: Gastón, obviamente te has tenido que ir a acreditar y has pasado por el estadio, por el escenario donde va a debutar Argentina. ¿Qué nos podés contar de cómo está preparado ese escenario que algunas veces es una caldera, no solo de calor, sino también de ruido?
1: Mira, nosotros lo vimos de afuera, fuimos con Martín Rubio ayer a hacer el trámite de acreditación. Primero que el trámite de acreditación es más que express. 2 minutos y medio y saliste con la credencial colgando, una maravilla.
0: Sí.
1: El estadio está siendo ploteado por fuera. Adentro no creo que lo toquen mucho porque va a estar lleno. Y para qué le vas a andar poniendo cosas a los asientos si no se van a ver. Claro. Pero de afuera ya tenía una cabecera totalmente ploteada con el Mundial y la otra estaba justamente en pleno trabajo. Lo que me pareció fue inmenso, muy alto, con tribunas muy altas, y está pegado al estadio de béisbol de acá de Kansas, de los Royals. Ajá. Entonces, también tenés ese asunto. Pasa en Nueva York con el estadio de los Mets y Flushing Meadows, donde se juega el US Open, el tenis. Hay estructuras gigantescas para ver deporte que están casi que comparten estacionamiento. Es infernal lo que hacen.
3: Y Gastón, ahora una más interna de la radio. Están especulando desde hace 2 días en tu programa
0: a ver
3: que te vas a hacer una escapada para ver las finales de la NBA, que teniéndolas ahí a mano para vos es una tentación. Quería descartar esta posibilidad porque
0: ¿O no?
3: Están especulando mucho en tu programa con esto.
1: No creo porque San Antonio queda a 3 horas de auto de Houston o de Dallas, ya me perdí. Y claro, y después hay que conseguir entrar. ¿A qué te pensás? Yo lo llamo a Ginobili o a Roberto, le digo, ¿me conseguís 2 entraditas? Lo llamo a Leo Montero, Leo que está ahí. Leo, sí. ¿Me haces entrar? No puedo. Me encantaría, sí. Me hubiera encantado ver a Brunson ayer, que parecía que no podía seguir y en el segundo tiempo salió hecho una furia. Un jugador que no entiendo cómo no fue MVP de la fase regular y se lo dieron el premio al de Oklahoma, cuando este Brunson es el que hoy regula el interés de la liga. Pero es más de Texas y nosotros acá estamos en Missouri porque buena parte de la ciudad de Kansas queda en el estado de Missouri, la otra parte menor cruzando el río está en el estado de Kansas y de acá tenemos 2 horas de avión hasta Houston. La selección argentina juega el sábado ahí y vamos a estar por supuesto fuera de Houston, pero a la mañana del domingo ya estamos saliendo a Alabama, donde la selección va a volver a jugar el martes y D Sports Radio va a estar presente en los dos partidos, por supuesto.
0: Y sigue siendo raro, Gastón, te pregunto al Gastón persona esto, casi sacando al periodista, cuando llega un partido a Argentina y tenés que, además de verlo y vivirlo, porque somos argentinos, laburar con ese partido, digo, ese equilibrio, ¿cómo lo estás llevando o cómo lo vas a llevar?
1: Creo que me acostumbré, Martín, porque nunca dejé de ser hincha de la selección, pero cuando estás trabajando es como que tenés el teléfono con dos chips.
0: Sí.
1: Y nada, apretás un botón y se activa el correcto. Es así, no es inconsciente ya. Los tengo que acostumbrar de chiquitos y de chiquitos, de jóvenes, y hoy me parece que lo tenemos ya inoculado el asunto.
0: Bien, bueno, excelente. Bueno, te dejamos por supuesto laburar y descansar en los tiempos.
1: Esperamos a Fernando por acá,
3: Sí, estamos saliendo el sábado para allá, así que nos vamos a encontrar por allá. Gastón,
1: escúchame, yo pensé cuando mandé el programa de la mañana, viste que mis compañeros de arriba carajo empezaron a hacer una campaña de D Sports Radio en calzas. Entonces,
0: no en calzas.
1: En calzas. En calzas. Y hoy hablábamos a la mañana de lo lindo que sería verte a vos, Fernando, en calzas.
0: Bueno,
1: Fernando. Para en calzas, cubriendo el torneo.
3: ¿Vos ya tenés la tuya? Yo voy atrás tuyo. Si Gastón Recondo está en calzas, yo voy en calzas.
0: Yo quiero la foto de ustedes dos, quiero esa foto.
1: Alguno decía que podíamos parecer un Oompa Loompa, pero me parecía demasiado.
3: Bueno, yo si Gastón Recondo está en calzas.
1: No permita que se burlan de nosotros, Fernando, te pido por favor.
3: No lo voy a permitir, pero yo voy atrás tuyo, Gastón. Si vos estás en calzas, yo total miedo al ridículo nunca tuve.
0: Bueno, en calzas sí.
1: Y el diablo que tiene, y el diablo que hay adentro del Rolfi Montenegro, las cosas que está pensando, y que lo dice porque está al aire. Que si esto fuera un vestuario, sabe lo que sería.
2: Escucha,
1: ¿no?
2: Pagaría por ver en vivo a los dos en calle. te juro.
1: Primera térmica. Térmica, manga larga. Matambre al lado de otro. Matambre recién atado.
0: Claro. Hasta el chupín de Doman, me acuerdo, Rolfi, mirándote, pero.
2: Imagínate que el chupín de Doman tapaba todo. Esto no tapa todo.
0: Bueno, bancamos la campaña. Ahora
1: sacate la imagen de la cabeza. Te dejo el desafío, Rolfi.
2: Lo tengo al lado. Mirá qué imagen me dejaste, lo tengo al lado.
3: Me llevo unas calzas esto de Gastón.
2: No. Primero lo mando a depilar, porque si va con calza y.
0: Está bien, hay que dar una imagen
2: más, claro.
0: Más de ballet.
2: Más, exacto.
1: Más de clonosa, por favor. Bueno, abrazos, amigo.
0: Gran abrazo, Gastón. Cuídense. Un placer y bueno, buena estadía. Estamos hablando.
1: Dale, chao, chao.
0: Chao.
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0: Doce minutos pasan de la una del mediodía, esto es Cómo Te Va, ya tuvimos un montón de cosas y muchas más, Fer, por vender, y por charlar hasta las tres.
3: Solo un texto más, o una frase más de la que dijo Belloso.
0: Gonzalo Belloso.
3: Me tienen podrido con que digan que Rosario Central es el equipo del poder.
0: Bueno, evidentemente quería prender el ventilador.
3: Tenía que hablar, ¿no?
0: Tenía ganas de sentarse ahí, ya nos sorprendió con bancar y decir que Almirón se queda. Y después de eso aprovechó para otras cositas, que quería decir la Quintana...
2: Yo creo que lo de Almirón terminó siendo lo de menos.
0: Sí. Ahora con la luz.
5: Sí, después empezó a repartir ñapis para todos lados.
2: Empezó diciendo. Y después todo lo demás. Sí. Yo creo que era más la conferencia por lo demás que por ahí por lo de Almirón.
3: Claro, ¿o no? Se solucionaba.
2: Fue rapidísimo lo de Almirón, ¿no?
0: Tenemos por suerte mucho para analizar hasta las 15 horas porque nos abrió el juego Gonzalo Belloso para charlar de esto, porque tenemos Boca y Racing. Están buscando técnicos, por supuesto. Barbie, y hablaremos de River también, con Germán Marcarse. Mundo Selección, recién pasaba Gastón, pero Fercis después tiene, por supuesto, su data. Y Nani Senra está siempre presente en la pantalla, tanto en la tele como en Dispo Radio. Hay muchas cosas para charlar. Insisto, estamos hasta las 15, con alguna nota que puede aparecer. Hace un rato lo relojeaba, estaba Gustavo Alfaro hablando. Siempre que habla Gustavo Alfaro, deja cositas también, ¿no?
3: Yo sé que acá voy a generar una grieta con mi compañera, pero... Uy. Yo quiero que a Paraguay le vaya bien.
5: Pero yo también.
3: Ahí no estaba, estamos de acuerdo. Y parte es por Gustavo.
5: Ah, bueno, ahí está la grieta. Claro.
0: Ahí está la grieta.
3: Ahí está la grieta.
5: Yo quiero que a Paraguay le vaya bien a pesar de.
3: Ah, yo por Gustavo.
0: Bueno, lo hablamos este y

0: para la selección argentina, pero el jueves que viene comienza formalmente la Copa del Mundo, comienza en México. Tercer mundial que da inicio en México, teniendo en cuenta el 70, el 86, y este mundial tiene una particularidad para nosotros, que es que vuelve a un lugar donde es muy afecto a nuestros a nuestra historia,
1: sí,
0: a nuestros recuerdos. Y el día anterior al inicio del mundial habrá una conferencia de prensa de Gianni Infantino, el día 10, el miércoles, en horario de cómo te va, porque obviamente le Gianni nos dijo, ¿a qué hora lo hago? Y claro,
1: él es de escucharnos.
0: Claro.
1: ¿Viste cómo es Gianni?
0: Sí. Así que
1: ayer me comentó la nota con Oso Prato.
0: ¿Sí?
1: Él me puso algo en Instagram como bueno, buena onda.
0: Entonces, habrá una conferencia de prensa y hay especulaciones sobre si pueda o no ya abrir el juego para el Mundial del 2030. Obviamente hay mucha expectativa sobre la palabra, lo que pueda decir, porque fundamentalmente hay que decir que la decisión hay que tomarla ahora. ¿Por qué?
1: ¿Por qué?
0: Porque una vez que termina el Mundial, comienza el proceso de clasificación al 2030. Y hay que saber cómo se va a jugar el 2030, a ver cuántos, cómo y de qué manera cada una de las confederaciones hace su proceso de eliminación. Por eso, indicado, ya ponemos un mojón más en la semana que viene. El miércoles que viene, conferencia de prensa de Gianni Infantino en el DF, en el mismísimo Estadio Azteca, donde el día siguiente será el comienzo de la Copa del Mundo.
1: Es un muy buen dato, Gianni, de excelente, decime vos, pero excelente última relación por lo que uno va viendo, tanto con Chiqui Tapia como Alejandro Domínguez, ¿no? De muy buenos lazos y guiños con nuestro continente.
0: Claro, y exactamente, y eso lo decís porque hay un pedido para que haya una situación excepcional en el Mundial 2030 y haya 64 selecciones, lo que daría la posibilidad de que en lugar de un solo...
1: Ojalá que no, ¿no? Sí. No me parece, me parece una bestialidad.
0: A mí me parece que si es por excepcionalidad, sí. Ah. No me gustaría que se venga para quedar. Me parece que quizás el festejo de los Mundial Centenario
1: sí.
0: Amerita algo distinto.
2: Que sean 100, entonces.
1: Que sean 100.
0: Sí, bueno.
1: A vos, Rolfi, ya esto de 48 te parece mucho, ¿no? ¿O no?
2: Lo veré después del final.
1: Ajá.
2: Me gusta ver... los niveles de la selección.
1: Si estaban a la altura o no.
2: Exactamente.
1: Uno piensa, claro.
2: Creo que eso es lo más importante porque...
3: Sobre todo porque se te pueden quedar candidatas afuera muy temprano.
1: O pensamos que a Curazao le van a hacer 8 cada uno del grupo.
2: Y a ver, sin ir más lejos, Argentina en 16avos puede jugar contra Uruguay o España.
1: Es un riesgo, esa llave es tremenda.
2: Ya uno de, los 13...
3: Después ahí perdés atractivo para lo que sigue. Y hay que ver... claramente no tengo el mapa en la cabeza de todos los cruces que exacto. Se pueden dar en instancias tempranas, pero sería medio trágico llegar a cuartos de final y que varias campeonas del mundo no estén.
1: Sí, y no creo que es lo que FIFA quiera para el negocio, ¿no? Que se le queden...
0: No, por eso, y tampoco le gusta que, por ejemplo, Italia no esté en la Copa del Mundo con 48.
1: Bueno, Italia juegue mejor entonces.
2: Bueno, si va con esa teoría,
3: ya es una
2: que
3: crisis
2: jueguen todos los países y listo, no queda nadie afuera.
0: Es no mala, ¿eh? La voy a tomar.
1: Ayer repasaba imágenes con Juli Fernández a la noche en Disport de la tele y repasábamos un poco el camino de Italia en Alemania 2006 y veías algunos nombres que tenían, ¿no? Digo, de Totti, de Del Piero, digo, la categoría de esos jugadores y ves la Italia de los últimos tiempos, hay un sentido también hay un porqué, ¿no? Mucho más deslucido y que en la liga italiana, la verdad que la mayoría de los equipos juegan con mucho extranjero.
0: Sí.
1: Los locales y los italianos, la mayoría son más terrenales.
0: ¿Quiénes son las grandes selecciones ausentes en esta Copa del Mundo?
1: Italia por chapa, tal vez, pero no por actualidad, ¿no?
0: ¿Qué más?
1: Dinamarca. Puede ser una que queríamos ver o que estamos acostumbrados a que pueda estar. Tampoco digo grandes.
2: Suecia está, ¿no?
0: Sí.
1: Suecia está.
2: ¿Suecia está?
1: Sí, Suecia está.
3: Hay ninguna tan resonante como Italia, que vos decís.
2: ¿Otra vez? No.
1: ¿No?
0: No sé. Los hermanos trasandinos, no.
3: Ah, Chile.
1: Bueno, son tres mundiales seguidos que se pierde Chile y se pierde Italia. Sí. Y dato que me acordaba, ya que van a inaugurar el Mundial Sudáfrica y México, no sé si se acuerdan que en Sudáfrica 2010, el partido inaugural también fue Sudáfrica-México.
0: Claro,
1: fue 1-1 en Johannesburgo.
3: En Johannesburg.
1: Volvemos al fútbol local porque dijimos lo de Cavani, hablamos de Boca, vamos a hablar con Fafi y en breve retomamos siempre. Está el radar del Mundial dando vueltas porque Francis va manejando data, entra y sale el tipo con información y hablaremos de Argentina y de demás selecciones. Me gusta lo que dice Rolfi también, con algo para atender en el entrenamiento de Brasil, Rolfi, en breve, ¿no? También. Bueno, hay de todo, el tipo tiene presentación.
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1: Y él pidió que lo presentemos a la 1 y 26. No sé bien por qué, pero quería estar a esta hora. Fafi, querido, ¿cómo te va?
2: Martín, compañero, Juan Dario, ¿todo bien?
1: Todo muy bien por acá, alternando entre info del Mundial. Gonzalo Belloso, que nos da para hablar. Y también te queríamos preguntar por una información que nos aparece, Fafi, de Edinson Cavani.
2: Sí, que contamos y adelantamos en No Veo la Hora con Nati Sarrazin, bueno, sin Nati en este caso, pero con Héctor Gallo, una microcirugía que se va a realizar Edinson Cavani en los próximos días. Y esto le va a demandar de 1 a 2 meses para el Mundial, para justamente someterse a esto y regresar, no para el primer partido de Boca y los deslizados, sino en hipotético octavos de final, que ya pueda estar. No piensan retirarse, no piensan rescindir el contrato. Él quiere, como venimos contando hace varios días ya, y hasta meses les diría, él quiere retirarse en una cancha de fútbol, y es por eso que, si bien los médicos le recomendaron hacer un nuevo bloqueo, que ya hubiese sido el tercero, no es lo más recomendable, porque nuevamente quizás pasaría por esto mismo, de poder estar bien entrenando con normalidad 2, 3, hasta 1 mes, si se quiere, pero a la hora del ejercicio físico, del roce futbolístico, le volvería ese dolor que no lo deja jugar.
1: Bien. Barbie, querías... está bien, consultarle.
3: Estaba saludando para atrás.
1: Ah, no, lo vi pasar.
4: Lo que sí hay que decir, Fafi, es que el contrato del uruguayo, sin meternos en su bolsillo,
1: sí,
4: ¿seguirá siendo igual? Digo, porque...
5: No, ya hubo una imagen, Fer, que le donaba a los inferiores.
4: No. No, pero una cosa es el gesto que pueda tener Cavani y otra cosa la situación.
5: Pero ya lo hizo, ¿no? Eso.
4: Sí, bueno, pero eso es el gesto que puede hacer Cavani. Otra cosa es la decisión que pueda tomar el club con respecto al jugador.
5: Otra cosa, sí, pero digo que en su momento, antes de esta operación, él tomó el gesto de donarle, que no sé qué parte
4: de. Gran parte de su sueldo, sueldo.
5: A las inferiores.
4: Sí. ¿Fafi?
1: A ver si lo tenemos a Fafi.
2: Yo creo que en las próximas horas o días, cuando Cavani, todavía Cavani no se lo informó a Boca, esto es una decisión que va a tomar él, que se hizo atender obviamente con un profesional, no por no confiar en los profesionales de Boca, sino también para tener otra visión. Los profesionales de Boca le han recomendado operarse en su momento, no realizarse el segundo bloqueo, pero bueno, él quería volver cuanto antes, entendiendo la importancia de Boca en la Libertadores. Yo creo que cuando Boca comunique esto, no descarto que haya una reunión Riquelme-Cavani en la que se pueda tratar este tema, o reducir el vínculo, o lo que sea.
4: ¿Reducir el vínculo, decís, porque cuándo vence el vínculo de Cavani con Boca?
2: No, digo, reducir el salario.
4: El
2: contrato vence a fin de año. Uh-huh. Y él, cuando renovó en 2024, dijo, yo renuevo por 2 años, tomé la decisión de hacerlo los 24 meses porque me voy a retirar con la camiseta de Boca. Bueno, estamos en la etapa final de eso, y por eso también yo creo que él se somete a esto para poder estar apto los últimos 6 meses y poder retirarse dentro de una cancha.
1: A mí me hace ruido, Fafi, ya sé que vos, digo, contás lo que dice, no es de vos, en este caso estás contando el pensamiento de Cavani y es clarísimo. ¿Qué puede pensar un hincha de Boca medio, cualquier hincha de Boca que nos está escuchando ahora, que de hecho si quiere expresar, bienvenido otra vez, 11-36-31-103-1, con esto de la frase Cavani quiere despedirse en una cancha? Digo, Boca es, ¿qué pasa a ser? ¿Un club para homenajear?
3: Claro, como, total.
1: ¿Te puede como hincha joder decir, este tipo, hasta cuándo, este tipo lo digo mal y rápido, no, ya sé que es Cavani, pero hasta cuánto nos puede estar en Boca con la idea de quiero jugar 33 minutos y que me aplaude la bombonera?
3: Pero ahí,
1: porque no es tu cumpleaños.
3: No, para nada, pero ahí yo creo que... entendiendo la situación de Cavani, ¿no? Porque tampoco me gusta pegarle a alguien cuando está en el piso.
1: No, obviamente.
3: Y conocemos lo difícil que es para un futbolista atravesar estas situaciones.
1: La impotencia
3: lo que le debe costar.
1: Clarísimo.
3: Totalmente. Pero para mí ahí el problema no lo tiene Cavani, lo tiene en Boca en lo que espera de él. A mí me parece que, o en tal caso la dirigencia de Boca, yo no sé, la verdad, habría que hablarlo con los hinchas de Boca esto, pero no creo que estén esperando en Cavani un salvador, sino que
1: haga 20 goles el torneo que viene.
3: Ahí, claro, no, no me parece que se esté esperando eso. En tal caso, para mí el problema lo tendrá la dirigencia de Boca, que quizás fue la que puso o sigue depositando esas expectativas en él. A mí me parece que es un tema de entender el rol que ocupa cada uno.
1: Y que es súper incómodo el tema, ¿no? Calculo, Rolfi, sí, digo, pero lo pienso de todas las partes.
5: Yo creo que van de la mano,
1: ¿eh? Porque, sí.
5: Porque, como dice Barbie, ¿no? Que tanto los dirigentes como el cuerpo técnico, el que fuese, tiene la expectativa de él. Y él también tiene lo mismo, porque si no, no tomaría la opción de operarse. Porque si él tendría otra opción, no se operaría, dejaría el fútbol y viviría su vida, y en algún momento de su vida lo haría el tema de la operación. Yo creo que él quiere hacer eso,
1: claro,
5: porque quiere continuar. Me da esa sensación, porque si no sería lo más normal. ¿Para qué me voy a operar si me voy a no voy a jugar más? ¿Entendés?
1: Sigue sintiendo ese fuego.
5: Sigue sintiendo el querer estar. Yo me da esa sensación, ¿no? Porque cuando está hablando
3: de
5: una...
3: Es muy difícil también desprenderse de eso, ¿no, Rolfi? Y aceptar que ya no.
5: Exacto, por eso mismo. Pero él por ahí internamente entiende de que si supera esa molestia, él físicamente se siente bien.
1: Claro.
5: ¿Entendés? Entonces es difícil ponerte en esos lugares. Así que, nada, dependerá más que nada de cómo le va la operación o de lo que va a hacer para así después, el día de mañana, volver a juzgarlo o no de lo que pasó.
1: Sí, entiendo que para Riquelme y Mesa Chica de Boca también es difícil.
5: Porque ves lo que él está haciendo.
1: Bajarle, claro, la ilusión de un ondazo y decirle gracias, Eddie, pero claro. Pero no. Pero buscate otro lado. Por eso Fafi decía que es incómodo por todos lados. Estoy reflexionando al aire.
2: Sí, sin dudas. También no pasa en Boca, digo, con Cavani no pasa. No quiero caer en River porque siempre la comparativa, pero son los dos equipos más grandes de Argentina. En esto de reducir salarios, como dijo su presidente, por reducir salarios no lo van a dejar libre a ningún jugador, es Racing, Independiente, digo, no se va a cortar un contrato. Hubo un montón de casos de jugadores lesionados y que el club los respetó. Después, acá la diferencia es que Cavani se va a retirar. No es que quizás Boca después pueda llegar a recuperar algo de dinero de lo invertido en su momento, o por más que haya venido gratis, de lo invertido en su salario. Acá creo que es la diferencia y hasta lo que quizás también termina haciendo ruido. Yo creo que también hace mucho ruido en el hincha de Boca por lo que fue Cavani, ¿no? Y que cuando llegó, si bien tuvo sus buenos 6 meses en la Libertadores con Almirón, que fue casi importantísimo en la definición para que Boca llegue a la final, después, es cierto, las lesiones y sobre todo esta última que uno dice lesión, pero es difícil también, bueno, lo tenemos a Rolfi y a Fabi todos los días, no es que vuelve un desgarro y se vuelve a desgarrar, no es que tuvo una lesión ligamentaria y quizás le queda algo resonando, es una lesión que si ahora con esta operación no le hace bien, va a perdurar quizás para toda su vida con esto.
5: Exacto.
1: Sí, es como traicionera.
5: Sí, porque él cree, o escuchamos que por ahí en un momento iba al banco, que estaba entrenando todo muy bien, y en un momento ya no entrenó más. Lo vimos en una heladerita en un momento que se criticó un montón y era por el tema de la espalda. Entonces digo que es no sé si llamarlo lesión, pero sí es algo que va a tener que convivir y encontrarle la vuelta también es un tema por la edad, ¿no? Porque hace poco terminé de ver la serie de Nadal.
1: Sí.
5: Es impresionante. Si vos no entras en lo interno o lo que te cuentan en eso, no lo podés creer. Uno de
1: o
5: afuera,
1: los dolores que él jugaba.
5: Exacto, de todo lo que tuvo que hacer o lo que seguía haciendo para seguir jugando. Entonces, qué bueno que nos den la posibilidad, los que estamos afuera, de ver números uno o gente de elite que también sufre y le pasan esas cosas para seguir compitiendo en el
1: máximo nivel.
5: Sí, en las altas esferas. Entonces, es algo que está buenísimo, buenísimo que lo podamos ver. Entonces, ahí a partir de eso vos podés en un momento juzgar o sacar tu conclusión. Porque nosotros lo que veíamos de Naira, que era una bestia a todos los partidos, pero no sabíamos lo que estaba sufriendo él para que nosotros lo sigamos viendo, compitiendo con Djokovic, con Federer, con todos los que...
1: Y esa
5: entonces yo creo, claro, entonces digo que lo de Eddie o lo que le está pasando... No deja de ser una lesión que le afecta mucho y que él también internamente se debe sentir muy frustrado.
1: Seguro.
5: ¿Entendés? Porque él se debe sentir bien físicamente. Pero hay algo que lo molesta y lo que lo tira para atrás en los mejores momentos cuando dice ya somos la cabeza, pum, otra vez. Ya somos y otra vez. Entonces debe ser algo que siendo futbolista no se lo deseas a nadie, lamentablemente. Total. Exactamente.
1: Buenísima la explicación, porque sí, es un tipo que aparte cuando, mientras más alto viviste, ¿no? La competencia como Cavani.
5: Exacto.
3: Y más te cuesta.
1: Más bajo, ¿no? Es más difícil caer.
5: Un montón. Imagínate que el ejemplo que te di es alguien que quería mantenerse en el 1 y en el 2.
1: Sí.
5: ¿Entendés? Y Eddie estuvo siempre en los altos niveles, porque nosotros ahora lo vemos de grande acá.
1: Sí, lo vemos terrenal porque está acá.
5: Terrenal porque lo vemos acá, pero cuando lo veíamos
1: En Uruguay con Luis Suárez.
5: Sí, claro, cuando era esa dupla, cuando íbamos en Manchester.
3: Pienso íbamos... que es la vida misma, sí, claro, pero, sí, pero en deportes, en deportistas de élite, ¿no? Porque digo la vida misma. El envejecer en la vida, te vas encontrando con cosas que ya no son como eran antes. Con cosas que antes hacías con facilidad y hoy te cuestan dos marchas más. Entonces, eso mismo que te pasa en la vida y que a todos nos cuesta aceptarlo y te encontrás, no sé, a mí me pasa con mi abuela que quiere hacer cosas que antes se podía y sí. Hoy ya no, e igual está ese empecinamiento.
1: O la mamá de Belloso, que hoy lo nombramos, ¿no?
3: O la mamá de Belloso. Bueno, es imaginarse eso en un deportista de élite que encima tiene que aceptar mucho más temprano que esas cosas se acaban, porque no es que la vida te da o el deporte te permite extenderlo. No, se te termina rápido.
1: O de ser un crack como Cavani, que por ahí escuches casi que te hacen bullying, ¿no? Como
3: exactamente.
1: Diciendo que se rían de vos cuando le hacías goles al Liverpool o con el PSG en Champions, a quien quieras, ¿no? Uh-huh. O con Napoli o con Selección de Uruguay. Debe ser tremendo y es muy difícil manejar, calculo, para, en este caso para Riquelme y compañía, cómo seguir con esto, ¿no? O sea, abrir las puertas y decirle, hacer lo que quieras, te acompañamos. Es lo que hoy están haciendo, ¿no?
5: Es que todo se habla esto. Yo creo que esto es compartido y cuando vos tomás una decisión de una operación es porque está todo en conjunto y porque todos están de acuerdo que es el momento de hacerlo. Porque hay tiempo ahora. Ahora tiene tiempo para poder hacerlo y bueno, yo creo que gastá las últimas que te quedan. Porque él estuvo, mientras no se operaba, habrá probado mil cosas, me imagino. Y ahora para llegar a una operación ya es... Es lo último que te queda.
1: Sí.
5: Y bueno, después de ahí se verá qué sucede.
3: Y vas agotando instantes.
5: Exactamente.
1: Totalmente. Esa es la realidad. Fafi, nos quedamos con tema Cavani porque, bueno, porque es noticia esto de la cirugía o microcirugía, ¿no? Como dijiste.
4: Yo tengo una pregunta para Fafi.
1: Bueno, te presento a Fersis.
4: ¿Facundo?
3: Yo creo que lo aburrimos.
2: ¿Trataste usted? Sí.
4: ¿El teléfono de Román?
2: Ay. Nunca. Sí.
4: No.
2: No lo tengo, ¿eh?
4: No. El teléfono de Román,
1: sí.
4: ¿Ha discado algún número de algún entrenador en las últimas
3: pero
4: 12
3: horas?
4: Pero
3: no tiene el teléfono y vos te pensás que va a tener el historial.
1: Y discado, mirá que era el de antes. Discado era el de...
4: ¿Ha marcado algún teléfono de algún potencial entrenador para comunicarse en las últimas 12 horas? O sea, ¿hoy?
2: Hasta hoy a las 10 de la mañana. No. Por el momento no. Yo creo que se está en la etapa final de evaluación y que en las próximas horas podría empezar a discar, qué viejo que estamos,
1: sí.
2: Para empezar a tener contacto. Para mí, al técnico que llame Riquelme directamente va a ser el técnico que le ofrezca el cargo.
4: ¿Y lo que está haciendo, por ejemplo, Román? ¿Por cómo se maneja Román?
2: Sí.
4: Primero lo llama alguien, ¿no? O al Chelo o alguien de su confianza.
2: A eso iba. El que está allanando el camino o escuchando proyectos deportivos, si tienen ganas, si les interesa, etcétera, es el Chelo Delgado. Yo no sé si lo hizo con todos, yo no sé, quizás lo hizo con algunos. Trascendió lo de Gustavo Costa, que nada más fue para saber cuál era su situación, no le ofreció el puesto ni le dijo que tenían ganas de contar con él, ni mucho menos. Pero bueno, yo creo que de aquí a la... dentro de una semana, justamente. Bueno, hace una semana hubo que quedó eliminado la Libertadores. Yo creo que de acá una semana para adelante ya empezaremos a conocer quién va a ser el próximo técnico de Boca.
3: Igual, perdón, pero si trasciende, y es real esto de que el Chelo Delgado le preguntó a Gustavo Costas para conocer su situación... más allá de que obviamente no le haya ofrecido el puesto, pero es porque estás en carpeta.
4: No,
3: porque ay, Gustavo, quiero saber cómo es tu situación. Pero solamente para preguntarte.
4: Pero no sé si el Chelo tiene una relación y un vínculo.
5: Claro. Pero no es la situación. No es la situación. Porque todos sabemos cuál es la situación de Costa.
3: Claro.
5: Está sin trabajo.
1: Sí.
5: Acá es, para mí, si hubo un llamado es para ver si si le interesa, si claro. le interesa o, bueno. O le gustaría
4: yo
5: o le gustaría
4: yo creo que Marcelo Delgado es dirigente de Boca, es directivo, pero también es persona y tiene vínculos personales de él. Me parece que con Costas tiene un vínculo que va más allá de...
3: Yo voy a decir que trascendió engañosamente, entonces...
5: ¿Y vos te que lo llamó para ir a cenar y vos estás preguntando si lo llamó?
4: Yo creo que hay otro nombre, que si no fue Riquelme, que lo llamó en las últimas horas, las últimas 12 horas...
1: ¿El rumorcito?
4: El rumorcito.
5: Ahí está, bueno.
3: Ah, ahora sí, amigos, dale, pero al frente.
5: Está dando,
6: Es el rumorcito.
3: Cara como Rolfi.
1: Para que lo incluyo a él, así lo decís con él también. Marce Benedetto, ¿estás ahí?
7: Sí, acá estamos.
4: Bueno, yo tengo el dato que ha sonado en el día de hoy, el teléfono de Rodolfo Arruebarrena, para saber su situación en este momento.
1: Era una bomba.
4: Puede ser, como dijo Fafi, están sondeando, o puede ser el candidato. Por ahora, yo lo único que tengo que sonó el teléfono y preguntaron, ¿en qué andás?
1: ¿Qué haces, Vasco?
3: Hola, perdido.
4: Claro, por ejemplo. Así que... Después puede ser que sea un candidato más, como dice Fafi, o que sea el candidato.
1: Marce, lo hemos mencionado también aquí.
7: Sí, sí, vos sabés que lo estaba escuchando Fernando y esta información, más lo que dice Facu. A ver, está claro que Boca busca un técnico entonces de recorrido, que era lo que habíamos marcado. No es alguien vinculado a las inferiores de Boca, es... Después podés discutir si te gusta o no. Costas, recorrido, campeón internacional, lo que fuere, si lo llamaron... vínculo no, y trascendió. Esto también es lo raro cuando dejas trascender cosas. Lo que cuenta, acá ya no tengo información, esta es una interpretación de la noticia. Que sea el Vasco Arruebarrena, nombres que podían estar, y la verdad que el Vasco de todos los técnicos de los últimos tiempos es el que mejor promedio tiene, con lo cual lo avala, en Boca le fue bien. El tema hay que ver si está dispuesto, pero cada uno de los que estamos logrando escuchar o trascender son recorridos, son gente que después está el gusto de cada uno, pero son gente que no es desde la inexperiencia, no es desde varios fracasos o varias temporadas sin haber decidido bien. Son enfocados a buscar algo con importancia, me parece. Esa sería la primera. Para mí todavía queda uno que no se ha nombrado, que lo dije ayer y que creo que pues tampoco lo tengo, porque me suena raro cuando te trasciende el nombre. Eso es lo único, porque por ahí lo que estás haciendo con Arruebarrena, la segunda interpretación es, y estoy buscando al que todos quieren, sí, o al que corresponde ir a buscar. Veremos si te dicen sí o no. Yo haría lo mismo con Guillermo, agotaría esa posibilidad, obviamente con el cuidado lógico, que para mí estuviera mal porque está Vélez del otro lado y está trabajando, pero iría a buscar técnicos que sé que no pueden fallar. Después, si falla, falla, como en todo. Me parece que viene por ahí la interpretación. Vos, Facu, lo ves igual, que va a ser alguien con mucho recorrido o con alguien que ofrezca discusiones, pero pocas.
2: Sí, sí, bueno, venimos diciendo que es la decisión quizás más importante de Riquelme como presidente, a falta de un año y medio de las elecciones, que puede llegar a ser su último técnico y que necesita Boca un técnico de experiencia, con espalda, que pueda tomar decisiones con un plantel caliente, digo caliente por cuanto nombre, no por plantel roto. Yo les vengo diciendo de todos los nombres que vienen apareciendo que hay para mí tres candidatos fuertes, que son el Guidi González, Antonio Mohamed y el que mencionó Fer, el Vasco Arruebarrena. Estos últimos dos sin trabajo, quizás más fácil a la hora de ofrecer. Yo, de lo que dijo Fer, no tengo el contacto que quizás hubo entre Boca y el Vasco. Sí sé de muy, pero muy buena fuente cercana al ex técnico de Boca y jugador. Alguien me dijo, lo llaman y agarra ya.
7: Mirá, yo quiero contar algo que igual pasó mucho tiempo, porque esto es como contar, yo hace 10 años me llevaba bien con alguien y hoy ya no es la misma relación. Bueno, acá Rolfi es de la familia de los jugadores y puede saber mucho más. La relación a Riquelme en la etapa del Villarreal era comer a la casa. Era una relación, es más, hasta le diría que era el nexo con Palermo en aquel momento. Rolfi, ¿vos podés explicar este momento?
1: Relación de Román y Arruebarrena.
7: Personal.
5: Sí, aparte, en este momento hay alguien que también, no sé cómo está la relación de Román con el que te voy a nombrar, porque ellos también convivieron y compartieron, que es el Mono Marquit.
2: Sí.
5: Claro, Diego, es, Diego claro. Está ahí también, es el ayudante de campo de del Vasco.
2: Sí, sí. En un momento, también, obviamente, porque son relaciones viejas que estoy marcando, pero de una relación muy, muy profunda. Podría ser, y yo te digo, el Vasco, si fuera el Vasco, yo creo que lo de Mohamed para mí es muy difícil. Si fuera el Vasco y vos le das todos los poderes al Vasco, para mí sería muy acertado. Yo no sé qué piensa la mesa, pero para mí el Vasco, después lo tenés que convocar, le tenés que decir que sí, que no, pero por lo menos vas a buscar a uno que tiene recorrido, que tiene plafón, que tiene historia en Boca, sí, que es genuino de Boca. Después te puede decir sí o no. Es como dijimos lo del turbante, él le fue muy bien en Emiratos. Pero para mí sería acertado la búsqueda esa.
1: Yo recontra sí, Marce. Muy a favor. Me parece que totalmente que es un... más allá de sus resultados como técnico en Boca y que al hincha... que siempre Riquelme está pensando mucho, viste, en lo del hincha, en conformar y contentar al hincha, le haría bien. Es un tipo inteligente, que se maneja bien, correcto, educado, un montón de cosas, ¿no, Rolfi?
5: Lo que sí, el Vasco está en España, eso sí. Él vive allá porque la familia está allá, sí. Así que...
1: Habría que ver sus, claro, sus motivaciones para venir.
5: Exactamente. Bueno, a ver, medio como que está acostumbrado un poco, a ver, dirigió mucho tiempo en Arabia y en todos esos lugares, y la costumbre está de estar separado un poco con la familia, ¿no? Sí. Porque la familia, bueno, decidieron estar allá. Eso sí lo sé, porque el otro día estuve con...
2: Bueno, por esto, Rolfi, sí, por esto mismo de estar afuera, uno dice, comparándolo con lo que mencionaba Marce, la despedida de Riquelme fue el 25 de junio del 23, y el Vasco estaba invitado y le avisó a Román que no podía asistir por compromisos familiares afuera, justamente, claro. Pero era uno de los invitados, digo... En la relación que tenían en Villarreal se mantuvo porque fue uno de los invitados a la despedida de Riquelme, en la que, si bien hubo varios excompañeros, hubo faltantes también que también llamaron la atención. Bueno, el Vasco estaba invitado y el Vasco le avisó a Román que no podía asistir, pero por problemas personales. O compromisos, mejor, no problemas.
7: Yo creo que cierra. No sé si me escuchan bien ahora, pero yo digo,
1: sí, Marcelo.
7: Para mí cierra por todos lados. El tema es que no te pase como institución, como Boca, donde apuntás, tenés que poner el ojo y no errarle. ¿Esto qué quiere decir? River, si bien fuimos mencionando nombres, cuando atacó, atacó y fue en su momento Gallardo y después Coudet. En el medio había nombres que íbamos tirando periodísticamente, pero fueron, atacaron, no se sentaron. La negativa de Coudet, pero era Coudet. Ahora, si Boca va por el Vasco Roarena, que me parece muy bueno porque, te repito, cuando estuvo en Boca le fue bien, conoce el mundo Boca, sabe las exigencias de Boca, sabe que tiene un plantel acorde y lo tendrá que mejorar, le da por todos lados, lo que no pueden estar ofreciendo el cargo a varios y que varios te digan que no. Eso no sería bueno para Boca, Pacu, me parece.
2: No, y que por eso... lo hablábamos con Fer, de que seguramente el que se encargue de ir hablando es el Chelo Delgado, pero el llamado final lo va a hacer Riquelme, y yo creo que Riquelme se asegura con los diálogos de Delgado previos a que cuando levante el teléfono y ofrezca el puesto, que la respuesta sea positiva, no un ida y vuelta, no empezar a negociar, ya directamente ofrecer el cargo y que la respuesta del otro lado, sea quien sea el que recibe el llamado, la respuesta sea que sí.
1: Sí, pues si no suena...
7: Sí, tal cual, ¿A la mesa le gusta a la nueva Barrena?
3: Sí,
7: como técnico de Boca.
3: Para mí, sin dudas. A ver, yo creo que hay un entra en una bolsa donde me parece también lo podemos meter a Guillermo.
1: Qué feo que estén en una bolsa los dos, ¿no?
3: Que claro. Aquellos, que aquellos técnicos de esos años en Boca han tenido un buen trabajo. El único delito, claro, entre comillas, por si así querés decirlo, que ni siquiera era culpa de ellos, es que se cruzaban con el River de Gallardo, que estaba a tope, uh-huh, y por eso quedaban marcados por eliminaciones. Pero después el resto del trabajo me parece que es indiscutible.
2: Bueno, la Copa de ese Vasco, Barbie, perdón, el que es el primero que se cruza con River, es el mejor de la Copa, puntaje perfecto tiene. Y River es el peor de esa Copa, por claro, eso se enfrentan. Y después de fútbol y terminan quedando eliminados. Y después abre el abanico para que sea el River de Gallardo de lo que fue.
7: Dale. ¿Vos, Rolfi, te gusta o no el Vasco para Boca?
4: Ahí va a venir el Rolfi. Marce,
7: ¿y para vos, Fer?
4: Sí, yo creo que sí. Yo creo que es un técnico que tiene todo el perfil necesario como para poder a afrontar este momento de Boca. Fundamentalmente porque responde a ser de la casa, eso le da un plus a la hora de sentarse en el banco de Boca, y me parece que tiene un recorrido y un trabajo que por lo menos le permite decir no es un improvisado para sentarse, digo, más allá de improvisado no va a haber, pero no es uno novato, no es uno que le llega muy rápido esta oportunidad, si bien ya estuvo dirigiendo a Boca. Me parece que es un momento que quizás puede confluir el momento del Vasco y el momento de Boca.
1: ¿Te puedo, Marce, leer una formación del Vasco Rodarena 2016, ya cerca de irse? Fafi también, por supuesto.
7: Sí, obvio, obvio, Martín.
1: Con un esquema que había modificado, probó alguna vez con Agustín Orión, Cata Díaz, Fernando Tobio y Juan Manuel Insaurralde, una línea más, en realidad, bueno, y Fran Fabra, tornaba de tres o con cuatro con Fran Fabra por izquierda, Rodrigo Bentancourt, Andrés Cubas, Fernando Gago, mirá el mediocampo, Sebastián Palacios, Daniel Osvaldo y Carlos Tevez.
7: Mirá qué buen equipo lo del medio campo, ¿eh? 3-5 jugaban.
1: 3-5.
7: Gago, sí. Bentancourt y el otro Cubas.
1: Y Cubas. Y arriba Osvaldo, Tevez y Seba Palacio, el tucumano, ¿no? Tucu después jugó en Unión y demás.
7: Sí. Bueno, una manera de mirar parte de lo que es súper modificable el entrenador, pero es un parámetro. Yo creo que Arrua Barrena, si hubiera la chance, ¿no es cierto? Lo estoy planteando como una hipótesis. El preguntarle al hincha de Boca qué opina de Arrua Barrena técnico, mira, Carnan, un amigo, mira, justo, de la Boca me dice, dos pulgares para arriba, debe ser de las decisiones, desde que está Riquelme como presidente de Boca, de las que menos generarían divergencia, me parece. Porque la de Gago, la de Martínez, en algún momento fueron, decíamos que sí, pero la de Arrua Barrena, por su condición de la historia de Boca, sumado a que estuvo como entrenador, le fue bien. Después un montón de lugares, más la, o sea, por varios lugares te cierra. Relación con Román, de pibe, de haber convivido en aquel equipo de Bianchi. Yo creo que es el que menos resistencia ofrece, Facu, ahora, si lo elegiste, porque nosotros acá vamos hablando, y después te dice que no, y ahí, por eso debe haber algún sondeo preliminar, me parece.
2: Sí, que se encarga de Gago. Bueno, que antes de esto, la persona que era encargada de hacer estas cosas era el ruso Bolonikov, el hombre de confianza de Riquelme tantos
1: Daniel,
2: años.
1: Daniel, claro.
7: Daniel, claro. Sí, señor. Sí, la verdad, de todos los nombres, porque el de Mohamed es muy bueno, pero su presente en Toluca es, para mí, yo la veo muy, muy difícil. Lo del Kiri sí, sería una chance. Y después no hay mucho más nombre de todo. Llamar a Guillermo, generar lo mismo que pasó en Racing con Nico Díez, y no veo otro nombre más. Facu, no sé si hay algún otro nombre así. Bueno, el de Costa, que vos decís que lo llamó el Chelo.
2: Sí, pero más que nada para conocer la situación, más que otra cosa. No le ofreció el puesto, ni mucho menos, tiene una gran relación. No, después otro nombre que puede llegar a tener ese consenso, pero que Boca no está para esperar y que lo venimos hablando, es el de Néstor Lorenzo, por la trayectoria que tiene, más que nada que por eso. Otro nombre que puede llegar a aparecer, yo, que ya ha aparecido, pero que puede llegar a generar un consenso positivo, es el de Pekerman, más que nada por la espalda y esa trayectoria que tiene, que por otra cosa.
7: Sí, bueno, yo iba a decir esto. Sé que a veces se menciona un técnico de un mundial, tanto Becasese, que aparece en el radar, Alfaro para otro equipo, y ahora vos nombrás a Néstor Lorenzo. Esto es como cuando están trabajando en otro lugar. La verdad, Boca necesita con urgencia un técnico. Todo este tiempo, vos no lo podés perder esperando a alguien para ver cómo le va a ir el mundial, ¿entendés? Por eso lo voy desechando. Por ahí el de Pekerman podría entrar. Yo, por edad, por todo, me cierra Arrua Barrena. El tema es convencerlo. ¿Y cómo? Y con la historia de Boca, es difícil que te digan que no. A Boca y a River, normalmente no se les dice que no si te ofrecen el cargo. Si te dan todo lo que vos necesitas que te tengan que dar, Me parece, no sé la mesa, que piensa igual.
2: Perdón, yo vuelvo a marcar esto. Si llega algún llamado al Vasco, yo la información que tengo es que él no lo duda, que él agarra automáticamente Boca.
1: Mira.
5: Perdón que no.
7: Bueno, yo te digo, no. Si vos tenés eso, ahí está. Apareció. Perdón. No, cuando dice perdón es porque te tira abajo, es como cuando te tiran un chachibum.
5: No,
7: sí, a ver.
5: No, perdón, pero no.
7: Que tiene buena data.
5: No estaba con eso, estaba con lo de con otra información, no del técnico, sino de del jugador que estábamos hablando antes.
7: Ah, de Cavani.
5: De Cavani.
7: Bueno, pero de Arruabarrena, ¿vos qué tenés? ¿Que lo ves agarrando con esta información que dicen que va, que aceptaría sin man?
5: Yo creo que sí. Yo lo sí. Veo con la posibilidad de... A ver, está la decisión de él, quiere volver al país y tomar otra vez el mando del equipo, que creo que cuando le tocó estar hizo bien las cosas. Pero bueno, no estamos. Pero por lo que hablan y todo el entorno que hay, creo que la relación es buena. Pero bueno, también está en el convencimiento del Vasco volverse acá con todo lo que vivió afuera, ¿no? ¿Qué espera él? ¿Si volver o buscar algo más? Claro. Lo que fue buscando allá con el tiempo.
1: Y siento que por el perfil del Vasco, Marcio... Decía que...
7: Dale vos, Martín.
1: No, que además por esto que elogiamos al Vasco siempre de su perfil y educado y por cómo se manejó siempre en el fútbol, me parece que terminó bien con todo el mundo, ¿no? Que es un tipo que siempre se maneja muy prolijo.
7: Gran persona, gran persona. No contaría una imagen que me tocó a mí porque fui a comer a la casa milanesa, pero cuando estaba en Villarreal me invitó a la casa a comer milanesa.
1: Qué lindo.
7: Pero a lo que voy, Fernando, vos tiraste, ¿vos lo ves también ahí enfocado?
4: Yo creo que lo que tengo de información es que la primera recepción del llamado, por eso le preguntaba a Fafi si había sido Riquelme, no imaginé que no había sido él. Es que no hubo un rechazo, hubo una aceptación por parte de contar en qué estaba, que estaba abierto a posibilidades. Así que yo lo veo, como dice el Rolfi, bien predispuesto. La palabra es predispuesto a, si es elegido, a avanzar.
7: Bueno, como dice también Facu, hay varias coincidencias, porque Facu dice, yo tengo la información que si lo llaman va corriendo. Yo cuando es así, encima está sin trabajo, como corresponde, ir a buscar un entrenador sin trabajo... Porque hay tanto dando vuelta, digo, hay tanto que quieren ser técnico. Poné el rumorazo.
1: Bueno.
6: Es el rumorazo.
7: Y yo creo que este programa se queda con todo lo que hablamos en estos 15 minutos. Es como para que ya Riquelme lo llama Arruabarrena, ¿o no, Facu? Ya a esta altura.
2: Y sí, ¿por qué no?
7: No hay tanta vuelta, ya acá hay que atacar, no hay que perder tiempo.
4: Pero hay que ver si es cada elegido,
7: Marcelo.
4: ¿Qué
7: pasa? El día perdido de entrenamiento, ¿vos qué decís? Hay que ver qué pasa, Fer, perdón.
4: Y porque hay que ver si es que está, o sea, si el sondeo es solo unilateral o hay varios sondeos para después elegir. O sea, si tenés tres sí, después vos podés elegir. ¿Entendés? No sé si es ya voy por Arruabarrena, lo voy a sondear y voy por ese lado. O capaz. Digo, recién Fafi decía, Facundo decía, otros dos nombres, capaz tenés el sí del Kili, el sí del Vasco, y otro sí, decís, bueno, entre estas tres opciones, yo Riquelme elijo, total, sé que los tres me van a decir que sí.
7: Está bien, pero me parece ahí también un orden, vos necesitás dar un orden, porque si no esto como cuando vos vas a buscar, con todo el riesgo de equivocarme, cuando vos vas a buscar un 9, tenés plan A, plan B, plan C, y la verdad... Yo no sé si es bueno eso, porque el técnico necesita saber que es la persona que está buscando también del otro lado. Claro. Que no sos una alternativa.
4: Claro.
7: Pero sobre todo por quién es Arruabarrena, ¿entendés? Pero si vos vas a buscar a Arruabarrena, tiene que ser lo menos discutido posible.
4: Pero si no se sabe, Marce, si vos sondeaste y justamente no fuiste vos, sino que mandaste a sondear, después no sabés si es el elegido o es un sondeo más. Por eso... le preguntaba a Fafi, así había empezado, si había llamado a Riquelme. Porque cuando te llama Riquelme, creo que ahí sí hay un elegido. Y Fafi nos decía, todavía Riquelme no ha llamado.
7: Pero bueno, por eso, yo ya sé que no ha llamado, que es un sondeo. Me quedo con lo de Facu que dijo, y si llama, va corriendo y aceptaría. Digo, ¿qué está esperando Riquelme? Que lo sé, que se toma su tiempo y tiene todo el derecho del mundo, como cualquier persona. Pero si estamos coincidiendo todos que es la persona, acá es periodísticamente nuestra charla, después cada uno, Boca tiene todo el derecho del mundo, le quiera ni siquiera uno de estos tres.
4: Claro.
7: A lo que voy, es que como nunca hay un consenso con Arruabarrena.
3: Entonces, ¿cuáles son las dudas que tiene Riquelme para estar demorándolo?
7: Claro, yo digo, ¿qué ¿por qué perder estos días? Obviamente, ¿sabés cuál es la respuesta si está escuchando el programa Riquelme?
3: No, que no lo tiene tan
7: porque
3: claro.
7: No estoy convencido, porque quiero elegir entre tres. No sé, me podría estar diciendo esto o sobre un nombre que no aparece. Pero como arroba arena, según estas condiciones que ustedes dicen, que para mí no las tenía, quiero ser honesto, porque cuando uno tiene una información la brinda, cuando no la tiene, tiene que decir no la tengo.
1: Okay.
7: No sacarla. Yo arroba Barrena veo que de alguna manera está diciendo que sí, te lo dice Facu, te lo dice de alguna manera en el sondeo que no es por Riquelme, te está dando indicios. Y cuando te dan indicios, y tenés que ir para adelante. Esto es lo que digo. No perder tiempo, porque no hay, no es un entrenador discutible. No es que está eligiendo con Almirón, que era un tapado. Bueno, a ver, si tiene ganas Almirón de venir, y lo sondeo.
2: ¿Te puedo contar algo?
7: Esta es la que digo la diferencia, ¿se entiende, Fer?
4: Claro, claro, sí, sí, por eso. Habrá que esperar, sinceramente, si hay una chance de acelerar. Fafi siempre nos ha marcado la semana que viene como el límite para que Boca tenga entrenador. Por lo menos para proyectar primero el inicio de la pretemporada y después, obviamente, lo que va a ser tanto el torneo clausura como el repechaje de la Copa Sudamericana. Me parece, Marce, quizás...
7: ¿Qué vas a decir vos?
4: Son esos tiempos.
7: Sí, perdón. Dale, completa.
4: No, perdón. Que decía que quizás son esos tiempos que se tomó el propio Riquelme y decir, bueno, yo me voy a tomar esta semana y ya la semana que viene activo y defino el entrenador. Por lo menos son los plazos que Facundo nos viene diciendo desde Boca.
7: Sí, yo ahí no tengo dudas de toda esa interpretación. Yo creo que no demoraría porque como nunca hay un consenso. Boca nunca había encontrado un nombre que siempre era porque, y elige a este porque está en las inferiores del club, a este porque es más relación con él. Acá veo que no hay mucho, entonces no te tenés que demorar, porque imagínate que demorándote le llega una oferta de otro lado. Pero así, te lo digo medio, es como cuando tenés un jugador dando vuelta. Vos te ibas a meter en algo, Facu, perdón.
2: No, hay un punto en común acá, recorriendo la carrera del Vasco, de sus principales colaboradores o quienes lo han acompañado, siempre su heladero fue Diego Marquich, pero en algún tiempo también cerca de él estuvo Mauro Navas. Mauro Navas hoy está trabajando, claro, en Boca, en las inferiores, digo, si quiere tomar como un punto de partida algo que él pueda enlazar hoy en día a Boca. Bueno, hoy Mauro Navas está trabajando en las inferiores de Boca.
8: Ah, Pablo. ¿Qué?
7: Claro, claro. Bueno, queda claro entonces el tema Boca, hemos llegado a un punto de consenso, después tendrá que decidir como siempre Riquelme y tomarse el tiempo, pero desde acá creo que nos orientamos hacia esta posibilidad de arroba arena, después el tiempo dirá todo eso. Facu, algo más de Cavani, tenías algo vos, Rolfi.
5: Sí, estuve indagando un poco.
1: Ajá.
5: No,
1: se corrió Rolfi para buscar información, ¿eh?
5: No. Pregunté.
1: Ah, sí.
5: Pregunté. A ver,
7: me gusta, Rolfi. Me gusta que hagas eso.
5: Pero lo voy a decir así: que por ahora no hay operación.
8: Yo tengo que comprar dos volveces.
7: Bien. No habría operación. ¿Eso qué significaría? ¿Que quiere seguir con el tratamiento?
5: Habría un tratamiento antes. Que le daría
3: una instancia más.
5: Una más. Agotar la última.
1: Para ver si
5: que, exactamente, claro. Que le dijeron que podría ser la que le dé la posibilidad de estirar un poco más.
1: Para no pasar por un quirófano.
5: Exactamente.
7: Bueno, y esto es todo genuino porque sé que el Rolfi tiene la mejor con un montón de futbolistas, al igual que Fabián, dos compañeros que tenemos en el programa. Y está bien, esas cosas son privativas de las personas, de los jugadores de fútbol. Los jugadores saben, obviamente deben charlar con médicos, deben charlar con amigos, porque no solamente está el médico de Boca, sino, Rolfi, vos me decís, a veces que vos consultás a médicos de tu propia confianza, que por ahí no están en Boca.
5: Sí, en realidad una vez a mí me pasó por un tema de una rodilla. Y, claro, y había médicos que me querían operar, otros que no, que esto que el otro, no me terminé operando y bueno... terminé jugando, pero bueno, son decisiones personales esas, así que creo que ahora lo importante es que si él puede hacerlo, lo va a hacer.
7: Bueno, abrazo grande, seca y tanda, sí. Facu querido, un gustazo, si necesita algo de Miami me avisa, a todo el grupo le digo,
1: Bueno,
2: después le paso el talle, pero sí. Tengo una noticia más importante del mundo.
1: Ah, atención, ¿querés pedir algo, Fafi? ¿Momento?
7: Es el momento, sí, es el momento.
6: Es el momento.
2: Yo le vengo hablando de tres puestos a reforzar. Uno es el arquero, el otro de lateral por derecha, que Boca había intentado con Pipe Loyola y que finalmente el futbolista ayer en Chile terminó declarando que quería continuar en Europa. Y la otra posición con nombre propio que yo les venía trayendo era la de Sebastián Villa.
1: Atención.
2: Contacto con el colombiano. El futbolista le dijo a alguien de Boca que quería volver a ponerse la camiseta del club. Por primera vez, después de su partida, Boca empieza a encaminar la vuelta de Sebastián Villa a la institución.
7: Fuerte, ¿eh?
1: Sí.
7: Fuerte, buen cierre, buen cierre. ¿Lo venís contando hace cuánto, Facu, vos? ¿Hace un mes?
2: Hace un mes, porque Boca lo había ido a buscar el último mercado de pases porque no se habían puesto de acuerdo. Y hoy en día, Independiente Rivadavia, con promesa de venta para el colombiano, lo libera por 6 millones de dólares. Obviamente ese precio puede reducirse y también pueden aparecer futbolistas en el medio, pero Boca tiene el visto bueno de Sebastián Villa para volver a la institución.
1: Bien, ¿eh?
7: Mirá, perfecto. Bombazo, bombazo, y que viene a ratificar lo que viene contando Facu. Abrazo grande, Facu.
1: Gracias, Fafi.
2: Abrazo, Marce, para todos también allí.
7: Bien, perfecto. Hoy estábamos en Cómo te va hasta las 3 de la tarde en el modo mundial. Obviamente, con los años, ya hemos tenido varios mundiales con Cómo te va. Martín, ¿hay algo de la mesa con Fer, con Barbie? ¿Cómo la están pasando ahí? ¿Están con mate? Cuénteme esa intimidad, si los imagino.
1: Estamos con mate. Marian acá, Marian Fiotti, un poco cebando, desde el otro lado, bien, por supuesto. Pero acá Santi se está quejando que no le dio.
5: Fer, Santi y el cantante están haciendo el relax de todo lo
3: que... El cantante, hace rato que no le decíamos el cantante.
5: De todo lo que comieron en el evento.
1: El toro, sí está.
5: Sí, Santi, yo te voy a decir cómo es. Santi actuó de mozo y traía los sanguchitos de jamón y queso, no sé qué.
1: Acá Marce te cuento, claro, vinieron los Caligaris primero. Claro.
7: Sabía.
5: Y quedó afuera los sándwiches, porque acá adentro no llevó nada.
7: He escuchado el programa por la aplicación y la verdad que me gusta. Sí. Y se ve que quedó un residual, por lo que veo.
1: Sí, nosotros nos perdimos la mesa de quesos y todo.
5: Sí, nos perdimos todo.
1: ¿Algún sanguchito la producción?
5: Fer supo y está de las 9:30 acá.
4: Los sanguchitos los trajo el señor Héctor Gallo, que fue el día de su cumpleaños, y él fue quien trajo los sanguchitos.
5: Sí. Y la picada que te comiste afuera de nuevo de Gallo. Gallo no le pagó a 100 personas que estaban aquí, 200 personas que estaban afuera.
3: ¿Me están diciendo que Gallo lo trajo a los Caligaris?
5: Gallo hizo la fiesta acá afuera. Marce, te perdiste la fiesta de Héctor.
1: Y Santi, de que va al gimnasio, que tiene un poco más de hambre, bueno, se maneja distinto.
5: Sí. Sí, porque
7: hay que ser grosso como Gallo para atraer a los Caligaris, para
5: ¿viste? Y invitar a todos.
7: A mí me canta mi mamá siempre, Samba de mi Esperanza.
1: Sí, con la mamá de Gonzalo Belloso también, Marce, hoy con noticia.
7: Claro.
3: ¿Cómo estará el celular de la mamá de Belloso en estos momentos?
1: No puede ir a hacer las compras hoy, ¿eh?
7: Sí, ¿por qué?
1: Porque Gonzalo Belloso, Marce, te contamos en la conferencia de prensa, cuando comunica finalmente que le costó, como que iba haciendo un preámbulo, y comunica que lo va a bancar al Mirón, dice, hasta mi mamá me pedía que lo eche.
7: Ah, sí, claro. Bueno, a mí nos pasa, y a ustedes le debe pasar. Bueno, la mujer de Rolfi, Melina, por ejemplo, he de decirte cosas, interactúa todo el tiempo, le debe pasar a los padres, bueno, los padres de Barbie interactúan con el programa, o sea, lo que le pasó a ellos.
5: Pero no lo nombramos.
7: Nos pasa a todos nosotros.
5: Ya no la nombramos tanto.
3: No con algo que los comprometa. Exacto.
5: Imagínate, a mi mamá ya la insultaron en un montón de canchas. Imagínate, llego a nombrar.
3: Una vez que te retiraste, claro, me siguen puteando.
5: Sí, me hace falta que puteen a mi mujer también, es un montón.
7: Claro, pero lo que voy es, más allá del insulto, que participa, porque imagínate la mamá de
5: sí, eso sí.
7: Me imaginé una charla, mate y va, un bizcochito, charla, Carolina al lado, la mujer. Y le dicen, ¿cuándo lo vas a echar al Mirón? Esas cosas nos pasan a nosotros también. O sea, lo que le pasó al Mirón, lo que le pasó a Belloso, que lo contó públicamente y hace que todos nosotros hablemos, en la diaria nuestra, ¿no nos pasa también? ¿No le dicen a aquel que te dijo tal cosa o no? Vamos a ser sinceros. ¿A alguno en la mesa no les pasa eso?
1: Sí, que no. Obviamente que nos opinan de...
4: Claro. Yo voy a decir una infidencia acá.
1: Está Fercis en línea.
4: Relojé el teléfono del Rolfi. Y apareció Melina, ojo conmigo, ¿eh? Está diciendo, ojo.
3: Ese es el mensaje. ¡Vamos, Melina! No, ¡vamos, conmigo. Melina, querida!
1: Debe ser de las Melinas, porque mi mujer...
7: La conozco a Melina. Melina es de esas personas que se involucran con la opinión. Por eso imagina a la mamá, y que la mamá hoy quedó, la mamá de Belloso le dijo tal cosa. En realidad, los jugadores, los técnicos, cuando tienen una relación bien construida, ¿y cómo no se van a involucrar? Si nos pasa a nosotros, en la diaria, o que vuelvo a Barbie, ¿vos creés que los padres no le dicen algo? Bueno, ahora tiene el amigo. Pero digo, por ejemplo, a Fernando, los padres, a vos, Martín, sí. A mí me pasa. Che, ¿qué dijo tal? Este que dijo tal cosa. A este, ¿cuándo lo van a echar? ¿Entendés? Como
5: decía
7: porque
5: algo.
7: Vos estás en un lugar de
5: decía algo, estás sentado acá, Marce, se hizo el boludo. Dígame. Decía
1: no,
5: algo.
1: No, no.
5: Decía algo.
1: Marce, y te digo algo más.
5: Te dijo amigo, no dijo otra cosa. Decía algo, amigo. Estás acá sentado. Ahí está, dijiste. Ahí está, Marce, lo hicimos hablar. Hacía con la cabecita, no, parecían los perritos de los taxis.
9: ¡Qué par de pájaros!
4: No me voy a prestar
1: a Marce, a vos que
7: no
1: te gusta.
7: No me quiero animar sí. A blanquear todo, porque.
1: ¡Ah,
7: ¿viste?
1: Ya, Nico todo, pareja, todo. Sí.
7: Gracias a Dios, siento que nos hemos convertido en celestinos, pero tampoco quiero ir más adelante porque no es nuestro métier este. No quiero invadir algo que no me corresponde, porque eso es la vida de cada una de las personas.
3: Muy exacto. Bien, Marce. Exactamente. Muy bien. Así es como no hay que ser.
7: A ver.
1: Como Jorge Valdano, que es de las parejas, ¿no?
3: No, respeto no, mucho a las personas que son como Marcelo. Es así, viejo. Así hay que ser.
7: Barbie,
3: no hay que hablar de los
7: bien,
3: demás.
7: Barbie. Es eso, es privado, viejo. Pero volviendo al tema, para
1: sí.
7: No. El tema de lo que estaba planteando.
1: Me acordé un ejemplo.
7: Es, ¿quién no tiene un amigo que te dice la verdad, este que tenés de compañero, pasó tal cosa? ¿Cómo no va a pasar eso? Lo que hizo la mamá de Belloso. Es sí. Lo que hace cualquiera, si son futboleros. Después está el lugar que te toca. Y el que, mirá cómo será que no la escuchó. Tiene más valor todavía.
5: Lo bueno que salvó no Gonzalo, que no la van a insultar a la mamá.
1: No, no, va a ser no, más a él.
5: La hermana, al primo, cualquiera. Claro. La mamá no, porque la mamá... Las hinchas van a estar con la mamá.
1: Sí, sí, por ahí no tanto al mirón ahora. Marcelo, me acordé de dos ejemplos. Mira, uno es del fútbol, que es la mamá de Pipino Cuevas. ¿Te acordás que se peleaba
5: sí,
1: con Ramón?
5: Sí, la del pasillo.
7: No solamente con Ramón. Con Daviche, le decía, claro. Usted contrate, le tiene que pagar más plata a mí. Sí. Una sentó en la cabina de cuando íbamos para la cancha,
1: sí.
7: La madre de Pipino decía, Daviche, páguele más a mi hijo porque hace goles importantes. Le decía, la mamá de Pipino era tremenda, claro, muy buena, Martín.
1: Y después se tuvo que pelear con César de Mancini, el papá de Paolo, que era técnico de Paraguay. ¿Te acuerdas que no lo ponía, Pipino?
7: Claro.
5: Porque era la...
1: Maldini.
5: Era la representante.
1: Claro. Y después más allá, Marce, para otros deportes, pero un ejemplo bueno en la vida, la madre de Michael Jordan uh-huh. Es la que le dice juntate con Nike cuando él no iba a tomar el vuelo a Portland para juntarse con Nike y le cambió la vida.
5: Imagínate, una marca ahora.
7: Bueno, la relación que tiene Angelito pública y la defensa encendida que tiene de la mujer
1: Jorgelina
7: también te marca.
1: Sí.
7: ¿Eh? Ese es otro apodo, hay un montón, te digo.
3: Sí, estaba pensando
7: ahora,
3: en ese.
7: No, un posteo, hace poquito de una novia de un jugador, ¿de quién fue?
3: No.
7: Hace poquito. De Correa, la mujer de Correa.
3: Bueno, la que también es muy defensora de su marido es Mina Bonino con Fede Valverde.
1: Es verdad.
7: Claro, obvio que aparecen un montón. ¿Por qué nos quedó la mamá de Belloso? Porque Belloso lo abre públicamente para mostrar que todos estaban en desacuerdo con la decisión que toma él. Pero en líneas generales, hasta ahora lo que hemos contado son más de apoyo público hacia él y no de disidencia. Es decir, sí. A este sacarlo del equipo porque no corresponde, ¿entendés? Estas cosas también ocurren porque nosotros, yo vuelvo a lo nuestro, para el que está escuchando del otro lado, que tenemos una posición más privilegiada, un poco más, un poco menos, pero vos te intentás que alguno te diga, los que se involucran en tu trabajo, que te digan, este está bien, este es bueno, che, qué bueno, qué bien juega este. La mujer de Belloso también se involucra en la historia, Carolina Cristiano,
1: sí.
7: Que ha formado parte del ambiente del fútbol trabajando con Gustavo Mascardi, por ejemplo, como empresaria.
1: Claro, sí, totalmente, es verdad, está en nuestro ámbito.
7: Bueno, sé que tengo que ir a una tanda, yo me emociono a la distancia, ustedes pónganme orden, a mí me apasionan estos temas, y quiero decir que lo de Racing que hablamos ayer, me parece que está más encaminado a que sea otro nombre que el de Nico Díez. Lo estoy preguntando más que aseverarlo a la distancia ese.
5: Estás haciendo fuerzas, ¿no?
1: Además, claro, pero sí.
7: Claro, es bueno, pero más allá de cuando hacían fuerza del otro lado, con otro grupito, diciendo que estaba, que habían hablado, que lo habían llamado, que parecía que decía que sí, que asumía. Ayer pero, parecía que asumía.
5: ¿Pero lo llamaron o no?
7: A la distancia.
5: ¿Lo llamaron o no?
1: Rolfi tiene data, ¿eh?
7: A él no.
5: No, él no, no, él, él no, va, no, él no habla porque ya lo conocemos como es Nico.
1: A su entorno, ¿no? Ay,
5: si se metió mala espina porque alguien lo llamó.
7: Quiero algo que por ahí uno no sabe, porque se aparece todo lo que se alimenta con Twitter, ¿cierto? Está no. Pero hablaban de Orión. Orión es el hermano de Agustín, el delantero.
1: Sí.
7: Te quiero contar, él estaba medio vinculado a Atlanta, se metió a Atlanta cuando nadie apostaba por Nico Díez. Y hoy el hermano de Orión trabaja con Lucas Labat, que es el representante de Nico Díez. Uh-huh. Esto es lo que quiero contar, porque había aparecido el nombre de Orión y empezaron a vincular algunas cosas con Midland, eliminación con Argentino, todo lo que es intrincado, porque la gente para hacer telenovelas son mandados a hacer. Quiero contar cuál es la orientación para que sepa el representante, digamos, de los que trabajan con Lucas Labat, uno de ellos es el hermano de Orión. ¿Digo bien, Rolfi?
5: Sí.
7: Bien, bien, okay. Perfecto. Bueno, para contar, pero está lejos. Quiero decir que va a tener que, me parece que va a ir por otro lado. Si esto va camino a este lugar. ¿Ya salió a Chita o todavía no?
1: Todavía no, no salió a Chita, en un rato vamos a hablar con él, porque sí, las noticias más cerca de la anoche y hoy temprano, Marce, rumbeaban más para lo que decís vos.
5: Sí.
1: Que lo iban
7: a lo que habíamos hablado ayer, claro. Al mediodía. Después del mediodía se empezó a ir para ese lugar, un poco para lo que era lógico. No era lógico.
1: Sí, sí, sí.
7: No lo habían llamado. Después sí apareció el llamado. Bueno, sé que lo van a hablar Ariel con todos los chicos. Para mí siempre es un placer acá. Díganme lo que necesitan. Así hago la lista. Para no caer solamente en el chocolate.
1: Acá
7: Perfumes. Y lo digo públicamente. ¿Qué necesita cada uno? Y
1: Toro,
7: acá estará.
1: Dale, Toro pide perfumes.
5: Si hay naranja, naranja. Si no, azul o plateado. Depende de cuál sea.
1: Santi va por el lado del iPhone.
5: Sí, 256.
1: Sí.
7: Hay uno que me pidió una aspiradora cuando le dije así.
1: Sí.
7: Hágalo.
1: Rolfi quiere un auto híbrido.
7: Los chicos, los camarógrafos de la empresa, me pidieron un pin y ahí le vamos a traer pin, digamos, cosa. No,
5: sí.
7: Novedosa, tiene que haber creatividad.
5: Una mesa de ping-pong.
7: Un perfume.
1: Acá Fercis.
7: Lo puedo comprar en cualquier lado.
1: Fercis anotó una moto de agua, pase vos viajar.
5: No, Fer, va, sí, Barbie, va.
3: Un imán,
5: no.
3: Un imán, Marcelo, no. Un imán.
7: Me gustó, imán para heladera, bien.
3: Podemos
7: Barbie
3: coleccionar imanes.
7: Esas son las cosas, no los vamos a
1: pero sonía un poco más.
7: Me gusta Barbie. Muy bien, Barbie. Muy bien.
4: Podemos que todos.
7: Yo, ¿sabes qué me gusta traer?
1: Lo dijo en plural, Marcelo.
5: Yo hago eso, ¿eh?
1: ¿Para qué heladera es plural?
5: Yo hago eso de comprar los imanes para la heladera.
3: Porque vas a distintos lugares.
5: Distintos países y vas.
3: Los coleccionás.
4: ¿Es dónde? Vamos.
1: Claro, Rolfi con Melinas.
7: Un montón, gracias a Dios. Y ahora llega insulto cada bolita que le traigo, pero bueno, es así que a mí me gusta el sentido. Imán de ladera, un llaverito de la ciudad. Pero ahí te das cuenta de la persona que te pide perfume y te das cuenta quién es.
1: Sí, se ríe el tono, ¿eh?
7: Muy bien, Barbie.
1: Ahí está.
7: Sí, Barbie me dijo un imán de ladera. Bien, Barbie.
3: Me puse creativa.
4: El gorro de, ¿qué querés? Acá dicen el gorro de Texas, te están pidiendo del otro lado de la.
7: ¿Quién lo pediría?
4: Santi. Dice el gorro de...
3: ¡No entregó! ¡Una de cowboy!
5: Me dicen a mí, vos vas a comprar imanes, me putea cuando entro a comprar imanes, me dice, sí.
1: Sí. Yo, Marce...
7: Claro, bueno, pero lo que pasa es que acá no puedo traer regalo, tiene que ser algo moderado.
4: Claro, un gorro muy,
7: cada uno de tres,
4: muy incómodo,
7: chomba,
4: además, para trasladar.
7: Un par de zapatilla.
5: Y si no, un pantaloncito de uno, ya que... Te,
1: claro,
5: sí, exacto, no, ahí, sí.
3: ¿Algún pantalón? Bueno, que no vaya para el museo. Que
5: claro,
3: que
5: acá.
1: Ese pantalón de cabo verde.
5: Eso no te cuesta.
1: El pantalón de Cabo Verde sale para acá.
7: Lo que pasa es que eso sería un dolor.
5: Ah, bueno, sí.
7: Ante un corte.
5: Comprar un imán es fácil.
7: Un pantalón que vamos a algo. Sería terrible, terrible.
5: Vamos a algo que nos gastemos.
7: Públicamente.
5: Vamos a algo que nos gastes y que sé que,
1: sí,
5: que duele eso.
1: El pantalón de la Minya Mal, el que encuentres.
5: Claro, exacto.
1: Cualquier figura que encuentres por ahí.
7: Bueno, muy bien, muy bien. Bueno, sé que tienen que ir a la tanda, no los quiero demorar. Para mí es un placer. ¿Cómo te va otra vez? En un evento de esta naturaleza, un mundial. Ya lleva 13 años al aire, así que la verdad que es un orgullo grande. Chicos, les mando un abrazo grande y siempre un placer, ¿eh?
1: Abrazo, gran abrazo, Marce. Conectamos mañana y buena estadía ya. Bueno, ya venimos, ¿eh? Nosotros tenemos unos 40 minutos más por delante. Al Chita en Racing y este tema que estábamos hablando. Mundo Técnicos, más data de selección, por supuesto. Y lo que vaya pasando, más las bombas que tiró Gonzalo Belloso. Hay mucho para charlar hasta las 15. Esto es ¿Cómo te va?
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0: No te va a gustar pensar. Lindo tema, 2:30 de la tarde de jueves. 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
0: Y le damos la bienvenida para hablar del mundo River. ¿Tenés preguntas para hacerle? Claro que sí. También preguntale con nosotros al 11-36-31-1031 a Germán Balcarce. Ger, querido, ¿cómo te va?
3: ¿Cómo te va, Martín, querido? Un saludo para todo el equipo. Bueno, con River hay algo interesante para iniciar el desarrollo de la información porque está muy cerca de concretar la segunda incorporación para este mercado de pases.
0: Bueno, ¿querés pedir un momentito? ¿Querés pedir algo más? ¿Para qué estás?
3: El momentito, sí, me parece adecuado.
4: Es el momentito.
3: Aunque restan definir algunas cuestiones, River está muy cerca de concretar un acuerdo definitivo,
0: sí,
3: con el Getafe de España para sumar al mediocampista uruguayo Mauro Arambarri, de 30 años de edad.
0: Se venía hablando, vos lo estás ya más cercano a confirmar, Ger.
3: Sí, sí, está muy cerca de concretarse. Quedó un buen diálogo entre ambas instituciones, me refiero, claro está, a River y Getafe, porque hace apenas unos días el club ibérico llegó a un acuerdo con River para comprar el 60% del pase de Sebastián Boselli en apenas, aunque para nosotros sea una fortuna, 968.000 euros. Y digo apenas porque River hace 3 años prácticamente con Defensor Sporting de Uruguay había llegado a un acuerdo para comprar el 70% del pase en 4.400.000 dólares.
5: Bien, ¿qué se sabe, Germán? Ya que hablamos tema Boselli, me remite a pensar en esta llamada limpieza que se está iniciando en River. ¿Qué sabemos de nombres que ya les han avisado que muy probablemente tengan que abandonar el club o que les están buscando un nuevo club? ¿Se sabe algo de eso?
0: Mientras te emocionas con Arambarri, ¿no? También.
3: Bueno, a ver, no hay algo concreto ya de inmediato para alguna de las salidas. Estoy revisando en detalle unas cuestiones. Veo 4 casos complejos para definir, que son los siguientes. Maximiliano Salas, 28 años de edad, a River le costó 8 millones de euros, el 100% de su pase al haber ejecutado la cláusula de salida desde Racing. Obviamente no va a recuperar inversión River, pero ya yo acá empiezo a desarrollar una cuestión sin decir cuánto van a Salas, por supuesto, porque no me corresponde y no estaría bien. Pero para que se pueda llegar a entender, llega un club X del exterior probablemente y dice, bueno, River, te ofrezco 3 millones de dólares, 4 millones de dólares por sala. No solo tiene que estar la venia de River, sino también la conformidad del jugador. Y acá, bueno, dependerá mucho del amor propio de cada uno. Y digo por lo siguiente, porque yo no sé cuántos clubes de Sudamérica, a excepción de Brasil, están dispuestos a pagar un contrato como el que, por ejemplo, repaga River a Maxi Salas, que aclaro, no es de los contratos top de River, pero es bastante más de lo que ganaba, por ejemplo, en Racing.
5: Sí, a mí me parece fuerte todo lo que está pasando en River con este tema, y creo que lo estamos naturalizando bastante, porque, bueno, se dio de esta manera y su propio presidente así lo dijo, pero no deja de ser fuerte entrar a querer barrer jugadores un plumazo, ¿no? Además, con todo lo que eso implica, estas cosas que viene trayendo Germán de los sueldos, lo que se ha pagado, también hacer un reordenamiento de no solamente de finanzas, sino de apuntar bien, porque me parece que acá también es cuando se van terminando las balas en cuanto a la credibilidad. Con todo esto, primero que tenés que tener en cuenta que los jugadores no dejan de ser personas, ¿no? Uh-huh. Y trabajadores que están trabajando, están haciendo su trabajo. Y después que estás asumiendo un montón de cosas que se hicieron mal, asumiendo también que estás bajo observación y con la lupa más que nunca, que de ahora en más, porque si vos conseguís llevar a cabo una limpieza así, que los que lleguen estén bien apuntados y con todo un trabajo previo, que bueno, eso es lo que está intentando hacer River con Longoria. No deja de ser fuerte todo lo que está pasando.
1: La verdad que es muy fuerte. Que un presidente sabe decir que 15 jugadores se van a ir.
0: Sí, como si fuera una
5: es como una empresa, pongámoslo en términos de una empresa, nuevos dueños y empiezan a echar gente.
1: ¿Sabés lo que me llama la atención a mí de todo esto? Es que vos, cuando querés limpiar 15 jugadores, tenés que estar pero totalmente dispuesto a todo. Porque si empezás a nombrar 15 jugadores, los 15 jugadores no son iguales. ¿Entendés? Si arrancó, ya arrancó con Salas sabiendo de lo que lo pagaron y lo que puede. Y así sucesivamente, 15 van a estar en la misma situación. ¿Cuánto hace que se viene nombrando a Pablo Díaz que se va y no se va a ningún lado o no tiene la posibilidad de irse por lo que genera él en tema de dinero?
0: Sí.
3: Yo creo que, y hay un ancla con Pablo Díaz, después lo voy a contar, Rolfi.
1: Está bien, no, sí, ya sé, pero Pablo Díaz entre dos o tres años.
5: Eso es a lo que
1: exacto.
5: Apunta Rolfi.
1: Claro, digo, lo que pasa es que cuando vos salís así tan libremente a decir...
0: Tan liviano
1: decir, no, vamos a limpiar a 15. Esos 15, ¿sabes cómo te esperan de pecho? Esa es la realidad, porque vos, después ya con el tiempo... Vos podés decir, bueno, se fueron 15, y bueno, era algo que estábamos planificado, o lo hablás internamente, pero hacerlo popular,
0: sí.
1: Yo creo que todos los que se van a ir te van a esperar, porque vos no tenés la necesidad de
0: andar diciéndolo.
1: Exactamente. Y
5: fue algo más para congraciarse con el tema de algo, de entender que era algo que la gente de River, por poner la generalidad, exacto, necesitaba escuchar. Es una jugada...
1: Fuerte, no sé. Sí, muy fuerte porque...
5: Porque como... las cosas en realidad no se tienen que decir, se tienen que hacer.
1: Eso. Qué silencio.
6: Lo dejaste sin palabras.
1: No, pero yo comparto, ¿eh? Yo comparto. A ver, si yo soy uno de los 15, y bueno, venía a hablarme.
0: Sí, me entero por la prensa, me entero por...
1: Exactamente, de última venía a hablarme, y ahí veo lo que hago. ¿Entendés? Pero si vos, antes de decir eso... Y me decís, mirá, Rolfi, podemos ver esto porque nosotros creemos esto, vemos cómo necesitamos esto, porque hay mil maneras de poder hablarlo internamente. Y no así vamos a cortar y vamos a...
0: No, es horrible, obviamente.
1: Parece un montón.
5: Por eso elegí hacer foco acá, porque siento que es algo que lo estamos soslayando.
1: No, pasó como si nada. No, en River va a haber 15 limpiezas.
0: Sí, ahí, sí.
1: ¿Y quiénes son los 15? Porque para hasta ahora nombramos dos o tres. ¿Dónde están los otros 12?
0: Y aparte que es un palazo al ego para vos, jugador. Si yo te digo Rolfi esto, no te lo digo, lo hago.
1: No, exacto.
0: Le está dando un mensaje al mercado que Rolfi está, que no rindió en River, que no estuvo a la altura de River y que River lo descarta.
1: Si soy uno de esos 15...
5: Estamos de liquidación.
1: Claro, si soy uno de esos 15... Y...
0: Me da lo mismo, negociar a Rolfi me da lo mismo.
5: ¿Germán?
0: ¿No, Ger?
3: A ver... De Pablo Díaz, aprovechando que Rolfi lo trajo a colación,
0: sí.
3: Ya hemos hablado hasta el cansancio, y como siempre digo, sin entrar en los números del jugador, yo veo una situación bastante crítica ahí si Pablo Díaz no baja sus pretensiones. Y esto no es contra el jugador, nada, no, es una cuestión descriptiva y no de opinión. Voy a dar todo el panorama completo.
0: Mm.
3: Su contrato rige hasta el 31 de diciembre de 2027, ¿sí? O sea, un año y medio más.
0: Sí.
3: El 31 de diciembre de 2027. Tiene los contratos más elevados de River, ¿sí? No digo los top, pero está en la segunda escala y es muy alta esa segunda escala. Y acá yo pregunto en voz alta, a ver, clubes que podrían pagar ese contrato acá en el país, Boca. A Boca obviamente no va a ir. No digo que tampoco Boca lo quiera, vale aclararlo. Jugó en San Lorenzo. San Lorenzo ni remotamente, con mucho respeto a San Lorenzo, está en condiciones de pagarle ese contrato a Pablo Díaz. Barro el fútbol argentino. Vamos a Chile, que es su país de origen. Los clubes más grandes de Chile no están ni cerca de pagar lo que Pablo Díaz pretende.
0: No, México-Brasil, pienso, ¿no?
3: Claro, acá hay un tema. Se sabe que Pablo Díaz tiene una condición física que, si bien es un muy buen marcador central, una condición física que va complicándose a medida que pasa el tiempo. Y acá viene lo más dificultoso de todo, que uno a veces se olvida hasta que repara. Después llega el caso, se puede resolver. River no es el dueño del 100% del pase de Pablo Díaz. Tiene el 70%. El 30% restante le pertenece a Al Ahly, casi se me traba la lengua para decirlo, de Arabia Saudita. ¿Por qué cuento esto? Porque si River, llegado el caso, quisiera rescindir unilateralmente el contrato de Paulo Díaz, yo no sé, para el club árabe si representa algo Paulo Díaz o no, en cuanto a lo económico seguramente no, por el dinero que se maneja en esas tierras, pero puede haber una demanda si River unilateralmente rescinde el contrato porque es parte de el 30% le pertenece a ese club árabe.
1: Pasa que Paulo Díaz ya hace 3 años que venimos, pobre, escuchando de él.
0: Está
1: y
0: marcado,
1: para
0: ¿no?
1: él debe ser un...
5: Estamos todo el tiempo hablando de la situación de Paulo Díaz, el contrato
1: y aparte
5: de
1: saber lo
5: dónde
1: que...
5: va a parar, como que te lo tenés que sacar de encima. ¿Viste?
1: ¿Y sabés lo que le debe pasar a él como jugador? Es decir, bueno, todos creen que me quedo acá por la plata.
0: Sí.
1: ¿Entendés? Entonces, como o mi sueldo, o no sé, lo que fuese, o lo que sea, es muy alto, y bueno, yo no me puedo ir. ¿Entendés? Y no sabemos por qué él efectivamente está ahí, ¿entendés? Entonces es un tema muy delicado. Cuando sí. se trata de esto y vos querés recortar, lo primero, a ver, cuando recortaron a Nacho, cuando recortaron a los demás, no se hizo
5: no se hizo voz popular. Primero tuvo Gallardo una charla con ellos,
1: primero,
5: y a partir de allí se dijo.
0: Lanzini, la lista.
5: Todo. No se presentó como un plan de, che, miren que acá vamos a hacer una limpieza.
1: Se van a ir 10 jugadores.
3: No, y se terminaron los contratos en muchos casos, entonces era fácil.
1: Sí, pero después del Mundial de Clubes fue.
0: Se manejó mejor.
1: Claro, después fue el Mundial de Clubes.
5: Igual siempre fue un proceder de Gallardo. Siempre fue así. Y él lo dijo claramente siempre. Pero bueno.
1: Sí, acá yo no creo que el Chacho le haya 15 jugadores. Es muy difícil decirle a 15 jugadores
5: no,
1: que te tenés
5: que. Ningún técnico llega y hace eso, además. No sucede.
1: Y a ver, me encantaría ver, ojalá Germán sepa más o menos, no sé si 15, pero por lo menos 5 o 6, no le estoy pidiendo mucho, 5 o 6, porque para ser 15 tienen que caer algunos pesos pesados.
0: Sí,
3: muy difícil llegar a 15. Muy
1: ¿viste?
3: Difícil.
1: Por
3: yo
1: eso
3: creo que
1: hay que caer a un.
3: No creo que pueda.
1: Porque ¿sabés qué? En el plantel hay muchos chicos.
0: Sí.
1: ¿Entendés? Entonces. Que esos chicos...
5: Eso no cuenta para una
1: claro,
5: limpieza.
1: Exactamente.
5: Si vos le estás dando a Lencina
1: a eso quería llegar.
0: Y
1: en esos, esos 15 no tienen que caer los chicos, porque hay muchos chicos que por ahí no tienen el lugar para jugar y tienen que ir a otro lado a jugar, y está bueno, no es que es algo malo.
0: No, no.
1: Entonces no tendrían que caer contar a esos chicos en los 15.
0: ¿Y no estás reconociendo como dirigencia que le recontrapifiaste?
1: Y no sé, no escuché a nadie yo decir
3: están,
1: eso.
3: Hay algunos chicos entre esos 15 con algunos... detalles a tener en cuenta, es también salidas a préstamo, lo que pasa es que cuando uno entra en los denominados 15,
1: claro.
3: Y parece que serían jugadores que River ni siquiera desea desea sostener algún tipo de vínculo. Y
1: eso es lo que, Argentina, eso,
3: claro.
1: Eso, Germán, y vos lo estás mandando a algún lugar para que los chicos puedan jugar y se fogueen,
0: claro.
1: Y pueden volver.
0: Claro.
5: Lo que puedo llegar a pensar es, se vende una cosa, una manera de proceder, de la cual pesos pesados o que te cambien realmente la ecuación para llamar una limpieza, ponele que puedan llegar 5 o 6, llegan otros 5 o 6 jugadores y los chicos que fueron pidiendo pista este año van a seguir sin tener su lugar, independientemente de los que des a préstamo, porque vos traes otro en la posición de Freitas, ¿cuándo va a jugar? Lo mismo para Silva, ahora llegó Arambarri, ¿cuándo va a jugar? ¿Viste? Terminás se presenta un plan como para cambiar algo y para mí hay mucha chance de que termine pasando lo mismo.
3: Yo, mira, Barbie, pensé en eso que vos decís y en algún punto quiero ver cuán meticuloso River, no solo para los jugadores que quiera de baja, sino, y eso yo siempre lo digo en cualquier charla, hasta lo he dicho al aire, el perfil de jugador que quiere buscar River y no me parece un detalle menor, porque hay muchos errores de River en algunas búsquedas. Yo no quiero dar ejemplos propios para no ser chocante con cosas quizás extrafutbolísticas, pero River se tiene que fijar en eso. Porque cuando un jugador por ahí no cumple con determinados parámetros, eso influye en las prácticas y, por supuesto, en la toma de decisiones dentro de una cancha.
0: Totalmente.
3: River tiene que revisar eso.
0: Ger, le dejamos turno, si querés cerramos, por supuesto, a que está Gonzalo Llano también conectado, así pasamos un poco a San Lorenzo, pero no quiero dejar de que cierres vos.
3: Bueno, a ver, tema búsqueda de un marcador central, sé que interesa, pero a priori lo veo muy lejano, salvo que sea por un préstamo, Facundo Medina, de pasado del club, lateral izquierdo, devenido marcador central, su pase le pertenece al Lens, estuvo a préstamo en el Olympique de Marsella. No sé bien en qué quedó la situación con Marsella, pero la opción de compra es de 18 millones de euros, con lo cual, más allá de poner el nombre sobre la mesa, abro el paraguas. La única posibilidad que le veo es un préstamo, nada más.
0: Ok,
6: solo para certificar, del otro lado del Océano Atlántico, respuesta del Getafe, confirmando la información de Germán Balcarce, están muy cerca, todavía faltan flecos, pero muy cerca el uruguayo de ser nuevo jugador de River.
0: Perfecto.
5: Ahí con una premisa que River es como que necesita un uruguayo para salir campeón en el plantel. Venía faltando.
3: Lo tiene Matías Viña, pero que no sé si va a continuar. Hay que ver qué sucede con Viña, qué se evalúa con él.
0: Bueno, pero estaremos atentos entonces a Radar Selección con Facundo Medina.
3: Sí, sí. Más que nada por el River. Además, Nicolás Otamendi va a traer otro marcador central. El tema es a quién. Gustavo Gómez es muy difícil por lo que cobra. Y además hay que negociar con el Palmeiras. El nombre de Facundo Medina se evaluó. No sé si River va a avanzar por él porque tiene esa dificultad que yo mencioné, que es la del pase por un nivel demasiado alto de dinero, quizás un préstamo. Habrá que ver cuál es la estrategia.
0: Bien, Ger.
5: Gustavo Gómez era jerarquía en serio, ¿eh?
0: Sí.
5: Qué lástima.
0: Sí. Y yo pienso, lo tiro como título, lo podemos desarrollar mañana si quieren. Para mí, un descartado que fue Leandro González Pires, anduvo muy bien en Estudiantes, pero a charlar, si quieren, para otro día. Ger, gracias y muy buen jueves.
3: Un placer, Martín, querido, igualmente para vos y todo el equipo.
0: Abrazo grande. Y con presentación entonces, a Lorenzo con Gonza Orellano.
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0: De menos cuarto de la tarde, hay tiempo para hablar de San Lorenzo, claro que sí. ¿Cómo estás, Gonza? ¿Cómo te va?
8: Hola, Martín, buenas tardes para vos, para el resto de los compañeros, espero estén muy bien. Día importante en San Lorenzo porque se hizo el traspaso de mando oficial, formal, frente a la Junta Electoral. Sergio Constantino y Martín Saiz, presidente transitorio y secretario transitorio de San Lorenzo hasta el pasado sábado, le dejaron el club a Marcelo Culota, nuevo presidente, y a su vice, hablo de Juan Manuel Campos. Esto se dio en la mañana de hoy. Seguramente mañana haya llamado a reunión de comisión directiva para la distribución de cargos, que esto quedará oficializado cerrando la próxima semana.
0: Excelente, esto como habían dicho por estos días, no cambia nada lo de Gustavo Álvarez, que por estos meses sigue.
8: Sí, va a seguir sin ningún tipo de problema, ya en contacto directo con Guillermo Franco, el nuevo manager, con los dos dirigentes que van a estar encargados del fútbol, que son Hernán Edman y Guillermo Mangone. Ya existió la reunión con ellos, al igual que con Walter Perazo, que va a ser el director deportivo del club. En esa línea es donde Gustavo Álvarez ya dejó los puestos a reforzar, las posibles incorporaciones, también diagrama la pretemporada, y obviamente la noticia por estas horas pasa por saber qué sucederá con Pablo Barrientos, si parecía que estaba afuera, por decirlo de algún modo, porque dependía de él compartir el lugar con Guillermo Franco. Existió una reunión hoy mismo en el Pedro Vigain entre los mencionados, más Walter Perazo, más Martín Sarich, algunos dirigentes importantes también del club, y por ahora Barrientos sigue en San Lorenzo junto con Guillermo Franco. Veremos cómo congenian entre los dos, pero a esta hora Barrientos sigue en San Lorenzo y no deja su puesto, su lugar ad honorem, pero puesto al fin como también presidente del fútbol profesional, que era el que tenía, y habrá que reacomodarlo, lógicamente, pero sigue por ahora.
6: Y lo que se pregunta a todo el hincha de San Lorenzo, obviamente el recambio institucional, la continuidad de Gustavo Álvarez, ¿los refuerzos?
8: Los puestos a reforzar, Fer, son el lateral izquierdo, el 5, un enganche, un 9, y después,
0: medio equipo.
8: Hasta ahí, seguro, en lo posible, reforzarse. Si hay una oportunidad de mercado, también traer un marcador central, seguro. 5 puestos o 5 nombres, seguro. Agrego que si se va a Romania, otro central al ya mencionado, un arquero, porque para mí Gil después del Mundial se va, y si se va Cuello, otro delantero a ese 9 que ya planteamos y pusimos arriba de la mesa.
6: Pregunta, nombres. ¿En algún momento se habló de Rick, el jugador de Talleres? Enzo Copetti, el jugador de Rosario Central.
0: Sí.
6: ¿Son nombres en carpeta? ¿Hay algunos nombres más?
8: Mira, por lo que pude hablar con el con gente del departamento de fútbol, como venimos planteando, ya tenían un scouting realizado, o por lo menos una lista de nombres, por ahí para no ponerle palabras tan difíciles o que todavía al hincha común le son esquivas. Tenían una lista de nombres, sabiendo lo que Gustavo Álvarez podía llegar a pedirles, y va a ser filtrada y presentada en los próximos días e irán viendo las distintas posibilidades. Yo sé que son jugadores del fútbol argentino, alguno que fue dirigido por el propio Álvarez en Chile, y en lo posible es buscar la triple B larga en este caso, bueno, bonito y barato.
0: Impecable, Gonza.
5: Bueno, bonito, barato, me encanta.
0: Nos quedamos con eso entonces. Gracias y muy buen jueves.
8: Igual para ustedes, abrazo.
0: Debemos tanda y la vereda de Avellaneda, ¿eh? Sí, vamos a pimponear con Racing y con Independiente. Ya estamos, hasta las 15.
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0: Y con un muy buen informe que metía Fercis, en el programa en el que está Fercis también, le damos la bienvenida, ¿sí? Ariel Achita Ludeni. Achita, perdón por la brevedad del tiempo hoy, pero Racing merece su momento.
1: Hola, Martín.
0: Ahí me escuchás, ahí estamos, ahí te recibimos bien, Achita.
1: Ahora sí, bien? No te escuchaba bien.
0: ¿Cómo te va?
1: Todo bien, abrazo para vos, para todos los compañeros. Fueron 24 horas de diferentes cuestiones que tuvieron que ver con Racing. Las verdades caen por su propio peso. Y como fuimos contando, hubo reuniones entre Diego Milito, sí, y Cristian Malespina, el presidente de Argentinos Juniors, y también entre Sebastián Orión, el representante de Nico Díez, y el propio presidente de Argentinos Juniors. El presidente del bicho se mantuvo en su postura, no accedió a negociar, más allá de que hubo una oferta, más allá de que se intentó negociar por encima de la cláusula de rescisión, algo que fuimos adelantando. Racing no iba a entrar en conflicto con Argentinos Juniors, pero Malespina siguió en su tesitura lo que había contado aquí en este espacio, esta cuestión de confiar en que Nico Díez iba a honrar la palabra y confiar en que Milito no iba a forzar una cláusula de rescisión para poder sacarle el técnico a Argentinos Juniors. Esto no va a pasar, Nico Díez no va a ser el técnico de Racing y es barajar y dar de nuevo. En tres nombres piensa Milito.
0: Sí.
1: En Crespo, que ya lo nombramos. ¿Qué es lo que pasa con Crespo? Crespo quiere dirigir en el exterior. A mí desde el lado del técnico me lo dan por descartado. Entonces la carrera queda entre dos. Uno que ofrecieron y uno que pensó la Secretaría Técnica. El que ofrecieron, lo contamos hace 48 horas, es Juan Pablo Voivoda. Y el que la Secretaría Técnica impulsó es Anselmi. Da la impresión de que en estas 24, 48 horas, Diego Milito toma una decisión y Racing va por uno de estos dos técnicos o algún otro que venga del seno del propio Milito.
0: Achita, querido, impecable. Mañana ampliemos todo esto, por supuesto, y con más minutos que te mereces, pero gracias porque los títulos tenían que estar y queríamos hablar con vos. Así que gracias.
1: Por favor. Abrazo enorme, compañeros.
0: Otro para allá. Farsi, querido.
3: No soy Facu Sánchez, pero estoy tomando su lugar por un ratito.
0: No estamos locos.
5: He cambiado.
3: Porque Facu, antes de irse, me contó.
0: Sí.
3: Ezequiel Barco cada vez más cerca de ser refuerzo independiente, de volver al rojo, en una posibilidad que impulsa y empuja el propio jugador, que tiene que volver al país por un año por una situación personal.
0: ¿Sería un préstamo?
3: Sí, en principio sí. Sería por un año y habría que ver la finalidad o cómo se termina de negociar justamente eso con el equipo ruso, pero casi en la recta final de la negociación para la vuelta y el regreso de Ezequiel Barco a Independiente. Así que a lo que creo que a los hinchas de Independiente por lo menos le ilusiona es una vuelta. Hace mucho, y nos contaba Facu, en cada una de las veces que sale, que un exjugador Independiente no vuelve al club. Así que esa es la gran novedad de Independiente en esto que es hoy jueves. Somos jueves todavía.
0: Somos jueves.
3: ¿No? Somos jueves.
0: Somos jueves. Se van a quedar con Dani Retamoso y la Biocata. Todo un equipazo de Dani hasta las 18. La producción ya con Marian Fiotti a la cabeza, con Santi, con el Toro. Ya están buscando a la mamá de Belloso para mañana. Veremos en qué anda todo eso. Gracias, Barbie, querida.
5: Gracias, Martín. Hasta mañana.
0: Buen jueves para vos. Gracias, Fer.
3: Hasta mañana.
0: Gracias, Rolfi. Un placer, Martín.
3: Igual.
0: Y a ustedes por estar del otro lado, por supuesto. A todo el equipo Pasadictos y Perdón. Mañana misma hora, a las 12. ¿Cómo te va? Con muy buena info y para que la pasen bien ustedes. Chau.

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1: Hay un equipo que comenzó con derrota mundial y terminó consagrándose campeón.
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1: Países Bajos va a jugar su séptima larga en la historia de los mundiales. Nunca ganó. Tres derrotas, tres veces lo definió desde los 12 pasos. Argentina jugó 9 alargues. Este es el décimo. Perdió una vez.
0: A creer.
2: Marquinhos.
1: La única vez que Brasil había perdido una tanda de penales en Copa del Mundo. México, 1986.
0: A creer.
1: En la historia de la Copa del Mundo, solamente hay 3 ediciones donde 2 jugadores de Argentina marcaron al menos 4 goles. En el 78, en el 86, en el 2022, Lionel Messi llegó ayer a su 5º gol y la araña que pica, Julián, llegó a 4. Elijo creer.
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0: Bueno, arrancamos, ¿eh? 8 minutos, largos 8 minutos, pasaron de las 3 de la tarde, ¿eh? Se entregan cuando quieran nosotros, ¿no?
1: Pero no sé qué pasa, profe.
0: No sé por qué.
1: ¿Vos querés que te entreguen más rápido?
0: Tienen que entregar rápido, en el momento que yo quiero.
2: ¿Te conviene a vos, profe?
0: ¿A usted no le gusta? Le da pronta ansiedad. Entrega, decía Federico Moura, ¿no?
2: ¿Conviene o no conviene?
0: Por el horario que se han ajustado.
2: Sí, claro.
1: Para mí conviene.
0: Yo vino medio agitado hoy. ¿Puede ser?
3: No,
0: mire la remera.
1: Porque se mira el brazo.
0: Claro, no, el brazo tiene bien.
2: Es que me dijo agitado y miró esta zona y digo,
0: No, está bien armado.
1: Estás acostumbrado a que te diga ajustado.
0: Claro.
2: Claro, lo que es la costumbre.
0: Usted dejó la ropa ajustada ya.
2: Ya no me pueden decir nada.
1: No me pueden decir nada. Hay que marcarlo esto porque
4: entró Balubi.
1: Tuvo un glow up de la ropa desde que le empezamos a marcarle los talles. Cambió rotundamente su estilo. Me encanta cómo está vistiéndose. Buenos pantalones. Hoy trajo una remera para la gente. Medio tres cuartos, manga larga.
4: Supo escuchar las críticas.
2: Sí. No, es manga larga, pero...
0: Se la remangó.
1: Pero
0: le queda bien
1: recogida.
2: Un poquito. Sí.
0: Escúcheme. Es verdad, pues usted cambió por sugerencia.
1: ¿No te acordás las chomas, profe, que traía? No las trae más. Pero
4: el programa de hoy puede ser un desastre, lo sabemos, ¿no?
2: No.
4: El verano
0: eran de otra época.
2: Cambié porque pude comprar.
0: Claro, no mucha por la ropa sugerencia del grupo de ninguna manera, ¿o no?
2: No.
4: No, yo tomaste las críticas.
2: Yo ya iba cambiando, pasa que de 30 remeras tenía 8.
0: Que estaban
2: 8 de mi talle.
0: Sí.
2: Ahora, me fui de viaje y me compré 15 nuevas remeras. Entonces.
0: Mirá cómo te chapeó.
2: Ahí pasa.
4: Mirá qué abultado ese bolsillo.
1: No, para los pantalones, ¿cuánto? Pues yo ya te vi 3 nuevos.
0: ¿Cómo sabes cuáles son?
1: Porque me doy cuenta, lo veo como
4: chacata.
2: No. Sí, pantalones puede ser 4 o 5.
0: ¿Cómo miran ustedes?
4: A mí me dijo que también mi camperita de nueva.
0: Yo este pantalón lo tengo así. Es imposible, no es.
4: ¿Y no fuiste al canje de pantalones todavía?
1: Mirá el toro está estrenando un buzo nuevo.
4: No hay comida toro, ¿eh?
1: Un buzo nuevo.
4: No hay nada.
2: Hoy no es jueves de
0: hace rato que no hay comida.
4: No vino Parisito, ¿eh?
0: La última de...
2: Es cierto, falló.
4: Trajo su viandita el toro. Trajo la viandita.
0: Se está cuidando, se nota.
2: Cambió por lo menos el tupper rosa, porque en su momento tenía un tupper rosa.
4: Bien.
1: El toro tiene una viandita.
4: Sí. Y me chupa. Y hay que alimentar ese cuerpo.
0: Y una viandita en esta época del año.
1: Es raro, ¿no?
0: Es un valor doble.
1: Sí.
0: ¿No? Porque es más difícil hacer régimen en invierno.
1: No, a mí me sorprende que literalmente tenía la conservadorita que uno le daba a un chico en el colegio.
4: Sí.
0: Y después lo trae por. Vende humo, ¿no?
4: Vos, profe, igual te estás cuidando.
2: Habló digamos, nuestro integrante,
0: digamos,
2: que no está en la mesa, Axel, la que le da Pedro.
1: La viandita.
2: Sí, refiriéndose a la viandita que le prepara.
0: ¿Le prepara Pedro la viandita?
1: No.
0: No le prepara tampoco.
4: ¿Quién cocina de ustedes o se turnan?
1: Nos turnamos, pero más
4: bien.
1: Yo cocino mucho.
0: ¿Y él cocina bien?
1: Muy bien, sí. Pero él cocina muy básico.
0: Uy, mira quién vino. Pará.
4: Ah, bueno. Sí, dejamos de lado la camisa, Tommy. ¿Qué pasó?
2: Veo un sobre gordo ahí, ¿eh?
4: ¡Ah! ¡El gordo ensobrado!
1: Se generalizó lo que yo dije, pasó... Se manifestó en base a la palabra.
2: Esto es radio, no están viendo. Yo le quiero describir a nuestros oyentes lo que acaba de pasar.
0: Ah, no. Las cartas, me las mandaron las cartas.
2: Entró Tomás en silencio.
1: Sí,
2: un sobre abultado.
1: Sí, gordito.
2: Y fue directo a entregárselo al profesor Pellegrini.
0: No, estaba esperando esta entrega.
4: Ensobrado. Estabas preocupado antes de abrir el sobre, ¿eh?
0: No, sí,
4: pocas veces te vi así.
2: No. Lo vio, lo examinó.
0: Después recordé que mi amigo Roberto Gervasi, presidente del Círculo de Periodistas Deportivos.
4: Oráculo del Mundial.
0: El oráculo. ¿La
1: abrimos?
4: ¿Se puede abrir?
0: Sí,
2: casi que empieza a transpirar cuando llega el sobre.
0: Las cartas del Mundial.
1: A mí no me llegó nada así.
5: ¿Por qué te llega a la radio?
0: Porque
4: nunca se abría estas cosas, vos podés.
0: Porque me preguntó en un lugar que me encontraba seguro y acá.
5: No se puede mandar a donde trabajás estas cosas.
0: ¿Cómo que no? Si acá llegan libros, llegan de todo.
2: Hay unos cuantos, ¿eh? Yo cuando entro a la radio... Puerta, veo un desfile de delivery, de ML. Hay unos cuantos que.
1: Bueno, yo
2: en
1: al canal mandé una.
0: Arrestamos
1: moto.
0: O le han traído un montón de cosas. ¿Cómo que no?
4: Sí, está bien.
0: Sí, pero
2: aparte, veo unos
4: pero pasa gran parte del día acá.
0: Si van a mi casa, no me van a encontrar. Acá les dije que en este horario. Y llegó ahora,
1: sí,
0: mirá.
1: Muy bien.
4: Justito.
1: Pero si arrestamos o lo dejan, ¿no?
4: El oráculo del mundial.
0: ¿Lo abrió?
1: Acá estoy bien.
4: Estamos. Está costando.
0: El oráculo.
1: Bueno, ¿cómo te sentiste con el sobre? Cuando lo tocaste.
0: ¿Cuándo dijiste un sobre? Estos no son los sobres de.
1: Los
0: me parece que son
1: sobres.
0: De otro tipo, ¿no?
4: Ah, sí, son más chiquitos.
0: Sí, deben ser.
2: Tiene experiencia,
0: acá,
2: ¿eh?
0: ¿No?
2: No, pero ¿cómo son los otros sobres, profe?
0: Supongo que más chico, bien, los sobrecitos, medio, medio camuflados.
4: Juan Carlos Pellegrini pusieron.
0: Sí, y por radio 103.
1: ¿Quién es el que te lo mandó, profe?
0: Roberto Gervasi, presidente del Círculo de Periodistas Deportivos.
4: Ahí está, bueno, mira. Podría haber mandado para todos, ¿no?
2: Bueno, está difícil.
1: No, parece que el programa lo hace una persona sola.
0: Lo que te está costando abrirlo, ¿no?
4: Sí, está difícil. Sí, sí.
1: A veces cuesta abrir el paquete.
4: Yo no pude.
0: Sí, depende del paquete. Sí.
1: Y es este grande.
4: Está ajustado el paquete igual.
1: Sí. Vino apretadito.
4: Sí. Ah, con los dientes lo abre el paquete.
2: Sí, sí. Ya, ya. Le dicen paquete a Cata y se lo lleva a la boca.
4: Ahí está.
0: Bueno, estamos conmovidos por una declaración, escuchen Cata y Flor sobre todo, y el señor Alejo, de Marta Fort. ¿La tienen, la hija?
2: Sí, sí. Sí, Martita.
0: Una de Martita.
4: Martita.
0: De los mellizos.
2: Te digo. Ah.
0: ¿A qué?
4: No entiendo la señal.
2: Bien entrenada. No, no.
0: Ah, musculosa.
1: No, sí, está el taco, sí, sí. Está el taco.
5: Tranquilo, Leo.
1: No,
2: la espalda y los brazos de Marta
1: es
2: Ford.
0: Muy Ricky Ford.
2: Claro.
0: Ese estilo.
2: Sí, sí.
0: Yo cuando me hacía así pensé que era otra. Pero
2: No.
4: Fue un gesto raro. ¿Qué?
0: Grandota.
2: Claro, muy grandota. Ah, le da
4: bastante
2: al gimnasio.
4: No escuché lo que dijo. ¿Dónde? ¿En un streaming?
0: Claro. Habló de los requisitos que debe tener una pareja para estar con ella.
4: Arrancamos
1: con eso, me encanta.
0: Hoy arrancamos con eso. Y ahora, a ver si ustedes coinciden con
4: Martita.
0: La elección y las sugerencias que hace a sus pretendientes, Martita Músculo Ford.
4: A ver.
6: Para postularse para mi próximo novio.
7: Perdón, ¿qué requisitos? ¿Qué tiene que tener un hombre para seducirte?
6: Que vaya al gimnasio.
4: Ajá. Okay.
7: Que se cuide. Cagamos, chicos.
6: No. De 26 para arriba.
7: ¿Hasta dónde?
2: 40 va.
7: ¿Está 40?
1: Más, 40.
7: Bien, 40 va. Bien. Sí, sí, ¿qué preferencia? ¿Morocho o rubios?
0: ¿Cuánto tienes ya?
6: Morocho.
7: Morocho. Morocho. Rubio no.
6: Ah, que no sea
4: morocho, gimnasio.
6: Altura. Y no sé, la verdad me encantaría decirte que me encantan los altos, pero no tengo mucho.
7: Que tenga auto,
6: porque
7: en Bondi no vamos a ningún lado.
6: Que tenga auto.
7: Que vive
6: en Capital Federal.
7: Ah, no, no, puede ser, Vicente López. 3 de febrero, se va
6: a
7: queremos videos futuros novios.
4: Bueno,
1: me gusta.
4: Repasando.
0: Gimnasio.
4: Que vaya al gimnasio. Sí. Morocho.
2: Que no
4: morocho.
2: Sea rata.
4: Que no sea rata.
0: 26 a 40.
2: Alto.
0: O más.
4: Bueno, el
0: o más.
4: Rango está.
0: Martita, ¿qué tiene? 24.
1: Martita tiene 25.
2: 22.
1: Ah, 22. Parece
2: ¿cómo,
1: más grande?
2: ¿Cómo sabe, De la nada.
4: Y es que se postuló. Se postuló.
2: Rebotó,
4: pero hay un par de requisitos que no está cumpliendo.
0: Que no sea rata.
4: Que no sea rata.
0: Me perdí los últimos.
4: Me parece importante.
0: Me perdí los últimos.
1: Hasta 40 años juega.
0: Sí, pero los últimos porque me distrajo con
2: los últimos dijo me gustan los altos, pero ahí es como que quiso.
4: Ahí puede ceder un poco más, claro. Me parece.
0: No petizo
4: el
0: tampoco.
4: Fuerte son, bueno. Para mí tienen que ser tres condiciones fuertes. El resto podés negociar.
1: Tommy, bueno, Tomás, candidato.
7: Tomás.
0: Tomás.
4: Pero
0: Tomás.
4: No va al gimnasio, Tommy, dejó.
0: Pero va.
4: Hace golf.
0: Va, no es un fanático.
4: Bueno, no,
0: quizás Betul. Para 26 a 40 entra.
4: Entra.
0: Está justo.
4: Sí.
1: 26 Morocho, a 40 tiene. Morocho tiene.
0: Morocho no es.
4: Sí, de pelo.
0: Usted.
4: Tommy.
0: Tommy, Facundo.
4: No, Facu.
1: No, profe, pero, entrégalo una vez a Tommy, no que lo querés soltar.
0: Pero Tommy, ¿a qué gimnasio va?
4: Y ahí, lo que dije, no va al gimnasio. Solo fue una vez, se chamulló a una y
1: bueno,
4: después no
1: volvió.
0: Claro, ahí
1: cagó. Pero es alguno de los requisitos.
0: Ahí lo veo muy flaquito para...
1: Es alguno de los requisitos.
2: Sí,
0: la
2: sí,
0: otra
2: está
0: así
2: lo,
0: como
2: lo
0: dicen,
2: agarra.
0: Lo deja.
4: Bueno, capaz Tommy le puede escribir y le puede decir, no voy al gimnasio, igual, pero me gustaría ir con
0: pero
4: vos.
0: Pero me gustaría empezar.
2: Estamos en un problema porque me acabo de fijar, la altura de Martita es 1.76. Me
0: alta,
2: imagino
0: no
2: que...
1: Alta como yo.
2: Sí, sí, igual. Que Cata. Me imagino que debe buscar mínimo de su altura, ¿no?
0: Dijo, por eso dijo alto.
2: Sí, bueno, si ella mide 1.76...
0: Menos de 1.76, no.
4: ¿Vos, profe, tenés requisitos? Tres.
0: No.
4: Si tenés que elegir tres requisitos...
0: La verdad nunca tuve. Si llegaba a tener requisitos,
4: aunque
0: no.
4: Te dé bola, ya está.
0: Claro, si llegaba a tener requisitos, no. Claro, no podíamos.
4: No,
2: seguía virgen.
1: Sea, para mí uno de tus requisitos es que sea graciosa.
4: Yo creo que el profe...
1: Que te haga reír.
4: Si le decís que sí, ya está.
0: Que me caiga bien, nada más.
2: Que se ría con sus chistes.
0: Que me caiga
2: cierra
0: bien.
2: Ahí.
0: Que me caiga bien, está bien.
4: Pero, por ejemplo, ¿no te influye la forma de pensar de la otra persona?
0: Sí, lógico. Cuando son más grandes, más todavía, sí. No te bancás un montón
4: si
0: de cosas.
4: Si es lo opuesto a lo que vos pensás políticamente de la vida.
0: No.
4: ¿Te bancás una conversación así, mano a mano?
0: Una intensa tampoco.
4: Ah, bueno.
0: Ya te digo, intensa no.
4: O sea, vos sabés más lo que no que lo que sí.
0: Intensa no.
1: Que
0: fanatizada políticamente tampoco.
4: Okay.
0: Sí, que tenga su pensamiento, pero no, bueno, esa que no.
4: Una militante, no.
8: No, una comunista.
0: Una femi super, no.
4: Ah, bueno.
0: Iba a decir femi super. No,
4: pero más que lo dijo. No escuché nunca.
0: Entonces pero, no me pregunte, porque empiezo a descansar, ¿eh?
1: Che, para, femi super la escucharon alguna vez en nueva esa.
2: Pero más que lo dijo hoy, no ayer.
0: No, pero para
4: el intacto del profe, ayer lo quería decir.
0: Tampoco Mónica Farro, ¿no? Digo porque
4: ¿qué pienso, significa, Mónica?
0: No, porque opina lo contrario. Vio que se metió ayer en un despelote, tampoco alguien que. Y tampoco ese estilo de mujer.
1: Bray,
0: ¿no?
1: Es buena femi super.
0: No, Bray no. No,
2: no. Es que Bray es una fanatizada.
0: Claro. Por eso. Fanatizada y aparte de un palo opuesto, digamos, al pensamiento.
2: Generalmente, ya cualquiera de los dos extremos, cuando se llevan a ese fanatismo enfermo, no.
0: Porque después, en algún momento, te va a arrastrar a vos esa opinión.
4: ¿En qué sentido?
0: Y en la opinión. Si vos tenés a alguien que se fanatiza tanto de un lado, te va a terminar llevando no, para el lado que ella
4: lo
0: quiere.
4: Lo importante es poder tener una conversación, no necesariamente fanático, pensar lo mismo, sino escuchar al otro y poder debatir.
0: El fanático no escucha mucho.
4: No.
2: Justamente, por eso
4: es fanático. El fanático de cualquier cosa.
0: De cualquier cosa. Bueno, usted es
4: yo,
0: fanática.
4: Yo, por ejemplo, no estaría con alguien de Boca.
0: Claro.
1: ¿Nunca estuviste con un bostero?
4: Boca, no. Boca.
0: Pero si tenés que poner tres requisitos para el hombre que se presenta en...
4: Sí, que no sea de Boca.
0: Peleas mañana y ese ya es...
4: Sí, el número uno.
0: Primero.
4: Sí.
0: Segundo...
4: Francia, no, el segundo...
1: Amenaza.
4: Y yo creo que la ideología política me importa.
0: Te importa.
4: Te diría más que no, no
0: más
4: sea
0: que
4: no sea un gorilón,
0: sí,
4: con eso ya me basta.
0: Perfecto.
4: Poder tener charlar. Así como acuerdos básicos de...
0: ¿Y tercero tiene que ver con lo físico? ¿Vamos a poner uno o no? Todos entran en la bolsa.
4: ¿Y lo físico...?
0: No.
4: Que me atraiga físicamente, pero no, que no es que te digo me gustan más los rubios que los morochos.
0: No hay una tercera.
4: No. Pero la puedo ir pensando.
0: ¿Vos, Cata?
2: Sub-21.
0: Después tengo novedades de
2: Mar
0: del Plata.
4: Necesito toda
0: Mar del Plata, pero vos tenés que ir a buscar después otra data.
4: Sí, sí.
0: Ah, se lo perdió.
1: Son muy turbios los dos. Entre el sobre que acaba de entrar y lo que acaban de decir.
0: Pero el sobre está la.
1: Ahora vamos a ir con
0: la carta, lo abrí. Menos mal que lo abrí, ¿no?
1: Yo. Primero.
4: Sí o sí. A ver.
2: Pasarlo a buscar por el colegio.
1: Pégale, profe, que lo tenemos cerca.
0: Por ejemplo, ¿coincidís con algunas de Martita? ¿Que no sea rata?
1: No, iba a decir que no sea rata.
4: Ah, que no sea rata es importante,
1: es
4: sí.
1: Ah, que no sea rata. Tercera.
0: Rata.
1: Sí. Para mí que no sea rata.
0: Sí.
1: Que no sea como esos que están todo el tiempo llamando la atención.
0: Sí.
1: No, no me gusta. O sea, no. Sí conmigo solo, pero viste cuando vas a un lugar y está todo el tiempo llamando la atención. Sí. Esa persona no.
0: ¿Tenemos alguna?
4: Egocéntrico, ¿no? Así como...
1: Ni siquiera es egocéntrico, porque puede ser egocéntrico en silencio. ¿Viste esa gente que no para de hablar, de llamar la atención? Sí.
0: ¿Tenemos alguno acá?
2: Uno hay. Canuto Caniete.
9: Tranquilo, Leo.
1: No entendí eso hoy a la mañana, así que...
4: Pero con ver la foto lo tenés que
2: entender. Ya lo vas a entender, ya lo vas a entender. Meme.
0: Bueno, ¿y?
1: Y el tercero, bueno, si se puede elegir, que sea más alto que yo. Ajá. Siempre.
2: Ahora, entonces tiene que ser muy alto, porque ella, viste...
0: Que tiene que ser lindo o que le guste a ustedes. Porque por ahí el lindo, para ustedes, tiene un atractivo.
1: Hemos hecho caridad muchas veces.
2: Ah, mirá.
0: ¿Ah, sí? Más de la que...
1: Pero después te das cuenta que, bueno, te parecía linda la persona, pero por el enamoramiento a veces uno no...
4: Es que eso influye un montón para mí. La personalidad es importante, que me haga reír y que entienda mi humor también.
1: Oh, eso ya, que es difícil.
0: Es difícil, ¿no? Es difícil.
1: No.
0: Sí. Difícil.
1: Eso Alejo. Es importante.
0: Alejo, ¿qué dice usted?
2: Y para mí lo del humor creo que es una clave. Coincidir en humor o reírse las mismas cosas. Porque eso a la larga y te hace sobrellevar una relación o...
1: Ay, sí, que no sea vago. Perdón, me lo había olvidado. Está re importante que no sea vago.
2: Sí, bueno, y también.
4: Mira, justo entró Parisi.
0: Bueno, estamos justo entró Parisi. Con tanto vago, ¿no?
2: No.
1: Y no lo vi entrar a París.
2: Sí, sí, claro.
0: No, París, pero está más estilizado.
1: Ay,
0: París.
1: No, que no sea vago. No, dije re.
2: Que no sea superficialista.
4: Ahora que pienso que no sea vago.
0: No, ¿sabes por qué? Por la indumentaria no lo reconocí.
1: Está más flaco.
0: Está más flaco y está...
4: No se habla de los cuerpos
1: ajenos. No se habla de los cuerpes.
0: Hijo de ese.
4: Soy femi super. Profe. Escuchame. Sigue, por favor.
0: Vino deportivo, aparte.
1: Sí. ¿No? Está más elastizado.
0: Sí. Abajo tiene
4: elastizado.
0: Elastizado.
4: Se estaba abriendo de piernas.

0: condiciones que tiene que tener mujer barra hombre para
1: acá
0: iniciar una pareja.
1: Que suma. A ver. Cata, a diferencia de Martita, los quiere menores de 26.
2: Claro,
3: ¿verdad? Sí.
4: Menores de...
0: Hablate de la edad, para vos no hay problema.
2: No, no hay problema.
0: ¿Y qué rango va? ¿Qué rango
2: hasta
0: va?
2: Los...
4: Aclará por las dudas, no, porque ya veo que... Ya veo que las madres de los que se egresan este año están preocupadas.
0: Desde los 21,
4: que...
0: por ejemplo. ¿Cómo tiene Pedro?
2: 21, 22.
0: Ya tiene 22. De los 22 hasta...
1: Ay, amiga, me había olvidado que era...
2: Hasta que te olvidas, viste, yo también.
0: ¿Hasta dónde le
2: hasta
0: ponemos?
2: Hasta los...
4: Pará.
1: No, pero ayer fue el cumple.
4: Bueno, por eso... Tiró que ayer fue el cumpleaños. Sí.
0: ¿Qué le regalaste?
4: ¿Cómo fue el regalo de Pepi?
2: Le regalé un reloj.
4: Bien. ¿Qué reloj?
2: Uno que usa uno de los conductores acá.
4: ¿Dani?
0: ¿El de Retamoso?
2: Uno que usa Recondo.
0: ¿Ah, Recondo? ¿Cuál usa?
4: Ah, me gusta esa marca.
2: Buena.
4: ¿Qué? Yo también tengo uno. ¿Qué
0: hace ese teléfono?
4: ¿Qué modelo?
2: No sé el modelo. Mi hermano me ayudó a comprarlo.
4: Empieza
2: en un lugar.
4: ¿Pre?
2: No sé el nombre. Era un chabón que los trae, ¿viste?
0: ¿Salió caro?
2: Sí, salió caro.
0: Salió caro, muy
4: sí,
0: caro.
4: Sí, sí, acá, no, acá
2: he comprado
4: caros.
2: Regalos más caros.
0: Bueno, ¿ah, sí?
2: Pero dije...
4: No, pero es
0: ¿y le gustó?
2: No, estaba...
4: Es un gran reloj.
2: Y mi hermano estaba más pesado que él. Mándame foto.
0: ¿Pero qué tiene? ¿Qué tiene el reloj? Aparte de la hora, ¿qué tiene?
2: No, ahora te lo muestro, es lindo. Es un reloj lindo, armado. Pero tiene linda...
0: Muñeca.
2: Sí, no tiene ningún tatuaje, viste, queda bien.
4: ¿Ya tenía reloj o es el primero?
2: Sí, le encantan. Pero tenía una calculadora, ahora tiene un reloj.
4: No, claro.
0: Y bien, después vino, un salto. ¿Vino festejo o no?
2: Todavía no pudimos festejar.
4: No,
0: ¿no la puso?
4: No.
1: Ay, profe, pero el reloj se puso.
5: Tranquilo, Leo.
0: No lo puso, pero, sería.
2: ¿Cómo
0: no
2: te lo puso? Pero te fuiste en un
0: y acá hay que ir, acá es al hueso.
2: No,
0: en
2: no
0: cuanto
2: pudimos todavía.
0: Hay un hueco, no.
4: Pero pará, Cata.
1: Pero no sopló la velita.
4: ¿Cuándo te va vos? Porque.
2: Sí, no está jodida la cosa.
4: No.
2: El domingo.
0: Bueno, pero hoy hay un.
4: Desde hoy.
2: Hoy tiene que haber un festejo.
4: Desde hoy al
1: hoy,
4: domingo.
1: Mañana.
4: Por el mes y medio que no va a sentar.
2: Y me lo dije.
4: Pobre Pepi. Tarco. Azul el bote.
0: Oh, mira cómo está.
4: Y pero
0: Azul es cuando vuelve.
1: Pero no
0: se
1: es
0: va
1: el único, ella también se va.
0: Claro.
1: Los dos.
0: Pero cuando...
1: No va él solo.
0: Pero todavía no se fue.
4: ¿Él se queda o él se va?
0: Él se queda acá.
1: Pero ella entonces... se va también.
4: No, por eso, ella es la que se va. Él no.
1: Está bien, entonces... pero ella tampoco va a tener relaciones sexuales.
0: Pero la culpa de ella que se va.
1: Pero ella no.
2: Femi, super.
4: No, pero a ver, no van a tener ninguno de los dos, pero ella es la que viaja, ella es la que se va, no él. Él va a estar en la casa.
0: Escúcheme, está bien, pero ella tiene la culpa que se va, ¿no? Pero bueno, él... También los dos van a sentir el...
1: Claro, bien, profe. No,
4: lógicamente, pero él va a estar en el departamento compartido, va a estar durmiendo solo, la va a extraer.
0: Hay que ver eso hay que verlo.
1: Ay,
0: bueno,
1: profe.
0: Bueno, qué sé yo.
2: Pero profe,
0: ¿tampoco?
2: ¿No? Sí, no. Igual.
0: Bueno, escucha, ¿vos querés que iniciemos
2: no,
0: esto?
2: Sí, le voy a contar a la gente.
0: ¿Cómo
2: llegó
0: es esto?
2: El oráculo del mundial,
1: el sobre del profe.
2: Que es el sobre del profe, un regalito que le hicieron.
0: Vení, y firma esto, así lo después lo...
2: Para explicarlo son todas cartas.
1: Así muestra el canje.
2: Como si fuese un oráculo y tienen diferentes números con diferentes ilustraciones hechas por Connie Curry, muy lindas.
0: Espera, que hacemos la filmación
2: sí.
0: Y mostramos.
2: Porque Connie Curry se llama.
1: Connie Curry.
2: Cada uno va a sacar una carta y yo voy a leer qué significa.
0: Escúcheme, agradecemos a la gente, a Robertito Gervasi, presidente
1: vamos,
0: del
1: Círculo Robert.
0: Y demás,
2: hermosas.
0: Que nos han entregado el oráculo.
2: El oráculo del mundial.
0: Ahí está. Perfecto,
2: son muchísimas cartas.
0: Mira lo
2: las
0: que
2: vamos
0: es esto,
2: sacando.
0: Qué bárbaro, Mira quién está justo, el huevo, ¿no?
1: Justo el que no va.
0: El huevo quedó. El huevo quedará, fue. ¿Qué va a ser? Bueno, era el que estaba.
2: Dale. El primero que sale es el huevo. Bueno, agarra un par, profe, y mezcla, dale.
0: A ver, toma.
1: Pobre huevo. A ver,
2: para. Ahora cada uno va a sacar su carta del oráculo.
1: ¿De cualquier lado?
2: Cualquiera.
1: Bueno,
2: para
1: voy a ver.
0: ¿Por qué no firmó más? Venga, haga la segunda parte.
2: La energía, la energía.
1: A ver, dale, ¿eh?
2: Edita,
1: vamos todos, somos todos el oráculo. Dale.
0: A ver.
1: Ahí va.
2: ¿Qué número salió? ¡No!
1: ¿Qué?
2: El 10 te salió.
1: El 10, chicos.
0: El 10.
1: Esto es una
2: señal. Esto es buenísimo.
1: Esto es una
0: ¿qué es
1: señal.
0: El 10?
2: Bueno, voy a leer.
1: Los 10, dice.
2: Escuchen
1: los
2: 10. Esto.
0: A ver qué dice el oráculo.
2: Palabra clave. Tope de gama. Idolatría. Crack. Credibilidad. Talentosa natural. Pleitesía. Responsabilidad.
0: Qué bien.
2: Además de su potencia, el 10 rige el sistema decimal que, entre otros sistemas simbólicos, organiza el tarot. Allí representa a la rueda de la fortuna. La carta... que girada por una manivela mueve las fuerzas misteriosas del destino. Pero además, el
0: ¿cómo?
2: Número es reducible a uno. El número del mago. Bueno. Y no es casual que el 10 en la cancha y como lugar simbólico siempre sea aquel que tiene la posibilidad de hacer cambiar.
0: ¡Bravo!
2: ¡Gracias!
0: ¡Bravo!
2: ¡Gracias!
0: ¡Bravo!
1: Esta soy yo, la 10.
2: A ver, profe.
0: A ver, voy yo.
2: Qué bueno.
1: Ver, profe.
2: Flor, ¿tuviste una
4: suerte? No, pero tenés que mezclar, profe.
1: Claro, profe, claro. Dale. No
0: esta sola y esta,
2: ¿a vos te
0: no?
2: pareció
0: no,
2: normal, pues... Flor, sacar la 10 justo?
1: Sí, la verdad que sí.
2: Bueno.
0: Uy, esta está de vuelta.
4: Sí.
2: Había 49 cartas.
1: Guarda con el huevo.

0: huevo lo persigue al profesor Pellegrini.
1: Había 99 cartas y sacaste la 10.
2: ¿Pero por qué están al revés?
1: Dale.
2: Usted me dio todas. Están mezcladas.
3: Bueno.
2: Agarro esta.
3: El choripán está acá, mirá.
2: ¿Este qué es?
1: Número.
3: A ver.
2: El 3 Sancono.
3: Sancono.
1: Bueno, a ver qué será esto. Tres.
3: Ay, profe.
1: Sancono.
2: Sancono le gusta a Robertito, ¿no?
1: No, bueno. Por algo te tocó.
0: Esto,
1: a vos,
0: claro, esto no se lo pases a Gervasio.
1: El peor agradecimiento del mundo. Más que del chivo profe de carta, claro.
0: No vende, no vende una sola carta.
2: Primera parte.
1: Hola.
2: Deja la primera parte. Sancono,
1: a ver, Sancono. Dice así: prosperidad, santidad, milagro, dinero, profe,
2: ahí
1: religiosidad,
2: está.
1: Jugador, creencia. Esta carta podemos decir que triplica el poder del mismísimo Joker.
2: Ya, qué bueno. Che.
1: Nos otorga vía libre para la suerte y la realización, profe. Este simpático santo, Sancono, de raíces italianas, no son.
2: Pero fue. Es muy larga la explicación, ¿no?
3: Dice acá.
1: De raíces italianas, Sancono de raíces italianas, nos sonríe y nos guiña un ojo y nos indica que ya nada malo va a poder sucedernos, profe.
3: Pero no la pongas adentro.
1: A ver,
3: no.
1: Ale.
2: No, eso no la puse.
3: Ahí está. Déjala fuera.
1: Está muy bueno, ¿eh?
3: Capaz la saca Alejo.
1: Mientras que Alejo saca, yo voy a leer algunas.
3: Acá hay más igual.
1: Está el potro, está el jefecito, está la cama.
2: Está Sancono.
1: Anulo mufa. A ver qué le vas a ir a Ale. Tenemos a la abuela. La cama
3: le tocó a Dani.
1: Está la mosca.
2: Sí, la mosca también.
1: Está el casamiento de Diego con la Claudia. Hay de todo, ¿eh?
2: A ver, saque una.
3: A ver, dale, Alejo. ¿Cuál le toca?
1: Carmita, saque la virgen a vos.
0: A ver. ¿Decís?
3: Ay, qué suspenso, no doy más. No aguanto la ansiedad.
0: Las Américas.
1: Las Américas. ¿Qué número? ¿91?
0: 91.
2: Las Américas.
1: Es fuerte, ¿eh? Las Américas.
2: ¿Sí?
1: Palabras clave: conquista, éxitos, destello, cometa, excelencia, América, renovación. Sueños cumplidos, época de conquistas, Alejo. Destellos, aunque no hay que saber administrarlos y no dar nada por ello.
0: ¿Qué? ¿Cómo?
2: Se enojó, Javo.
1: Esta carta nos indica un tiempo designado por la estela de los logros, Alejo, y buenos propósitos. Vamos.
0: Bien,
1: vamos. Dice, como diríamos, estás a Merlo, nosotros vamos paso a paso, partido por partido.
2: Qué grande.
3: No entendí.
1: Yo quiero sacar, a ver.
4: Ya lo vas a entender.
2: Acá vos,
3: a ver, dale.
2: O acá, acá.
3: Dale, Cata.
1: Esto es de las energías, como nos enseñó Guaira Tarot.
0: Claro.
1: Viene la semana que viene, me muero. Ella, bueno, me dijo cosas.
3: Y se fueron.
5: ¿Qué es lo interesante de esto?
1: Una semana antes me iba a subir al avión.
3: Bien, bien, Guaira.
1: Igual
3: bien. ¿Te dijo que bajabas también después?
0: No.
1: Hola.
2: Vamos, che, para
3: dale,
2: hoy.
3: Dale, Cata, profe. Ritmo, sustancia.
1: ¿Qué? Me salió.
3: Qué chiquita la letra.
1: La convivencia, 59.
2: La convivencia, justo para vos, ahora que se interrumpe.
3: Uy, no me digas.
1: Qué cagada, che.
3: A ver. Compañerismo. Esta carta nos invita a situaciones donde compartir es lo esencial. Bajar el ritmo, aprender del otro y enaltecer los rituales compartidos son algunos de los significados. Puede acercarse nuevos y buenos camaradas o ser buen momento para revalorizar a quienes tenemos cerca y desapercibidos en lo cotidiano. Compañeros de trabajo, partners en algún deporte o con quien frecuenten.
2: Mejor no lea más.
1: Bueno,
0: cerrala ahí.
1: La pueden conseguir en la página web. Ahora el profe va a etiquetarlo en sus redes sociales. Son 99 cartas y está muy divertido para jugar entre amigos.
2: Gracias,
1: muy
2: Cata. Bueno, fenomenal.
1: Y tiene un. ¿Cómo se dice esto?
3: Manual
0: de instrucciones.
1: Con 10 juegos disponibles para hacer con las cartas.
6: Voy a pedir cuando arranca el programa.
2: Ahora, cuando.
3: Bueno, Ochoa, yo me llevo la 10.
0: A las 6 empieza.
2: Bueno. La gente va a llamar a qué teléfono, Alejo, usted que lo tiene de frente, o Cata, quien quiera.
0: 11-36-31-1031.
2: Bueno, ¿cuáles serían los requisitos?
3: Tres requisitos
2: que usted necesita de una mujer barra hombre. Puede ser hombre contra hombre
3: obviamente,
0: chica, para el amor. Bueno, Brian, por ejemplo.
2: Brian, claro. Ahí, por ejemplo, ¿qué requisito?
1: Lo crucé el otro día a Brian cuando había salido.
2: ¿Y?
1: Acá en la puerta. Y me dijo que estaba muy contento con...
2: ¿Le preguntaste?
1: No le pregunté por lo de Danielic.
2: Pero lo viste muy feliz.
1: Fue cuando lo habían sacado y me dijo que la verdad que era una locura vivir ahí. Le pregunté cómo estaba.
2: Ah.
1: Yo lo conocía por el tiempo en el canal.
2: Claro.
1: Y haberlo cruzado. Y me dijo que era una locura.
2: Sí.
1: Y que él lo hacía también por sus hijas.
2: Y lo de Danielic no profundizó.
1: No le pregunté.
3: Acá el profe contó una fake news.
1: ¿Qué contó?
3: Del pompom.
2: Ah, sí. El pompón. No, no era el pompón, era otra cosa. No, era
3: claro,
2: el,
3: bueno, pero dijiste que...
2: Claro, en realidad me la vendieron como...
1: ¿Pescado podrido?
2: Yo entré derecho.
3: Entró de una al pompón.
2: No, no era que... El pompón lo llamaba de otra manera ella.
3: Sí, ¿cómo era?
1: Perdón, pero Danielic también la vimos por acá.
0: ¿Pomponcito era o...?
1: ¿No salió? Yo la he visto con Facu, Danielic, ¿o no? Facu. La hemos visto a Danielic por acá.
3: Sí, pero el profe no se animó a traerla para...
2: ¿A traerla dónde?
3: Acá, para hacerle preguntas.
2: No, pero yo no la vi. ¿La podían haber traído? ¿Se puede o no? Porque ellos creo que son exclusivos.
1: Creo que son exclusivos.
2: Son exclusivos. Antes venían acá.
3: Pero podrías tener un alejado de las redes en vivo.
1: Me encantaría.
2: Preguntándole
3: del
2: pompón.
3: Así, al hueso.
2: Claro, sí.
1: Del pompón, ¿al hueso?
2: Claro. Bueno, la gente empieza a llamar. Hay mensajes. Dale, a ver, requisitos.
3: No le preguntamos a los chicos.
4: Buenas tardes, Cata y equipo. Habla Oso de Casanova. Y el requisito de una mujer, uno solo. Que me dé bola.
1: Ay, no,
2: claro, Oso. Ahí está. Bien.
3: Está bien, bueno.
1: Oso,
3: bueno.
1: Dale. Querete más. Estuvo
2: bien, Oso.
1: Sí, pero que se ponga más firme.
5: Profe, mesa.
1: Hola.
5: ¿Cómo están? Buenas tardes. Daniel de Montegrande.
3: Dani.
5: Bueno, primero que sea bolita. Segundo que tenga dinero. Y tercero que no rompa los huevos.
1: ¿Bolita?
2: Bonita.
7: Tranquilo, Leo.
2: Bonita, que tenga plata y que no rompa los huevos. Brava también la que tiene. Es muy exigente.
1: Hay que ver cómo está él. Porque
0: debe ser Brad Pitt el que.
2: Escucha, pero muy exigente, ¿no?
3: Muy exigente porque.
1: Calladita, calladita y la cocina.
3: De todas, claro.
2: Todas. Todas. Hincha pelota, esa es difícil de conseguir.
1: Bueno, no. ¿Y hombres y que no sean hincha pelota?
2: También.
1: A ver.
2: ¿Hay más? No, no hay más. Ahí están procesándose. ¿A qué teléfono? Dale. 11, vení.
1: 11-36-31-131.
2: Vengan ustedes también, vengan, dale.
3: Cuenten ustedes a ver cuáles son sus requisitos.
8: Requisitos del profe. A ver. Que sea mujer, opcional.
2: Oh, che. Qué locura.
1: A ver la de Tommy. Tommy había puesto ya unos requisitos cuando le hicimos la aplicación, el perfil.
2: ¿Cómo le va, Tommy? ¿Cómo anda?
0: ¿Todo bien?
2: Hoy vino con...
3: Remerita.
2: Remerita azul. Y el pantaloncito, el habitual.
1: Muy facha porque es nueva esa remera. Esa remera es nueva.
0: Descansó después de todos los días en camisa.
3: ¿Qué animalito tiene la remera?
1: Es de Abercrombie. Es un ciervo.
0: Sí.
1: Nueva, esa es nueva.
0: No, no es nueva.
1: Bueno, requisitos, Tommy.
2: Un ciervo se puso, ¿no?
1: El venado.
0: Un alce.
2: Este también. Bueno, picando. ¿Cómo hubo algún movimiento entre... después de su viaje acá en estos días? No. Hoy sí, mañana.
0: Nada.
2: ¿Mañana qué pinta?
0: Mañana viernes me junto con una amiga.
3: ¡Apa!
2: Mano, ahí se las dejo ustedes.
0: No.
2: ¿Mano a manos?
0: Sí, pero es una amiga.
2: Pero usted tiene amigas. Terminemos con eso.
0: Sí, tengo amigas, profe.
2: ¿Y no hay ningún interés?
0: No.
3: ¿Por Recoleta?
0: De hecho, tiene una bebé recién nacida.
2: Ah, no. ¿Pero está sola, no?
0: No, está
3: que me
0: pareja.
3: Parece que es más importante que digas que tiene pareja que tiene una bebé. Sí.
0: Claro. Bueno, pero se entiende que si tiene una bebé...
2: No, ¿y el marido?
0: Casi seguro...
9: Bueno, fíjate, ayer contó una, la que se separó hace... 2 meses y ya estaba embarazada.
2: Claro.
0: Bueno, todo puede pasar.
3: Esa noticia truchísima que pusiste en Alejado de la
0: red. No, bueno, una cosa
2: de loco. Flojo, Alejado fue flojo.
1: Ah, Carito Muñoz.
0: Carito Muñoz. No, venía muy bien hasta que empezaron a censurar algunas cosas, ¿no,
2: bueno,
0: profe?
2: Bueno, censuramos una y otra que censuró y no esa.
1: Pero yo quiero, profe, yo quiero
3: también
1: que
3: digas no sé.
1: Tus 3 requisitos.
0: A ver, la verdad que me gustaría...
2: No, pero espere, porque usted está avanzando. La pareja, el padre de la criatura...
1: Va a estar
2: ¿lo
1: mañana?
2: ¿Conoce usted?
0: Sí, ¿cómo no lo voy a conocer?
2: ¿Es amigo suyo o no?
0: No.
2: O sea, tiene...
0: Conocido.
1: Amigo mío no es.
2: ¿Tiene confianza?
0: Normal. Lo conozco.
3: Se juntan solos.
2: No, confianza en ella y en usted que van a tomar algo.
0: Por supuesto.
3: Eso. ¿Vos decís que la pareja tiene que habilitar que ella salga con un amigo?
0: No, jamás.
2: Habilitar no, pero...
1: Pero lo tiene que conocer.
2: Lo tiene que conocer y conocer.
1: Se acaba de ser papás y no sabe quién es.
2: Un viernes a la noche a tomar algo y dejás a la bebé. Dale, tampoco,
1: Ahí le va a dar la mema, ¿no?
0: No, pero claro. Voy a la casa igual, voy a la casa.
2: ¡A la casa!
3: Bueno.
2: Ah, sí. Entonces está él.
0: No, él no va a estar.
3: ¿Y la bebé va a estar?
0: Rorra. Sí, va a estar.
2: ¿Y él dónde está?
0: No sé, no tengo idea.
3: Pero acá el problema es que se va el padre, ¿no? Que va Tommy.
9: Él sabe que...
2: Acá me parece
3: acá
2: se va.
3: Otro.
0: Aquí,
2: se
0: no,
2: veniste,
0: aquí.
2: Que ahora se
1: la
2: fue.
1: La dejó con porferio toda.
2: Perdón. Claro. Esto en el barrio es el pata de lana.
0: No.
2: Es el ingreso del pata
9: es
2: de
9: el,
2: lana.
9: Es el niñero, pero no de la bebé.
0: Profe, ¿vos me crees capaz?
3: Mami sitter.
1: No, a vos no, Tommy.
2: No, pero es raro.
1: Pero a él sí.
2: Él se va.
9: Pará. Él
2: y
9: sabe.
2: Ella llama urgente a Tommy.
3: Es raro.
9: Él sabe que cuando no esté en la casa, vos vas a ir a la casa.
0: Desconozco totalmente.
2: Ahí, bueno.
0: Desconozco. No importa.
3: ¿En qué horario vas?
0: No, a la noche. Y si estoy acá hasta la tarde. A la noche. A las...
7: Vas a cenar, digamos.
0: Sí, a cenar.
1: La bebé ya va a estar dormidita.
0: Tipo 9, 10.
7: 9, 10, tarde.
2: 9, 10, cena. 9. Mínimo hasta las 12, una se queda.
0: Sí, sí.
2: Y él sigue sin gira.
7: Y el otro.
2: Es la primera vez. Fútbol.
9: Cuando esté volviendo, me voy. ¿Es la primera vez que hacen esto o suelen reunirse en su.
0: Desde que tiene la bebé, una vez o dos.
2: ¿Y también sin la presencia de él?
0: Sí.
2: Ah, es un pirata él.
7: Sí, él.
1: Pero él, porque.
7: Investiguemos.
1: Él, aparte, ¿por qué se tiene que ir siempre?
9: Hay un pacto.
2: No, pero se debe ir.
1: ¿Pero por qué se va?
0: No sé a qué se va ni a dónde se va, igual. No sé, pero.
7: Pero empezá a preguntar.
2: No, no le interesa.
7: A tu amiga
0: a
7: preguntar.
0: No, igual le puedo preguntar, pero a los 10 minutos me olvido, de verdad.
2: ¿A qué se dedica él?
0: Él es ingeniero.
1: Calcula todo muy
0: civil.
1: Bien.
2: ¿Civil?
0: Sí.
2: Está todo calculado.
1: Está todo calculado.
0: Está todo calculado.
2: Así como Macri.
0: Sí. Ahí
1: no está la calculada.
2: Es raro, ¿eh?
0: No, ¿por qué? Tranquilo, profe.
2: Bueno. Vamos los requisitos.
1: Los requisitos, Tommy.
0: Y a mí me gustaría retirarme, la verdad, ya. No quiero trabajar más.
2: ¿Sí?
0: Sí, sí, así que sea millonaria.
2: Le importa. Usted no quiere trabajar más.
7: No, no
2: quiero trabajar
7: más. Buscás una ayudar mami.
0: No quiero trabajar más.
2: Millonaria. Ya, lo primero, o millonaria,
1: pero
2: no importa.
1: Pero ponle una ayudar mami que está arruinada. La agarrás igual porque.
0: Sí,
1: no
0: hay problema.
2: O sea, edad no hay problema. No hay
0: problema.
2: No hay límite de edad.
0: No, no. Hasta los 70.
2: 70. Claro, Martita, con Martita también quiere millonaria.
0: Claro.
2: No, claro, puede ser.
0: Ahí voy bien.
7: No, pero ella dice que no sean ratas, Tommy.
0: No, yo no soy rata.
2: No, rata no es.
7: ¿Y qué, vas a gastar la plata de ella?
0: No, bueno, hasta que me quede sin fondos y a partir
2: creo
0: de ahí.
2: Tiene reto, tiene un reto para
0: una vez que me quede
2: tiempo,
0: sin fondos,
2: claro.
0: Bueno, dependemos de ella.
7: De salir con una mujer de 65 años.
9: Dijo hasta 70.
0: Sí, hasta 70.
7: Hasta 70.
2: Yuyito
0: millonaria,
2: González,
0: sí.
2: Por ejemplo.
0: Millonaria, sí.
7: Sos un asco.
2: Yuyito González, millonaria.
0: Sí, sí, sí.
2: ¿Sí le entra?
0: Sí, sí.
2: Ah, miércoles.
0: Va, igual no sé si me puede mantener Yuyito, profe, no me puede mantener.
2: No sé, hablamos de una millonaria, no se me ocurre en estos momentos.
7: Y
2: una mujer con mucha plata, Malita Fortabano vive más, ¿no?
7: Susana.
2: No, digo, de una millonaria.
7: Susana.
2: ¿Alguna
7: Jiménez?
2: De las clases de.
1: Susana, profe.
7: Wanda Nara.
2: Pero Susana, sí.
0: Con Wanda, sí, con Wanda, sí.
7: Wanda ahí.
0: Sí,
2: Wanda,
0: sí.
2: Y Wanda, y igual. ¿Por qué tiene chance con Wanda? Porque bueno. tiene un gusto tan particular.
7: Ay, profe, pero no le digas que sea Tommy.
0: La cosa
2: es muy
7: que
2: variado.
7: Salió con Elegante, no va a salir con Tommy.
2: Es variado el gusto, puede entrar, claro. Por ahí Susana tiene. Mirta Legrand no, pero superó lo. No,
9: claro, ya hace 30 años claro. Con los 70, ay. Mirta.
2: Claro. No, estoy pensando.
1: Moria te la bancás.
7: Moria.
0: Pero Moria no.
1: Claro.
0: Pero soltera, tiene que estar soltera. Tiene que estar soltera.
7: Moria le revienta, Tommy.
2: ¿Alguien? Sí. Estoy pensando, che. No se me ocurre.
0: Pero Wanda es una buena opción, por ejemplo.
1: ¡Me muero, Wanda!
2: ¿Wanda le gustó? ¿Le gustó Wanda? Sí. Wanda no es tan grande, Wanda.
0: No,
2: está
0: no,
2: bien,
0: por eso.
2: Mucho más que usted.
0: Me puede mantener. Zaira también, supongo.
7: Guarda
0: podría.
7: Porque Zaira es de la casa.
0: Bueno, podría, digo. Podría mantener.
1: ¿Cris Morena?
9: Zaira, no sé si
2: Cris Morena, ¿verdad?
0: Cris Morena, sí, por supuesto.
9: Sí, Cris Morena.
2: Cris Morena.
1: Ah, le gustó
0: un
1: Alejo
0: buen
1: también,
0: capital.
9: No, no, sí. Estoy pensando para todo.
1: Le gustó Alejo también.
9: No,
1: sí, sí. Mira, ¿qué?
2: A ver, está buscando. Deme letra, Ochoa. Está buscando nombres.
0: Cris Morena, aparte, sí, sí, muy bien, va muy bien.
1: Susana Rocasalvo.
7: ¿Qué edad tiene
0: Cris Morena? Sí, sí, por supuesto.
7: Susana Rocasalvo.
2: Son millonarias.
7: Y es re buena onda.
0: Y a ella.
2: O sea, está buscando veterana.
0: Había dicho que le gustan los colágenos.
7: ¿Carmen Barbieri?
2: A Carmen Barbieri.
0: No sé si me puede mantener Carmen.
9: Mira, Cris Morena tiene 6'9". Pegan el palo de adentro.
1: Che, ¿vos cuánto tiene Patricia Bullrich?
2: No.
0: No, pues. Sí, sí,
2: límite,
0: idealmente no en la política.
2: Hay un
0: alejado de la política.
1: Ah, Karina Milei. 6'9",
9: Bullrich también, ¿eh?
0: Pero no, no me gusta estar ligado.
2: Karina Milei.
1: Leila Moyne.
0: No,
7: pero
0: no, con cuestiones políticas.
7: Yuyito,
0: no.
7: Sí, y Yuyito también está ligado a la política.
0: Pero ya más, igual no me puede mantener.
1: Pero
0: así
1: más
0: que.
1: Fácil sacarlo de raíz.
2: Karina Milei no.
9: Karina 5'3",
2: no,
9: ¿eh?
2: 5'3", está en carrera, ¿eh?
1: Pero no quiere política. Bueno, entonces Mario afuera.
0: Sí, sí, afuera. Afuera.
2: Bueno, Cristina. Pero Cristina es política.
7: Claro. No, y aparte no puede salir de la casa.
2: Y aparte
0: eso. Ah, bueno, eso no estaría mal.
7: Pero
0: igual.
7: Está más o menos cerca de tu casa.
2: Y superó los 70
0: sí,
2: también.
0: Ese no estaría mal, ¿eh?
1: Me vamos a visitar.
9: Firma.
7: Haces unas visitas higiénicas ahí como.
0: Me instalo ahí. Me instalo ahí.
2: Es una locura. Así que tome usted el requisito. Millonaria.
0: Sí, sí, porque no quiero trabajar
1: no
0: más.
2: Amplió los otros dos, ¿no?
1: Están chochos en la radio.
9: Sí, ya con eso.
7: Acá
9: ¿con
7: los
9: ese?
7: Oyentes aportan. Patricia Sosa te pregunta.
2: Uy, Patricia Sosa.
0: Patricia Sosa, sí.
2: Sí, le toca la.
0: Sí,
2: le toca la guitarra.
7: Sale igual.
9: Abre tus alas. 70, ahí, está ahí.
7: Bien.
0: No, está en
2: Valeria Lynch.
0: Valeria Lynch, por supuesto.
2: Le gustó, le gustó. Se abrió.
0: Sí, sí.
7: Empezó a levantar temperatura.
9: 7-4, bueno, igual.
2: Valeria 7-4, sí.
0: Podemos. Está muy bien. Y me puede mantener.
2: Ahí está, le gustó el tema.
0: Sí, sí, sí.
2: Solamente millonaria.
0: Sí, solo millonaria.
2: La edad puede superar los 70, incluso si se mantiene.
0: Depende del estado físico.
2: Si es chapa y pintura, estaba bien, ¿no?
0: Claro.
2: ¿No? Nunca es taxi. Qué locura, se ríe, claro. Y si usted lo eligió. Pero venga, Ocho, usted también.
7: A ver, Ochi.
2: Ochoa, que está una semana.
7: No, ¿cómo?
2: En un mes.
7: Que acepte, transmite una alegría, Ochoa.
9: Que acepte ir al departamento familiar.
2: Un mes que si lo agarra el bombardero allá, le va. Cuando venga, empieza. Venga.
7: Es el que labura, dejalo.
0: Está ocupado, Fabio. Claro, está ocupado.
2: Le vamos a preguntar a Parisi también, ¿no? Al doctor Parisi, que en un rato ya va a venir a hablar de su columna.
7: Acá hay una gente que dice: para el profe, soy Edgardo. Mi requisito es que sea sensual.
2: Mirá vos, está bien.
7: ¿Te gustó?
2: Me gustó.
7: Bueno. Acá proponen otras mujeres. Gaby Sabatini, te preguntan.
2: ¿Gaby?
0: ¿Gaby Sabatini?
2: Sí, Gaby Millonario. ¿Catelyn Fulop?
0: Sí. Bueno,
7: ¿Gabia Palmiero?
0: Totalmente.
7: ¿Gabia Palmiero?
0: Sí, sí.
2: ¿Gisela Dulco?
9: Pero Gisela,
0: no, Gisela Dulco, por supuesto.
2: Sí,
0: sí,
2: claro,
0: sí,
2: pero pico tiene.
9: Claro, o sea, es.
0: Está bien, pero.
9: Recala.
2: Está bien, bueno, pero estamos hablando de él lo puso.
0: Sí, sí, sí.
2: Puede entrar todo. Ahí llegó Sassi, mirá, justo.
0: ¿Junto qué?
2: Oyente, dale.
7: Justo que de todo.
10: Que no sea gorila ni hincha del rojo.
2: Mirá, gorila y hincha del rojo. Gorila como usted.
9: Nos estamos olvidando.
7: Yo no soy gorila, profe, ¿qué te pasa?
2: Como usted sugirió que no quiere que sea gorila.
9: Nos estamos olvidando de su número uno, profesor.
2: Alfano.
0: Ah, bueno, por supuesto.
2: Sí, ni hace falta que le pregunte. No.
7: Anamá Ferreira, preguntan acá, para Tommy.
0: No, Anamá no.
2: No le gusta Brasil.
9: Le podría enseñar español.
0: Que sean del medio local, claro, si es posible.
2: Que se le entienda cuando hable, porque si no con Anamá es un quilombo. Y no va a aprender ya.
11: Buenas tardes, radio. Saludos para todos. Marcelo de Aedo. Bueno, tres requisitos. Primero, principal, que sepa respetar los tiempos, o sea, los tiempos de cada uno.
7: Bien.
11: Que sea compañera y que sea fiel, obviamente.
7: Mira, nadie habló de la fidelidad.
2: Sí, que sea fiel.
9: Hasta ahora igual.
7: Es verdad.
0: No, a mí no me preocupa. O sea,
2: che, Ezequiel,
7: con que tenga plata, yo ya está, que me haga cornudo.
2: Ezequiel,
7: no pasa nada.
2: Me pregunta si Flor Peña entra.
0: Sí, por supuesto.
2: Ah, ¿cómo va a entrar?
0: ¿No? ¿Cómo no va a entrar? Pregunta Zoya,
2: se
0: no.
2: Se le
0: por
2: iluminó
0: favor.
2: La cara, ¿no?
0: Sí, totalmente.
2: ¿Le gusta así una mujer de esas características?
0: Sí, sí.
2: Y una, por ejemplo, la otra chica que ahora se me fue el nombre.
0: Ay.
2: Que tiene prácticas sexuales también variadas.
10: Rocío
9: Guirauta. Tamara Pettinato.
1: Acá Martín Reis me aporta Andrea Frigerio.
2: Andrea Frigerio. Es muy linda, Andrea.
0: Sí, ¿cómo? Sí, totalmente.
2: O no, sí, entra, súper entra. No, se me fue la que era BD.
0: Buen nivel estamos metiendo.
2: ¿Andrea del Boca? No.
0: No sé si me puede mantener, ¿eh? No sé si me puede mantener.
9: Mirá, sabe.
2: Creo que ha hecho un billete,
9: ¿eh? Está pero... en la cuenta de...
0: Llego con gustos caros.
2: A ver, escuchemos más oyentes.
7: A ver.
12: Buenas tardes, más de una copa. Mis requisitos son tres y simples: rockera, fernetera y bostera. No más que eso.
7: Bien, me gustó. Simple lo de fernetera.
2: Y
7: yo entro en rockera y fernetera.
2: Ahí está, rockera y fernetera, le gustó. Usted también entraría ahí. Usted es lo que va, mientras tenga plata, no importa.
0: Claro.
12: Primer requisito:
7: a ver.
12: No quiero que me diga, ay, quiero que me sorprendas. Segundo requisito: no quiero que me diga, ay, quiero que me hagas reír.
0: Me parece que no quiero estar con nadie.
12: Y tercer requisito fundamental, cuando vamos a ver una película, no te duermas a los 5 minutos, flaca. Dale,
7: me
12: media pila, dale, loca, dale.
2: Sobre todo si eligió la película,
7: yo
2: ¿no?
7: Me duermo siempre.
1: Me gusta, puso los límites.
0: Está difícil.
7: Igual si dijo todo lo que no quiere, claro, no lo que quiere.
2: Y bueno, puso
7: error en la consigna, maestro, dale.
2: Yo también puse mucho que no quería, de lo
7: sí,
2: que no quería.
7: Sí, mal. Y bueno. Proponés una consigna y decís todo lo contrario.
2: Y bueno, ¿qué va a hacer? Está Parisi ahí. ¿Va a venir un rato, Parisi? ¿A qué hora? Ya.
7: Un rato, todavía.
2: Ya, en un rato, está preparando la columna.
7: Por contrato no puede entrar todavía.
2: Mundial de leyes. Mundial de leyes. 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Dale.
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14: Che, en un rato quiero hablar, vamos a hablar con Fafi, pero quiero hablar de lo que pasó en Central. Fue raro, ¿eh? O sea...
15: A veces no hay que hacerle caso a mamá.
14: No, dijo Belloso. Yo digo una cosa. ¿Vos creés que todos los periodistas... Vamos a superar que operaron a un par. que todos los periodistas van a decir algo que no era. O sea, alguien filtró la información de que se iba al Mirón.
7: No, yo dije esa frase porque es lo que dijo...
14: Sí, que la mamá le había pedido. Pero pará, nunca he visto...
13: ¿Cómo se meten las madres a veces?
14: Nunca he visto, ¿no? Sí, que se meten
15: pero
14: mucho.
15: Igual,
14: pero
15: igual...
14: Nunca he visto que un presidente salga a ratificar a un entrenador.
15: También ya empiezan a deshilachar algunas cosas particulares en Central. Te puedo sumar lo de Quintana. Quintana que posó con la camiseta de Riestra y... casualidad, Belloso sale a chicanearlo a Quintana, que es un desagradecido.
14: Sí, fue muy fuerte.
15: Es raro.
7: Y yo escuché hoy, profe, que esta ratificación viene porque la primera opción que tenía por el Mirón se había caído.
14: No, yo creo que es una ratificación que pierde dos partidos y lo raja. No sé cómo
13: de reversa, mami.
14: ¿Cómo banca esta situación al Mirón? Eso es lo que me llama la atención. Pero bueno, vamos a hablar de Boca, que tampoco está tan alejado de estas cosas. Así que lo tenemos a Fafi para saber Boca. ¿Cuándo va Boca a elegir técnico? ¿Cómo anda?
16: Sí. ¿Cómo va, profe? ¿Todo bien? ¿Cómo andan?
14: Acá estamos.
16: ¿Todo tranquilo?
14: Sí, estamos tranquilos. Nosotros estamos tranquilos. Sí, ya se viene el Mundial.
16: Tiene presidente nuevo, ¿no? También.
14: Hoy asumió Marcelo Culota, es verdad.
16: Por eso.
14: Asumió Marcelo Culota. Y parece, hasta hoy a la mañana no sabía, pero lo escuché recién a Orellano, que sigue el Pitu Barrientos. Todo muy raro, ¿no? También Sanazo tiene esas cosas. Porque es medio incompatible que queden dos personas que vayan a manejar el fútbol, los dos siendo exjugadores, y que uno venga de un lado y otro venga del otro. Pero bueno, veremos hasta cuándo dura el tema. Pero vayamos a Boca.
16: Bueno, que está en la búsqueda del técnico, sé que hay varios nombres dando vuelta, todavía no se ha comunicado. Quien se tiene que comunicar, que es Riquelme con el propio técnico, quien es el elegido. Yo creo que lo va a hacer directamente cuando ya lo tenga decidido. No es que va a llamar a uno u otro. Cuando llame a uno será directamente el elegido para ser, quizás en el ideal de Boca, de Riquelme, de todos los hinchas, el último técnico hasta quizás a la nueva elección.
14: ¿Cuánto queda? ¿Un año y medio?
16: Un año y medio, claro, y el contrato que Boca le va a firmar a este nuevo técnico será por 18 meses.
14: Y exacto. Es lógico.
15: Sí.
14: Bueno, por ahí es el último que elige o no. Depende cómo le vaya,
16: bueno,
14: ¿no?
16: Por eso digo, en el ideal, sí. Que vaya todo bien, que sí. Boca empiece a ganar.
14: ¿Por eso lo está pensando tanto, decís vos?
16: Sí, porque es una elección que tiene que ser positiva, porque Boca debe ganar la Sudamericana, debe ganar algún campeonato de los argentinos, digo, el Clausura o la Copa Argentina, y el técnico que venga va a agarrar un plantel que no está roto, porque las relaciones no están rotas, es una realidad, pero sí que está muy golpeado después de lo que sucedió contra la Católica.
13: Ahora, Fafi, estábamos hablando recién de los tres requisitos para una pareja, ¿no? Que tenemos cada uno de nosotros. ¿Cuáles son los tres requisitos para el próximo DT?
16: Sí, yo creo que experiencia, manejo de grupo y también que sepa afrontar las distintas cosas que te da el mundo Boca.
15: También hay otra realidad de que muchos de los que sonaron, están con trabajo. Entonces no es tan fácil sacar a un técnico con trabajo que uno que está libre. Porque muchos de los codiciados, podríamos decir, pienso en el Turco Mohamed, que acaba de ser el campeón de la Conca Champions. Sacarlo lo podés sacar, sos Boca. Ahora, tenés que tener una negociación, sí. Lleva más tiempo, no es que de un día al otro lo podés cerrar, si es que
16: bueno,
15: así quisiera Riquelme.
16: Boca esto, Alejo, ¿eh? Mirá lo que pasó con Russo, mirá lo que pasó con Gago, por ejemplo.
15: ¿Vos entonces crees, Fafi, que va otra vez por ese camino? ¿Un entrenador con trabajo?
16: No. Yo creo que hoy, si me preguntan hoy, 15:58, yo les digo que hay grandes chances de que el técnico salga o del Gili González o del Vasco Arrobarrena.
15: Son dos técnicos con un perfil temperamental.
14: Para dijiste el Vasco y...
15: El Gili.
16: El Vasco y
14: pero,
16: el Gili.
14: ¿Pero son candidatos trabajo. O es un run?
16: Yo creo que son dos candidatos fuertes hoy en día.
14: ¿Si el Iki no corre?
16: No, yo creo que es más que nada para el juego ese periodístico que otra cosa.
7: ¿Y mismo con lo de Ander Herrera, Fafi?
16: Sí, lo de Ander Herrera también. Ander Herrera va a terminar jugando al fútbol y después decidirá su futuro.
7: Yo quería preguntar por algo que surgió hoy a la mañana... que dijeron que a Boca le había llegado que Cavani se había operado y al final no era que se había operado, sino que estaba consultando, que tenía las ganas. ¿Cómo fue eso?
16: Bueno, no, lo que va a pasar es que Cavani en principio sí se va a operar, sí. Pero todavía Boca no fue informado. ¿Qué pasa? él fue a ver a un profesional, no es porque no confíe en los de Boca ni mucho menos, sino que porque habitualmente los jugadores suelen tener o requerir también de otras consultas. Sin ir más lejos, cuando Rojo tuvo el problema de la rodilla, se fue a atender a Miami, sí, por ejemplo, entre los ejemplos. Si decide avanzar con esto, le va a demandar cerca de 2 a 3 meses la recuperación. Entonces, vamos a estar hablando de que no está pensando en un retiro, pero que Boca va a pasar casi 9 meses del último partido oficial el que vuelva a jugar.
17: Y podés, cerrando con lo del técnico, ¿podés casi asegurar que Boca va a empezar la pretemporada con un nuevo técnico, que no vamos a tener un errón por ahí? Que entiendo que es la idea, ¿no? Pero
14: ¿cómo va a poner errón?
17: Pero
16: no, errón no,
17: para
16: vuelve.
17: Que arranque,
14: no,
17: vuelve,
14: no, ¿cómo va a poner un interino?
17: Para
14: no,
17: que arranque la pretemporada.
14: No, ¿vos decís para esperar a Lorenzo?
17: Para arrancar la pretemporada, si él nos puede asegurar que va a haber un técnico o que va a arrancar errón.
15: Pero pará.
17: Porque no está el logo,
16: ¿cómo Lorenzo? ¿Profe? ¿Quién dijo Lorenzo?
15: Profe, nosotros ya hicimos la semana pasada la cuenta.
14: Su amigo Radi tira a Lorenzo. Bueno, yo le pregunto, porque ustedes no coinciden.
16: Ayer y le dije, ya lo agarré a Radi y le dije.
14: Ah, ¿lo agarró?
16: Sí, sí,
15: lo retó.
16: O sea, no, le dije la conversación que tuve con el profe.
14: Sí, eso lo dijo, pero él está con lo de Lorenzo. Ni por Lorenzo no corre.
16: El tema es que no estás para esperar. Hoy,
14: entonces no, por eso digo, descartamos la posibilidad de que vaya un interino como claro, dijo Cata. No,
17: claro,
14: no,
17: lo dije. Cata, no, se entiende lo que dijo.
16: Sí, sí, sí.
18: O sea, no van a esperar a nadie.
14: No, van a contratar un entrenador. Eso está claro.
16: ¿Ustedes creen que estás para esperar?
14: No, no, no, ya lo sé. No. En su momento, en un momento también crítico como este, era distinto, lo esperó menos porque no estaba trabajando de técnico. Bianchi lo esperaron un tiempo. De hecho, la pretemporada en Tandil la empezó Ischia con Santella, pero Bianchi llegó rápido, no era que tenía que dirigir el Mundial, estaba de periodista, pero yo recuerdo, estuve en esa pretemporada, en el arranque de la llegada de Bianchi, y la pretemporada había comenzado mínimo una semana antes con Ischia y Santella.
16: Bueno, mirá, quieren son también otros... las dos personas que arrancaron la pretemporada, ¿no?
14: Bueno, pero hasta ese momento Ischia y Santella no eran los que se terminaron siendo después tampoco, así que en ese momento es como que ahora venga parte del cuerpo técnico, que es diferente a un cuerpo técnico que está trabajando. Es como que vos esperás, no sé, suponete a Gallardo, digo, que está dirigiendo, que está trabajando en el Mundial y te manda los ayudantes. Y después viene él y se
16: Boca
14: anticipa, eso es distinto.
16: Boca tiene parte de los cuerpos técnicos. Por ejemplo, el profe Cristian Aguino, preparador físico, sí, no sé, por ejemplo, viene el Vasco Arrabarrena con su preparador físico, Boca le propone también... si quiere contar con
14: dos eso sí, pero actualmente, pero el entrenador
16: bueno,
14: que lleva
16: puede
14: su
16: arrancar
14: cliente.
16: La pretemporada, sí, obvio, pero escúchame, puede arrancar la pretemporada
14: con un preparador físico.
16: Exacto, hasta que llegue, no sé, el Vasco te dice, mira, no llego el 18, llego el 20. Bueno, los dos primeros días con el preparador físico del club y después ya con su gente. Que dicho sea de paso, ahora que les digo lo del Vasco, siempre estuvo secundado por
14: Marquich. Uy, se fue.
15: Se nos fue Fafi.
17: No,
14: desapareció
17: Fafi.
14: De la faz de la tierra, lo tomó, ¿no? Ese ruido. Pero
17: un ovni lo absorbió.
14: Algo se lo llevó puesto, ¿no? Una fuerza superior.
17: Ay, no, yo me muero.
15: Odio demasiado.
17: ¿Quién será el técnico de Boca?
14: Mucho humo. A ver si lo encontramos. A ver.
17: ¿Entre mucho humo?
14: Mucho humareda. De fondo, niebla.
17: Fafi.
14: ¿Estás aparece. Ahí? Arroba Fafi. Arena. Fafi. Ahí está, Fafi. ¡Fafi!
16: No me dejas.
14: Ahí está.
17: Los ovnis.
16: Marquich, y después también estuvo mucho tiempo con Mauro Navas, y hoy justamente Mauro Navas está trabajando en el predio, es uno de los entrenadores que trabaja en el predio entrenando a los juveniles.
14: Bueno, tendrá otro ayudante, no sé en el último tiempo quién trabajó además de Marquich. ¿El profe sigue siendo el mismo?
16: El profe sigue siendo el mismo, sí.
14: Conocido, sí, y después, profe, ¿cómo es el profe? Ahora no me acuerdo el nombre, pero conocido.
16: Mucho también estuvo con él, que falleció hace unos días, el profe
14: Galloso, claro. Exacto, no, pero el profe, no me viene el nombre a la... Pero es un profe conocido. Es más, perdón, había contado una infidencia. ¿No salía con una periodista o estaba casado con una periodista? Estoy ahí haciendo un lío bárbaro.
18: El profe Pellegrini.
14: Algo salió con alguien. Roberti, ¿no era el profe Roberti?
18: No le pongas en un compromiso a Fafi.
14: No, no te acordás, vos no te acordás, no, pero yo sí.
16: No, el tema es que yo estaba en la tribuna cuando...
14: Vos estabas en la escuela, claro.
16: No, en la tribuna.
14: Bueno, algún colega me va a ayudar, seguro.
15: Fafi, pero...
14: Ahí está Radi, apareció Radi, mirá.
18: ¿Y qué dice?
14: Yo dije que para mí Lorenzo era el candidato, pero que esto de la Copa cambiaba el tema, me dice.
18: Sí, bueno, ¿qué es esto de la Copa?
14: Que dirija la Copa, está dirigiendo a Colombia.
15: La eliminación, no, debe decir... La eliminación de la Copa debe cambiar el tema.
14: Está bien, claro.
17: Ya lo vas a entender.
14: La eliminación de la
15: Porque
14: Copa.
15: Porque Boca incluso clasificando. Boca incluso clasificando podía cambiar el entrenador. Pero...
14: La eliminación de la Libertadores. A ver si Radi. me hace acordar, del preparador físico.
18: ¿A vos te gusta el chisme, profe Dani?
14: Porque ahora, no, creo que era Roberti. Y salía con una periodista, ¿sí?
16: Bueno, ah, por eso malo. Usted quiere saber quién era.
18: Él no, quiere el chisme, no, el profe quiere el
17: periodista
18: chisme.
17: También podemos salir con gente.
14: Sí, obvio, pero creo que...
15: No, fíjate acá, Femi Cata, que también sale con Femi Super. Futbolista.
16: Ayer fue el cumpleaños de mi amigo, el novio de Cata.
17: ¿De Pedro? ¿De quién? No sabía que era amigo tuyo.
16: Sí,
14: ah, Pedro es amigo.
18: Fíjate qué amigos tiene, Cata, ¿eh?
17: Ay, mamita, se quedó un mes y medio acá con Fafi, qué peligro.
16: Entre futbolistas nos entendemos.
18: Ah, uy, qué grande. Menos mal que dijo que entre fantasmas, no sé.
14: Bueno, Roberti es el preparador físico, pero no recuerda la pareja, no importa.
18: Uy, dale, profe, la info completa queremos. Y llega para Alejado de las Redes.
14: Van a llamar a otros colegas.
15: Fafi, de los dos nombres que diste, ¿hay uno que tiene ventaja por sobre el otro? Arrobarrena.
14: Mucha hierba tiene.
15: ¿Está más cerca que el Kili o por ahora corren los dos con las mismas chances?
16: Yo creo que por ahora los dos, porque no hubo comunicación. Si te tengo que decir si uno corre con ventaja, sí, el Vasco, pero porque ya lo dirigió Boca y porque ya lo sacó campeón. El Kili también conoce lo que es el run del mundo Boca, pero lo vivió como jugador. Sé que se autopostuló también el Kili en las últimas horas, mencionando que nadie lo había llamado, pero que era un sueño para él también dirigir a Boca.
14: Acá llamó el hombre de los pases, César Merlo. Roberti, Gustavo Roberti, el preparador físico, desconozco la pareja, dice.
18: Ah, solo vos sabías, profe.
14: El título de la pareja, muchachos. Ahora vamos por la pareja, era conocida, pero tampoco está mal porque era oficial que salía, no era de trampa.
18: ¿Estás seguro?
14: Y ahora estoy seguro, sí. Creo estar seguro.
18: Ojo.
17: Se lo llevaron preso, seguro.
14: Ah, Andreita Chetino, nuestra compañera de Espiel. Le mandamos un saludo, ahí estaba, que fue pareja, ¿eh?
17: Ay, divina ella.
14: Divina, sí. Este hincha de Vélez. Acá un amigo.
18: ¿De dónde la conoces vos? De
14: bueno,
18: Andrea, de ESPN o de
14: Vélez. ESPN, y la conocía de antes, sí.
19: ¿Qué es lo interesante de esto?
14: Exactamente. El colega que nos manda eso es un colega muy prestigioso.
17: A ver, mostrame el nombre nada más.
14: Muy, pero no sé, no lo puedo nombrar. No lo puedo nombrar, ¿eh?
17: Ay, cómo lo amo, me encanta.
14: ¿Te gusta este?
17: No, lo quiero.
14: Pero este entra en la...
17: No entra, se pasa.
14: ¿Está pasado de edad?
18: ¿Él es el que te pasó el nombre de la periodista?
14: Sí.
18: Atento, ¿cómo está el tema, eh?
14: Che, es más,
17: profe,
14: me agrega
17: controla
14: algo.
17: Todo, ¿eh?
14: Ojo, te puedo decir hasta dónde arrancó todo. No.
17: Me gusta porque sabe mucho de los demás, pero de él no.
14: Yo
17: no
14: recuerdo cuenta. Que ella se no fue a vivir a España. No, nada, cuando ellos increíble. Se fueron a España, creo. ¿Estuvo dirigiendo en España el Vasco?
17: Papi ya lo sacó.
15: Sí.
17: Sí, estuvo en España, sí.
18: ¿Qué pasa?
14: Ahí ella se fue a vivir con él allá. Por eso digo que era oficial todo, no era nada.
18: Está bien, profe, está bien.
17: Es el momento.
16: Que tendrá que ver esto con Boca, ¿no?
18: No sé. Nada,
17: ¿te das cuenta? Boca interpela todo, Fafi.
14: Se viene el micro, en un rato. Está el micro de...
17: ¿Qué? A ver.
14: ¿Usted sabe que Cis está manejando un micro acá? A cada hora aparece Cis, que al mejor estilo, escucha. Ni Baldassi en su momento explica el reglamento de la manera que lo explica así.
18: ¿Tenemos más
14: todos los días?
15: Son 15.
14: Son 15 reglas.
18: Pará, Fafi sigue ahí. Pobre, hacer una pregunta. Que sea, profe.
14: Fafi, usted está...
18: ¿Cuáles son tus requisitos, Fafi?
17: Los requisitos de él.
18: ¿Cuáles son tus requisitos para salir con una persona, Fafi?
16: ¿Cuáles son los requisitos
18: para
17: una
16: persona? Tres,
17: Gordi.
16: ¿Que le guste el fútbol?
18: Bien, no importa el cuadro.
16: Yo necesito hablar en algún momento de esto, porque también va a tener que entender mi trabajo.
18: No importa si es de River, por ejemplo.
16: No pasa nada, eso se charla.
17: ¿Qué se charla?
15: Bueno, quizás ya salió con una de River, Fafi.
17: Fafi salió con varias de River que yo conozco.
18: Bueno.
14: ¿Sí?
16: Le pasé data al profe, que es peligroso.
14: ¿Pero conocidas?
17: Y de Fafi es peligroso.
14: Pero para, ¿periodistas conocidas de River?
17: No, dije periodista yo. Dije con varias hinchas de River.
14: Ah, no. Pues si no periodista empezamos a buscar, ¿eh?
17: No hay muchas.
16: Cata.
14: ¿Cómo que no hay?
15: Cuidado.
17: Fafi nombre, tiene mucha facha y levanta muy bien.
14: ¿Es tu tipo? Por ejemplo, si vos no estuvieses en pareja, ¿lo elegirías a Fafi?
17: Sí, lindo, Fafi.
14: ¿Ah, sí?
15: Ah, mira.
14: Sí.
16: Pero estamos hablando que Pedro, mi amigo, no le hagas.
14: Bueno, pero está bien, pero Cata acá son trioche, ¿eh?
18: Mirá como Icardi enseguida.
14: ¿No?
18: Sí.
14: Oh. Tabús. Tabús.
15: Mirá, si Fafi aparece en Estados Unidos ahora.
14: ¿Con qué poco? Yo pensé que estaba más alta la vara, ¿no?
18: No.
14: No, ella dijo yo.
17: La convivencia. Bueno, el segundo requisito.
16: Segundo requisito.
18: Se puso colorado.
14: Sí, Fafi, saliste ganando acá, robaste, ¿eh?
16: Sí, Cata es una chica muy linda, la verdad.
14: Claro. Apetecible.
17: Pero, no, bueno,
18: perdón, Pedro.
16: Profe.
17: Dale.
14: Bueno, sí,
15: Pedro.
14: Por favor. ¿De qué va a hablar ahora? A ver, de los requisitos. vamos a meternos un apuro. Lo de Cavani no se aguanta más, ¿no? La verdad, vamos a decir la verdad. Vamos a decir la verdad.
17: ¿Cuándo dice cómo lo decidió mejor? Pues,
14: no, porque no querían que le pregunte de Boca. Ahí está. Pasó de largo lo de Cavani.
18: Profe, deje de hablar de cualquier cosa para hablar de fútbol.
16: No, sí. Increíble.
18: La primera vez, profe.
14: ¿Y por qué no se aguanta más?
16: ¿Pero qué quiere hacer usted?
14: No sé, que es eso, que devuelva la que se esté llevando, no sé, a Boca.
16: Me encanta porque eras el programa para los recortes, no, es increíble. Él va buscando las palabras para que después parezcan los recortes.
14: No, hoy me dijeron que fue tremendo. Yo no lo estaba escuchando, me dijeron que a la mañana fue...
18: ¿Qué pasó?
14: Estaba nuestro amigo Arturo, que siempre nos escucha, Puig, y dijo que era impresionante porque ponían los cortes en el programa de Recondo.
18: Sí.
14: Es un mago, además de Axel, que es...
18: Mira qué mamadera que
17: sos. Yo también lo puse a la mañana.
14: El amigo Bravo. Bravo.
17: Parecía que estaba vos.
14: Claro.
16: Qué
14: te juro. No sé cómo
17: tremendo
14: hace.
17: Mama. No, parecía hace. Que estaba vos, te juro.
14: ¿Se puede hacer fácil eso, Axel? Da, vamos a decir la verdad. La canchereó ahorita.
15: Sí, sí, sí.
14: Yo
15: sí, sí.
14: También lo hago.
17: Igual quiero
14: lo que. ¡Y hacelo! No, vamos a buscar otro, a Retamoso, por ejemplo. Que no lo vamos a tener durante el Mundial.
17: Ay, no.
18: No sabés.
14: Pero nosotros tampoco estamos, así que. Pues si no lo poníamos a Retamoso, cortecito de Retamoso.
18: Claro. ¿Qué podría decir, Dani? Un minuto.
17: No, es terrible.
14: Es que no dijo nada tampoco. Dijo
18: pero estaba hablando, Fafi. Y vos empezaste a hablar de Cavani.
16: Pará, porque me hiciste enojar. ¿Vos querés que yo te diga algo, profe?
14: Decime quién va a ser el técnico de Boca. Para
16: no,
14: vos.
16: No, si te lo digo tampoco.
18: Jugatela, Fafi, dale.
14: Jugatela, vos tenés info.
18: Acá dicen
14: de ahí
18: cada cosa, Fafi. Total, y después mirá, pasa todo lo contrario.
14: Acá dijeron que no seguía Almirón y sigue Almirón. Que jugaba Barco, lo mismo.
16: Sí, lo sé,
14: que
16: lo no sé, juega. Tampoco te lo diría, profe. Pero te puedo decir otra cosa. Porque aparte, Axel puso en un último momento. Boca va a la carga y fuerte por Sebastián Villa.
14: Ah, bueno. ¿Y cuánto hay que poner? Porque pará.
17: Una vez más, Villa en el
14: cláusula es de 6 y...
16: ¿Está bien? ¿Cumplí cata con el último momento?
17: Sí,
16: bien?
17: Sí, pero igual, basta.
14: No, está bien, pero pará porque hay un tema. Hay una cláusula de 6 millones, pero Boca pagaría más que esas... ¿Que la
16: no,
14: salida?
16: Esto dejan trascender desde Mendoza, que pedirían más de la cláusula. El tema es, si vos tenés una cláusula, ¿por qué un club pagaría más? Si la cláusula es el techo de lo que se paga, bueno...
14: Se supone porque no ejecutarían la cláusula, ¿no? Entonces pasa un arreglo.
16: Bueno, hay buena relación igual entre Boca, entre Riquelme y Vila. Hay una buena relación, yo creo que se pueda llegar a negociar en cuanto a algo de dinero, más algún futbolista, que seguramente Boca pueda desprenderse de algunos para que se pueda dar el segundo o tercer ciclo, no sé cómo contarlo ya, de Villa en Boca, porque el segundo se terminó yendo. Como él se percibió libre y dijo, listo, me voy, y se fue a Bulgaria.
15: Te digo, me gustaría ver a Villa sentado al lado de Riquelme en una hipotética presentación. Cómo se mira, porque, a ver, es difícil, no es que pasó hace 20 años. Pasó hace 3, 4 años una relación completamente rota que ahora Riquelme no es que... Bueno, Villa se ofrece y acepta. Riquelme lo va a buscar. Lo va a buscar y probablemente haga una derogación importante de dinero por Villa. Con lo que tiene. Extra futbolístico. Ya una condena firme. La relación propia con Boca, que él, y lo decía Fafi, él mismo decidió irse. Un día agarró sus cosas, se fue y se consideró jugador libre. Y después también con el hincha, porque no había terminado bien la relación de Villa con el hincha de Boca.
14: Ah, pero si hoy necesita uno que rompa...
16: No, en realidad tuvo que venir a Boca a jugar y la gente no lo recibió para nada bien.
14: Ahora, si hoy necesita uno que rompa todo, es Villa. Futbolísticamente,
15: es que
14: ¿no?
15: Es lo único, es lo único de lo que puede agarrarse Boca para, bueno, para buscar a Villa, lo futbolístico.
14: Es un hombre rutilante. Más sí, si se te va pero... más si se te va Ceballos, ¿no?
17: ¿Cómo le cae al hincha de Boca? ¿Lo banca eso?
16: Yo creo que a priori no. Pero después Villa tiene dos o tres partidos que te los hace ganar él solo, como lo hizo en el Monumental, y la gente se olvida.
14: Escúchame,
16: lo termina dejando de lado.
14: Acá me escribió un colega muy vinculado, muy vinculado al círculo Vila. Usted me entiende, ¿no? ¿De dónde viene?
16: Sí.
14: ¿No?
18: Está que arde.
14: Está enredado, digamos, este colega. Y dice que Vila no baja de los 10 palos. Bueno, por ahí es una cuestión de negociar, ¿no?
16: Bueno, acá es poner 6 palitos y listo también.
14: Ese negocio, ay, yo te pones
16: 6 palos como si fuesen, ¿no?
14: Qué fácil. Claro, sí, es mucha, 10 palos es mucho. Aparte, en su mejor momento, me acuerdo, Boca lo había, cuando él se iba a ser transferido, era 6 millones, ¿no? ¿Te acordás? que se le frustró un, no sé, una, no sé dónde fue la venta, era
16: a Europa.
14: A Portugal, a Europa, sí. Eran 6 millones, ¿no? En el mejor momento.
16: Era, si no me equivoco, era el Sporting de Lisboa.
14: Sí, y eran 6 millones, 7, y ahora hablamos de 10, suena con mucha más edad.
16: Sí, es cierto que es el capitán de un equipo que está en octavo de final de Libertadores. Que
14: se cotizó, sí.
16: Sí, sin duda. Fue el capitán también del equipo que ganó la Copa Argentina. Pero bueno, sé también que han hablado con el entorno del jugador, no con el representante, sino con gente cercana, y que él no ve también con malos ojos regresar. Así que yo creo que a partir de ahora se puede empezar a armar una nueva novela.
14: Bueno, dale. Entonces hay que esperar. Si vos tenés no sé, por la información que vos tenés, si tenés que arriesgar por uno, ¿no sale de esos dos, decís vos, de los dos que mencionaste antes?
16: Usted está hablando de los técnicos
14: sí,
16: ahora.
14: Sí, ya me fui de Villa otra vez, sí, obvio. Rápido cambio de frente.
18: Ahora te voy a preguntar el segundo requisito que tenés, Fafi,
16: sí,
18: prepárate.
16: Volvemos de vuelta. Yo creo que no sale ni lo del Vasco Arrobarrena o del Guiri González. Y que la semana que viene vamos a tener novedades al respecto.
14: Son jugadores identificados con Boca, obviamente, más el Vasco que el Kili. Pero no dejan de ser apuestas, digamos. A ver, ¿en qué sentido?
16: No, para Boca, para no, y no decidió ir al Real Madrid. Es una apuesta también.
15: Sí, pero como técnico, sí, Fafi. El Kili sería una apuesta, el Vasco no. Sí, el Vasco lo dijo Fafi, ya salió campeón con Boca. O sea,
14: sí, salió con
15: sabe
14: Boca,
15: lo que manejaba el vestuario de Boca.
14: Pero desapareció hace un tiempo del fútbol.
15: Pero ¿por qué él quiso también? Él vivió mucho tiempo en Emiratos Árabes.
16: Un banco importante también, Tuvo un plantel importante de Boca en cuanto a nombres que tuvo que soportar y lo llevó muy bien.
14: Sí,
16: el tema
14: sí,
16: que
14: sí.
16: quedó marcado quizás por las dos eliminaciones con River, pero.
14: Bueno, lo mismo que le pasó al Mellizo, bueno.
16: Bueno, sí, no, pero acá me voy a apoyar en Alejo.
18: Guarda Alejo.
16: De los últimos 15. De los últimos 15 años, el técnico con mayor efectividad.
15: Sí, es cierto. Sí. Le ha ido bien, más allá de las dos eliminaciones con River, una igual por aquel episodio que sucedió en la Bombonera. Fue un técnico que ganó en Boca y que ganó además bien. Yo creo que hasta...
16: Esta Copa había sido el puntaje perfecto,
15: sí.
16: Había hecho. Y había jugado contra el River, que era el peor último, por eso se enfrentaron.
15: Creo que después del Boca de Guillermo, que a nivel futbolístico es el que llegó a lo más alto, al menos el Boca de los últimos 15, 20 años, después te diría que el Boca del Vasco Arrobarrena en momentos también jugaba bien. Tenía buen plantel, tenía otros jugadores, pero creo que el Vasco Arrobarrena hizo jugar bien a Boca, hizo ganar cosas y también... No estuvo envuelto, sacando las eliminaciones con River, de escándalos en el vestuario. Es un tipo de liderazgo que quizás para este momento le vendría bien a Boca.
16: Sí, sin dudas. Bueno, yo antes de dejarlos, les quiero contar otra cosa también.
14: Bueno, dele porque está... perdona, todo esto está París y acá también casi como un oyente, ¿no?
18: Sí, pero...
14: ¿Cómo le va?
18: Se tiró de malo de Fafi.
14: ¿Cómo le va, París?
20: ¿Qué tal? ¿Cómo están? ¿Bien?
18: Ay, el mejor. Me gusta porque a Fafi no lo despedís nunca.
17: Despedilo, pobre Fafi.
16: No,
17: se quería tomar mate
16: algo. Solamente
14: pero pobre, está París acá.
17: Está bien, pero Fafi está siguiendo.
14: No le quiere preguntar nada.
20: Si le gusta Arjona, preguntarle.
14: Ah, ¿le gusta Arjona? Acá dice.
16: Y me he levantado cuando vivía con mis viejos, con mi mamá limpiando y con Arjona a fondo.
14: Pensé que iba a decir que se había levantado alguna...
18: ¿Cómo le costó decir que le gusta, Sí. Dio mil vueltas para decir que le gusta Arjona.
14: Pensé que se había levantado alguna chica, que arrancó
15: sí.
14: así, ¿no?
15: Y sí. Puede ser también.
14: Escuchando en el magazine del auto, ¿no? Bueno, le mando un abrazo.
15: Por ahí iba a decir otra cosa.
14: Ah, ¿qué quiere?
16: No,
14: ¿qué quiere?
16: Sí. No, que está lloviendo. Les quería informar eso.
14: Bueno, gracias.
17: ¿Está lloviendo?
16: No, acá en Zona Sur está lloviendo.
21: Me chupa un huevo.
14: Mirá lo que le dijo.
17: Y ojalá que llueva.
14: Oh, qué bárbaro.
16: El tema que Berazategui y Munro queda un poquito lejos.
14: Claro, para va a llegar.
16: Va a llegar. Eso les adelanto lo que va a pasar. Chau.
14: Abrazo, se fue Fafi con la información de Boca. Ya se pone el doctor París y hay un chivo, hay una mención de Flor.
18: Audiencia chivo.
14: Vamos al audio, vamos al tema y vuelve París.
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15: Escuchamos música.
14: Vamos un tema y volvemos, por favor.

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1: Ahora sí.
2: Cambiaron las reglas del Mundial. 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Y son muchas reglas, 15. 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
3: La FIFA y la IFAB estiman que en un partido de 90 minutos el balón está en juego apenas entre 50 y 55 minutos en promedio. Y gran parte del tiempo perdido es deliberado. Por eso, hay nuevas reglas en este Mundial 2026 que buscan optimizar el tiempo de juego desde varios ángulos. Doble corte disciplinario de tarjetas amarillas. Las tarjetas amarillas acumuladas se borran en dos momentos del torneo, al finalizar la fase de grupos y después de los cuartos de final. Eso evita que jugadores lleguen suspendidos a las semifinales o a la mismísima final por acumulación de fases anteriores. Los equipos que llegan lejos no acumulan penalizaciones disciplinarias de etapas tempranas. Esto genera mejor competitividad en las fases decisivas. Para los jugadores, pueden jugar con mayor intensidad en la fase de grupos, sabiendo que las amarillas no los afectarán y condicionarán para las semifinales o una eventual final. Y los árbitros deben conocer el estado disciplinario de cada jugador en cada etapa para aplicar correctamente las suspensiones.
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2: Bueno, 27 minutos pasaron de las 4 de la tarde.
1: Buenas reglas.
2: Sí, hace un rato largo que estoicamente está sentado aquí.
1: Sin reclamar nada, calladito.
2: Sin reclamar, callado.
1: Tranquilito.
4: Me encanta cuando
2: llegó
4: así.
2: Temprano.
1: Después te la van a guardar,
2: me la va a mandar a guardar. Sí, sí. Presentación para el doctor Parisi.
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6: ¡Chanta!
1: No, ¿cómo chanta, Pari?
7: No.
1: Ponete firme, Pari.
7: Se confundieron con la columna del profesor.
2: Usted tiene, es una locura esto.
8: No, aparte hoy estás vos conduciendo el programa. Yo voy a tratar de hacer una columna seria, cosa que no puedo hacer cuando el que conduce es el señor Retamoso.
2: El señor Retamoso.
1: No, hace sí. Una hora y media que no somos serios.
2: Que está dando vuelta Retamoso.
8: Sí, sí. Tengo data, pero no la puedo.
1: ¿De qué sabes dónde está?
8: Sí, sé dónde está porque estuve.
1: Te pidió algún consejo, me parece.
8: Algún
1: ¿no?
8: consejo.
2: Ah, y está con él.
8: Sí, estuve mensajeándome
2: y
8: con
2: sale,
8: él.
2: Y
1: si
2: no
1: le
2: pide
1: un consejo a París, que está frito, ¿eh?
8: ¿Por qué?
2: No, che.
8: No.
7: La cosa no está fácil.
8: No.
7: Pero

0: ¿Sale o no sale?
1: ¿Qué no podía hacer? ¿Qué podía hacer?
0: ¿No puede solucionar antes de irse?
1: Creo que sí.
0: Listo, está bien. Ay,
1: creo que sí.
0: Con su aporte.
1: Sí, claro.
0: Obvio.
1: Yo soy fundamental.
0: No lo hubiese hecho sin su aporte.
2: Es la piedra filosofal.
1: Sí, quizá lo hubiese hecho, pero mal.
0: Mal.
3: Tutu legal.
1: Sí. Igual no quiero hablar mucho, porque viste que él esconde. Además, como un cliente merece confidencialidad, así que mucho no puedo hablar del
0: tema. Bueno, vamos al Mundial de Leyes. ¿Qué es esto?
1: Sí, señor. Viste que se acerca el Mundial.
3: Me encanta.
1: Se acerca el Mundial y todo el mundo empieza a hacer cositas con el Mundial. Juegos sí. y todo eso. Entonces, a mí se me ocurrió traerles para compartir con ustedes algunas cosas jurídicas o de leyes importantes de todos los equipos que participan en el Mundial. Va a ser largo, no sé si vamos a llegar.
0: ¿De todos los equipos?
1: De todo. Lo armé grupo por grupo.
2: Ay, tío,
1: preparé muy bien mi columna.
0: Vamos hasta las 6.
1: Preparé muy bien mi columna, entonces me gustaría...
3: ¿Cómo laburás, París?
1: Laburo mucho, sí. Hoy me tomé toda la mañana preparando la columna, entonces para que ustedes pudieran estar al tanto. Por supuesto, el único que no vamos a ver es Argentina, porque las leyes de acá yo las explico casi habitualmente cuando vengo al programa. Entonces, separé, vamos a ir grupo por grupo con cada uno de los países.
0: A ver.
1: Por supuesto, antes de que yo empiece, ustedes ya se imaginan que algunas cuestiones a las que no estamos tan acostumbrados, vienen vinculados con algunos países que participan en el Mundial que pertenecen al continente asiático, africano.
0: Debe haber muchas particularidades.
1: Exactamente.
0: ¿No? Por ejemplo, me imagino, Jordania.
2: Países, Irak. Son países donde incluso la política está muy condicionada por la religión. Entonces,
1: muy bien.
2: Irán.
0: Bueno, hablando de Irak, acaba de empatar la España. ¿Qué me contás? Mira.
1: Muy bien.
0: Con un tiro desde afuera, ¿no?
2: Sí.
3: Yo le dije que España.
0: ¿España qué? Recién empieza, 26 minutos, 1-1 España-Irak.
1: Bien.
0: Bueno, ¿por dónde arranca?
1: Bueno, arrancamos por donde corresponde, por el grupo A.
0: Sí.
1: El grupo A, no sé si ustedes tienen ahí por quién está integrado.
2: Yo México, igual Corea del Sur, Sudáfrica
1: y Chequia.
2: Y Chequia, República Checa.
1: Muy bien.
3: Sí.
1: Bueno, arrancamos por México. ¿Qué particularidad jurídica? Hay un montón, pero traje la más importante. El artículo 123 de la Constitución de México, que fue en 1917, fue la primera constitución del mundo donde se reconocieron derechos laborales a los trabajadores. Mirá. 1917.
0: Bien. Sí, bueno, bien México.
1: Muy
0: bien.
1: Bien México. De hecho, nuestra Constitución Nacional, en su artículo 14 bis, que habla de los derechos laborales de los trabajadores, es muy
4: comunista. Yo no lo usaría.
1: No lo usaría con la reforma laboral. Claro. Pero bueno, la Constitución de México en 1917 fue la primera constitución que estableció en el mundo, entre otras cosas.
0: Como ese Bilardo.
1: Exacto. Mundo. Descanso semanal obligatorio, salario mínimo, derecho a huelga y protección de la mujer trabajadora.
3: ¡Qué bien los mexicanos!
1: Así que...
3: ¡Ándale, güey!
1: Muy bien, Katy. Estuve en México la semana pasada, volví hace un par de días con... Así que hay mucho de esto de los derechos laborales. No, bueno, ¿cómo me chupo un huevo?
3: Y Jane Baum también lo debe, ¿no?
1: Sí, también, al ser una presidenta mujer. Exactamente.
2: Sheinbaum, Claudia.
0: Si hacemos comentario de todos los países, no llegamos, ¿eh?
1: Bueno, pero a mí me gusta...
3: ¡Parisi! ¡Muy buena la columna! ¡Aprendí de rosca floja!
1: No. ¿Y eso? ¿Dónde salió eso?
2: La ligaron todos.
1: No, pero eso...
3: ¡Muy buena la columna!
1: No.
0: Pero a ver, ¿podemos escuchar algo?
1: ¿Quién es hijito?
3: ¡Parisi! ¡Muy buena la columna! Es retamos, se copian de mí. ¡Aprendí de rosca floja! Muy bien, me sale muy bien, me encantó.
1: Te das cuenta.
3: Una insignia. Avancemos, profe, si vos querés que lleguemos.
1: Bien, avanzamos. No, Constitución de México, derechos laborales. Bien. Otro país que integra el grupo A es Sudáfrica.
0: Sudáfrica.
1: Y acá ya me imagino que algo huelen por donde puede venir la mano.
0: Sí.
3: ¡Mandela!
1: Muy bien, exactamente. Okay. Luego del apartheid. Y la discriminación de...
3: Apartheid. Y una de las etnias más grandes que había allí.
1: ¿Qué etnia qué? Si esto es el rey, ¿etnia de qué?
3: Bueno. Seguí contando y te cuento.
1: Bien. Ustedes saben que la Constitución de Sudáfrica de 1996 pone fin a la discriminación a las personas de color y por orientación sexual. Así que eso, digamos, es lo más importante de la Constitución de ese país. Corea del Sur.
0: Corea
1: del Sur es otro país que... ¿Quién gana para usted el grupo A? ¿México, Sudáfrica, Corea o Chequia?
0: México.
3: Para mí México.
1: Mira que yo estuve
3: México. México y Corea.
2: Corea.
1: México y Corea. Bueno, entonces Corea del Sur. Corea del Sur.
0: Sí, del Sur, sí.
3: Ah, sí. De los 48 es un genio.
1: Traje exactamente.
0: Por eso,
3: dos de cada grupo, si no.
1: Bueno, te pido disculpas.
3: No, son muy completos.
1: Bueno, sí, ya lo sé. Bueno, entonces Corea del Sur. Escuchá la particularidad de Corea del Sur. Hasta hace muy poco tiempo El adulterio, ustedes saben qué es el adulterio.
3: Claro. Las personas adultas.
1: Es la relación sexual de uno de los dos cónyuges con alguien que no es el otro cónyuge.
0: Claro, es otro. Pero
3: tiene que ser los cuernitos.
1: Sí, pero tienen que ser relación sexual para que sea adulterio. No alcanza un beso.
3: Claro, penetración.
0: Ah, mira. No, penetración no.
1: Bueno.
3: ¿Y sí?
0: No,
3: sí.
0: Puede ser un...
1: ¿Un qué?
3: ¿Un qué?
0: Sexo oral.
3: No, dijo
0: ¿sexo oral no entra?
1: No, dijo.
3: Entonces no se hagan sorprendidos, chicos.
1: Bien, Cata, vos decís lo que...
3: Tenés razón. ¿Cómo sabés el tema, Cata?
1: Bien, Catita. Hasta hace muy poco el adulterio era se penaba con la cárcel en Corea del Sur. En 1953, 2 años de prisión. Recién en el 2015, mirá, 2015, la corte de Corea del Sur dice que no tiene que ser penado el adulterio.
3: Sí, pero en 2015
1: En 2015, y te paso un dato de color. El día que salió el fallo de la Corte de Corea del Sur, las acciones de la principal empresa surcoreana de preservativos subió un 15%.
0: Claro.
3: Y bueno, bien. Sí. Hay que cuidarse además.
1: ¿Te gustó ese dato?
0: Muy bueno.
1: Muy bien, bien. El último que nos queda en el grupo A es Chequia.
0: República Checa.
1: Sí, bueno, Chequia se utiliza para los enfrentamientos también deportivos y demás. Tiene una particularidad que ahí los checos le dan a la cerveza a morir. Y vos sabés que Chequia...
3: No tenían pinta.
1: Mirá, Chequia tiene una legislación que dice que en todos los restaurantes los dueños de los comercios están obligados a ofrecerles a los comensales al menos una bebida sin alcohol más barata que la cerveza.
3: Deberían darte el agua, ¿no?
1: Bueno, ahí te dan una dice
3: el tomar la leche.
0: Y eso bajaron el consumo.
3: Bastante ratas.
1: El resultado paradójico es que en muchos lugares la cerveza termina siendo más barata que el agua mineral. Así que bueno, vas.
3: Echa la ley.
1: Sí, es como acá echa se conoce, ¿viste? El servicio de mesa que te ponen. Bueno, ahí te tienen que ofrecer una bebida.
0: Con agua.
1: Una bebida con alcohol,
0: con alcohol
1: más barata que la cerveza. Veo cómo estás prestando atención, profe.
3: Ah, igual yo entendí lo mismo que el profe. Yo entendí sin alcohol.
1: Ustedes dos,
3: me parece que lo dijiste mal.
1: Ustedes dos están distraídos.
3: Fíjate que me parece que era con alcohol.
0: Yo entendí sin alcohol.
3: Lo dijiste al revés.
1: No. Una bebida con alcohol más barata que la cerveza. Bien. Pasamos al grupo B.
0: Gracias.
1: El grupo B está integrado por Canadá, Qatar, Suiza y Bosnia y Herzegovina. O Bosnia y Herzegovina. Todo junto.
0: Ahí está. Bosnia, digo.
1: Muy bien. Empecemos por Canadá. Canadá es el único país del mundo donde tiene...
3: Quería hacer el chiste, perdón.
1: Bueno, pero tenías que haber esperado que...
3: Canadá
1: es uno de los pocos países del mundo donde tiene dos idiomas en la Constitución. ¿Cuáles
2: francés
1: son?
2: Francés e inglés.
1: Muy bien. Francés e inglés, exactamente. Y por supuesto, lo que tiene también es una de las provincias de Canadá, de las más conocidas, que es Quebec, que en su ley 101 regula el uso de francés en la vía pública. Así que en Quebec todo tiene que ser en francés.
3: La Quebec.
0: Quebec y no lo ve.
2: Bueno,
3: Quebec cuando me ve.
1: Muy bien.
3: Bueno, Mari,
1: bien, Cata, bien.
3: Yo te... un poco de...
1: Sí, porque si no, está bien, excelente.
2: Sí.
1: Escuchá, Canadá tiene además en la Constitución una cláusula que se llama cláusula no obstante, que dice que le permite al gobierno aprobar una ley aunque viole ciertos derechos de las personas. ¿Sabías eso?
0: No sabía.
1: Espero que todo esto, que son datos...
3: En varios lugares hacen eso.
1: Sí, acá también.
3: Acá me parece que está pasando.
1: No está
0: podamos
1: escrito.
0: Utilizar después cuando hagamos el Mundial, ¿no?
1: Exactamente. Bueno, el otro país que integra el grupo B es Qatar.
0: Qatar debe ser particular también, ¿no?
1: Qatar acá tiene, por supuesto, lo que yo rescaté es ordenanzas y leyes muy duras con todo lo que tiene que ver con el consumo de bebidas alcohólicas.
3: No pueden tomar alcohol.
1: Exactamente.
3: ¿Y si roban, le cortan una mano?
1: Bueno, lo que vos decís, Cata, es la ley del talión, el famoso ojo por ojo, diente por diente, no está tan actualmente así como...
0: Más que el
1: talión
0: le cortan la mano.
3: Es bueno.
1: Bueno.
3: Pero no pueden tomar alcohol, van presos si toman alcohol.
1: No pueden tomar alcohol, alcohol en la calle, solamente en los hoteles autorizados donde van...
0: Para, y si encuentran a alguien tomando alcohol en la calle, ¿cuáles son las sanciones?
3: No lo hacen.
1: No es una cuestión cultural.
0: ¿Cuál sería?
3: Preso.
1: Ahí te digo la próxima,
3: pero
1: profe,
3: si sos,
1: ¿cuál sería?
3: Si no sos ciudadano, no sos de la religión, podés hacer lo que quieras.
0: ¿Vos estuviste en Qatar?
3: Sí.
0: Ah, ¿en el Mundial?
3: ¿Y tomaste alcohol? No tomé.
1: Bueno, yo cuando fui a ver a River a Dubái, no se podía, varios compañeros míos andaban con una latita de alcohol en la calle, y cuando volvimos, los paró Migraciones y le dijo, Este es usted, señor. Le mostró una foto del tipo tomando alcohol en la calle. Y le dijo, antes de salir del país tiene que pagar $5,000. Si no, no sale. Y tuvieron que pagar. ¿Sí?
3: Sí. En español se lo dijo, ¿no?
1: Muy bien. Sí, exactamente. Escucha,
3: si la querés tomar de grande...
1: Bueno, ahí, muy bien. Ahí, muy bien. Escucha Suiza. Esta te va a gustar, Cata.
3: A ver.
1: Usted también. Pero yo hablo de buena fe.
3: Justo le dio la hora.
1: ¿Sabes cuál es el problema? Que yo hablo de buena fe y acá están todo el mundo pensando.
3: Suiza,
1: todo
3: el relojito. Todo
4: lo que digas puede ser usado en tu contra,
1: Suiza,
4: Parisi.
1: Suiza tiene la ley más tierna de todo el mundial.
3: ¡Ay, qué amor!
1: Dice, es ilegal tener un solo conejillo de indias.
3: Si tenés el uno, tenés
2: que tener dos. Mirá, ahí va.
1: Como son animales sociales que sufren en soledad...
3: Qué pelotudez.
1: Bueno, Cata, si no te
3: interesa... Mirá la ley que se ponen a hacer, están tan aburridos.
4: Lo que es no tener problemas, ¿no?
3: Terrible,
1: bueno,
3: en serio lo digo.
1: Ahí está, claro.
3: Si es pasa un conejillo de India que tiene que tener un compañerillo. No tiene...
0: Bueno, es un relojito Suiza, ¿vio?
1: Exactamente. Bueno, como son animales muy solitarios, hay una ordenanza que prohíbe tener uno solo.
3: Es terrible.
1: Así que tenés que tener...
0: Nosotros tenemos un animalito solitario por acá, ¿eh?
1: Y si tenés dos y se te mueren...
4: conejita.
0: También.
1: Y si tenés dos y se te muere una y no querés comprar otro, hay empresas que ofrecen alquiler. No, hay empresas
3: que... ¿Pero qué hay? ¿Hay una sobreexplotación, una sobrepoblación de conejillos de indias?
1: Y evidentemente alcanzan, hay muchos, Cate, si tenés, no podés tener...
4: Se reproducen rápidamente los conejillos.
1: ¿Sabés qué? Lo querés buscar porque no me está creyendo, me duele lo que me hace...
2: Es feo.
1: Mirá, bueno, voy a seguir.
0: Dale.
1: Bosnia y Herzegovina. Su constitución es una rareza absoluta. ¿Sabés por qué? Porque fue redactada en inglés y en realidad la constitución de Bosnia fue creada como un anexo a un tratado internacional, que es un tratado internacional de paz. O sea que en realidad no tiene una constitución propiamente dicha. Surgió como un anexo a un tratado internacional. Y una rareza de la constitución es que reparte la presidencia tripartita y rotativa. Tres presidentes a la vez, uno en cada pueblo.
3: Me encanta eso.
0: Ah, mira vos.
3: Lo de tripartita me encanta.
0: ¿Le gusta la tripartita? Sí.
3: Me gusta porque ahí... No hay un culpable.
1: ¿Cómo, Catita?
3: Son tripartita culpable.
0: Bueno, depende, uno siempre
1: quiere. Bien, Catita. Bueno,
3: chicos,
1: pasamos al grupo C.
0: El grupo C,
1: ¿les interesa lo que estoy con vos?
0: Sí, estamos enganchados.
3: A mí me encanta,
1: Sí, a vos sé que te
3: pero
1: gusta,
3: me gustaría que para que puedas llegar a decir todos, hagas de última dos. Porque
2: pero sí. va a llegar, vos tranquila.
0: Bueno, o sea, tranquila. Preparado esto.
3: Bueno, son como
0: los micro de CIS.
1: Bueno, escúchame, agarro, yo digo el grupo y usted me dice los dos que clasifican y de los dos que clasifican hablo. ¿Está bien?
0: No, ya está. Ahora va con todo. No.
1: ¿Cómo, profe?
3: No, profe, está bien.
1: ¿Está bien?
0: Ah, la Irucho.
1: Bien.
0: Bueno, dale.
1: Grupo C, Brasil,
0: sí.
1: Marruecos,
3: sí. Esos dos.
1: Haití y Escocia.
3: Esos dos, Brasil y Marruecos.
1: Brasil, arrancamos con Brasil. Voto obligatorio entre los 18 y los 70 años.
3: Perfecto.
1: Obligatorio.
0: Bien.
1: Obligatorio. Y
0: acá hasta que...
1: Acá hasta los 65, sí, me no, parece 75. Que es, si mal no recuerdo. Bueno, puede estar equivocándome, pero no creo. No me acuerdo bien.
4: Vos no te equivocas.
1: Y algo que pasó a propósito del caso de esta chica...
3: Agostina.
1: Claramente resaltamos que la Constitución de Brasil es una de las pocas constituciones en el mundo que tipifica, o sea, que dice que el racismo es un delito que no prescribe nunca... Y está establecido en la propia constitución. Las constituciones no tienen delitos, los delitos están en el código penal. Pero Brasil tiene su constitución donde dice que el racismo es un delito que no vence nunca. Bueno, ¿qué otra me habían dicho?
3: Marruecos.
1: Qué lástima porque...
0: ¿Cuál tenía buena?
3: Contá la buena.
1: Tenía algo interesante de Escocia.
0: Y de Haití.
1: Bueno, de Haití simplemente fue la primera república negra independiente del mundo. Mirá. En 1804. Y nació esa...
0: No digo.
1: Pero yo a veces me cebo, me olvido que no sale.
0: Me olvido que no sale al aire.
1: Y su independencia nació de una revuelta de personas esclavizadas. Así que eso es la primera. Un dato
3: histórico.
1: Un dato importante de la República de Haití. Bueno, escuchen, grupo D.
0: ¿Y la de Escocia cuál era?
1: Escocia dice que tiene un sistema penal donde además de culpable e inocente, como en Argentina, que cuando una persona es declarada culpable e inocente,
0: dudoso.
1: Los jurados en un juicio de Escocia pueden declarar a alguien no probado. ¿Qué significa?
0: Que no es William Wallace.
1: Que no es culpable ni es inocente.
0: Por eso, un dudoso.
1: Un dudoso. Y lo decretan así dudoso.
0: ¿Y cómo queda?
4: Como retamoso.
1: Exacto. No.
2: Le encontramos la figura legal.
1: ¿Sabés cuál? ¿Sabés
0: el escocés?
3: El escocés.
0: El
3: escocés. El escocés. ¿Sabés cómo le pone la pollerita ahora?
1: Opa. Y escucha, ¿sabés que no se la castiga a la persona? Porque el lema es: sabemos que hiciste algo, pero no lo pudimos demostrar.
3: Me encanta.
1: Está buena esa, es bueno, ¿no?
0: Y zafa.
1: En nuestro caso, ¿cuál sería el equivalente en nuestro sistema legal? El famoso indubio pro reo.
3: Claro.
1: Bien.
3: Indubio pro reo.
1: Indubio pro reo. Siempre en caso
3: sabemos
1: de duda.
3: Indúbida. A eso sea, en Brasil es así. Indúbida.
1: Indúbida. ¿Cómo se pronuncia?
3: Indúbida.
5: Claro.
1: Siempre en caso de duda se resuelve a favor del acusado.
5: ¿Quién puedo saber?
1: Sí, claro. Grupo D, sí. Acá me parece que está medio peleado.
3: De dedo.
1: Estados Unidos, Paraguay, Australia y Turquía.
3: Todo, dale, todo.
0: ¿Todo?
1: ¿Todo?
3: Sí, todo.
1: Bueno.
3: Ya me gusta Paraguay.
0: Paraguay,
3: Turquía.
2: Paraguay y Turquía.
1: Bueno,
2: Paraguay y Turquía.
1: Bueno, pero,
3: Paraguay, ¿no? Pero las de Estados Unidos las tenemos que conocer.
1: Y Estados Unidos, claramente, si hay algo que rescatar de las leyes de Estados Unidos, es que ahí nació el famoso. Usted tiene derecho
3: el
1: a guardar
3: famoso
1: silencio.
3: River Play, bájense los pantalones.
1: No, ¿cómo bájense los
6: pantalones? Tranquilo,
0: Leo. Había otra.
1: El famoso. Acá, acá nació el famoso. ¿Viste que viste en las películas cuando detienen a alguien le dice usted tiene derecho a guardar silencio, todo lo que diga puede ser usado en su contra?
3: Sí.
1: Bueno, eso nació de la Constitución de Estados Unidos, de la Cuarta Enmienda. Ellos no tienen.
0: Lo usan mucho ellos en la.
1: Exacto.
0: ¿No?
1: Bueno, existe en la vida real. En nuestro sistema legal, ¿cuál sería el paralelismo? El hecho de que vos no declares no implica que reconozcas tu culpa, digamos, tu silencio. Ah, okay. Así que eso sería lo importante de la Constitución de Estados Unidos. ¿Cuál otro me dijeron? ¿Paraguay?
0: Paraguay. Sí,
1: Paraguay es una de las pocas constituciones bilingües del continente.
0: Mira,
2: que español y guaraní.
1: Él es el único que está atento, realmente.
3: Por eso le va a decir igual,
0: Por eso es el políglota, como le dice Maverino.
1: ¿Cómo?
0: Sabía, le dicen el políglota.
1: ¿Por qué?
3: El youtuber no le decían.
1: ¿Qué habla Maverino?
0: No, no él habla más de 6 idiomas.
1: No, más de 6 idiomas.
3: ¿Youtuber?
0: Importa.
1: Bueno. Australia y Turquía, ¿cuál de...? Vamos con Australia. Dios. Votar, el voto obligatorio. Y si no votás sin una razón, ¿sabés dónde te llega la multa, profe?
0: ¿A dónde?
1: A tu casa.
0: Sí.
1: Te mandan la boleta de la multa a tu casa y la tenés que pagar si no podés ir a la cárcel.
0: Mira. ¿Y multa alta? Acá,
3: o como acá, que son...
0: Acá no es nada. Acá
1: ¿sabés cuántos
0: son
1: acá? Por no votar cuando
2: 50
1: es
2: pesos.
1: 50 pesos.
0: Es una locura.
1: 50 pesos.
3: Esa en ley... el único lugar donde no hay inflación en nuestro país.
1: Exactamente.
3: La multa para no votar.
1: Exactamente.
0: La única multa barata.
1: Exactamente.
3: Igual no digamos mucho porque va a aumentar. Sí,
0: no, pero está bien, tiene que ir a votar.
1: Bueno.
0: Si es obligatorio.
3: Está bien, bueno.
1: Claro, exactamente. En Estados Unidos no es obligatorio votar, ¿viste?
0: No,
2: es cierto.
0: Acá es un país especial, Estados Unidos.
3: Por eso lo promueven mucho los referentes, los influencers, los actores. Vayan a votar.
0: Claro, vote. Vote por el candidato.
3: Claro. Y lo ponen mucho en redes. Go Day.
1: Y ponen carteles en la puerta de la casa como incentivando a que vayas a votar. Muy bien.
3: Eso lo informan, perdonen.
1: No, bien, Cata, si me gusta tu complemento.
0: Mentira, vamos a otro grupo.
1: Turquía lo pasamos.
0: Sí.
1: Escuchá, Alemania.
0: Sí.
1: Curazao.
0: Curazao me gustaría saber.
1: Costa de Marfil. Y Ecuador.
0: Yo Curazao quiero
3: Curazao.
0: Saber.
3: Curazao.
1: ¿Quieren saber Curazao?
3: A ver.
1: Es una isla del Caribe que tiene, que es un territorio dentro del reino de los Países Bajos, pero tiene su propia ley. Y fue uno de los pocos países que está prohibiendo las actividades como juego online y los servicios financieros.
2: Muy bien.
1: ¿Qué hace eso? ¿Está bien?
0: Viva
1: bien.
0: La joda, Curazao.
1: No, porque...
3: ¿Qué haces, profe?
0: Estoy sacando hierba para
1: muy bien.
0: El mate.
1: Muy bien, bien, profe.
3: Y un distintivo para aportar, si me dejás parir, sí.
1: Lo que Curazao vos quieras, Catita.
3: Tiene todas las casitas hechas de colores que dan ahí en el...
2: Sí, no todas, pero...
3: Tiene ese... Bueno, está bien. Imagino que hay casas que no son de color, pero tiene toda
0: la bahía
3: de casitas de colores.
7: Ay, qué lindo.
1: Curazao, ¿no hay un trago que se llama así?
0: Sí.
1: ¿Es un trago?
2: Yo, no, de hecho, yo estuve...
7: Blue Curazao.
2: Claro, el Blue Curazao tiene la fábrica. Después hay otros colores también, el más conocido es el azul. Pero la fábrica está ahí.
3: Perdonen, oyentes, yo intento informar y acá hay gente que tiene problemas
1: con
3: el alcohol.
1: Muy bien, muy buenos datos, me interesa mucho.
7: También está en el Meneadito, en Brasil,
3: en Curazao. En Puerto Rico.
1: No me acordaba del
3: Meñadito. No importa quién.
1: Bueno.
3: Baila este ritmo. El meñadito.
1: Me mando un churro. Bueno,
3: El parisito.
1: Escucha, Alemania. Si digo Alemania, sí. Ustedes ya van a saber que hay algo en la Constitución vinculado con
0: al nazismo.
1: Muy bien. Bueno, claro. No vinculado al nazismo, pero digamos indirectamente
2: se prohíbe.
1: Sí. Exacto. El artículo 1 de la ley de Alemania arranca con una frase tajante que dice: la dignidad humana es intangible. Tiene un solo artículo, obviamente, un solo artículo, artículo 1, donde arranca, que dice esto cortito: la dignidad humana es intangible. Y Alemania establece también una cláusula de eternidad que dice que para eliminar esto de que la dignidad es intangible, por más que vengan otros gobiernos, no lo pueden sacar. Así que esa parte de la Constitución, ¿sabes cómo se llama la parte de la Constitución que nunca se puede modificar, profe?
0: ¿Cuál? ¿O cómo se llama?
7: ¿Cómo se llama?
1: Se llaman cláusulas pétreas. ¿Por qué pétrea? Sí. De piedra, que no se pueden modificar, claro, por más que...
3: Son inamovibles.
1: Exacto, sí. Muy bien.
0: ¿Hay... duras.
3: Sí.
1: Bien, en la Constitución argentina también.
3: Obvio,
1: hay cláusulas. Por ejemplo, ¿cuál, Catita?
3: Y la de, sobre todo, la de la libertad de la vida. Del derecho de la vida.
1: Bueno, por ejemplo, Cata, el artículo que establece...
0: Por lo menos habló, el resto bien, nos quedamos callados.
1: Tenés razón.
0: Arriesgó.
1: Es usada, Catita.
0: Cata se arriesgaba.
7: Se defendió bien, el profe.
0: Catita. Por eso llegó.
1: Bien, Catita, te rebanco.
0: Arriesgada.
1: Te rebanco. El artículo que habla en la Constitución de que nuestro sistema de gobierno es representativo, republicano y federal, no se puede modificar nunca, por más que el Congreso decida que haya que modificar la Constitución.
0: Cabo, no te calla. Usted sabe de eso, ¿no? Lo dejó
2: sabe,
0: ahí.
2: Sabe. No, sí.
3: El juicio de Nuremberg.
2: Al tanto.
1: El juicio. Ah, qué película esa, Nuremberg. Andá, si sí pueden.
0: ¿Dónde está?
3: No puedo. Estaba en el cine hasta hace poco.
1: Sí, yo la vi en el avión ya de vuelta.
0: El avión, no vi el avión.
7: Ay, qué viajado.
3: No, yo de la nueva.
0: Ah, usted también.
1: La nueva, la esa.
3: Sí, sí.
1: Esa.
7: Me voy a tomar un avión, así la veo.
0: Bueno, ¿cómo decir el avión? Bueno, dígame, si me van a
2: boludear, profesora.
0: Si claro, es difícil así.
1: Si me van a boludear, viejo.
0: Claro, es difícil que te digan, no, la vida.
7: Tremendo, tremendo.
1: Escucha, profe, Costa de Marfil recién abolió la pena de muerte en el año 2000. Hace muy poquito, y lo estableció en la Constitución. Así que recién en el año... Parece mentira, nosotros que estamos en el 2016...
7: Bueno, pero acá la piden. No sé qué es peor.
1: Acá la piden. Vos sabés que nuestra Constitución tiene una rareza, porque en realidad la Constitución dice: está prohibida la pena de muerte, así como te lo estoy diciendo, está prohibida la pena de muerte por razones políticas. Entonces vos claramente podés pensar: ah, y si no son razones políticas, entonces está permitida la pena de muerte. No, bueno, pero se entiende que es para todo. Pero lo dice así la Constitución. No, nunca se modificó. Bueno, escuchá, Paraguay, Ecuador, que está en el mismo grupo. En el 2008 fue la primera constitución del mundo en reconocer a la Pachamama como sujeto de derecho.
0: Mirá vos.
7: Mirá la Pachamama.
1: No, Costa... No,
7: perdón,
1: Costa
7: de Marfil.
0: Costa de Marfil.
3: No, me pareció raro.
1: Bien, Catita.
0: Una buena, una... Esa no.
7: Dale,
0: Catita,
7: se estás arriesgando.
3: Que soy humana, que me equivoco.
1: Bien, Catita, bien. Es interesante, la Constitución le otorga derecho a la Madre Tierra, a la Pachamama.
0: Había un lugar...
1: Es muy de comunista.
0: No está mal, pero había un lugar...
3: No está tan mal si lo pensás a términos de cuidado ambiental.
1: No, exacto. Bien, Catita.
7: En el resto de los lugares la venden, digamos.
1: Exacto.
0: Hace muchos años en Ramos Mejía había un bar que hacía unas empanadas llamada La Pachamama.
7: Mirá cómo metió un canje ahí.
3: Y ahí compartiste 70 historias en tu Instagram.
0: Más, ¿no?
7: Las 70 historias de empanada en tu Instagram.
3: Igual a vos te gusta mucho la empanada.
0: No, esa es empanadaza.
3: No,
2: la de le gusta.
7: No, le gusta la de atún. La de atún le gusta.
3: Le gusta la que trae Cesar. La que cuenta las historias. Ahora esta. ¿Qué tiene con la empanada?
0: Te voy a traer, ¿sabes cuál a vos?
1: Te gustan todos.
7: A ver.
0: La empanadaza de chorizo.
1: Upa.
7: Soy vegetariana. Chori vegano, tráeme.
0: Vos comés la de chorizo.
7: Profe, tráeme de berenjena.
0: De berenjena y de verdura.
3: No, a mí me encanta la humita.
0: Humito, sí. Acá humito y unos cuantos.
1: No, si traes yo, pero la de chorizo me encanta a mí.
0: ¿Yo?
1: Sí.
3: A ver, continúa, París.
1: Gracias, Catita. Bueno, Grupo F. ¿Quién forma el Grupo F, Cata?
0: Estamos en el F recién.
2: Países bien. Bajos.
1: Bien.
2: Japón, Suecia
1: y Túnez. Muy bien. El otro día uno me dijo Holanda, ¿no?
2: No.
0: Países Bajos.
2: No.
0: Para mí
7: Holanda.
0: Sigue siendo Holanda.
2: Bueno. Es una provincia. Es como que Argentina fuese Buenos Aires.
0: Pero exacto. Ellos se llaman también. Cuando se nombran a la selección.
2: Bueno, sí. Pero justamente cambiaron.
0: Pero ahora también lo sé. Ellos mismos siguen. Netherlands.
7: Pero tengo que leer el chivo.
2: Claro, ¿en inglés? Netherlands es Países Bajos.
3: ¿Y en inglés?
2: Netherlands.
3: Ellos siempre le dijeron Netherlands.
2: Netherlands significa Países Bajos.
3: Sí, Netherlands. Pero siempre se le dijo así.
2: Sí, en inglés sí.
3: Entonces nosotros le decíamos Holanda, por gusto.
7: Sí.
2: No, bueno, no importa, sigamos.
1: Bien,
3: sí. Voy a poner la naranja mecánica, chicos.
0: No, yo compré una camiseta, es verdad lo que dice él, pues yo compré en el Mundial de Sudáfrica, original,
3: ¡Esa!
0: Compré la camiseta, la traje alguna vez acá, y decía Netherlands, ¿verdad?
1: Bien.
7: Bueno, sigamos.
1: Países Bajos. En el 2001 fue el primer país del mundo en legalizar el...
0: El opio.
7: La María.
1: No, bueno.
0: El tulipán.
1: El matrimonio igualitario. Mirá. Matrimonio igualitario, Catita.
0: Bien.
3: Muy legalícenlo.
1: Bien. Muy bien.
3: Legalícenlo.
1: Y escucha, y fue el primero en el año...
7: ¿Para en qué año? ¿2000?
1: En el año 2001.
3: Avanzado.
1: Y en el, y en el 2002 fue el primer país del mundo en regular la eutanasia.
7: Mirá. Muy bien.
1: Que,
7: dicho, regular de... ¿De qué forma?
1: Aceptarla. Regular en que vos
0: podés tomar la decisión de hacerlo.
7: ¿Es lo mismo que legalizar?
1: No, no es lo mismo que legalizar.
0: Es opcional, digamos, vendría a ser opcional.
2: Regular es, en ciertos casos.
1: Exacto, en ciertos casos específicos, y además le da, establece en los médicos una serie de requerimientos que tienen que seguir para poder aplicar. ¿Qué dije que no se entiende, viejo? No, si me va a bardear, que se retire, por favor. Voy a seguir con la columna.
7: A ver.
1: Japón.
5: Vos no podés agarrar y decir, ah, bueno.
1: Japón, Constitución de 1947, escrita después de la Segunda Guerra Mundial, tiene el famoso artículo 9 de la Constitución japonesa.
0: ¿Cuál
1: donde
0: es?
1: Japón dice así.
0: A ver.
1: ¿En japonés o en castellano?
3: No, decirlo en castellano, yo después lo digo en japonés.
1: Bueno, dice, Japón renuncia para siempre a la guerra. Eso dice la Constitución de Japón.
0: ¿Sí?
1: Sí.
3: Ay,
0: así
3: bueno,
0: dice.
3: Jodida. No, ¿cómo? La guerra, profe, no la tengo.
0: No, está bien. ¿Pero lo cumplieron?
1: Y desde ahí, por ahora sí. Catita,
3: que lo cumplan, por favor, porque volamos todos.
0: Japón, dale.
1: Traducilo, Catita.
3: La guerra, no sé cómo es, pero sería algo como Hankon, Aiti, Tio Bajal.
7: Parece árabe, ¿eh?
0: A ver, sí, a ver. ¿Vos, de Flor?
7: No, yo de japonés no digo nada. ¿Cómo es? A ver la frase.
0: Kiki Petrone hacía de eso.
1: Japón renuncia para siempre a la guerra.
7: Renuncia a la guerra.
0: Japón renuncia a la guerra.
2: Sigamos porque no terminamos.
1: Sigamos.
6: Respetuoso.
1: Escúchame, esta les va a gustar.
0: Suecia.
1: El primer país del mundo en regular una figura que nosotros tenemos en la Constitución a la cual nadie le da bola. De hecho, está vacante el cargo ese al día de hoy. Bueno. Suecia fue el primer país del mundo que reguló la figura del Ombudsman.
0: Ah,
1: el famoso defensor del pueblo.
0: Claro.
3: ¿Cuál sería...
1: Ombudsman.
3: No, ¿cuál sería el cargo del Ombudsman y por qué no lo tenemos ahora?
1: Lo tenemos en la Constitución, sí. Cata, hace años y años que está vacante. ¿Por qué? Porque
7: nadie defiende al pueblo, el pueblo está tirado, el pueblo está abandonado.
3: ¿No sería la Defensoría del Pueblo?
1: El Defensor del Pueblo, claro.
3: Pero viste que
1: El cargo del Defensor del Pueblo está vacante, no hay ninguno.
7: Igual existe la Defensoría del Pueblo.
3: Sí, por eso, ¿no sería
0: pero,
3: eso?
0: Existe la Defensoría, pero no
3: eso
1: el cargo de titular de Defensor del Pueblo está vacante hace años y años.
3: Bueno, eso es algo importante para tener en cuenta.
1: Obvio,
3: ¿no?
1: Si lo dice,
7: postulate, París y dale.
1: No, se necesita mucho acuerdo político para eso.
0: Claro.
1: Bueno, escuchen, seguimos, porque si no, no llegamos. Grupo G.
0: Sí.
1: Bélgica, Egipto, Irán y Nueva...
3: ¿Cuántos hay en el Grupo G?
1: 4,
3: Catita. Ah, pensé que 5.
1: Ay, no entendí, pará.
7: 5G.
1: Ah, te pido disculpas.
0: Escucha, yo voy con los belgas.
1: Bueno, con la belga.
2: Irán bien. También.
3: Ah, la belga.
0: Irán también, bueno. Irán.
1: Bien, escucha, Bélgica tiene el récord Guinness insólito. Es el país que más tiempo estuvo sin gobierno en tiempos de paz. 589 días, más de un año y medio. ¿Sí? Entre el 2010 y el 2011. Bueno, nosotros...
3: ¿Presidente?
1: Sí, claro. ¿Nosotros cuántos presidentes? ¿Acordás? ¿Cuándo fue que tuvimos cinco presidentes?
7: Sí, en una semana. 2001,
1: en una semana, 2001, pero bueno, nunca
3: pero
1: llega...
3: Pero prefiero eso que estar telequino vacante.
1: Sí, exactamente. Bueno, aunque a veces, viste, decís sí, mejor de los que están...
7: Mejor solo que mal acompañado. No.
3: 500 días, ¿sabés lo que la incertidumbre del pueblo...
1: Unido.
3: Belga.
1: Del pueblo belga.
3: Decían a la belga, otro
0: pero si
3: día
0: las
3: más.
0: Las cosas funcionan bien a través del Congreso y demás.
1: Bueno, pero lo loco fue que...
7: ¿Hicieron paro en belga?
2: No.
7: Belga.
2: Se fue.
1: Lo loco fue que durante ese tiempo...
3: Se paró todo, ¿eh?
1: Podría haber dicho huelga y dijo, padre, que cómo la busca todo al fleje, claro. El hecho de estar cerca ahí del profesor.
0: Es peligroso.
1: Escuchá, Egipto.
0: Egipto.
1: Egipto mantiene plenamente válido la pena... Vos estuviste en Egipto también.
7: Sí. ¿No?
1: Mantiene la pena de muerte válida como... como delito o como sanción para ciertos delitos. Eso ya es lo más rescatable de Egipto. Bueno, Irán también. Irán todo el tema, no lo vamos a detallar porque es muy largo, pero todo el tema de la República Islámica.
2: Sharia.
1: Por encima del presidente. Esa es la particularidad. Y Nueva Zelanda fue el primer país del mundo en darle a las mujeres el derecho a votar.
0: Mira, Nueva Zelanda.
3: Gracias.
1: ¿Saben en qué año?
0: ¿En qué año?
1: 1893.
0: Mirá lo que tardó acá en llegar.
1: ¿Acá cuándo fue, profe?
0: Y con Evita.
1: Sí, bueno, Eva Perón fue una de las que promovió.
0: 1950. Ahí en el 50, por ahí.
1: Bien, profesor.
0: ¿No, 50? No,
1: sí, por ahí.
0: No, por ahí 52. No, 51.
1: Creo que fue en el 52.
0: 52,
2: bueno, 52, creo que en esas elecciones.
1: Exactamente.
0: Ojo que se te giró el micrófono.
1: Sí. Lo que pasa
0: fue
1: que
0: cuando esta, lo de los belgas.
1: Esta cosa grande así, negra, me da medio cosa.
0: Tenga cuidado.
1: Ese mismo año, en 1893, una neozelandesa se convirtió en la primera mujer en ser intendenta en todo el Imperio Británico. Así que un dato importante de ahí donde los derechos de las mujeres empezaban a surgir. Grupo H, España. Ojo,
2: España. Cabo Verde.
1: Sí. Cabo Verde, Arabia Saudí y Uruguay.
3: Quiero Uruguay y Arabia Saudí.
0: Ahí todo.
1: Uruguay, no, ya, te lo, también, Uruguay, ¿no? Ya te lo digo, Catita.
3: Dale, dale.
1: Este año. Uruguay...
7: Legalícenla.
1: No,
7: pero. Legalícenla.
1: Este año 2016. 2016,
3: mira. Si quieren, vamos para allá.
1: No, 2026, Uruguay fue el primer país de toda Latinoamérica que legalizó la eutanasia. Creo que en alguna columna lo hemos comentado acá también. Uruguay fue el primer país de Latinoamérica que legalizó la eutanasia. Cabo Verde. Escucha, Cabo Verde eliminó la pena de muerte en 1981. Antes que
0: Costa de Marfil.
1: Antes que la mayoría.
0: 20 años antes.
1: Y es uno de los pocos países africanos que se comprometió a no reinstalarla nunca más.
0: Bien.
1: Así que ya Cabo Verde tiene.
3: Gracias,
1: nuestro.
3: Gracias, Cabo Verde.
1: Tiene no nuestro. No sé si va a clasificar entre España. Ojo, no, España y Uruguay, parece.
0: España, alguna del jamón.
1: De España. La constitución de 1978. Volvió a establecer derechos para las personas que habían sido quitados durante la dictadura del general Franco. Y en el 2005 legalizó el matrimonio igualitario. El tercer país del planeta en hacerlo, después de Holanda y de Bélgica.
3: Muy adelantados los españoles.
1: Sí, yo no me acordaba.
3: Hostia,
1: que tenía...
3: tío, que molamos.
1: ¿Cómo,
3: Catita? Ahí te hablé en catalán y en español.
1: Bien, Catita. Arabia Saudí, uno de los pocos países del mundo sin una constitución escrita. ¿Sabían ustedes?
3: ¿Y dónde está?
1: Muy bien, no tiene.
7: Es alguna... digital.
1: No, sí. Flor. No,
3: ¿cómo? ¿Y dónde está?
1: Bueno, Catita, ahí va. Vos sos muy ansiosa, Catita. Ahí
7: chicos.
1: Va. Exacto. No establece, porque ¿sabés dónde está la ley fundamental en Arabia Saudita? En el Corán.
7: En el Corán.
3: Pero igual.
1: Si dudas de mí,
3: no,
1: me levanto.
3: Quiero
1: en este
3: entender.
1: Momento,
3: el Corán no es solo para Arabia Saudita.
7: No,
1: igual, bueno, pero para
3: que
1: ellos.
3: ¿Que rigen
1: sí.
3: solo de lo que dice ahí?
2: Sí. El Islam nace en Arabia Saudita. De hecho, en Arabia Saudita está la Meca,
7: la mano,
2: ciudad sagrada.
1: Bien, algunos si le cortan la mano se problema,
3: ahí
1: ¿no?
7: Una angustia.
3: ¿Son duros?
1: Sí, el Corán es muy duro, sí.
2: Es que hasta hace unos años estaba cerrado para cualquier turista.
1: Claro, exacto.
2: Arabia Saudita. Recién con el príncipe Bin Salman empezó a abrirse la liga
0: sabe,
2: de
0: fútbol. Sabe.
3: Sabe y no, saber nunca si verdad no, porque...
2: No, chequeadísimo.
1: Es como lo tuyo en chino.
0: Buscás a Dimán y vas a ver, no sanateo. Buscás a Dimán.
3: Yo sé que no sanateo.
1: Bueno, no sanatea. Bien. Grupo I, Francia, Irak, Senegal y Noruega.
0: Rápido
1: con esta. Francia.
7: Sí. Va ganando Francia.
1: Francia, 1789, gente.
0: Sí.
1: ¿Qué?
0: La Revolución
1: Francesa, sí. Y históricos. El surgimiento de la Declaración de los Derechos del Hombre y del Ciudadano.
3: Gracias,
0: Mexi. Reconocimiento Francia.
1: Bien, Catita. La Revolución Francesa.
3: Mexi.
1: Irak. En el año 2005, la Constitución que se redactó tras la caída de Saddam Hussein es uno de los intentos más complejos para repartir el poder porque lo hace entre grupos étnicos y religiosos que están enfrentados entre sí.
0: ¿Se acuerda cuando lo destituyeron, que le rompieron la estatua?
1: Y cuando lo ahorcaron fue tremendo.
0: Lo
1: transmitieron en vivo.
0: Todo, claro.
1: Sí.
0: Muy fuerte.
1: Sí, fue muy fuerte.
0: ¿Estamos hablando de eso? ¿Fue 2005?
1: 2005, exacto. Constitución que recién ahí tuvieron
0: una constitución. De las cosas más fuertes que se vieron en televisión.
1: Claro, sí. ¿Y la otra cuál puede ser, profe?
7: El profe cubriendo San Lorenzo.
1: Eso puede ser.
0: No sé, pero eso...
2: Esa la seguimos viendo todavía.
1: Sí, exactamente. Bueno, escucha, Senegal. Senegal establece que en el 2026, recién este año, dejó de establecer que las personas, que las relaciones entre personas del mismo sexo eran un delito. Así que podés ir tranquilo si querés. Así que,
0: Senegal, mirá, estaban.
1: Sí, estaban penadas las personas.
3: Qué anticuados, por Dios.
1: Y, pero estás hablando de países, Catita.
3: Ya sé, chicos,
0: no había mucha roca.
7: Bueno, Qatar.
1: Ustedes.
0: No había rosca ahí.
1: Ustedes se pusieron a pensar.
3: No estaban flojas todavía.
1: el riquísimo...
7: Ay, Cata.
1: Cata, por favor.
0: Se estaban aflojando, ¿no?
1: Ustedes se pusieron a pensar el riquísimo choque de culturas y de leyes que va a haber en este Mundial fuera de broma.
0: Y de goleada. Mira, que va a haber,
1: bueno,
0: también,
1: ¿no? Pero todo lo que estamos hablando. Noruega, Noruega tiene una de las políticas penitenciarias más comentadas
3: del
1: mundo.
3: Eso me encanta,
1: ¿por qué?
3: Contalo.
1: ¿Por qué? Porque establece lo mismo que nuestra Constitución, lo que pasa que allá
0: se cumple
1: y acá no. Que las cárceles están pensadas para la reinserción de la persona y no para el castigo de los reos.
0: ¿Y se reinsertan? ¿Está comprobado?
1: Sí. El 85% de personas en situación de cárcel se reinsertan, algo que no pasa acá.
3: Hay que esperar unos años
0: igual. También... cómo responde la sociedad y cómo está. Claro. Debe estar preparada la sociedad, acostumbrada a que salga gente que se va a
7: ¿Y qué tipo de delitos cometen?
1: También, por supuesto.
0: No, pero si vos... Generalmente, el que sale de la cárcel sin oportunidades, no estoy defendiendo a nadie, pero estoy hablando de la realidad de lo que sucede. Es complicado. Si vos te reinsertás en un país que funciona, bueno, tenés otras probabilidades, ¿no?
1: Tal cual.
0: Pienso. Tal cual.
1: Grupo J, no lo vamos a ver Argentina, pero J, tenemos...
2: Argelia.
1: ¿Quién pasa en este grupo en Argentina?
0: ¿Quién pasa con Argentina?
1: Argelia. Austria,
3: Argelia.
1: O Jordania.
3: Argelia.
0: Para mí Austria.
2: Austria.
3: Argelia.
2: Austria.
3: Ojo con Argelia.
0: Acá están poniendo Argelia muy arriba.
7: Con Argelia, sí. Con Cata.
1: A Jordania no le dan ninguna chance.
0: No, Jordania juega con túnica al fútbol. ¿Cómo van a decir?
1: Bueno, escucha, arranquemos por Jordania. A diferencia de buena parte de su región, no penaliza las relaciones entre personas del mismo sexo.
7: Ay, se agradece.
0: Aunque los jordanos.
1: Gracias. Aunque tampoco
0: las alienta, ¿no?
7: Tampoco se aprueba.
0: Tampoco se alienta, ¿tampoco?
1: Tampoco
7: tiene... sean golosos. No se copen, ¿eh?
1: Tampoco tiene leyes que prohíben, que castigan la discriminación, así que medio, está bien, viste. Austria tiene en la Constitución una norma que dice neutralidad permanente para las guerras desde 1955, así que no puede unirse a ningún tipo de conflicto bélico. Y en Argelia, las relaciones entre personas del mismo sexo son delito desde 1996, con pena de hasta 3 años de prisión y multa.
0: Ay, tomá. Así que, Argelia, mándalo a Brian Sarmiento,
1: duro.
0: Argelia.
1: Bueno, y el grupo K creo que es el último. Ah, no, grupo K y L, pero no sé si tenemos tiempo para los dos.
0: Y si ya estamos jugados.
1: ¿Cuál?
7: Dale.
1: ¿Cuál?
0: Dos más, elegí dos más.
7: Acá hay un oyente que dice, simplemente espectacular la charla hoy. La verdad, sigan hasta las 18. ¿Viste? Roberto de José Cepaz.
1: ¿Te das cuenta?
0: Escuchame, Ochoa.
2: Quédate, grupo.
7: Te quiero, Robert.
1: Para, yo le digo.
7: Llenando los grupos, dale.
1: Rápido, vamos.
7: Cuatro.
1: Yo le digo todos los países. Quedan dos grupos y le digo los países que ustedes quieren. El del grupo K quedan.
6: Los Coca rompen.
0: El grupo K está Cristina, Axel.
1: Grupo K, Portugal.
7: Alberto
0: no, Axel tampoco, no.
7: El otro.
0: Podemos meter ahí meter a Máximo.
1: Escucha, profe.
0: Y al Cuervo La Roque.
1: Grupo K, Portugal, República Democrática del Congo.
8: Esos son los malos.
1: Que no es República del Congo, claro eso, bien Uzbekistán y Colombia.
0: Por algo democrática, porque no era democrática.
1: Exactamente. Bueno,
3: ¿me puedo explicar esa aclaración, Ani?
2: Son dos países distintos.
0: Congo y República Democrática del Congo.
1: Exacto.
3: Para mí...
1: Son los mismos, Catita.
0: Congo, bueno, está bien.
1: Bueno, bien.
0: Nunca irías al Congo de vacaciones, ¿no?
3: Fui una vez.
1: ¿Te digo algo de la República del Congo?
2: Yo estuve, de verdad.
0: ¿En el Congo? No,
2: en el aeropuerto de Kinshasa, la capital de República Democrática del Congo.
0: ¿Es África Central?
2: Sí.
7: ¿Cuántos años tenés?
2: Te diría casi el sur.
7: ¿Dónde lo dejaste a Mirko, boludo?
0: Para mí también es Benjamín Bato, ¿no?
7: Sí, Benjamín Bato.
0: ¿Cuánto se...?
2: Claro.
0: No diga eso.
1: Perdón, ibas a contar algo del aeropuerto.
2: No, nada. O sea,
7: no, solo quiso decir que estuvo ahí.
2: A ver. Es un país donde se nota ya incluso viendo en el avión, ¿no? Mucha pobreza.
0: Bueno, África Central tiene esa parte.
2: De hecho, hay estudios que, de proyección poblacional, que dentro de 10 años se prevé que Kinshasa sea la ciudad más poblada del mundo. Está creciendo a un
1: ¿Más
2: nivel...
1: ¿Más que India?
2: Más que India.
1: Mira,
2: poblada, la ciudad sea Kinshasa.
1: Bien. Te cuento algo de República del Congo, por si te interesa. Hasta el año 2003 no tenía ejecuciones de pena de muerte. Pero a partir, escucha esto, desde el 2024 se reanudaron las ejecuciones. Una especie de moratoria de pena de muerte.
0: Yo te iba a preguntar, ¿cuántos países hay? Porque veo que me estás mencionando uno.
1: ¿Con pena de muerte?
0: Sí,
1: teníamos
0: Congo.
1: Teníamos Egipto, también Irán.
0: Irán.
1: Bueno, hay muchos que no clasificaron para todo.
0: Pero hay muchos. Hay muchos.
1: Sí, claro.
0: Yo te iba a preguntar si hay una gran cantidad por lo que veo.
1: Claro, mira, pasaron de 122 condenas a muerte en el 2023 a más de 480 en el 2024. Así que reinsertaron la pena de muerte.
6: 12 veces más.
1: Exactamente. Bueno, Portugal en el 2001 se convirtió, esto te va a interesar, en el primer país en despenalizar el consumo personal de todas las drogas.
3: Bien, Portugal. Mirá, se pusieron del bichito.
1: Escuchá, Flor, incluidas las drogas duras.
0: Mirá.
3: ¿Cuáles son esas, Pari?
1: Bueno, las drogas duras
3: son
1: la heroína. Cocaína, la heroína.
0: No, más que
3: heroína. ¿Y las drogas blandas?
1: Las que derivan del opio.
0: ¿A vos te gustan más duras o blandas?
8: No, perdón, droga no.
3: No, droga no.
2: Ya sabemos la respuesta igual, profesor.
8: Mejor decir que era eso y no la droga, porque si no me entré problema.
2: Claro.
8: La pica blanda, la pica dura.
1: Bueno, escuchá, tiene...
3: No, se va al paro. Bueno, no importa nada. A ver, París, si pone seriedad.
1: Bueno, vamos con el grupo L. Dígame uno que...
8: ¿Qué le queda?
2: Para el grupo L, gana Panamá, Inglaterra y Croacia.
3: Pero, para. ¿Cómo sabes que gana?
1: Rápido, escuchá. Inglaterra, en el año 1215, nació el famoso...
3: River.
1: No es el famoso River, pero el famoso, ustedes lo habrán sentido nombrar, el famoso Juan Sin Tierra.
0: Claro.
1: Juan Sin Tierra es donde se empezaron a reconocer derechos...
0: Juan Sin Nombre estaba también.
1: Bien, profe.
3: Tampoco sentía nadie,
1: Estamos hablando entre gente culta. Ustedes
0: por favor, doctor.
1: Está bien.
3: A ver quién es profe Juan Sin Tierra.
1: A ver, profe.
0: Se quedó sin tierra, Juan.
1: Claro, era el que gobernaba.
3: Nadie piensa, Juan, que se quedó sin tierra.
1: Pobre Juan. La persona que gobernaba donde los ciudadanos lo echaron. Por eso se dice Juan Sin Tierra.
0: ¿Lo echaron?
1: Claro, exacto.
0: A Juan, no hay que echar a Juan nunca.
1: No le echaron, lo echaron. Sí, ¿está bien? Lo echaron. Bien, profesor. Bueno, queda Croacia, Panamá, Ghana.
0: Panamá,
1: querés ir con Panamá. Bueno, escuchá.
3: Acá hay un oyente que dice, no entré al trabajo para escuchar la de Colombia y no la dieron. Me quiero matar.
1: Colombia, pará, bueno, ya se me perdió ahí.
0: Colombia la cruza.
1: Quedó por ahí, escuchá.
0: La fafafa.
1: Panamá, sí. La constitución de Panamá, ¿saben en qué se basa o en qué gira fundamentalmente alrededor de qué?
0: ¿De qué?
1: Díganme.
0: Panamá, del mar.
1: Del canal de Panamá, exactamente. Dice, durante casi todo el siglo XX... Bueno, el canal de Panamá estuvo bajo el control de Estados Unidos y recién en el 99 Panamá lo recuperó.
0: Le hago una pregunta que usted sabe. ¿El canal de Panamá transmite el Mundial?
3: ¡Ah, muy bueno!
1: Pero se ríe. Se festeja el solo. Escucha, ¿qué dice la Constitución de Panamá? Que el canal de Panamá es patrimonio inalienable de la República de Panamá.
3: No pueden ir a vos. Se comiste el programa, Pari. Claro.
0: Para Colombia, dame Colombia, buscala.
1: Se tiene que
3: ir a censura. Censura de
1: Ochoa. Para la próxima, profe.
3: Déjame a mí que lo leo después.
1: Que quede una puntita y
0: una puntita, las redes sociales. Mientras de las redes sociales,
1: búsquelo. Las redes sociales.
3: Se quedó con ganas.
1: Arroba el mundo jurídico. En el mundo jurídico, en ex Twitter o ex y... Instagram me encuentra. Me parece que no se entendió.
0: Otra vez.
1: El mundo jurídico. Me encuentra.
3: Después, papá, me va a retar. Bueno, sí. Colombia. Su corte constitucional, ¿qué quiere decir eso?
0: Dale, seguí.
3: ¿La corte?
1: Colombia tiene dos cortes: la Corte Suprema de Justicia y la Corte Constitucional. Nosotros no tenemos corte.
3: Bueno, es una de las más famosas y activas de América Latina. Sí. Sobre todo por un mecanismo que saben cómo se llama.
0: ¿Cómo?
3: La
0: ¿cómo se
3: acción
0: llama?
3: De tutela.
1: Ahí está.
3: Cualquier persona sin necesidad de abogado, o sea, no tenés un abogado para agarrar. No hay un Parisi colombiano.
1: Bien.
3: Pero tiene un escrito simple, con un escrito simple en mano, puede reclamarle ante un juez la protección urgente de un derecho fundamental. Y el juez, ¿saben qué tiene que hacer?
1: ¿Qué?
3: Debe resolverla en pocos días.
1: Opa, bien.
3: Es como usar IA.
1: Es como el equivalente a nuestro amparo. No hace falta que lo vayas con, que lo presentes con abogado.
3: Ok.
1: Así que eso es el dato.
3: Era malísima la de Colombia. Quiero un fuerte aplauso que los oyentes en sus autos aplaudan. La producción de
1: París y el trabajo.
3: La red de París y las redes para que
1: arroba el mundo jurídico.
0: Escucha, valió la pena esperarte tanto tiempo.
1: Claro que sí.
0: Está desde las 3 de la tarde acá.
1: Sí, aparte hay muchas cosas en el Mundial, así que muchas cosas interesantes.
0: Nos vemos después del Mundial.
1: Creo que ya nos vemos después del Mundial, ¿no?
0: Para usted,
3: ¿quién gana la Copa, París?
1: Para mí, quien gana el Mundial, en uno solo es difícil. Para mí, Argentina no es candidato.
0: Bueno,
7: mala onda, chao, París, chao, no vuelvas, andate con Sandro.
1: Pero lo veo en una semifinal como mínimo.
0: ¿Y a quién le gusta a usted?
1: Y lo veo España, me digo. Sí, España.
0: España que está 1-1 con Irak.
1: España. Iba a decir Italia, pero...
0: No, Italia no.
1: Cosas de Italia porque no clasificó.
0: Mire, vamos a escuchar un consejo publicitario.
1: Sí, pero que no diga serio, pues si no me pongo nervioso.
7: Porque no dijo Chivo, así que va bien. 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
0: 13 minutos pasaron de las 5 de la tarde. ¿Quién dice así? Separando mucho en sílabas.
7: Retamoso.
0: Vamos a escuchar que voy a presentar el tema. ¿Eh?
7: Tanda.
0: La concha. Que tema me pone. Vamos a la tanda.
7: Esto fluye.
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23: En el 2022, la señal fue la historia.
24: Decíamos que la Argentina no comenzaba con derrota en una Copa del Mundo desde el año 90 frente a Camerún. El equipo de Bilardo, que venía de ser campeón en el 86, llegó a la final y perdió con Alemania. Pero atención, el dato para albergar la ilusión: en la historia de las Copas del Mundo hay un antecedente de un equipo que comenzó con derrota en Mundial y terminó consagrándose campeón. Hablamos de España. En el año 2010 en Sudáfrica debutó perdiendo con Suiza 1-0 y levantó la Copa. Etiqueta Elijo Creer.
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4: En este momento se están jugando amistosos de cara al mundial. 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

0: Azteca y Sudáfrica, pero tenemos amistosos de selecciones mundialistas. Por ejemplo, ya lo repasábamos hace un rato, el empate de España, que está igualando por ahora 1-1 con Irak, es una sorpresa, porque además España tiene, no todos, pero gran mayoría de titulares. Un equipo, el de La Fuente, bastante parecido al que veremos en la Copa del Mundo. Ya igualó Suecia, otro de los que estará en este Mundial 2-2 con Grecia. Y está ganando por la mínima Francia, la gran candidata para algunos, entre esos algunos estoy yo, 1-0 frente a Costa de Marfil, duelo de mundialistas, gol de Ryan Cherki, el francés,
1: el City.
0: Jugador del Manchester City, es el que por ahora le está dando el triunfo a su selección.
1: Bueno, el fin de semana del sábado 17, domingo 28 de junio, en el pabellón Ocre de La Rural, va a realizarse la sexta edición dedicada al chocolate, al cacao, algo que se hace habitualmente en este lugar. Y para ello vamos a charlar con Macarena Herrera, que es productora general de dicho evento. Macarena, ¿cómo estás? Te saludamos aquí de Más de una Copa. ¿Cómo andás?
2: Hola, ¿cómo están? Muy bien, muchas gracias por recibirme.
1: Bien, bárbaro, gracias a vos. Y contanos un poco qué vamos a ver, qué van a observar, qué hay habitualmente en esta feria, ¿no? Que es tan particular.
3: Qué rico el chocolate.
1: A
3: quien
1: no le gusta el chocolate, ¿no? Claro.
2: Por supuesto, y en un fin de semana particularmente especial, porque es para vivir como el antes y el después del partido. Justo el sábado juega Argentina a las 11 de la noche. Y nosotros vamos a estar esperándolos desde el sábado a la mañana para que vengan a estoquearse de chocolates. Esta es la sexta edición de la chocolatería, que va a ser, como dijiste, sábado 27 y domingo 28, desde las 10 de la mañana hasta las 7 de la tarde, los dos días. El público va a poder acercarse a La Rural y estoquearse, prepararse, y en la unión de dos pasiones, esta va a ser una edición mundialista, chocolate y fútbol, van a poder encontrar de todo, pero sobre todo vamos a tener un montón de productos de pymes, emprendedores, pequeñas, medianas empresas locales, internacionales, productos como cruzados por el mundial y el amor a nuestra selección también, así que van a encontrar desde pequeñas esculturitas, bomboncitos con la forma de la cara de algún jugador quizás, a pelotitas de chocolate y hasta una escultura que vamos a realizar en vivo de una copa gigante de chocolate. A ver si manifestamos un poco.
0: O sea, este año entonces el festival va a estar
1: ligado al mundial.
0: Claro, marcado por el mundial.
1: Claro, quería preguntarte si la fecha tiene que ver o es una fecha que habitualmente tienen o está vinculado al tema del mundial o vinculada también a que hace frío y la gente cuando hace frío come más chocolate, ¿no?
2: Bueno, esta es la fecha clásica de la chocolatería. Hace 6 años se hace el último fin de semana de junio. Claro. Nos cayó el partido el mundial, y la verdad que, contrario a querer cambiar la fecha, lo que hicimos fue abrazarlo y crear esta edición mundialista. E invitamos a todos los expositores que vienen a ofrecer sus productos a que le dieran ese toque. Así que va a haber todo tipo de combos y incluso va a haber, aparte de comprar productos, van a poder ver una programación en el escenario de clases, activaciones y hasta degustaciones de chocolate. Todo va a estar atravesado por la pasión mundialista que nos caracteriza.
0: Macarena, el chocolate se puede disfrutar de un montón de formas. Sí. Barra de chocolate, chocolate en rama, bombones, alfajores. ¿Qué es lo que más suele comprar la gente ahí? ¿O es variado?
2: Mira, va cambiando según la tendencia del año. El año pasado estuvo lleno de chocolate Dubai, que era la pasión de junio 2025. Y este año tenemos productos más por ahí de barras proteicas, otras cosas más, aunque suene raro, más fit, más por el más tipo snack chocolatoso. Así que creo que este año ese va a ser el boom. Mirá. Pero bueno, vamos a ver, porque nos van a sorprender también con lo que traigan los expositores que vienen de todo el país e incluso vienen delegaciones de Brasil y otros países latinoamericanos.
3: Ahora, ¿hay algún filtro para elegir quiénes van a formar parte? Cosa de garantizar que sí o sí el chocolate que voy a comprar ahí va a ser bueno, porque hay variedades de chocolates, hay distintos tipos de precios también de chocolates.
0: También.
3: Entonces, ¿hay garantías, digamos, o qué filtros tienen que pasar para poder participar?
2: Sí, totalmente. En general tenemos los expositores clásicos que nos acompañan siempre, que son por ahí más pymes, medianas, empresas. Y ahora nosotros abrimos desde el año pasado un espacio que llamamos el Paseo de Emprendedores, en el que invitamos a marcas más pequeñas, que quizás se caracterizan por no tener más, tienen que tener menos de 5 años de antigüedad, no tener local en la calle, pero tener emprendimientos, que acá tenemos un equipo que cura que estos emprendimientos tengan cierta calidad y cumplan con ciertos estándares, obviamente, para poder participar.
3: Y hay distintas opciones. Por ejemplo, acá hay oyentes que preguntan si hay chocolates veganos. Leía también que había opciones sin TAC.
2: Todo, sí, veganos, pues, sin TAC. Tenemos, nos ocupamos de que la propuesta sea diversa y que haya algo para todos, por supuesto. También hay algo más que chocolate, o sea, hay barras de chocolate, hay alfajores, hay bombones.

0: un poquito de cada puesto. O sea, mi principal consejo es no compren todo en el primer stand en el que se encuentran.
1: Ir picoteando.
0: Vayan como para ir variadito, un poquito en cada una.
1: ¿Y con qué bajamos el chocolate? ¿Cuál es la combinación que queda mejor?
2: Con un submarino.
0: Bueno, tenemos muchas propuestas. Siempre es bueno el maridaje de café con chocolate. De hecho, van a poder encontrar ahí algunas propuestas de maridaje, incluso algunas degustaciones, pero hay de todo. Hasta se van a encontrar cerveza de chocolate.
2: ¡No!
0: Así que realmente es para explorar.
3: Claro, sí. Mezcla el dulce, el chocolate con la cerveza, puede ser fatal, ¿no?
2: No, puede ser la rural que habilita.
1: Hay baños.
4: Sí, claro, no. Macarena, ¿cuánto sale en la entrada?
0: La entrada sale 15.000 pesos. Ya la pueden adquirir o en boletería de la rural si quieren ir directamente, o ahora entrando a la página de la rural van a ver ahí el cartelito de la chocolatería, es laruralticket.com.ar, y ahí pueden ya adquirir sus entradas. Y obviamente hay todo tipo de descuentos para niños, jubilados, etcétera. Así que si yo los invito a que hagan un plan familiar o de amigos y realmente vayan como a vivir la experiencia. Se pueden ver una clase de cocina, participar en una degustación y llevarse los productos para el fin de semana.
3: Ahí está. Esto va a ser entonces 27, sí. 28
2: sí.
3: Y el horario es de 10:30 a 19, es así, ¿no?
0: Exactamente. Así es, y nos pueden seguir en arroba feria la chocolatería también para ir conociendo la programación y tentarse un poquito.
3: Bueno, Macarena, que sea un éxito, que les vaya bien y que puedan disfrutar además y mezclar la cuestión del partido que es con Jordania, ¿no? El partido es el tercer, sí, partido con Jordania, el que se juega a la noche del sábado. Así que bueno, lo van a disfrutar seguramente. Mucha suerte, ¿eh?
0: Muchas gracias, chicos. Muchas gracias por el espacio.
3: Ahí estaba, ¿eh? Macarena, igual el horario le permite porque es más tarde, ¿no? Ahora sí. Metificando, claro. Sí, sí, es en la previa del partido.
1: Claro, a las 11 de la noche.
3: Es en la previa del partido, exactamente. Así que pueden comprar los chocolates y después lo van a...
1: Qué rico,
3: a,
1: unos
3: a
1: chocolates.
3: Claro, qué rico, ¿no?
1: Hay bolitas de chocolate, dijo.
3: Hay bolitas, sí. ¿Le gusta a usted? No. Sí. ¿Usted puede comer chocolate solo sin...?
1: Y la verdad que...
3: ¿Alguna excepción puede hacer?
1: A veces la pifio y como cualquier tipo de chocolate, pero...
3: ¿Le gusta más en barra?
1: Debería...
3: ¿O solo?
1: Me gusta, ¿no?, de cualquier tipo. La verdad que no discrimino. El que más me gusta es el negro negro.
3: ¿El negro? Sí. ¿El fuerte? ¿El amargo?
1: Sí.
3: ¿Ah, sí?
1: Sí, sí. Me encanta.
3: ¿Alguien trajo acá?
1: ¿A vos te gusta el chocolate con maní, no?
3: El maní, sí. Sí. Buen maní.
4: Tommy trajo.
3: Uh-huh. Y en barra, sí, también.
1: Maní bañado en chocolate te gusta.
3: Sí, claro. Rico. Súper. ¿A usted, Cata, cuál le gusta?
2: Me gusta más el blanco.
3: Ah, mira. ¿Todo blanco?
2: Sí, en rama.
3: ¿En rama? ¿En rama?
2: Sí.
1: ¿A vos te gusta la bananita Dolca?
3: Sí, muy rica la bananita Dolca.
2: No, y si la hagas en el freezer.
3: Pero ya no es tan chocolate.
2: Si la hagas en el freezer, sí. Dos corazones.
1: ¿Va?
3: Claro, es como un heladito.
1: Rico, sí.
2: Lucas dijo el otro día que si nombrábamos muchas marcas se podían nombrar.
1: Sí, sí, hay que decir 5 cuadras.
4: Nombrar 10 de una.
3: Esa silla ha quedado la,
4: sí,
3: la silla.
4: Vacante. Porque vacante. Si queda una silla vacante no suele ser esa.
3: No, no. La dejaron ahí.
2: Es que está muy bien cuidado.
3: Es el fantasma de Noel.
1: No.
2: De Canterville.
3: Ahí está. ¿A dónde vamos, Ochoa? ¿Un consejo,
1: sí,
3: publicitario? ¿Y ahora sí puedo presentar un tema o no? Bueno.
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3: Bueno, vamos a presentar este tema 17-28. ¿Le gusta el reggae a usted?
1: Me encanta.
3: ¿Le gusta el Non Palidece?
1: Sí.
3: Bueno.
1: La flor me gusta de Non Palidece. Después, claro, vamos a escuchar.
3: Vamos a escuchar Mi Fortaleza.
1: Ah, me gusta también.
3: Bueno, dale.

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1: Bueno, ¿tenemos algún, quedó algún micro pendiente?
0: ¿Otra regla?
2: No. Está todo.
1: Todo. Vamos todo entonces, ¿le parece? Hoy me parece es un momento de distenderse y de meternos.
0: De distenderse.
1: Alejado un poco más. En alejado de las redes, vamos.
3: 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Alejado de las redes.
0: El profe Pellegrini.
4: Hola, Juan.
5: Chanta.
1: Bueno, nada más.
0: ¿Cómo nada más? Tres horas de audio tenemos.
1: Sí, tenemos más, ¿no?
0: Sonaron todos, pero vos estabas leyendo.
1: No sé si vieron o escucharon un momento televisivo muy fuerte. Porque Robertito Funes estaba como conductor, en este caso, co-conductor, y había una movilera haciendo, bueno, en una...
0: Móviles.
1: El móvil en la, el día de la marcha. Bueno,
0: muy bien. ¿Qué marcha? La de tu...
1: La marcha de...
0: ¿Qué? ¿La marcha?
1: Que hubo el... Claro, de...
0: La de ayer.
2: Ayer.
1: La de ayer.
0: La de Ni Una Menos.
1: Ni Una Menos, exactamente. Sí. La marcha. ¿Qué marcha hubo en la semana? La
0: no,
1: única.
0: No, era el chiste de qué marcha la de tú. No, dale, profe, dale.
1: Escucha.
6: Está bien, con eso no se joda. Sos una femi super.
1: No jodo. Escucha lo que le pasó a Robertito. A en ver. Vivo.
7: Celeste, te voy a cruzar con mi compañero. Estamos al aire con Robertito Funes.
1: Lo pidió, Robertito pidió.
8: Ay, no, si es Robertito Funes, no me interesa hablar con él.
7: ¿Por qué?
8: No, me interesa hablar.
7: Es muy amoroso, es mi compañero, muy respetuoso.
8: Es un facho, no quiero hablar con él.
7: Ah, bueno. No, pero vos podés dar tu punto de vista, podemos dialogar.
8: Te lo agradezco, tengo una posición muy contraria a la que él maneja. Creo que también es una persona que no se asume como parte de una comunidad, que estaría bueno que se replantee varias cosas y que deje de operar y de trabajar para los cínicos. Que justamente son los que permiten que todas estas cosas pasen. Así que no. Bueno, agradezco porque te acercaste de manera muy...
9: Le agradecemos el testimonio.
8: Muy bien, lo has hecho bien y fuiste muy respetuosa y muy educada, pero prefiero no hacerlo.
7: Bueno. Muchas gracias por tu testimonio. Bueno, Robert, lo intentamos.
0: Durísimo.
1: El tema es para qué hacen esto, porque previo a eso, la chica estaba hablando, manifestándose, y Robertito pidió que la cruce.
0: Claro.
1: Claro, ese es el tema.
0: Y ella no quiso.
1: Y ahí, no.
0: Bueno, a ver, creo que por lo menos lo que escuchamos acá fueron respetuosos todos. Digamos, la chica tiene su derecho también a decir, no tengo ganas de hablar.
1: Obvio, la movilera también y Robertito también.
0: Lo dijo de forma
1: respetuosa. Se la comió y no dijo nada, Robertito.
0: Y aparentemente la movilera también fue respetuosa con la chica, así que todo bien.
1: Exactamente. Bueno, otra que yo no sé cómo hace, pero está siempre en los medios.
0: ¿Quién?
1: La verdad, ¿eh?
0: A ver.
1: Mónica Farro.
0: Mónica Farro, sí.
1: No hay una
0: virtud. ¿Pero por qué decís que no sabes cómo hace?
1: Sí, que vos la tenés que encasillar, ¿en qué a Mónica Farro? ¿Es?
0: ¿Ella no es columnista de LAM?
1: Siempre está en el... No, la verdad que no sé. ¿Está en LAM?
0: Me parece que sí.
1: Bueno, se la rebusca, digamos.
0: Sí.
1: Y más allá de algunas contradicciones que tuvo el día de la marcha también, acá habla sobre la operación a la que se sometió.
0: Otro tipo de operación, no como las que acusan a Robertito.
1: A Robertito Funes, ¿no? Pero sí, está bastante cambiada. Creo que le quedó mejor de cómo estaba antes.
0: Bueno.
2: Que sí.
0: Pues.
2: Dale.
0: A
2: ver.
10: ¿Para cómo estás de salud? Porque has tenido una intervención.
11: Sí, mis lolis. Pero bien, ahora por ahí hay que retocar alguna.
10: ¿Están más chicas, más grandes?
11: Ay, están más chicas.
10: ¿Qué pasó con las nenas?
1: ¿Están retocadas o no?
10: ¿Vos decís?
11: Mira, estaba en el gimnasio y de repente me fui a cambiar y sentí, y la lola se me cayó. La derecha se me cayó.
0: Ay, no.
11: Dije, ay, ¿qué
1: pasó? ¿Dónde?
11: Bueno, dije, se rompió y operamos. Estaba feliz con mis tetas. Amaba mis tetas y les hablaba todos los días. Y para mí fue un trauma muy grande lo que me pasó. Para mí, mis pechos me hacen sentir quién soy, más allá de que yo no soy un par de tetas. Y ahora que tengo menos, es como que me estoy acostumbrando a lo... No me siento cómoda porque me falta algo, porque yo me sentía bien con lo que tenía, porque es algo que
1: perdió la teta.
11: No es que yo me quise operar para ver, ay, bueno, me pongo un poquito más. La última operación que tuve, sí, pasé de 600 a 800. Y eso para mí fue, wow, es lo que quiero, lo tengo ahí. Y estuve todo el verano sintiéndome muy feliz conmigo, cosa que no me pasa nunca porque soy muy crítica de mi cuerpo. Y que me haya pasado esto.
0: Largo el audio,
2: ¿no? Sí, sí.
11: Me mató. Es como, no sé, es como ustedes si les cortan 3 centímetros de pija. Ponele. No.
0: ¿De qué?
1: De pija.
0: Ay, ya,
1: pero. Y dijo eso, pero ¿y por qué lo censuraron? Pero escuché lo que... Bueno, estás de acuerdo con lo que dijo, ¿no? Porque te veía haciendo caras. Porque ella se contradice, dice, yo no soy un paleteta.
0: Yo no entendí. Si se quería poner, si se quería sacar, si le gustaba no sé, más grande, más chica. No entendí nada.
2: A mí lo que me preocupa es que le hablaba todos los días.
0: O sea, sí, que le digan las nenas, sí, también sí, me pareció fuerte.
1: Pero se le... Usted no le pone nombre, pregunta. Yo
0: traslado no, no, la pregunta. No, yo no le... ¿Vos le pones nombre? No.
1: Esa más que la...
0: ¿Y vos, profe, le pones nombre?
1: ¿A qué cosa? ¿Las tetas? Escucha, ¿viste que digo que la retocaron?
0: Sí.
1: Un poco más, ¿no?
0: Pero no entendí si...
6: No parecía.
1: Pero dice que se le cayó una. Se le cayó y puso otra.
0: Qué peligro eso.
1: ¿Qué, explotan las siliconas? ¿Cómo
0: sí,
1: es?
0: Sí, sí.
6: Hay que cambiarlas cada unos años.
1: ¿Y que te queda más desinflada?
0: Sí,
1: como
0: se
1: una
0: cae.
1: Goma, como una goma de auto que se pincha.
0: Sí.
1: Estoy dando un ejemplo, no sé.
0: No, está bien. Estás curioso con el tema.
2: Sí, sí.
1: Me llama la atención. Pero que igual es contradictorio, porque dijo, yo no soy un par de tetas, pero habló todo el día de las tetas.
2: Y sí.
1: O sea, sin las tetas no hay
6: ¿qué
1: paraíso.
6: ¿Qué te está pasando?
1: Claro, ¿qué te está pasando? Bueno, apareció, hablando de tetas, Rosemary Maturana.
0: ¿Quién la, es Rosemary?
1: Rosemary.
2: La última.
1: La última adquisición. No, nah, la última no.
0: No digas una, adquisición. Una,
2: sí, sí, sí, sí, sí, sí, sí.
1: Bueno.
0: Se corrige con la última, pero no con adquisición. No, no, bueno, voy a ser más
1: una
0: preciso.
1: Una amante que tuvo última, el presidente. No. La amante del presidente que dijo que ella estaba antes que todas las demás. Es más.
6: ¿Los audios eran verdad al final o no?
1: Parece que
5: eso sí, es una farsa.
0: Ah, sí, sí, ya sé quién es.
1: Lo del paquetazo.
0: Sí, sí.
1: La que le iba a echar el
2: la
1: paquetazo.
2: La de la canción, sí, sí, claro.
0: Paquetá.
1: Bueno, mirá vos, ella se enteró, por eso digo que estaba desde antes, porque se enteró por televisión del romance de Milei con Fátima. Escuchala a Rosemary.
9: Resulta que el señor me llamaba 5 veces por día. Me acuerdo que cuando estábamos ahí en 2022, más o menos, hablando mucho, que él, viste, era candidato. Sí, ahí había como un acercamiento. Y él no me dijo lo de Fátima, yo me enteré por la tele. Él desapareció 2 días y me enteré por la tele. Y a mí me dolió mucho.
1: Bueno.
9: Yo sentí que es una violación.
6: Ah, qué fuerte el título.
9: Sí, sí.
6: Pero ¿una violación a tu privacidad o una violación a algo más profundo?
9: No, una violación a mi privacidad por ahora, porque hay muchas cosas más que pueden llegar a salir.
1: Sí, muy fuerte.
9: Entonces,
1: ¿no?
9: Yo digo, yo sentí una violación de parte de la gente que nos grabó.
1: En los audios, una violación. Veo que los reconoce los audios. Y aparte se
2: pero siempre los reconoció.
0: ¿No los mandó ella?
2: No, no, no, no. No, ella sí, justamente, filtraron. Ella justamente siempre, tanto como las,
0: le filtraron.
2: Las veces pasadas que alguien
1: le
2: filtró.
1: Sí, sí, sí, le filtró.
0: Y bueno, hay que averiguar, profe. Y,
1: sí,
0: dale.
1: Hay que averiguar.
0: ¿Quién es
1: bueno,
0: el topo
1: pero,
0: ahí?
1: Y pero escucha, vos tenés Yuyo. Ahí estaba hablando el presidente, ¿no?
0: Yuyillo. El topo Yuyillo.
1: Bueno, Flor Peña. La metimos hace un rato a Flor Peña, no sé por qué motivó. Ah,
0: para Tommy.
1: Para Tommy.
2: Si era candidata.
1: Bueno,
2: Tommy
1: contó cuando se borró un tatuaje de un ex suyo.
2: Sí.
0: No hay que tatuarse a los
2: pará, ¿y en dónde se lo tatuó?
1: ¿Y dónde?
0: ¿En dónde? A ver.
1: ¿En dónde, mirá?
0: ¿En el pompón?
12: Yo me estaba separando de Mariano. Él se había tatuado flor en el corazón. Estábamos separando. Yo estaba muy mal. Dije, gran regalo que le hago. Me tatuó Mariano. Y no se me
6: ocurrió. Aparte, Flor, estás mal.
12: Tatuarme un Mariano gigante hacia arriba del culo. Entonces me arriba pongo así. La situación fue esta.
6: Bárbaro.
12: Así. El tatuador empieza a tatuar. Yo creí ir. No entendés lo que duele ahí. Entonces sí. Voy y le digo, mirá el regalo que tengo para vos. Me dice, ¿qué?
13: Ya lo tuve 20 veces.
12: Me le muestro, me mira y me dice, tarde. Nos separamos y yo quedé con un Mariano en el ojete. Rama en un momento, que Rama es un amor, la verdad que es un amor, nunca, nunca pide nada, pero en un momento me dice, mirá, Florcita, me la baja un toque. Leer Mariano de este tamaño.
6: No, es que lo peor de todo es que si vos te querés borrar eso, también bueno, duele un huevo.
12: Entonces, ¿qué sí, dije? Claro. No me voy a sacar el Mariano entero porque duele. María. Sacó el no y me dijo María, pues yo soy María Florencia.
13: Ah, yo me
0: dejaba. Ah, yo pensé que sacaba a María y se dejaba.
6: O se le puso María ahí arriba.
1: Y quedaba no, ¿no? Quedaba no, ¿no?
2: Acá, insertido.
1: Escucha, imagínate, para. Vos imaginate que entre que se separó de Mariano. Es verdad,
0: sacó a María y yo estaba.
6: No.
1: Para, yo
2: hubiera, no, no, hubiera, claro, hubiera sido más práctico, ¿no?
1: Marí y quedaba. Pero escucha, otro tema.
6: No, Marí.
1: Entre que se estaba separando de Mariano y se borró el tatuaje, fueron varios ahí seguro y veían eso fuerte, ¿no?
2: Y bueno, pero el que no estaba de fijo era bancársela.
0: Hay que tatuarse el nombre de tu pareja.
1: Ahí, en esa parte.
0: Pero en cualquier lado, el nombre de una pareja.
1: Ahí ya, después me dicen a mí que soy el... Ahí es morbo. Te lo podés tatuar en otro lado. Si te tatuás el novio de una pareja...
0: O sea, ¿vos bancás tatuarte el nombre de tu pareja?
1: No lo banco.
0: Bueno, empecemos por ahí, profesor. Empecemos por ahí.
1: Pero una cosa es, otra cosa es en el culo donde va a ir uno
6: Y otra cosa, lo peor de todo, si vos te lo querés tatuar, porque están... Tatuártelo porque está mal en un mal momento creer que eso va a mejorar.
2: Un regalo.
0: Eso es peor.
2: Patético.
0: Acá hay un oyente que dice, Ani, hace años se sabe lo del tatuaje de Peña. Profe, lo están durmiendo.
1: No, pero lo volvió a contar ahora.
2: Claro.
0: Bueno, pero dice que es viejo igual.
1: No, pero volvió a hablar ahora. No va a sacar cosas viejas.
0: Nunca pasó eso en esta columna, por favor.
1: Bueno, jamás. Mariano Martínez.
6: Ah, bueno, podría haber sido Mariano.
0: Sos hermosa.
6: Mariano podría haber.
1: ¿Se peleó al aire en vivo?
6: No.
1: Wow. Al aire, en vivo.
0: ¿Con quién?
1: Con Rodrigo Lucich.
6: Jodiendo.
1: Escucha.
6: Estaba re tranquilo, Mariano.
5: ¿Cómo te llega la propuesta de la jaula de la moda y por qué decidiste decir que sí? ¿Quién te cree que sos, Lucich? ¿Quién te cree que sos?
14: Soy yo.
5: ¿A quién le ganaste?
14: No, bueno, a vos conduciendo seguro que sí.
5: ¿Qué descubriste? ¿La pólvora?
14: No, a vos conduciendo seguro que sí, porque conduzco hace 20 años y vos hace
5: 20 años. Te voy a decir una cosa.
14: Estás enojado.
5: Te voy a decir una cosa antes que me digas algo.
14: Ah, pues si me decís que me crees que soy, ¿a quién le gané? Ya me planteas mal, ya me arrancás mal.
5: No, pero te estoy cargando.
1: Está cargado, boludo.
0: De reversa, mami.
5: Te bancás un chiste. ¿Qué te pasa?
14: No, y a vos te pregunto. Si te bancás un chiste porque por lo que decís parece que no te lo bancás.
5: No, a mí nada. Yo no me enteré lo que dijiste vos.
14: ¿Entonces por qué me decís eso?
5: Porque te estoy cargando. ¿Me estás jodiendo? ¿Qué, te lo tomaste en serio?
14: ¿Me hablas así? No te conozco para saber si estás hablando en serio o no.
5: ¿No me conoces?
0: Histérica.
14: ¿Tanto no?
5: Dale, bueno, no importa. No voy a entrar en detalle. Bueno, dale. Listo. Era un chiste.
14: Ok, lo tomo como tal.
0: No, sí. Perdón.
1: El que lo conoce tanto quedó pegado, ¿no?
0: Ahí.
1: Ah, pero para mí lo tiró en joda.
6: Perdón, pero a muerte con Mariano Martínez.
1: Sí, pero joda, me parece.
2: Pero ya cuando lo escuchaba, era un chiste.
0: Yo sentí medio histeriqueo.
2: Sí.
1: ¿De parte de quién?
0: De los dos. Ah,
6: ¿sí?
1: ¿Usted
0: me gustó cómo conectaste igual las noticias de Mariano? ¿Tuviste bien?
1: Ah, y con Mariano, justo.
6: Y por el ano.
1: Se conectaron. Sí. Se conectó por un tubo.
0: A ver.
5: Porque te estoy cargando. ¿Me estás jodiendo? ¿Qué, te lo tomaste en serio?
14: ¿Me hablas así? No te conozco para saber si estás hablando en serio o no.
6: ¿Ah, no?
5: ¿No me conoces?
14: ¿Tanto no?
5: Dale, bueno, no importa. No voy a entrar en detalle. Bueno,
0: mira,
5: listo.
0: Profe. Okay.
1: Lo tomo como Mariano hizo...
0: Profe, hay onda ahí.
1: Mariano
0: no
1: es como cabré, tiene todo y como va.
0: Tiene que ver, pero ¿por qué hablas como si fuese algo malo?
1: No doy un malo, pero es raro.
0: Hay onda, te lo digo yo.
2: Es raro
0: igual
2: que el profesor. Es raro el profesor que siempre va primero a eso, no apunte si ese lado, ¿no? Ya ver si...
1: Yo digo que no, pero por ahí...
0: ¿Querés escucharlo una vez más?
6: A mí no me gustó cómo lo trató Rodrigo Lucich.
1: A ver otra vez.
6: Basta, profe, no te vas a ver nada.
0: Pero así hasta las 6. A ver una vez más. Ahí está, mira.
14: ¿Entonces por qué me decís eso?
5: Porque te estoy cargando.
0: Pero quiero decir, sonso, faltaba que le diga.
14: ¿Me hablas así? No te conozco para saber si estás hablando en serio o no.
5: ¿No me conoces?
6: No me conoces.
0: No me conoces. No voy a entrar en detalle.
1: Bueno, vamos a seguirlo. Vamos a seguirlo. Por ahí cambió de rubro, Mariano. Ochoa está desesperado, ¿eh? Lo ponemos a Mariano de Roca también. No, se cayó un bastión.
0: ¿Qué pasa?
1: No, pero se cae un bastión. Pues son sorpresivos. Si mañana viene Fedeval y dice, bueno, Fedeval metió con...
2: Y pero Fedeval...
1: Con Flor de la B. Hizo un cruce ahí. Bueno, basta, pero hoy no seguimos más.
0: Lo de hoy es un milagro.
2: Profesor.
6: Estaba buscando eso, ¿no? Que arranque el Mundial y que nosotros...
1: Que nos vayamos. Miren lo que se viralizó.
0: Che, ¿cuánta data, profe? La verdad que es mejor, porque el de ayer fue malísimo.
1: Y este vino.
0: Bien. Trabajó hoy, Tommy.
1: Una chica, ahora no es conocida, se viralizó de un, no voy a decir una XX, porque justamente viene al tema, de una conversación que mantiene.
0: Te falta una X igual.
1: Con el amante. Uh-huh. Ella tiene su pareja, su marido y su amante. Y esta conversación se viralizó teniéndola con el amante, no con el marido.
15: Yo no me puedo separar. No me puedo separar porque yo me llevo a separar, este me saca patita a la calle con una mano adelante y otra atrás. ¿Sí? Yo estoy súper agradecida del amor y del cariño que me brindas, pero no es suficiente. ¿Sí? Este me mantiene económicamente. Vos no me podés mantener económicamente.
0: Imposible que tú
15: seas. Y lo sabes muy bien.
1: No, es verdad.
0: No puedes estar tan mal.
15: Tengo paciencia, así como yo te tengo paciencia a vos, hasta que consigas un trabajo estable. Mientras tanto, mantengamos nuestro secreto. ¿Sí? Que estamos bien así. Vos a mí me das placer, me das amor, que es lo que a mí me hace falta. Pero también me hace falta la plata, y lo sabes. Así que teneme paciencia cuando te ponga loquito. Por favor, por el amor de Dios. ¿Sí? Estamos bien así. Te quiero, te amo, y bueno, te dejo porque me tengo que ir a cocinar.
0: ¿Y estaba en el baño hablando?
2: Sí, sí, sí.
0: Claro, hablemos todo así ahora nosotros.
1: Pero escucha.
0: ¿Qué?
1: Le está diciendo, le está planteando porque el hombre se ve que quiere avanzar.
0: ¿Quién es?
1: No, no es conocida. Está viralizado, pero
0: es verdad que te llegó a vos este audio que te lo mandaron a vos.
1: No, está, yo se lo mandé a Tommy. Tommy, vení.
0: No, yo no creo que esto sea verdad.
1: ¿Lo querés ver?
0: No, creo que es viral. Pero ¿por qué está armando este audio? Es un audio de una persona.
1: Es una historia que se viralizó. ¿Cómo?
0: ¿Es un audio que le llegó a alguien que nosotros conocemos?
1: No, está en las redes. Tommy, perdón.
0: Tommy, dígame. Da la cara,
1: ¿lo quiere
0: favor
1: mostrar?
2: Usted me mandó un mensaje 8:30 de la mañana con este.
0: Ah, tempranito encima. Ahora, ¿tan temprano te llegó un mensaje a vos?
16: ¿Es un mensaje que te mandaron a vos?
0: Oh, ¿cómo no? Pero de otra persona cercana.
17: Último momento.
0: ¿Te da tiempo hasta que consigues el laburo, profe? ¿Le estás pidiendo un aumento a Jaquet con esto?
2: ¿Necesitas que te recomendemos en algún lado, profesor?
1: Está en la imagen. ¿Cómo voy a inventar
0: quiero,
1: yo esto?
0: Te amo, pero ahora me voy a cocinar.
1: Muéstrenle la imagen.
2: A ver, vamos a buscarlo.
0: Igual,
2: vamos a buscarlo.
0: Yo no digo que sea mentira, que está, está en redes, digo que me parece mentira que sea armado.
1: ¿Pero por qué?
0: Pero pará, yo pensé que alejado de las redes era algo de chimentos.
1: Nosotros tenemos a veces
0: si no conocemos a esta persona.
16: Popular, Flor.
1: A veces tenemos
0: si
1: un
0: no conocemos a esta persona. Salvo que me digas, es un mensaje que le mandaron a Retamoso, qué sé yo.
2: Pero la vamos a conocer, la vamos a conocer próximamente. Se va a hacer famosa. Se va a hacer famosa.
0: ¿La va a entrevistar el profe?
1: Está en las redes, ¿usted que tiene andan con TikTok y todo eso, no lo vieron? Y bueno.
2: Qué pena, ¿no?
1: A mí me llegó hoy a las 8 de la mañana y yo se lo reenvié a todos.
0: ¿Quién te lo mandó vos?
1: Importa,
0: ¿chequeaste?
2: Su fuente. No,
1: está la imagen.
0: ¿Pero quién te lo mandó? ¿Conocemos a la persona que le llegó este audio?
1: No, no lo conocen de ninguna manera.
0: Igual, ¿por qué imagen si es un audio?
1: Porque está el audio con la imagen. Lo que pasa es que nosotros no podemos...
0: Pero no es... ¿Qué imagen? La foto de ella.
1: Exactamente.
0: Ah, la escracharon mal.
2: Sí, sí. En una de esas habrá sido el amante, que como le cortó...
18: Es que fue el amante, fue el amante.
1: Es que fue el amante. Bueno. Ah, eso no lo... fue el amante.
2: Tremendo, tremendo.
0: Bueno, no investigaste nada.
1: El amante quiso cortarse.
0: Bueno, hablemos con París y porque le puede hacer un juicio.
2: Claro.
0: Era una conversación privada. Y de hecho te puede hacer un juicio a vos, profe.
1: ¿Por revelarlo?
0: Por pasarlo acá.
2: Divulgación.
18: No, porque nosotros no dimos nombres, nada, profe. No dimos nombres.
1: Bueno, ahí tampoco dieron nombres.
18: Pero lo sabemos.
0: Sí. ¿Quién es?
18: No, no importa. ¿Cómo
2: sabes? No estamos autorizados.
0: Bueno, no.
1: Qué alejado.
0: Empezaste muy bien y terminaste.
18: 8 audios.
1: No le gustó,
18: hoy,
1: ¿eh? No le gustó.
18: 8 audios.
0: A Flor no le gustó que. ¿Y por qué no sé quién es? No,
1: pero no importa quién es. Claro, importa el hecho que tiene que ir a cocinar y que no la. El otro le pone la teca y el otro le da placer. Claro.
2: Los dos ponen
0: mal
2: cosas.
0: Que está la gente, ¿no?
1: Todos ponen.
0: Qué mal que tenés que estar para hacer eso. Sí, sí.
18: Pero qué columna, profe,
19: chanta,
18: hoy,
19: ese audio de la amante tiene más de 2 años de antigüedad, más o menos.
0: Encima, viejo. ¡Encima, viejo!
2: Lo,
0: no, esto
2: lo acaban de desenmascarar al
0: me
2: profesor.
1: Bueno, no, pero existe.
0: Porque ¡encima, para, viejo! Existe,
18: estábamos dice esperando que pase el tiempo para no, que no, se, no, sea, no, se impune.
1: No,
18: para que se impune.
1: El tiempo, ¿qué importa que es verdad?
2: Es tremendo, no, esto. Es tremendo.
0: Esperando el tiempo para que no sea ilegal.
2: Bueno, claro, estaba repuntando el fracaso ayer.
18: No tenemos ninguna responsabilidad.
2: No.
1: Fue excelente, claro. Somos... Esto ratifica... El oyente que salió ratifica que...
0: Vos sos un hijo de...
1: No, que yo no sabía de cuánto tiempo tenía. No, no, ando buscando tanto.
2: Queríamos limpiarle la fama de Chanta y
1: mucho menos las 8 de la mañana.
2: Lo hundió aún más.
0: Qué difícil la hacer.
20: ¡Qué trocha la columna! ¡Muy trocha la columna! ¡Muy trocha la columna!
1: Fue el bonus track. Fue el bonus track. Bueno, nos estamos yendo, pero antes repasamos. Ah, cerramos, dale, cerramos y...
2: No, para...
1: No cerramos nada,
2: tranquilo, que faltan 4 minutos.
1: Ah, por
0: eso... Contemos los amistosos.
2: Quería repasar. Te digo, rosa el papelón de España, porque acaba de empatar 1-1 con Irak.
0: Una selección... Ustedes no me escuchan.
2: Una selección que entró este Mundial de 1000 equipos en el repechaje encima, que no pudo siquiera clasificarse... Lo ganaba 1-0 la selección de Luis Enrique, voy a decir, de la Fuente con el gol de Ferran Torres. Lo empató Doski en el primer tiempo.
1: Un bombazo.
2: Bueno. El arquero estaba mal parado. Sí, es cierto. fue la primera. Viva. Ojo. Cuidado. Y este es el resultado final. Ojo que no es el único que está perdiendo puntos imaginarios en un amistoso.
1: Francia también.
2: Francia está empatando también. Lo ganaba con el gol de Cherki. Gelatoué puso el 1-1 entre Francia y Costa de Marfil. 83 minutos, un partido que está cerca de terminarse. Francia, una de las grandes candidatas, tampoco puede
1: ganar. En el 2006 no tocó Costa de Marfil. Sí. Fue 1-0, gol de Crespo de Saviola. Uno de los dos. 2-1, bueno. Crespo y Saviola, entonces.
2: Sí.
1: ¿Viste?
2: Sí.
1: ¿Cómo la acomodé?
2: Parecido.
1: Pero está bien, tenía Drogba,
2: sí, era una selección mucho más fuerte
18: otra
2: que
18: cosa,
2: esta.
18: Otra cosa.
2: Que se perdió los últimos dos mundiales.
1: Es verdad.
2: Vuelve Costa de Marfil.
1: Ahí fue un equipo fuerte, ¿no?
2: Sí, sí, sí.
1: Drogba y los de Argentina, Saviola y Crespo. Está bien.
2: Excelente.
1: Era de Saviola y Crespo, hicieron dos, claro, con razón.
2: En ese grupo con Países Bajos y Serbia.
1: Claro, que empata en el último, gana el famoso 6-0, sí, de unos grandes partidos.
2: Contra Serbia.
18: En ese momento, Serbia y Montenegro era.
1: Primer gol de Messi en los mundiales.
2: Montenegro, cierto. Sí. Sí, es cierto.
1: Qué partido ese, un nivel de difícil de reencontrar, porque Serbia y Montenegro era una buena selección.
2: Sí, tenía...
1: Y fue un bailongo.
2: Sí, tenía...
1: Y los goles, aparte, hay un gol que es tremendo, el que tocan todo es un golazo.
2: Es que esa selección argentina...
1: Era buena.
2: Era buena, realmente.
17: Va perdiendo Francia, ¿eh?
1: Los goles de...
2: Uno cambiazo.
1: Tevez y Messi hicieron los
18: Tevez
1: últimos.
18: Tevez y Messi.
17: Y de Francia, cambiazo.
1: Hace un gol, Crespo hace un gol. Hace un gol Maxi Rodríguez.
17: ¡Déjelo venir!
1: ¡No, Maxi, no!
17: ¡Déjelo venir!
2: Escuchame, profe. Sí, atención.
17: Y de Francia.
1: ¡Qué batacazo! ¡Gol de Costa de Marfil! Pensé que era del otro día.
2: Che, tremendo. Esto sí es un batacazo. Francia, la gran favorita para quedarse con esta Copa del Mundo, que lo ganaba además 1-0. Lo pierde en el final 2-1 frente a Costa de Marfil.
17: Escuchen que está hablando.
2: Diallo, el futbolista.
1: Justo acá, Diallo, acá Diallo, está dialogando.
2: Claro. Están dialogando las metidas. El hombre del Manchester United puso el 2-1. Tenemos 85 minutos. Y la subcampeona del mundo
1: está perdiendo,
2: pierde el amistoso en la previa.
1: Por eso, viste, Scaloni.
17: Hay que jugar,
1: no quiere jugar amistoso, claro, para no perder. Me dice los 6 goles al final. Y usted me dijo que no y ahora metió 2. Yo dije Maxi 1.
17: Me gustan estas 1000 conversaciones en simultáneo.
1: Me faltó uno. Te pegué menos los 2 de Maxi. Pero Maxi jugó un partido tremendo. Y el golazo fue el de Cambiazo, me parece.
2: Sí,
1: que
2: tocaron, sí, todo, sí.
1: Un gol
2: con
1: tremendo.
2: 20 toques previos.
1: Exactamente. Bueno, nos vamos, ahora sí. No. Chicas, ustedes se van, bueno,
17: vuelven
1: más. Hoy tomaron de la buena acá. ¿Eh? Tremenda.
21: El gol ese que decís, profe, ahí lo está. Hace Cambiazo. Creo que fue el de Cambiazo, 35 sí. Toques.
1: Gol
21: como
1: tremendo.
21: Un minuto y medio dura el gol.
1: Exactamente, ahí lo ratificamos que era el Cucho. Cambiazo. Después Maxi hace el gol contra
17: programón,
1: México,
17: profe.
1: ¿No?
17: Hoy programón. Fue el programa del mes.
1: Top.
17: Del mes, verdad,
1: no volvés, Cata, vos ya te vas al Mundial. Bueno.
17: Buen viaje, amiga. Disfrute, la copa.
2: Éxito. Bueno,
1: Cata. Disfrute. Veo al amigo allá, el hombre de las órdenes, ¿no? Y pinte bien, ¿no? Cata. Flor. Nos
17: sí.
1: Vemos. Vos venís.
17: La semana que viene.
1: Hasta nosotros vos.
2: Hasta venís. El miércoles.
17: Miércoles.
1: ¿Martes venís?
17: Sí.
2: Porque recuerda, profesor, ya próximo jueves, en este horario, desde las 3 de la tarde de la transmisión, 4 el partido, comienza el Mundial. Claro, México-Sudáfrica.
1: México-Sudáfrica. Nosotros vamos a estar en la previa, va, yo por lo menos.
2: Usted.
17: Buena claro. Voladora.
2: Yo estaré en el partido de las 11 de la noche ese día.
1: Bueno, temprano para lo que se viene. Tomás.
18: Todo el día voy a estar, todos los días.
1: No se me lleve la billetera. Fíjeme. Ochoa, en la producción con Axel Pfeiffer, y ya está Sassi, la voz informativa de Puede Pasar, que ya se viene la continuidad del día. Chau, hasta mañana.

0: En el 2022 aprendimos algo muy importante. Las casualidades no existen.
1: Hay un equipo que comenzó con derrota un mundial y terminó consagrándose campeón.
0: Aprendimos a mirar las señales.
1: Países Bajos va a jugar su séptima larga en la historia de los mundiales. Nunca ganó. Tres derrotas, tres veces lo definió desde los 12 pasos. Argentina jugó 9 alargues. Este es el décimo. Perdió una vez.
0: A creer.
2: Marquinhos. ¡Palo y afuera! ¡Afuera Brasil! ¡Afuera de la Copa del Mundo!
1: La única vez que Brasil había perdido una tanda de penales en Copa del Mundo. México, 1986.
0: A creer.
1: En la historia de la Copa del Mundo, solamente hay 3 ediciones donde 2 jugadores de Argentina marcaron al menos 4 goles. En el 78, en el 86, en el 2022, Lionel Messi llegó ayer a su 5º gol y la araña que pica, Julián, llegó a 4. Elijo creer.
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0: Hola, hola, hola, hola, ¿cómo están? ¿Cómo andan? Bienvenidos, abrazo grande para todos. Aquí estamos, arrancamos nuestro Puede Pasar de jueves, sí, ya jueves, a una semana. Y contando las horas, hasta un poco menos del arranque de la Copa del Mundo, esperando el inicio del Mundial 2026. ¿No parece que fue ayer ese diciembre histórico, único, inolvidable, magnífico de Qatar? Aquella final frente a Francia, los penales, bueno, todo lo que se vivió en el magnífico Mundial de 2022. 3 años y medio, ¿no? Separan de aquel diciembre a este junio, julio, y estamos esperándolo con muchísimas ganas a la manera de 10 por Radio 103.1. Bueno, tenemos muchas cosas, como siempre, para el programa del día de hoy. Primero quiero agradecerles a todos y a muchos medios que se han sumado a las repercusiones de la entrevista que ayer realizamos con Juvenal Rodríguez, con el ayudante de campo de Boca, después de la salida del cuerpo técnico de Claudio Úbeda en la dirección técnica del Xeneize. Bueno, a todos, muchísimas gracias. Por exponer y por llevar las palabras de Juvenal con nosotros a toda la gente a través de los diferentes medios de comunicación. Hay mucho para hoy y ojo que quizás tenemos alguna otra sorpresa. Títulos, dale, y así empezamos.
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2: Boca. Mientras Boca continúa con la búsqueda de quién será el sucesor de Claudio Úbeda, también empiezan a aparecer informaciones importantes en la institución, como por ejemplo, ¿qué sucederá con Cavani? ¿Llega el primer refuerzo antes que el técnico? Hablamos de todos estos temas y de muchos más acá en Puede Pasar.
3: River. El uruguayo Mauro Arambarri está cerca de convertirse en nuevo jugador del Millonario.
4: Independiente. Independiente sigue intentando la operación Barco. Vamos a contar cómo está la negociación con Ezequiel y el resto de los nombres que aparecen en el radar de Gustavo Quintero.
5: Racing. Luego de que las reuniones para lograr destrabar la situación de Nico Díez no rindieran frutos, Diego Milito está en situación de barajar y dar de nuevo para tratar de encontrar un técnico para Racing que reemplace a Gustavo Costa. ¿Cómo está la situación? Te lo vamos a contar acá. ¿Qué va a pasar con Rojas? ¿Qué pasará con Sosa? ¿Quiénes se pueden ir? ¿Quiénes pueden llegar? Todo eso y mucho más lo vas a tener acá en Puede Pasar.
6: San Lorenzo. A la espera de la reunión de comisión directiva para oficializar los cargos, en el día de hoy por la mañana y en el estadio Pedro Videgain se dio el cambio de mando formal entre Sergio Constantino y el nuevo presidente de San Lorenzo, Marcelo Culota. ¿Qué va a pasar con Barrientos? Quédate en Puede Pasar que te lo contamos.
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8: Ya está entre nosotros. El clima mundialista nos embarga. Las camisetas argentinas empiezan a poblar las calles y las banderas embellecen los balcones y las ventanas de las casas. Nos ponemos en modo cuenta regresiva absoluta. Estamos a exactamente 7 días de que empiece a rodar la pelota en la cita más grande en la historia del deporte. Sí, el Mundial 2026 está a la vuelta de la esquina. Y hoy, en nuestro informe, te traemos los 7 datos clave que tenés que saber antes del pitazo inicial. 1. El puntapié inicial. El próximo jueves 11 de junio, el mítico Estadio Azteca abrirá sus puertas para el partido inaugural entre México y Sudáfrica. Con esto, el Coloso de Santa Úrsula se convierte oficialmente en el primer estadio de la historia del fútbol en albergar 3 partidos inaugurales de una Copa del Mundo: 1970, 1986 y ahora 2026. Además de ser la casa de los mejores goles en la historia de los mundiales y la coronación de Diego Armando Maradona.
9: Ahí la tiene Maradona, lo marcan 2, pisa la pelota Maradona, arranca por la derecha el genio del fútbol mundial, y es el tercer gol tercer para Borruchaga, siempre Maradona, genio, genio, genio, ta, ta, ta, ta, ta, ta, ta,
10: por Maradona, por esas lágrimas, por este Argentina 2, Inglaterra 0.
8: 2. La Copa de los Gigantes. Olvídense de los mundiales como los conocíamos. Este año debuta el nuevo formato de FIFA. Pasamos de 32 a 48 selecciones clasificadas. Esto significa que la fase de grupos estará compuesta por 12 zonas de 4 equipos. Clasificarán los dos primeros de cada grupo y, atención al detalle, los 8 mejores terceros también se meten en la fiesta de la nueva ronda de 16avos de final. Mucho más fútbol para un mundial histórico. 3. Maratón de fútbol. Si antes te quejabas de que el mundial se pasaba volando, ahora prepárate para sentarte adelante del sillón. Con el aumento de equipos pasamos de los tradicionales 64 partidos a un total de 104 encuentros en apenas 39 días. Habrá jornadas maratónicas en la primera fase con 4 y hasta 5 partidos por día. Así que préndete a la radio, que el fútbol no para. 4. Tres países unidos. Por primera vez en la historia del torneo, la organización está dividida entre 3 naciones coanfitrionas: Estados Unidos, México y Canadá. La acción se va a repartir en 16 ciudades sedes. 11 en Estados Unidos, 3 en México y 2 en Canadá, uniendo así a todo un continente bajo la misma pasión. Esto se da en la previa al Mundial del Centenario, donde se organizaría en 6 países de 2 continentes diferentes. 5. El debut del Benjamín. Entre las caras nuevas y los regresos históricos, hay una selección caribeña que se roba todas las miradas. El seleccionado de Curazao estará haciendo su debut absoluto en una Copa del Mundo. Quedó emparejado en el durísimo Grupo E, junto a las potencias de la talla de Alemania, Ecuador y Costa de Marfil. 6. Directores técnicos con mística de campeón. Un dato táctico imperdible para las mesas de café. De los 48 entrenadores que se sientan en el banco, 2 ya saben lo que es levantar la Copa del Mundo en su etapa como futbolista y, curiosamente, ambos portando la cinta de capitán. Didier Deschamps, campeón con Francia en el 98, campeón en 2018 y subcampeón en 2022, y el italiano Fabio Cannavaro, campeón en Alemania 2006, quien hoy comanda los hilos de la sorpresiva selección de Uzbekistán. 7. La casa de la final. Cerramos este informe viajando al cierre del torneo. La gran final pautada para el domingo 19 de julio estará disputada en el imponente MetLife Stadium de Nueva Jersey, con capacidad para 82.000 espectadores. Allí sabremos quién se borda la estrella más codiciada del planeta fútbol. Allí se jugó la semifinal de la Copa América 2024, donde Argentina venciera a Canadá por 2-0.
10: ¡Viva Messi! Y el toque por abajo para De Paul se metió. Centro atrás de De Paul, quiere Messi. Sacó con él, quedó viva. ¡Ganso! ¡Gol! ¡Gol! Señoras y señores, Argentina está ganando el partido 2-0. La tocó nomás Messi y valía todo, lo habilitaba, pero por un montón, ¿eh?
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0: 15 minutos de las 6 de la tarde, esto puede pasar el programa de Gustavo Kufner, que en un ratito va a estar con nosotros. Y arrancamos el programa del día de la fecha con muchísimas cosas. En esto del fade out que venimos comentando, que nos vamos yendo de a poquito del fútbol argentino, pero hay equipos muy grandes con cuestiones a resolver en lo inmediato. Entramos en clima mundial, pero tampoco podemos estar ajenos a algunos temas. Daniel Arcucci, bienvenido, ¿cómo estás?
1: ¿Cómo estás, Juli? Viste cuando, por ejemplo, va estos días que pasaron que no hacía tanto frío, decimos, che, sí. No, el invierno no se resiste.
0: Es como el mundial.
1: Exactamente. El fútbol argentino se está resistiendo. Exacto. A cederle su protagonismo. Sí,
0: yo creo que el lunes se acaba,
1: al mundial. Yo creo que también, pero están pasando cosas muy movilizantes.
0: Sí, muy
1: varios
0: fuertes.
1: clubes grandes, clubes
0: sí,
1: pesados.
0: Sí, de fuste. Voy a saludar a Esteban primero hoy.
1: ¿Ah, en serio?
0: Sí, porque a ver, ya veo por dónde viene. Me hace carita, me hace gesto.
1: Ya sabe lo que, él ya sabe lo que va a recortar.
0: Ya sabe lo que va a recortar.
2: Sí.
0: ¿Qué
2: hace, Juli?
0: ¿Qué haces, Esteban? ¿Cómo estás?
2: Y acá estaba mirando, más allá del capítulo del fútbol local, España-Irak.
0: Sí.
2: 1-1.
0: ¿En serio?
2: Francia 1, Costa de Marfil 2.
0: No puede ser.
2: Terminó recién el partido. 11 de la noche, la expectativa.
0: Debe estar mal.
2: No puede hablar. 11 de la noche, la gran expectativa.
0: Por favor.
2: Porque en una semana inaugura el Mundial. Hoy se despide México. Hernán, hoy se despide México.
0: ¿Quién?
2: 11 de la noche, México-Serbia.
0: ¿Quién?
2: México con Serbia. A una semana de inaugurar la Copa del Mundo. Tomá.
0: ¿A dónde? Sí, ya se despide.
3: ¿No viste ayer?
0: ¿No vieron ayer? Y ya se despide.
3: Ahora que, ya te saludo. ¿No vieron ayer cómo recibieron a Sudáfrica en México?
2: Tremendo fue.
3: Con mariachi.
2: Impresionante.
3: El primer rival.
2: Impresionante.
3: Lo recibieron con mariachi.
1: Así hay que vivir el fútbol. No, así hay que vivir.
3: Yo me acordé de Sisto, igual dije, no sé, no sabía.
1: Play.
2: Hay muchos preocupados.
3: No, pero yo no sabía si estaba viendo el capítulo de los simuladores o estaba. Viste que el tipo odiaba a los mariachi y le ponían los mariachi, Feller. Le ponían los mariachi, ¿no?
0: Que vengan acá.
3: Simulamos, Feller, simulamos. ¿Qué haces, Sisto? ¿Cómo estás?
0: ¿Cómo estás, Juli? Que vengan acá a México, que se
3: hoy particularmente creo que voy a coincidir en muchas cosas con él.
0: Que se concentre en Argentina, México, ¿sabes cómo lo recibimos? ¡Qué mariachi! ¡Qué mariachi!
3: Che, a mí me encanta la frase de se juega como se vive. Me encanta la frase, porque creo que es cierta.
0: Sí, yo creo que el
3: se
0: fútbol...
3: Se juega como se entrena, o se entrena como se juega.
0: Es tan reflejo de la sociedad que va por ese lado.
3: Sí.
1: ¿A dónde vas? ¿A dónde estás yendo?
3: Y yo creo que en el se juega como se vive, a lo mejor, no sé si en todos los casos, en este que voy a citar sí, me parece que se conduce como se jugaba.
1: Ah...
3: Y,
1: ah, sí,
3: ya
1: sé.
3: Y en la época de malaria de un club, yo me acuerdo que una hinchada cantaba que se vayan todos, qué belloso, juegue solo. Yo la canté, la canción. La canté. Y la verdad, hoy vi la conferencia de Gonzalo Belloso y yo creo que conduce como jugaba. Muy bien.
1: Atendió y sorprendió a varios.
3: Y con un plus.
1: ¿Eh?
3: Sí, fuerte, ¿eh?
2: Sí, sí, dando una respuesta que nadie pensaba.
1: De varias cosas.
2: Porque anoche nos fuimos pensando que se terminaba
1: por ejemplo,
2: un ciclo.
3: Sí.
2: Y sin embargo...
1: Pero también pensábamos que un jugador se iba a quedar.
2: Sí, fue.
1: Porque el otro técnico se iba a ir y era todo lo contrario. Porque se diferenció de otros dirigentes, cosa que... A ver, ya lo escucharemos, ¿no? Y estamos así dando sobrevolando, pero ya lo vamos a desarrollar. Pero más allá de que tenga tono de chicana, está bien, tenés que marcar esa diferencia y sobre todo con ese punto, después seguramente lo vamos a desarrollar
3: sí.
1: Y con ese torneo que...
3: Pero si yo fuese socio de Central, primero estaría agradecido porque me dieron explicaciones.
1: Claro.
3: Y bueno, en algún caso sí, otro no. Yo si fuera socio de Central me sentiría representado por las formas.
1: Te diría que fue unánime, ¿eh? Yo te digo, en todo lado donde estuve me decía, sí, ¿vos viste lo que fue?
3: Es que Gonzalo jugaba así.
1: Admirativamente.
3: No era Palermo, le damos la bienvenida a nuestra casa. En cuanto a cantidad de goles, pero sí era un goleador, sí era un gran delantero y jugó en Europa. Y después me acuerdo de una gran etapa también en Racing, por más que la gente por ahí no lo recuerde tanto. Pero Belloso tenía como futbolista un plus físico, mental, muy importante en la formación de muchos grupos, que por lo menos a mí me tocó estar bastante cerca, y de delegar el liderazgo, en algún caso con Tino Rigoneto, que era un muchacho grande, de 28 años, que debutaba en primera, y recuerdo con mucho cariño cómo Belloso le delegó el liderazgo de un grupo. Y hoy como dirigente, te quiero escuchar, Hernán, hablar de esto, ¿eh? Hoy como dirigente la verdad es que se salió de los cánones por ahí, pero lo hizo muy bien.
0: Sí.
3: Y fue representativo.
0: A mí la sensación que me deja es que es la mezcla perfecta entre el dirigente y el hincha, porque no deja de ser hincha, pero no pierde el foco por eso y sigue siendo dirigente. Porque si fuese hincha y nada más,
4: ¿Sabes qué hace? Lo echa el Miró.
3: Por la galería, claro. Dirige con el Twitter, como muchos clubes.
4: Él dijo, claro. Yo sé que todo el mundo me está pidiendo que lo eche. Bueno,
3: mi vieja me pidió
4: escuchar,
3: que lo eche.
4: Lo vamos a escuchar. Pero él dijo, y para mí, esta frase, yo no lo escuché nunca en un dirigente. No encuentro motivos para que el Mirón deje de ser entrenador central. Miren que lo busqué. Cuando todo el mundo decía, esto voy a contar algo que quizás no sé si debería, no se va a enojar. Yo le escribí a Belloso y le puse, mirá, la verdad que ante tantas versiones prefiero preguntarte. Lo cuento porque no tiene nada de malo. No, tampoco es que me dijo, no podés contar y ya pasó. ¿Sabes qué me respondió? Es mentira, me dijo. Sí estamos haciendo algunas evaluaciones, pero no definimos nada. Dicho y hecho. No se dejó llevar por la presión.
3: Lo que está contando Hernán me consta porque me lo contó hace 48 horas.
4: No se dejó llevar por la presión.
3: Para apoyar lo que dice, simplemente.
4: No se dejó llevar por la presión. Porque si no, la fácil, ¿saben cuál es? Y bueno, me están pidiendo que lo echen, lo he hecho.
2: Pero esperá,
4: y, hago política, no y hago política para la gente. No y él lo que está haciendo es lo que cree mejor para el club.
2: No solamente eso. Incluso, no solamente ya se lo daba fuera al Mirón, sino que hasta alguien deslizó.
3: Se lo puso en la lista de Boca.
2: Recuerdo, que ya había un reemplazante.
3: No, y además al Mirón se lo puso en la lista de Boca.
4: Un también. Solo caso recuerdo.
3: Y lo de Mascherano también. Yo pisé el palito de Mascherano. Porque chequé por un lado. Y Mascherano, hasta el 30 de septiembre no puede dirigir. Porque cuando vos te vas de un
2: club, que terminar
3: cuando vos terminás de dirigir un equipo del MLS, siempre se toman el trabajo de mantener el vínculo un par de meses. Le pasó a Guillermo.
2: Sí, claro.
3: En Los Ángeles.
2: En Los Ángeles.
3: Columbus jugó en Los Ángeles y dirigió. Le pasó a Guillermo en Los Ángeles. Le pasa a Mascherano. Entiendo que Mascherano tendría una cuestión con el Inter Miami, que no puede dirigir hasta el 30 de septiembre.
4: Hay una cláusula, no puede dirigir.
3: Habría. Lo digo en potencial por las dudas para no comerme la curva como ayer. Pero, porque yo ayer me comí la curva de Mascherano Central, pero porque me llegó a un lado que era bastante...
4: Que averiguaron.
2: O sea que,
4: una sola cosa, perdón, Dani, sí, lo sí, único Dani. Que recuerdo similar, y ustedes se van a acordar, es Cristian Malaspina con Nico Díez. Cuando la gente le pedía que lo saque y dijo, no, nosotros no echamos técnicos.
1: No, había pasado antes también con Pablo Guede. En el
4: y
1: caso
4: con Guede
1: de Malaspina
4: también.
1: Y en una situación peor, Nico todavía tiene un poquito más de.
4: Y con Guede también pasó. Historia. ¿Se acuerdan? Con Guede sí. Dijo, nosotros ahora, no echamos entrenadores.
1: A lo que voy es que son esas cosas para mí que quedan como para tomar nota para diferentes cosas, ¿no? Esto de Gonzalo Belloso. Uno, de cómo el dirigente para mí tiene que comunicar las cosas a sus socios y al resto.
4: Sí.
1: Y dos, no sé, yo lo tomo. Yo ayer daba. Por descontado que todo era así, la salida, vi algunas cosas, decía cesado, demás, la salida, el regreso de Quintana y la asunción de Mascherano, lo da por hecho. Entonces yo digo, por ahí cuando se da otra situación que parece tan evidente y tan clara, hay que volver y volver y volver a chequear y volver a chequear y no darlo por sentado, arriesgo que te diga, bueno, pero jugate, bueno, no tenés que jugar, es una información o no es una información.
4: Exacto. Sí, hay algunas cosas más, después lo vamos a escuchar seguramente, pero Belloso dijo, cuando yo asumí en este club,
1: sí,
4: me prometí que este iba a ser un club ordenado.
3: Que sería desordenado echar ahora al Mirón.
4: Y que para él sería desordenado echarlo ahora al Mirón porque solo porque la gente se lo pide.
1: Pero hay otro punto, y que me resulta también, porque si no parece, ah, bueno, no.
4: Es una jugada fuerte, porque la gente te está pidiendo lo contrario. Y si al Mirón le va mal, después...
1: Ahí está.
4: Tiene la espalda para hacerlo, ¿no?
1: Ahí está. También. Lo que decís, Hernández, la gente está pidiendo lo contrario. Acá no desconozcamos que más allá de todo esto que estamos diciendo de hoy, que es como que viró un poco la mirada, las críticas al Mirón existen. El disconformismo.
4: Hay una campaña
1: desde hace rato.
4: Ahí.
1: Sí, pero vos es que yo lo veía, Hernán, en un momento con Almirón y que se le marcaba una cosa que también se le había marcado en Boca. Y esto creo que lo hemos discutido, lo hemos charlado. Almirón ya van dos ciclos muy fuertes, el de Boca 1. Este otro, donde a mí me cuesta reconocer al Almirón de Lanús, por ejemplo.
4: Sí.
1: Es como si

0: Como que dice, bueno, viste la típica, bueno, lo que importa es ganar entonces a cualquier precio.
1: Sí.
0: Y vos decís, no, yo me recuerdo la esencia de... Y no se ve. Y en Central se le criticaba eso. Eso, digo, va más allá de las internas políticas, de las campañas. Era lo que se le criticaba. Y ojo, era una cosa que se veía. Y no es casual que esto haya estallado, que desactivó la bomba Belloso, que haya estallado después de un partido tan paupérrimo como el que hizo contra Estudiantes de La Plata.
2: Lo que pasa es que también
0: Belloso... Pero había perdido 5-0 el primer tiempo, ¿no?
1: Lo que pasa es que Almirón siempre en las buenas y en las malas se caracterizó por lo mismo, por llegar a un club y determinar sobre nombres fuertes la no continuidad o a este no lo voy a usar. Lo que pasó con Malcorra, por ejemplo, a mí no me sorprende porque recuerdo cuando llegó a Lanús, dijo lo mismo sobre Matías Frizzler.
0: Uh-huh.
1: No lo tengo en cuenta Matías Frizzler, que todo el mundo se miraba y decía, está loco.
2: ¿Qué está diciendo?
1: Y bueno, contrataste y bueno, de hecho, para mí Matías Frizzler se termina yendo mal de Lanús por esto, ¿no? Y de manera injusta, además. Pero después los resultados avalaron esa teoría.
0: Sí, sí.
1: Y con Malcorra pasó lo mismo ahora. No sé si habrá pasado con alguno en Boca, no recuerdo.
2: Y a
1: cuando
2: lo mejor
1: llegó.
2: Belloso viene a representar con esta actitud algo que siempre se le reclama en estos tiempos a los dirigentes. Que
0: por eso decía ese el otro.
1: Representatividad y
2: comunicarle al hincha. Mirá, no. Ustedes me están pidiendo que lo raje el técnico.
1: Y aparte dijo
2: la
1: algo.
2: La verdad, yo me pongo a mirar. No tengo por qué echarlo.
1: Tal cual, pero Hernán dijo algo clave. Tiene espalda para hacerlo. Claro. Ojo que Belloso tiene espalda como jugador.
2: Tiene que tener espalda.
1: Como jugador hasta ahí, ¿eh? Belloso tiene más espalda como hincha y como dirigente que como jugador. Sí, muy pocos en Central, Gonzalo.
3: Mucho más como dirigente.
1: Claro. O sea, no es el Chacho Codet como jugador en Central, Belloso. Lo que pasa es que después está es representativo como dirigente, lo cual es más difícil todavía. Tener espalda como dirigente.
3: Campeón, juega Copa Libertadores.
1: Pero claro, pero es más representativo.
3: Trajo a Di María de vuelta.
1: Pero Ernie, coincidís conmigo en esto. Es mucho más difícil en un club, habiendo sido las dos cosas, es mucho más difícil tener espalda como dirigente que tener espalda como jugador.
3: Agarrá los ejemplos, te vas a dar cuenta.
1: Y Gonzalo tiene espalda como dirigente.
3: Pasarela, Belloso, Belloso no. Pasarela, Milito, Riquelme. Mucho más difícil.
0: Sí, mucho más difícil. Sí, sí, obviamente. Y una cuestión también es más interna, pero sirve. No es necesario, viste, cuando decimos, no es para que te den una nota o para que nos den una nota. Una conferencia de prensa fue, ¿eh? Fue una conferencia.
3: Bueno, párrafo aparte, felicito a la comunicación de Rosario Central. Porque fue todo muy prolijo. Ayer dijeron, el presidente va a hablar mañana, a esta hora, nadie se adelantó a nada, esperaron a que hable el presidente, citaron a los medios e hicieron lo que tenían que hacer.
0: No, nosotros no adelantamos, digo no ustedes que tenían información, no, adelantamos un poquito diciendo va a anunciar.
3: Nadie se adelantó de ellos, digo, de dentro del club. Claro. Vos hablabas con gente dentro del club y nadie te decía, mirá que Almirón se va a ir, como generalmente pasa.
2: Es que debiera ser una práctica ya.
1: Ahora la seguimos, sobre todo con el tema Quintana, pero dame el audio, Boma, dame el audio de la mamá.
3: El de la mamá.
1: Mi vieja me pide que lo eche, escúchenlo.
3: Hasta mi vieja me pide.
1: Escúchenlo.
4: Entre todas estas cosas, queridos amigos, no encuentro argumentos para que se tenga que ir Almirón. No los encuentro. El único argumento que podría tener es decirles que sí, los hinchas dictaminaron que se tiene que ir, las páginas, las redes, etcétera, etcétera. Yo siempre hablé cuando iba a venir a Central iba a ser un club serio, un club que no abandona los procesos. Un club que trabaja con seriedad, que continúa, que le duele perder enormemente. Hasta mi mamá me pide que eche al Mirón. Pero no. Nosotros vamos a continuar el proceso que empezamos. Un proceso con un técnico, cuando fuimos a buscarlo, creíamos que nos iba a dar muchas cosas y nos dio muchísimas. Y su cuerpo técnico nos dio muchísimas. Que faltará. Que hay que mejorar. Hay que mejorar, que tenemos que ver qué le podemos aportar desde nuestro lado, lo vamos a hacer, no tengan ninguna duda, que juntaremos a los jugadores, al cuerpo técnico, a todos, en ver qué falta para de nuevo ser campeón, lo vamos a hacer.
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1: 18-29 de la República Argentina. Esto decía Belloso sobre su mamá, sobre echarlo o no echarlo. Y sobre Quintana, ¿qué dijo? Porque Quintana, hasta donde sabíamos, era jugador de Riestra, pero después borraron el tuit. A ver.
4: Sí, por supuesto me convence. Lo conocía de antes su trabajo, he hablado muchísimo con los lugares donde él estuvo. Tiene un carácter fuerte, pone muchos límites. Algunos no le gustaban esos límites o no tenían lugar, y como hizo Quintana, que salió a mariconear, una falta de respeto total lo de Quintana,
6: un chico que lo fuimos a buscar, que le dimos todo, que el club se portó de una manera

0: Genial con él, que el día lo fuimos a ver al Hospital Carolina o al sanatorio, fuimos a la casa a darle un contrato cuando sabíamos que cuando vuelva con 38, 39 años no se iba a volver, y nosotros estuvimos ahí, le dimos el contrato más alto de su vida. Y el día que se va después de perder 3-0, donde había nafta, ¿cómo se dice?
1: Tirar nafta.
0: Ah, donde había fuego tiró nafta. ¿Con qué necesidad, Carlitos Quintana? ¿Con qué necesidad tenés ganas de hacer eso? ¿Cómo podés ser tan desagradecido con este club? Y Quintana, quiero contarles que estaba por firmar con Riestra. Llamamos a Riestra y le dijimos, para un poquito, Quintana todavía tiene que entrenar. Y lo hemos citado a entrenar ayer, anteayer y anteayer en Ciudad Deportiva, que no vino. Y va a enfrentar un proceso también por sus declaraciones. Está prohibido hablar de los hinchas en el contrato de nosotros, de los hinchas número uno, de los técnicos, de los dirigentes. Así que Quintana está en ese proceso. Yo soy muy buena persona, el mejor. Ahora, contra Central no, viejo. Central está por encima de todo. ¿Qué necesidad tenía este chico que le dimos un contrato por premio a su trayectoria a incendiar todo? Y esto se lo digo a todos los jugadores y a todos. Central está por encima de todo. Tenemos que trabajar juntos. Si esperamos algo y si nos vamos a clavar el puñal entre nosotros, estamos equivocados.
2: Fuerte, ¿eh? Fuerte la frase. Sí, pero mucho más fuerte de lo que pasó hace 3 horas.
3: Muy contundente.
2: Habla sobre Quintana, pero hace 3 horas, Jorgelina Cardoso, la esposa de Di María, subió una historia de Instagram donde están con la familia Quintana.
3: Quintana, Mayo y Di María.
2: Sí, y después hay una que están los cuatro.
3: Una están los cuatro,
2: Quintana y
3: otra
2: Di María con sus esposas en un avión.
3: En un avión.
2: Bueno, estemos atentos a esto, ¿no? Porque
4: sí.
2: En una de las frases dice, tenemos que estar todos juntos y 3 horas después que...
3: No es casualidad, yo no creo en las casualidades.
2: Por eso, bueno... Dejemos que decante el río y después metámonos. Nos enseñó algo esta situación en Central, que es esperar un poquito más para dictaminar información,
3: sí,
2: ¿no?
3: Sí, sí, por supuesto. No demos nada por sentado, pero es fuerte.
2: Los invito a una tanda y después vamos a saludar a un amigo.
3: ¿En serio?
2: Sí.
4: ¿En serio?
2: Sí. Vos no, Hernán, o sea, los demás sí.
3: Yo no tengo muchos amigos, así que estoy pensando quién puede ser.
2: Tanda.
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4: Gustavo, bienvenido. ¿Cómo estás? Buenas
16: Juli,
4: tardes.
16: ¿Cómo andamos? ¿Bien?
4: Muy bueno, bien.
16: Acá estoy. El tránsito me permite. El tránsito es una locura. Bueno, es todos los días y hoy un poco peor. Pero bueno, acá estamos. Acá estamos y ya me sumo a la mesa.
4: Hoy salieron todos con el auto, mesa. ¿No?
16: Pues me dijo Bomarito, Pablo Bomarito, nuestro productor, que hay reducción de carriles en el tramo Aeroparque de Capital rumbo al norte y quizás eso ha hecho.
4: Qué oportuno, ¿no?
16: Los que sí, no, aparte está bueno que digo que trabajen en simultáneo en dos carriles que te sacan de Capital al norte. Genial. Eso le debe haber ocurrido a algún ingeniero o a alguna persona que tiene una capacidad intelectual superior a cualquier ser humano. Bueno, dicho esto, 6:36.
3: Teléfono, Jorge.
16: Vamos a hablar de fútbol un ratito, ¿eh? Va, vienen hablando. Me gustó mucho la novela Rosario Central, ¿eh? Y me encantó cómo lo contaron. No me gusta tanto lo que está pasando. Me parece que va a explotar en cualquier momento algo un poquito más fuerte.
3: Si seguimos la línea de esto último que contábamos.
16: Perdón, porque estaba en el ascensor. Contaron lo del posteo de
3: la mujer
16: de Di María.
3: Sí,
16: ¿no?
3: Por eso decíamos. Claro, claro. Si seguimos la línea.
4: Es fuerte.
3: De eso último, con eso cerramos el tema.
16: El presidente se peleó con Quintana, le pegó a Quintana por lo que hizo Quintana y hay un posteo de la familia Di María con Quintana compartiendo un vuelo rumbo a las vacaciones.
17: Uno de cada uno.
16: O donde sea.
17: Uno de Jorgelina.
16: Claro.
17: Todo un manifiesto. Cardoso, y uno de Ángel.
4: Todo un manifiesto.
16: Dice mucho. Bueno, vamos a hablar un ratito del Mundial. Quiero decir algo. Para mí no es sorpresa que Francia pierda. Para mí no es sorpresa que España empate.
3: Barco, ¿no?
16: En este tipo de partidos.
4: Déjalo conducir a él.
16: ¿A ustedes les sorprendería que Argentina juegue livianito con Honduras?
17: No, bueno.
16: A mí tampoco, Juli. No. Tampoco. Y me parece que hasta corresponde. Vos estás sorprendido. Vos querés
17: gritar
16: la obra de Irak, ¿no?
17: No, para nada. Me carga porque dice que soy hincha de Francia.
3: La gana de Ulises. La gana de Ulises que tenía, ¿no?
17: No, para nada. Sí creo que hay. No son valores de referencia.
16: Coincido.
17: Absolutos. Sí. Los resultados. Hay que ver si más los rendimientos y demás. Me parece que pasa por ahí. Pero, a ver, no deja de hay que prestarle atención, hay que ver cómo va evolucionando cada equipo. Yo creo que son resultados más importantes para aquellos que tienen menos. No sé, las conclusiones que uno puede sacar, por ejemplo, de Argelia ayer, del partido de Argelia.
16: Hoy lo analicé un rato, Dani, Argelia. Sí. Argelia jugó con casi todo el equipo titular ayer. A ver, si digo esto de Francia, debo decirlo de Argelia también. Si no estaría pensando o planteando una cosa de un equipo y otra de otro. Vi un equipo que te presiona pero te deja jugar. Que entre líneas te deja mucho espacio. Me parece que eso Argentina lo puede. Yo estoy convencido que Scaloni lo vio y que lo va a poder aprovechar. Tiene un arquedazo que ya conocimos de Granada, que ataja lesionado, pero que ataja muy bien. Uh-huh. Que es el hijo de Zidane. Después tiene un par de jugadores.
4: Con la máscara. O sea, sí, ayer jugó con la máscara, la vistoso.
16: Muy interesantes. Pero me parece que en esa presión entre línea Argentina los puede lastimar. Al menos lo que vi del resumen del partido con Países Bajos.
17: A ver, dicho de otra manera, esto de Francia, no es que ahora deja de ser candidato porque perdió con Costa de Marfil, a eso me refiero.
16: No, por supuesto.
3: Lo que pasa es que, por ejemplo, ayer nos agarrábamos de que Países Bajos perdió con Argelia, ¿no? Y la verdad que si tenemos que analizar el partido completo, Lucas Zidane sacó 5 o 6 pelotas de gol.
16: Está bien, digamos. Bueno, pero el Mundial es eso, ¿eh?
17: Sí,
16: el Mundial es claro. Mirá que el Mundial es lo más lo voy a decir. El Mundial es lo más parecido a la Liga Argentina. Sí,
3: lo mejor
16: el formato.
3: Hoy,
16: en el Mundial.
4: Mala tarde, te vas a tu casa.
16: Vos tenés una mala tarde, 16 avos de revancha.
4: A tu casa.
16: Hay revancha.
3: Por eso lo marco. A ver, Países Bajos tuvo un buen funcionamiento.
16: Perdió.
3: Uh-huh. Lucas Zidane estuvo intratable, sacó 5 o 6 pelotas de gol.
4: Está raro igual. Ayer veía Malen, ¿no? Todo bien, sí, la de Roma.
18: todavía no hay otro que no sea Memphis para ir a jugar a
17: esos 9,
18: ¿no?
16: Eso bueno, sí, a Países Bajos, a Bélgica, recambio le está costando.
17: A mí, a mí me parece que Países Bajos es mejor del medio para atrás que del medio para
16: totalmente.
17: Adelante.
16: Dicho esto, acaba de perder Francia con Costa de Marfil. Sí. 2-1, Esteban.
19: Sí. Con un equipo que ahí estaba mirando las diferencias. Francia jugó con más o menos la base.
16: Sí, mira, mira, escucha. Pero escucha. Atajó Magnán, que es el tipazo del titular.
19: Sí.
16: Koundé, Konaté, Upamecano, Teo Hernández. Tchouaméni, Olise, Cherki, Rabiot, Turán y Mbappé.
18: Titular.
16: Sí. 9 titulares.
17: Ese fue el equipo titular, claro.
18: Suponete que Turán no sea titular.
17: ¿Qué tenés duda, el lateral izquierdo?
16: Sí, a ver, yo creo que quizás no juega. Hay que ver si juega o no Malo Gusto.
18: Sí. Para mí Turán no juega, por ejemplo.
16: O si juega o no Upamecano. Para mí va a jugar más Saliba, que viene de jugar con Arsenal y capaz que le dio descanso, pero. Es el equipo,
18: ¿eh? Sí, la base.
17: Es el equipo, estoy viendo los.
18: ¿Te gusta Salibarran? Sí.
17: Suplentes.
16: Más o menos. Depende.
19: Pasa que después en
16: depende
19: ese
16: momento.
17: Dembélé, Doué.
19: Hubo minutos para todos, claro. Salvo Dembélé.
18: Claro.
19: Dembélé no entró porque había jugado el fin de semana.
18: Para mí, Turán no va a jugar.
16: Sí, se habrá hecho.
18: Y va a jugar
16: bien. Viene todo haciendo entre 8 y 11, todos. Uh-huh. Si te dejan, hacen el equipo completo. Si no, la máxima es 8.
17: De hecho. Perdón, pero tiene Francia. Tiene unos líos habitualmente que. En otro lado armarían más lío todavía, pero no son nuevos en ellos. Tiene un lío con la dirigencia, por el reparto de entradas.
18: Sí.
17: Con las dos entradas están peleados.
16: Hay lío que hay con la liga. Hay un ego ahí, sí. Me parece, ¿no? Si ahora voy a compartir algo que me manda acá Silvio Maverino, que como siempre está muy atento, es un gran colega y un gran amigo, Silvio. Y ahora lo voy a compartir porque viene de la mano de lo que estamos contando. Quiero ir a un detalle. Que no nos sorprenda si en el Mundial y en fase de grupos... Se da algún batacazo así, ¿eh?
17: Pero perdón. Por supuesto. Para mí Costa de Marfil no es un batacazo, ¿eh? Batacazo uh-huh. sería que pierda con Jordania.
16: Costa de Marfil está en el grupo de Ecuador, lo cual es una muy mala noticia.
17: Sí, para Ecuador, sí, pero ¿no? Por eso. Claro. Esos son equipos africanos de recorrido, ¿no? No es Cabo Verde.
16: Claro, pero a ver, entre Alemania y Costa de Marfil, lo más probable es que el candidato sea Alemania.
17: Sí.
16: Aunque le puede ganar a Alemania.
17: Sí, pero no me parece, en el caso de Costa de Marfil, no me parece que sea un... No, para mí no es batacazo.
16: Es como Japón, eso. Países Bajos, ponele. Entonces es un partido que puede encontrar cierta paridad.
17: Este nuevo Japón, sí, seguro.
16: Sí, sí. Bueno, Esteban, ¿y qué pasó con España?
19: Del lado de España, 1-1 con Irak. Acá también, 11 cambios entre un tiempo y otro. Luis de la Fuente. Joan García fue el arquero titular.
16: Sí, no va a atajar.
19: Ahí es Unai Simón.
16: Sí, el de él es él. Y después, a mí el que más me gusta es el del Arsenal. Pero bueno, sigamos, dale.
19: Después jugaron Pedro Porro, John Martin, Laporte y Grimaldo, Gaby, Marc Bernal, Ferran Torres, que marcó el gol, Dani Olmo, Alex Baena y Borja Iglesias.
16: Bueno, dicho esto, voy a leer textual lo que me manda Silvio. Escucha, Hernán.
18: Sí.
16: No puedo creer que te tengas que escuchar cuando estás haciendo un programa de radio, ¿no? Pero...
18: No, te estoy escuchando. Estoy diciendo algo que me pasa un hincha de Central.
16: Con el empate, no te importa, el Mundial, ¿no? Hace 6 días estamos. Con el empate de España y la derrota de Francia, ¿qué? Argentina es el nuevo líder del ranking mundial FIFA.
17: Ajá.
16: 1874 puntos con 81 Argentina, 1873 España, 1869 con 43 Francia. Dicho esto, nunca un equipo número uno en el ranking mundial fue campeón mundial.
18: Por eso no me gusta llegar al mundial así.
17: Y aparte, ¿no es la primera vez que es líder desde que ganó la Copa del Mundo?
18: No, ya fue líder.
17: ¿Ya fue líder?
18: Sí. Había sido líder, lo perdió con España y justo ahora que empieza la Copa del Mundo, justo. Podrían haber ganado esto, ¿no? ¿Sabes que para mí se hicieron perder a propósito?
17: Para no ser líderes.
18: Sí.
16: Pará, ¿y si nosotros perdemos ahora? No,
18: no podemos perder.
19: Bueno, por eso, ¿qué pasa si en estos dos partidos no gana?
16: Podés bajar un poquito en el ranking.
17: Y...
16: No, pero voy para atrás. No. La Argentina nunca
18: perdió. Mándale un audio. Walter, ¿cómo andás? ¿Bien?
16: ¿Para quién es Walter?
18: Sí. Escuchá. No, con Honduras. No, no podemos jugar con 9. No, primero no podemos llegar al Mundial. Sí, dejalo que gane Honduras. Ya está. No podemos llegar primero al Mundial. Ahí le mandé un audio a Walter, a Samuel.
16: ¿Qué sentís por los jugadores campeones del mundo de 2022, Hernán?
18: Amor.
16: Amor. Me gusta. Una palabra muy fuerte, pero me parece que es valioso.
18: Marcaron mi vida, Gustavo.
16: Armani, Rulli, Divo Martínez, Foyt, Tagliafico, Montiel, Pesela, Cuti Romero, Tamendi, Molina, Lisandro Martínez. Algunos que se quedaron afuera, otros que al límite no pudieron jugar el Mundial. Paredes, De Paul, Acuña, Palacios, Almada, Guido Rodríguez, Papu, Alexis Enzo, Julián Leo, Di María, Angelito Correa, Dybala, Lautaro Martínez. Voy a dejar fuera de competencia en esto a Messi y a Maradona. ¿Se animan a jugar leyenda, ídolo, crack, querido?
17: Sí, ¿hay leyendas que no sean Messi y Maradona?
18: Sí.
16: Batistuta.
18: Goicochea.
17: Leyenda.
2: Hicimos dos goles.
17: Leyenda. ¿De dónde lo ponemos?
16: Goico es una leyenda.
2: Dibu
16: ya es una leyenda.
2: Pará, entendamos dónde va. Yo estoy bastante de acuerdo con Dani. Explícalo, Dani, porque me parece que vale la pena desarrollarlo. Escuchá, Hernán.
17: La categoría leyenda es justamente la que se ha creado para nombres como el de Maradona, Messi, Pelé, posiblemente, tal vez Johan Cruyff, ¿por qué no Alfredo Di Stéfano? Entonces, vos decís, si no, ¿quién entra en categoría leyenda? Después, ¿cuál es la que le sigue? La más abajo es...
16: Ídolo.
17: Ídolo. Bueno, sí, ídolo es fuertísima, es como si... Pero vos fíjate que si hubo que inventar una palabra por encima de ídolo, ¿qué sería si no son leyenda?
16: ¿Qué son referentes?
17: Maradona y Messi.
16: Si no son leyendas, son no, referentes.
17: Referente más bajo que ídolo.
16: Referente más bajo. Te pregunto, que para mí.
17: La leyenda es más que ídolo.
16: Dioses. Yo fui a la primaria en la época de.
2: Bueno, te digo la verdad, acá hay. Sí, lugar. En serio, ese lugar. No, sí, fue, de verdad.
16: Sí, fui, me parece que no, pero fui. En la época del Vasco Goicochea, de Batistuta, y todos jugábamos de la selección que había,
17: ídolo,
16: o a ser Goico o a ser Batistuta.
2: Bueno, no te digo la inteligencia artificial, porque sé que la está usando Johnny Gramugla en este momento, yo no sé si le puedo usar en simultáneo.
16: ¿Eso ya la asistía?
2: Como no conozco,
16: digo, no prefiero, dando, no
2: la
16: asistía dando.
2: Te puedo prestar. No, pero aquí la Real Academia Española, puedo ver el diccionario.
17: Claro,
2: el diccionario.
17: Por supuesto.
2: Dice,
16: un relator que para escucharlo tenías que ir con el diccionario.
2: ¿Sí? Dice que una persona es, o algo es, leyenda, cuando es muy admirada y que se recuerda o recordará a pesar del paso del tiempo. O sea que pasarán años y décadas y seguiremos recordándolo a este futbolista, aún 100 años después.
16: Dibu Martínez, ¿no es leyenda?
2: Ídolo, la definición de ídolo, yo creo que leyenda tiene un buen sinónimo en mito, ¿no?
17: Sí, claro.
2: Me parece.
17: Claro.
2: Un ídolo, según la RAE, es una persona o cosa amada o admirada con exaltación. Pero aquí no habla de perdurar, de transcurrir.
17: Claro. Ahí hay que dejar que pase el tiempo.
2: Ahí está. Yo creo que ese es un buen límite.
16: Bueno. Por eso yo planteo lo de Ibu.
2: Vos decís, viste, Alfredo Di Stéfano. Yo no lo vi jugar a Alfredo.
17: Pero lo mencionamos todo el tiempo.
2: Claro, pero todo el mundo, ¿no? Sí. O Pelé.
16: Y hablás con Enrique y te dice mejor que Diego y que Pelé. Que
17: son leyendas. Posiblemente Franz Beckenbauer.
16: Posiblemente. O sea que la leyenda también tiene mucho de, justamente usando la palabra mito, mucho de... ¿Mito o realidad? Cuando te, ¿viste que te preguntan a veces?
17: No, pero el tema mito, sí. Es que justamente está, supera el límite de lo creíble. Es tan grande lo que hacen. O sea, para mí Diego se convirtió...
16: O a veces es exagerado por algunos.
17: No, Diego se convirtió en un mito, el 22 de junio de 1986. Claro. Te diría que ni siquiera el 29. El 22 de junio de 1986 se convirtió en un mito. De ahí surge la frase de Diego, dice, nadie me va a olvidar porque los hijos... Los padres le contarán a sus hijos, los hijos le contarán a los nietos y así. Y digo,
16: eso pasa.
17: Yo no puedo asegurarlo, ¿eh? No estoy minimizando, estamos viviendo una etapa extraordinaria y gloriosa del fútbol argentino, pero no puedo asegurar que Dibu va a ser una leyenda o un mito. En cambio, sí puedo asegurar que Messi va a ser una leyenda.
2: Yo creo que lo de Diego y lo de Leo es una cuestión ya de próceres.
17: Claro. Exactamente.
2: El tema que en estos últimos tiempos se mezclan tanto las cosas. El prócer es la estatua.
17: Claro.
2: El tema que hoy tiene estatua, mucha gente que es ídolo y que ni siquiera es leyenda.
17: Se exageró con la cuestión del significado,
2: claro,
17: quizás.
2: Exacto. Entonces, tal vez transformás en estatua y la estatua es el prócer.
16: Lo que pasa es que
2: la estatua de San Martín en Libertador.
16: La inmediatez de todo en la era de las comunicaciones, que yo la celebro, pero no deja de tener una parte negativa, que es esto de las redes sociales exacerbadas, para lo positivo también. A lo mejor hubo estatuas que, no lo estoy diciendo por ninguna en particular, no se enojen. A lo mejor hubo estatuas que había que esperar un poco más.
17: Pero no tengas duda.
19: Además, todo
17: no tengas ninguna duda.
2: Sin ningún tipo de duda. Bueno, dicho esto, empiezo a preguntarles, y voy a ampliar en el tiempo, y 11-36-31-103-1. Sumo oyentes, porque los quiero escuchar. Quiero que me digan quién, para ustedes que están allí, son leyendas, son ídolos, son apenas crack. Ser crack es un montón, ¿eh? Ser crack es un montón. ¿Di María qué es?
16: Crack.
2: Para mí, María es ídolo.
17: Es el segundo
16: goles
17: escalón,
16: en todas, digamos, las finales.
2: ¿Hubiese existido Escaloneta campeón del mundo sin el gol de Di María a Brasil en pandemia, en Copa América?
16: No.
2: ¿Y entonces por qué?
16: Porque no se hubiese roto la pared.
2: ¿Por qué no puede ser leyenda?
17: A ver.
2: ¿No?
16: Solo
2: pregunto.
16: Solo porque tiene a Messi.
2: ¿Y Dibu es más o menos que Di María en ese caso?
18: Igual.
2: Porque a mí se me trula la Matrix con esto que están planteando.
19: Dibu fue determinante.
2: Porque Dibu es una frase.
16: Pero pará, ahí voy a Di María. ¿Es leyenda o es ídolo? ¿Qué es Di María?
17: Déjame determinar nada más esto. ¿Qué hacemos entonces con Maradona y con Messi?
16: Para mí
17: con
16: son próceres, fuera de competencia.
17: Fuera de competencia.
16: Si estamos de acuerdo.
2: Si está fuera de competencia, leyenda.
17: Si nosotros tomamos.
16: No, para mí fuera de competencia es prócer. Es Diego,
2: no. Eso te digo. Si está fuera de competencia, leyenda, Di María, leyenda.
17: Exactamente.
2: Diego y Messi están por arriba.
16: Di María leyenda.
2: Di María
17: leyenda. Eso es. A ver, para mí, de esta selección.
16: ¿Cumple con lo que dice el diccionario?
17: Sí.
16: ¿Que va para durar en el tiempo? Para mí sí.
17: Sí, por el gol.
16: Sí, yo por creo los goles. Por
17: ahí
16: todo,
17: sí, los goles sí. Con esta aclaración que hacemos, sí. Yo te lo pongo a Dibu también. Dibu y Di María.
16: Por eso te digo
17: lo
16: de
17: ninguno
16: Dibu.
17: Más.
16: Pero cuando el hijo del hijo de Hernán le pregunte por Di María. Sí, uno de los hijos de Hernán le va a contar el gol con Brasil y el Mundial se teletó.
18: Sí, es leyenda. Sí. Es leyenda.
17: A ver, seamos conscientes que corrimos un poquito la categoría.
16: Para vos está ahí.
17: Claro, porque para mí es, si estuvieran los otros, para mí entran en la segunda categoría, que es ídolo. Sí,
16: claro. No le sea chico a Diego y a Leo leyenda.
17: A ver,
16: discutámoslo si quieres.
17: Permíteme un segundo, obvio. Voy a salir de deporte, un segundo. Guillermo Vilas.
16: Sí.
17: Guillermo Vilas inventó un deporte en la Argentina, o reinventó.
16: Es un prócer del deporte, Vilas.
17: Claro, por eso. Entonces, Guillermo estaría en la leyenda. Ahora, Dibu, vos decís, y sí, porque aparte reinventó la pasión por un puesto. Los chicos ya no querían ser arquero. Y de golpe, después del Mundial 20,
19: el uso del Dibu Martínez.
17: Exactamente.
16: Pero, si querés para ir a otro deporte, para mí, Vilas, Monzón, Fangio, De Vicenzo, Manu, Diego,
17: Manu,
16: Leo ahora.
18: Manu.
17: Mano,
16: sí, bueno, si querés.
17: Absolutamente, no, ni, pero si tengo ninguna duda.
16: Sí, pero el básquet existía en Argentina antes de Manu. Pero
17: 50,
16: está bien.
17: Sí.
16: No quiero debatirlo porque a veces lo quiero discutir. Es para mí es los deportistas, de los mejores deportistas argentinos de todos los tiempos. Pero dale, para mí eso es un prócer.
17: Sí.
16: Para mí eso es un prócer.
18: Fuimos toda la mañana pensando esto, Gustavo, para que venga Daniel acá.
16: No, no, está bien. Vamos así. ¿Di María leyenda entonces o no, Daniel?
17: Si Maradona y Messi
16: no,
17: son más que leyenda, Di María leyenda.
16: No, pero le cuesta.
17: Dale,
16: sí, ponelo, el Cuchi.
17: Ponelo, lo sacamos de competencia nosotros.
16: No juegan, claro, pensemos que no juegan.
17: Dale.
16: ¿Y Dibu qué es, como decía Julio recién?
18: Le recontra leyenda Dibu.
16: No, sé
17: si.
16: ¿Argentina no salía campeón del mundo sin Dibu Martínez?
2: Sí, en el ahora está en grilla el documental de Scaloni, el método. Dibu dice, no me acuerdo porque el fin de semana vi el de Dibu y vi el de Scaloni.
16: Vi el de Dibu.
2: En uno
16: el
2: de los
16: Scaloni
2: dos,
16: no lo vi.
2: Dibu dice que si él no hubiera sacado esa pelota, todos hablaríamos de la mano de Montiel. Y es cierto, o sea, del penal que comete Montiel. Pero para mí Dibu es leyenda por eso. Precisamente por eso, porque hubiera cambiado la historia por completo.
16: Bueno, es el mismo pensamiento. Sin Di María no había escaloneta, sin Dibu Martínez no había campeón del mundo.
17: Los voy a sacar de la rabiosa actualidad que los tiene, sobre todo algunos de ustedes, totalmente invadidos.
16: Qué lindo.
17: Si Dibu es leyenda, ¿el Pato Filiol qué es?
16: Estaba pensando exactamente
19: lo mismo.
17: Es leyenda.
16: Porque,
17: digo, leyenda.
19: ¿Sabes por qué, Dani?
16: Los dos arqueros más determinantes de la historia de la selección.
19: Pero aparte, así como Julián plantea lo que dice Dibu, de cuando saca la pelota, que si no la saca se hubiera hablado de la mano de Montiel, hay una volada sensacional de Filiol en la final contra Holanda, que era gol de Holanda y cambiaba todo el partido.
17: Era atajada.
19: Y además el penal.
16: Y con Francia.
19: Y con Hungría, y un montón de...
16: ¿no?
19: Claro.
16: Para mí el Pato también, si quieren yo lo pongo. Yo no tengo problema en saltear épocas, ¿eh?
17: No,
16: Filiol, para mí el Pato también
17: es leyenda. Sí. Y no te vayas del puesto, y estoy seguro que si él estuviera
19: mejor
17: sentado acá, diría que tengo razón. Al Vasco lo pongo como ídolo.
16: Sí, voy con
19: el Vasco, sí.
16: Sí.
19: Gracias por el campeonato.
17: Leyenda, ¿no?
19: Nos ha contado que gracias, le dice gracias por el campeonato.
16: 11-36-31-103-1, leyendas, ídolos, crack, queridos. Te queremos escuchar. Mario Kempes es leyenda, ¿no?
17: Sí.
16: Sí,
17: por favor.
19: Totalmente.
17: Por favor.
16: Acá Pocho Raposo.
17: ¿Sí? Pasarela es leyenda.
16: Me escribe. Ahora vamos a Pasarela. Me escribe. Y me dice. Yo creo que merece que lo analicemos. Me dice que Montiel es leyenda.
17: No.
16: ¿Por qué no?
2: No. ¿Por qué no?
16: Pero ¿Montiel? Hizo el penal para salir campeón del mundo.
17: Está bien, bueno, pero
16: no importa. Yo les pregunto, Daniel. Si quieren nos peleamos, yo te pregunto, Daniel.
2: Entonces por ahí.
16: Es tan poco leyenda que no, que está en duda para jugar el Mundial.
2: Puchero Donet es leyenda de Boca.
17: Y Vaselina Roja.
2: Claro, Puchero Donet no es ni ídolo de Boca. Y sin embargo,
16: pero él me dice,
2: cometió un penal tremendo.
16: Él me dice que cae exactamente en la definición de la Real Academia Española. Y yo ante eso no sé si se lo puedo discutir, ¿eh?
17: Pero...
16: ¿ante eso?
17: Perdón.
16: Leyenda dice persona o cosa muy admirada y que se recuerda a pesar del paso del tiempo. Muy admirada, no sé.
18: Muy admirado no es.
16: Pero recordada en el tiempo, el penal ese lo vamos a repetir,
17: pero
16: ¿o no?
17: Está bien, pero le tocó patear el penal. O sea, digo, no, no. Sí, bueno, pero... No, me parece que es una
16: excepción. Que vos lo ibas a defender. Ya si vos no lo defendés,
19: bueno,
16: es
19: mucho. Que no. Sabe que no. Ponga a todos como le llegue. Es una línea
18: es
19: fina.
18: Es difícil bancarla.
16: Aparte, es el más terrenal de todos los
18: mundos
16: que jugaron en la final.
18: Mirá que yo te dije que amo a los campeones del mundo. Yo amo a los campeones del mundo, pero esa es difícil.
19: Es una línea fina, porque si recién dijimos el concepto, Hernán decía, los goles de Di María van a salir en todas las finales.
16: No te quiere escuchar. ¿Sabes que hoy no te quiere
18: vino para hablar él nada más?
19: No, pero te estoy diciendo.
18: Dale,
19: si,
18: Tini.
19: Si Hernán dijo, los goles de Di María van a pasar el tiempo y van a salir en todas las finales, el penal de Montiel va a salir en todos los años.
18: No es lo
19: todas
18: mismo,
19: las finales.
18: No es lo
17: el penal. Mira, Esteban. El penal de Montiel. El penal de Montiel es una leyenda. Montiel es querido.
16: Querido Montiel. O sea, leyenda, ídolo, crack, querido.
18: Querido Montiel.
16: Sí. Es querido.
18: Sí, querido, querido. Destacado, si querés
17: poner. La leyenda es el penal que pateó.
16: 11-36-31-103-1. Te quiero escuchar, a vos que estás volviendo a casa, el caos de tránsito. Sé que hay muchos oyentes, hay muchísimos. Dame tres o cuatro y sigo porque la verdad los quiero escuchar a todos, dale.
20: Hola, buenas tardes a todos. Habla Leandro, el profe. Mirá, para mí Di María es más que el Divo. Primero por la cantidad de años que se sostuvo y de partidos jugados, y también tuvo mayor relevancia, salió campeón con el sub-20, salió campeón en los Juegos Olímpicos y obviamente bueno, ganó las dos copas y la final del mundo. El Dibu es crack, soy hincha del rojo y lo banco a full, pero fue muy corto el periodo. Más allá que fue exitoso.
21: Buenas tardes, muchachos. Roberto de José Cepá. Sí, la verdad que sí. Prócer.
22: Maradona y Messi tendrían que ir en los billetes argentinos. En la plata argentina. La cara de ellos tendría que estar estampada en la plata argentina.
23: Hola, muchachos. ¿Cómo va? Muy buen programa acá. Sí, para mí, primero está Maradona, Messi, son ídolos, leyendas, sobrenaturales. Y a Di María lo pongo un escalón más abajo, como a la altura de Burruchaga. No alcancé a ver el Mundial 86, pero sí vi muchos videos y lo vi jugar. Yo lo veo como al mismo límite que Burruchaga. Y sí, va a ser por los goles y por la forma de ser, y de paso por el ejemplo de no parar. Hubo un tiempo que Di María iba a la selección y se lesionaba siempre, pero bueno. Para mí va a quedar también ahí en la historia de Argentina, pero siempre por debajo de Messi y Maradona.
24: Buenas tardes, habla Maxi de Lugano. Y según la definición que leyeron recién, Montiel. ¿Quién no se va a acordar con el paso de los años de Montiel? ¿Quién no va a recordar un Todos Somos Montiel?
25: 11-36-31-103-1.
16: Si Montiel es leyenda por el gol en la final, el Tata Brown también, ¿o no?
17: Es que, Tata es...
19: Ese es el problema.
18: Para mí el Tata es crack.
16: ¿Y el Vasco de Salillo qué?
18: Para mí el Tata es crack.
16: No hizo un gol en la final.
18: No, obvio, pero...
16: Para mí Tata es crack, ¿eh? Más mirá, que querido.
17: Es un buen ejemplo el del Vasco, y saben que es mi debilidad el Vasco Larticochea. Para mí es un jugador que te podría estar...
16: Pero te estaba diciendo el Tata Brown. Le digo el Tata
17: Brown. Pará, porque él mencionó al Vasco. Pará, porque valen los dos.
16: Fue culpa mía.
17: Lo puedo decir, ¿a dónde iba? La jugada, la nuca de Dios, ese que es una leyenda, la nuca de Dios, el Vasco es un jugador... ¿Cuál es la anteúltima?
16: Querido.
17: Es un crack, es un crack. El Vasco es un crack.
16: Querido, crack, ídolo, leyenda.
17: El Tata fue en ese sentido más que el Vasco. El Tata es como un símbolo de la selección del 86, aparte por toda la coyuntura, la circunstancia. Yo lo pondría en crack al Tata.
16: ¿Al Tata en crack? No en ídolos, no.
17: Perdón, crack. en ídolo. Y al Vasco en crack.
16: Bueno. Che, tengo leyenda. Di María, Dibu, El Pato, Kempes. ¿Bati? ¿Dónde va Bati?
18: Para mí es leyenda.
16: 11-36-31-103-1, te quiero escuchar.
18: Para mí sí,
16: para Juli es leyenda, para Hernán es ídolo, para Sassi
18: yo
16: ídolo.
18: Lo adoro,
26: Pero es parcial, era mi ídolo de pibe, entonces por
19: ídolo
26: eso.
19: Porque
26: depende para quién. Depende
17: no
26: para
17: era,
26: quién.
17: No era mi ídolo porque soy más joven que yo, incluso conviví con él un montón. Para mí es una leyenda.
16: Yo voy a decir algo.
17: Y son esos nombres que...
16: Hoy no estoy coincidiendo con nada con nadie, pero está bien, digo, forma parte del respeto que nos tenemos.
17: Dijiste que sí.
16: Ahora no. Para mí, no se enojen, ¿eh? Para mí, si no sos campeón del mundo, no podés ser leyenda.
18: Totalmente, iba a decir
16: en
18: lo mismo.
16: En un país donde el fútbol es tan fuerte, Si no sos campeón del mundo, no puedes ser
17: legendario. Esa es la...
16: Yo sé que suena feo, suena raro, pero en esto lo pienso.
17: No, esa es la grandeza de Gabriel Omar Batistuta. Batistuta trascendió no haber sido campeón del mundo. Batistuta es... A ver, para los de los años... Leyenda, Dani, los años ¿sí? En el concepto que pusieron ustedes, menos yo, todos que metieron leyenda, que sí. Le dan una... Más vale, es leyenda.
16: Es con ese,
17: ni los quiero mirar, vale. Los de producción, ni los
16: leyenda.
17: Quiero mirar.
16: Juli, leyenda, va a ser leyenda para mí. Para mí es ídolo.
19: Para mí es ídolo.
16: Ídolo, no puede ser leyenda, bueno. Sin ser campeón, lamentablemente. Ídolo. Te quiero escuchar, 11-36-31-103-1, ya voy a más oyentes.
19: Me duele, pues lo vamos.
16: ¿Producción qué dice? ¿Qué dice producción? ¿Bati qué es? ¿Leyenda o ídolo?
0: Para.
16: Es. Si no es campeón del mundo, es ídolo, están de acuerdo. Vamos a que estemos de acuerdo. Chiquito Romero, ¿qué es?
0: ¿Qué solo está Sarcuchito?
19: Nada.
16: ¿Cómo nada?
19: No, nada. Nada.
16: Yo lo voy a poner.
0: El arquero que más veces atajó en Argentina.
16: Yo lamentablemente me va a tocarse el abogado del diablo. Para mí, Chiquito Romero es crack. Nos llevó a una final del mundo. Ni más ni menos.
17: No, pero, está loco. Querido.
16: No, tierra de campeones del mundo. Donde ganamos tres mundiales, donde jugamos finales de mundiales. Donde nos vienen a buscar a todos los jugadores.
17: Querido.
16: Si sos el arquero que más atajaste en la selección de crack. Ese país. Algo tenés que tener.
19: Es más que querido.
17: Aparte, no estamos poniendo que no es querido. Absolutamente. Querido.
16: Más que querido para mí.
19: Para mí es un escalón más arriba.
16: Para mí es crack, un escalón, o sea, más
19: arriba. A veces la estadística sirve, Arcucci, aunque vos no le das bola a los números.
16: Daniel Arcucci puso a Romero y a Montiel, o sea, para en el mismo
0: atajó
16: lugar.
0: Penales al pedo, ¿no? Chiquito Romero,
16: no,
0: para
16: no,
0: vos.
16: No.
0: Pues me hizo calentar, Gustavo. ¿Sabés que me hizo calentar?
17: Sí, ¿sabés que sí?
0: Porque ¿sabés que me hizo calentar?
17: Salió campeón, vos que sos resultadista. Salió bien. Campeón Argentina, o sea, atajando los penales.
0: Como bien, apareció un alemán ahí que la clavó.
17: Estoy usando tus argumentos. Sí, aparte analicemos el gol. Pero bueno, no importa.
16: Dios, hacía mucho no entraba. ¿Qué pasó? Se estuvo revolcando el pie. ¿Qué pasó?
17: ¿Qué pasó? Se viene limpiando las miguitas.
16: ¿Cómo está Jonathan? ¿Qué
19: está pasando al gato, querido? Buenas tardes. No, se me cayó un deco encima y encima del café.
16: ¿Al deco?
19: Un deco,
16: ah,
19: un deco. No, dejalo. O te va ahora.
16: Mejor no. Johnny, bienvenido.
19: Por favor, voy a pedir un poquito de mesura.
16: A las palabras.
19: Mantengamos el orden, mantengamos el respeto.
16: Me parece bien.
19: Sobre todo con jugadores que han brindado su vida para la selección argentina, ¿no?
16: Vos vivís un poco mucho, pero está bien, me parece bien.
17: ¿Pero por quién vino? O sea,
0: es por Arcucci,
19: ¿no? Es por vos.
16: Pero yo pensé que venías a retarlo, no por lo que opina, sino por el vocabulario.
19: No, el vocabulario.
16: Eso es que utiliza.
19: El vocabulario. Puede tener la opinión
0: no
19: que quiera.
0: No dije nada malo. Yo.
19: Acá se escuchan todas las opiniones.
16: ¿Se puede decir malas palabras en esta mesa?
19: Y lo posible no.
0: Yo no dije ninguna mala palabra.
16: ¿Vos sabías que Fontana Rosa dice que no existen las malas palabras?
19: Exactamente. Tiene un gran video.
0: Yo me dice todo el tiempo que soy un boludo.
16: ¿Tiene razón o no?
0: Yo no dije ninguna mala palabra. Okay. La que yo usé no es mala palabra.
19: Te pido por favor que te hagas un poquito de respeto.
0: ¿Decía lo que?
19: Ahora ya la hablo afuera de la grabóloga. Que es
16: acomodá acá y allá también, porque allá veo mucho revuelo.
17: Hoy están medio alterados.
16: Hay mucho lío allá, ¿viste?
17: ¿Viste esa visión periférica que tienen los relatores? Lo vi cuando empecé a decir lo de Romero. No, las manitos levantaba.
19: Igualmente lo que pasa afuera no tiene que entrar al aire porque.
16: Yo no sabía que queso dulce vino al estudio ahora.
0: Toma, Dani, se te cayó la gorra.
16: Sí. ¿Cómo? Queso dulce vino acá.
17: Vigilante.
19: Por favor, Gustavo. Por
16: contarle
19: favor
16: a la gente por qué queso dulce. Primero es muy malo el chiste, pero contarle
0: Daniel,
16: porque
0: alguno de los mujeres le dice. Potre vigilante, Daniel. ¿Qué es? Allá están haciendo el lío.
16: Jonathan, te agradezco.
0: Señorita, por favor, señorita.
19: Por favor.
16: Te agradezco.
19: Hernán, por favor.
16: Te agradezco. Muchas gracias.
0: Anda tranquilo, Mostri.
16: 11-36-31-103-1. Leyendas, ídolos, cracks, queridos. ¿Crespo qué es?
0: Crack.
19: Querido.
0: Para mí está una categoría más abajo de Bati. Puse querido. A Bati ídolo, pongo a Crespo crack.
16: Es... ¿Canigia qué es?
19: Ídolo.
0: Oh, crack.
19: Oh, crack. Oh.
17: No, ¿dónde está? La segunda.
19: Canigia es
17: ídolo.
19: Canigia es ídolo. Limpió dos campeones del mundo en un mundial.
16: Ídolo, Canigia.
17: Canigia y Bati.
16: ¿No es leyenda, Canigia?
17: Está cerca, pero Canigia y Batistuta son jugadores de la selección. Son jugadores de selección.
16: Ahí. Son la selección.
17: Sí, absolutamente.
16: Son referentes.
17: Sin haber ganado.
16: ¿No? Referente de la selección.
17: Es más que referente.
16: ¿Pero qué es ídolo para vos?
0: Sí, es ídolo.
16: Pero si me decís, ¿es la selección? Y vos me decís que es ídolo y no es leyenda.
0: No, bueno, pero cuando vos pensás en la selección, pensás en Cani y en Bati.
19: ¿Y en Cholo? Para mí están todos ahí, eso.
0: Sí.
16: ¿Lo merecen la misma línea?
19: Al Cholo. Sí, a todos esos.
0: Para mí está el Cholo está un...
19: ¿Tienen camiseta de la para mí Cholo no tiene camiseta más que de la selección. Y Cani es lo mismo.
17: Al Cholo yo lo pongo en la categoría de los Batistuta, los Canilla y los Canilla. Son jugadores absolutamente identificados con la selección. Tengo uno re polémico.
16: ¿Cuál?
17: Que ninguno lo va a poner ahí, pero para mí es uno de los más grandes.
16: ¿Ídolo o leyenda?
17: No. Va abajo leyenda. No. Entre ídolo y crack. Es re polémico. Pero para mí es uno de los más grandes jugadores de la historia de la selección argentina y se llama Fernando Carlos Redondo.
16: Uf.
0: Para mí no entra en ninguno de los recuadros. Un tipo que renunció a jugar a la selección argentina no puede estar en este juego.
26: Le querían hacer cortar
0: y si
26: el
0: lo
26: pelo.
0: Ponen, me levanto y me voy.
26: Porque lo, lo querían hacer cortar el pelo, querido.
5: 11-36-31-103-1. ¿Redondo qué es?
0: La selección.
5: Quiero escuchar. ¿Me dejás que suma al oyente? Después te peleas con Julián. Hoy está muy difícil el tema.
11: ¿Cómo?
5: Hoy, sinceramente, 11-36-31-103-1. Redondo. Ídolo, crack, leyenda, querido. Nosotros pusimos leyenda a Di María, al Divo, al Pato y a Kempes por ahora. Obviamente en otra competencia, Maradona y Messi. ¿Qué otra leyenda hay en la historia?
0: ¿Hay uno que diga desagradecido, verdad?
5: No. ¿Cuál sería ahí?
0: ¿Redondo?
5: No, pará. Juan Román Riquelme, ¿qué es en la selección argentina?
0: Tiene que ir ahí también.
17: ¿Puedo contar algo de
0: Dijo que la mamá lo trató mal.
17: ¿Puedo contar algo de Riquelme?
0: No, la selección, querido.
17: Que tiene que ver con el vínculo con la selección. En 2006,
5: sí.
17: Cobertura para el diario La Nación.
5: ¿Qué equipo
17: había, llevado el equipo de Pekerman? Oh. Yo había llegado como 15 personas, una locura. Nos sentábamos,
5: Alemania 2006.
17: Alemania 2006. Nos sentábamos a calificar los partidos de Argentina. Juan Pablo Varsky formaba parte del plantel. Sí, mucho. Y nos sentábamos alrededor de la mesa a calificar a Riquelme después de cada partido. Y los puntajes iban de 4 a 8. Ningún jugador jamás había provocado eso.
5: Tenía esa amplitud.
17: O sea, 4 es una amplitud térmica, digamos, total, extraordinaria. Total. Bueno, yo no sé si Riquelme en la selección... 2006, guacho.
5: Ah,
17: no,
5: pará, que hace 20
17: 2006,
5: años.
17: 2006, me estás jodiendo.
26: Había Chedilla. Había Chedilla.
0: Es en el recuerdo.
17: Escucha, yo creo que Riquelme, entre nuestros oyentes, va a provocar eso. Alguno que lo ponga de leyenda y alguno que lo ponga de querido.
5: Quiero escuchar a esos oyentes. 11-36-31-103-1. Leyendas, ídolos, cracks, queridos solamente en la selección argentina. Riquelme, ¿dónde va? Bati, Crespo, El Cholo, Dibu, Di María. 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
0: Horas 6 minutos. En la República Argentina, la temperatura 16 grados, la humedad 89%. Milei festejó la aprobación de los 74 pliegos. Es el inicio de la reconstrucción de la justicia. El presidente dijo que lo ocurrido en el Senado es un verdadero hito. También celebró el ministro de Justicia, Juan Bautista Maike. Maximiliano Puyaro le pidió al gobierno nacional que baje las retenciones y la tasa de interés. El gobernador de Santa Fe participó de la inauguración de una muestra dedicada al agro en Armstrong. El crédito hipotecario cayó 62% en el último año. La suba de tasas, el encarecimiento de las cuotas y la cautela bancaria explican el freno. Las verduras aumentaron 33,4% en mayo respecto a abril. Los datos corresponden a las pizarras del Mercado Central de Buenos Aires y estuvieron impulsados por la suba del tomate, la papa, el zapallo y la cebolla, 1,7%. Zelensky propuso una reunión cara a cara con Putin para poner fin a la guerra. El presidente Putin dijo que si Zelensky quiere dialogar, puede venir a Moscú y hacerlo, afirmó el portavoz del Kremlin, Dmitry Peskov, tras la publicación de la carta. La temperatura en la ciudad de Buenos Aires es de 16 grados en Salta, donde llegamos por el 98.1 del dial, la misma es de 16.
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5: Siete y siete minutos en la República Argentina.
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5: Bueno, voy a saludar a un futbolista que la verdad en su carrera ha recorrido muchísimos y muy buenos equipos. Y hoy están Estudiantes de La Plata y lo está haciendo muy pero muy bien y es Leandro González Pires. Leandro, un placer saludarte. ¿Cómo andás? Acá Gustavo Kufner, buenas tardes.
13: ¿Qué haces, Gu? ¿Cómo andan? Buenas noches para todos.
5: Bueno, un lujo charlar con vos. La verdad, siempre un placer poder intercambiar, hablar un poco de fútbol. ¿En qué momento te encontramos? ¿Cómo estás en estos primeros días de junio?
13: En estos días de vacaciones, por suerte, después de un semestre bastante apretado y terminándolo de muy buena manera también. Así que ahora disfrutando unos días con la familia y ya en unos días más viajo a Estados Unidos a visitar a mi hermano que vive allá y a ver a mi sobrina con la familia.
5: ¿Vas a pegarle una miradita al Mundial o no te queda en zona?
6: Hoy mi hermano vive en Atlanta y me queda el partido de Argentina-Islandia, el amistoso, a 2 horas. Excelente. Así que nada, vamos a ir con la familia a verlo.
5: Qué lindo disfrutarlo en familia. Vos sabés que me quedé con algo que recién decías, que habitualmente lo hablamos mucho acá. Vos hablabas de lo que fue el trajín de tanto partido. Obviamente el Mundial también exigió un poco eso, si bien ya los calendarios hace rato que están muy ajustados. ¿Cómo convive el futbolista con eso, no? Porque en Estudiantes le tocó jugar mucho y mucho importante. Pero digo, entiendo que el desgaste más allá de lo físico, ¿no? También mental, es muy fuerte.
6: Sí, sin dudas. Creo que en estos momentos de, o estos tiempos de calendarios tan apretados, me parece que lo que más se cansa un poco es la mente, más que también tanto el físico. Y se termina haciendo por ahí a veces un poco pesado desde ese lado, pero bueno, la realidad también es que uno está agradecido, ¿no?, de tener este calendario apretado, porque quiere decir que está en todas las competencias compitiendo y que está jugando y participando por ganar cosas.
17: Uh-huh. Leandro, mencionabas Atlanta, imagino que te traerá un lindo recuerdo de un muy buen momento tuyo futbolístico en algún momento allá en la MLS, pero quiero venir a tu buen momento de los últimos tiempos. A vos te tocó salir de River y encontrar en Estudiantes como una especie de lugar en el mundo, ¿o me equivoco?
6: Sí, a ver, ya la primera etapa que tuve en Estudiantes me sentí muy cómodo en lo que era el club y lo que era la gente y lo que era un poco el mundo Estudiantes. Me tocó tener un muy breve paso porque después, bueno, me fui a Atlanta y me fui a Estados Unidos a jugar. Y cuando surgió la posibilidad de poder volver a Estudiantes, obviamente que no lo dudé. Es un club que le tenía mucho aprecio, que le había pasado muy bien. Como te dije antes, y que sabía que era un lugar en donde me podía desarrollar de buena forma y poder estar, como quien dice por ahí, de la cabeza un poco más tranquilo y poder dar el máximo de mi nivel.
5: Leandro, ¿qué entrenador sentís que sacó tu mayor potencial? Si es que lo querés contar. O por ahí tenés varios.
6: Tuve una muy buena etapa con el Tata, creo que el Tata Martino fue muy importante en mi carrera y me hizo empezar a ver por ahí el fútbol desde otro lado, de otras formas, entender otra cosa diferente. Me agarró en una edad por ahí donde empezás a madurar ya y dejas de ser por ahí el juvenil y empezás a cambiar de edad y a cambiar un poco en ese rol y me hizo ver todo de manera muy... muy diferente. Y otro que también me sacó bastante mi potencial y me hizo rendir muy bien fue Martín de Micheli.
5: Leandro, mirá, aprovecho que lo nombrás, porque sabés que el otro día nos tocó hablar con Mati Kraneviter y Matías decía que ese equipo volaba en la cancha, que ustedes se sentían muy cómodos.
26: Alguna vez lo escuché, creo que Leandro, decime si me equivoco, pero hablabas de que sentían que entraban a los partidos ganando por 2 goles de diferencia, ¿no? Que estaban muy preparados.
6: Sí, sin duda. Sí. Era de esa manera. La verdad que Martín como entrenador era... la verdad que muy rico desde todos los sentidos, desde el ámbito táctico. Eran entrenamientos también muy, muy didácticos en los cuales te daba mucho aprendizaje y después preparaba también muy bien los partidos y nosotros entrábamos a la cancha ya sabiendo lo que teníamos que hacer. Éramos un equipo que prácticamente jugaba de memoria, que se entendía muy bien y que sabía ante cada situación de partido y ante cada situación de juego cómo resolverla y cómo saltear esos obstáculos que por ahí se van presentando de la mejor manera.
5: Y con todo esto que vos decís y lo que decía él, la pregunta que le hacíamos es, ¿no es una pena el final de De Michelis en River? Por la forma, por la manera, porque ese equipo justamente jugaba bien y la sensación de todos era que estaba para más. Digo, después de lo que pasó con la famosa situación, ahora que pasó un poco el tiempo, ¿vos cómo lo ves?
6: Sí, fue una lástima porque por ahí desde el lado un poco desde la prensa y un poco desde la parte interna costó mucho sostenerlo. No creo que se haya ido por una cuestión de resultados, porque la verdad que los resultados me parece que fueron los mejores de River en los últimos años. Uh-huh. Entonces en ese sentido no creo que haya influido en tanto, pero creo que bueno, que el revuelo que se armó a raíz de todo y las cosas que fueron pasando se hicieron por ahí un poco difícil de sostenerlo en ese momento.
5: Uh-huh. En algún momento, y me parece que esto habla muy bien de vos, planteaste que estabas convencido que no había sido de mala leche lo que se planteó desde el off y todo aquello.
26: Dijiste que quizás hasta estaba arrepentido Martín por lo que había pasado. ¿Volviste a hablar con él del tema? De una, cuando el tiempo ya pasó, si bien no pasó mucho tiempo, ¿o no?
7: Sí, a ver, lo sigo sosteniendo y lo dije. Tuve una nota con Juan Pablo.
26: Sí, ahí lo escuché.
7: Y lo dije, yo creo que él no manejó la situación de la mejor forma, no creo que desde la mala leche, porque lo conozco y lo conocí bastante y no me pareció cero ese perfil y es el día de hoy, de hecho, que sigo dialogando y sigo charlando con él.
26: Mirá.
7: Terminamos de buena forma. Yo cuando pasó lo que pasó se lo planteé como desde el lado humano, dándole por ahí nuestro punto de vista, pero la realidad es que creo que él no manejó la forma de no manejó la situación de la mejor forma. No creo que lo haya hecho de maldad ni nada, sino solamente por ahí en busca de buscar una solución y de buscar por ahí capaz un poco de aire en ese momento, que era donde más críticas por ahí se generaron a raíz de un par de resultados negativos. Él trató de solucionarlo de alguna manera. River era es un club que se manejaba de manera diferente con la prensa, entonces por ahí eso tampoco estaba muy bien visto, y le terminó por ahí un poco jugando en contra. Él me pidió disculpas, yo las acepté como cualquier persona que se puede equivocar y porque le puede pasar a cualquiera, y quedó ahí. La realidad es esa.
17: ¿Cómo viviste después, primero desde adentro y luego desde afuera, lo que siguió pasando en River? Imagino que a vos River no te pasa por el costado, por más que hoy seas una referencia de Estudiantes. ¿Cómo lo viviste y cómo lo analizás? Dijiste ahí al pasar algo que es cierto. River durante muchos años se caracterizó por un trato con los medios, con la prensa, que hablaba siempre de un hermetismo total. Uno hace muchos años que trabaja en esto y sabe, che, no es que no pasaba nada, pasaban cosas, pero había formas de manejarla de puertas para adentro. Y luego es como que se abrió una endija. Pero, ¿cómo lo viviste vos? Primero desde adentro y luego desde afuera.
7: Sí, a ver, se había, por ahí en el primer ciclo de Marcelo, se había logrado generar un hermetismo muy importante para poder construir cosas positivas en un club de la magnitud que tiene River. Me parece que cuando se genera ese tipo de hermetismo y se genera ese tipo de unión entre todos los no sé, sea empleados, jugadores, cuerpo técnico y dirigentes, hace que todo se pueda llevar mucho más fácil, porque cuando se empiezan a salpicar cosas de todos lados se empieza a hacer también difícil el día a día. Y bueno, creo que River en ese sentido había logrado algo que era muy importante. Yo creo que después se decidió abrir un poco más ese juego y bueno, ahí empezaron por ahí a generarse por ahí diferentes mensajes o a salir diferentes cosas que por ahí eso te lleva a ensuciar un poco el día a día y se hace un poquito más difícil. Pero no lo veo mal. A ver, hoy River por ahí no estaba en el mejor momento, pero es un club que exige, es un club que continuamente tiene que ganar cosas, que tiene que pelear cosas, y a veces con el ganar no alcanza. River te exige más que ganar, y bueno, es totalmente entendible eso.
19: Leandro, siempre muchos jugadores que pasan por River, o por así que se forman en River, o que juegan en River, reconocen que cuando se van aprenden muchas cosas después de haber estado en el club. ¿A vos te pasa lo mismo?
7: ¿En qué sentido?
19: Cuando vos te vas, cuando sos un jugador criado en River, desde lo futbolístico, desde lo que significa, desde verlo de afuera, quizás te hace entender situaciones que en su momento por ahí te costaba más. A nivel general, sí. Te digo,
7: Sí, lógico. A ver, la realidad es que uno se maneja de una forma muy diferente estando por ahí en un club de la magnitud de opinión pública, más que nada de lo que es River, a por ahí otro club. Me parece que te liberás por ahí desde un lugar en el cual uno, estando en River, no lo puede hacer, sea en tu vida privada, sea en decisiones que uno toma día a día, en maneras hasta de entrenarse también, en situaciones con el grupo, en un montón de cosas, por ahí te lleva a manejarte de manera diferente, pero creo que es una cuestión de normal también, de la magnitud que tiene un club como River.
17: Uh-huh. Mencionaste al principio tu anterior paso por Estudiantes, que aunque breve para vos fue muy fuerte y muy importante, y este, ni hablar, lo tenemos muy cercano. ¿Qué es Estudiantes? ¿Por qué genera ese sentido de pertenencia? ¿Cómo se vive en Estudiantes?
8: Es una manera particular, la verdad. Es como decirte, no sé, como explicarte, como si fuese una forma de vida. Sí. En la cual tienen sus valores, en la cual tienen sus principios, en la cual es un club en el cual el respeto y justamente esto, los valores no se negocian bajo ningún punto de vista, en las cuales tienen una línea muy marcada y se camina siempre por ahí, desde el que está dentro hasta el que viene afuera, que se tiene que empezar a acomodar. Mantienen una escuela de trabajo y de sacrificio que no se negocia por nada, y bueno, y todos los jugadores que van viniendo van entrando en esa sintonía y te das cuenta que con el día a día se va generando una simbiosis de trabajo y una conexión entre el grupo, empleados, jugadores, dirigentes, cuerpo técnico y todos que van encaminados siempre para el mismo lado, y me parece que a lo largo de la historia el club siempre se mantuvo igual y siempre fue igual, y por eso también hoy en día tiene el reconocimiento que tiene.
26: Leandro, tengo la sensación, ¿no?, mirando lo que ha sido hasta acá tu carrera, que nunca fuiste a un lugar o a un club por ir, digamos, o diciendo, bueno, che, me busco un club de importancia, voy. Capaz te hubiera equivocado, ¿eh? Y por supuesto me lo decís. Pero como que siempre tuviste en cuenta quién te podía dirigir, en qué momento del club ibas, y voy a otros casos, no solamente de los más importantes, qué sé yo, cuando te tocó jugar en Tigre, por ejemplo, ¿no? Que había una estructura que jugaba algo, digo, ese equipo jugaba algo. ¿Puede ser así, digo, que tenés mucho en cuenta también lo que propone ese club dentro y fuera de la cancha en determinado momento, si podés elegir? Porque quizás a veces no se puede elegir, ¿no?
8: Sí, la verdad que lo interpretaste bien. Suelo ir a lugares en donde sé que mi rendimiento se puede potenciar o que puedo por ahí buscar algo que en el lugar que estoy no lo puedo conseguir. Creo que en el único lugar que me fui sin estar 100% convencido y no me fue del todo bien, fue en Bélgica, pero después siempre en mi cabeza estaba el buscar el lugar que yo creía adecuado para yo poder seguir desarrollándome, poder seguir creciendo como jugador, como persona, y poder seguir también buscando potenciar al club que me contrataba. Entonces... siempre lo miré desde ese lado y muchas veces también terminé priorizando por ahí eso por sobre otras cosas, y bueno, hoy en día me encuentran Estudiantes que la verdad me encuentran muy cómodo, muy bien, y por ahí pudiendo avalar eso que tanto busco y que tanto quiero también para mi carrera.
18: Leandro, siempre que hablo con un jugador de Estudiantes le pregunto lo mismo, porque para nosotros que estamos afuera quizás es más difícil de entender. ¿Qué tan cierto es lo de la mística copera que tiene Estudiantes? ¿En qué te das cuenta que la tiene, por ejemplo? A nosotros que estamos lejos, quizás nos cuesta, la ves, y más o menos uno entiende el concepto, pero de adentro debe ser distinto.
8: Es que es difícil de explicar también, porque la realidad es que, no sé, vamos al partido del otro día con el DIM.
18: Sí.
8: Nosotros lo estábamos buscando por todos lados, pero no estábamos encontrando esa llave. Pero nosotros... sabíamos en nuestra cabeza que lo íbamos a ganar el partido. O sea, no me preguntes por qué. ¿Viste cuando pasando los minutos y se va poniendo todo cada vez peor o va perdiendo los equipos, la gente y todos, la paciencia? Bueno, acá no pasa. Entonces es un poco el saber de que el imponderable va a llegar y de que cuando por ahí creen que todo está perdido, acá en este club no pasa. Siempre sabés de que de algún lado va a salir la fuerza o de algún lado va a estar ese ímpetu o esas ganas de poder ganarlo y ese convencimiento también de que todo lo que haces va a terminar dando frutos, y bueno, creo que eso es un poco lo que le pasa a Estudiantes, que tiene bastante de este tipo de heroicas y de momentos inolvidables que van a lo largo del fútbol argentino.
17: Este paso de lo que viene desde el fondo de la historia, aunque son los 60, esa mística copera nace seguramente en la Copa Libertadores en Old Trafford en los años 60, más allá que la historia todavía es más grande, la historia de Estudiantes, pero sí, esto sí, puntualmente. Sí, sí. Y te traigo algo mucho más cercano en el tiempo. Vos tuviste dos clubes en la MLS en muchas temporadas, 6 temporadas, sumando Atlanta United e Inter Miami, y es algo, nada, totalmente nuevo, algo que se está construyendo. Vos fuiste parte de un relanzamiento. Lo que ves ahora de la MLS, donde están nada menos que dos jugadores de la selección argentina, Leo y De Paul, dos titulares. ¿Cuánto ha evolucionado? ¿Qué es esa liga?
1: A mí es una liga que particularmente me gusta muchísimo. Más allá de por ahí, es una liga que por ahí está, se ve diferente porque está un poco desbalanceada desde la parte por ahí de contrataciones. Tiene muchas restricciones, uh-huh. Entonces la mayoría de los equipos por ahí invierten de mitad de cancha para adelante y no tanto de mitad de cancha para atrás, por eso por ahí se ven partidos tan abiertos, se ven muchos goles o se ven por ahí situaciones que decís, uy, qué fútbol raro. Pero es un fútbol muy físico, es un fútbol muy rápido, es un fútbol técnico también, pero en donde las diferencias se ven en por ahí en las delanteras de los equipos. Y creo que el equipo que por ahí se puede reforzar más balanceadamente es generalmente siempre el que termina por ahí llegando a las instancias finales. Es una liga muy entretenida, es una liga súper organizada, que para el jugador, ahora te voy por ahí desde la vida privada del jugador familiar, es muy cómoda y es muy linda porque está totalmente organizada, ya desde el momento que arranca el primer partido sabes cuándo se juega el último, días, horarios, no te cambian absolutamente nada, tenés el calendario armado todo el año, en ese sentido la verdad

0: no tan hotelera como es la de Atlanta. Conserva un poco más el lado de deportivo, vendría a ser. Pero no, las instalaciones de todos los clubes son de primer nivel, las canchas son de primer nivel. Bueno, la liga está auspiciada también por Adidas, que te brinda todas las comodidades a los jugadores que necesitan. La verdad que en ese sentido está muy bien preparada para el jugador y para la vida del jugador.
1: Lean, bueno, prepararse para la Copa, ¿no? También, ¿eh? Se viene una etapa linda después del Mundial, se viene ya el mata-mata de Libertadores.
0: Sí, sin dudas, sin dudas. La verdad que tenemos muchas cosas por delante, cosas muy tentadoras. Tenemos, bueno, las finales también de los torneos del año pasado,
1: Sí.
0: que son dos copas importantes también que el club va a jugar y va a disputar. Tenemos la Copa Libertadores, estamos compitiendo también en Copa Argentina, empieza ahora el Clausura, así que nada, la verdad que muy ilusionado con todo lo que viene. Siento que tenemos un gran grupo, un gran cuerpo técnico, muy buenos también dirigentes, y la verdad que siento que estamos haciendo las cosas muy bien, que vamos bien encaminados, así que nada, esperemos seguir por este camino y por esta senda que a la larga el trabajo y la unión que tenemos como grupo, yo creo que nos va a premiar.
2: ¿Es objetivamente candidato a ganar la Copa Libertadores de Estudiantes? Objetivamente lo digo, más allá de, obviamente, vos estás criado en clubes grandes, sabés de la mística estudiante, pero me refiero objetivamente, con los recursos que tiene, ¿cómo juega?
0: Nosotros, a ver, nosotros somos conscientes y sabemos que hay equipos muchísimos por ahí más fuertes en los papeles que nosotros, pero el club tiene muy claro la línea en la que va y nosotros como equipo también tenemos muy claro en la línea en la que estamos. Sabemos lo que tenemos, sabemos cómo competir y desde ese punto nosotros nos enfocamos en competir. Me parece que no nos creemos menos que nadie, que sabemos por ahí las limitaciones que tenemos o sabemos por ahí que no tenemos el poderío que por ahí tienen otros, pero sabemos nuestras fortalezas y nuestras debilidades también y en base a eso nosotros construimos. Entonces, la realidad es que no nos creemos menos que nadie, tampoco nos creemos más que nadie, somos un equipo que tenemos que tener siempre los pies sobre la tierra y competir y a la larga somos un equipo que mentalmente siempre está fuerte y está bien preparado para más que nada justamente en esta de pelearle a los grandes y a los fuertes de la Copa, no nos sentimos preparados.
3: Leandro, con el tiempo ya pasado, ¿no? Después de lo que fue ese campeonato, ¿cómo vieron el pasillo Gate ustedes como jugadores?
0: Uf, ya pasó, o sea, es algo.
3: Claro,
0: La
3: porque
0: realidad
3: te
0: es
3: pregunto
0: que.
3: porque. Dale, dale.
0: A ver, ¿por qué?
3: No, no, no, porque me dijiste ya pasó, pero digo, tuvo, escuchamos a los dirigentes, pero no escuchamos a los jugadores.
0: No, yo he hablado que más que nada la manifestación nuestra como jugadores fue desde un descontento, justamente desde eso, en donde no había un título en juego desde el comienzo del campeonato y era algo que a nosotros como deportistas a la hora de competir nos parecía equitativo, no nos parecía igualitario. No pusimos nunca en discusión la temporada que tuvo Rosario Central y
3: Claro.
0: no pusimos en discusión de que había sido el mejor equipo de la temporada con respecto a puntos. Pero la realidad es que no era un título que estaba estipulado desde el comienzo del campeonato. Y la realidad es que a nosotros como deportistas a la hora de competir, nosotros queremos saber por qué competimos al principio del campeonato. Es algo, son objetivos que uno se pone al principio del campeonato y son maneras que te llevan a hoy en día estar mucho más pendiente de esa tabla general, sabiendo que al final del año hay un trofeo. También me parece por ahí raro porque no, durante todo el año hay contra equipos que no competís. Entonces, si sos el mejor de la temporada, para ganar le tenés que ganar a todos o tenés que hacer más puntos que todos jugando contra todos. Pero bueno, era más que nada una manifestación no hacia Central, bajo ningún punto de vista, y nosotros se lo hicimos saber a los jugadores y se los dijimos, si no era un descontento nuestro con la obtención o con el otorgamiento por ahí de ese título que no nos parecía correcto.
1: Fuiste muy claro. Y en cuanto a la forma del título, digo, sin sumar opinión, porque en definitiva es una charla con vos, ¿no? Pero estoy de acuerdo.
0: Sea, que no
1: Digo,
0: sea claro y no generar ningún tipo de
1: no,
0: polémica
1: pero, no,
0: rara
1: pero no lo
0: y
1: hace,
0: no
1: pero
0: que se
1: aparte me
0: entienda
1: parece,
0: desde nuestro lado.
1: no, pero me parece que aparte lo has expresado así, Lean. Es lógico, digo, si empezamos enero y sabemos que el primero del anual va a salir campeón, está buenísimo. Pero si lo sabemos en
0: Claro.
1: noviembre, es ilógico y es así.

0: Sí, es que ese era un poco nuestro. A ver, nosotros como deportistas y como en el espíritu de deportivo nuestro es, bueno, es el saber por qué compito. Es, o sea, sí, no había ningún título en juego, entonces, ¿por qué se otorga un título al final de la temporada? Entonces, eso por ahí era un poco nuestro descontento, pero como te repito, es bajo ningún punto de vista fue con los jugadores de Central, bajo ningún punto de vista fue con Central institución. Si no, era algo por ahí que iba más allá de ellos, que los excedía a ellos, y era que encima algo que nos obligaban a hacer a nosotros, en el cual no nos sentíamos
1: Claro.
0: identificados. Entonces, como nos obligaron a hacerlo, bueno, lo hicimos, pero mostrando nuestro descontento.
1: Leandro, querido, un placer charlar con vos. Te voy a hacer la última que tiene que ver con el Mundial y por la cercanía de la Copa del Mundo. Quiero saber cómo ves a la selección, cómo ves a esta selección argentina que bueno, va a defender el título, ¿no? Va a defender lo ganado en Qatar hace 3 años y medio, en realidad, porque fue de diciembre a este junio.
0: Bien, bien, la verdad que la veo muy bien, es una selección de primer nivel, jugadores tremendos, muchísimos referentes en sus clubes, muchísimos de gran magnitud mundial, tenemos al mejor jugador de toda la historia también, entonces tenemos jugadores que también llegan en muy buena estado, en muy buen estado de forma de sus clubes, por ahí algunos que otros arrastrando alguna lesión, pero bueno, es algo normal que van a llegar bien al comienzo del campeonato y después, nada, me parece que por ahí la mentalidad de esta selección fue siempre, me parece, lo que más se le destacó y por sobre las condiciones y el fútbol que tiene. Creo que mentalmente es una selección que compite como te diría que casi ninguna en el mundo, entonces sabemos que desde ese lado tenemos también una ventaja y ojalá que nada, que puedan estar en el mismo estado de forma que estuvieron en el Mundial pasado y nos puedan seguir dando alegrías.
1: Que así sea. Te mando un abrazo enorme y de nuevo gracias por la charla, Leán.
0: De nada, chicos. Hasta luego.
1: Leandro González Pires, charlando con nosotros aquí en Puede Pasar. 7:32.
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1: 7:33, 11:36:31, 103.1, leyendas, ídolos, cracks, jugadores queridos. En leyendas tenemos, sacándolos, extraterrestres, ¿no? A Diego y a Leo, a Di María, a Dibu, según lo que opinamos nosotros, ¿no? Al Pato, a Kempes, Bati, Caniggia, el Cholo, Tata, Goico en ídolos. Crespo, ¿dónde me dijeron? ¿Dónde va Crespo? ¿Dónde me dijeron que iba Crespo?
4: Querido. Crespo.
5: Para mí,
4: querido,
5: crack.
4: Querido.
1: Para mí,
4: querido,
1: crack. Crack, acá, por acá. No,
5: crack. Sí, bueno, está repartido.
4: Está repartido, ¿eh?
1: Che, Javier Mascherano. ¿Es leyenda?
5: No.
1: Ajá.
5: ¿Qué?
2: Es ídolo, Gustavo.
5: No.
2: Yo no me olvido los Machefax en no. 2014.
1: ¿Qué? O sea, ídolo
2: hay que tener memoria.
1: La tercera, el tercer escalón sería, porque el primero sería inalcanzable.
4: Sí, héroe, digamos. Héroe, claro. Mito.
1: El segundo, leyenda.
2: Uno, o sea, de los capitanes
1: escalón
2: históricos.
1: De cinco.
5: Cuarto.
1: Cuarto
5: escalón.
4: No, pues es que hay una, es un caso de análisis, porque creo que él fue
2: amor
4: responsable
2: por odio, rápidamente.
4: Claro, y sí. no es solo víctima, yo creo que él algo hizo para que esa imagen cambiara. Uh-huh. A ver, de 2014, como bien dice Hernández, los match facts al 2018, sentado al lado de Scaloni, ahí viendo cómo formaba el equipo, hay una diferencia enorme. ¿Y sabes qué? Terminó siendo de algún modo, a ver, hay que dividir para mí en dos etapas.
1: Sí.
4: Hay un momento en que, gracias a Mascherano y a Messi y demás, la selección sobrevivió.
1: Es verdad.
4: Como una isla.
1: Es cierto.
4: Fue un momento en que se tuvieron que autogestionar, no había nada. Luego.
1: Tuvo mucho que ver Tata Martino, técnico.
4: Sí.
1: Y un Chiqui Tapia que no era dirigente.
4: Correcto. Claro. Luego, no. luego, cuando ya Chiqui Tapia se hace cargo, y eso es mérito de Chiqui Tapia, cuando ya no era necesario que los jugadores sean tu gestionador porque había quien gestionara, siguió gestionando. Y ahí me parece que está la clave. ¿Se entiende?
1: Ah, sí, por supuesto.
6: ¿Puede dar una sensación? Muy claro.
1: Obvio.
6: Mi sensación es personal y no quiero ofender a nadie con esto. Es que en el momento donde peor la pasó Messi en la selección, que coincidió con el momento de más presión sobre la mochila de Messi o más peso sobre la mochila de Messi en la selección, para mí uno de los máximos responsables de esa mochila tan pesada que tuvo Messi en la selección es Mascherano. Por eso yo no lo pongo entre los tres primeros.
2: Lo llevó a jugar, Messi jugó dos finales del mundo. Sí, pero una la jugó por Mascherano.
6: No. No, estoy de acuerdo. Bueno, recién dijiste que la jugó por Chiquito Romero, que la jugó por
2: Chiquito Romero y por
6: Mascherano. Para mí la jugó por Sabela, pero no importa.
2: No, cierra como cierra la última jugada.
6: Está bien. Yo lo que digo es que para mí Mascherano, con muy buena intención, con mala intención, le puso a la mochila más pesada a Messi en un momento donde Messi no estaba para la mochila tan pesada. Y por eso se enojan tanto con el periodismo cuando se habla de ellos.
4: A ver, Juli, yo es raro porque creo que estamos de acuerdo. Porque sí, yo estoy diciendo una cosa similar. Yo creo que el Mascherano de 2014 le hace muchísimo bien a Messi.
6: Sí.
4: Es más, ese equipo, con todo el respeto por ser Alexander Sabela, ese equipo es, primero, el primer tiempo aquel, bueno, una cosa, ¿se acuerdan cómo arranca el Mundial?
6: Sí, sí.
4: Luego es,
6: con Bosnia.
4: Luego es la selección de Messi. Messi salva a la selección durante un partido tras otro, un partido tras otro. Golpea la mesa Messi y dice, somos Argentina, carajo. Y luego, el que se hace cargo es Mascherano, cuando dice, me cansé, perdón, Johnny, que no venga, me cansé de comer mierda.
6: Sí.
4: Bueno, entonces, ese Mascherano ayuda a Messi. Ahora, el Mascherano de 2018, coincido con vos, lo termina ahogando, Hay una anécdota muy buena,
6: lo sobrepresiona.
4: ¿Sabes cuál es? Cuando viene a dar la conferencia a Bronizzi, viene a dar la conferencia a Mascherano en vez de Messi, que era el capitán.
6: Exacto.
4: Y dice, y se le pregunta en la intimidad, y Mascherano dice, no, a Leo lo protegemos con esto. No, Leo es un muchacho grande.
6: Claro.
4: Es capitán, ¿cómo lo vas a proteger?
1: Che, ¿cuánto nombre tengo? 737, leyenda, ídolo, crack, querido. 11-36-31-103-1. Tengo tantos que no sé por dónde empezar,
6: Qué difícil. A
1: ver. ¿El Flaco Menotti qué es?
6: Leyenda.
1: ¿Bilardo qué es?
4: Leyenda.
1: ¿Scaloni?
6: Leyenda.
4: Sí, Scaloni logró sentar.
1: ¿Sampaoli qué es?
4: No
6: entra en el
4: mundo.
6: Paz y ciencia.
2: En Chile sería leyenda.
1: No, pero estamos
2: en Argentina.
4: Y bien ganada, ¿eh?
2: En Argentina nada.
7: En el fútbol argentino fue una lamentable equivocación.
4: Sí.
2: Un error en la Matrix.
7: Nada. Inconvencido.
6: No, porque estábamos todos de acuerdo cuando.
7: Bueno, yo no.
1: Yo estaba de acuerdo. Eras una excepción a la regla, ¿eh? Al Sampaoli de Sevilla lo querían todos.
2: Lo vamos a buscar todos.
1: Yo creo que sí.
4: ¿Sabés quién lo fue? ¿Quién lo aceptó y lo recibió en su casa? Lionel Messi. O sea, ¿y qué querían? Un entrenador como Sampaoli. Lo que pasa es que después Sampaoli perdió, lo que voy a decir es...
2: Perdió el eje, ¿no?
4: Perdió la cordura futbolística.
7: Claro. Perdió la cordura futbolística. Se lo devoró el personaje que él mismo creó.
4: Exactamente. Uh-huh. Exactamente. Vos sabés que con Sampaoli he llevado al extremo porque borró todo. Aparte, no llegó a ganar nada. Recién el querido Mariano Hamilton, que siempre nos escucha, me decía una particularidad de Pasarela.
1: Sí.
4: Me dice,
1: Pasarela es leyenda, ¿no? Perdón.
4: Sí, es leyenda. Para mí es leyenda. Dice, Pasarela es leyenda, pero no es ídolo, dice. Es muy interesante eso. Pero yo creo que ahí está influido la influencia de lo de River, lamentablemente, de lo de River dirigente, quiero decir. Por eso lo comparo con...
7: Jugador bicampeón del mundo.
4: Ah, es una leyenda, ¿sabes? El mejor central de la historia.
1: Otamendi.
4: Crack.
7: Otamendi es crack.
6: Crack.
4: Sí, señor.
1: Julián Álvarez.
4: Y Juli está camino de...
2: Para mí Juli está camino a ser ídolo.
6: Crack.
1: Para mí ya es ídolo.
2: Está en la brecha esa de dejar crack para pasar a ser ídolo. Todavía no.
4: Muy con Hernán, ¿eh?
1: ¿Sin Julián Álvarez seríamos campeones del mundo?
4: La pregunta trampa, ¿viste?
1: No, pero yo pregunto. No son opiniones, son preguntas.
2: La verdad es que la aparición de Julián Álvarez fue muy importante.
1: No, yo no te pregunté si la aparición de Julián Álvarez fue importante.
2: Sin Julián Álvarez salís campeón del mundo.
1: Para mí no.
6: No, pero aparte es crack, pero tiene para dos mundiales más.
4: Gran argumento.
6: Seguido,
4: le dio un argumento tremendo.
1: Para mí a Croacia no le ganábamos sin Julián.
2: Sí, le ganás igual.
1: No, para mí.
4: Guardiola estaba bailando todavía. Hacía algún otro gol. No, es...
6: Partidor.
4: Bueno, fue un equipo.
1: De vos, Daniel, pero está bien.
4: Uy, te está llamando la atención.
1: Che, tengo más nombres. Sé que tengo tanda pendiente. 11-36-31-103-1. Enseguida voy a los oyentes. Tanto, ¿no? ¿Pipita Higuaín qué es?
6: Ay, acá no vamos a pelear.
8: Justamente atacado. Ay, no estás a la categoría.
2: Qué bueno. Para mí,
8: tanto telemarketer haciendo claro, ¿no? memes del Pipe Higuaín claro. que tiene 100 palos verdes.
2: Para mí
8: es la referencia.
1: Ah, para la plata tampoco.
8: No, no, ya lo sé, no, pero te lo ganó jugando al fútbol.
1: Yo te voy a decir algo. Blanco
8: tiene un montón de plata. No, está bien, pero juega en Real Madrid, Pipa.
1: Con un título en la selección era ídolo. Es crack. Solo porque no pudo.
8: Es crack, es crack.
4: A ver, lo trasciende.
8: Hicieron un penal que con varios penales salió campeón del mundo.
4: Para mí trasciende la cuestión de la cuenta bancaria. Digo, ese jugador protagonista, pobre. Lo que le tocó vivir es una injusticia espantosa. Sí. O sea, está bien, él uh-huh. se perdió un gol, el que le pega con el diario, sí. que okay. se sorprende con la pelota, pero penal que le hace. Y aparte era un gran socio de Messi.
1: No, gran socio y un goleador, de un goleador.
7: Pero muchachos, repasando la carrera de Higuaín.
4: Es crack, para mí es crack, ¿eh? Para mí es crack. Ajá. Sí. ¿Sabes por qué no lo puedes poner como querido?
1: ¿Por qué, Daniel?
4: Y por eso, por las campañas.
1: Sí, ¿Burruchaga y Valdano qué son?
7: Burruchaga y Valdano.
1: Ídolo. Para mí, Burruchaga leyenda.
4: Está a la altura, sí está cerca, pero...
1: Para mí Burruchaga es leyenda, señores.
8: Para mí también. Valdano, sí.
7: Aparte, en el momento que mete el tercer gol era...
1: ¿Cómo no va a ser leyenda?
4: ¿No va a ser una diferencia antipática?
1: Valdano pusimos al pato en leyenda, ¿no? Porque acá tengo amigos que me están escribiendo que se ve que pusieron la radio hace 5 minutos. No, pero sí.
4: ¿Puede hacer una diferencia antipática?
1: La que vos quieras.
4: El penal de Montiel, el gol de Burru. El gol de Burru es una construcción de... Una jugada que se hizo durante ese mundial muchas veces.
1: Fue importante Burru.
4: Era el lugarteniente de Maradona, Burruchaga.
1: Fue importante
4: Burru en el mundial. Bailardo los mandaba a jugar de una manera que Burruchaga tenía una misión, que era distraer y demás y jugar con Maradona.
1: Tuvo importancia en el mundial 86. Montiel también en Qatar en algunos partidos. En la Copa América, ni que hablar, con el día que marcó Neymar. Pero no era titular indiscutido en Qatar. Tengo dos más. Y voy a empezar por Sassi. ¿Te ves qué es? Uy, el silencio que hiciste.
7: No, Sassi. No, es que para mí no entra en ninguna categoría. La historia de la selección no entra en ninguna categoría de las que estamos evaluando.
1: Pero ¿cómo? No, para un poco. Pero es jugador del pueblo, Carlitos.
4: ¿Puedo ayudar a Sassi?
1: No, pero mi querido.
7: No, no hace falta, estoy convencido. Que ayuda de
1: mínimo, mínimo, querido. Mínimo.
2: Yo tengo la respuesta.
7: Para mí no llega ni a ser querido, Tevez.
2: Para mí es crack, pero hay una situación que lo saca del mapa por completo, que es la selección. La selección se va a la...
8: ¿Les puedo proponer algo? ¿Les puedo proponer algo?
2: Eso lo saca del mapa.
4: Un sueño.
8: Tendríamos que evaluar qué es Tevez, pero antes saber quién es otro, Ortega. Yo en base a eso te digo quién es Tevez.
2: Ortega es crack.
4: Ortega es crack y...
8: Entonces dos escalones crack. Abajo está...
1: Dos escalones, entonces no compite.
8: Pero Ortega
7: está
8: dos escalones
7: abajo. Exactamente.
8: Pero Ortega
7: y te digo Ortega una cosa.
8: Y Tevez está pero pará, mínimo un escalón
1: estamos
8: abajo.
1: Estamos hablando para la selección argentina. Bueno. Digo, para mí es uno de los mejores, técnicamente los mejores jugadores que vi en mi vida, sí, Ortega. Sí. Pero también por Ortega nos quedamos fuera del Mundial, ¿eh?
4: Sí, el cabezazo
8: de Anderson.
1: Por Ortega nos quedamos fuera en la Copa del Mundo.
7: Pero la influencia fue diferente de Ortega Tevez.
1: Era clave. ¿Eh? Era clave Ortega.
7: La influencia de un jugador y de otro es incomparable.
8: Tevez tiene el partido Santa Fe, la Copa América.
7: Y además el cantito ese.
1: En eso estoy con vos.
7: El cantito ese no se puede mandar a la mierda a la selección.
1: Lo deja fuera. ¿Y el Kun Agüero?
2: Para mí es querido y nada más. Algunas declaraciones lo bajaron de categoría.
4: Yo creo que es más crack que querido.
2: No, las declaraciones de cuando no estemos nos van a extrañar. No,
7: para mí es querido y ahí.
4: Pero ahí, vos sabés que.
8: Por los compañeros, querido.
4: Es cierto que la calificación de crack nos engaña un poquito porque son cracks. De los tres que estamos hablando
2: pero
4: son
2: es
4: cracks.
2: Para la selección.
4: Claro, el tema es para la selección y yo creo que hay muchos jugadores que quedaron como identificados con esa parte del ciclo, algunos más que otros.
7: Lo que pasa es
2: pero
7: que.
2: Pero perdón, Dani, si pusimos a Higuaín crack, claro. Seguro está un escalón más abajo. Es querido.
7: ¿Sabes cuál es el problema de Kun Agüero? Pero es que, Dani, si un jugador que no es querido por los hinchas de su propio club es muy difícil que sea aceptado por los hinchas de la selección.
2: Lo que pasa es que mezclamos porque acá hablamos de la selección. Yo entiendo lo que decís, Esteban, pero hay que llevarlo a la selección. Puede subir al escalafón de crack para mí esa declaración puntualmente. No porque yo no coincida. Yo, en parte, entiendo lo que quiso decir el Kun Agüero y hasta puedo llegar a compartir algunas cosas. Pero también eso de cuando no estemos van a extrañar, hablaba mal de los que venían.
4: Está bien, por
2: ¿no?
4: eso te digo, por eso lo saco de querido, porque hay declaraciones de Kun.
2: Porque al final no
4: ahora,
2: lo extrañaron.
4: Yo voy a decir algo, futbolísticamente. Sin Messi, Kun Agüero era la aparición más extraordinaria de la historia del fútbol argentino de los últimos años.
1: Les hago un juego muy cortito. Tengo oyentes, tengo tanda, hay mucho pendiente, tenemos muchas cosas en el programa. Enseguida hay delivery también de nuestro fútbol argentino, que hay muchísimas novedades. 8:45, ¿sí? Rápido, y Hernán, te pido por favor celeridad, acá necesito tu tremenda capacidad intelectual. ¿De qué te reís, Daniel? ¿Qué te reís? Tampoco te reís.
2: Si te vas a reír así de mí, te pido por favor.
1: Yo te voy a dar nombres, Hernán.
2: Vamos.
1: Julián Álvarez, Lautaro Martínez, Tevez, Agüero y Higuaín. Ponémelos en orden del mejor al peor o del más importante al menos importante en la selección argentina.
9: Julián Álvarez.
1: Sí.
9: Lautaro.
1: Sí.
9: Pues son los dos campeones del mundo. Higuaín. Higuaín.
1: Sí.
9: Agüero, Tevez.
1: ¿Están de acuerdo?
8: Igual que Hernán, pero cambio Tevez por Agüero. Lo pongo último Agüero. Tevez un escaloncito arriba.
9: Yo a Tevez lo pongo último. Para mí el cantito es como... Para la selección es terrible.
4: Selección. Estamos hablando de selección exclusivamente,
1: sí.
4: ¿No?
1: Sí.
4: Sí, coincido.
1: No me vengan a decir después que ganar no es importante, entonces. 11-36-31-103-1. Dale.
10: Yo creo que tanto Di María, el Dibu, Montiel, Messi, Maradona, el Goico, todo. Son leyendas. Yo tengo el concepto que leyenda es aquel que, qué sé yo, el día de mañana a mis hijos le cuenten a sus hijos del final, de qué sé yo, de esta selección, del penal de Montiel, de las atajadas del Dibu, de Messi, de Maradona. Y eso para mí conlleva una leyenda.
11: Hola muchachos, buenas noches. Marcelo de Avellaneda. 100% de acuerdo con todas las niveles de categoría que tiró Arcucci. Espectacular, Arcucci, espectacular el programa. Muchas gracias.
12: Muchacho, Mascherano es ídolo y no sé dónde lo pusieron a Pasarela. Sin duda Pasarela es leyenda.
13: ¿Qué tal amigo? ¿Cómo va? Sí, Messi, Maradona, Batistuta, Filiol, Kempes, Luque también entra ahí. Leopoldo Jacinto Luque, ¿cómo que no? Y bueno, ya me estoy acordando. Zanetti puede ser también el único jugador que jugó tantos mundiales también. Pero hay uno que ganó dos copas mundiales. Ese no lo nombraron. A ver si saben quién es.
14: Buenas tardes. No, para mí estamos confundiendo. No pueden poner a Di María, a Montiel al mismo nivel que Maradona o que Messi. Es como que Canilla. Canilla, ¿quién se acuerda de Canilla? Nadie. Maradona y va a ser toda la vida. Van a pasar 100 años y la gente se va a acordar de Maradona, de Messi. Di María dentro de 10 años no se acuerda a nadie. Aparte, el Dibu es un solo mundial, tampoco está bien, hizo una atajada excelente, se ganó el mundial, pero fue un mundial.
15: Hola muchachos, ¿cómo andan? Está bueno el programa. Ídolo, leyenda, los que ganaron el campeonato 78, 86 y 22. Y Montiel no lo pongo como leyenda, porque también fue el que hizo el penal. Para que llegamos a la final a tirar los penales. Porque si no, tendríamos que poner a todos los que patearon, que no erró ninguno, como leyendas.
16: ¿Cómo anda Mesa? ¿Todo bien? No, leyenda es Diego Armando Maradona y después la acción de patear el penal va a ser leyenda, pero el jugador no. Es querido Montiel, obviamente. Inclusive Scaloni lo lleva por un sentido de pertenencia.
17: Montiel, el Dibu y todos esos jugadores son héroes por ahora.
18: Hola muchachos, buenas tardes, Rubén de Aedo. Para mí, leyenda, ídolos y queridos son los planteles de los tres campeonatos del mundo que ganamos. Creo que hay muy pocos jugadores en la historia que salen campeones del mundo. ¿Eh? Así que para todos los que estuvieran en los planteles ese, aunque la última selección perdió mucho más de lo que ganó. ¿Eh? Bueno, gracias.
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0: 8 menos 10 de la noche en 10 por Radio 103.1, el sonido del deporte. Este es el entretiempo en Puede Pasar. Se entrena el seleccionado argentino Lionel Scaloni y define el equipo para el amistoso del próximo sábado frente a Honduras. El martes, para el partido frente a Islandia, podría tener algunos momentos también Agustín Giai, que fue probado durante buena parte de la práctica en estos días, alternando el lateral derecho con Nicolás Capaldo. Mañana, en conferencia de prensa, Scaloni podría confirmar la formación para el encuentro del sábado desde las 21:30. Amistosos internacionales previos a la Copa del Mundo en La Coruña. España no pudo con Irak. Fue 1-1. El gol de Ferran Torres para el equipo de Luis de la Fuente, que no contó, por ejemplo, con Lamin Yamal. En Estambul, Irán le ganó a Mali por 2-0, partido que se jugó a puertas cerradas. Después en Solna, en Suecia, con un gol de Gyökeres, el delantero del Arsenal. Suecia y Grecia empataron 2-2. En Nantes, Francia perdió 2-1 con Costa de Marfil. 45 minutos de Kylian Mbappé y después una sucesión de cambios en el subcampeón del mundo. Por jugar en New Jersey, 9 de la noche, República Checa frente a Guatemala. Y en Toluca a las 23, México frente a Serbia. Algunos conceptos de Gustavo Alfaro, el entrenador de la selección de Paraguay, en la previa del último amistoso en su país. Se despide la albirroja rumbo a la ilusión mundialista.
1: Todas estas fases previas lo que me dio es tratar de ver qué tenemos, qué nos falta y si lo que nos falta lo podemos lograr. Y después de todas esas cosas, elegir 3 o 4, no más que esa. Porque si no, lo que te voy a aportar es confusión, porque esto es un proceso. Y por eso le decía la otra vez, Paraguay necesita un proceso donde el mundial sea una cadena más de evolución y no un final en sí mismo. Si nosotros vivimos como un final en sí mismo, es difícil cuando uno siempre está empezando. Cuando uno siempre está empezando, uno no termina nunca de atravesar el comienzo.
0: FIFA explicó la nueva normativa sobre hidratación. La disposición va a regir en todas las sedes de la Copa del Mundo. Por ejemplo, queda prohibido el ingreso de botellitas reutilizables de agua. Los espectadores solo podrán consumir bebidas adquiridas dentro de los estadios. También se dispondrá de estaciones de agua distribuidas en cada uno de los campos donde se jueguen los partidos. Se van a instalar además ventiladores y carpas refrigeradas para atenuar los efectos del calor. En los campos de juego, en tanto, FIFA va a implementar pausas de hidratación de 3 minutos en cada tiempo y va a reforzar los controles en las afueras para garantizar el cumplimiento de estas nuevas disposiciones. Desde la organización sostuvieron que el objetivo es potenciar la salud y la seguridad de los espectadores y futbolistas en general. La selección de Irán destrabó su llegada a México. Las autoridades del gobierno mexicano finalmente aprobaron los visados para toda la delegación, por lo cual el plantel completo pondrá viaje hacia Tijuana, primer paso de su llegada hacia la Copa del Mundo. Sin embargo, aún no han tenido noticias en cuanto a la obtención para acceder a territorio estadounidense. Recordamos que el seleccionado asiático debe llegar a Los Ángeles, donde jugará 2 partidos, el 15 frente a Nueva Zelanda, el 21 frente a Bélgica, y va a cerrar en Seattle el 26 de junio frente a Egipto. Andoni Iraola es el nuevo técnico del Liverpool. El equipo inglés anuncia la llegada del entrenador, que tuvo un gran paso por el Bournemouth. El contrato es hasta 2028. Recordamos que en la última temporada de Premier clasificó al Bournemouth a competición europea por primera vez en su historia y logró mantenerse 18 fechas invicto. Mientras tanto, las autoridades del club Coquimbo aumentan la posibilidad de que su equipo pueda recibir a Platense en los partidos de ida de octavos de final de la Copa Libertadores en su estadio. El Francisco Sánchez Rumoroso, el alcalde de Coquimbo, informó que ya fue ingresada a Conmebol la actualización del aforo del recinto deportivo para cumplir con los requisitos exigidos. El alcalde agregó que los dirigentes del club continúan realizando diversas gestiones ante la Confederación Sudamericana. La principal dificultad radica en el reglamento que establece que los estadios que alberguen partidos de playoff, octavos y cuartos, tendrán que contar con un aforo mínimo de 20.000. El estadio Francisco Sánchez Rumoroso tiene un aforo cercano a los 18.000, cifra que lo deja por debajo de la exigencia requerida para esta fase del torneo. Algunos sectores del recinto van a ser ampliados, se van a retirar butacas para habilitar espacios destinados a espectadores de a pie, con el objetivo de que Coquimbo pueda ser local en su estadio. 19:55 en 10 por Radio 103.1, el sonido del deporte. Este es el entretiempo en Puede Pasar, pero como pasa durante esta semana, previa a la Copa del Mundo, el puntapié final, no el inaugural, lo da siempre con el reglamento bajo el brazo, Fernando Asís.
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3: 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Por eso hay nuevas reglas en este Mundial 2026 que buscan optimizar el tiempo de juego desde varios ángulos. Sustituciones en 10 segundos. El jugador reemplazado tiene un máximo de 10 segundos para abandonar el campo por la zona más cercana. Si lo excede deliberadamente, el sustituto deberá esperar hasta la siguiente interrupción de juego y además que haya transcurrido al menos un minuto de la salida del jugador. El equipo queda temporalmente con uno menos. Los técnicos deben planificar cada cambio con precisión. Una tardanza les puede costar un minuto con un hombre menos en momentos decisivos. Los sustituidos deben salir por la línea de banda más cercana, sin pasar por el centro del campo como era habitual. Y el árbitro controlará el cronómetro y decidirá si la demora fue deliberada. El criterio del árbitro es clave.
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4: Buenas tardes, mesa. Habla Rodrigo de Lanús, hincha del rojo. Para mí, Bati y Cani también son leyenda. Porque no nos olvidamos nunca de ellos. Entonces, para mí, pasan a ser leyenda. Uno dirá, bueno, no ganaron un mundial. Pero no nos olvidamos nunca. Ellos son leyenda, igual que Diego, que y Messi, que están en un escalón más arriba, si querés, de las leyendas. Pero ellos dos también son leyendas. Abrazo.
5: Muchachos, se están olvidando del más grande defensor de toda la historia del mundo.
6: Hola.
5: Daniel. Hola. Alberto Passarella.
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0: 20:03 en la República Argentina, la temperatura 15 °9, la humedad 87%. Tras la designación de jueces, el Senado aprobó un acuerdo de deuda con dos holdouts. La Cámara Alta debatió el aval para convenios de conciliación en los que el gobierno se compromete a pagar fondos adeudados luego de una quita del 30%. Duro discurso de la CGT en la conferencia de la Organización Internacional del Trabajo. Denunció al gobierno por la aniquilación de los derechos laborales. En Ginebra, el cotitular cegetista Jorge Sola criticó la destrucción sistemática del modelo democrático de relaciones laborales. La inversión real directa del gobierno en las provincias se desplomó más del 70% en abril. Los datos arrojan una ejecución real con una fuerte contracción. Argentina impulsa exportaciones de cerdo y huevos. Marcaron récords en el primer cuatrimestre. El gobierno informó los números del periodo enero-abril. Las de cerdo subieron más de 160% y las de huevo casi un 29%. Vladimir Putin dijo que está dispuesto a hacer concesiones para alcanzar un acuerdo de paz con Ucrania. El presidente ruso afirmó que los compromisos discutidos con Donald Trump pueden servir de base para una negociación, aunque mantuvo sus exigencias sobre los territorios ocupados. La temperatura en la ciudad de Buenos Aires es de 15 °. En Corrientes, donde llegamos por el 88.5 del dial, la misma es de 20.
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1: Cuando se habla de selecciones más exóticas que pueden aparecer en una Copa del Mundo, Sudáfrica ocupa un lugar especial. No solo por su historia futbolística, sino también por ser uno de los países más singulares y diversos del planeta. Por eso, hoy, en Puede Pasar, te vamos a contar todo lo que tenés que saber de uno de los participantes del próximo Mundial. Sudáfrica tendrá la responsabilidad ante México de jugar el partido inaugural del torneo el 11 de junio, antes de enfrentarse a República Checa y Corea del Sur para cerrar el Grupo A. Ubicada en el extremo sur del continente africano, Sudáfrica tiene una superficie superior al 1.1 millones de kilómetros cuadrados y una población cercana a los 63 millones de habitantes. Es una nación que rompe con varios esquemas tradicionales. Tiene tres capitales oficiales. Pretoria es la sede del Poder Ejecutivo. Ciudad del Cabo alberga el Parlamento y Bloemfontein es el centro del Poder Judicial. Ningún otro país importante del mundo distribuye así sus poderes. Hablar de Sudáfrica también implica referirse a uno de los procesos políticos más trascendentales del siglo XX. Durante décadas estuvo vigente el apartheid, un sistema de segregación racial que separaba legalmente a blancos y negros. Este régimen llegó a su fin en 1994, con la elección de Mandela como el primer presidente negro del país, marcando el inicio de una nueva etapa democrática. En el plano deportivo, el rugby suele ser considerado el deporte nacional. Los Springboks son una potencia mundial y han conquistado 4 Copas del Mundo. Sin embargo, el fútbol ocupa un lugar cada vez más importante y cuenta con una historia muy particular. La selección sudafricana es conocido como Bafana Bafana, una expresión zulú que significa los muchachos. Su momento más glorioso llegó en 1996, cuando conquistó la Copa Africana de Naciones en condición de local apenas 2 años después del final del apartheid. Sudáfrica participó en 3 Copas del Mundo. Debutó en Francia en 1998, volvió a estar presente en Corea-Japón 2002 y fue anfitriona del Mundial 2010. Sí, el Mundial de las Bubucelas, el sonido que acompañó cada partido y se convirtió en la banda sonora de aquel campeonato. Sin embargo, el Mundial 2010 también dejó una curiosidad. Sudáfrica se convirtió en el primer país anfitrión en la historia de los mundiales que no logró superar la fase de grupos. Entre los futbolistas más destacados de su historia aparecen nombres como Lucas Rabede, histórico defensor que brilló en el Leeds United inglés, Benny McCarthy, máximo goleador de la selección y campeón de Champions League con el Porto de José Mourinho, y Steven Pienaar, quien desarrolló buena parte de su carrera en la Premier League. Sudáfrica es quizás la única selección africana de cierto nivel formada casi íntegramente por jugadores del medio local. Este detalle no es menor, le faltan jugadores en el mejor nivel y roce competitivo de grandes ligas, algo que siempre se notó en copas africanas e incluso eliminatorias. Sudáfrica es, en definitiva, mucho más que una selección de fútbol. Es un país atravesado por contrastes, con una historia política profunda y una riqueza cultural única. Y su camino en esta Copa del Mundo lo vas a seguir en D-Sports Radio.
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1: Hola muchachos, ¿qué tal? Buenas tardes. Y por la consigna de lo que están hablando, leyenda, el Goico. El Goico va a ser recordado por siempre por sus penales atajados en Italia 90. Tiene que estar ahí. Muy buen programa, habla Waldo de José Cepaz.
2: Hola chicos, buenas tardes. El Pela Darío, el taxista. Obvio, Maradona, Messi, Di Stéfano, el loco Houseman, Filiol y René Orlando Houseman.
3: ¿Cómo va? Buenas noches. Estaba escuchando y sí, ¿no? Lo de Messi y el Diego es increíble, está por arriba de todos. Es increíble lo de Messi, ¿eh? Sinceramente es increíble. Y lo de Di María, bueno, yo creo que el escalón es mínimo, pero está debajo de ellos. Pero Di María es impresionante. Lo ves jugar, lo ves como... No, lo que hizo, lo que ganó. Di María está, no sé, centímetros de Leo y de Diego. Gracias, buenas noches. Soy Cristian de Temperley.
4: Hola, Diespor, equipo. ¿Cómo andan? ¿Todo bien? Bueno, la leyenda, ídolo de la selección, para mí hay tres. Cani, Bati y Diego.
5: Hola.
4: Muy buen programa, lo escucho siempre. Saludos, Pablo de Berazategui, hincha de Raza.
6: Hola, buenas noches, Hernán de Lanús, trabajando con la aplicación. No, Riquelme no es leyenda. Riquelme fue un buen jugador, un ídolo para los primos nomás. Pero Maximiliano, para mí no es leyenda, no ganó nada.
7: Que baje las retenciones y la tasa de interés. El gobernador de Santa Fe participó de la.
6: Yo para Montiel, para mí es leyenda. Porque el penal va a quedar para toda la vida. ¿Y quién lo pateó?
7: La suba de tasas.
6: Montiel.
7: Carecimiento de las cuotas
6: y la Montiel para mí es leyenda. Es un jugador que siempre. ¿Cómo salió campeón Argentina del mundo? Y el último penal lo hizo Montiel. El festejo está. Va a ser leyenda. Montiel leyenda.
8: Increíble que durante todo esto que estuvieron diciendo no hayan nombrado al Burrito Ortega como no sé si leyenda, pero como crack. Y Redondo ahí me parece que puede haber sido uno de los mejores jugadores, pero no solo cumplir el casillero mejor jugador, entra en crack o leyenda, me parece. Me falta llenar varios más, me parece, pero el que tiene que estar seguro entre los cracks y o leyenda es el Burrito Ortega.
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9: Dani
5: 2017, alguien dijo Dani por ahí, me llamaron y acá estamos. Estamos Daniel, lo nombramos a Ortega. Lo que pasa es claro, son tantos los oyentes que por ahí
10: vamos,
5: van circulando por ahí.
10: Te digo el contexto. Lo nombramos Ortega porque Gustavo preguntó por Tevez.
5: Claro.
10: Y nombramos Ortega para decir, bueno, pero decime en qué lugar está Ortega, claro, después te digo Tevez, claro, porque si no, tiene que coincidir.
5: Pasarela también.
10: Hay que tomar referencia.
5: Dijimos que era leyenda Pasarela. Sí, sí, totalmente, totalmente, sí. Leyenda, no ídolo. Pero bueno.
10: Lo nombramos a Luque.
5: Leopoldo Jacinto Luque, autor de
11: Para mí leyenda. Gol.
5: Y es un. No.
11: Para mí es crack. Crack.
5: Para mí estás regalando
11: el mejor delantero leyenda argentino que vi jugar.
5: Hola, pucha.
10: Pues un montón.
11: Toma, tiempo, mejor. Toma, acá están las otras.
5: Perdóname, en tiempo donde hubo jugadores que por un desgarrito piden camilla.
11: Pero eso está bien.
5: Luque jugó con un hombro luxado, maxilar roto y encima hizo un gol de 25 metros.
11: Y encima se mató el hermano en plena competencia. En plena competencia, es cierto. Arrancamos este programa, estamos en Puede Pasar. Con noticias del fútbol local, particularmente del fútbol que tiene que ver con Rosario Central. Y desde que arrancamos, hablando primero de las declaraciones en la conferencia de prensa de Gonzalo Belloso, luego hablamos de lo que habían aparecido en stories y demás, de Di María y de su pareja, pero ahora apareció Quintana, ¿no? Apareció el propio Quintana
10: a
11: decir algo, dando un comunicado y contando algo él ahí. Tomando una posición. Yo lo tengo por acá, lo tengo por acá.
10: Acá está.
11: Acá está. ¿Lo tenés ahí?
10: ¿Te lo leo?
11: Dale.
10: Por eso quiero aclarar que si mis recientes declaraciones hirieron a alguien, no fue esa mi intención. Quizá el momento en el que hablé me jugó una mala pasada. Nunca declaré con la intención de herir a nadie de Rosario Central, un club al que considero parte de mi familia. Quiero agradecerle a los hinchas de Rosario Central, como lo hice cada vez que pude, por todo el cariño que siempre me brindaron y que también les tengo. Y a los dirigentes, Gonzalo y Carolina, con los que tengo 3 años y medio de relación y siempre fue excelente. No solo llorar, sino también, no solo en lo laboral, sino también en lo personal, y por el cariño y el respaldo brindado durante mi estadía en el club. Es el párrafo que le dedica, por ejemplo, leí 2 pedacitos.
5: Sí,
10: que le dedica a la familia Belloso.
5: Bueno, habrá que ver cómo sigue esa historia, ¿no? Porque estando, bueno, alguien recién cuando la consigna que habíamos propuesto mencionaba a Di María a centímetros de Leo y de Diego. Creo que es una exageración. Pero habrá que ver cómo sigue esa historia en Rosario Central. Que hasta fuerte, que no vuelva... Y sigue fuerte. Sí.
10: Así como muchas veces, Dani, también lo digo esto sin que nadie se ofenda, pero así como muchas veces hablamos de lo mal que por ahí los familiares de los futbolistas hacen en las redes sociales y por ahí citamos casos más pequeños. En este caso yo creo que Jorgelina, la esposa de Di María, ha tomado un rol fundamental en esto. En un momento difícil para Di María, donde se lo criticaba hasta por demás.
5: Sí, claro.
10: Y hasta ahí me termina pareciendo bien que ella haya tomado ese rol de comunicadora familiar y está muy bien. Lo de hoy ya me parece que es de postura, no es de comunicación.
5: No, exactamente. Es más de postura. Es fijar una opinión.
10: Nosotros estamos con Di María, iba a decir, con Quintana. Uh-huh. Después cada uno elige el rol que tiene y cada uno maneja a su familia como quiere. En su momento, cuando ella tuvo que defender lo suyo a su esposo y a su familia, donde se dijeron barbaridades, yo me saco el sombrero. Ahora por ahí me parece que es quizás Ángel quien tiene que tomar las riendas de ese asunto, porque en lo particular me parece que va a terminar influyendo de acá en más en la relación de Di María con la dirigencia de Central.
5: Uh-huh. Bien, me parece bien. Lo tenemos a Gonzo Orellano. Vamos a hablar un poquito de San Lorenzo, ya hemos pasado por Central, después vamos a tener que hablar algo de Boca, me parece, y vamos a tener que hablar de Racing también, porque los nombres siguen circulando. Pero el que está ahora... es Gonzalo Orellano y eso tiene que ver con San Lorenzo. Gonza, ¿cómo estamos?
12: Hola, Dani. Buenas noches. ¿Cómo andan?
5: ¿Qué pasa?
12: ¿Qué pasa? La voz no me está ayudando. No me está ayudando en el día, nada más.
10: Con lo justo.
5: No, llegamos con lo justo.
12: Se me acordó estamos un chiste, llegando con lo justo al inicio del Mundial.
5: Bien, hay que
12: prepararse para el jueves que viene a las 4 de la tarde estar como corresponde.
5: Muy bien, okay. muy bien. Qué nivel el suyo. Hoy hubo reunión de presidente saliente, presidente que llega. ¿Cómo es eso?
12: Sí, se completó, se formalizó la transición y en los papeles estatutarios, administrativos del club, Marcelo Culota ya es el presidente. Hubo foto y protocolar nada más y se pusieron junto con la Junta Electoral. Parte del gobierno saliente con parte del entrante para ultimar algunas cuestiones. Se habían hecho presentes los otros 18 miembros de comisión directiva, 17 porque Constantino forma parte de la misma, pero ya en este caso por la oposición. Va a quedar probablemente mañana quede llamada la reunión de comisión directiva, que va a ser la primera de Marcelo Culota como presidente para miércoles o jueves de la próxima semana, y con la distribución de cargos allí ya formal y correspondiente para luego sí empezar a trabajar cada uno desde su rol, aunque de manera extraoficial, por decirlo de alguna manera, los equipos de trabajo ya están designados y se está trabajando sobre todo en la parte financiera, económica, con los bancos. Para avanzar lo más pronto posible en San Lorenzo.
5: ¿Y en lo estrictamente futbolístico es Walter Perazo el hombre?
12: A ver, para el plantel profesional es sí. Guillermo Franco. Para el club, inclusive primera, pero con la decisión final de Franco, es Walter Perazo.
10: ¿El Pitu Barritos queda desafectado básicamente del cargo o sigue perteneciendo de alguna manera?
12: Mirá, hasta anoche, yo me animo a decir que era una decisión tomada de Barrientos de dejar el club. Hoy se hizo presente después de las 11 de la mañana, ya estaba prevista la reunión, no hay que desafectar o no había que desafectar desde una parte contractual, porque Barrientos, pensando en una cuestión política, estaba trabajando ad honorem en el club. Pero después de una reunión que duró más de 2 horas, porque yo estuve allí en la puerta del estadio, llegué, como les digo, antes de las 10 de la mañana, vi entrar a Barrientos y no lo vi irse, y yo me fui pasada a las 1 y cuarto de la tarde, pero sí sabía que para ese momento había terminado la reunión, que como conclusión primera podemos decir que Barrientos no fue desafectado de San Lorenzo, y la idea es congeniar y hacerlo trabajar lo mejor posible, y no desde una cuestión negativa, sino justamente de acoplarse al grupo de trabajo de Franco y de Perazzo para que Barrientos siga en el club.
11: Uh-huh. Perazzo tiene un vínculo, en realidad no un vínculo, pero tuvieron un traspaso de mando con Álvarez, ¿no? En una situación en Aldosivi, ¿esto es así?
12: Claro, primero estuvo Walter Perazzo, si no me acuerdo mal, y después llega Gustavo Álvarez, que lo hace ascender a Aldosivi. Fue ahí de donde se conocen, por decirlo de alguna manera, más allá del mundo del fútbol en particular, pero desde ahí se conocen, porque para ese momento, cuando llega Álvarez, habla con Perazzo para, como decís vos, la transición futbolística y la parte de conocer al plantel y esas cuestiones que suelen tener conversaciones los entrenadores al momento de llegar a un equipo.
11: Perfecto. Bueno, Gonza, ¿qué te queda por ahí?
12: Bueno, ya para lo que será la semana que viene, esta cuestión de la comisión directiva, luego el armado progresivo del

0: pases para San Lorenzo va a ser largo y va a tener siempre a la sombra las inhibiciones. A esta hora, y cierro con esto, Dani,
1: sí.
0: A esta hora San Lorenzo tiene inhibiciones por, sinceramente, $15,000, porque son cuestiones administrativas de FIFA que se automatizan en cuanto a esta imposibilidad de reforzar, pero no llegan a superar ese monto, son cuatro. Pero ¿por qué hablo de las sombras?
1: A ver.
0: Nosotros lo dijimos en el verano y lo vamos a ratificar cada vez que podamos, mientras dure la Copa del Mundo y posteriormente también. San Lorenzo probablemente reciba una inhibición de $1,200,000 de Nicolás el Carnicero Hernández, que jugó tres partidos con la camiseta de San Lorenzo.
1: No, increíble. No. Me hace acordar mucho, vos sabés que hasta con apodo, increíble, todo, apellido, nombre, a esas historias de Independiente, viste que de golpe, sí, le aparecía una,
2: sí, inhibición. Está en ese proceso, hace un tiempo ya que está en ese proceso, que aparecía
3: insuperable igual,
2: el Gato Silva, Gaibor, todos esos nombres. Gaibor que van apareciendo.
3: Insuperable. Todavía, bueno, estamos hablando de Gaibor hace
2: Independiente
3: 15 años,
2: tiene el, ¿no?, problema de Gonzalo Verón, ¿no? Ese, uh-huh, problema de Gonzalo Verón que es...
3: Ahí aparte
1: Cecilio Domingo. Sí, sí, estamos... totalmente.
2: Cecilio, bueno, Domingo.
1: Qué bárbaro, qué bárbaro. Gonza, estaba pensando, mirá, viste que estamos con nuestra consigna hoy, es el, dividimos a los jugadores en... leyendas, ídolos, queridos, cracks, en la historia de la selección argentina. ¿Te complico mucho con el jugador de San Lorenzo en la historia de la selección argentina?
0: No. Siendo el 12º goleador en su historia y después de lo que ha sido el inicio de la jornada para el mundo San Lorenzo hoy, José Francisco Sanfilippo, que falleció hoy a los 91 años, el saludo a la familia, pude hablar con alguien cercano a ellos para confirmar la noticia, que luego dábamos en novio la hora. Pero para salir de esta cuestión,
1: sí,
0: si se quiere, más negativa, obviamente, con el saludo, insisto, para toda la familia Sanfilippo, no sé si cracks, a ver, obviamente, en el 78, Holguín, que fue campeón y surgió de las divisiones inferiores, claro, de San Lorenzo. Claro. Y después mucho más acá en el tiempo, por más que podríamos inspeccionarlo, investigarlo mejor, se me vienen dos que no sé si son cracks, pero fueron utilitarios y campeones con Argentina, sobre todo uno de los dos, porque es así. Uno jugaba un poquito más que el otro, y que nadie se enoje, Gorosito y Zapata, campeones, sí, de la Copa América allá por los 90.
4: ¿Alberto, sí, Federico?
1: Pero creo que...
4: ¿Alberto Federico?
1: Ah, está bien.
4: ¿San Lorenzo?
1: Sí, Alberto Federico Acosta. Pará, yo te llevo... Alberto Federico Acosta. Claro. Yo te llevo...
0: Sí, lo otro, el concepto,
1: sí,
0: que daba.
1: Sí. Yo lo llevo...
0: No sé, soy... si es San Lorenzo, pero bueno, ya es salir de Argentina y quedarse en San Lorenzo. Para mí...
1: Sí, decime.
0: Perdón, Dani. Para mí, aquel que se besa otra camiseta no es ídolo del club que... Pero bueno, es muy subjetivo.
1: Listo. Después lo discutimos, yo voy a aportar,
0: sí,
1: a...
0: Sí, por supuesto.
1: Voy a aportar a Oveja Telch, claro, gran figura del triunfo en la Copa de las Naciones en 1964 contra Pelé. Así que bueno, Gonza, te dejamos. Descansá, recuperá esa voz, por favor, te lo pido.
0: Que así sea, abrazo para todos.
1: Abrazo.
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1: Son las 20:30, exactamente. Estamos en Puede Pasar, encaramos la última media hora del programa. Nos vamos a meter... en el mundo Boca, está Fafi Pérez conectado, seguro vamos a hablar del entrenador. Pero hay una cosa que vincula, vos sabés que yo me quedé con ganas, Fafi, ¿cómo estás? Te saludo primero. ¿Todo bien? ¿Fafi? ¿Dónde anda Fafi?
5: Está buscando técnico.
1: Ahí está
5: buscando
1: técnico, ahora sí.
5: Perdón,
1: ahí va.
5: Yo, no. Encima que te saludé tan lindo. ¿Cómo va?
1: ¿Qué habías dicho? Bien? ¿Qué habías dicho que no te escuchamos?
5: No. Buenas tardes, ¿cómo andaban? Que
1: nos acompañaba ya. Bueno. Tampoco tanto, ayer hablamos. Pero vos sabés que ayer, después que cortamos con vos y demás, sí, me dije, le quería preguntar algo. Te quería preguntar cómo se ve desde acá, cómo se vive desde acá, todo esto de Paredes allá con la selección, bueno, trabajando ahí, tratando de llegar de la mejor manera posible al debut de la Argentina.

0: Y justamente hoy hubo alguna novedad porque habló Úbeda. Y Úbeda habló de que no estaba entero para jugar y que el que le pidió jugar fue el propio Paredes. Esto es lo que dice Úbeda. Le dije que tenga cuidado, me dijo juego igual. Yo lo miraba cada rato para saber cómo estaba. Ese hecho me demostró que es un capitán que no abandona el barco. Eso dijo Úbeda hace un ratito. Mirá, es mejor ahora preguntarte por el tema Paredes, cómo se lo sigue desde Buenos Aires, desde Boca, si es que se lo sigue, pero con este agregado, ¿no?
1: Sí, expectantes. Y obviamente esperando que se pueda recuperar. El tema es, si Paredes no jugaba ese partido y pasaba lo que pasaba, se iba a decir seguramente que Paredes priorizó a la selección argentina a Boca.
0: Somos bravos.
1: En el mundo en el que vivimos los argentinos, y más los hinchas, como lo vivimos, lo sentimos, mirá Paredes, vino para Boca, pero se cuida para estar con la selección argentina. E hizo todo lo contrario, o sea, puso en duda su participación en el Mundial por jugar con Boca y darlo al máximo. Yo creo que eso habla, no Afinio, solamente como decía vos.
2: Lo que acabás de decir, lo dijo hoy, con nosotros al mediodía, Martín Palermo, que es nuevo compañero de la familia de
0: eSports. Bienvenido.
2: Exactamente lo mismo que está contando Fafi, lo dijo Martín. Decía, no es que yo porque me iba a ir a jugar el Mundial a los 35 años y porque estaba agradecido con Diego no jugaba en Boca. Yo jugaba igual, porque estábamos hablando de las lesiones y de cómo vos intensificás el trabajo a esta altura de la convocatoria. Y lo que acaba de explicar Fafi lo dijo literal Martín Palermo esta mañana. Y es así. El jugador no distingue. Y a mí se me vino a la cabeza en ese momento Acuña. Acuña se queda fuera del Mundial, pero jugó la final con Belgrano. Después te puede gustar, no te puede gustar. Discutamos el nivel, discutamos cómo está.
1: Sí.
2: Pero el chico jugó la final, que era lo que tenía que hacer para su equipo.
3: Sí. Y bueno, y Paredes.
2: Y Paredes
3: también,
2: ni hablar.
3: Paredes dejó todo.
2: Ni hablar.
3: Y bueno, así llegó
2: para su equipo.
3: Así llegó a la selección también.
0: Por eso.
3: Y está bien, digamos, eso habla también del compromiso que tiene, como marcaba Dani hace un rato.
0: Ahora es como una encerrona, ¿no, Fafi? Era como una encerrona. No tenía salida. Cualquier decisión que tomara, algo se iba a decir.
1: Sí, a ver, insisto. Yo creo que hoy en día se prioriza más a la selección argentina, pero porque me representa a un montón de argentinos. Pero la decisión la tuvo él. Úbeda lo quiso cuidar como técnico que fue, y que es, mejor dicho, pero digo, que fue de Boca. Y él así todo priorizó estar con Boca. Bueno, eso habla de la persona que vino, la persona en la plenitud en la que vino, lo que quiera el club. También sé que se especuló mucho con cuánto quiera el club, cuánto no, se puede llegar a ir, no se puede llegar a ir. Yo lo he marcado, parece que está muy conforme con Boca. La idea principal es cumplir su vínculo que termina en 2028 recién, así que ojalá se lo pueda disfrutar, no solamente por Boca, sino también por el fútbol argentino en sí, a él, a Di María, Acuña, ahora Otamendi.
3: Sí, lo bueno es que esto de Paredes tira por la borda la teoría estúpida de alguno de que Acuña no fue convocado porque Scaloni lo llamó y le dijo que no juegue, entonces cómo jugó después no lo llamó porque Paredes también jugó y está convocado.
0: Totalmente, y está convocado.
3: No, claro. Porque está bueno, aplacar algunas aparte, pavadas que se escuchan por estos días tan cerquita de un Mundial, ¿no?
4: Aparte acá hay una realidad que es más o menos lo que marca Fafi. Hasta que arranca la selección argentina en la Copa del Mundo, el hincha quiere que si tu equipo juega, el 5 que sea de la selección y juega en tu equipo, juegue en tu equipo.
3: Los dos jugaron, Acuña y Paredes, hicieron lo que tenían que hacer.
0: Pero aparte, yo digo, si el técnico, tiene dos jugadores, diferentes puestos aparte, diferentes roles dentro del grupo, y elige, mira, este está tocado pero viene, este está tocado pero no viene, está en... No es que hay una regla que tiene que ser así.
3: Para nosotros sí, para otros no.
0: No, ya lo sé.
3: Por eso está bueno descartar teorías conspirativas tontas, ¿no? Estúpidas, que no llevan a ningún lado.
2: Porque es lo más normal del mundo, muchachos. Pasó el Mundial pasado. No es que no pasa. A ver, el Mundial pasado cambiaron dos futbolistas sobre la marcha y no pasó nada. Y también llamaron a otros y le dijeron, ojo en las vacaciones, come bien por si te llamo.
3: El Mundial pasado hubo dos jugadores que fueron advertidos igual. Uno es Nico Domínguez y el otro fue Walter Benítez.
0: Pero aparte, yo creo que lo que se hizo ahora, que me parece incluso con más tocados, fue incluso más prevención, es lógico, hizo lo que tenía que hacer. No es llamarlo a Thiago Almada que está jugando un picado. Bueno, si necesita un recambio, tendrá uno ahí de los que están ahí.
2: Que lo puede jugar.
0: Lateral derecho,
2: hacemos nombre.
0: Tiene a Giai, tiene a Capaldo.
2: Buen día, por ahí está jugando un picado, pero sí en estado alerta que se puede terminar el picado en un rato.
0: Exactamente. Bueno, eso. Fafi, perdón, a vos te gusta también, te llevamos a la selección, pero te llamamos para hablar de Boca, simplemente estaba esta novedad, si se quiere, aunque medio que lo habíamos visto, vos también algo sabías, pero simplemente se ha oficializado a través de la boca del ex entrenador. Pero nosotros queremos hablar del futuro entrenador. ¿Cambió algo respecto de ayer?
1: No, no, es más, yo sigo con la información que marcamos ayer nosotros aquí y que ha replicado gran parte de nuestros colegas, dando solución un poco a que nosotros lo que mencionamos, que sea siempre con la información, no tirar por tirar, como siempre. Y yo creo que hoy en día el nombre más puntual que empieza a tomar fuerza y a resonar es el de Rodolfo Arruabarrena, lo decíamos ayer. Y yo creo que cada día que pasa va a tomar más fuerza.
0: Sí, sí. ¿Y dónde está Arruabarrena? Está, porque él tiene hizo buena parte de su vida en el mundo árabe, en Dubái particularmente. También tiene parte de la familia en Villarreal. Creo que las hijas o alguna de los integrantes de su familia vive en Villarreal. ¿Él está en Dubái ahora, Fafi?
1: Él entiendo que está fuera del país, pero que iba a llegar en estos días aquí. Así que veremos si en esos días se da esa comunicación, ¿no? Que finalmente, yo insisto, cuando se dé la comunicación será finalmente para ofrecer el puesto y finalmente agarrar boca, ¿no? Se terminará la espera y será finalmente, bueno, veremos, ¿no? Uno dice, uno cree que será él, pero todos los caminos conducen a eso también.
0: Si lo tenemos que comparar con los técnicos que ha tenido Riquelme, desde Russo hasta Úbeda, ¿Con cuál encaja más? Diego Martínez, bueno, todos los campeones, Bataglia.
1: Yo creo que con Guillermo.
0: Pero no lo tuvo Román, a Guillermo.
1: Claro, es cierto. El tema es cuál de los que tuvo Román fue ofensivo.
0: Ah, pues ahí estás pensando al estilo. Yo estaba pensando en cómo lo toma el hincha, cómo lo tomaría el hincha de Boca. El estilo es cierto, el estilo sí, es un entrenador que trabaja, yo creo que es un entrenador mucho más formado también, por ejemplo, es mucho más formado que Bataglia, ni que hablar de Ibarra, por ejemplo, más identificado con Boca que Diego Martínez.
3: Sí.
4: Campeón, ya sabe lo que es ser campeón con Boca.
3: ¿Y cuál es el estilo de Boca hoy?
1: ¿Salió campeón con Boca? Bueno, con Russo quizás, que ya tuvo su pasado, digo, en esto que marca Esteban, de ya saber lo que es el mundo de Boca, no solo como jugador, sino ahora como técnico.
4: Sí. Y además siendo técnico campeón de Boca también.
2: Pero ¿quién es el técnico, el técnico del estirpe o el estilo de Boca? ¿Miguel?
0: ¿Era Miguel? Eso es lo que estás preguntando.
2: Exacto,
0: vos,
2: ¿no? Sí. El más Boca de todos los técnicos que tuvo Riquelme.
3: ¿No, Miguel? No lo tengo claro, sí. Debería ser Miguel, pero no lo tengo.
4: ¿Sí? Miguel, porque por perfil de actitud.
2: Entonces ya tengo al técnico de Boca.
3: Es que me pasa algo porque no tengo claro qué estilo de técnico le gusta a Román.
0: Para. ¿Crees? Fafi, ¿podemos poner último momento?
2: Úbeda.
0: Ah, no. Estás haciendo un chiste.
2: Y si no es un chiste. El más Miguel de todos los técnicos es Úbeda.
3: No, es que no tengo claro qué estilo de técnico le gusta a Román.
0: ¿Qué estilo de juego, no?
3: Porque pasó por un montón, entonces no le saco la ficha.
1: Uno creo, con enganche. Sí. Yo creo que lo representa el equipo que juega con enganche.
0: Bueno, ahora tiene Boca, tiene un jugador. Qué lindo es verlo, la verdad, debo decirlo, ¿eh? Verlo a Aranda cuando empiezan a salir los jugadores y verlo pasar a Aranda ahí entre los jugadores. Es el 10 de Boca, Aranda.
3: O sea, tiene que jugar con cuatro mediocampistas.
2: Verlo pasar y recordar que en febrero el pibe estaba en la reserva y no tenía nada que ver
3: con
2: la
3: primera
2: Boca. Y ahora está en el Mundial.
0: Pero aparte, no lo puedes considerar.
1: Está en la lista, pero está en
0: el Mundial. Sí, dale, Fafi.
1: Y no solamente Boca hoy juega con un enganche, sino con dos. El tema es que uno de los dos enganches juega más retrasado.
0: Sí, Paredes.
1: Claro, es como cuando hablamos de la selección argentina que juega con 3-10, es una realidad. El tema es que después hay uno que va más atrás, otro que va hacia los costados.
3: Tiene que jugar con cuatro mediocampistas entonces en el entrenador, si juega con enganche, ¿sí o sí?
0: Sí, son tres con uno más adelantado, un ROM.
3: Quedan dos.
4: Cuatro, en el fútbol argentino. Uno, dos.
3: Tres.
1: A Casíbar.
3: Uno es Madelón. El otro es Zielinski, habitualmente, no en Belgrano. Y el otro es Falcioni.
0: ¿Qué le pasa? ¿Está...? ¿Qué gana de
1: no,
0: eso?
1: No, está diciendo barbaridad tras barbaridad.
3: No, yo te estoy diciendo los entrenadores que juegan con cuatro mediocampistas y un enganche. Madelón juega con...
2: ¿Cómo Julián, te gusta con... tirarle fuego a la nafta?
3: Madelón juega con Palacio, Zielinski juega con Celarayán. Y Falcioni, cuando tiene, en Atlético de Juan no tiene, pero cuando tiene, pone un enganche.
0: Está bien, ¿qué quiere decir? Él quiere desetiquetar, ¿viste?
3: No, estoy nombrando los entrenadores. Dice, no creo que Falcioni sea técnico de Boca.
0: Lo de los chupines.
3: No creo que Falcioni sea técnico de Boca.
1: Si hubiese sido técnico, hubiese tirado títulos en cada conferencia, ¿no?
3: Julio.
1: No, vos.
3: ¿Yo?
0: No, tremendo. Imposible. Imposible. No, decía lo de Aranda, que es impresionante lo que puede pasar en poco tiempo y que cuesta verlo como Sparring. No puede ser el 10 de Boca Sparring. Y Aranda es el 10 de Boca. O sea, Aranda cerró el semestre como el número 10 de Boca.
4: Marca un poco también cuál fue la situación de Boca a nivel futbolístico este tiempo.
0: Sí.
4: El sparring de la selección, el 10 de Boca, antes el 10 de Boca, podía ser el 10 de la selección tranquilamente.
0: Totalmente. Y si hubiera cábala, Fafi, te llevo 40 años para atrás. No fue por cábala, es un crack absoluto. El Chino Tapia lo llevó, claro. Fue a México 86 como el número 10 también, de Boca. Claro. Se desgarró pateando un tiro en el palo contra Inglaterra. Mira qué loco. Sí.
1: Yo le iba a faltar el respeto a quien nombrábamos recién, pero Aranda junto con Paredes, por esto y por lo que demostró a lo largo de la Copa Libertadores, quizás los dos jugadores que estuvieron a la altura de la Copa de Boca.
0: Sí. Fafi, bueno, entrenadores estamos así y nos estás dando esto de que Arruabarrena podríamos ponerlo un escalón por encima. Tema refuerzos.
1: Sí.
0: ¿Se sigue laburando con en esas posiciones que vos nos habías dicho? Arquero, delantero, ¿qué es lo que se sigue
1: buscando? Bueno, ¿se acuerdan que yo les dije arquero, lateral por derecha, sí, claro, delantero? Yo creo que Boca también va a buscar un primer marcador central, dependiendo de lo que suceda, independientemente con una posible salida de Dilolo, sabiendo que está Figal. Y después, cuando le decía delantero, le daba un nombre propio. Bueno, alguien habló con una persona muy cercana a Sebastián Villa. Sí. Y el colombiano no ve con malos ojos volver a Boca. Yo creo que arranca una novela de Boca con Villa.
2: ¿Boca pone los 10 palos? Vamos a ser concretos.
1: No, porque no. Hay una cláusula que es de 6.
2: Bueno.
1: Pero Independiente la cláusula de Villa es de 6.
2: Independiente
1: quiere 10. Claro. El tema que haces, romper relaciones como hizo Racing con River con Racing,
2: no la veo,
1: o se hace un acuerdo.
0: Sería muy injusto Villa con Independiente Rivadavia en la circunstancia en la que Villa llegó a Independiente Rivadavia yéndose así. Sí. Muy injusto.
4: Y más con el
1: yo
4: equipo.
1: No veo a Riquelme también rompiendo relaciones con alguien que se lleva, la verdad, que muy bien, que con Vila.
0: No, tenés razón.
1: Yo creo que se puede llegar a negociar y hasta poder ingresar a algún futbolista también a cambio de más de dinero.
0: Sí. Y aparte, qué sé yo. Yo no sé,
4: lo que pasa es que en esta cotización, más allá de lo que ha sido Villa en el último tiempo, te están contando el Independiente Rivadavia de Mendoza, que juega octavo de final de Copa Libertadores habiendo ganado grupo.
1: Claro.
4: Y decir
1: que el capitán encima.
4: Exacto, y decir que todavía hay un paliativo, que es que Villa se quedó afuera del Mundial, porque si iba al Mundial se cotizaba muchísimo más.
1: Ahí sí valía los 10 palos, capaz.
0: Sí.
1: Bueno, lo que quiere el futbolista es un contrato acorde a lo que está entendiendo él que tiene de presente. Sé que hay sondeos de Brasil también, sí, de Medio Oriente, y bueno, la posibilidad de que pueda renovar o mejorar su contrato con Independiente Rivadavia. Por ahora no pasó ninguna de estas, y lo que hizo Boca fue más un sondeo que otra cosa.
2: Está bien, porque sería de los pocos que cualquier técnico llegue te lo acepta a Villa.
0: Sí, pues es que esto al margen, ¿no? Yo creo que ayer habló Chicho Serna y fue un inoportuno un poquito. Ayer era un día muy especial en la Argentina. Sí, era un día muy especial, la marcha ni una menos, y plantar esa posición de que a veces es muy injusto porque se equivocó y pagó. Digo, es el sentido de la oportunidad, es cuando se dicen las cosas. No digo que hoy tenga menos valor lo dicho y ayer era peor que hoy, son momentos y momentos de respeto. Y
1: un momento, sí, diría Miguel, ¿no?
0: Claro, sí, totalmente.
2: Un momento de silencio.
0: Totalmente. Bueno, para salir un poco de ese momento, te hago la última, pero mirá qué fácil. Che, River está liquidando jugadores. Liquidando. No, no aparecerá un jugador de River como Salas, por ejemplo, ¿no?
3: ¿En dónde?
0: En Boca.
3: Ah, bueno, no está tan identificado con River, puede ser.
0: Decir que más está identificado. Mira,
2: si te sale como Vareiro,
3: le faltan delanteros.
2: Si le sale como Vareiro, lo trae.
3: Le faltan delanteros.
4: En su momento, en River no se fijaron en Sebastián Villa también.
0: Sí. ¿Hacemos un juego, Fafi? ¿Hacemos un juego? Un juego, ¿eh? No. Viste la lista, ya está saliendo esa lista de 15 jugadores de River, ya por lo menos hay. ¿Hay algún jugador de esos que Boca le gustaría? Digo, no lo estoy hablando de información, ¿eh? Estoy hablando de un juego. Que necesitaría, que le vendría bien por la característica.
1: Mira, siguiéndote esto del juego, alguien que Boca fue a buscar en algún momento y que Boca está buscando en esa posición, Fabricio Bustos. Boca en su momento, cuando estaba en el Inter, lo fue a buscar.
2: Es buena.
0: Es muy buena,
2: Es muy buena.
0: Es muy buena.
2: ¿Pero es tu gusto, Fafi, o escuchaste algo?
1: No, ese juego.
2: Ah, está bien, está bien.
1: Sí, sí, pero la búsqueda que tuvo en algún momento Boca para justo con este futbolista. No sé si.
0: Sí.
1: No sé. Bueno, a Galopo también, antes que llegue Belmonte, lo fue a buscar Boca a Galopo.
0: Sí, sí. Y tampoco hay tanta identificación, ¿no? De Bustos.
4: Me decís que es un tipo de 300 partidos.
0: Vos querés preguntar por dos nombres, sí, a Fafi Pérez porque querés que termine mal su jueves.
3: No quiero que termine
0: mal. Porque me hiciste ese gesto, dijiste así, como
3: pero,
0: me hiciste como.
3: Ya, a ver qué va a decir.
0: ¿Cómo a ver qué va a decir? Te va a informar.
4: Cuidado, Fafi.
1: Cuando toma carrera, yo ya lo conozco.
0: No sabes la cara que puso, Fafi. Yo te cuento para que te prepares.
3: Él sabe que lo considero un gran amigo mío. Pero,
1: sí, hermano.
3: ¿Qué hacemos con Palacios y Cavani?
1: Bueno,
3: entiendo que son casos distintos, pero bueno, te lo pregunto porque cada uno tiene su desenlace.
1: Sí, hablando de declaraciones inoportunas, fue inoportuna la de Palacios llegando allá. Es cierto que se quiso expresar a ver si realmente lo quería Colo Colo o no, porque él sabe que si llega una oferta tiene que ser para vender, o sea, por venta, que Boca no lo va a ceder a préstamo, que se invirtió mucho dinero en su momento por él. Sí. Yo creo que lo que hay que hacer hincapié acá es en Cavani. Cavani fue a ver un especialista, el especialista le recomendó operarse, no someterse a un nuevo bloqueo, ni mucho menos, operarse, con lo que conlleva eso, también para su futuro, fuera de una vez que termine de ser futbolista profesional. Él todavía no lo decidió. ¿Qué le recomiendan? Operarse primero para su vida personal y después para si quiere volver a jugar, que es lo que realmente él desea, retirarse dentro de una cancha de fútbol. ¿Qué va a suceder? Lo sabe solo Cavani, todavía a Boca y a los médicos no le confirmó nada. El tema es, si se opera, va a estar afuera entre 2 y 3 meses. Es decir, la operación tendría que ser ya para poder volver en un hipotético cuartos de final de Sudamericana. Pero para eso también Boca va a tener que seguir avanzando de ronda.
0: Uh-huh. Fafi, vos sabés que hoy, mira, no, de verdad que no es lo relaciono simplemente porque por una situación profesional, gracias a Dios que tenemos acá en la radio y en medios, tuve la oportunidad de charlar así con Martín Palermo, y Martín está sufriendo lo mismo que está sufriendo Cavani, con Cavani en plena actividad. O sea, ese dolor ya se ha hecho, Martín, los bloqueos y demás, y debe ser algo de tan doloroso, pero aparte, en el caso de Cavani, obviamente, agregarle esto de lo doloroso que debe ser para él, humana y emocionalmente. Fafi, muchas gracias.
1: Dani, un placer, como siempre. Nos reencontramos mañana.
0: Dale, abrazo.
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0: .52, ya vamos a hacer el resumen. ¿Tenías algo, Hernán, importante de la selección, quiero decir, en cuanto a fijar una postura?
3: Sí. Sí, hay algo que es importante. Los amistosos estos tomaron y van a tener una trascendencia mucho más grande de la que quizás creíamos antes de...
0: Sí, señor.
3: De arrancar estos días. Primero y principal porque van a servir de prueba o de banco de pruebas para un montón de jugadores. Correcto. Que quizás no van a ser titulares en el Mundial, pero que habrá que ver en dónde están. Y después hay algo que el cuerpo técnico fue bastante claro con todos. Y lo que les dijo es... que le van a dar mucha trascendencia a los amistosos,
0: sí,
3: mucha trascendencia a los entrenamientos, y que los entrenamientos van a ser a pleno, a full, claro. Con exigencia máxima.
0: Para probar, sí. Para probar.
3: ¿Qué quiere el cuerpo técnico? Estar seguro de que el que esté, esté al 100.
0: Esté a pleno.
3: Como pasó en Qatar. Uh-huh. Antes de Qatar hubo exigencias donde hay jugadores que no estuvieron a la altura y tuvieron que dejar la lista.
0: Totalmente.
3: Bueno, algo similar va a pasar
0: ahora. A ver, yo creo, Hernán, Esteban, que eso es una muy buena señal dentro del panorama que te puede generar alguna alerta de las lesiones. ¿Por qué? Porque es la convicción. Listo.
4: Claro. El que, es que aparte el que no tenés más tiempo,
0: juega,
4: Dani.
0: El que no está, no juega, sale,
4: es que
0: entra.
4: Ya no tenés más tiempo.
3: Además,
4: hambre.
3: Además, es saber para el jugador que, che, mirá que si yo no estoy...
0: Claro.
3: Al máximo,
0: que
3: no tengo lugar guardado ni asegurado.
4: Es un mensaje que se baja, claro. Las reglas son estas, muchachos. Van todos al 100. El que no llega, lamentablemente no está.
0: Hoy Jorge Valdano le preguntaban por la selección argentina y rescataba eso, rescataba el hambre que él le ve tanto al cuerpo técnico como a los jugadores, más allá de las lesiones.
4: El caso opuesto, ya que Hernán dice la línea clara que se baja, Neymar se fue a Brasil a jugar a Cleveland, juega el fin de semana.
0: Sí.
4: Neymar se queda entrenando solo en New Jersey, sí, esperando mejorar de la pantorrilla, ya lo descartan incluso para el primer partido.
0: Totalmente.
4: De la Copa del Mundo.
0: Esteban, te voy a robar 2 minutos, dale, porque viene tu resumen, porque cité a Valdano. Dale. Habló sobre Mastantuono y dijo: el jugador argentino juega medio tiempo bien y en el descanso del partido lo vendieron. Cada vez más jóvenes, a veces terminamos exagerando y eso lo terminó pagando Mastantuono. Llegó demasiado joven, con lo que significa el Bernabéu y el hecho de no ganar ningún título. Todo eso influyó en su estado anímico y finalmente no respondió como se esperaba. Lo debe haber golpeado mucho lo del Mundial, dijo Valdano sobre Mastantuono, pero es un niño, tiene 18 años. Iba muy bien encaminado, pero no le tocó jugar en los últimos meses y eso lo condenó. Siempre muy contundente Valdano. Son las 22:55. Estoy mirando de atrás de la ventanilla porque, a ver, lo tengo. Qué grande.
4: Siempre
0: qué grande,
4: hay una bajo la manga.
0: Mirá esa mano ahí, para que la gente se imagine, está con la mano así.
3: Para.
0: Se nos viene el resumen, guarda que se nos viene el resumen. Pero antes vamos a tener algo importante, un informecito así de esos. Informecito por la extensión, pero no por el contenido, porque está... Nani Senra, sabemos que corriendo de un lado para otro, tan exigida como los jugadores de la selección argentina. Nani, te dejamos la palabra a vos. Te prometemos no interrumpirte para no, que nos cuentes cómo se ha desarrollado hoy la jornada del seleccionado argentino.
1: Dani, ¿cómo estás? Abrazo grande para vos y para todos. No, por favor, interrúmpame. La idea es que me pregunten para ordenarme también y saber por dónde Bien. Empezar. Aunque hay una noticia, me parece, de la famosa noticia del día.
0: Sí.
1: Me parece que llega después de la práctica abierta que vimos ayer. En este momento los jugadores están entrenando y vamos a demorar un poquito más en obtener información de este último entrenamiento. Pero la práctica abierta de ayer, el hecho de que hayamos podido ver y compartir imágenes, nos dejó varias cosas y siguió obviamente con eco en el día de hoy, porque la gran pregunta me parece que giró en torno a Julián Ajá. y a su ausencia el día de ayer en la práctica, sí. que no realizó trabajos de campo, fue el único ausente. Uh-huh. Y la noticia de hoy me parece que tiene que ver con que han decidido hacerle un tratamiento de plasma a Julián en el tobillo, más que nada para acelerar la evolución, recuperar un poquito. Lo que sucedió fue que después de la lesión de tobillo de Julián, él llega aquí sin lesión, pero obviamente no había tenido tanta actividad y tanta exigencia. Después del entrenamiento del lunes y el martes, que entrenó en campo, el jugador volvió a sentir una molestia, no se sentía demasiado cómodo y deciden complementar con este tratamiento de plasma rico en plaquetas como para asegurarse de que la evolución sea completa y que el jugador obviamente se sienta bien y cómodo y seguro.
0: Sí, sí, claro. Sí.
3: Es muy bueno el plasma, ¿eh? El plasma
0: sí,
3: es
0: lo que pasa, pero te habla de la situación. Ya bueno, cuando pero, tenés claro. que recurrir al plasma,
3: complicado.
0: Tenés
3: Nani
0: que recurrir
3: a una palabra. Nani usa una palabra para mí que es contundente, que es acelerar.
0: Claro, exactamente. Bueno, Nani, reloj. Sí, tenías carrera. Razón, tenías una noticia realmente importante. Acá estamos llegando al final. Mirá, nos queda un minuto y medio de programa. Y te agradecemos mucho por este informe, por esto que es la noticia, que está en desarrollo en realidad, porque todavía te va a faltar la información de la práctica, de lo que resta de la práctica.
1: Sí, va a faltar el día de hoy, la práctica de hoy, en la que seguramente Scaloni va a terminar parando un 11, lo más parecido a lo que tenga en mente para enfrentar a Honduras en el primer amistoso. Dio indicios durante estos días, el lunes para un equipo, el martes hizo reducido. Y el día de ayer volvió a entregar pecheras. Yo creo que podemos arriesgar algunos nombres seguro. Uh-huh. Por más que Dibu tenga ganas de atajar con una mano, como lo vimos entrenarse, yo creo que Rulli va a ser el arquero contra Honduras. Capaldo y Giai pelean por ver quién va a ser el lateral derecho. Otamendi y Lisandro están para jugar. El Cuti también está para jugar. Pero lo lógico, obviamente, va a ser que no lo arriesguen y que siga sumando entrenamientos exigentes. Nicolás Tagliafico en la izquierda, en la mitad de la cancha De Paul, Macalister y Enzo. Y probó a Lautaro Martínez con Thiago Almada de un lado y con Simeone del otro. Ajá. Y probó también a Lautaro Martínez con Thiago Almada un poquito más retrasado y con el Flaco López en una especie de doble nueve que sería muy interesante de ver.
3: Otra vez el Flaco López, porque había probado con Juliano también.
0: Totalmente, ¿no? Totalmente. Recién pensaba, y con esto te despido, Nani, que la paradoja. No lo sabíamos, pero a Qatar, Lautaro llegó con un tema en el tobillo, después se supo. Ahora le toca llegar con eso a Julián, pero es conocido. Nani, muchas gracias.
1: Dale, compañeros, aquí estamos.
0: Dale, beso grande. Ahí estaba Nani Senra en Kansas, justamente esperando la práctica de la selección argentina y con una noticia que obviamente nos tiene alertas. Señor Esteban Sassi, hoy se va, hoy no se queda, hoy no tiene nada acá.
4: No, pero lo quiero comprometer, Hernán.
0: Sí.
4: Mañana 8:30 de la mañana nos encontramos todos.
0: Dale.
4: Vuelve la Fórmula 1.
0: Uy, sí, Mónaco, mira. Sí.
2: Con esta intro libre.
0: Vamos, vamos. Ahí está, mirá. Mirá cómo se meten los motores con la música de despedida. Después de pasar 21 exactamente. Hernán Sisto, una vez más. Me has dado un montón de lecciones. Yo te quiero agradecer públicamente.
3: Me gusta que todos los días aprendas conmigo, Daniel. Dale. Es espectacular.
0: En eso estamos.
4: Voy a ir un rato antes a lo de Hernán.
0: ¿Te querés quedar, eh?
4: No, porque me acuerdo que a las 11, a las 11 de la noche juega México con Serbia. Así quiero ver con Hernán.
3: Lo voy a ver.
0: Hay que ver México-Serbia.
3: Bueno, está por un minuto y lo
0: veo. Chau.
8: ¡Monterrey!
3: comete un chori ahí con unas papas.
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0: Social Run. Social Run, no saludé al señor Pablo Marito, a Pocho Raposo, a Johnny Gramulia, que me imprimió un montón de materiales, a Ezequiel Hefner, que está por allá. Gracias a todos, gracias. Listo, quédense con doble amarilla ya.